0: tiene lugar antes de la cumbre de la OTAN en la que Trump y Zelensky se verán las caras. En Venezuela, 12 días después del doble terremoto, la cifra de muertes supera ya los 3.500. Los rescates dan paso a la recuperación de cuerpos, mientras se forman largas colas para conseguir comida y medicinas. En breve, los detalles con Johan Ramírez desde el epicentro de la catástrofe. Y la retirada de una tarjeta roja a un futbolista estadounidense tras una llamada de Trump a la FIFA genera una oleada de críticas. Para la UEFA, aquí en Europa, el hecho supone cruzar una línea roja en la relación entre política y fútbol. Bienvenidos a DW Noticias. Soy Leandro Fest. Gracias por elegirnos. En la madrugada del domingo al lunes, Rusia lanzó un nuevo ataque a gran escala contra la capital ucraniana que causó la muerte de al menos 20 personas en Kiev y sus alrededores. Las autoridades ucranianas afirman que no se pudo interceptar ninguno de los misiles por falta de sistemas de defensa Patriot. El ataque pone de manifiesto las graves deficiencias de las defensas aéreas de Ucrania.
1: Durante la pasada madrugada, Rusia lanzó una lluvia de misiles y drones contra Kiev. Se trata del segundo ataque a gran escala contra la capital de Ucrania en los últimos días. Horas antes, el presidente Zelensky había advertido a la población afirmando que, según los servicios de inteligencia, Rusia estaba preparando un nuevo ataque. Quienes tuvieron tiempo salieron corriendo en busca de un lugar seguro cuando sonaron las sirenas antiaéreas. Pero algunas personas no pudieron salir de sus viviendas. Pensé que todo se acabaría si atacaban de nuevo. Solo teníamos nuestras paredes para protegernos, ningún sitio donde refugiarnos. Todo se vino abajo. Empezó a salir agua por todas partes y había mucho humo. Los servicios de emergencia comenzaron a evacuar a todo el mundo. Y entonces se produjo un segundo impacto. Es una pesadilla, que se vayan al infierno. Eso es lo que les diría a Putin y a todos los suyos. La Fuerza Aérea de Ucrania afirma que no pudo derribar ninguno de los misiles balísticos lanzados por Rusia. En vísperas de la cumbre de la OTAN, Zelensky mandó el siguiente mensaje a sus aliados. Nuestros soldados han sido efectivos interceptando drones y misiles de crucero, pero lamentablemente no con los misiles balísticos. Y la razón es la falta de misiles interceptores. Es de vital importancia que el mundo, especialmente Estados Unidos y nuestros socios europeos, tomen decisiones firmes en la cumbre de la OTAN en Ankara, en apoyo de nuestra defensa aérea y, por lo tanto, para proteger las vidas de la gente corriente. Los ucranianos esperan que su presidente consiga más sistemas de defensa Patriot para poder así protegerse de nuevos ataques.
0: Y estos ataques se producían poco más de 24 horas antes del comienzo de la cumbre de la OTAN en Turquía. Los líderes de la Alianza Atlántica se reúnen esta semana en Ankara en un momento clave. La guerra de Rusia contra Ucrania, la inestabilidad en Oriente Medio y la necesidad de reforzar la defensa europea han convertido a Turquía en un socio muy importante para la organización. Para el presidente turco, Recep Tayyip Erdogan, acoger esta cumbre supone además una importante oportunidad diplomática, pero el encuentro coincide también con una ofensiva sin precedentes contra la oposición dentro del país. Nuestra corresponsal Julia Hahn analiza qué puede ganar Erdogan con esta cita y por qué para muchos aliados las prioridades de seguridad parecen pesar más que las preocupaciones democráticas.
2: Hace apenas unos años, Recep Tayyip Erdogan solía estar en desacuerdo con sus aliados de la OTAN. Ahora recibe en Ankara a los líderes de la alianza para una cumbre crucial.
3: Erdogan es un gran líder, una persona muy fuerte, tiene unas fuerzas armadas muy poderosas, ama a Turquía y está haciendo un gran trabajo. Es un líder respetado y además es amigo mío. Podemos aprender mucho de lo que está haciendo Turquía y eso es necesario porque vivimos en un mundo cada vez más peligroso.
2: Los analistas creen que la OTAN necesita hoy a Ankara más que nunca. Turquía se ha convertido, sin duda, en un aliado muy importante. Nadie puede ignorar su ubicación entre Europa y una de las regiones más inestables de Oriente Medio, junto a Irán y Siria. Turquía se encuentra en Europa, en el Mar Negro y Oriente Medio, cerca de varios de los principales focos de tensión a los que se enfrenta hoy la OTAN. La invasión rusa de Ucrania también ha reforzado el papel de Turquía en la seguridad de Europa. Turquía cuenta con el segundo mayor ejército de la OTAN después de Estados Unidos. Además, su industria de defensa crece rápidamente, produce drones, misiles y buques de guerra. Erdogan sostiene que esos aportes al bloque merecen un mayor reconocimiento.
3: Las contribuciones indispensables de Turquía a la seguridad europea a veces pasan desapercibidas.
2: Pero la cumbre de la OTAN también se celebra mientras las libertades políticas en Turquía siguen deteriorándose. La presión sobre la oposición ha alcanzado niveles sin precedentes. La detención del alcalde de Estambul, Ekrem İmamoğlu, principal rival político de Erdogan, desencadenó las mayores protestas en el país en años. En vísperas de la cumbre de la OTAN, las autoridades prohibieron las manifestaciones y reuniones públicas en Ankara. Además, las autoridades han detenido a más de 200 personas por motivos de seguridad. Entre ellas hay abogados, activistas y un académico. Numerosos periodistas de medios independientes tampoco recibieron acreditación para cubrir la cumbre, lo que ha generado críticas de organizaciones defensoras de la libertad de prensa. La OTAN se define como una alianza basada en la democracia, la libertad individual y el Estado de Derecho. En este momento, los desafíos geopolíticos son tan importantes para la OTAN y Europa que nadie quiere que las diferencias sobre valores democráticos dominen esta cumbre. Creo que los problemas internos de Turquía tendrán mucho menos peso y recibirán menos atención durante la reunión. Para Erdogan, esta cumbre podría marcar su regreso al primer plano diplomático. Para la OTAN es un recordatorio de una realidad incómoda. Y en un mundo cada vez más peligroso, las prioridades de seguridad suelen imponerse a las preocupaciones democráticas.
0: Queremos saber más sobre la antesala de la OTAN y la postura de Estados Unidos en esta cumbre. Y por ello contamos con el periodista José Díaz Briceño en Washington. José, como siempre, un gusto. En los últimos días han vuelto los rumores sobre un posible distanciamiento de Estados Unidos de la OTAN. ¿Con qué objetivos llega realmente Trump y su delegación a la cumbre de Ankara?
4: Cuando el presidente Trump aterriza en Ankara este martes, será la quinta participación del mandatario en una cumbre de líderes de la OTAN. Recordamos, la primera participación fue en 2017, cuando causó olas al no comprometerse con el artículo 5 de defensa colectiva de la alianza. Esto en sus participaciones públicas en aquella ocasión en 2017. Desde entonces, recordemos, las cumbres del presidente Trump han sido sumamente accidentadas, con peleas verbales frente a Alemania, frente a Francia, y los analistas aquí en Washington piensan que los aliados europeos no deben de esperar más, deben seguir pensando que el presidente Trump tiene suspicacias sobre la Alianza Atlántica, y quizá aún más hoy, cuando el propio presidente ha expresado fuertes resentimientos por lo que él considera no fue un apoyo real de la Alianza Atlántica a su campaña en Irán este año.
0: José, en las últimas horas Zelensky aseguró que la guerra se decidirá en el cielo, dijo, y reclama más sistemas de defensa Patriot. ¿Se espera que Washington retome el envío de estos sistemas o la ayuda militar seguirá siendo limitada?
4: En este tipo de cuestiones, Ucrania está básicamente a merced de la política interna estadounidense y de otros conflictos exteriores en los que se ha entrometido el presidente Trump, específicamente el reciente conflicto en Irán, que básicamente hizo que los inventarios de municiones, tanto ofensivas como defensivas, de Estados Unidos haya quedado sumamente debilitado. Hay que decir que desde 2025 Estados Unidos tenía serias deficiencias en sus inventarios, y todo depende de una ley para financiamiento del Pentágono por más de 1.5 billones de dólares, que serían trillion en inglés. Esta ley sería clave para saber si se puede potenciar la fabricación rápida de armamento, y de eso podría depender el que Estados Unidos se comprometa con Ucrania en dotar de estos misiles patriotas.
0: José Díaz Briceño, en Washington, muchas gracias. En Irán, cientos de miles de personas salieron a las calles de la capital, Teherán, para asistir al funeral del líder supremo Alí Jamenei, quien falleciera durante los primeros ataques de la guerra de Estados Unidos e Israel contra la República Islámica. El féretro fue trasladado a la ciudad santa de Qom, al sur

0: de la capital. En el tercer día de duelo nacional, las imágenes de la televisión estatal muestran una gran marea de gente mientras un camión transporta el féretro de Jamenei, cubierto con la bandera iraní, y de varios familiares que murieron junto a él. Los restos del que fuera ayatolá durante casi 4 décadas pasarán también por varios santuarios de Irak, donde vive una importante comunidad chiita. Antes de ser enterrado el jueves en la ciudad santa de Mashhad, en el noreste de Irán, de donde era originario. Y después de casi 20 años en el poder, la milicia islamista Hamas anunció la disolución de su gobierno de facto en la Franja de Gaza. Esta medida representa un cambio trascendental para la organización considerada terrorista por varios países. El Comité Tecnocrático Palestino, creado por la Junta de Paz establecida por Donald Trump, afirma ahora que está listo para gobernar el territorio devastado por la guerra. Aunque en octubre del año pasado entró en vigor un alto el fuego entre Hamas e Israel, la cuestión del gobierno de Gaza tras la guerra y sobre todo el desarme de la milicia siguen siendo puntos de fricción en las negociaciones. Y seguimos con uno de nuestros temas de titulares. Hablamos de Venezuela, donde el gobierno anunció una petición de apoyo a Naciones Unidas para impulsar programas de vivienda y atender a los afectados por el doble terremoto. Casi 2 semanas después de los sismos, las autoridades reportan más de 3.500 fallecidos. En La Guaira, uno de los estados más afectados, por no decir el más afectado, los sobrevivientes regresan a los edificios colapsados para tratar de recuperar sus pertenencias.
1: Dayali López pasó 3 noches durmiendo en la calle luego de que su vivienda quedara inhabitable tras los terremotos. Aún así, regresó a su edificio para recuperar sus pertenencias, pese al riesgo y las advertencias de los ingenieros que han señalado que las estructuras no son seguras.
2: Se arriesga la vida porque estamos en un país políticamente quebrado, porque tenemos un sueldo mínimo de $5 y una nevera te cuesta $380, la más pequeña. Y desde ayer estoy rezando porque a este edificio no le pase nada, porque cada vez que paso esas puertas, Diosito, si me diste una segunda oportunidad, no me vayas a fregar cuando vaya a entrar a buscar mis cosas.
1: Más de 16.000 personas quedaron sin vivienda tras los terremotos, según las cifras del gobierno. Esto en un país ya afectado por una crisis migratoria y económica, con una inflación anual que supera el 500%. Muchos simplemente no pueden permitirse empezar de nuevo desde cero.
2: ¿Qué va a pasar luego? Esa es la pregunta que todos los guaireños nos estamos haciendo el día de hoy, porque no todos tenemos a dónde ir.
1: Especialistas en riesgos naturales señalan que el colapso de los edificios se debe también al uso de materiales de baja calidad y apuntan a casos de corrupción en el desvío de fondos para la construcción de viviendas seguras. La Oficina de las Naciones Unidas para la Reducción del Riesgo de Desastres señala que el doble terremoto causó daños estimados por $37 mil millones.
2: Allá adentro se queda un hogar, se queda el corazón, se queda la esencia, se quedan las ganas guaireñas, se queda el amor con el que uno levanta con tanto esfuerzo un hogar. Y eso es lo que a nosotros nos está pegando, porque siempre vamos a salir adelante, porque somos trabajadores, somos, no lo puedo decir porque estamos en televisión, pero somos fuertes, somos aguerridos. Y sé y tengo la convicción de que vamos a salir adelante.
1: Porque para muchos como Dayali, este desastre significó perder mucho más allá de lo material.
0: Nuestro enviado especial en el epicentro de la tragedia es nuestro compañero Johan Ramírez, con quien compartimos ahora mismo pantalla. Johan, pasaron ya 12 días desde el doble terremoto y las labores de rescate están dando paso a la recuperación de cuerpos. ¿En qué punto se encuentra ahora la emergencia y cuáles son las necesidades más urgentes de la población?
3: Leandro, yo diría que la emergencia se mantiene en su punto más alto, porque a diferencia de lo que ha sucedido con el doble sismo, cuyas réplicas fueron frecuentes y bastante intensas durante las horas y los días siguientes al terremoto, han ido disminuyendo con los días, pero la emergencia humanitaria, al contrario, yo diría que se va agravando, porque hay que imaginarse lo que significa decenas de miles de personas damnificadas, sin hogar, viviendo en las calles del estado de La Guaira, acá donde yo estoy, o de la ciudad de Caracas, durmiendo en tiendas de campaña, Acá hay dos grandes campamentos organizados por las autoridades. En Caracas también hay algunos, básicamente parques públicos, donde se han instalado cientos de carpas y la gente duerme allí. Pero hay que entender que, claro, esta era una respuesta a la...

0: a la contingencia inmediata, pero a largo plazo esto representa grandes problemas en cuanto a suplir las necesidades básicas de la población, no solamente comida, agua, pero medicina, servicios médicos, baños, duchas. Entonces todo esto, en la medida en que pasan los días, pues complica todavía más la situación humanitaria de las personas afectadas por el terremoto.
1: Johan, te escuchamos bien, pero te vemos un poco mal, pero vamos a intentar continuar. Las autoridades venezolanas dicen haber asumido ya las operaciones tras la retirada de buena parte de los equipos internacionales. ¿Cómo está haciendo esa transición?
0: Pues yo creo que la mejor respuesta, Leandro, la puedes ver acá a mis espaldas. En este lugar estuvimos el fin de semana y te puedo decir que aquí había decenas, si no cientos de personas, entre voluntarios, familiares de las víctimas que buscaban a los desaparecidos, socorristas venezolanos venidos de todo el país y delegaciones internacionales. Aquí vimos delegaciones de Argentina, de Turquía, y como puedes ver, hoy detrás de mí no hay nada, Leandro. Básicamente están las ruinas abandonadas, incluso han sido acordonadas, con lo cual ni siquiera podemos pasar del otro lado. Lo que muestra que esos trabajos de búsqueda se han ido cada vez abandonando de una manera más importante. Por supuesto, como lo he dicho en otras ocasiones, esta catástrofe es de unas dimensiones monumentales. En otras partes del estado de La Guaira todavía permanecen familiares y socorristas intentando buscar gente entre los escombros, y de hecho ayer también se encontraron algunas personas con vida. Cada vez ocurre con menos frecuencia, pero sigue ocurriendo, lo que quiere decir que muchas personas no se resignan todavía a abandonar esas labores, mientras en otras partes del estado, como te decía, pues ya vemos básicamente grandes maquinarias retirando los escombros, lo que confirma que al menos en esas zonas, como en estas a mis espaldas, ya se han abandonado las labores de rescate.
1: Johan Ramírez desde La Guaira, haciéndonos sentir claramente en primera persona lo que está ocurriendo en estos momentos en Venezuela. Muchas gracias. Y en Cuba, un nuevo apagón a nivel nacional afectó a millones de personas. La Autoridad Energética Estatal investiga las causas del corte y el Ministerio de Minas y Energía informó que activó los protocolos para restaurar el suministro eléctrico. Con un bloqueo petrolero impuesto por Estados Unidos, la isla afronta una profunda crisis energética.
2: La resignación y el cansancio parecen marcar el estado de ánimo de los cubanos este lunes, cuando el país llegó al mediodía con un nuevo apagón a nivel nacional, afectando a alrededor de 10 millones de personas.
3: En Oscuristán, en apagón, es más nada, es lo que nos toca.
4: No, costumbre para los malos no hay. Esto es, ya tú sabes, ahí apretar y apretar, pero no es fácil. Se cae el zen, no puedes dormir, trabajaste de noche. ¿Qué más te voy a decir? Mira la cara.
2: Es la tercera vez que el sistema eléctrico de la isla colapsa en lo que va del 2026 y la octava en casi 24 meses. La falta de electricidad agrava la situación humanitaria en la isla y obliga a los cubanos a improvisar como pueden para resolver lo más básico.
5: Papá cocina con las cocinitas esas, cuando venga ya la corriente que tiene que hacer el arroz, eso, rápido y ya. Pues yo se lo dije, compra carbón, si no más nunca comemos, nos morimos de hambre y todo.
2: Cuba se encuentra sumida en una crisis energética desde mediados de 2024, alimentada en parte por una red eléctrica precaria, también por el aumento de la presión de Washington sobre La Habana, con medidas como el bloqueo al petróleo.
6: Pero bueno, ya, de todas maneras hace rato que no entra petróleo y eso, y no tenemos cómo resolver. Hay que resistir, como decimos los cubanos.
2: Mientras la operadora estatal eléctrica investiga los motivos del apagón, las experiencias pasadas indican que el restablecimiento del servicio de electricidad a nivel nacional podría tardar días.
1: Y es hora de hablar de economía, y si hablamos de economía, hablamos de Andrés Blumenkranz.
7: ¿Qué tal, Leandro? ¿Cómo estás? Vamos a hablar de Microsoft. Hay más destrucción en el sector tecnológico. La empresa estadounidense ha anunciado el despido de 4.800 empleados. Es un 2% de su plantilla mundial, después de haber ofrecido indemnizaciones al doble. La compañía planea invertir 190 mil millones de dólares este año en infraestructuras de inteligencia artificial, mientras el auge de la construcción de centros de datos encarece los microchips y afecta al negocio de los videojuegos, lo que llevó a Microsoft a aumentar el precio de su Xbox, a pesar de la baja demanda. En los últimos meses, las tecnológicas estadounidenses en general han recortado unos 120 mil empleos debido a la presión de costos, especialmente en el negocio de la nube.

0: La Organización de Países Exportadores de Petróleo y sus aliados anunció que van a aumentar en otros 188 mil barriles diarios de crudo su oferta a partir del mes de agosto, aunque podrán ajustar el incremento según la evolución del mercado. El barril de referencia en Europa, el Brent, cotiza de nuevo como antes de la guerra de Irán en torno a los $72, tras haber alcanzado un pico de 120. Esta estabilización del precio se debe a una menor demanda procedente de China, un aumento de las exportaciones de productores situados fuera de la región del Golfo y la liberación coordinada de reservas estratégicas por parte de varios países. Tras el acuerdo provisional alcanzado entre Estados Unidos e Irán para acabar con los combates, se espera que la producción mundial de petróleo se normalice gradualmente. En Argentina, el ministro de Economía, Luis Caputo, presentó el plan financiero para asegurar los vencimientos de deuda pública en moneda extranjera hasta finales del año que viene, cuando termina el mandato del presidente Javier Milei. Los cuadros oficiales muestran la suma total que el gobierno debe afrontar en esos dos años, así como el origen de los fondos para cada obligación. Según la información presentada en Buenos Aires, el Tesoro Nacional enfrenta necesidades de financiamiento en dólares que ascienden a 19.200 millones de esa moneda para este año y 24.900 millones para el 2027. Como importantes garantes de algunos préstamos se cuentan ya dos organismos internacionales, el Banco Mundial y el Banco Interamericano de Desarrollo. Aquí en Alemania, el ministro de Finanzas Lars Klingbeil presentó este lunes el proyecto de ley de presupuesto 2027 que va a enviar el gobierno al Parlamento y que reconoce la necesidad de un mayor endeudamiento obligado por la caída de la recaudación fiscal en un momento en el que el gobierno planea fuertes aumentos del gasto en defensa e inversiones públicas récord. El presupuesto prevé un endeudamiento neto de 203 mil millones de euros para el año 2027 y la reasignación de una parte del Fondo Climático para financiar las cuentas generales. La propuesta estima además una partida de 54 mil millones de euros para infraestructuras y 30 mil millones adicionales para defensa. Partidos de la oposición criticaron este nuevo endeudamiento que duplicaría la carga de intereses en las cuentas fiscales de aquí a 2030. En una entrevista con la televisión pública alemana, el ministro de Finanzas anticipaba que la situación de la economía va a requerir un gran esfuerzo de la población. Escuchemos.
1: Será un desafío. Ya he dicho varias veces que necesitamos sacrificios para mantener fuerte al país. Me parece importante que sea justo, que la reforma del impuesto sobre la renta alivie a las familias con ingresos bajos y medios y que quienes tienen mucho dinero contribuyan a financiarlo todo. Y eso es lo que hemos logrado.
0: Y el Mundial se pone cada vez más picante, nos lo cuenta Leandro Fes.
2: Exactamente, porque a pesar de que Bélgica en este momento le está ganando 1-0 a Estados Unidos, hubo un escándalo antes de ese partido. Hablamos de Folarin Balogun, delantero de la selección estadounidense, que iba a perderse este partido de octavos de final contra Bélgica tras recibir una tarjeta roja. Pero su suspensión fue anulada y, de hecho, está jugando en la cancha en este momento. Las informaciones de que el presidente Donald Trump intervino personalmente ante la FIFA, el organismo rector del fútbol mundial, han provocado indignación. Su máximo responsable, Gianni Infantino, defendió hoy esta medida y aseguró que las instancias de la Federación Internacional de Fútbol son independientes. Sin embargo, este no es un episodio menor, sino un gran escándalo que se suma a un largo historial de la FIFA.
3: Esta es la falta que le costó al delantero estadounidense Folarin Balogun una tarjeta roja durante el partido contra Bosnia-Herzegovina. Según la normativa de la FIFA, la tarjeta roja provoca la suspensión automática del jugador para el siguiente partido de su selección. Sin embargo, en un gesto sin precedentes, esta medida fue revocada tras una llamada telefónica entre Donald Trump y el presidente de la FIFA, Gianni Infantino. La revocación ha generado críticas generalizadas en el ámbito deportivo.
4: No sabía que para la FIFA el 5 de julio era como el Día de los Inocentes. Nunca antes en la historia del Mundial, un jugador con tarjeta roja había sido habilitado para jugar su próximo partido. El sistema de tarjetas amarillas y rojas se introdujo en 1970 en el Mundial de México. Desde entonces, absolutamente todas las tarjetas rojas implicaron al menos la suspensión de un partido. Lo sucedido es inconcebible.
3: La medida ha provocado alegría entre los fans estadounidenses y perplejidad entre los belgas. ¿De qué va esto? ¿Del gobierno ejerciendo su influencia como diciéndonos somos más fuertes que ustedes, ustedes son débiles? ¿Por qué va a volver a jugar ese jugador? No lo entiendo y me gustaría mucho que alguien me lo explicara.
4: No es normal. Si tienes una tarjeta roja, no juegas. A nosotros también nos sacaron una tarjeta roja al inicio del campeonato y nuestro jugador no jugó, así que no lo veo normal.
3: El organismo a cargo del fútbol europeo, la UEFA, también ha criticado la medida en un comunicado. La decisión de la FIFA ha cruzado una línea roja, es inédita e incomprensible. La FIFA, por su parte, ha tratado de justificar su decisión amparándose en el artículo 27, una laguna jurídica que supuestamente permite levantar una suspensión bajo un periodo probatorio de un año. Para el caso de Balogun, supone que su falta podría quedar sin sanción si no se repite en los próximos 12 meses, algo que no ha ayudado a frenar la indignación y el malestar. Algunos piden ahora que la selección estadounidense tome la iniciativa e impida que Balogun juegue en el partido contra Bélgica, desafiando así la muy controvertida decisión de la FIFA.
2: Y seguimos con el Mundial de Fútbol, más bien con la despedida del Mundial de Cabo Verde, quien regresó a casa este domingo recibida por una multitud jubilosa en Praia, que es la capital del país, tras una histórica participación en la Copa del Mundo. Con apenas 500,000 de habitantes, Cabo Verde se convirtió en el país más pequeño en alcanzar una fase de torneo mundialista. Considerada una de las grandes revelaciones del torneo, la nación insular desafió los pronósticos con actuaciones llenas de carácter. Aunque su camino terminó con una ajustada derrota ante Argentina, la entrega del equipo dejó huella. Su regreso coincidió con el Día de la Independencia del país, mientras miles de aficionados los recibían entre banderas y cánticos. Y hasta aquí llegamos, pero ya saben que hay mucho más en nuestras redes sociales gracias a un equipo que trabaja constantemente para mantenerlos informados. En nombre de mis compañeros, me despido. Hasta una nueva edición de DW Noticias.

0: Cracovia, en Polonia, más allá de las rutas clásicas. Explora sitios sagrados. Prueba delicias kosher. Descubre joyas escondidas de los turistas. Cracovia, un lugar en el que convergen la historia judía y la cultura moderna.
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0: Qué bueno que nos acompañen. Hoy les traemos estos destinos. Nos sumergimos en la historia judía de Cracovia. Conoceremos la evolución de la capital polaca a Varsovia a vista de pájaro. Y nos preguntamos cómo es ser adolescente en una isla solitaria. Arrancamos hoy el programa en Polonia. Es un destino realmente genial. He estado ya varias veces y siempre me vuelvo a sorprender. Ciudades interesantes, arquitectura increíble, comida deliciosa, gente muy amable y así podría seguir todo el día. Ahora nos vamos a fijar en la ciudad de Cracovia, o mejor dicho, en un barrio muy específico que está bastante de moda y del que se dice que es como una especie de Disneylandia judía. ¿Qué significa eso? Vamos a investigarlo.
1: Kazimierz es el barrio más de moda de Cracovia. ¿Sabían que fue uno de los centros judíos más importantes de Europa hasta la ocupación alemana en la Segunda Guerra Mundial? Hoy, Cracovia vuelve a ser un lugar donde la memoria y la vida judía conviven. ¿Qué es auténtico y qué está hecho para los turistas? Les mostramos cómo descubrir la Cracovia judía en un solo día. Cracovia, en el sur de Polonia, tiene cerca de 800.000 habitantes y es una de las ciudades más importantes del país culturalmente. Comenzamos en Kazimierz, el llamado barrio judío. Agnieszka Misina creció en Cracovia y se ha especializado en recorridos sobre la historia judía de la ciudad. Hoy nos mostrará sus puntos imprescindibles y, al final, un lugar secreto.
2: En el siglo XV, Kazimierz y Cracovia eran dos ciudades independientes. Entonces el rey obligó a la mayoría de los judíos de Cracovia a abandonar la ciudad y trasladarse aquí. Fueron acogidos en Kazimierz. Aunque era una ciudad independiente, estaba ubicada sobre las mismas rutas comerciales, compartía una posición económica muy favorable y eso permitió que comerciantes, artesanos y muchas otras personas prosperaran.
1: No fue sino hasta 1791 cuando Kazimierz pasó a formar parte de Cracovia. Un buen punto de partida es la sinagoga Remu, una de las siete sinagogas de Cracovia y una de las pocas que sobrevivieron a la Segunda Guerra Mundial. Hoy vuelve a funcionar como lugar de culto de la comunidad judía.
2: Una de las normas es que los hombres deben cubrirse la cabeza. Pueden pedir prestada una kipá, el pequeño gorro tradicional en la entrada de la sinagoga. Y, por supuesto, debemos comportarnos con respeto. Pero durante el horario de visitas son bienvenidos, incluso si hay un grupo en plena oración.
1: La sinagoga fue construida en el siglo XVI para el rabino Moisés Isserles, uno de los juristas más influyentes del judaísmo europeo. Su tumba, en el cementerio contiguo, atrae visitantes de todo el mundo.
2: Tal vez les sorprendan estos papeles que la gente deja junto a la tumba del gran rabino Remu. Los fieles escriben deseos o plegarias y los depositan en lugares de gran importancia espiritual. Esa es una de las tradiciones. La otra son las piedras. Así es como a las personas judías recuerdan a sus antepasados y a quienes ya fallecieron. En un cementerio ortodoxo tradicional no verán flores.
1: No dejen de observar el muro del cementerio. Está construido con fragmentos de lápidas destruidas durante la ocupación alemana. La entrada a la sinagoga y al cementerio cuesta 10 zlotys, algo más de 2 euros. Los sábados y durante las festividades judías permanece cerrado para los turistas. El corazón de Kazimierz es la Plaza Nueva. En el antiguo mercado se vendía carne. Hoy es uno de los puntos de encuentro más animados del barrio. Prueben una sapienkanka, una baguette gratinada y uno de los clásicos de la comida callejera polaca.

0: Agnieszka nos lleva a uno de los lugares más visitados. El pasaje de la calle Józefa. Fue uno de los lugares en los que se rodó La Lista de Schindler. La película de 1993 sobre el Holocausto se filmó en gran parte en escenarios reales de Cracovia y dio a conocer Kazimierz en todo el mundo.
1: La Lista de Schindler se filmó poco después de la caída del comunismo en Polonia. En aquella época, el patrimonio judío estaba bastante descuidado. La historia judía permanecía al margen del relato histórico dominante y había poco interés por ella. La llegada de esta producción de Hollywood ayudó a devolver el patrimonio y la historia judía a la conciencia colectiva.
0: Para entender toda la historia, hay que cruzar el Vístula hasta Podkuche, donde los nazis establecieron el infame gueto de Cracovia. Las sillas vacías de la plaza recuerdan a sus víctimas. Antes de la guerra vivían en Cracovia unos 65.000 judíos, casi una cuarta parte de la población. En 1941, los nazis hacinaron allí a unas 20.000 personas. 2 años después, miles fueron deportados a Auschwitz y muchos más asesinados en el propio gueto. En el Museo de la Fábrica de Esmaltes de Oskar Schindler pueden conocer más sobre la ocupación alemana durante la Segunda Guerra Mundial. La fábrica del empresario alemán Oskar Schindler se convirtió en un lugar de salvación. Oficialmente producía vajilla y vainas de proyectil para la Wehrmacht. Schindler contrató trabajadores judíos y los declaró indispensables para la guerra. Gracias a eso, logró evitar la deportación de más de 1.000 personas. La exposición permite recorrer calles reconstruidas y descubrir cómo cambió la vida bajo la ocupación nazi. De regreso a Kazimierz, el barrio parece estar lleno de cultura judía. Restaurantes folclóricos, tiendas con estética judía, pero muchos de esos lugares ni siquiera están gestionados por judíos y surgieron apenas en los años 90, cuando esta historia volvió al debate público. Café Hafuch es uno de los pocos sitios que realmente ofrecen comida kosher. Y ahora el secreto prometido.
1: Antes de terminar el recorrido, quiero mostrarles una joya escondida que está justo detrás de esta puerta. Síganme al piso de arriba.
0: El lugar favorito de Agnieszka no es tan fácil de encontrar. Jefre es un bistró con bar ubicado en una antigua sinagoga, muy típico de Kazimierz.
1: Existen cientos de sinagogas, casas de oración, cementerios y edificios comunitarios anteriores a la guerra. Pero cuando la comunidad es muy pequeña, como ocurre hoy con la comunidad judía de Cracovia, no es posible utilizarlos todos. Por eso se buscan formas alternativas de conservar y dar uso a estos espacios. Y una de esas soluciones, algo controvertida para algunas personas judías, es justamente la que pueden ver aquí.
0: Pueden terminar el día en Kazimierz en alguno de sus bares más populares o disfrutar de música klezmer, la tradición musical de los judíos de Europa Oriental que por las noches incluso se escucha desde la calle.
2: Súper interesante. Iría ahí en un segundo. Y nos quedamos en Polonia, pero ahora lo vamos a ver desde arriba. Descubrimos juntos la capital Varsovia y cómo se levantó tras la devastación de la Segunda Guerra Mundial para convertirse en una ciudad vibrante que mezcla historia, memoria y vida moderna. Prepárense para unas imágenes realmente espectaculares.
0: Este impresionante horizonte se eleva donde en 1945 solo había ruinas. Durante la Segunda Guerra Mundial, Varsovia fue sistemáticamente destruida por las fuerzas de ocupación de la Alemania nazi. ¿Cómo logró Varsovia recuperarse? Adentrémonos en la historia de la ciudad. La Segunda Guerra Mundial dejó cerca del 85% del centro urbano en ruinas. Hoy Varsovia es una metrópolis bulliciosa que fusiona modernidad e historia. El casco antiguo fue meticulosamente reconstruido, recuperando su aspecto histórico a partir de dibujos y fotografías de época para

0: revivir la Varsovia del pasado con la mayor fidelidad posible. La Plaza del Mercado del Casco Antiguo era un centro neurálgico de actividad cultural y social. Fue destruida por el ejército alemán durante su represión tras el alzamiento de Varsovia en 1944. En el distrito de Wola se encuentra el museo que conmemora este episodio histórico. Cuenta la historia de los combatientes de la resistencia polaca que se rebelaron contra los ocupantes alemanes en 1944. Se vieron obligados a rendirse tras 63 días de combate. Después, las tropas alemanas cometieron asesinatos en masa entre la población civil y destruyeron aún más la ciudad. El monumento al alzamiento de Varsovia conmemora estas atrocidades. Este edificio también fue destruido en 1944, la Barbacana. Fue reconstruida a partir de grabados del siglo XVII. Como estructura defensiva medieval, data originalmente del siglo XVI. La columna de Segismundo es uno de los principales monumentos de Varsovia. Rinde homenaje al rey que convirtió a Varsovia en la capital de Polonia en 1596. A su lado se encuentra el Castillo Real, antigua sede de los reyes de Polonia. También fue meticulosamente reconstruido y reabierto en 1984. La Archicatedral de San Juan y la iglesia jesuita adyacente lucen hoy espléndidas, pero ambas también sufrieron una destrucción significativa. Es, además, la iglesia más antigua de la ciudad. Junto con el casco antiguo, el templo fue declarado Patrimonio de la Humanidad por la UNESCO. Varsovia, una ciudad viva que, sin olvidar su historia reciente, ha logrado reinventarse.
1: ¿Cómo será crecer en una pequeña isla? Tal vez ya se lo han preguntado, puede ser romántico, idílico. Pero para un joven también puede resultar bastante aburrido y solitario. En la isla alemana de Jüst, en el Mar del Norte, pudimos acompañar a Shahin, un adolescente que nos mostró su hogar, pero sobre todo nos habló con toda sinceridad de la vida insular, tal y como es.
2: Claro que en invierno me siento solo. Así es la vida aquí. Hola, soy Shahin, tengo 16 años y vivo en la isla de Jüst.
3: En esta isla del norte de Alemania viven unas 1.500 personas. En lugar de coches, hay carruajes. Cada año llegan unos 140.000 turistas a la isla. Pero en invierno y fuera de temporada, está casi vacía. Shahin nació y creció aquí.
2: Buenos días, bienvenidos a Jüst. Pasen, venga.
3: Se prepara para ir a la escuela.
2: Para dejar la piel como la de un bebé. Tenemos que salir corriendo.
3: Y eso significa irse en bici. Para la mayoría en Jüst, la bicicleta es el principal medio de transporte. Tarda solo unos 5 minutos en llegar a la escuela. Y esta es la escuela de la isla, con 7 profesores y 55 alumnos y alumnas. Shahin está en el 10º curso, junto a solo otros 3 estudiantes. Muy pocos, si se compara con otros lugares de Alemania, donde suelen ser entre 19 y 26 alumnos. Viernes al mediodía. Por fin llega el fin de semana. De camino a casa pasa por el supermercado. A diferencia de lo habitual en Alemania, aquí abren todos los días, también los domingos.
2: Son los mejores Franzbrötchen. Es un dulce del norte con azúcar y canela, típico del norte de Alemania. Y está buenísimo.
3: Para algunas gestiones hay que desplazarse más lejos. La mayoría recurre al ferry. Sale una vez al día y tarda 90 minutos.

0: minutos en llegar a tierra firme. El Express circula con más frecuencia y solo tarda 45. Pero la forma más rápida es el avión. En 5 minutos se cruza a la otra orilla. Ahora Shaheen vuelve a casa, donde pasa gran parte de su tiempo libre.
1: Me gusta leer libros, tocar la guitarra y reunirme con amigos. ¿Citas en Just? ¿Qué puedo decir? Pasa muy, muy raramente. Aquí no hay nadie con quien salir, para mí al menos. En mi clase solo hay una chica. ¿Y qué más hago? Vuelo aviones.
0: Más tarde quiere también ir al aeródromo. Pero primero nos enseña su lugar favorito en la playa.
1: Este es prácticamente el banco más bonito de Just. Sin duda, mi favorito. Llevo viviendo en esta isla desde que nací. Tiene sus ventajas y desventajas. Especialmente en verano es genial crecer aquí. Hay gente, hace sol, puedo salir con mis amigos, hacer cosas, ir a la playa. Y para mí hay poco que podría mejorarse.
0: Una forma en la que Shaheen hace nuevos contactos es a través de sus redes sociales. Crea contenido sobre la vida en la isla y tiene mucho éxito. Cientos de miles ven sus videos.
1: Muchos creen que vivir en una isla del Mar del Norte es el paraíso, pero la verdad es que en invierno es infernal. Creo que empecé con las redes sociales en parte sin darme cuenta para conectar de algún modo con el mundo exterior. Estamos en la torre del aeródromo de Just. Y como estoy sacándome el carnet de piloto, vengo aquí a estudiar y recibo mucho apoyo.
0: En este aeródromo, Shaheen suele practicar vuelo, aunque no en este avión de pasajeros, sino en un pequeño planeador con motor. Pero hoy no puede despegar ningún avión. No hay visibilidad suficiente. Los padres de Shaheen tienen un café y ahora se preparan para el inicio de temporada. Los fines de semana suele trabajar toda la familia.
1: Este mes hemos hecho reformas. Hemos dejado todo un poco más bonito. Luces nuevas, pintura. Y ahora empieza la temporada y toca trabajar duro.
0: Shaheen ve su futuro de momento fuera de la isla. Just es pequeña y para los jóvenes las opciones se agotan pronto.
1: Creo que Just es una isla fantástica, pero quedarme a vivir aquí no es una opción para mí, al menos por ahora. Probablemente me iré de la isla. Y quizá cuando tenga unos 70 años seré un cascarrabias y volveré para pasar aquí mis últimos días.
2: Una playa de ensueño, un pintoresco café y esa puesta de sol increíblemente hermosa. Hay personas que lo viven todos los días y además les pagan por ello. Es fácil sentir envidia de los influencers y blogueros de viajes que parecen embarcados en un viaje sin fin, saltando de un destino a otro, cada cual más espectacular. ¿Pero es realmente un trabajo de ensueño? Síganme y lo van a comprobar.
3: Siempre en algunos de los lugares más hermosos del mundo, viviendo nuevas aventuras y además cobrando por ello. Han y Nick de los Países Bajos hicieron realidad su sueño. Son blogueros de viajes. Pero, ¿es realmente tan maravilloso como parece?
4: Hola, somos Han y Nick.
5: Y este es nuestro trabajo.
4: En cualquier parte del mundo.
3: Pasaremos un día con Han y Nick. Veremos cómo es su rutina durante los viajes, conoceremos la peor parte del trabajo y, por supuesto, descubriremos cómo se ganan la vida. Nos encontramos con ellos en la isla portuguesa de Madeira. Hoy quieren explorar un callejón especial en el pequeño pueblo de São Vicente.
5: Nos gusta mucho la composición de este lugar y sabemos que funcionará en algunas publicaciones en redes sociales. Grabaremos aquí imágenes para algunos de nuestros reels.
3: Están equipados con una cámara, un celular y un trípode. Normalmente investigan el lugar con antelación y ya tienen una buena idea de dónde estará el sol. Sus profesiones

0: anteriores les dieron un ojo entrenado. Hannah era diseñadora gráfica y Nick, desarrollador web.
1: ¿Quizás quieras mostrar un poco más de montaña?
0: También conocen todo.

0: Más adelante nos explicarán exactamente cómo ganan dinero. Pero primero, queremos saber cómo llegaron a este trabajo. Todo comenzó en 2016, con una cámara GoPro que compraron en una subasta por 11 euros.
1: Teníamos una foto en Filipinas de una laguna azul intenso con forma de corazón. Y GoPro comentó esa publicación. Pasamos de 0 a 7.000 seguidores en una sola noche. Ahí fue cuando pensamos, bueno, quizá deberíamos hacer algo con esto.
2: Mucha gente empezó a hacer preguntas debajo de esa publicación, como ¿cómo llegaron hasta aquí? ¿O dónde se hospedaron?
0: Crearon un blog y comenzaron a dedicarle cada vez más tiempo. En 2017 dejaron sus trabajos y se convirtieron en blogueros de viajes a tiempo completo. Hoy tienen un blog con consejos para viajar por unos 60 países y más de 400.000 seguidores en Instagram. ¿Qué se necesita para tener éxito en este oficio?
1: Dedicación y amor por los viajes, diría yo.
2: Sí, porque no necesariamente hace falta una habilidad específica. Hoy en día también puedes hacerlo todo con el celular. No necesitas una cámara más grande ni saber absolutamente todo sobre fotografía.
0: Eso sí, Hannah y Nick suelen llevar un dron. Hoy lo usarán para capturar la belleza de la isla. Claro que quieren inspirar a otros a viajar, pero ¿qué tan sinceros e imparciales pueden ser?
2: En las historias de Instagram es donde mostramos lo que ocurre detrás de cámaras y damos nuestras opiniones. También somos sinceros en las guías que escribimos. Si algo es muy popular, pero creemos que no vale la pena, también lo decimos.
0: Hannah y Nick también investigaron dónde almorzar y marcaron posibles restaurantes en Google Maps. Siempre preparan todo con cuidado y también tienen un método para elegir sus destinos.
2: Es una mezcla entre los lugares que se están volviendo populares, porque eso obviamente beneficia al blog y a Instagram, y destinos que todavía generan un efecto sorpresa porque la gente aún no los conoce.
0: La tarde transcurre bajo techo. Ambos editan las fotos de la mañana, escriben publicaciones para Instagram e investigan futuros viajes. También tienen una reunión con una integrante de su equipo. Hannah y Nick ya emplean a 6 personas. Surge entonces la pregunta inevitable: ¿cómo generan ingresos?
2: Ganamos dinero principalmente a través del blog. Cuando alguien navega por un artículo, encuentra enlaces de afiliados. Si esa persona reserva un alojamiento o una excursión, recibimos una pequeña comisión sin que tenga que pagar más. Otra parte importante proviene de colaboraciones con empresas y organismos de turismo en redes sociales. Lo que más hacemos es trabajar con oficinas de turismo de determinados países o ciudades.
0: Hannah y Nick trabajan unas 50 horas a la semana, también los fines de semana. Hoy terminarán la jornada en un mirador. Vuelta a la realidad, trabajo de escritorio e ingresos inestables, pero también viajes, nuevos descubrimientos y encuentros con personas de todo el mundo. ¿Es este el trabajo perfecto?
2: Yo le daría un 10 sobre 10.
1: Digamos que un 9. A veces nos gustaría tener una base fija donde pasar buena parte del año.
2: No podríamos desear un trabajo mejor, porque todos los trabajos tienen pros y contras, pero el nuestro tiene muchas más ventajas que desventajas.
3: Y esto fue todo por el programa de hoy. Qué bueno que estuvieron con nosotros. Muchas gracias por su atención. En nuestras redes sociales de DW Español encontrarán más destinos para sus futuros viajes. Y ojalá nos veamos la próxima semana. Adiós.

0: Una citación oficial. Esto es serio. 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Aunque el servicio militar no es obligatorio, la carta intranquiliza a Elías. Tom ya planea una carrera en el ejército alemán. Max y Neo se niegan.
1: Primer plano. 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
12: Rusia vuelve a golpear con dureza a Kiev mientras Ucrania evidencia sus carencias en defensa antiaérea. Al mismo tiempo, los drones ucranianos provocan problemas de suministro de combustible en la población rusa. En vísperas de la cumbre de la OTAN, ¿crece más la presión para Kiev o para Moscú? Con ese interrogante, arrancamos. Al menos 20 personas murieron en Kiev y alrededores por un nuevo ataque ruso a gran escala contra la capital ucraniana. El bombardeo tiene lugar antes de la cumbre de la OTAN, en la que Trump y Zelensky se verán las caras. En Venezuela, 12 días después del doble terremoto, la cifra de muertos supera ya los 3.500. Los rescates dan paso a la recuperación de cuerpos, mientras se forman largas colas para conseguir comida y medicinas. En breve los detalles con Johan Ramírez desde el epicentro de la catástrofe. Bienvenidos a DW Noticias, soy Leandro Fest, gracias por elegirnos. En la madrugada del domingo al lunes, Rusia lanzó un

0: Nuevo ataque a gran escala contra la capital ucraniana que ha causado la muerte de al menos 20 personas en Kiev y sus alrededores. Las autoridades ucranianas afirman que no se pudo interceptar ninguno de los misiles por falta de sistemas de defensa Patriot. El ataque pone de manifiesto las graves deficiencias de las defensas aéreas de Ucrania.
1: Durante la pasada madrugada, Rusia lanzó una lluvia de misiles y drones contra Kiev. Se trata del segundo ataque a gran escala contra la capital de Ucrania en los últimos días. Horas antes, el presidente Zelensky había advertido a la población afirmando que, según los servicios de inteligencia, Rusia estaba preparando un nuevo ataque. Quienes tuvieron tiempo salieron corriendo en busca de un lugar seguro cuando sonaron las sirenas antiaéreas, pero algunas personas no pudieron salir de sus viviendas. Pensé que todo se acabaría si atacaban de nuevo, solo teníamos nuestras paredes para protegernos, ningún sitio donde refugiarnos. Todo se vino abajo. Empezó a salir agua por todas partes y había mucho humo. Los servicios de emergencia comenzaron a evacuar a todo el mundo. Y entonces se produjo un segundo impacto. Es una pesadilla, que se vayan al infierno. Eso es lo que les diría a Putin y a todos los suyos. La Fuerza Aérea de Ucrania afirma que no pudo derribar ninguno de los misiles balísticos lanzados por Rusia. En vísperas de la cumbre de la OTAN, Zelensky mandó el siguiente mensaje a sus aliados. Nuestros soldados han sido efectivos interceptando drones y misiles de crucero, pero lamentablemente no con los misiles balísticos. Y la razón es la falta de misiles interceptores. Es de vital importancia que el mundo, especialmente Estados Unidos y nuestros socios europeos, tomen decisiones firmes en la cumbre de la OTAN en Ankara, en apoyo de nuestra defensa aérea y, por lo tanto, para proteger las vidas de la gente corriente. Los ucranianos esperan que su presidente consiga más sistemas de defensa Patriot para poder así protegerse de nuevos ataques.
0: Queremos saber más sobre la antesala de la OTAN y la postura de Estados Unidos en esta cumbre y por ello contamos con el periodista José Díaz Briceño en Washington. José, como siempre, un gusto. En los últimos días han vuelto los rumores sobre un posible distanciamiento de Estados Unidos de la OTAN. ¿Con qué objetivos llega realmente Trump y su delegación a la cumbre de Ankara?
2: Cuando el presidente Trump aterriza en Ankara este martes, será la quinta participación del mandatario en una cumbre de líderes de la OTAN. Recordamos, la primera participación fue en 2017, cuando causó olas al no comprometerse con el artículo 5 de defensa colectiva de la alianza. Esto en sus participaciones públicas en aquella ocasión en 2017. Desde entonces, recordemos, las cumbres del presidente Trump han sido sumamente accidentadas con peleas verbales frente a Alemania, frente a Francia, y los analistas aquí en Washington piensan que los aliados europeos no deben de esperar más, deben seguir pensando que el presidente Trump tiene suspicacias sobre la Alianza Atlántica y quizá aún más hoy, cuando el propio presidente ha expresado fuertes resentimientos por lo que él considera no fue un apoyo real de la Alianza Atlántica a su campaña en Irán este año.
0: José, en las últimas horas Zelensky aseguró que la guerra se decidirá en el cielo, dijo, y reclama más sistemas de defensa Patriot. ¿Se espera que Washington retome el envío de estos sistemas o la ayuda militar seguirá siendo limitada?
2: En este tipo de cuestiones, Ucrania está básicamente a merced de la política interna estadounidense y de otros conflictos exteriores en los que se ha entrometido el presidente Trump, específicamente el reciente conflicto en Irán, que básicamente pues hizo que los inventarios de municiones, tanto ofensivas como defensivas, de Estados Unidos haya quedado sumamente debilitado. Hay que decir que desde 2025 Estados Unidos tenía serias deficiencias en sus inventarios y todo depende de una ley para financiamiento del Pentágono por más de 1.5 billones de dólares, que serían trillion en inglés. Esta ley sería clave para saber si se puede potenciar la fabricación rápida de armamento y de eso podría depender el que Estados Unidos se comprometa con Ucrania en dotar de estos misiles patriotas.
0: José Díaz Briceño, Washington, muchas gracias. Y mientras tanto, en Irán, cientos de miles de personas.

0: Personas salieron este lunes a las calles de Teherán para asistir al funeral del líder supremo Ali Jamenei, quien falleció durante los primeros ataques de la guerra de Estados Unidos e Israel contra la República Islámica. En el tercer día de duelo nacional, las imágenes de la televisión estatal muestran una gran marea de gente mientras un camión transporta el féretro de Jamenei, cubierto con la bandera iraní, y también de varios de sus familiares que murieron junto a él. Los restos del que fuera ayatolá durante casi 4 décadas serán enterrados el jueves en la ciudad santa de Mashhad, en el noreste de Irán, de donde era originario. Y tras casi 20 años en el poder, la milicia islamista Hamás anunció la disolución de su gobierno de facto en la Franja de Gaza. Esta medida representa un cambio trascendental para la organización, considerada terrorista por varios países. El Comité Tecnocrático Palestino, creado por la Junta de Paz establecida por Donald Trump, afirma estar listo para gobernar el territorio devastado por la guerra. Aunque en octubre del año pasado entró en vigor un frágil alto el fuego entre Hamás e Israel, la cuestión del gobierno de Gaza y el desarme de la milicia siguen siendo puntos de fricción en las negociaciones. Y el gobierno de Venezuela anunció este lunes una petición de apoyo a Naciones Unidas para impulsar programas de vivienda y atender a los afectados por los terremotos. Casi 2 semanas después de los sismos, las autoridades reportan más de 3.500 fallecidos. En La Guaira, epicentro de la catástrofe, los sobrevivientes regresan a los edificios colapsados para tratar de recuperar sus pertenencias.
1: Dayali López pasó 3 noches durmiendo en la calle luego de que su vivienda quedara inhabitable tras los terremotos. Aún así, regresó a su edificio para recuperar sus pertenencias, pese al riesgo y las advertencias de los ingenieros que han señalado que las estructuras no son seguras.
2: Se arriesga la vida porque estamos en un país políticamente quebrado, porque tenemos un sueldo mínimo de $5 y una nevera te cuesta $380, la más pequeña. Y desde ayer estoy rezando porque a este edificio no le pase nada, porque cada vez que paso esas puertas, Diosito, si me diste una segunda oportunidad, no me vayas a fregar cuando vaya a entrar a buscar mis cosas.
1: Más de 16.000 personas quedaron sin vivienda tras los terremotos, según las cifras del gobierno. Esto en un país ya afectado por una crisis migratoria y económica, con una inflación anual que supera el 500%. Muchos simplemente no pueden permitirse empezar de nuevo desde cero.
2: ¿Qué va a pasar luego? Esa es la pregunta que todos los guaireños nos estamos haciendo el día de hoy, porque no todos tenemos a dónde ir.
1: Especialistas en riesgos naturales señalan que el colapso de los edificios se debe también al uso de materiales de baja calidad y apuntan a casos de corrupción en el desvío de fondos para la construcción de viviendas seguras. La Oficina de las Naciones Unidas para la Reducción del Riesgo de Desastres señala que el doble terremoto causó daños estimados por $37 mil millones.
2: Allá adentro se queda un hogar, se queda el corazón, se queda la esencia, se quedan las ganas guaireñas, se queda el amor con el que uno levanta con tanto esfuerzo un hogar. Y eso es lo que a nosotros nos está pegando, porque siempre vamos a salir adelante, porque somos trabajadores, somos, no lo puedo decir porque estamos en televisión, pero somos fuertes, somos aguerridos. Y sé y tengo la convicción de que vamos a salir adelante.
1: Porque para muchos como Dayali, este desastre significó perder mucho más allá de lo material.
0: Nuestro enviado especial en el epicentro de la tragedia es nuestro compañero Johan Ramírez, con quien compartimos ahora mismo pantalla. Johan, pasaron ya 12 días desde el doble terremoto y las labores de rescate están dando paso a la recuperación de cuerpos. ¿En qué punto se encuentra ahora la emergencia y cuáles son las necesidades más urgentes de la población?
3: Leandro, yo diría que la emergencia se mantiene en su punto más alto, porque a diferencia de lo que ha sucedido con el doble sismo, cuyas réplicas fueron frecuentes y bastante intensas durante las horas y los días siguientes al terremoto, han ido disminuyendo con los días, pero la emergencia humanitaria, al contrario, yo diría que se va agravando, porque hay que imaginarse lo que significa decenas de miles de personas damnificadas, sin hogar, viviendo en las calles del estado de La Guaira, acá donde yo estoy, o de la ciudad de Caracas, durmiendo en tiendas de campaña. Acá hay 2 grandes campamentos organizados por las autoridades. En Caracas también hay algunos, básicamente parques públicos, donde se han instalado cientos de carpas y la gente duerme allí. Pero hay que

0: Entender que, claro, esta era una respuesta a la contingencia inmediata, pero a largo plazo esto representa grandes problemas en cuanto a suplir las necesidades básicas de la población, no solamente comida, agua, pero medicina, servicios médicos, baños, duchas. Entonces todo esto, en la medida en que pasan los días, pues complica todavía más la situación humanitaria de las personas afectadas por el terremoto.
1: Johan, te escuchamos bien, pero te vemos un poco mal, pero vamos a intentar continuar. Las autoridades venezolanas dicen haber asumido ya las operaciones tras la retirada de buena parte de los equipos internacionales. ¿Cómo está haciendo esa transición?
0: Pues yo creo que la mejor respuesta, Leandro, la puedes ver acá a mis espaldas. En este lugar estuvimos el fin de semana y te puedo decir que aquí había decenas, si no cientos de personas, entre voluntarios, familiares de las víctimas que buscaban a los desaparecidos, socorristas venezolanos venidos de todo el país y delegaciones internacionales. Aquí vimos delegaciones de Argentina, de Turquía, y como puedes ver, hoy detrás de mí no hay nada, Leandro. Básicamente están las ruinas abandonadas, incluso han sido acordonadas, con lo cual ni siquiera podemos pasar del otro lado, lo que muestra que esos trabajos de búsqueda se han ido cada vez abandonando de una manera más importante. Por supuesto, como lo he dicho en otras ocasiones, esta catástrofe es de unas dimensiones monumentales. En otras partes del estado de La Guaira todavía permanecen familiares y socorristas intentando buscar gente entre los escombros, y de hecho ayer también se encontraron algunas personas con vida. Cada vez ocurre con menos frecuencia, pero sigue ocurriendo, lo que quiere decir que muchas personas no se resignan todavía a abandonar esas labores, mientras en otras partes del estado, como te decía, pues ya vemos básicamente grandes maquinarias sacando los escombros, lo que confirma que al menos en esas zonas, como en estas a mis espaldas, ya se han abandonado las labores de rescate.
1: Johan Ramírez desde La Guaira, haciéndonos sentir claramente en primera persona lo que está ocurriendo en estos momentos en Venezuela. Muchas gracias. Y seguimos con fútbol, porque la decisión de la FIFA de anular la suspensión del delantero estadounidense Folarin Balogun sigue generando controversia en el Mundial. Balogun había sido expulsado en el partido contra Bosnia-Herzegovina y, según la normativa de la FIFA, debía perderse automáticamente los octavos de final frente a Bélgica. Sin embargo, la sanción fue revocada después de que el presidente de Estados Unidos, Donald Trump, hablara con su homólogo de la FIFA, Gianni Infantino. El organismo justificó la medida apelando a una disposición disciplinaria que permite dejar ciertas sanciones en periodo de prueba durante un año. La decisión ha provocado críticas de la UEFA, de la Federación Belga y de ex-árbitros internacionales, que recuerdan que desde la introducción de las tarjetas rojas en los mundiales en 1970, una expulsión siempre había supuesto al menos un partido de suspensión. Y sin embargo, sigue ganando Bélgica por 2-1 en este momento. Pero vamos con más noticias destacadas de esta jornada. En Perú, el ex candidato presidencial de izquierda, Roberto Sánchez, reconoció su derrota días después de que la derechista Keiko Fujimori fuera proclamada presidenta electa del país. Sánchez insistió en irregularidades en el proceso electoral y anunció además la creación de una coalición parlamentaria que buscará derogar leyes que favorecen el crimen y también la libertad del ex mandatario Pedro Castillo, condenado a prisión por un fallido intento de golpe de Estado. En Estados Unidos, el candidato demócrata al Senado por el estado de Maine, Graham Platner, anunció un tiempo de reflexión tras hacerse públicas las acusaciones de agresión sexual por parte de una mujer con la que mantuvo relaciones hace años. Además, según medios locales, semanas atrás, Platner tuvo que enfrentarse a otros escándalos por mensajes sexuales con múltiples mujeres fuera del matrimonio y por un tatuaje vinculado al nazismo. Vamos ahora a una pausa, pero en breve, ya saben, viene Andrés Blumenkranz con toda la economía.

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1: Bienvenidos a La Economía en DW. La empresa estadounidense de software Microsoft ha anunciado el despido de 4.800 empleados, es el 2% de su plantilla mundial, después de haber ofrecido indemnizaciones al doble de esos trabajadores. La compañía planea invertir 190 mil millones de dólares este año nada más en infraestructura de inteligencia artificial. Mientras tanto, el auge de construcción de centros de datos encarece los chips y afecta al negocio de sus videojuegos, lo que llevó a Microsoft a elevar el precio de su Xbox a pesar de la baja demanda. En los últimos meses, el sector tecnológico estadounidense ha recortado unos 120 mil empleos debido a la presión de los costos, especialmente en el negocio de la nube. Vamos a mirar este tema un poco más en profundidad con la ayuda de nuestra corresponsal financiera en Nueva York, Ana Nieto. Ana, los despidos afectan en muy buena medida a Xbox y una división de videojuegos en los que habrá otros cambios. ¿Cuáles son los detalles?
2: Sí, en Xbox la división de videojuegos va a perder 1.600 empleados este año y algo más de 1.200 el año que viene en el último plan de recorte de personal de una empresa que está recalibrando sus negocios en el momento del auge de la inteligencia artificial. La responsable de Xbox, Asha Sharma, ha explicado a los empleados de esta división, que a la plantilla de videojuegos, que está crecido mucho, pero no tanto han crecido ni los jugadores ni el tiempo que le dedican al juego, por lo cual hay que replantearse cómo se trabaja. La realidad es que tras el COVID las ventas han caído y otras tendencias se han ido imponiendo. Por lo que se refiere a los estudios creadores de videojuegos, Xbox Game Studios, dos de ellos, Compulsion Games y Double Fine, van a ser segregados, escindidos de la compañía y van a tener su propia gestión. Otros dos se van a quedar, van a ser vendidos y el resto todavía su futuro está en el aire. En el caso de Activision Blizzard, que fue comprado en el año 2023 por 69 mil millones de dólares, recordamos que este es el estudio que creó Call of Duty y Candy Crush, va a haber recortes de personal. Satya Nadella, que es el consejero delegado de Microsoft, dice que la empresa tiene que ser sostenible.
1: Ana, estamos viendo mucha destrucción de empleo en el sector tecnológico en Estados Unidos y esta no es la primera ronda de despidos en Microsoft, que ya ofreció un paquete de compensación para salidas anticipadas en abril nomás. ¿Qué pasa en la que fuera la gran empresa de software?
2: Sí, antes de los despidos de abril, que también hubo otros el verano pasado, Microsoft creció muchísimo durante el COVID, su plantilla subió, pero luego vino la normalidad y también los recortes. Y ahora está viniendo la inteligencia artificial, que está planteando unos problemas casi existenciales a la empresa, como cuál va a ser el futuro del software en la cada vez más cercana época de la inteligencia artificial generativa, que puede hacer cada vez más tareas de software. Por otro lado, Microsoft tiene servicios que son importantes en IA, en inteligencia artificial, pero que no son líderes. Es decir, que hay una transición que se está reclamando, no solamente por los tiempos, sino por la tecnología. De momento, la empresa está siendo muy castigada en bolsa. Ha caído un 18% en lo que va de año.
1: Ana Nieto, en Nueva York, gracias por estas informaciones. Hasta la próxima.
2: Gracias, Andrés.
1: Aquí en Alemania, el ministro de Finanzas, Lars Klingbeil, ha presentado este lunes el proyecto de ley de presupuesto para 2027 que el gobierno enviará al Parlamento y que reconoce la necesidad de un mayor endeudamiento obligado por una caída en la recaudación fiscal en un momento en el que el gobierno planea fuertes aumentos en los gastos de defensa e inversiones públicas. El presupuesto alemán para el año que viene prevé un endeudamiento neto de 203.000 millones de euros para todo el año 2027, además de la reasignación de una parte del Fondo Climático para financiar las cuentas generales. La propuesta estima una partida de 54.000 millones de euros para infraestructuras y 30.000 millones adicionales para el Ministerio de Defensa. Partidos de la oposición criticaron este nuevo endeudamiento que duplicaría la carga de intereses en las cuentas fiscales de aquí al año 2030. En una entrevista con la televisión pública alemana, el ministro de Finanzas anticipaba que la situación de la economía alemana va a requerir un gran esfuerzo de toda la población. Escuchemos.
3: Será un desafío. Ya he dicho varias veces que necesitamos sacrificios para mantener fuerte al país. Me parece importante que sea justo, que la reforma del impuesto sobre la renta alivie a las familias con ingresos bajos y medios,

0: y que quienes tienen mucho dinero contribuyan a financiarlo todo, y eso es lo que hemos logrado.
1: Y por supuesto, los detalles de este asunto nos lo va a dar desde la Bolsa de Frankfurt nuestro analista económico Ezequiel Daray. Ezequiel, el gobierno alemán reconoce una caída en la recaudación fiscal y justifica con ello la necesidad de más deuda. ¿Qué es lo que está explicando el empeoramiento de los números fiscales en Alemania?
2: Bueno, Andrés, básicamente que como venimos hablando hace muchísimo tiempo, la economía alemana no crece y la esperanza del gobierno es que con todo ese gasto público este año se creciera por lo menos 1%, pero la guerra y el aumento del costo de la energía va a dejar el crecimiento en la mitad o menos. Y es cierto que la guerra y el aumento del costo de la energía le pegó muy fuerte a la industria, que es uno de los principales sectores de la economía alemana y obliga al gobierno a hacer más gastos. Pero también hay que decir, Andrés, que la inversión privada está retraída desde hace mucho tiempo. Está un 8% por debajo de los niveles prepandémicos. Y si vemos la inversión privada en el rubro empresas, está prácticamente 30% por debajo de los niveles prepandémicos. Por eso la economía no crece, por eso no crece la productividad y no mejoran los salarios. Y además, del otro lado, del lado del gasto, está aumentando mucho el gasto social, o va a aumentar el gasto social porque las jubilaciones pesan cada vez más y también porque hay más gente que se está acogiendo al régimen de seguro de desempleo. Esta partida, por primera vez, va a superar los 200.000 millones de euros.
1: Ezequiel, el presupuesto recibió críticas de la oposición y de muchos economistas independientes. ¿En qué se basan estas críticas?
2: Bueno, de todos lados. Los verdes, por ejemplo, critican que estén desviando fondos que deberían ir para la transformación climática, se estén agregando al presupuesto general para tapar justamente los agujeros. Die Linke, la izquierda, critica que no se esté aplicando impuestos a los ricos para financiar estos agujeros presupuestarios. Y del lado de los economistas critican, si bien dicen que todos los planes de reformas impositivas y reformas jubilatorias que se presentaron la semana pasada son positivos, falta un plan general para atraer inversión, para que Alemania sea un lugar atractivo para la inversión extranjera. Y también, obviamente, critican el endeudamiento. Bien lo decías, la cuenta de intereses pesa 40.000 millones en el presupuesto este año, pero en el 2030 va a ser de 80.000 millones y genera lo que en economía se llama crowding out, es decir, expulsa también al crédito privado, porque todo este crédito que está tomando el Estado son capitales que no puede tomar el sector privado para financiarse.
1: Ezequiel Daray con el análisis desde la Bolsa de Frankfurt. Gracias, hasta cualquier momento. En Argentina, el ministro de Economía, Luis Caputo, presentó este lunes el plan financiero para asegurar los vencimientos de la deuda pública en moneda extranjera hasta finales de 2027, cuando termina el mandato del presidente Javier Milei. Los cuadros oficiales muestran la suma total que el gobierno debe afrontar en esos dos años, así como el origen de los fondos para cada obligación. Según la información presentada, el Tesoro Nacional enfrenta necesidades de financiamiento en dólares que ascienden a 19.200 millones de esa divisa para el año en curso y a 24.900 millones para el próximo 2027. Como importantes garantes de algunos préstamos están el Banco Mundial y el Banco Interamericano de Desarrollo. Y ahora un rápido repaso por otras noticias de esta jornada. La economía rusa se debilita por el repunte de la inflación. El crecimiento oscilará entre el 0,4 y el 1,5% este año. Más del 60% de los rusos afirma que sus condiciones de vida han empeorado. Además, el gasto en alimentación absorbe ya casi el 40% de una familia media. La empresa alemana Porsche eliminará otros 4.000 puestos de trabajo, según medios alemanes. Recortes que afectarán principalmente a las áreas de administración y dirección. La medida responde a la caída de las ventas, especialmente en China, donde las entregas descendieron un 21% en el primer trimestre del año. Israel lanzó una nueva licitación para la exploración de gas natural en aguas territoriales. El proceso de adjudicación se desarrollará en tres fases. Por ley, los primeros 50.000 millones de metros cúbicos descubiertos deben destinarse al mercado local. El resto puede repartirse al consumo interno y la exportación. Cuba sufrió este lunes otro apagón general, el tercero en los últimos seis meses y el octavo desde finales de 2024, una larga historia de crisis energética.
3: La resignación y el cansancio parecen marcar el estado de ánimo de los cubanos este

0: lunes, cuando el país llegó al mediodía con un nuevo apagón a nivel nacional, afectando a alrededor de 10 millones de personas.
1: No, en Oscuristán, en apagón, no hay más nada, es lo que nos toca.
2: No, costumbre para lo malo no hay. Esto es, ya tú sabes, ahí apretar y apretar, pero no es fácil. Se cae el CEN, no puedes dormir, trabajaste de noche. ¿Qué más te voy a decir? Mira la cara.
0: Es la tercera vez que el sistema eléctrico de la isla colapsa en lo que va del 2026 y la octava en casi 24 meses. La falta de electricidad agrava la situación humanitaria en la isla y obliga a los cubanos a improvisar como pueden para resolver lo más básico.
3: Papá cocina con las cocinitas esas, cuando venga ya la corriente que tiene que hacer el arroz, eso, rápido y ya. Pues yo se lo dije, compra carbón, si no más nunca comemos, nos morimos de hambre y todo.
0: Cuba se encuentra sumida en una crisis energética desde mediados de 2024, alimentada en parte por una red eléctrica precaria, también por el aumento de la presión de Washington sobre La Habana, con medidas como el bloqueo al petróleo.
4: Pero bueno, ya, de todas maneras hace rato que no entra petróleo y eso, y no tenemos cómo resolver. Hay que resistir, como decimos los cubanos.
0: Mientras la operadora estatal eléctrica investiga los motivos del apagón, las experiencias pasadas indican que el restablecimiento del servicio de electricidad a nivel nacional podría tardar días.
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6: Una citación oficial. Esto es serio. Un escrito sobre reclutamiento. Aunque el servicio militar no es obligatorio, la carta intranquiliza a Elías. Tom ya planea una carrera en el ejército alemán. Max y Neo se niegan.
7: Primer plano. 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
4: Cuando la gente protesta, yo lo percibo como una confirmación personal de mi profesión. Ya me veo en uniforme.
5: ¿No tienes miedo?
4: ¿De qué?
5: Que te pase algo.
4: Todos tienen miedo, pero al menos se podrá decir que caí por mi patria. ¿Casco y arma? ¿Estás listo para eso?
5: No me imagino a mi hijo con un arma en las manos.
4: Para uno mismo, para otros y por nuestro país. ¿A quién quieren convencer con eso? Ahora les toca a los nacidos en 2008, pero pronto serán todos.
5: Elías es uno de los aproximadamente 700.000 jóvenes que este año cumplen 18 años y reciben correo del ejército alemán, el Bundeswehr. Y es que desde el 1 de enero de 2026, en Alemania, está en vigor el nuevo servicio militar.
4: Gracias. ¿Soplo?
5: Por fin, 18 años. Elías prefiere no dar su apellido.
4: El plan es celebrar aquí mi cumpleaños. Eric y otras dos amigas lo celebran conmigo. Y para eso hemos alquilado este local. Esta noche habrá una fiesta aquí. ...240 botellas de cerveza. Bueno, no es que se rían de los que nacimos en 2008, pero nos hacen comentarios. Jaja, tienes que ir al ejército, aunque él es 20 días mayor que yo y también nació en 2008. No lo entiendes del todo, pero bueno. La verdad es que me daba miedo porque no me gusta esa jerarquía tan rígida por la que se conoce a la Bundeswehr. La verdad es que no me encanta que me den órdenes todo el rato. Es como estar en la cárcel, la verdad. No quiero decir que no necesitemos al ejército, pero no es para mí. Pero qué ocurrencia, no caben bien las botellas arriba. A mí me parece bien que haya gente que diga, sí, el ejército es lo mío y que se plantee trabajar allí. Personalmente no me imagino que mi profesión sea matar a gente, pero eso es algo que cada uno debe decidir por sí mismo. Pero no es algo para mí. Tampoco conozco a nadie que esté en el ejército o que quiera entrar voluntariamente.
6: Nos quedan 8 semanas de colegio y luego se acabó.
4: Hasta las vacaciones de Semana Santa y luego solo quedarán unos exámenes y el baile de fin de curso a finales de junio. Y se acabó la secundaria. Es muy fuerte. Y a partir de ahí habrá que pensar qué hacer con la vida.
5: Muchos jóvenes piensan como Elías y Eric. Según un estudio del ejército alemán, solo el 10% de los entrevistados de entre 16 y 29 años se plantearía alistarse. En ferias de empleo como esta de Cottbus, la Bundeswehr se presenta como empleador.
4: Casco y arma, ¿estás lista?
7: Helm und Waffe? Ja, kriegen wir auch hin. Einmal Helm?
4: Te doy un G36. Ahora vamos a hacer sentadillas.
6: Puedes agarrar así el arma, es más cómodo. ¿Lista? Y abajo. Y esperamos, esperamos. Y vuelve a subir despacio. Vamos, tú puedes. Él está ahí detrás de ti. No te vas a caer. Otra más. Intenta otra y arriba. También puedes abrir más las piernas. Y otra vez abajo. Nos quedamos un momento abajo y subimos despacio. Un poco más. Tú puedes. Y subimos despacio. ¿Te habrías imaginado que podrías hacer tanto? Se puede hacer más de lo que se cree. ¿Alguien más? Venga. Dadas las circunstancias actuales, todo el mundo se hace esa pregunta. ¿Lo hago? ¿No lo hago? Y como mi interés se va orientando hacia el ejército, he pensado en venir y echar un vistazo. Estoy aquí por si te caes y te haces daño. Hazlo al mismo ritmo que yo, ni más rápido ni más lento. Lo intentamos y lo vamos a conseguir. 3, 2, 1 y bajamos. Abajo, mantenemos y arriba. Te has precipitado un poco. Uno. Dos. Venga, venga. Oye, vamos a hacer más. Tú puedes. Y arriba y abajo.
5: Invertir en el futuro. En 2026, el gobierno alemán destinará 108 mil millones a las Fuerzas Armadas. Sin embargo, el ejército tiene un problema. Le faltan reclutas.
6: ¿Quién necesita jóvenes que han estado pensándose los 6 meses y no están muy motivados? No van a defender muy bien el país. No voy a ir a hacer el servicio militar, pero eso no significa que me asuste recibir la carta. Sin embargo, te ronda por la cabeza.

0: Esta es la plancha que te salva la vida, te protege de un disparo. Cuesta un ojo de la cara. Si se te cae, te meterás en un buen lío, pero es tu seguro de vida. Tienes una delante y otra detrás, solo para que lo veas.
1: En la próxima década se quiere ampliar la Bundeswehr de 184.000 a 260.000 efectivos, 76.000 militares más. En Cottbus se intenta captar a potenciales soldados.
0: Como ven, los estantes de este recinto ferial resultan muy atractivos para los jóvenes. Es estupendo. Se acercan y te dicen, se puede hacer una formación en la Bundeswehr. Y para las profesiones no hace falta necesariamente ser soldado. Y así se entabla la conversación.
1: El papá estuvo.
0: ¿Sigue en activo? Ok, ya no. ¿Y tú qué vas a hacer? Si lo supiéramos ya habríamos adelantado algo. ¿Qué edad tienes?
2: 16.
0: ¿En qué curso estás?
2: En el 11.
0: Es decir que ya has hecho el bachillerato. ¿Quieres ir a la universidad?
2: Sí.
0: ¿Y sabes qué quieres estudiar? ¿Aún no?
2: Ok.
0: Estos son los estudios que ofrecemos en la Administración Civil de Defensa. En ese caso eres funcionario. Estos son nuestros estudios militares. Pero para eso hay que ser soldado. Hay que comprometerse por al menos 13 años. Si quieres ser piloto, son 16 años. Y si estudias, tienes que comprometerte 20 años porque la formación es más intensa. Te lo puedo dar si quieres. Echa un vistazo tranquilamente en casa y luego decides.
1: La Bundeswehr intenta presentarse como un patrón atractivo y por ello recibe críticas.
0: La verdad es que yo también me planteé alistarme. Por un lado, por el dinero, pero por otro, por otras ventajas, como, por ejemplo, que te paguen el carné de conducir. Pero entonces pensé, eso es justo lo que quiere el ejército, atraer a gente con sueldos altos y otros beneficios que no hay en trabajos normales. Los carteles llevan ya tiempo aquí. Los cambié después de la primera huelga escolar contra el servicio militar cuando se supo que habría una segunda.
1: Neo, que no es su nombre real, tiene 16 años. Antes de las huelgas escolares, ya era activo contra el servicio militar.
0: ¿Está lista la cola? Sí, la preparamos con harina, azúcar y agua después de la asamblea. Un consejo, después de pegar carteles, lávenlo todo enseguida. Ya tuve que tirar una brocha. No tiene moho, se puede lavar sin problemas. Muy bien.
1: Max prefiere no dar su apellido. No cree que el servicio militar vaya a seguir siendo voluntario, una duda que comparte con el delegado del Parlamento para las Fuerzas Armadas.
0: No se alcanzará esa cifra de voluntarios, y por eso está claro que en ese caso se volverá al servicio militar obligatorio. Y ese será un momento decisivo. Tendremos que salir a la calle para demostrar que no estamos dispuestos a aceptarlo. No quiero que si la ultraderecha llega al gobierno disponga de un ejército listo para la guerra.
2: Das möchte ich nicht.
3: Also, was

0: Si mi vida aquí fuera digna de que la defendiera, la defendería, pero no es el caso.
1: Max critica las condiciones de vida en Alemania. Luchar para conservarlas no es para él una opción.
0: Mi familia, mis amigos, mi entorno sí que me parecen dignos de ser defendidos, lo demás no.
1: En el peor de los casos, se iría de Alemania.
0: No tapemos lo de Irán. Actualmente hay tantas luchas políticas en marcha al mismo tiempo que las fuerzas se dispersan. Pero también creemos que precisamente ahora esta campaña

0: España podría ser una buena base para movilizar a mucha gente.
1: Stützpfeiler sein könnte, um halt eben Massen zu mobilisieren.
0: ¿Me dejas el color lila? Mis padres tienen muy claro que no quieren que un hijo suyo sea llevado a la guerra y muera en el frente. Una manifestación un sábado no interesa a nadie, pero si las escuelas paran, eso tiene más fuerza y resonancia.
2: Quien haga huelga durante las clases acumula ausencias injustificadas, advierte el Ministerio de Educación de Brandeburgo, y corre el riesgo de obtener una mala nota por no haber realizado las tareas correspondientes.
0: Puede pasar que haga un examen. Y si al profesor no le cae bien, que me ponga un cero.
2: Algunos asumen el riesgo, otros no.
0: Mi motivo para salir a la calle es que este gobierno y el Estado en general hace muy poco por la juventud. Llevamos esperando que arreglen nuestro colegio desde 2015. En 2026 sigue con la pátina de la Alemania del Este. Y en general, no hay muchos motivos para luchar por Alemania. Para mí esto supone una confirmación de lo que hago. El hecho de que la gente pueda manifestarse incluso en mi contra o contra mi profesión no es algo que se deba dar por sentado, sobre todo en los tiempos que corren. Y vemos que hay muchos países en los que se restringe la libertad de prensa y de expresión y donde las personas no tienen la posibilidad de expresar su opinión. 7, 8, 9. Vamos, uno más. 10. Otra vez vamos. 11, 12. Tú puedes. 13. Dos más. Vamos, haz dos más. Solo dos. 14. Uno más. 15. Perfecto. Tengo una plaza para empezar en octubre, una formación profesional de enfermería. Tal vez obtenga una plaza en emergencias. En ese caso la tomaría y luego quizá iría al ejército si el cuerpo aguanta. Si ahora me decido a entrar en el ejército, ¿en qué tengo que prepararme? ¿Cuáles son los puntos clave que se pueden destacar y de los que se podría decir, esto es lo que deberías saber antes de decidirte a dar el paso? En general hay que practicar deporte. Durante la formación básica, sobre todo en la fase inicial, se realizan muchas actividades deportivas para que los aspirantes alcancen el nivel de rendimiento adecuado. Después, tras unas 5 o 6 semanas, es cuando comienza el servicio y la instrucción en el manejo de armas. Para mí, la decisión de tener que disparar a personas es, por supuesto, tremendamente difícil. Sin embargo, usaría el arma de fuego para protegerme a mí mismo o a mis compañeros en un contexto militar. ¿Qué arma es esa? G36. Y aquí está la pistola. Colaboro en la Cruz Roja Alemana para ayudar a la gente, así que no me imagino disparando a alguien. Entiendo que haya quien diga, no quiero luchar por mi país porque no estoy preparado para ello, porque mentalmente no me siento capaz de matar a otras personas. Pero cuando se trata de mi país, donde crecí, donde me hice mayor y donde quiero que crezcan mis hijos, me sentiría dispuesto a luchar por él si fuera necesario.
2: El ejército alemán, como fuerza de defensa y parte de una alianza, se está rearmando. El motivo son las crecientes tensiones y las guerras en el mundo. En medio están quienes deben decidir su papel en todo esto.
0: Miro al futuro con esperanza porque si uno se pasa todo el tiempo preocupándose por quién me amenaza y quién quiere quedarse con mi país, no se puede seguir adelante, no se puede ser feliz. Por eso tengo una actitud bastante positiva, aunque claro, da miedo lo que se lee cada día.
2: Una semana después de su cumpleaños, Elías recibe correo. En vez de una felicitación, llega el formulario.
0: Parece la carta que debía llegar.
3: Yeah. Du bist einfach das Personal.

0: Sí. Hay democracia.
1: Porque la democracia necesita fuerzas armadas. Vaya por Dios. Declarar su disposición y capacidad para cumplir un posible servicio militar en las Fuerzas Armadas Alemanas. El registro se realiza de forma digital a través del cuestionario. El cuestionario es obligatorio. Ay, mira, ahí lo pone. Por ustedes mismos, por los demás, por nuestro país. ¿A quién quieren convencer con eso? Todos los varones que hayan cumplido los 18 años, que sean alemanes en el sentido de la ley fundamental y que tengan su residencia permanente en la República Federal de Alemania, o sea yo. Ya tienen todo lo que habría que introducir, es como abrir una cuenta de banco. Y seguro que ya saben si lo voy a hacer o no. Google sabe más de mí que la Bundeswehr. Puede ser. Aquí pone todo lo que te dan. Suena a propaganda electoral. Quien se aliste voluntariamente recibe un sueldo inicial de 2.600 euros brutos. Si quitas impuestos, se queda en 2.200. Bueno, en cualquier caso, es una forma segura de ganar dinero rápido después del bachiller. Eso en sí mismo es atractivo. La cuestión es si es lo que uno quiere hacer con su vida después de la secundaria. Voy a escanearlo y echo un vistazo.
2: Elías debe decir si está sano, cuál es su nivel educativo y si quiere ir a la Bundeswehr o no. Tiene 4 semanas para contestar.
1: ¿Está dispuesto a ser soldado? Esa es la cuestión más importante. ¿Tiene interés en ser soldado? 0, ningún interés. 10, quiero claramente ser soldado. Es decir, basta poner 1 para demostrar algo de interés. Vaya escala. Si no pones 0, sugieres algún tipo de interés en ser soldado. Basta con poner 1 para constar como posible candidato. Significa que teóricamente te lo puedes imaginar. Esto es sencillo. Una carta, un código QR, entras en una página web y rellenas los datos. El hecho de que esté obligado a presentarme al reconocimiento médico, de que tenga que ir allí, me parece un cambio más importante que rellenar una carta.
2: March 5, 2026. Paro nacional en las escuelas contra el nuevo servicio militar. En Potsdam, Max espera más de 1.000 manifestantes.
1: Entre los valores democráticos que se enseñan en el colegio está el derecho de manifestación y el derecho a defender públicamente una opinión propia. Creo que es parte del aprendizaje en la escuela.
2: El problema es que quedan solo semanas para los exámenes finales y sumarse al paro se considera una falta.
1: Me temo que la mayoría de la gente está con la cabeza en otra cosa y no se va a sumar al paro escolar.
2: La manifestación pasará por delante de colegios para que algunos alumnos se sumen espontáneamente y también para enviar una señal a las direcciones de los centros.
1: La pancarta pone, fuera la Bundeswehr de Helmholtz. El colegio Helmholtz está por aquí cerca y pedimos que no vayan oficiales de la Bundeswehr a la escuela a captar a gente. ¿Qué hora es? 6 minutos. Poco tiempo.
2: La manifestación comienza en el centro de Potsdam. La policía ya está allí.
1: Estamos en contacto. Estaré todo el rato cerca y si necesitan algo, intentaremos comunicarnos. Muy bien, gracias. ¿Quién quiere un walkie-talkie?
2: Los jóvenes cuentan con el apoyo de los activistas de la campaña de Potsdam. Los jueves ofrecen asesoramiento gratuito en la ciudad sobre objeción de conciencia.
1: Quien no quiera brazalete también hay chalecos. ¿Quién es de resolución de conflictos? Esos de chaleco rosa. En lila van los responsables de la manifestación y prensa. Nosotros llevamos brazalete.
2: Max es universitario y no necesita faltar a clase, al contrario que Neo.
1: Ahora tendría clase de política, pero esto es igual de educativo en materia política que si estuviera en el colegio o quizá más. Estoy en el instituto en un décimo.

0: Diría que me he acercado un poco más a mi sueño o deseo de entrar en el ejército. Mi padre me disuadiría inmediatamente de alistarme porque él mismo tuvo la experiencia de lo que se exige. Esa idea de defender mi país en el que he crecido, en el que criaría a mis hijos, está un poco ahí. Ese sentimiento de querer que mi país esté a salvo. Así que tengo una especie de pequeño sentido del deber hacia mi país. Pero el ejército no es lo único que hay para cumplir con el deber. La asistencia sanitaria también es importante. Ahí también ayudo a mi país.
1: Tom vive con su madre en Großrätzchen, una pequeña localidad del este de Alemania. Ella no quiere que se aliste en el ejército, y menos ahora, con todas las guerras que hay. Que ahora quieran volver a implantarlo es una señal de que la situación está realmente mal. Y eso da miedo. Tengas hijos o no, da miedo, sí. Por suerte, él solo tiene 16 años. El mundo actual tiene mal aspecto. ¿Te lo piensas o qué?
0: ¿El qué?
1: Ir al ejército.
0: Sí.
1: ¿No quieres esperar a los 18 años?
0: No.
1: A los 18 puedes hacer lo que quieras.
0: Exacto.
1: Me sigue sin gustar la idea.
0: Ya lo sé.
1: No puedo imaginarme a mi hijo con un arma en la mano, que tenga que usar el arma o que algún día le disparen. Eso es lo peor que le puede pasar a una madre. Me da mucho miedo. No quiero que pase eso.
0: Pero alguien tiene que defender nuestro país. Míralo así, ¿qué prefieres? ¿Que luche por mi país porque quiero salvar vidas, que lo defienda y muera en el intento? ¿O que no haga nada y luego sea bombardeado y muera por una bomba sin haber hecho nada para evitarlo?
1: Lo mejor es que no pase nada.
0: Sí, pero de las dos opciones, ¿cuál preferirías?
1: Ninguna. No debería pasar. Sería mejor, ¿no?
0: Mientras haya gente que vaya, habrá guerras, ¿no?

0: Es una cuestión difícil. ¿Qué postura tomar cuando la democracia se ve amenazada desde fuera? Lo primero es procurar que eso no suceda. Y si ocurre, hay que velar para que la democracia se mantenga desde dentro. Dirijo el club de debate en mi colegio, organizamos mesas redondas, formo parte del consejo escolar del distrito y estoy aquí, en el Consejo de Infancia y Juventud, para aportar mi granito de arena a la democracia. Creo que las instancias políticas deberían involucrar más a los jóvenes e integrarlos mejor y no solo en lo que respecta al servicio militar obligatorio, porque creo que tenemos una opinión sobre todo, ya sea a favor o en contra.
1: Creo que ahí entra en juego la cuestión de la justicia generacional. Si nos fijamos en lo que nos espera, crisis climática, impuestos elevados, es mucho lo que tenemos que afrontar. ¿Crees que las chicas deberían participar en el servicio militar como los chicos? ¿O te parece bien que solo los chicos reciban la carta y para las chicas sea voluntario? No me imagino alistándome en el ejército y entiendo el argumento que plantean sobre todo las mujeres, de que las mujeres ya tienen muchas obligaciones y se encuentran en desventaja y que esto supondría una obligación más.
0: Como sociedad necesitamos un cambio de paradigma y considerar el ejército como una oportunidad de asumir responsabilidades, incluso antes de la universidad o de la formación profesional, justo después del colegio. No veo qué responsabilidad asumo cumpliendo la formación básica en la Bundeswehr como recluta y recibiendo órdenes todo el rato. No nos engañemos, la guerra consiste en matar a otras personas por el país. No me parece que el ejército alemán deba estar en eventos como la Gamescom o en esas ferias escolares donde se dirigen a jóvenes de 14 años que ni siquiera tienen noción de lo que significa estar en guerra. Es moralmente reprochable.

0: querer reclutar a niños y jóvenes para matar a otras personas. Captar es cuando se trata de algo voluntario, no que se haga obligatorio. Pero hacerlo obligatorio me parece aún peor. Creo que todos coincidimos en que se ha comunicado muy mal sin tenernos en cuenta y que la ley tal y como se ha aprobado no es ideal.
1: Las opiniones difieren, pero muchos creen que lo importante es no callarse.
0: Vamos por esta calle hacia la derecha y luego entraremos en el barrio holandés. Gracias.
1: La manifestación pasa por delante de cuatro escuelas, incluida la de Neo.
0: Es sorprendente la cantidad de gente que al final se ha quedado en el instituto. Pero también lo entiendo cuando la gente dice, vale, eso está muy bien, pero mi diploma me importa más.
1: 400 manifestantes, según la policía, recorren el centro de Potsdam. A escala nacional, participan 50.000 personas en 150 ciudades.
0: Para nosotros a veces el número no es tan importante como tener una multitud ruidosa y enérgica. Te pone la piel de gallina. Es bonito ver que tanta gente se da cuenta de lo que significan la guerra, el ejército y el servicio militar obligatorio. Y eso nos da una chispa de esperanza muy fuerte. Siente muy bien estar con tanta gente. Así no me siento tan impotente.
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0: Bueno, esto es un bosque de IKEA.
1: Sí, se nota por los carteles verdes. Los ponen para advertir de que es propiedad privada.
0: Viene un auto.
1: Estamos haciendo un documental sobre los bosques de IKEA.
2: Muéstrame una identificación. ¿Por qué graba? Ponga la cámara en el auto y déjela ahí, por favor. Identificación, por favor. Usted también.
0: Soy periodista danés.
1: Es para un documental sobre IKEA.
2: Están en terreno privado.
1: Dice que es terreno privado y que no podemos filmar.

0: Domnule, ăsta e lemn din parc național ilegal.
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2: Todo este bosque es de Ikea?
3: Sí, pero pronto esa zona será talada.
2: ¿Es porque hemos estado aquí? ¿Están en Rumania para salvar los bosques?
4: Sí, por supuesto. Amamos la madera y los bosques.

0: ¿Nos detenemos delante de la cámara?
1: Sí.
0: Me llamo Gabriel. Tengo un título universitario y un posgrado en ciencias naturales y soy miembro fundador de la ONG medioambiental rumana Agent Green. Estoy en medio de una zona talada justo después de ser comprada por IKEA. Toda la cubierta forestal ha sido eliminada. Ya no quedan árboles, solo aquel, y por eso lo consideran certificado por el FSC, porque dejaron un árbol de hábitat. Esto no es silvicultura sostenible, y los productos y muebles fabricados no son sostenibles si proceden de lugares como este.
2: IKEA. Amamos la madera.
3: Ifølge IKEA selv er deres skovdrift ikke bare bæredygtig. Den er ligefrem med til at sikre fremtiden for de rumænske skove.
2: Amamos la madera, porque es duradera, renovable y reciclable. Y hermosa, porque sabemos que una gestión forestal responsable ayuda a combatir el cambio climático. Marcamos la diferencia para el futuro de los bosques y de las personas que viven en su entorno.

0: IKEA siger, de gør en positiv forskel for de rumænske skoves fremtid. 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
1: Es importante gestionar los bosques de forma sostenible porque son muy importantes como parte del ecosistema terrestre. En Europa, que antaño estaba cubierta por gran cantidad de bosques, hemos talado la mayoría. Esto repercute en la biodiversidad, en la captura de carbono y en el bienestar de las personas. Empresas que, como IKEA, afirman ser sostenibles, deben asegurarse de que cumplen tanto el aspecto ecológico de la sostenibilidad como los aspectos social y económico.

0: I Karpaterbjergene ligger en hytte, der fungerer som et fremskudt forskningscenter. 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
1: Pasaremos la noche ahí fuera.
2: Estamos investigando.
1: Vamos a ver un terreno cerca de la frontera.
2: Intentamos hacer cosas buenas por el bosque. Los Cárpatos es una de las cordilleras más bellas del mundo. Aquí tenemos un equilibrio muy bueno en altitud y con bosque. Un entorno muy suave, no tan agreste, con ondulaciones del terreno, agua, lagos, cascadas, vegetación, fauna. Tardó siglos en formarse. ¿Por qué lo tenemos que destruir ahora, tan rápidamente? Por eso he creado en Rumania un gran grupo de investigadores que trabajan en ciencias de la vida y de la tierra para intentar mejorar juntos la situación del país con el fin de proteger y conservar el medio ambiente, porque nos enfrentamos a muchos problemas. Está detrás de la iglesia. Pasando el segundo puente y luego a la derecha.
0: Gabriel Pound fra Agent Green vil vise os nogle flere IKEA-skove.
2: Creo que el bosque de IKEA empieza aquí.
3: Gabi, ¿dónde estamos exactamente ahora?
1: Tenemos la ubicación exacta aquí. La altitud es de unos 1.200 metros.
0: Her i Tibau ligger der skovrydninger højt op ad bjerget.
1: Estamos aquí en el fondo del valle y por encima de nosotros están esos increíbles desmontes. Mira, increíble. Un desmonte, otro, otro, y los accesos son autopistas.
2: Lo que veo aquí es que solo quieren sacar beneficios del bosque, considerando esta parte como un objetivo económico. Y eso no tiene nada que ver con la protección o conservación cultural y medioambiental.
1: Lo que vemos aquí es un desmonte, una completa eliminación del hábitat forestal. Es un daño permanente que desestabiliza la pendiente y el bosque.

0: grandes empresas, entre ellas la corporación global IKEA, decidieron venir a Rumania, un país que para algunos es sinónimo de corrupción, y llevar aquí a cabo sus operaciones. En Rumania es normal mirar hacia otro lado o hacer la vista gorda a todos los niveles, de modo que se pueden salir con la suya.
1: Hay camiones preparados para cargar mañana.
2: Sí.
1: Esto es territorio forestal.
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1: Ves la placa?
2: Sí.
3: Og Rumæniens præsident har udråbt problemet til et nationalt sikkerhedsspørgsmål.
2: La estoy cotejando en la aplicación.
3: På grund af den omfattende illegale skovdrift har myndighederne indført et system, hvor alle transporter med træ skal registreres.
2: Pone que tiene permiso de transporte emitido a las 16:10. Pero en la foto que subió no se ve toda la carga. Si te fijas, es solo la mitad de la foto. La carga real es el doble de lo que se muestra en la foto. Pone que lleva 11,9 metros cúbicos. Creo que ahí hay probablemente entre 15 y 20 metros cúbicos.
3: Den illegale del af tømmerindustrien forsvarer hårdnakket sin indbringende forretning.
4: No me grabes. ¿Tienes pruebas?
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5: Central de alarmas, ¿cuál es su emergencia?
6: Buenas tardes, quisiera denunciar

0: Una tala ilegal y un robo de madera.
1: ¿Su nombre, por favor?
2: Tiberio Boschutar.
3: Tiberio Boschutar er grundlægger af organisationen Skovens Lov, som arbejder for at forhindre illegal skovdrift. 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
0: Hace dos meses estuve a punto de morir. Nos robaron, humillaron y golpearon. Estábamos a su merced.
3: I en skov ejet af et rumænsk firma blev Tiberio Boschutar overfaldet af skovarbejdere, bevæbnet med kæppe og økser. 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
0: Es verdad, es peligroso. Todavía tengo pesadillas. Pero la causa es más importante que el peligro, porque estamos trabajando para el futuro de nuestros nietos.
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0: En Rumania cada año, a principios de marzo, se cambia el color de las marcas. Este año son azules. Aquí hay un árbol que debía ser talado y tiene marca.
4: Este árbol fue talado legalmente. Tiene una marca azul que indica que fue elegido este año. Como veremos, todos los árboles tienen marcas. Ahora podrás verla. Aquí está la marca. Mira, ya encontró uno allí.
5: Este no tiene la marca azul.
4: No, está permitido talar árboles enfermos o caídos. Este es un árbol sano que no debería haber sido talado.
5: Se puede ver que no está enfermo.
4: Aquel también es ilegal. Falta la marca.
5: Es como dice Tiberio, mitad y mitad.
4: Mitad y mitad.
5: Mitad legal y mitad ilegal. ¿Quién es ese?
4: El guardabosques.
5: ¿El guardabosques?
3: Politiet har tilkaldt den lokale skovbetjent. 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
6: ¿Podemos hablar con usted? Este documental trata también sobre las personas que han sido amenazadas. ¿Se siente seguro como guardabosques?
7: La seguridad es relativa.
6: ¿Pero se siente seguro en su trabajo?
7: Aquí no hay manera de sentirse seguro.
5: ¿Tiene miedo a veces?
7: Por supuesto que sí, trabajo 24/7. A veces me llaman a medianoche para ir al bosque y atrapar a ladrones de madera.
3: Gabriel Pound fra Agent Green har også mærket de hårde metoder, som dele af den rumænske tømmerindustri benytter sig af.
4: No tenía el vehículo ni el equipo adecuados, y desde luego no había tomado ninguna medida de seguridad.
3: Gabriel Pound var på tur med udenlandske journalister for at undersøge en fældning i en statsejet skov.
4: Llegamos a un lugar donde había unos carteles que decían qué empresa está haciendo qué. Pedí que nos detuviéramos un segundo para tomar una foto. Ellos se quedaron en el auto y yo salí. Mientras hacía la segunda foto, llegó un vehículo forestal con seis tipos grandes, cada uno de ellos del doble de mi tamaño. Apenas hablaron. Se mostraban muy agresivos. Yo retrocedí unos pasos, intentando mantener la distancia para conversar con ellos. Pero no tenían ninguna intención de conversar.

0: ¡Ciérralo, ciérralo!
1: Los agresores vieron a mi compañera en el auto con la cámara y empezaron a gritar: ¡Mátenlos a todos! ¡Tomen la cámara! Y diremos que fue en defensa propia. Cuando lo oí, solo esperaba que se fueran.
0: ¿Y Gaby?
2: Mens det lykkedes for Gabriel Pounds venner at flygte, er han selv ladt tilbage.
1: Empezaron a darme puñetazos y patadas hasta que me tiraron al suelo e incluso entonces no se detuvieron. Intenté cubrirme y protegerme la cara, pero me golpearon en la nuca y me rompieron algunas costillas, aquí y aquí. Y como ya no me movía, pensaron que estaba muerto y me dejaron allí. Pasé años en psicoterapia para superarlo, porque empecé a tener pesadillas. Mi psicoterapeuta me aconsejó abandonar mis planes de vivir en un lugar así en Rumania e irme a vivir a otra parte, y eso hice. Ahora vivo en un lugar secreto que nadie conoce y a donde nadie viene. Estoy lejos de mi país de origen porque es demasiado peligroso para mí estar aquí. Tengo que venir siempre de manera clandestina y hacer visitas breves.
2: På trods af, at overfaldet på Gabriel Pound blev filmet, er ingen af overfaldsmændene efterfølgende blevet dømt.

0: ¿No sigue Gaby?
1: Sí.
2: I de skove IKEA ejer, er de afhængige af lokale firmaer, der står for at fælde og transportere træerne. 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
3: ¿Cuánto era? ¿Un 5%?
2: Gabriel Pavn har taget os med til en skov, IKEA ejer. 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
3: Es un desmonte. Me siento consternado viendo esto.
2: Indtil videre er der lavet 4 rydninger, hvor samtlige træer er fjernet. Og ifølge IKEA's planer skal hele skoven fældes.
3: Todo esto desaparecerá. Este maravilloso bosque, extremadamente mixto, con diversas especies, entre las que se incluyen cerezos gigantes y robles, morirá en un abrir y cerrar de ojos. Todo lo que la naturaleza tardó siglos en crear será talado.
4: A la hora de evaluar el grado de sostenibilidad de las prácticas forestales, hay que tener en cuenta 2 parámetros. Uno se refiere al tamaño de las zonas taladas. Si se talan grandes superficies continuas, se habla de tala rasa, una práctica que casi ha desaparecido, de lo que se considera silvicultura sostenible. Lo contrario es la tala selectiva, en la que solo se talan árboles individuales.
1: Si tiene anillos con vetas negras, puede ser aún más valioso.
2: Her i Suceava har Gabriel Pavn medbragt skovingeniøren Dan Turiga. 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
1: Deberían haber especificado

0: que aquí había una mayor proporción de robles y en lugar de una tala rasa, haber hecho una tala gradual.
1: Ifølge IKEA er skoven her af lav biologisk værdi med kun 10% egetræer. 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
2: Dicen que no hay robles, pero esto de aquí es un roble, eso es otro roble y otro más. Están en todas partes. El roble es la especie dominante.
3: Aquí hay otro.
1: I de ryddede områder kan vi se, at IKEA har forsøgt at genplante med egetræer.
2: Intentaron repoblar, pero no funcionó. Las malas hierbas prevalecen y los pequeños robles murieron. Mira, está muerto. No se puede hacer una tala rasa aquí, porque el bosque no puede recuperarse. En cuanto el sol toca el suelo, evapora la humedad y plantones como ese no pueden sobrevivir y convertirse en adultos.
0: Aquel árbol recién fue plantado y es una especie completamente diferente.
4: Esto no se parece en nada a lo que yo llamaría silvicultura sostenible. Se trata de la clásica tala rasa en estado puro, en la que se eliminan todos los árboles sin dejar nada. Se llama tala rasa, y no es algo que normalmente se acepte para un certificado de gestión forestal.
5: A menudo, para maximizar el beneficio, se talan todos los árboles. Una tala rasa implica llevarse toda la cubierta forestal, todos los árboles de una zona concreta, dejando un paisaje lunar. Desde una perspectiva económica, cuanto más se puede extraer de una hectárea, más dinero se gana.

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1: IKEA y madera. Lo primero que se me ocurre son muebles para montar.
2: No dejamos que ustedes monten los productos porque seamos perezosos. Es al revés. Ustedes son una mitad, nosotros la otra. Y juntos ahorramos dinero y presión sobre el medio ambiente.
0: IKEA ha gennem mange år tjent penge på at sælge møbler lavet af træ.
3: Cuando IKEA abrió hace 2 años y medio, presentamos una nueva gama de muebles en Dinamarca. Apostamos por los muebles lacados y de madera natural, que antes no se veían en las tiendas danesas.
0: IKEA's concepto de billige møbler, som kunderne samler selv, blev en stor succes.
3: La idea es que los clientes se lleven ellos mismos la mercancía a casa, aunque sea voluminosa.
0: Gennem årene er møbelkoncernen vokset til en gigant på verdensplan. Med en omsætning på mere end 330 milliarder kroner og et enormt forbrug af træ.

0: sea por hectárea.
1: El estándar FSC contiene normas muy específicas. Dice que hay que mantener las especies de árboles viejos, como los árboles veteranos, que dan cobijo a los pájaros, sobre todo a las aves depredadoras. Si en los árboles hay huecos que utilizan los búhos, no se pueden talar. Si tienen un nido, no se puede talar. Pero las imágenes de los drones muestran algo muy diferente.
2: Para practicar una silvicultura sostenible, se deberían ver claramente muchos árboles de hábitat. Y esto no se ve en las imágenes de Rumania. Yo diría que esto está muy lejos de lo que en 2024 se considera silvicultura sostenible.
3: Participar en la estrategia Bosque Positivo significa garantizar el futuro de los árboles y de las comunidades forestales.
4: Una gran parte de la forma de comunicar de IKEA incluye aspectos de la sostenibilidad. No se trata solo de presentarse como una empresa que ofrece productos baratos de calidad razonable. También se posiciona como proveedor de productos sostenibles para que los consumidores confíen en que los materiales utilizados, como la madera, proceden de fuentes sostenibles.
5: La pregunta clave es, ¿cómo podemos seguir utilizando madera y tener un impacto positivo en los bosques del mundo?
4: Si no están cumpliendo ese estándar en ciertos aspectos, entonces se trataría del llamado lavado de imagen verde. Es decir, comunicar sus medidas de sostenibilidad como mucho más ecológicas de lo que realmente son y crear una desconexión entre lo que dicen y lo que hacen.

0: What do you mean?
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3: Estos árboles son fresnos. Es una madera extremadamente dura y muy valiosa.
4: La Red Natura 2000 de la UE garantiza una protección significativa de ciertos hábitats. Eso limita el tipo de actividades productivas permitidas. Se permite talar árboles, pero no cambiar el tipo de bosque. Así que hay regulaciones que obligan a preservar los hábitats naturales existentes. No deben transformarse activamente en algo diferente.
3: Ya no habrá más robles.
1: Gabriel Pound har Agent Greens egen fotograf med for at dokumentere, hvad de finder i området.
5: Estamos en una zona de la Red Natura 2000. Corremos el riesgo de afectar a otras especies, ¿no?
3: Eso significa que no se puede talar ningún árbol sin una evaluación medioambiental, es decir, una evaluación del impacto que tendrá la tala, y aquí no han hecho una evaluación medioambiental.
1: IKEA har fået tilladelse til det, der hedder progressiv fældning. 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
3: En teoría está la gradual, pero una vez eliminada toda la cubierta forestal, en realidad se trata de tala rasa. Cuando se abren grandes espacios como este en el dosel, ya no se puede tener el tipo de bosque que había antes. Sencillamente no es posible. Y el lugar en el que estamos ahora mismo así lo demuestra. Podemos observar con detalle el suelo caminando a lo largo de cientos de metros y veremos que no hay plántulas de los árboles que aquí había. No veo ni un roble, ni un haya, ni un tilo, ni fresnos, como los que vimos en la

0: entrada. Desaparecieron.
1: ¿Caducó el 23 de marzo?
2: Según la información que tenemos, sí.
1: ¿Lo comprobaste en Sumal?
2: Sí.
1: ¿Puedes abrir la página de Sumal?
2: Aquí está.
1: ¿Es toda Rumania?
2: Sí, con toda la madera transportada en los últimos 3 días.
1: ¿Cuántos transportes se han realizado los últimos 3 días?
2: 61.000.
1: ¿En 3 días?
2: Sí.
1: Interesante. Veamos el bosque al que fuimos hoy. ¿Puedes buscarlo?
2: Sí, estábamos cerca de Yasi, y este es el bosque protegido por la red Natura 2000. Si lo ampliamos justo en el centro, aquí es donde estuvimos.
1: Todo ese bosque es propiedad de IKEA.
2: Sí, pero pronto toda esta zona va a ser talada.

0: Der er gået et halvt år, og vi er tilbage i Jash. 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
1: Esto se hizo la semana pasada.
2: Exacto.
0: En genplantning, som de kun lige er nået at blive færdig med en uge før vi kom. 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
3: Agent Green, un grupo ecologista rumano, ha publicado un informe en el que denuncia prácticas de tala destructivas.
0: Da rapporten fik medieomtale, afviste IKEA al kritik. Men de genbesøgte også de kritiserede områder.
4: La reacción de IKEA fue ir allí y hacer un lavado de cara de la zona, lo que significa que gastaron una enorme cantidad de dinero tratando de corregir a la naturaleza.
0: Det IKEA blandt andet gjorde, var at tage tilbage og plante egetræer i plastrør.
4: Son reactivos, no proactivos. Eso es lo que tengo que criticar de ellos. No quieren tener un diálogo real, van a lo suyo.
1: El 16 de diciembre le escribí hablándole de las cosas que encontramos. Y ahora estamos aquí, 3 meses después. Y mire, ¿es porque nosotros estuvimos aquí antes?
5: La naturaleza tiene sus flujos y sus procesos. La situación aquí ha cambiado. Ahora ve dónde se encuentra este proceso y antes vio cómo estaba entonces.
0: Ifølge planerne skulle skovdriften i det Natura 2000 beskyttede område her foregå på en måde, så skoven regenererer naturligt. 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
5: En este caso, confiamos absolutamente en la regeneración natural, pero a veces los árboles no echan raíces o la composición del bosque no es la adecuada. Entonces intervenimos para asegurarnos de que el bosque se regenera de manera positiva.
1: ¿Por eso emplean tubos de plástico para que crezcan más robles?
5: Bueno, aquí se trata de, digamos que incluso la regeneración natural necesita algo de ayuda.
6: ¿Puedo preguntarle por el plástico que hay por todos lados? Es la primera vez que veo un bosque de plástico.
0: Jeg har min lokale fixer med på turen for at filme. Han har studeret miljøvidenskab og ved meget om rumænsk skovdrift. Og på et tidspunkt kan han ikke lade være med at blande sig i samtalen.
6: Creo que se trata de un fallo de gestión. En una tala gradual, la regeneración debe ser natural. Después de talar algunos árboles, se deja que los robles se reproduzcan y se expandan de forma natural. Aquí lo que hay son robles en tubos.
1: En Yasi están haciendo tala gradual, pero se han visto obligados a plantar robles en tubos de plástico. No debería ser así, ¿o sí?
5: No puedo comentar los detalles al respecto. Visitamos muchos bosques y fuimos transparentes con ustedes sobre nuestro trabajo y nuestras intenciones. Sus acusaciones fueron verificadas de forma independiente, no solo por la Guardia Forestal Rumana. También auditores del FSC visitaron nuestros terrenos. Tengo total confianza en cómo gestionamos esos bosques.

0: Træet i IKEAs produkter og fra IKEAs egen skovdrift rundt om i verden er godkendt af FSC. 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
1: FSC como certificadora es de los mejores sistemas que existen para asegurar que nuestra gestión de los bosques es responsable.
2: La gente debería saber que la certificación FSC no significa demasiado en ningún lugar del mundo, pero en Rumania es aún peor. Aquí no significa nada. El estándar FSC en Rumania permite talas razas como esta, e incluso talas en bosques vírgenes y primigenios, incluso en parques nacionales. Y como FSC lo permite, IKEA lo acepta. Vamos.
0: Det er ikke kun Gabriel Pound fra Agent Green, som kritiserer FSC-ordningen.
3: Los sistemas y procedimientos del FSC en los que IKEA confía en gran medida tienen fallos fundamentales, y eso es algo que se debe abordar urgentemente.
0: Den internationale miljøorganisation EarthSight har udgivet flere kritiske rapporter om IKEAs brug af træ.
3: IKEA es el mayor consumidor de madera del planeta. Así lo hemos calculado y ellos no lo niegan. Consumen unos 20 millones de metros cúbicos de madera al año, lo que se puede traducir en un árbol por segundo. Son troncos suficientes para dar la vuelta al mundo 7 veces. De modo que tienen una enorme influencia en el ámbito de la madera sostenible.
0: EarthSights reporter har kritiseret IKEA for brug af illegalt fældet træ i Rusland og Ukraine, og træ fra straffefangelejre i Belarus. 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
3: Eso es lo más extraño. Ha sido un lavado de imagen verde. Vemos los mismos problemas en todas partes. Se ha descubierto que FSC certifica madera ilegal y abusos de derechos humanos en todo el mundo, y no solo en la cadena de suministros de IKEA. E IKEA sigue confiando en los certificados FSC.
0: Både IKEA og FSC har afvist kritikken. 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
4: Según entiendo, IKEA posee unas 51.000 hectáreas de bosque en Rumania con certificado FSC. Se podría pensar, por tanto, que esos bosques se gestionan de forma sostenible y cuidando la biodiversidad. Pero me temo que esa no es la realidad. Por los videos que me has enseñado, parece que hay mucho margen de mejora. Se parece a la silvicultura anticuada de los países en desarrollo, donde los recursos se extraen despiadadamente sin hacer mucho por los recursos naturales de la zona. Yo diría que no se ve nada bien.
1: FSC es una de las herramientas que utilizamos para una gestión forestal responsable. Creo que es uno de los mejores sistemas que existen y queremos seguir invirtiendo en él y apoyándolo para mejorarlo aún más.
5: Creo que el sistema FSC lleva tiempo acumulando críticas y no está a la altura de lo que se suponía que debía ser cuando fue creado hace varias décadas. Ha sido corrompido por intereses empresariales. Además, cobra de las empresas a las que certifica, de modo que existe un claro objetivo económico para certificar todo lo que sea posible. Por tanto, no creo que FSC pueda seguir afirmando que

0: defiende una gestión forestal sostenible.
1: Jeg har forsøgt at få FSC til at svare på kritikken i et interview, men det har de afvist.
2: Nos estamos acercando.
1: IKEA har siden 2015 drevet skovdrift i Rumænien. 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
3: Cuando empresas internacionales operan en países con altos niveles de corrupción, cabe esperar que elaboren sólidos programas anticorrupción para abordar y combatir ese riesgo. Que se cuestionen con quién trabajan y si están seguros de que sus socios cumplen las condiciones y normas adecuadas para cooperar como ellos quieren. Siempre se pueden cometer errores, pero la pregunta es, ¿qué hacen al respecto?
4: Es su auto, ¿verdad?
5: Sí, luego te llevo yo a casa.
6: Ten cuidado de que no vean la cámara. Está bien que tengas cristales tintados ahí atrás. Pronto veremos la señal verde y blanca de prohibido el paso de IKEA. No se puede entrar aquí, ni está permitido hacer fotos.

0: IKEA ejer skoven her, men har solgt tømret til et lokalt firma, som selv har stået for at fælde træerne i området.
1: Esto es consecuencia de la explotación. ¿Es legal?
2: No, es ilegal.
3: Deberían haber protegido el río y no dejar que se convirtiera en esto. Esto va a causar erosión. No han hecho bien su trabajo.
2: IKEA tiene el control total aquí. Es propietaria del bosque, gestiona la zona y establece contratos directamente con las empresas. Es directamente responsable de toda la explotación forestal, así que tiene la opción de sancionar a los subcontratistas.
0: IKEA har ikke sanktioneret tømmerfirmaet, men det har myndighederne, som i forbindelse med fældningen har udstedt tre bøder.
1: Aquí hay casi 3 metros de altura.
0: For at anlægge ulovlige skovningsveje, for at fjerne mere tømmer fra skoven end angivet, og for at beskadige stående træer. 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
3: ¿Con qué empresas trabajan?
0: Og Ian Holban har ringet til en lokal myndighedskilde for at forhøre sig om det rumænske firma, som har udført arbejdet i IKEAs skov.
1: ¿Y bien?
3: Me dijeron que se trata de una empresa que ha sido multada varias veces. Si queremos obtener el expediente completo, debemos enviar una solicitud pública a la policía.
1: La Guardia Forestal impuso varias multas a la empresa maderera.
4: Eso indica que el sistema funciona.
1: Pero las multas se impusieron gracias a una ONG, Agent Green, que presentó la denuncia e hizo que el guarda forestal hiciera su trabajo, lo que ha dado lugar a 3 multas hasta la fecha. ¿No les afecta en absoluto?
4: No conozco personalmente esa empresa, pero generalmente en Inca somos muy estrictos sobre con quién trabajamos, así que no toleraríamos ese tipo de comportamiento en compañías de Inca.
1: Pero, de hecho, sí lo han hecho. Esa empresa sigue aquí. ¿Es posible que algunos subcontratistas se hayan visto influidos por cómo se lleva gestionando la industria forestal en Rumania durante años?
4: Somos muy cuidadosos sobre con quién trabajamos. Seguimos procesos muy estrictos con respecto a los subcontratistas y a las empresas a las que vendemos la madera.
0: Jeg har længe forsøgt at få svar på, om IKEA nogensinde selv har opdaget brud på reglerne eller korruption, som de har indberettet.
1: ¿Han denunciado alguna vez algún tipo de comportamiento corrupto? Es una pregunta sin respuesta que les hicimos varias veces.
4: Fui muy claro con usted la última vez y lo volveré a hacer. No toleramos ningún tipo de corrupción en nuestras operaciones.
1: Le vuelvo a preguntar. ¿Han denunciado algo así?
4: Ya sea en Rumania o en cualquier otro lugar de Europa o del mundo, actuaremos en contra.
1: Pero sigue sin responder a mi pregunta.
3: La pregunta está respondida.
1: No.
3: Sí, ya tiene la respuesta.
1: Entonces, ¿no han denunciado nada?
4: Prefiero no comentar casos concretos, pero nuestro planteamiento es de tolerancia cero ante cualquier tipo de corrupción. Si encontramos un caso, lo denunciaremos y tomaremos medidas.
0: Vi har besøgt flere af IKEA's skove i Rumænien. 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
5: Llevar a cabo una silvicultura comercial teniendo en cuenta la biodiversidad supone un reto importante. Pero tomar las precauciones necesarias contribuye a eso en gran parte, y no es lo que veo en las imágenes que me has mostrado de Rumania.
6: Me gusta IKEA. He ido mucho a sus tiendas, pero comienzo a cuestionar su modelo de negocios. Parece que la era de los muebles de consumo rápido ha terminado.
2: Para ellos resulta difícil porque el modelo de negocio de la empresa se basa en producir muebles baratos de madera rápida. Y si escuchan lo que tenemos que decirles, tendrían que introducir cambios en ese modelo de negocio, porque la época de los muebles baratos, producidos rápidamente, en la que se disponía de un catálogo anual, ha pasado a la historia, al igual que ocurre en el ámbito de la moda. Eso se terminó.
1: ¿Por qué practica IKEA silvicultura en Rumania?
4: Creemos que una gestión forestal adecuada puede ser buena para las personas, para el planeta y para la economía.
1: ¿Están diciendo que están en Rumania para salvar los bosques?
4: Sí, desde luego. Y si se fijan los bosques rumanos, podrá ver que en realidad han aumentado en densidad desde el inicio de nuestra presencia en Rumania. Amamos la madera y los bosques.

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1: 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Les presentamos a Victoria y Nicolás. Y sí, esta es su casa.
2: Es increíblemente hermoso. Hay vistas impresionantes por donde mires, como estas. Sencillamente un placer para la vista.
0: Vivir aquí es como vivir dentro de una obra de arte, y eso es una verdadera delicia.
1: ¿Y quién habitó primero este majestuoso edificio?
0: Fue mi tataratataratatarabuelo quien lo construyó y ha pasado de generación en generación sin interrupción.
1: El castillo de Howard se encuentra en Yorkshire, al norte de Inglaterra. La familia Howard ha vivido aquí durante más de 300 años. Aunque sus actuales propietarios ya no ostentan un título nobiliario, algunos de sus antepasados sí lo tuvieron.
0: Ese es el quinto conde con George Selwyn. Ese es el noveno conde y su condesa. Mis antepasados están por doquier.
1: Pero con tantos retratos, es fácil perder la cuenta.
0: Honestamente, no estoy seguro de quiénes son algunas de estas personas.
1: ¿Tiene un retrato suyo?
0: No, no lo tengo. Ya soy demasiado viejo para que me pinten.
1: Mucho antes de asumir la responsabilidad de gestionar un castillo, este lugar era simplemente su hogar.
0: Fue maravilloso, aunque yo no conocía otra cosa. Solo más adelante, cuando empecé a comparar mi vida con la de otras personas, me di cuenta de lo extraño que era vivir en un lugar como este. Fue fantástico, sobre todo en verano. Después de desayunar, salía de casa y me iba al campo. Luego, a la hora de comer, alguien hacía sonar un gran cencerro para avisarme de la hora del almuerzo, y yo había pasado toda la mañana fuera.
1: Con más de 100 habitaciones, no es de extrañar que el rincón favorito de Nick cambie con frecuencia.
0: Este es el salón de los tapices que acabamos de restaurar. Por suerte conservábamos estos tapices que fueron tejidos expresamente para esta sala cuando se construyó la casa. Es maravilloso poder contemplarlos. Solo los había visto colgados en lugares demasiado altos o en espacios completamente inapropiados.
1: Nick nos lleva a su salón, en el ala privada del castillo, donde conocemos a su esposa Victoria. Se conocieron por amigos en común y vivieron juntos en Londres antes de mudarse aquí hace 10 años. Para Victoria era la primera vez que vivía en un castillo.
2: Te acostumbras rápido, pero al principio fue todo un shock. Pero un shock agradable.
1: ¿Y cómo es realmente vivir en el castillo?
2: Por las mañanas meto todo en un bolso para no tener que volver a mi habitación a buscar nada. Son largas distancias.
0: Para irme a la cama tenía que caminar unos 3 o 4 minutos. Recorría unas 5 o 6 millas al día, incluso sin salir al exterior.
1: Hay largos caminos que recorrer y muchas salas que calentar. Cuando se vive en un castillo, hay que buscar soluciones.
0: Instalamos un sistema de geotermia. Tenemos serpentines en el lago y compresores aquí arriba. Así generamos la mayor parte del agua caliente y la calefacción, y eso redujo considerablemente los costos.
1: El castillo de Howard no es solo su hogar, sino también su trabajo. Entre marzo y noviembre del año pasado, más de 300.000 visitantes cruzaron sus puertas los 7 días de la semana.
0: Hay que mantener el control de todo el negocio.
2: Esto funciona como una pequeña empresa, aunque empleamos a unas 200 personas. No distinguimos entre fines de semana y días laborables. Siempre hay gente alrededor, no tenemos un jardín privado, algo que a veces me resulta un poco difícil.
0: Forma parte del negocio. Vivimos donde trabajamos. No es que vivamos encima del negocio, es que estamos dentro de él 7 días a la semana. Así que a veces necesitas alejarte un poco de la gente.
1: Aunque la privacidad sea escasa, cuando se van los últimos visitantes, el castillo por fin es todo suyo.
2: Cuando ya se ha ido el público, solemos salir. Sacamos a pasear al perro cuando tenemos un poco de privacidad. Y estas vistas son hermosas.
0: De niño no conocía otra realidad. Esta era simplemente mi vida. Pero con el tiempo me di cuenta del enorme privilegio que suponía crecer en un lugar como este.
1: Un privilegio, una responsabilidad y, ante todo, un hogar. Pero seamos sinceros, ¿vivirían ustedes en un castillo?
0: Con solo 55 centímetros de altura, el Manneken Pis es una auténtica leyenda de Bruselas. La pequeña estatua es tan famosa que incluso tiene su propio estilista.
1: Esta pequeña estatua es el símbolo de Bruselas, pero no siempre está desnuda.
0: Soy Nicolás Edelman y mi trabajo consiste en vestir al Manneken Pis.
1: El Manneken Pis luce más de 200 atuendos distintos cada año. Desde 2014, Nicolás es su vestidor oficial. ¿En qué consiste esta tarea tan peculiar? En el siglo XVII, se empezó a vestir al manequén para celebraciones especiales. Después de la Primera Guerra Mundial, se fue convirtiendo en una tradición habitual. Cada traje es una obra de arte, y el guardarropa de la estatua es un museo.
0: Estamos en el guardarropa del Manneken Pis. En este museo se exhiben 150 trajes, pero la colección cuenta con 1.195 trajes.
1: El Manneken Pis tiene cientos de atuendos. Algunos son regalos de atletas, de diseñadores, casas de moda e incluso de la realeza.
0: Esta es una réplica del primer traje de la colección. Fue un regalo del rey de Francia, Luis XV, en el siglo XVIII. Normalmente, cuando los soldados franceses pasan frente al Manneken Pis, deben saludarlo como a un soldado.
1: Cada año se incorporan unos 20 trajes nuevos. Las piezas se donan para celebrar ocasiones.

0: ocasiones especiales y son confeccionados a su medida. Antes de que se revele cualquier traje nuevo, hay que probarlo en una réplica.
1: Esta camisa parece muy bien hecha. Usaremos ese agujero para sujetar el delantal. Estoy descubriendo el traje ahora y tengo que adivinar cómo lo realizó la diseñadora.
0: Y por último, el visto bueno oficial.
1: Está bien, estamos listos para el sábado. Creo que el mannequin Pete sonríe más con el traje que sin él.
0: Ha llegado el gran día. En Bruselas, un traje nuevo para el mannequin Pete se celebra por todo lo alto.
1: Cada traje es historia y cada traje es muy especial.
0: Nicolás hace los últimos preparativos para la presentación.
1: Es la bandera de la ciudad de Bruselas con San Michel, el protector de la ciudad.
0: El vestidor oficial también es el portavoz del Mannequin Pis.
1: Es un traje nuevo que se regala en el marco del 35 aniversario del establecimiento justo ahí.
0: Para Nicolás no hay duda de quién es la verdadera estrella.
1: Yo solo soy el encargado oficial de vestir al Mannequin Pis. La estrella es él.
0: Un atuendo más se suma a la colección, pero primero la presentación oficial. Bruselas celebra su símbolo más emblemático, vestido esta vez como los camareros de un bar que lleva su nombre. Las celebraciones llegan a su fin, pero Nicolás aún no ha terminado.
1: Hola, son las 8 de la noche, es hora de desvestir al Mannequin Pis.
0: Para Nicolás esto es más que un trabajo.
1: Dejaré de vestir al Mannequin Pis cuando ya no me divierta porque me gusta la gente. Adoro el folclore y no quiero dejarlo. Es mi trabajo, mi personalidad, mi pasatiempo y este chiquitín es como un amigo.
0: Una pequeña estatua para el gran hombre que lo viste.
1: Sigmund Freud es uno de los pensadores más influyentes del siglo XX. Fue en Viena donde desarrolló sus revolucionarios métodos terapéuticos. Hoy seguimos sus huellas para descubrir la capital a orillas del Danubio.
2: Viena, la capital de Austria, es conocida por su tradición y esplendor imperial, pero también por su innovación. Aquí fue donde Sigmund Freud desarrolló el psicoanálisis que transformó nuestra forma de entender la mente. Recorremos la Viena de Freud para conocer mejor sus ideas revolucionarias. Nos acompaña Claudia Mujic, experta en Freud y guía turística en Viena. Nos reunimos con ella frente a la casa de Sigmund Freud, que si bien nació en la localidad de Pribor, hoy en la República Checa, pasó la mayor parte de su vida en Viena.
3: Nos encontramos en el Distrito 9 de Viena, en la Berggasse 19, famosa porque Sigmund Freud, el fundador del psicoanálisis, vivió aquí durante 47 años.
2: Hoy en día es un museo que atrae a visitantes y estudiosos de todo el mundo.
4: Yo soy uruguayo, soy psicólogo. La formación básica, la base de la formación en psicología de grado en Uruguay es freudiana, por lo cual para mí es un sueño poder conocer acá, que es un referente.
2: La Viena actual, con sus magníficos edificios, se fue gestando durante la juventud de Freud, a finales del siglo XIX. Claudia nos lleva a la famosa Ringstrasse, en el centro histórico de Viena, declarado Patrimonio de la Humanidad por la UNESCO.
3: Nos encontramos entre el Gran Teatro, el Burgtheater y el Ayuntamiento. Todo esto no existía cuando Freud llegó a Viena. Eso significa que Freud pasó la mayor parte de su vida aquí, caminando junto a grandes obras en construcción.
2: No muy lejos del centro se encuentra el Hospital General de Viena, con una historia de más de 3 siglos. Parece como si se hubiera detenido el tiempo. Aquí es donde el joven médico Sigmund Freud comenzó su carrera.
3: Empezó a trabajar en el Hospital General en el Departamento de Psiquiatría y allí se aficionó a la materia. Vio cómo se trataba a los pacientes a finales del siglo XIX, con descargas eléctricas, baños de hielo, camisas de fuerza y demás. Y fue ahí donde realmente comenzó su camino hacia el psicoanálisis.
2: En el centro de Viena también se encuentra la universidad, una de las más grandes de Europa. Freud trabajó aquí como profesor de neurología. Volvemos a la Berggasse, donde Freud vivió y trabajó durante muchos años y que, desde 1971, alberga el Museo Sigmund Freud. Y como lo hacían sus pacientes hace un siglo, subimos al primer piso. Este castaño es testimonio de esa época. Tocamos el timbre como antaño, se abre la puerta y nos adentramos en la histórica consulta del Dr. Freud. Este vestíbulo es la única sala que todavía conserva el mobiliario original de Freud. Aquí es donde sus pacientes solían esperar antes de entrar al consultorio. Hoy tenemos una cita con la directora del museo. ¿Qué hace que las ideas de Freud sean tan innovadoras?
3: Con su investigación del inconsciente humano, Freud abrió una nueva vía para que las personas se comprendieran a sí mismas. Planteó que los seres humanos no actúan por libre albedrío, sino que el inconsciente desempeña un papel importante en la toma de decisiones.
2: El museo suele contar con visitas de gente muy joven. También incluye las habitaciones privadas de la familia, además del consultorio donde Freud aplicó su propio método, el psicoanálisis. Hoy solo hay un espacio vacío donde antes reinaba el diván. En 1938, después de que los nazis tomaran el poder en Austria, Freud, que era judío, huyó a Londres con su familia, llevándose casi todo consigo, incluido su diván. El Café Landmann fue en su día el lugar de encuentro de la alta sociedad vienesa y hoy es muy popular entre los turistas. Era la cafetería favorita de Freud y seguramente también disfrutó de sus pasteles.
3: Sigmund Freud era un auténtico vienés. Le encantaban las cafeterías. Seguramente pediría una tarta como esta, a capas. En Viena hay incontables variedades.
2: Una de las ciudades más fascinantes de Europa.
1: Lo que a simple vista parece una mezcla improvisada es Lapskaus, un plato típico del norte de Alemania. ¿Pero qué relación tienen los marineros con la receta?
0: ¿Les parece apetecible este guiso de carne, remolacha, papas y cebollas, junto con pescado, pepinillos y huevos fritos?
5: No, está rico. No creo.
0: Aquí el Lapskaus, un platillo que divide opiniones. Veamos de dónde viene esta combinación de alimentos.
6: Hola, acompáñenme y les voy a mostrar cómo se prepara el Lapskaus.
0: Estamos en Juist, una isla del Mar del Norte al norte de Alemania. El chef Stefan Danzer nos recibe en su cocina de Lachtadik. Stefan podría preparar un Lapskaus con los ojos cerrados. En este local se sirve a diario. De aspecto denso y poco convencional, este clásico del norte tiene sus raíces en la tradición marinera.
6: Empezaré a pelar y cortar las cebollas. No hace falta ser muy puntilloso porque más tarde las vamos a hacer puré.
0: Luego las papas.
6: Más o menos del tamaño de un dado. También necesito remolacha y tengo que cocerla antes. Tarda entre 3/4 hora y 1 hora en agua ligeramente salada. También le ponemos una hoja de laurel y le agregamos un poco de comino y anís. Ahora voy a pelar la remolacha. La falda de ternera tiene que cocerse por unas 4 horas. Ya la tenía preparada. Esto es demasiado para unas pocas porciones. El Lapskaus es un platillo de cuchara, así que hay que cocinar grandes cantidades, al menos 10 porciones. El sabor y el aspecto son muy diferentes cuando se prepara a gran escala. Además, responde a su origen tradicional. Estaba destinada a alimentar a mucha gente.
0: Existen numerosas teorías sobre el origen del Lapskaus, pero todas apuntan a la navegación del norte de Europa en los siglos XVIII y XIX, Una de las explicaciones más aceptadas de por qué mezclar así los ingredientes es también la más práctica.

0: debía conservarse durante largos periodos, por eso se recurría a productos duraderos o en conserva. Los ingredientes principales eran los que abundaban en la región y crecían en suelos poco fértiles, como la remolacha y las papas.
1: Y no solo eso. Durante la travesía, muchos marineros padecían escorbuto, una enfermedad mortal que, si no se trata, provoca la caída de los dientes.
0: El escorbuto es una enfermedad que afectaba a los marineros porque no podían comer alimentos frescos, les faltaban vitaminas y minerales, y se intentaba compensar llevando alimentos idóneos.
1: Así que Lapskaus fue un salvavidas. El origen de su nombre es controvertido. Algunos dicen que proviene del alemán del norte Lappen, que significa carne, y Kaus, plato. Otros dicen que viene del inglés derivado de Lobscours, comida para patanes.
0: A los dos tercios del tiempo de cocción agregamos la remolacha y, lo más importante, la carne de res. A triturarlo. La versión clásica es un puré. Tiene la consistencia de un puré de papa. Ahora vamos a freír los huevos. Es muy importante que acompañen. Un poco de ensalada de remolacha y los pepinillos. Aquí tenemos arenque a la Bismarck, que es como se hacía tradicionalmente. El arenque se sala, se encurte y luego se conserva en un adobo ácido. Y por supuesto, uno o dos huevos fritos. Al fin y al cabo, había que saciar el apetito de un marinero. Creo que su aspecto no convence a todo el mundo y su textura tampoco es para todos los gustos. Por eso mucha gente lo descarta antes de probarlo.
1: Salimos por la isla de Yust a preguntar qué opinan de Lapskaus. ¿Todo un clásico o algo que ni siquiera probarían?
0: Lo conozco desde 1981. Simplemente está sabroso.
2: Cuando leí la receta la primera vez, me pareció extraño.
0: No es lo mío.
2: Todo lo que lleve remolacha y papa, siempre.
0: Ahora lo recuerdo. De hace mucho, de cuando era chiquito en casa, esa papilla de verduras no me gustaba nada.
2: Sí, es más bien como puré de papa. No lo necesito.
0: El sabor me gusta, pero la mezcla no.
2: Oh, no, nunca ha sido lo mío. Ni siquiera lo he probado. Necesito ver lo que como. No me gustan los platos triturados.
1: ¿Y ustedes se animarían a probar el Lapskaus?
0: De niño etíope adoptado, artista visual en Italia, la historia de Red Longo tiene mucho que ver con la marginación. Se lo contamos.
1: ¿Quién soy? ¿De dónde vengo? Esta pregunta se la ha hecho Red Longo muchas veces en su vida. El artista etíope italiano vive y trabaja en Milán. Conocer su historia le supuso un gran reto.
3: Hola, me llamo Red Longo. Soy un chico etíope que fue adoptado y desde entonces vivo en Italia. Fue un camino difícil, pero el arte me ha acompañado y dado la fuerza para enfrentar todo lo que me ha pasado en la vida. Ahora les cuento el resto.
4: Presto lo sapré.
1: Actualmente está trabajando en una nueva obra para su próxima exposición. En sus pinturas está plasmada la historia de su vida. Red nace en Etiopía y tiene una infancia feliz, al menos al principio.
5: Cuando era bambino,
3: de niño en África, trabajaba con arcilla roja, típica de Kenia. Mi abuela era keniana. Este fue el primer material de mi arte.
1: Tras la muerte de sus padres en un accidente automovilístico, sus abuelos deciden darlo en adopción. Y con 6 años llega a Italia. Desde entonces vive en Milán. Para él fue un cambio drástico en su vida. Aunque sus padres adoptivos lo protegen, se siente un marginado.
3: Yo jugaba muy bien al fútbol. Durante los partidos siempre me criticaban y me hacían comentarios racistas. No solo de los otros jugadores, sino también de otros padres. Así que lo dejé y preferí ponerme a jugar con chicos del barrio. Incluso allí seguían los problemas. Yo descubrí el graffiti para mí, pero hay gente que se suicida. Es la historia de un niño adoptado, un niño que lucha.
5: Combatte.
1: Hoy Red es un artista visual muy activo. Es además el fundador de un colectivo artístico en Milán. Su talento se ve plasmado tanto en el mundo de la moda como en la pintura. Colabora como artista con grandes marcas como Diesel, Gucci o Nike y también como modelo. Este reel obtuvo más de 10 millones de vistas.
5: Combato.
3: Es una lucha. La gente me trae cosas y cuando las transformo en algo, es como un algo muy físico, es algo así.
5: Trovare una maniera, un modo di farlo uscire.
3: Es como un desahogo. Todos necesitamos expresar las emociones. Hay diferentes formas de hacerlo. Yo lo hago a través del arte.
1: El arte de Red está estrechamente ligado a Milán, el epicentro de la moda.
5: Milano. Amo Milano porque c'è tanta
3: oportunità. Me encanta Milán porque ofrece muchas oportunidades para trabajar y para conocer a todo tipo de gente. También la odio porque va todo muy rápido.
1: Red se siente como un puente entre dos culturas. Su nombre hace referencia a la Tierra Roja de África.
5: Yo me llamo Francesco.
3: Me llamo Francesco Rediet Longo, nombre artístico Red Longo, pero elegí Red como marca que no existe ni en África ni en Italia. Ese soy yo.
5: Un personaggio che non è né nell'Africa né in Italia. Just me, ok? Solo io.
1: Luego de la escuela, estudió arte.
3: Siempre hubo máscaras en mi apartamento, más en casa de mis abuelos que de mis padres. Mi abuela vivía en la frontera entre Etiopía y Kenia, en una ciudad llamada Moyale, de cultura tribal.
1: Desde que llegó a Italia en 2004, nunca más volvió a Etiopía, aunque ahora tiene otros planes.
3: Quiero seguir viviendo del arte y construir mi propia casa en Etiopía y una escuela de arte.
1: A pesar de todo, Milán sigue siendo su hogar y el escenario de todos sus logros.
0: Hasta aquí Euromax. En nuestras redes sociales encontrarán más historias interesantes de toda Europa. Hasta la próxima. ¡Tschüss!

0: Vivimos en un sistema antiedad, anticanas, antiarrugas, anticumpleaños. 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
1: La periodista mexicana Patricia Kelly asegura que uno puede envejecer con alegría.
0: Estamos modelando un envejecimiento distinto.
1: Al respecto, conversa con Cuya Reina.
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0: El miedo a envejecer se ha vuelto un problema colectivo. Vivimos rodeados de pantallas que celebran la juventud, saturados de filtros y ofertas para borrar cualquier rastro de arrugas. Y en medio de esa presión, surge una pregunta casi vergonzosa, pero profundamente real.
1: Pero si el mundo ya no me ve linda, si ya no me ve joven.
2: Te
1: si
2: vale gorro. Te vale gorro. Primero tienes que limpiar esa imagen de ti. Yo no sé cuántas viejas o viejos hay en tu historia, en tu familia. Yo no sé cómo están esos viejos. Pero si tú te centras en que qué fea me voy a ver, pues te vas a gastar millones de pesos en tu lucha contra el tiempo. Y te digo algo, te adelanto algo, la vas a perder.
0: Patricia Kelly pertenece a esa generación de mujeres mayores a las que les vale gorro cada prejuicio sobre la vejez. Conduce el programa Aprender a Envejecer y es creadora del canal de YouTube Vejez Creativa. Desde ambos proyectos, le presta su voz a miles de personas mayores que encuentran en ella un espacio donde al fin sentirse escuchadas y acompañadas.
1: Querida Pati, tú hablas del espejo como esta forma de reflejarte, ¿no? Tu cuerpo, tus cambios, cómo el tiempo pasa. ¿Tú en qué momento te miras al espejo y dices, ya he llegado a la vejez?
2: Mira, a la vejez no se llega de golpe. A la vejez se llega un poquito, todos los días. Hay días que cobras más conciencia, ¿no? Hay días. El cuerpo femenino es muy, muy revisado, muy espiado, muy controlado por una serie de mandatos sociales, culturales. Y cuando tú empiezas a ver cambios que te van acercando a la vejez, a mí me llenaron de miedo, como te imaginarás, me llenaron de miedo, me llenaron de inseguridad. Pero el espejo también te deja ver las otras cosas. El espejo también te enseña a mirarte con generosidad. El espejo te enseña a que a este cuerpo hay que agradecerle que te tenga aquí y no maldecirlo como lo maldecimos muchas mujeres. Me sobra, me falta la panza, la no sé qué. Eso es terrible. Entonces, el espejo me enseñó a que sí, efectivamente estaba envejeciendo, pero también podía aprender a mirarme con otros ojos, que son los ojos de la generosidad y el agradecimiento a mi cuerpo. Y entonces la visión cambia.

0: dioses.
1: Y asumo que ese cabello blanco es como un síntoma de que ya estoy iniciando, como que el tiempo se me está acabando, como que ya no voy a volver a ser joven.
0: Hay varias teorías sobre el envejecimiento. Bueno, pero ¿qué vas a hacer con tu miedo?
1: No sé, no sé.
0: ¿Puedes parar?
1: Estoy preparada.
0: ¿Puedes parar el tiempo?
1: No.
0: ¿Puedes mantener tu piel así como la tienes ahorita? Es irremediable. No hay nada que detenga el tiempo. No me da vergüenza mi cabello blanco. No, no me lo pinto, no. Es mi cabello. A ti te salió uno, pues a mí me salieron todos. Mis arrugas. Al principio sí, yo decía, ay, ponte cremas y ponte y acá y hasta así, la yoga de, ¿no? Y yo digo, ¿por qué tengo que vivir con ese miedo? ¿Por qué el miedo a vivir a final de cuentas? Ahora viene el miedo a la muerte, el miedo al despojo, el miedo al abandono. El miedo a morir con dolor y sufrimiento. El miedo a la invisibilidad, que es tremenda, ¿no? Entonces, el miedo es parte de la vida.
2: Yo sé que como joven nos molesta que los demás nos expliquen o nos quieran dar una solución a las cosas, pero ya pasamos por ahí algunas veces y el que nos escuchen no les quita su tiempo y tal vez les aporta algo. Pueden escuchar 100 palabras y 10 les sirvan, pero si esas 10 les sirven, guárdenlas para cuando tengan ustedes que ocuparlas.
3: Toma la vida como viene. Ten paciencia y aprende de los grandes. Los grandes, aunque no somos tan sabios, pero la vida te va enseñando y es lo que te hace ser sabio con el tiempo.
1: Pati, por ejemplo, la calle siempre habla a partir de las ciudades, de cómo vive la gente. Y yo he percibido en el lugar donde vivo, pero además en Ciudad de México, que hay muchos ancianos, que abuelos, personas mayores, que algunos recogen basuras, otros siguen trabajando. ¿Será justificado mi miedo a que yo también podría ser una persona mayor que sufra abandono?
0: Por supuesto. Ese miedo es real. Ese miedo no es porque vas a perder la lozanía de tu piel ni porque te van a salir 20 pelos blancos. Ese es un miedo real del abandono, de la no protección a las personas mayores. Eso es real. En México tenemos un 30% de personas que tienen pensión o algún tipo de jubilación, y un 70% que no tiene nada. De unos años para acá se creó la pensión universal, en la que todas las personas que tengan arriba de 65 años pueden recibir una cuota bimestral de 6,000 pesos. Pero 3,000 pesos mensuales es muy poco para poder vivir, pagar una renta, comer, ropa, casa, vestido y sustento, como dicen. Pero es muy bueno para quien no tenía ni un solo ingreso.
4: El miedo no son las canas, dice Patricia Kelly. El miedo real es otro. En México, cerca del 14% de la población tiene 60 años o más, es decir, casi 18 millones de personas. Aunque la pobreza en este grupo ha disminuido, todavía más del 31% viven en situación de pobreza y casi el 29% carece de seguridad social, lo que las deja en vulnerabilidad económica y con acceso limitado a servicios de salud.
1: Mis miedos pueden ser genuinos, quizá pueden
0: totalmente
1: ser
0: genuinos.
1: Sí, y seguramente mi generación también piensa en su vejez como algo que va a llegar en algún momento. Pero asumo que cuando llegas a la vejez no se pierden los miedos, ¿no? Hay otros que se generan en la vejez, ¿no?
0: Sí, como te decía, para muchas personas hay el miedo a la muerte. Para muchas personas hay el miedo al abandono, el miedo al despojo, el miedo al maltrato. El miedo al morir con dolor y morir con sufrimiento. Ese es un miedo válido, porque me puede dar un cáncer.

0: les han debido generarte quizá miedo, preguntas? ¿Y cómo es ahora? ¿Cuánto ha evolucionado tu contenido?
1: Mi contenido ha evolucionado a lo largo de 850 y pico que ya tengo videos diferentes y han ido evolucionando de acuerdo a mi propio envejecimiento. Yo soy el mejor termómetro. ¿Por qué empecé a hablar de la vejez? Porque un día me vi al espejo y dije, cielos, ¿qué es esto? Y un día me vi mi cuerpo y dije, ¿qué me está pasando? Como a cualquiera de ustedes. Me dio susto, me dio miedo, sentí que el tiempo se había pasado irremediablemente, todas las crisis que te puedas imaginar. Pero me puse a buscar información y no había nadie que me modelara el tipo de envejecimiento que yo quería. En México tenemos, por ejemplo, la abuelita tradicional mexicana que representa a un personaje cinematográfico. Se llama Sara García. Entonces es la abuela sufridora, viejecita, de cuello hasta acá y con un cabello recogido. Ya te sabes todas esas cosas. Y yo decía, horror al crimen, yo no puedo repetir esa
0: Yo no
1: misma
0: soy
1: imagen.
0: así, ¿eh?
1: Yo no soy, no me representa. Entonces, ¿quién me representa? Mi madre había muerto muy pronto, mi madre, mi tía madre había muerto, mi abuela ya había muerto. Entonces, de momento, mis referencias femeninas no estaban. Y también las de operadas, yo decía, menos, ¿qué hago? Surge el libro Mujeres Grandes. Me puse a buscar ejemplos de mujeres con tres características, mayores de 70 años, porque ya llevan 10 siendo viejas, ¿no? Que fueran mujeres activas y destacadas en su medio. Y tercero, que quisieran hablar de la vejez.
0: ¿Y qué encontraste en común sobre sus pensamientos, sus
1: Ay,
0: vivencias?
1: encontré 25 maravillosos modelos de mujeres a las que la vejez no les importaba, que cuidaban su cuerpo, que estaban felices realizándose como profesionales, cada una en su área. La mitad son mujeres públicas, es decir, actrices, líderes políticas, y la otra mitad son mujeres que tú no voltearías a ver nunca, porque están metidas en un laboratorio, porque están metidas en un escritorio escribiendo, publicando sus libros. Entonces, todas me enseñaron primero que hay que creer en lo que tú quieres ser, segundo que hay que hacer lo que más te gusta, y tres, que puedes compartirlo desde la trinchera en la que estés.
2: Muy buenos días, nosotros muy agradecidas por amanecer un día más. No es un día menos, es un día más para nuestras vidas y lo hacemos desde la alegría, desde el agradecimiento, desde nuestro corazón que hoy nos permite recibir.
0: Pero además, tú tienes este programa consolidado a partir de tres pilares fundamentales, ¿no? Uno, mejorar la autoestima de las personas mayores. El segundo podría ser que tú actualizas conocimiento sobre la sexualidad en las personas mayores, pero además estás buscando forjar una vejez activa
1: Y saludable,
0: y saludable.
1: como dice la OMS.
0: ¿Cuál de esos tres pilares tú crees que es más urgente en la Ciudad de México?
1: Los tres son urgentísimos, porque la autoestima no es un diploma que pegas en la pared. Ya tengo autoestima, ya la hice, ya trascendí. No, la autoestima es una característica que tenemos que estar alimentando todos los días. Todos. Y cuando llegas a la vejez, hay muchos factores que van deteriorando esa autoestima. El viejismo, el aislamiento que te produce la misma sociedad, la limitación de tus derechos, el derecho al trabajo, el derecho a las jubilaciones, por ejemplo, etc. Entonces te ves muy devaluada. Y además ves tu cuerpo y dices, no, pues ya, pero si yo alguna vez el pelo, ¿no? Empieza como un proceso de angustia porque los mensajes son contra esa etapa de la vida que es perfectamente natural. Entonces la autoestima es importante reforzarla. La sexualidad, pues te digo que yo vengo trabajando la
0: Claro.
1: sexualidad desde hace muchos años y creo que debemos trabajar y reeducar a las personas para disfrutar de su sexualidad en la vejez. No estamos, estamos viejos, no estamos muertos.

0: expertos. Y ahí yo creo que vejez creativa juega un papel importante en México. No sé, yo creo que ahora debe haber, ahí está el portal del adulto mayor, están otros programas de gente que está siguiendo, pero yo creo que vejez creativa abrió un muy buen camino y se ha mantenido, como bien dijiste, con muchas dificultades, porque pues hay que grabar y grabar implica edición, implica un equipo, implica, aunque simplifiquemos muchas cosas con los teléfonos ahora, ¿no? Pero hay que seguirle.
1: Qué gran honor poder entrar hasta su hogar completamente.
2: Patti Kelly es una de las más grandes maestras de la comunicación mexicana. Patti cambió la historia de la comunicación de este país hablando de temas tabú cuando nadie lo hacía. Ella fue una de las primeras personas en hablar, por ejemplo, de sexualidad.
0: Que vean cómo bailamos rock and roll aquí.
3: Claro. Patricia Kelly es una persona muy importante para esas personas que quieren salir de su zona de confort y puedan hacer muchas actividades, envejecer felizmente.
4: Patti Kelly ha sido también una pues gran maestra de disciplina, de también tranquilidad, cómo se maneja con tanta tranquilidad, ¿no? Ante la cámara, ante el público, el cariño que tiene también pues se refleja en una trayectoria de vida, en una trayectoria social, tiene el respaldo de mucha gente.
5: ¿Cómo se debería preparar un joven para la vejez? ¿Debería tenerle miedo a envejecer?
0: La mejor manera de prepararte para ser viejo, desde mi muy particular punto de vista, es modificando las ideas. Atrévanse a cuestionar las ideas que ya les impusieron. Ustedes que son tan tecnológicos, ya traen un montón de alambritos, chips, prefabricados, aplicaciones, para que aborrezcan la vejez. Atrévanse a cuestionar los estereotipos. ¿De qué les sirve ser eternamente jóvenes con pieles lustrosas y divinas si tienen puro desperdicio en el cerebro? Si tienes miedo a vivir. Cuando te dicen o a mí me dicen es que estás vieja, tienes 72 años, ¡a mucha honra! ¿Qué quieres? ¿Que me arrepienta de haber vivido? No lo vas a lograr. ¿Cuántos no se quedaron al nacer? ¿Cuántos no se quedaron en la infancia? ¿Cuántos no se quedaron en la tercera década? Y ahora alimentas con miedo tu vida. Son miedos impuestos. Atrévanse a cuestionarlos, porque la juventud, no se les olvide, es un gran negocio de industrias transnacionales.

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0: Polonia, Alemania, Portugal. Volvemos a viajar por toda Europa en esta edición de Escápate, el programa de viajes de Deutsche Welle. Mi nombre es Lucas y seré su guía. Qué bueno que nos acompañen. Hoy les traemos estos destinos. Nos sumergimos en la historia judía de Cracovia. Conoceremos la evolución de la capital polaca a Varsovia a vista de pájaro. Y nos preguntamos cómo es ser adolescente en una isla solitaria. Arrancamos hoy el programa en Polonia. Es un destino realmente genial. He estado ya varias veces y siempre me vuelvo a sorprender. Ciudades interesantes, arquitectura increíble, comida deliciosa, gente muy amable y así podría seguir todo el día. Ahora nos vamos a fijar en la ciudad de Cracovia, o mejor dicho, en un barrio muy específico que está bastante de moda y del que se dice que es como una especie de Disneylandia judía. ¿Qué significa eso? Vamos a investigarlo.
1: Kazimierz es el barrio más de moda de Cracovia. ¿Sabían que fue uno de los centros judíos más importantes de Europa hasta la ocupación alemana en la Segunda Guerra Mundial? Hoy, Cracovia vuelve a ser un lugar donde la memoria y la vida judía conviven. ¿Qué es auténtico y qué está hecho para los turistas? Les mostramos cómo descubrir la Cracovia judía en un solo día. Cracovia, en el sur de Polonia, tiene cerca de 800.000 habitantes y es una de las ciudades más importantes del país culturalmente. Comenzamos en Kazimierz, el llamado barrio judío. Agnieszka Misina creció en Cracovia y se ha especializado en recorridos sobre la historia judía de la ciudad. Hoy nos mostrará sus puntos imprescindibles y, al final, un lugar secreto.
2: En el siglo XV, Kazimierz y Cracovia eran dos ciudades independientes. Entonces el rey obligó a la mayoría de los judíos de Cracovia a abandonar la ciudad y trasladarse aquí. Fueron acogidos en Kazimierz. Aunque era una ciudad independiente, estaba ubicada sobre las mismas rutas comerciales, compartía una posición económica muy favorable y eso permitió que comerciantes, artesanos y muchas otras personas prosperaran.
1: No fue sino hasta 1791 cuando Kazimierz pasó a formar parte de Cracovia. Un buen punto de partida es la Sinagoga Remu, una de las siete sinagogas de Cracovia y una de las pocas que sobrevivieron a la Segunda Guerra Mundial. Hoy vuelve a funcionar como lugar de culto de la comunidad judía.
2: Una de las normas es que los hombres deben cubrirse la cabeza. Pueden pedir prestada una kipá, el pequeño gorro tradicional en la entrada de la sinagoga. Y, por supuesto, debemos comportarnos con respeto. Pero durante el horario de visita son bienvenidos, incluso si hay un grupo en plena oración.
1: La sinagoga fue construida en el siglo XVI para el rabino Moisés Isserles, uno de los juristas más influyentes del judaísmo europeo. Su tumba, en el cementerio contiguo, atrae visitantes de todo el mundo.
2: Tal vez les sorprendan estos papeles que la gente deja junto a la tumba del gran rabino Remu. Los fieles escriben deseos o plegarias y los depositan en lugares de gran importancia espiritual. Esa es una de las tradiciones. La otra son las piedras. Así es como a las personas judías recuerdan a sus antepasados y a quienes ya fallecieron. En un cementerio ortodoxo tradicional no verán flores.
1: No dejen de observar el muro del cementerio. Está construido con fragmentos de lápidas destruidas durante la ocupación alemana. La entrada a la sinagoga y al cementerio cuesta 10 zlotys, algo más de 2 euros. Los sábados y durante las festividades judías permanece cerrado para los turistas. El corazón de Kazimierz es la Plaza Nueva. En el antiguo mercado se vendía carne. hoy es uno de los puntos de encuentro más animados del barrio. Prueben una zapienkanka, una baguette gratinada y uno de los clásicos de la comida callejera polaca. Agnieszka nos lleva a uno de los lugares más visitados, el pasaje de la calle Józefa. Fue uno de los lugares en los que se rodó La lista de Schindler. La película de 1993 sobre el Holocausto se filmó en gran parte en escenarios reales de Cracovia y dio a conocer Kazimierz en todo el mundo.
2: La lista de Schindler se filmó poco después de la caída del comunismo en Polonia. En aquella época, el patrimonio judío estaba bastante descuidado. La historia judía permanecía al margen del relato histórico dominante y había poco interés por ella. La llegada de esta producción de Hollywood ayudó a devolver el patrimonio y la historia judía a la conciencia colectiva.
1: Para entender toda la historia, hay que cruzar el Vístula hasta Podkuche, donde los nazis establecieron el infame gueto de Cracovia. Las sillas vacías de la plaza recuerdan a sus víctimas. Antes de la guerra vivían en Cracovia unos 65.000 judíos, casi una cuarta parte de la población. En 1941, los nazis hacinaron allí a unas 20.000 personas. Dos años después, miles fueron deportados a Auschwitz y muchos más asesinados en el propio gueto. En el Museo de la Fábrica de Esmaltes de Oskar Schindler pueden conocer más sobre la ocupación alemana durante la Segunda Guerra Mundial. La fábrica del empresario alemán Oskar Schindler se convirtió en un lugar de salvación. Oficialmente producía vajilla y vainas de proyectil para la Wehrmacht. Schindler contrató trabajadores judíos y los declaró indispensables para la guerra. Gracias a eso, logró evitar la deportación de más de 1.000 personas.

0: La exposición permite recorrer calles reconstruidas y descubrir cómo cambió la vida bajo la ocupación nazi. De regreso a Kazimierz, el barrio parece estar lleno de cultura judía. Restaurantes folclóricos, tiendas con estética judía, pero muchos de esos lugares ni siquiera están gestionados por judíos y surgieron apenas en los años 90, cuando esta historia volvió al debate público. Café Hafug es uno de los pocos sitios que realmente ofrecen comida kosher. Y ahora el secreto prometido.
1: Antes de terminar el recorrido, quiero mostrarles una joya escondida que está justo detrás de esta puerta. Síganme al piso de arriba.
0: El lugar favorito de Agnieszka no es tan fácil de encontrar. Jefre es un bistró con bar ubicado en una antigua sinagoga, muy típico de Kazimierz.
1: Existen cientos de sinagogas, casas de oración, cementerios y edificios comunitarios anteriores a la guerra. Pero cuando la comunidad es muy pequeña, como ocurre hoy con la comunidad judía de Cracovia, no es posible utilizarlos todos. Por eso se buscan formas alternativas de conservar y dar uso a estos espacios. Y una de esas soluciones, algo controvertida para algunas personas judías, es justamente la que pueden ver aquí.
0: Pueden terminar el día en Kazimierz en alguno de sus bares más populares o disfrutar de música klezmer, la tradición musical de los judíos de Europa Oriental que por las noches incluso se escucha desde la calle.
2: Súper interesante. Iría ahí en un segundo. Y nos quedamos en Polonia, pero ahora lo vamos a ver desde arriba. Descubrimos juntos la capital Varsovia y cómo se levantó tras la devastación de la Segunda Guerra Mundial para convertirse en una ciudad vibrante que mezcla historia, memoria y vida moderna. Prepárense para unas imágenes realmente espectaculares.
0: Este impresionante horizonte se eleva donde en 1945 solo había ruinas. Durante la Segunda Guerra Mundial, Varsovia fue sistemáticamente destruida por las fuerzas de ocupación de la Alemania nazi. ¿Cómo logró Varsovia recuperarse? Adentrémonos en la historia de la ciudad. La Segunda Guerra Mundial dejó cerca del 85% del centro urbano en ruinas. Hoy Varsovia es una metrópolis bulliciosa que fusiona modernidad e historia. El casco antiguo fue meticulosamente reconstruido, recuperando su aspecto histórico a partir de dibujos y fotografías de época para revivir la Varsovia del pasado con la mayor fidelidad posible. La plaza del mercado del casco antiguo era un centro neurálgico de actividad cultural y social. Fue destruida por el ejército alemán durante su represión tras el alzamiento de Varsovia en 1944. En el distrito de Wola se encuentra el museo que conmemora este episodio histórico. Cuenta la historia de los combatientes de la resistencia polaca que se rebelaron contra los ocupantes alemanes en 1944. Se vieron obligados a rendirse tras 63 días de combate. Después, las tropas alemanas cometieron asesinatos en masa entre la población civil y destruyeron aún más la ciudad. El monumento al alzamiento de Varsovia conmemora estas atrocidades. Este edificio también fue destruido en 1944, la Barbacana. Fue reconstruida a partir de grabados del siglo XVII. Como estructura defensiva medieval, data originalmente del siglo XVI. La columna de Segismundo es uno de los principales monumentos de Varsovia. Rinde homenaje al rey que convirtió a Varsovia en la capital de Polonia en 1596. A su lado se encuentra el Castillo Real, antigua sede de los reyes de Polonia. También fue meticulosamente reconstruido y reabierto en 1984.

0: La Archicatedral de San Juan y la iglesia jesuita adyacente lucen hoy espléndidas, pero ambas también sufrieron una destrucción significativa. Es, además, la iglesia más antigua de la ciudad. Junto con el casco antiguo, el templo fue declarado Patrimonio de la Humanidad por la UNESCO. Varsovia, una ciudad viva que, sin olvidar su historia reciente, ha logrado reinventarse.
1: ¿Cómo será crecer en una pequeña isla? Tal vez ya se lo han preguntado. Puede ser romántico, idílico. Pero para un joven también puede resultar bastante aburrido y solitario. En la isla alemana de Jüst, en el Mar del Norte, pudimos acompañar a Shahin, un adolescente que nos mostró su hogar, pero sobre todo nos habló con toda sinceridad de la vida insular, tal y como es.
2: Claro que en invierno me siento solo. Así es la vida aquí. Hola, soy Shahin, tengo 16 años y vivo en la isla de Jüst.
3: En esta isla del norte de Alemania viven unas 1.500 personas. En lugar de coches, hay carruajes. Cada año llegan unos 140.000 turistas a la isla. Pero en invierno y fuera de temporada, está casi vacía. Shahin nació y creció aquí.
2: Buenos días, bienvenidos a Jüst. Pasen, venga.
3: Se prepara para ir a la escuela.
2: Para dejar la piel como la de un bebé. Tenemos que salir corriendo.
3: Y eso significa irse en bici. Para la mayoría en Jüst, la bicicleta es el principal medio de transporte. Tarda solo unos 5 minutos en llegar a la escuela. Y esta es la escuela de la isla, con 7 profesores y 55 alumnos y alumnas. Shahin está en el 10º curso, junto a solo otros 3 estudiantes. Muy pocos, si se compara con otros lugares de Alemania, donde suelen ser entre 19 y 26 alumnos. Viernes al mediodía. Por fin llega el fin de semana. De camino a casa pasa por el supermercado. A diferencia de lo habitual en Alemania, aquí abren todos los días, también los domingos.
2: Son los mejores Franzbrötchen. Es un dulce del norte con azúcar y canela, típico del norte de Alemania. Y está buenísimo.
3: Para algunas gestiones hay que desplazarse más lejos. La mayoría recurre al ferry. Sale una vez al día y tarda 90 minutos en llegar a tierra firme. El express circula con más frecuencia y solo tarda 45. Pero la forma más rápida es el avión. En 5 minutos se cruza a la otra orilla. Ahora Shahin vuelve a casa, donde pasa gran parte de su tiempo libre.
2: Me gusta leer libros, tocar la guitarra y reunirme con amigos. ¿Citas en Jüst? ¿Qué puedo decir? Pasa muy, muy raramente. Aquí no hay nadie con quien salir, para mí al menos. En mi clase solo hay una chica. ¿Y qué más hago? Vuelo aviones.
3: Más tarde quiere también ir al aeródromo. Pero primero nos enseña su lugar favorito en la playa.
2: Este es prácticamente el banco más bonito de Jüst. Sin duda, mi favorito. Llevo viviendo en esta isla desde que nací. Tiene sus ventajas y desventajas. Especialmente en verano es genial crecer aquí. Hay gente, hace sol, puedo salir con mis amigos, hacer cosas, ir a la playa. Y para mí hay poco que podría mejorarse.
3: Una forma en la que Shahin hace nuevos contactos es a través de sus redes sociales. Crea contenido sobre la vida en la isla y tiene mucho éxito. Cientos de miles ven sus videos.
2: Muchos creen que vivir en una isla del Mar del Norte es el paraíso, pero la verdad es que en invierno es infernal. Creo que empecé con las redes sociales en parte sin darme cuenta para conectar de algún modo con el mundo exterior.
4: Hoy
2: Estamos en la torre del aeródromo de Yeost. Y como estoy sacándome el carnet de piloto, vengo aquí a estudiar y recibo mucho apoyo.
3: En este aeródromo, Shaheen suele practicar vuelo, aunque no en este avión de pasajeros, sino en un pequeño planeador con motor. Pero hoy no puede despegar ningún avión. No hay visibilidad suficiente. Los padres de Shaheen tienen un café y ahora se preparan para el inicio de temporada. Los fines de semana suele trabajar toda la familia.
2: Este mes hemos hecho reformas. Hemos dejado todo un poco más bonito. Luces nuevas, pintura. Y ahora empieza la temporada y toca trabajar duro.
3: Shaheen ve su futuro de momento fuera de la isla. Yeost es pequeña y para los jóvenes las opciones se agotan pronto.
2: Creo que Yeost es una isla fantástica, pero quedarme a vivir aquí no es una opción para mí, al menos por ahora. Probablemente me iré de la isla. Y quizá cuando tenga unos 70 años seré un cascarrabias y volveré para pasar aquí mis últimos días.
1: Una playa de ensueño, un pintoresco café y esa puesta de sol increíblemente hermosa. Hay personas que lo viven todos los días y además les pagan por ello. Es fácil sentir envidia de los influencers y blogueros de viajes que parecen embarcados en un viaje sin fin, saltando de un destino a otro, cada cual más espectacular. ¿Pero es realmente un trabajo de ensueño? Síganme y lo van a comprobar.
0: Siempre en algunos de los lugares más hermosos del mundo, viviendo nuevas aventuras y además cobrando por ello. Hanna y Nick de los Países Bajos hicieron realidad su sueño. Son blogueros de viajes. Pero, ¿es realmente tan maravilloso como parece?
4: Hola, somos Hanna y Nick.
5: Y este es nuestro trabajo.
4: En cualquier parte del mundo.
0: Pasaremos un día con Hanna y Nick. Veremos cómo es su rutina durante los viajes, conoceremos la peor parte del trabajo y, por supuesto, descubriremos cómo se ganan la vida. Nos encontramos con ellos en la isla portuguesa de Madeira. Hoy quieren explorar un callejón especial en el pequeño pueblo de São Vicente.
5: Nos gusta mucho la composición de este lugar y sabemos que funcionará en algunas publicaciones en redes sociales. Grabaremos aquí imágenes para algunos de nuestros reels.
0: Están equipados con una cámara, un celular y un trípode. Normalmente investigan el lugar con antelación y ya tienen una buena idea de dónde estará el sol. Sus profesiones anteriores les dieron un ojo entrenado. Hanna era diseñadora gráfica y Nick, desarrollador web.
4: Quizás quieras mostrar un poco más de montaña.
0: También conocen todos los entresijos de posar frente a la cámara. Saben lo importante que son las fotos para mantener a su comunidad activa en el blog y sus redes sociales. Después, Hanna y Nick se dirigen al siguiente punto, una de las famosas rutas de senderismo de Madeira. Más adelante nos explicarán exactamente cómo ganan dinero. Pero primero queremos saber cómo llegaron a este trabajo. Todo comenzó en 2016 con una cámara GoPro que compraron en una subasta por 11 euros.
5: Teníamos una foto en Filipinas de una laguna azul intenso con forma de corazón. Y GoPro comentó esa publicación. Pasamos de 0 a 7.000 seguidores en una sola noche. Ahí fue cuando pensamos, bueno, quizá deberíamos hacer algo con esto.
4: Mucha gente empezó a hacer preguntas debajo de esa publicación, como, ¿cómo llegaron hasta aquí? ¿O dónde se hospedaron?
0: Crearon un blog y comenzaron a dedicarle cada vez más tiempo. En 2017 dejaron sus trabajos y se convirtieron en blogueros de viajes a tiempo completo. Hoy tienen un blog con consejos para viajar por unos 60 países y más de 400.000 seguidores en Instagram. ¿Qué se necesita para tener éxito en este oficio?
5: Dedicación y amor por los viajes, diría yo.
6: Sí, porque no necesariamente hace falta una habilidad específica. Hoy en día también puedes hacerlo todo con el celular. No necesitas una cámara más grande ni saber absolutamente todo sobre fotografía.
0: Eso sí, Hannah y Nick suelen llevar un dron. Hoy lo usarán para capturar la belleza de la isla. Claro que quieren inspirar a otros a viajar, pero ¿qué tan sinceros e imparciales pueden ser?
6: En las historias de Instagram es donde mostramos lo que ocurre detrás de cámaras y damos nuestras opiniones. También somos sinceros en las guías que escribimos. Si algo es muy popular, pero creemos que no vale la pena, también lo decimos.
0: Hannah y Nick también investigaron dónde almorzar y marcaron posibles restaurantes en Google Maps. Siempre preparan todo con cuidado y también tienen un método para elegir sus destinos.
6: Es una mezcla entre los lugares que se están volviendo populares, porque eso obviamente beneficia al blog y a Instagram, y destinos que todavía generan un efecto sorpresa porque la gente aún no los conoce.
0: La tarde transcurre bajo techo. Ambos editan las fotos de la mañana, escriben publicaciones para Instagram e investigan futuros viajes. También tienen una reunión con una integrante de su equipo. Hannah y Nick ya emplean a 6 personas. Surge entonces la pregunta inevitable: ¿cómo generan ingresos?
6: Ganamos dinero principalmente a través del blog. Cuando alguien navega por un artículo, encuentra enlaces de afiliados. Si esa persona reserva un alojamiento o una excursión, recibimos una pequeña comisión sin que tenga que pagar más. Otra parte importante proviene de colaboraciones con empresas y organismos de turismo en redes sociales. Lo que más hacemos es trabajar con oficinas de turismo de determinados países o ciudades.
0: Hannah y Nick trabajan unas 50 horas a la semana, también los fines de semana. Hoy terminarán la jornada en un mirador. Vuelta a la realidad, trabajo de escritorio e ingresos inestables, pero también viajes, nuevos descubrimientos y encuentros con personas de todo el mundo. ¿Es este el trabajo perfecto?
6: Yo le daría un 10 sobre 10.
5: Digamos que un 9. A veces nos gustaría tener una base fija donde pasar buena parte del año.
6: No podríamos desear un trabajo mejor, porque todos los trabajos tienen pros y contras, pero el nuestro tiene muchas más ventajas que desventajas.
1: Y esto fue todo por el programa de hoy. Qué bueno que estuvieron con nosotros. Muchas gracias por su atención. En nuestras redes sociales de DW Español encontrarán más destinos para sus futuros viajes. Y ojalá nos veamos la próxima semana. Adiós.

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¿Un superordenador hecho con neuronas humanas auténticas? Suena a ciencia ficción, pero ya es una realidad. Una empresa suiza ha logrado conectar entre sí pequeños organoides cerebrales con microchips. 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

0: Sientes humildad y respeto al saber que se trata de un cerebro humano y que es el cerebro de una persona que donó su cuerpo a la ciencia. Esto fue en su día el centro de un ser humano. Probablemente controló a esa persona durante más de 75 años. Fue responsable de su memoria, sus experiencias, sus sensaciones y de que su corazón se acelerara cuando se enamoraba. Este es el polo frontal del cerebro y este el polo posterior. En el lateral se distingue el lóbulo temporal, que se diferencia del resto de la superficie del cerebro en este lado. En la parte posterior se ve el cerebelo. No tiene circunvoluciones cerebrales, sino que está plegado como hojas. Y luego en la parte inferior, entre los dos hemisferios del cerebelo, se puede distinguir el tronco encefálico, el mesencéfalo. Por aquí se conectaría con la médula espinal.
1: 86 mil millones de neuronas conforman este órgano cognitivo tan potente. Pero aunque comprendemos muchos aspectos del funcionamiento de las neuronas, tras décadas de investigación, mucho sigue siendo un misterio. Como por ejemplo, cómo procesan la memoria, la planificación y la conciencia.
0: En principio hay que imaginárselo como una empresa con diferentes departamentos. Cada uno de ellos trabaja un poco por su cuenta y tiene sus propios protocolos. Para que la empresa funcione, todos deben colaborar. En el cerebro ocurre algo similar. Ahora puedo abrir el cerebro.

0: cerebro con el bisturí cerebral que tengo que humedecer para que pueda atravesar el tejido.
1: Nuestros cerebros podrían ser las estructuras más complejas del universo. Poseen capacidades extraordinarias. ¿Es posible replicar un sistema tan complejo? Martin Kutter cultiva organoides cerebrales, grupos de neuronas que algún día podrían convertirse en las computadoras del futuro.
0: Lo increíble es que podemos ampliarlo. Puedo tener 1,000 neuronas, o si quiero 10,000, 100,000, solo tengo que esperar un poco más y las tendré.
2: ¿Y cuál es el objetivo?
0: Superinteligencia.
2: ¿En serio?
0: No lo sé. Algo que sea sumamente creativo, sumamente lógico y con una enorme capacidad de almacenamiento. Aún no lo sabemos.
1: Kutter dedicó años a investigar la IA convencional, pero los investigadores estadounidenses lograron una ventaja insuperable en este campo. Durante la última década ha seguido un nuevo enfoque, una especie de biocomputadora. En ella, las células cutáneas se convierten en células madre, que a su vez se utilizan para cultivar neuronas. La bioquímica Flora Brozzi ha cultivado hasta ahora alrededor de 3,000 organoides cerebrales. Al principio solo sobrevivían unos días, ahora viven hasta 3 meses. Varios de estos organoides, formados por unas 1,000 neuronas, se colocan directamente sobre un microchip. A continuación llega el paso crucial. En el chip, las neuronas se multiplican, se diferencian y se conectan con contactos electrónicos. El objetivo es controlar los organoides a través de una computadora.
0: Crece y las células se conectan y se especializan, surgen diferentes tipos de neuronas y en algún momento comienza la actividad espontánea. Quizá piense, no sé qué piensa, pero está activo.
2: ¿Eso lo convierte en algo humano para usted?
0: No, para nosotros es simplemente un material. Son neuronas, células, no es algo humano.
1: Kutter cree que bajo esta forma, los organoides no desarrollarán conciencia, pues carecen de la complejidad de un cerebro. Solo son agrupaciones de células. Al carecer de vasos sanguíneos, estos grupos solo pueden alcanzar actualmente un tamaño de unas 50,000 neuronas.
2: ¿Se han formado conexiones por todas partes y todo es espontáneo?
0: Sí, en cuanto detectan un nuevo entorno, comienzan a conectarse y a comunicarse.
1: Si el proyecto logra sus objetivos, las biocomputadoras podrían presentar importantes ventajas frente a las computadoras convencionales. Podrían ser hasta 1,000,000 de veces más eficientes energéticamente y podrían ser capaces de hacer algo más, adaptarse.
0: Existen muchas hipótesis sobre qué es realmente la creatividad. En este caso, debido a la espontaneidad y a la actividad constante, la estructura del organoide cambia continuamente. Así pues, podrían surgir nuevas ideas incluso sin que se les estimule, y eso es algo que el silicio no puede hacer. Ahora puedo hacer un corte horizontal con el bisturí. Ofrece cierta resistencia. No es tan sencillo cortarlo. La sustancia gris contiene los cuerpos de las neuronas y la sustancia blanca contiene las conexiones, los axones, entre ellas. Estas conexiones son probablemente incluso más importantes que las propias células.
1: En el cerebro es imposible separar el hardware del software. Cada vez que vemos, oímos, saboreamos o comprendemos algo, se activan patrones neuronales similares. Sin embargo, el cerebro se reconfigura a sí mismo con cada proceso. En cierto modo, con cada pensamiento, se convierte en un cerebro diferente.
0: El cerebro cambia constantemente. Eso es lo que lo distingue de las máquinas o los ordenadores. Posee una flexibilidad que los sistemas electrónicos no tienen. Recrear esta complejidad de forma artificial sin saber exactamente qué estímulo produce qué

0: función es una tarea bastante difícil. Lo que Flora preparó esta mañana se introduce en la incubadora ajustada a 37 grados Celsius.
1: ¿Cómo en el cuerpo?
0: Igual que en el cuerpo, un 80% de humedad, un 5% de dióxido de carbono, se introducen aquí y se conectan al sistema de fluidos. Los nutrientes se bombean aquí y los productos de desecho se eliminan.
1: ¿Podría controlarlo ahora?
0: Podemos hacerlo. Podemos iniciar una simulación. Entonces usted podrá estimularlo y le responderá.
1: ¿Y lo entenderé?
0: Si lo entendiera, recibiría un premio Nobel. Usted envía una señal al organoide, este se estimula, a continuación responde. Mire, poco después hay una respuesta.
1: Así que me estoy comunicando con este minicerebro que hay en la incubadora.
0: Así es.
2: Y efectivamente, al observarlo de cerca, se aprecian minúsculos cambios en la actividad con cada pulsación de tecla. El siguiente objetivo es programar los organoides. Las células cerebrales deberían reconfigurarse por sí mismas, fortaleciendo ciertas conexiones y debilitando otras. El mismo proceso que tiene lugar cuando aprendemos. Para ello, se recompensa al organoide con dopamina cuando su respuesta, representada como picos, se ajusta a lo que los investigadores desean. Si la respuesta no es la esperada, se castiga al organoide con ruido eléctrico, con el fin de debilitar la sinapsis.
1: ¿Y funciona?
0: Funciona razonablemente bien. Podemos almacenar un bit de información y recuperarlo. Pero el efecto no dura mucho tiempo, ni siquiera unos días.
1: ¿Un bit de información?
0: De momento.
1: Eso no es mucho.
0: Es más que cero. Cada neurona puede considerarse en esencia como una computadora analógica. Al igual que cualquier computadora analógica cuenta con una unidad central, el cuerpo celular, que contiene el núcleo donde se almacena el ADN y se producen las proteínas. Luego está el árbol dendrítico, esas estructuras similares a antenas que se extienden hacia el exterior. Estas establecen conexiones con otras prolongaciones neuronales, los axones, y reciben información que se procesa localmente en el cuerpo celular. Una sola neurona puede integrar hasta 100.000 entradas, a partir de las cuales calcula una especie de resultado, y este resultado se transmite luego a otras regiones del cerebro.
2: Mediante un microscopio especial de alta tecnología, los científicos pueden visualizar las conexiones neuronales con un láser. Incluso el cerebro de un ratón presenta redes increíblemente densas que incluyen conexiones entre áreas distantes. El cerebro humano está compuesto por unos 900 millones de kilómetros de conexiones neuronales, con más de 100 billones de sinapsis. Sin embargo, la forma en que se transmiten las señales también depende, en cierta medida, de qué neuromoduladores se hayan liberado.
0: Esta variabilidad y especificidad son tan extraordinarias que resulta difícil comparar el cerebro con cualquier otro sistema u órgano conocido. Se trata de un entorno virtual, un programa de software que se ejecuta localmente. Está conectado a un organoide dentro de la incubadora. Juntos emulan el comportamiento de una polilla. Eso significa que cuando la polilla ve una fuente de luz, le pregunta al organoide, ¿qué debo hacer? Y el organoide responde, muévete hacia la luz.
1: ¿Los organoides están jugando a una especie de videojuego?
0: Exactamente.
1: ¿Un comportamiento biológico fundamental recreado por un minicerebro?
0: Para las polillas y para nosotros también, porque demuestra que el sistema en su conjunto funciona. Podemos conectar la biología con la electrónica y la informática y funciona.
2: Las computadoras convencionales nunca serán sustituidas por completo por los organoides cerebrales, pero podrían ofrecer ventajas cuando sean necesarios cálculos muy complejos, como los

0: relacionados con la inteligencia artificial.
1: En lo que respecta al procesamiento y almacenamiento de información, crear cosas nuevas, imaginar cosas que aún no existen, creo que esta tecnología podría ser lo posible. No me opongo a ello, siempre y cuando se respeten las normas éticas y legales. Creo que es bueno intentarlo. Aunque no estoy seguro de si seguiré pensando lo mismo si llega a funcionar. A diferencia de nuestro cerebro, una IA suele ser poco flexible y no es especialmente creativa. Una inteligencia artificial no entiende lo que escribe, sino que utiliza información procedente de textos ya publicados, entre los que se incluyen muchos de Wikipedia. Sin embargo, los artículos de la mayor enciclopedia en línea del mundo los redactan voluntarios. ¿Y si tuvieran errores? Bevel Minitz lleva 5 años colaborando activamente en Wikipedia. Esta jubilada ha escrito numerosos artículos, principalmente sobre temas relacionados con la mujer, y todos los martes se reúne con otros wikipedistas.
0: Diría que le dedico al menos 20 horas a la semana, entre escribir, subir contenido, corregir y a veces traducir.
1: En esta ocasión hay 10 voluntarios en Hannover. Están en una de las 6 oficinas de Wikipedia en Alemania. Aquí los autores y editores de la plataforma colaboran y se forman. Sin embargo, cada vez son menos. Hace 15 años eran unos 11.000. Ahora solo hay entre 5.000 y 6.000 personas involucradas de forma habitual. Hoy hablarán de consejos y trucos. Así pueden subirlos todos a la vez de un golpe. Hay miles de artículos pendientes de revisión que esperan ser editados. Los voluntarios apenas dan abasto. Esto llevó a un importante periódico alemán a preguntarse: ¿sigue funcionando bien Wikipedia? Sus analistas seleccionaron artículos al azar y encontraron numerosos errores de contenido. Nos sorprendió mucho que la montaña más alta de Suecia estuviera mal indicada. El que antes era el pico más alto tenía un glaciar que se derritió. Ahora otro pico es el más alto y eso no se había actualizado. Ese fue el caso más llamativo. Pero también había errores de relevancia política. En el momento de nuestro estudio, la central nuclear de Fordow, en Irán, la que fue bombardeada por Estados Unidos, era noticia. El artículo de Wikipedia decía que sus actividades podrían violar el Tratado de No Proliferación Nuclear, lo cual era incorrecto. Detalles como estos importan especialmente cuando son noticia. Se descubrieron errores en 198 artículos de la Wikipedia alemana de los 1.011 seleccionados al azar para el estudio. Otros 203 contenían información obsoleta. Esperaba encontrar algún contenido desactualizado, pero no me esperaba tantos errores. Incluso en artículos históricos, que en principio no pueden quedar desactualizados. Eso me sorprendió. Entre los autores voluntarios de Hannover que ayudan a crear este contenido, el análisis supuso un duro golpe.
0: 40% es bastante grave, tengo que reconocerlo. Como comunidad tenemos que ponerle remedio. Fue un duro golpe.
1: En Berlín, en Wikimedia, la fundación sin ánimo de lucro que gestiona la plataforma pero no genera contenido, llevan años intentando atraer a colaboradores más jóvenes. Existen programas de divulgación en colegios y universidades. De ahí surgen nuevos autores.
0: Todos están muy comprometidos y muchos siguen participando.
1: Los resultados del estudio son analizados.
0: Personalmente, no me sorprendió. Wikipedia es un proyecto de carácter voluntario. Por supuesto que no está completa ni es correcta al 100%. Nunca estará terminada.
1: Este proyecto de código abierto es la mayor enciclopedia de la historia de la humanidad. Aquí en Berlín, Wikimedia solo proporciona el software y los servidores. Pero con un número cada vez menor de voluntarios y una mayor sensibilización frente a los errores, ¿podría fracasar el proyecto?

Proyecto. Wikimedia está intentando que la plataforma sea más fácil de usar para los colaboradores, de modo que escribir, editar, revisar y publicar sigan siendo accesibles. Pero los autores del estudio periodístico temen que eso no sea suficiente.

0: Les gusta la idea. Creen que podría desmotivar a los autores voluntarios, pero no hay duda de que los retos son reales. En la era de la IA y los bots, la desinformación y la manipulación están a la orden del día, un problema cada vez mayor. Entre el 30 y 40% del tráfico de Internet es de programas automatizados. El autor Torben Friedrich muestra ejemplos de ornitología. Los resultados de los buscadores ya incluyen muchas imágenes generadas por IA, a menudo indistinguibles de las reales. Ni siquiera Google es capaz ya de distinguir especies correctamente. Eso convierte a Wikipedia en la fuente más fiable que existe. Solo los humanos pueden analizar las fuentes de forma crítica.
1: Creo que Wikipedia sobrevivirá, porque somos una gran comunidad de personas comprometidas con la idea de un conocimiento libre y bien documentado. Es un gran grupo de idealistas.
0: Pero la plataforma necesita nuevos colaboradores, autores jóvenes dispuestos a escribir y revisar artículos en su tiempo libre, personas que quieran ayudar a que Wikipedia siga siendo relevante y a seguir desarrollándola. El equipo de Berlín está trabajando duro para reclutarlos, voluntarios que quieran garantizar que la mayor recopilación de conocimiento del mundo siga siendo un bastión contra la desinformación. Busca respuestas a las grandes preguntas, por ejemplo, ¿cómo se formaron los planetas y las galaxias y qué es lo que los mantiene unidos? ¿Dónde podríamos descubrir otros mundos en los que sea posible la vida? La NASA quiere cartografiar el universo con mayor detalle que nunca. Para ello, lleva años construyendo un nuevo telescopio espacial. Ahora ya está listo. Está previsto que entre en funcionamiento a finales de agosto de 2026.
1: Está diseñado para detectar la luz de miles de millones de galaxias, descubrir nuevos planetas que orbitan alrededor de otras estrellas y ayudar a desentrañar los misterios que determinan la evolución y la composición del espacio y el tiempo.
0: Queremos responder a algunas preguntas fundamentales sobre el universo.
1: Con su campo de visión 100 veces mayor, puede cartografiar el cielo 100 veces más rápido.
0: En lugar de un solo árbol, se podrá ver todo el bosque.
1: El telescopio espacial Nancy Grace Roman lleva el nombre de la primera astrónoma jefa de la NASA. Se la conoce también como la madre del Hubble por sus incansables esfuerzos para conseguir la aprobación y la financiación del gran telescopio que se lanzó al espacio en 1990.
0: Fue la primera que logró practicar la astrofísica desde el espacio. Sin ella no existirían ni el telescopio Hubble, ni el Chandra, ni el observatorio de rayos gamma Compton, ni ninguna otra de estas grandes misiones espaciales.
1: El telescopio Roman cuenta con dos potentes instrumentos situados detrás de su espejo de 2,4 metros. El primero, denominado instrumento de campo amplio, es una cámara infrarroja que permitirá a Roman explorar un campo más de 100 veces mayor que el que puede abarcar el Hubble, y ofrecerá una perspectiva cósmica más amplia incluso que la del telescopio espacial James Webb.
0: El Hubble y el Webb ofrecen una visión como a través del ojo de una cerradura. Se pueden apreciar muchos detalles, pero el Roman abordará las cosas de otra manera. Abrirá la puerta. Así podremos cartografiar todo el universo.
1: El segundo instrumento a bordo, el denominado coronógrafo, es un complejo dispositivo con el que se puede filtrar la luz deslumbrante de las estrellas. Juntos, ambos instrumentos aportarán nuevos conocimientos sobre una serie de cuestiones. Una de las más interesantes es...
0: ¿Existen otros mundos como el nuestro en el universo? ¿Con qué frecuencia se da un sistema solar como el nuestro?
1: Hasta la fecha hemos encontrado más de 6.000 planetas que orbitan alrededor de otras estrellas. Roman ampliará nuestro catálogo de exoplanetas. La NASA espera que detecte otros 100.000 en los próximos años. La mayoría de los descubiertos hasta ahora son muy grandes, ya que son más fáciles de detectar a grandes distancias mediante métodos indirectos. Pero Roman debería ser capaz de ver algunos de ellos directamente.

0: Esperamos que pueda capturar imágenes de planetas de estrellas cercanas mediante el método de imagen directa. No solo utilizará indicadores indirectos, sino que detectará los exoplanetas como puntos tenues incluso a años luz de distancia. Suprimimos la luz de la estrella para ver la luz que los planetas emiten o reflejan. Así podríamos detectar objetos similares a Júpiter. ¿Y qué hay de los planetas más pequeños, los más parecidos a la Tierra? ¿Mundos que podrían ser como el nuestro? Detectarlos es el objetivo principal de la misión Plato de la Agencia Espacial Europea, ESA, cuyo lanzamiento se prevé para principios de 2027. El telescopio espacial de la ESA cuenta con 26 cámaras que enfocará hacia estrellas cercanas similares a nuestro Sol. Dado que se centrará específicamente en detectar exoplanetas similares a la Tierra en las zonas habitables alrededor de esas estrellas, el Plato de la ESA será un gran complemento para el ROMAN de la NASA. El ROMAN también ayudará a ver mucho más allá de los exoplanetas cercanos. Los datos que recopile deberían aportar nuevos conocimientos sobre un gran misterio cósmico.
1: El ROMAN podría responder preguntas importantes sobre la materia oscura.
0: Ejerce una fuerza de atracción. Podemos ver su efecto, pero no sabemos qué es. Por eso la llamamos materia oscura. La energía oscura tiene el efecto contrario, impulsa la expansión del universo. La llamamos energía oscura. Se sabe muy poco sobre la materia oscura y la energía oscura. Ninguna de las dos se ha medido nunca directamente, pero los astrónomos creen que han sido decisivas en el desarrollo del universo. En los modelos, la materia oscura conforma una vasta red invisible que determina cómo se forman, se mueven y evolucionan las galaxias. Mientras que la energía oscura impulsa su expansión. Entenderlas mejor nos ayudaría a saber por qué las cosas son como son hoy en día y cómo evolucionarán.
1: Son preguntas fundamentales a las que es difícil dar respuesta.
0: El telescopio espacial Nancy Grace Roman debería ayudarnos a avanzar en la búsqueda de esas respuestas.
1: Esto es todo por hoy. Hasta la próxima emisión de Visión Futuro, el programa científico de DW.

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0: Una mirada única al interior de un país aislado. 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
2: Bienvenidos a la economía en DW. La empresa estadounidense de software Microsoft ha anunciado el despido de 4.800 empleados, es el 2% de su plantilla, después de haber ofrecido indemnizaciones a prácticamente el doble. La compañía planea invertir $190,000,000,000 este año en infraestructura de inteligencia artificial, mientras el auge de la construcción de centros de datos encarece los microprocesadores y afecta al negocio de videojuegos, lo que llevó a subir el precio de la Xbox, el producto estrella de la división videojuegos de Microsoft, a pesar de la baja demanda del producto. En los últimos meses, las tecnológicas estadounidenses han recortado en general unos 120,000 empleos debido a la presión de costos, especialmente en el negocio de la nube. Vamos a mirar este tema un poco más en profundidad con la ayuda de nuestra corresponsal financiera en Nueva York, Ana Nieto. Ana, los despidos afectan en muy buena medida a Xbox y una división de videojuegos en los que habrá otros cambios. ¿Cuáles son los detalles?
3: Sí, en Xbox la división de videojuegos va a perder 1.600 empleados este año y algo más de 1.200 el año que viene en el último plan de recorte de personal de una empresa que está recalibrando sus negocios en el momento del auge de la inteligencia artificial. La responsable de Xbox, Asha Sharma, ha explicado a los empleados de esta división, que a la plantilla de videojuegos, que está creciendo mucho, pero no tanto han crecido ni los jugadores ni el tiempo que le dedican al juego, por lo cual hay que replantearse cómo se trabaja. La realidad es que tras el COVID las ventas han caído y otras tendencias se han ido imponiendo. Por lo que se refiere a los estudios creadores de videojuegos, Xbox Game Studios, dos de ellos, Compulsion Games y Double Fine, van a ser segregados, escindidos de la compañía y van a tener su propia gestión. Otros dos se van a quedar, van a ser vendidos y el resto todavía su futuro está en el aire. En el caso de Activision Blizzard, que fue comprado en el año 2023 por $69,000,000,000, recordamos que este es el estudio que creó Call of Duty y Candy Crush, va a haber recortes de personal. Satya Nadella, que es el consejero delegado de Microsoft, dice que la empresa tiene que ser sostenible.
2: Ana, estamos viendo mucha destrucción de empleo en el sector tecnológico en Estados Unidos y esta no es la primera ronda de despidos en Microsoft, que ya ofreció un paquete de compensación para salidas anticipadas en abril nomás. ¿Qué pasa en la que fuera la gran empresa de software?
3: Sí, antes de los despidos de abril, que también hubo otros el verano pasado, Microsoft creció muchísimo durante el COVID, su plantilla subió, pero luego vino la normalidad y también los recortes. Y ahora está viniendo la inteligencia artificial, que está planteando unos problemas casi existenciales a la empresa, como cuál va a ser el futuro del software en la cada vez más cercana época de la inteligencia artificial generativa, que puede hacer cada vez más tareas de software. Por otro lado, Microsoft tiene servicios que son importantes en IA, en inteligencia artificial, pero que no son líderes. Es decir, que hay una transición que se está reclamando, no solamente por los tiempos, sino por la tecnología. De momento, la empresa está siendo muy castigada en bolsa, ha caído un 18% en lo que va de año.
2: Ana Nieto, en Nueva York, gracias por estas informaciones. Hasta la próxima.
3: Gracias, Andrés.
2: El gobierno alemán presentó su proyecto de presupuesto para el año 2027 que va a enviar al Parlamento reconociendo la necesidad de un mayor endeudamiento, obligado por la caída de la recaudación fiscal cuando el gobierno planea fuertes aumentos del gasto en defensa e inversiones públicas récord. El presupuesto prevé un endeudamiento neto de 203 mil millones de euros para el año que viene y la reasignación de una parte del Fondo Climático para financiar las cuentas generales. La propuesta estima una partida de 54 mil millones de euros para el Fondo de Infraestructura y 30 mil millones adicionales para defensa. Partidos de la oposición criticaron el nuevo endeudamiento que duplicaría la carga de intereses en las cuentas fiscales de aquí a 2030. Y en una entrevista con la televisión pública alemana, el ministro de Finanzas, Lars Klingbeil, anticipaba que la situación de la economía va a requerir un gran esfuerzo de los alemanes. Escuchemos.
4: Será un desafío. Ya he dicho varias veces que necesitamos sacrificios para mantener fuerte al país. Me parece importante que sea justo, que la reforma del impuesto sobre la renta alivie a las familias con ingresos bajos y medios y que quienes tienen mucho dinero contribuyan a financiarlo todo. Y eso es lo que hemos logrado.
2: Y por supuesto, los detalles de este asunto nos lo va a dar desde la Bolsa de Frankfurt nuestro analista económico, Ezequiel Daray. Ezequiel, el gobierno alemán reconoce una caída en la recaudación fiscal y justifica con ello la necesidad de más deuda. ¿Qué es lo que está explicando el empeoramiento de los números fiscales en Alemania?
5: Bueno, Andrés, básicamente que como venimos hablando hace muchísimo tiempo, la economía alemana no crece y la esperanza del gobierno es que con todo ese gasto público este año se creciera por lo menos 1%, pero la guerra y el aumento del costo de la energía va a dejar el crecimiento en la mitad o menos. Y es cierto que la guerra y el aumento del costo de la energía le pegó muy fuerte a la industria, que es uno de los principales sectores de la economía alemana y obliga al gobierno a hacer más gastos. Pero también hay que decir, Andrés, que la inversión privada está retraída desde hace mucho tiempo. Está un 8% por debajo de los niveles prepandémicos. Y si vemos la inversión privada en el rubro empresas, está prácticamente 30% por debajo de los niveles prepandémicos. Por eso la economía no crece, por eso no crece la productividad y no mejoran los salarios. Y además, del otro lado, del lado del gasto, está aumentando mucho el gasto social, o va a aumentar el gasto social porque las jubilaciones pesan cada vez más y también porque hay más gente que se está acogiendo al régimen de seguro de desempleo. Esta partida, por primera vez, va a superar los 200 mil millones de euros.
2: Ezequiel, el presupuesto recibió críticas de la oposición y de muchos economistas independientes. ¿En qué se basan estas críticas?
5: Bueno, de todos lados. Los verdes, por ejemplo, critican que estén desviando fondos que deberían ir para la transformación climática, se estén agregando al presupuesto general para tapar justamente los agujeros. Die Linke, la izquierda, critica que no se estén aplicando impuestos a los ricos para financiar estos agujeros presupuestarios. Y del lado de los economistas critican... Si bien dicen que todos los planes de reformas impositivas y reformas jubilatorias que se presentaron la semana pasada son positivos, falta un plan general para atraer inversión, para que Alemania sea un lugar atractivo para la inversión extranjera. Y también, obviamente, critican el endeudamiento. Bien lo decías, la cuenta de intereses pesa 40 mil millones en el presupuesto este año, pero en el 2030 va a ser de 80 mil millones y genera lo que en economía se llama crowding out, es decir, expulsa también al crédito privado, porque todo este crédito que está tomando el Estado son capitales que no puede tomar el sector privado para financiarse.
2: Ezequiel Daray con el análisis desde la Bolsa de Frankfurt. Gracias. Hasta cualquier momento. Ahora rápidamente un resumen de otras noticias económicas que nos ocupan en esta jornada. La economía rusa se debilita por el repunte de la inflación. Según diversas agencias, el crecimiento oscilará entre el 0,4 y el 1,5%. Más del 60% de los rusos afirma que sus condiciones de vida han empeorado, el dato más negativo en 20 años. Además, el gasto en alimentación absorbe ya casi el 40%

0: 1% del presupuesto familiar. La empresa alemana Porsche eliminará otros 4.000 puestos de trabajo, según medios alemanes. Los recortes afectarán principalmente a las áreas de administración y dirección. La medida responde a la caída de las ventas, especialmente en China, donde las entregas descendieron un 21% en el primer trimestre de 2026. Israel lanzó una nueva licitación para la exploración de gas natural en sus aguas territoriales. El proceso de adjudicación se desarrollará en tres fases y durará aproximadamente un año. Por ley, los primeros 50.000 millones de metros cúbicos de gas descubiertos deberán destinarse al mercado local, mientras que el resto podrá repartirse entre el consumo interno y la exportación. La inteligencia artificial empieza a abrirse paso en las obras de construcción alemanas, desde planificar andamios en minutos hasta usar lentes inteligentes y perros robot para documentar avances. Aunque todavía no es la norma, startups del sector aseguran que estas herramientas van a acelerar procesos, reducir costos y hacer más eficiente una industria que todavía depende mucho del trabajo manual.
1: Una imagen familiar y costosa en ciudades como Berlín. Los andamios para obras son caros y requieren tiempo para su planificación e instalación. La inteligencia artificial puede ayudar. El cofundador de Baubyte, Christopher Höllerer, afirma que la planificación podría realizarse en minutos mediante datos digitales de edificios y geoespaciales combinados con reconocimiento de imágenes mediante IA. Solo hay que ingresar la dirección del edificio donde se instalará el andamio y añadir algunas fotos. El software se encarga del resto. Y entonces el andamio es planificado automáticamente, proporcionando todas las medidas necesarias para un presupuesto. Aplicaciones de IA como esta siguen siendo la excepción más que la regla en las obras alemanas. Sin embargo, cada vez más emprendedores desarrollan herramientas digitales para el sector. En la feria Tech in Construction, estas jóvenes empresas presentan sus ideas para las obras del futuro. La IA puede acelerar los flujos de trabajo y optimizar los procesos. Con la inteligencia artificial es posible analizar enormes cantidades de datos, ayudando así a las startups a aumentar la productividad a sus clientes, es decir, a empresas constructoras, negocios del sector y estudios de arquitectura. Estos anteojos inteligentes industriales, por ejemplo, ayudan a los técnicos de construcción a buscar instrucciones de reparación y tenerlas así directamente en su campo de visión, otra ventaja de la inteligencia artificial. Este otro sistema está diseñado para hacer un seguimiento del avance de las obras mediante grabaciones de audio y datos visuales captados por perros robot que documentan las fases de la construcción. El anfitrión de la feria espera que las empresas constructoras inviertan más en modernización, haciendo el sector más atractivo para los trabajadores especializados. Cree que las herramientas actuales son apenas la punta del iceberg. Todo avanza hacia la robótica, especialmente en las obras. Todavía hay muchísimo potencial para optimizar procesos y automatizar flujos de trabajo. Esto es muy necesario y urgente porque la industria de la construcción suele depender exclusivamente del trabajo manual y esto implica que haya un enorme margen de mejora. Las empresas constructoras pueden ahora probar las últimas tecnologías y ver qué tan prácticas son para su trabajo.
0: Esta fue la oferta de hoy, pero mañana volvemos con más. Nos vemos ahí.

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6: Cuando la gente protesta, yo lo percibo como una confirmación personal de mi profesión. Ya me veo en uniforme.
7: ¿No tienes miedo?
6: ¿De qué?
7: Que te pase algo.
6: Todos tienen miedo, pero al menos se podrá decir que caí por mi patria. ¿Casco y arma? ¿Estás listo para eso?
7: No me imagino a mi hijo con un arma en las manos.
6: Para uno mismo, para otros y por nuestro país. ¿A quién quieren convencer con eso? Ahora les toca a los nacidos en 2008, pero pronto serán todos.
7: Elías es uno de los aproximadamente 700.000 jóvenes que este año cumplen 18 años y reciben correo del ejército alemán, el Bundeswehr. Y es que desde el 1 de enero de 2026, en Alemania, está en vigor el nuevo servicio militar.
6: Gracias. ¿Soplo?
7: Por fin, 18 años. Elías prefiere no dar su apellido.
6: El plan es celebrar aquí mi cumpleaños. Eric y otras dos amigas lo celebran conmigo. Y para eso hemos alquilado este local. Esta noche habrá una fiesta aquí. ...240 botellas de cerveza. Bueno, no es que se rían de los que nacimos en 2008, pero nos hacen comentarios. Jaja, tienes que ir al ejército, aunque él es 20 días mayor que yo y también nació en 2008. No lo entiendes del todo, pero bueno. La verdad es que me daba miedo porque no me gusta esa jerarquía tan rígida por la que se conoce a la Bundeswehr. La verdad es que no me encanta que me den órdenes todo el rato. Es como estar en la cárcel, la verdad. No quiero decir que no necesitemos al ejército, pero no es para mí. Pero qué ocurrencia, no caben bien las botellas arriba. A mí me parece bien que haya gente que diga, sí, el ejército es lo mío y que se plantee trabajar allí. Personalmente no me imagino que mi profesión sea matar a gente, pero eso es algo que cada uno debe decidir por sí mismo. Pero no es algo para mí. Tampoco conozco a nadie que esté en el ejército o que quiera entrar voluntariamente.
8: Freiwillig da melden wollen würde.

0: doppelt schlimm.
1: Nos quedan 8 semanas de colegio y luego se acabó. Hasta las vacaciones de Semana Santa y luego solo quedarán unos exámenes y el baile de fin de curso a finales de junio. Y se acabó la secundaria. Es muy fuerte. Y a partir de ahí habrá que pensar qué hacer con la vida.
2: Muchos jóvenes piensan como Elías y Eric. Según un estudio del ejército alemán, solo el 10% de los entrevistados de entre 16 y 29 años se plantearía alistarse. En ferias de empleo como esta de Cottbus, la Bundeswehr se presenta como empleador.
1: Casco y arma, ¿estás lista?
3: Helm und Waffe? Ja, kriegen wir auch hin. Einmal Helm?
1: Te doy un G36. Ahora vamos a hacer sentadillas. Puedes agarrar así el arma, es más cómodo. ¿Lista? Y abajo. Y esperamos. Y vuelve a subir despacio. Vamos, tú puedes. Él está ahí detrás de ti. No te vas a caer. Otra más. Intenta otra y arriba. También puedes abrir más las piernas. Y otra vez abajo. Nos quedamos un momento abajo y subimos despacio. Un poco más. Tú puedes. Y subimos despacio. ¿Te habrías imaginado que podrías hacer tanto? Se puede hacer más de lo que se cree. ¿Alguien más? Venga. Dadas las circunstancias actuales, todo el mundo se hace esa pregunta. ¿Lo hago? ¿No lo hago? Y como mi interés se va orientando hacia el ejército, he pensado en venir y echar un vistazo. Estoy aquí por si te caes y te haces daño. Hazlo al mismo ritmo que yo, ni más rápido ni más lento. Lo intentamos y lo vamos a conseguir. 3, 2, 1 y bajamos. Abajo, mantenemos y arriba. Te has precipitado un poco. Uno, dos, venga, venga. Oye, vamos a hacer más. Tú puedes. Y arriba y abajo.
2: Invertir en el futuro. En 2026, el gobierno alemán destinará 108.000 millones a las Fuerzas Armadas. Sin embargo, el ejército tiene un problema. Le faltan reclutas.
1: ¿Quién necesita jóvenes que han estado pensándose los 6 meses y no están muy motivados? No van a defender muy bien el país. No voy a ir a hacer el servicio militar, pero eso no significa que me asuste recibir la carta. Sin embargo, te ronda por la cabeza.

0: Esta es la plancha que te salva la vida. Te protege de un disparo. Cuesta un ojo de la cara. Si se te cae, te meterás en un buen lío, pero es tu seguro de vida. Tienes una delante y otra detrás, solo para que lo veas.
1: En la próxima década, se quiere ampliar la Bundeswehr de 184.000 a 260.000 efectivos, 76.000 militares más. En Cottbus se intenta captar a potenciales soldados.
0: Como ven, los stands de este recinto ferial resultan muy atractivos para los jóvenes. Es estupendo. Se acercan y te dicen, se puede hacer una formación en la Bundeswehr. Y para las profesiones, no hace falta necesariamente ser soldado. Y así se entabla la conversación.
1: El papá estuvo.
0: ¿Sigue en activo? Ok, ya no. ¿Y tú qué vas a hacer? Si lo supiéramos, ya habríamos adelantado algo. ¿Qué edad tienes?
2: 16.
0: ¿En qué curso estás?
2: En el 11.
0: Es decir, que ya has hecho el bachillerato. ¿Quieres ir a la universidad?
2: Sí.
0: ¿Y sabes qué quieres estudiar? ¿Aún no?
2: Ok.
0: Estos son los estudios que ofrecemos en la Administración Civil de Defensa. En ese caso, eres funcionario. Estos son nuestros estudios militares. Pero para eso hay que ser soldado. Hay que comprometerse por al menos 13 años. Si quieres ser piloto, son 16 años. Y si estudias, tienes que comprometerte 20 años porque la formación es más intensa. Te lo puedo dar si quieres. Echa un vistazo tranquilamente en casa y luego decides.
1: La Bundeswehr intenta presentarse como un patrón atractivo y por ello recibe críticas.
0: La verdad es que yo también me planteé alistarme. Por un lado, por el dinero, pero por otro, por otras ventajas, como por ejemplo, que te paguen el carnet de conducir. Pero entonces pensé, eso es justo lo que quiere el ejército, atraer a gente con sueldos altos y otros beneficios que no hay en trabajos normales. Los carteles llevan ya tiempo aquí. Los cambié después de la primera huelga escolar contra el servicio militar cuando se supo que habría una segunda.
1: Neo, que no es un hombre real, tiene 16 años. Antes de las huelgas escolares, ya era activo contra el servicio militar.
0: ¿Está lista la cola? Sí, la preparamos con harina, azúcar y agua después de la asamblea. Un consejo, después de pegar carteles, lávenlo todo enseguida. Ya tuve que tirar una brocha. No tiene moho, se puede lavar sin problemas. Muy bien.
1: Max prefiere no dar su apellido. No cree que el servicio militar vaya a seguir siendo voluntario, una duda que comparte con el delegado del Parlamento para las Fuerzas Armadas.
0: No se alcanzará esa cifra de voluntarios, y por eso está claro que en ese caso se volverá al servicio militar obligatorio. Y ese será un momento decisivo. Tendremos que salir a la calle para demostrar que no estamos dispuestos a aceptarlo. No quiero que si la ultraderecha llega al gobierno disponga de un ejército listo para la guerra.

0: Si mi vida aquí fuera digna de que la defendiera, la defendería, pero no es el caso.
1: Max critica las condiciones de vida en Alemania. Luchar para conservarlas no es para él una opción.
0: Mi familia, mis amigos, mi entorno sí que me parecen dignos de ser defendidos, lo demás no.
1: En el peor de los casos, se iría de Alemania.
0: No tapemos lo de Irán. Actualmente hay tantas luchas políticas en marcha al mismo tiempo que las fuerzas se dispersan. Pero también creemos que precisamente ahora esta campaña podría ser una buena base para movilizar a mucha gente. ¿Me dejas el color lila? Mis padres tienen muy claro que no quieren que un hijo suyo sea llevado a la guerra y muera en el frente. Una manifestación un sábado no interesa a nadie, pero si las escuelas paran, eso tiene más fuerza y resonancia.
1: Quien haga huelga durante las clases acumula ausencias injustificadas, advierte el Ministerio de Educación de Brandeburgo, y corre el riesgo de obtener una mala nota por no haber realizado las tareas correspondientes.
0: Puede pasar que haga un examen. Y si al profesor no le cae bien, que me ponga un cero.
1: Algunos asumen el riesgo, otros no.
0: Mi motivo para salir a la calle es que este gobierno y el Estado en general hace muy poco por la juventud. Llevamos esperando que arreglen nuestro colegio desde 2015. En 2026 sigue con la pátina de la Alemania del Este. Y en general, no hay muchos motivos para luchar por Alemania. Para mí esto supone una confirmación de lo que hago. El hecho de que la gente pueda manifestarse incluso en mi contra o contra mi profesión no es algo que se deba dar por sentado, sobre todo en los tiempos que corren. Y vemos que hay muchos países en los que se restringe la libertad de prensa y de expresión y donde las personas no tienen la posibilidad de expresar su opinión. 7, 8, 9.

0: Vamos, uno más. 10. Otra vez vamos. 11, 12. Tú puedes. 13. Dos más. Vamos, haz dos más. Solo dos. 14. Uno más. 15. Perfecto. Tengo una plaza para empezar en octubre, una formación profesional de enfermería. Tal vez obtenga una plaza en emergencias. En ese caso la tomaría y luego quizá iría al ejército si el cuerpo aguanta. Si ahora me decido a entrar en el ejército, ¿en qué tengo que prepararme? ¿Cuáles son los puntos clave que se pueden destacar y de los que se podría decir, esto es lo que deberías saber antes de decidirte a dar el paso? En general hay que practicar deporte. Durante la formación básica, sobre todo en la fase inicial, se realizan muchas actividades deportivas para que los aspirantes alcancen el nivel de rendimiento adecuado. Después, tras unas 5 o 6 semanas, es cuando comienza el servicio y la instrucción en el manejo de armas. Para mí, la decisión de tener que disparar a personas es, por supuesto, tremendamente difícil. Sin embargo, usaría el arma de fuego para protegerme a mí mismo o a mis compañeros en un contexto militar. ¿Qué arma es esa? G36. Y aquí está la pistola. Colaboro en la Cruz Roja Alemana para ayudar a la gente, así que no me imagino disparando a alguien. Entiendo que haya quien diga, no quiero luchar por mi país porque no estoy preparado para ello, porque mentalmente no me siento capaz de matar a otras personas. Pero cuando se trata de mi país, donde crecí, donde me hice mayor y donde quiero que crezcan mis hijos, me sentiría dispuesto a luchar por él si fuera necesario.
1: El ejército alemán, como fuerza de defensa y parte de una alianza, se está rearmando. El motivo son las crecientes tensiones y las guerras en el mundo. En medio están quienes deben decidir su papel en todo esto.
0: Miro al futuro con esperanza porque si uno se pasa todo el tiempo preocupándose por quién me amenaza y quién quiere quedarse con mi país, no se puede seguir adelante, no se puede ser feliz. Por eso tengo una actitud bastante positiva, aunque claro, da miedo lo que se lee cada día.
1: Una semana después de su cumpleaños, Elías recibe correo. En vez de una felicitación, llega el formulario.
0: Parece la carta que debía llegar. Porque la democracia necesita fuerzas armadas. Vaya por Dios. Declarar su disposición y capacidad para cumplir un posible servicio militar en las Fuerzas Armadas Alemanas. El registro se realiza de forma digital a través del cuestionario. El cuestionario es obligatorio. Ay, mira, ahí lo pone. Por ustedes mismos, por los demás, por nuestro país. ¿A quién quieren convencer con eso? Todos los varones que hayan cumplido los 18 años, que sean alemanes en el sentido de la ley fundamental y que tengan su residencia permanente en la República Federal de Alemania, o sea yo. Ya tienen todo lo que habría que introducir, es como abrir una cuenta de banco. Y seguro que ya saben si lo voy a hacer o no. Google sabe más de mí que la Bundeswehr. Puede ser. Aquí pone todo lo que te dan. Suena a propaganda electoral. Quien se aliste voluntariamente recibe un sueldo inicial de 2.600 euros brutos. Si quitas impuestos, se queda en 2.200. Bueno, en cualquier caso, es una forma segura de ganar dinero rápido después del bachiller. Eso en sí mismo es atractivo. La cuestión es si es lo que uno quiere hacer con su vida después de la secundaria. Voy a escanearlo y echo un vistazo.
1: Elías debe decir si está sano, cuál es su nivel educativo y si quiere ir a la Bundeswehr o no. Tiene 4 semanas para contestar.
0: ¿Está dispuesto a ser soldado? Esa es la cuestión más importante. ¿Tiene interés en ser soldado? 0, ningún interés. 10, quiero claramente ser soldado.

0: Es decir, basta poner uno para demostrar algo de interés. Vaya escala. Si no pones cero, sugieres algún tipo de interés en ser soldado. Basta con poner uno para constar como posible candidato. Significa que teóricamente te lo puedes imaginar. Esto es sencillo, una carta, un código QR, entras en una página web y rellenas los datos. El hecho de que esté obligado a presentarme al reconocimiento médico de que tenga que ir allí, me parece un cambio más importante que rellenar una carta.
1: March 5, 2026. Paro nacional en las escuelas contra el nuevo servicio militar. En Potsdam, Max espera más de 1,000 manifestantes.
0: Entre los valores democráticos que se enseñan en el colegio está el derecho de manifestación y el derecho a defender públicamente una opinión propia. Creo que es parte del aprendizaje en la escuela.
1: El problema es que quedan solo semanas para los exámenes finales y sumarse al paro se considera una falta.
0: Me temo que la mayoría de la gente está con la cabeza en otra cosa y no se va a sumar al paro escolar.
1: La manifestación pasará por delante de colegios para que algunos alumnos se sumen espontáneamente y también para enviar una señal a las direcciones de los centros.
0: La pancarta pone, fuera la Bundeswehr de Helmholtz. El colegio Helmholtz está por aquí cerca y pedimos que no vayan oficiales de la Bundeswehr a la escuela a captar a gente. ¿Qué hora es? 6 minutos. Poco tiempo.
1: La manifestación comienza en el centro de Potsdam. La policía ya está allí.
0: Estamos en contacto. Estaré todo el rato cerca y si necesitan algo, intentaremos comunicarnos. Muy bien, gracias. ¿Quién quiere un walkie-talkie?
1: Los jóvenes cuentan con el apoyo de los activistas de la campaña de Potsdam. Los jueves ofrecen asesoramiento gratuito en la ciudad sobre objeción de conciencia.
0: Quien no quiere brazalete también hay chalecos. ¿Quién es de resolución de conflictos? Esos de chaleco rosa. En lila van los responsables de la manifestación y prensa. Nosotros llevamos brazalete.
1: Max es universitario y no necesita faltar a clase, al contrario que Neo.
0: Ahora tendría clase de política, pero esto es igual de educativo en materia política que si estuviera en el colegio o quizá más. Estoy en el instituto en un décimo y aunque haya faltado sin justificación, no es el fin del mundo. Quien pueda, por favor, que venga adelante para sujetar las pancartas porque se están volando. Gracias. No diría que han venido clases enteras, pero sí algunos grupos.
1: Una semana después de la feria de empleo, nos vemos con Tom.
0: Diría que me he acercado un poco más a mi sueño o deseo de entrar en el ejército. Mi padre me disuadiría inmediatamente de alistarme porque él mismo tuvo la experiencia de lo que se exige. Esa idea de defender mi país en el que he crecido, en el que criaría a mis hijos, está un poco ahí. Ese sentimiento de querer que mi país esté a salvo. Así que tengo una especie de pequeño sentido del deber hacia mi país. Pero el ejército no es lo único que hay para cumplir con el deber. La asistencia sanitaria también es importante. Ahí también ayudo a mi país.
1: Tom vive con su madre en Großrätzchen, una pequeña localidad del este de Alemania. Ella no quiere que se aliste en el ejército, y menos ahora, con todas las guerras que hay. Que ahora quieran volver a implantarlo es una señal de que la situación está realmente mal. Y eso da miedo. Tengas hijos o no, da miedo, sí. Por suerte, él solo tiene 16 años. El mundo actual tiene mal aspecto. ¿Te lo piensas o qué?
0: ¿El qué?

0: Ir al ejército.
1: Sí.
0: ¿No quieres esperar a los 18 años?
1: No.
0: A los 18 puedes hacer lo que quieras.
1: Exacto.
0: Me sigue sin gustar la idea.
1: Ya lo sé.
0: No puedo imaginarme a mi hijo con un arma en la mano, que tenga que usar el arma o que algún día le disparen. Eso es lo peor que le puede pasar a una madre. Me da mucho miedo. No quiero que pase eso.
2: Ja, doch, da habe ich richtig Angst. Das will ich nicht.
1: Pero alguien tiene que defender nuestro país. Míralo así, ¿qué prefieres? ¿Que luche por mi país porque quiero salvar vidas, que lo defienda y muera en el intento? ¿O que no haga nada y luego sea bombardeado y muera por una bomba sin haber hecho nada para evitarlo?
0: Lo mejor es que no pase nada.
1: Sí, pero de las dos opciones, ¿cuál preferirías?
0: Ninguna. No debería pasar. Sería mejor, ¿no?
1: Mientras haya gente que vaya, habrá guerras, ¿no?

0: Es una cuestión difícil. ¿Qué postura tomar cuando la democracia se ve amenazada desde fuera? Lo primero es procurar que eso no suceda. Y si ocurre, hay que velar para que la democracia se mantenga desde dentro. Dirijo el club de debate en mi colegio. Organizamos mesas redondas, formo parte del consejo escolar del distrito y estoy aquí, en el Consejo de Infancia y Juventud, para aportar mi granito de arena a la democracia. Creo que las instancias políticas deberían involucrar más a los jóvenes e integrarlos mejor y no solo en lo que respecta al servicio militar obligatorio, porque creo que tenemos una opinión sobre todo, ya sea a favor o en contra.
1: Creo que ahí entra en juego la cuestión de la justicia generacional. Si nos fijamos en lo que nos espera, crisis climática, impuestos elevados, es mucho lo que tenemos que afrontar. ¿Crees que las chicas deberían participar en el servicio militar como los chicos? ¿O te parece bien que solo los chicos reciban la carta y para las chicas sea voluntario? No me imagino alistándome en el ejército y entiendo el argumento que plantean sobre todo las mujeres, de que las mujeres ya tienen muchas obligaciones y se encuentran en desventaja y que esto supondría una obligación más.
0: Como sociedad necesitamos un cambio de paradigma y considerar el ejército como una oportunidad de asumir responsabilidades, incluso antes de la universidad o de la formación profesional, justo después del colegio. No veo qué responsabilidad asumo cumpliendo la formación básica en la Bundeswehr como recluta y recibiendo órdenes todo el rato. No nos engañemos, la guerra consiste en matar a otras personas por el país. No me parece que el ejército alemán deba estar en eventos como la Gamescom o en esas ferias escolares donde se dirigen a jóvenes de 14 años que ni siquiera tienen noción de lo que significa estar en guerra. Es moralmente reprochable querer reclutar a niños y jóvenes para matar a otras personas. Captar es cuando se trata de algo voluntario, no que se haga obligatorio. Pero hacerlo obligatorio me parece aún peor. Creo que todos coincidimos en que se ha comunicado muy mal sin tenernos en cuenta y que la ley tal y como se ha aprobado no es ideal.
1: Las opiniones difieren, pero muchos creen que lo importante es no callarse.
0: Vamos por esta calle hacia la derecha y luego entraremos en el barrio holandés. Gracias.
1: La manifestación pasa por delante de cuatro escuelas, incluida la de Neo.
0: Es sorprendente la cantidad de gente que al final se ha quedado en el instituto. Pero también lo entiendo cuando la gente dice, vale, eso está muy bien, pero mi diploma me importa más.
1: 400 manifestantes, según la policía, recorren el centro de Potsdam. A escala nacional, participan 50.000 personas en 150 ciudades.
0: Para nosotros a veces el número no es tan importante como tener una multitud ruidosa y enérgica. Te pone la piel de gallina. Es bonito ver que tanta gente se da cuenta de lo que significan la guerra, el ejército y el servicio militar obligatorio. Y eso nos da una chispa de esperanza muy fuerte. Siente muy bien estar con tanta gente. Así no me siento tan impotente.
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Glima, el último deporte vikingo que sobrevive. En Islandia luchan para que no desaparezca. La glima es el deporte nacional de Islandia. Es triste verlo extinguirse. Espero que no desaparezca. Tras ganar el campeonato nacional el año pasado, Thorhur desea conservar el legendario cinturón de Grettir. Siempre es una presión volver a lograrlo, más aún por segunda vez. Islandia, naturaleza sobrecogedora y una identidad profundamente arraigada en su pasado vikingo. De todas las tradiciones, la glima es una de las más emblemáticas. Thorhur, el actual campeón, nació y creció en Reyðarfjörður, al este del país. Para él, es triste ver cómo su deporte se diluye. Es muy triste. Cuando empecé, la glima era importante. Tenía 10 años y me anoté porque mis hermanas ya la practicaban. Todo el mundo probaba en el colegio, formaba parte de la vida. Nuestro grupo de amigos simplemente lo hacía. Era algo natural, parte de la cultura. Ahora los jóvenes prefieren el fútbol o el básquet. La glima ya no es lo que era. Para él, la glima va mucho más allá de ganar o perder. Moldea cómo se afronta la vida. La glima me enseñó a perder, porque perdí muchas veces. También el valor del honor. Antes uno quería ser héroe, ahora ya no es importante. Su madre lo apoya, pero no puede evitar sufrir al verlo combatir. A veces me preocupa. No tanto como cuando era pequeño. Thorhur tiene una misión, mantener viva la glima. Viajé a Estados Unidos, Irlanda y Turquía para mostrar la glima. Intentaré impulsarla para que no muera. Thorhur trabaja con Hursvik, una organización dedicada a investigar las tradiciones de combate vikingas. Uno de sus directores, Reinir Oskarsson, dedicó su vida a estudiar el papel de la glima en la cultura vikinga. Thorhur nos acompañó a mí y a William al extranjero para presentar la glima. Fue a enseñar, pero sobre todo a demostrar el poder de la glima. En la sociedad vikinga, la glima era fundamental. Estamos en Þingvellir, un lugar sagrado para los islandeses. Aquí los vikingos resolvían asuntos legales y religiosos. Y aquí es donde los hombres practicaban la glima. Llegaba mucha gente de toda la región. La glima era muy importante en la sociedad vikinga. Los reyes la practicaban, los esclavos la practicaban, los dioses y hasta los muertos. Era la máxima forma de entretenimiento y también

una manera de demostrar quién eras. Tu fuerza, tu carácter, tu honor. Si te encontrabas con un desconocido, podías pedirle que luchara contigo para saber qué clase de persona era. Si la glima fue uno de los pilares culturales aquí, ¿cómo es posible que se derrumbe ahora?

La mayoría de los islandeses solo la conocen de oído. Hay muy pocos clubes y pocos competidores. ¿Cómo se llegó a esto? Tras la independencia dejamos atrás la figura del guerrero. Después de la independencia desaparecieron las guerras y dejamos de lado nuestra naturaleza bélica. Poco a poco nos fuimos desvinculando de nuestro pasado vikingo. Para Thordhur, retornar al pabellón deportivo de su infancia es revivir el apogeo de la glima. Empecé aquí. Se jugaba fútbol y básquet, pero la glima era el deporte principal. Aquí en el pueblo, todos los mayores de 50 años la practicaron. Lo extraño. Este lugar es perfecto para la glima. No es duro. Tiene cierta suavidad para caer. Thordhur se mudó a Reykjavik en 2024. De camino a casa, visita a su novia Ana, en Akureyri. Ana entrena caballos y ambos comparten sus respectivas pasiones deportivas. Le enseñé a montar el verano pasado y desde entonces salimos juntos a cabalgar. Eso también es muy vikingo. Los caballos eran esenciales, igual que la glima. Con ellos recorrían largas distancias. Los caballos forman parte de nuestra cultura. Él me enseñó glima el verano pasado. Incluso pensé en competir. Es mucho más fácil de lo que parece. Y Thordhur es un buen profesor. Incluso le enseñó a niños pequeños. Cualquier persona puede aprender. La verdad es que antes de conocerlo no me interesaba, pero ahora me encanta. De vuelta en Reykjavik, el entrenamiento se intensifica. El campeonato nacional se aproxima. Dos elementos distintivos, los zapatos y el cinturón. Estos son zapatos de glima. Son resbaladizos para poder deslizarse. Y este es el cinturón, la versión más reciente. Primero se sujeta aquí, en las caderas, bien apretado. Luego aquí abajo. Y aquí. Este cinturón es especial para hacer glima. Me trae buenos recuerdos. Gané el campeonato con él. Cada combate comienza con un ritual inalterado por generaciones. Siempre nos damos la mano, con respeto y honor. Luego nos sujetamos. La mano izquierda abajo y la derecha arriba. Y comenzamos a movernos. Siempre en círculo. En el sentido de las agujas del reloj, el pie derecho delante y el izquierdo atrás. Entonces el árbitro dice, glimio, y comenzamos. El deslizamiento es clave para las tomas. Si te quedas quieto no pasa nada. Pero si te mueves, si Fjölnir está quieto, debe ser que tiene miedo de caerse y no está al 100% mentalmente. Voy a hacerlo. Si gano, gano. Si pierdo, pierdo. La defensa es importante para mí. Si me levanta, tengo que levantar los pies así. En esta posición estoy 99% seguro. Hay más de 15 variantes. Tienes que ser fuerte y flexible. Pero lo más importante es la mente. Es el 70%. La técnica es apenas el 30%. Para mejorar, Thordhur complementa la glima con entrenamiento de fuerza junto a Julian Johansson, campeón mundial de pesas. Esto me da potencia explosiva, esencial para derribar al rival en poco tiempo. El combate de glima dura apenas 2 minutos y tienes que ser muy rápido. El entrenamiento de glima le da explosividad y el levantamiento de pesas le da fuerza necesaria para mover mucho peso con rapidez. En los entrenamientos levanto 100 kilos, pero en combate tengo que levantar oponentes que pesan 140 o 150 kilos y hacerlo rápido. La preparación para el campeonato no es solo física. Thordhur estudia a sus rivales. Entre ellos se encuentra Hakon, un poderoso oponente al que quizás tenga que enfrentarse de nuevo.

0: Me anoto cosas de ellos, uno o dos movimientos clave. Si uno no funciona, paso al siguiente. Ahora analizo a mi mayor contrincante, llamado Hakon. Llevamos unos 6 años entrenando juntos, así que nos conocemos bien. Ambos somos grandes y fuertes. Analizo los vídeos, es grande, corpulento, busco sus puntos débiles y el mejor momento para desequilibrarlo. Luego me pongo a la defensiva y volvemos a empezar. Normalmente da pasos chicos. La clave es mantener la calma y encontrar cuándo los da para hacerle perder el equilibrio. Llega el día del campeonato. Antes de dirigirse a la arena, Torjur sigue su rutina. Siempre doy un paseo. Me repito una y otra vez. Puedes hacerlo. Me lo repito 1000 veces, 2000 veces, 3000 veces, porque sí puedo hacerlo. Depende de mí. Si pierdo, es mi responsabilidad. Si gano, también. Convertirse en rey de la glima es el mayor honor. Es el título más antiguo de la lucha islandesa, desde 1906. Representa la cultura vikinga, donde ganar o perder no es lo importante, sino cómo lo haces. Lo que importa es ser digno de confianza, es lo único que cuenta. Si lo consigues, la gente hablará de ti. Desde 1906, el rey de la glima es quien se imponga en el campeonato nacional islandés. Recibe el cinturón de Grettir, el trofeo deportivo más antiguo del país. Sin embargo, ya no hay tantos espectadores. Este año solo compiten 8 hombres y 3 mujeres, entre ellos Hakon, el principal rival de Torjur.
1: Þórður Páll Ólafsson.
0: Llega la hora de la verdad. Los combates duran 2 minutos. Torjur y Hakon ganan todas sus peleas hasta llegar a la final.

0: I was in second place, but it can happen. And
1: quedé segundo. Puede pasar. Estoy triste, pero también contento. No se puede ganar siempre. Ahora sé en qué mejorar para la próxima vez. Hay que seguir avanzando, darle visibilidad a la clima. Entrenar más, ser más fuerte, liberar mi mente y no quedarme atrapado en la derrota. Thordhur cedió el título, pero no perdió su propósito. El próximo año volverá a luchar por el cinturón de Grettir. Hasta entonces, su verdadero desafío es otro: mantener vivo el último deporte vikingo.
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0: Es famoso por sus aguas transparentes y sus playas paradisíacas, pero el Mar Caribe destaca además por su biodiversidad excepcional. Alberga el 9% de los corales del mundo, ecosistemas vitales para la vida marina, además de manglares, praderas submarinas y 90 especies de mamíferos marinos.
1: El turismo masivo en el Mar Caribe es un motor económico, pero se ha convertido también en una grave amenaza ambiental, que junto a los efectos del cambio climático arrojan una ecuación negativa: invasión de plásticos, sargazo y destrucción de arrecifes. La sociedad civil y los hoteles ya están tejiendo alianzas y aplicando hoy las soluciones para mañana. Hola y bienvenidos a Eco Latinoamérica. Un hotel para corales. En República Dominicana, una asociación hotelera se une al esfuerzo civil por proteger los arrecifes, vitales para la biodiversidad y el turismo. En Puerto Rico, una bióloga marina se alía con los pescadores para proteger a los temidos tiburones. Y también en el Caribe colombiano, un hombre protege a su mar, limpiándolo de plásticos generados por el turismo, que luego se dedica a reciclar.
0: El turismo en República Dominicana representa en torno al 18% del Producto Interno Bruto, pero al mismo tiempo esta industria supone una amenaza para los arrecifes coralinos y la biodiversidad. Los corales protegen las costas de los huracanes, preservan especies y ayudan así a preservar el trabajo de los pescadores.
1: La Fundación Dominicana de Estudios Submarinos Fundemar apuesta por sumar esfuerzos con aliados como la Asociación de Hoteles La Romana Bayahibe. Esta es la historia de un trabajo en equipo para crear un hotel muy especial, donde las habitaciones están ocupadas por corales y peces, y cada nuevo huésped puede marcar la diferencia.
2: En este hotel, los huéspedes no son personas, sino peces y corales. Y este equipo de buzos está a cargo de su cuidado, porque esta construcción submarina lleva años deteriorándose. Fenómenos como el blanqueamiento de los corales, favorecido por el cambio climático, han destruido más de la mitad de los arrecifes del Caribe. Para República Dominicana, va más allá de la pérdida de biodiversidad. Los corales protegen la costa y sostienen alimento y empleo.
3: Y lamentablemente, en los últimos años, debido a las altas temperaturas, han caído en un 60-65% de cobertura, ¿no? Sufrieron enfermedades muy agresivas, y también el blanqueamiento que golpeó muy fuerte en todo el Caribe. Y eso sí que en los últimos 4 años notamos un declive que yo nunca pensé verlo en 20 años.
2: Mantener vivo este ecosistema depende de un hecho extremadamente frágil. Una vez al año, durante apenas unos minutos, los corales liberan óvulos y esperma al agua en un intento masivo de reproducción. Es el desove coralino. Y esta noche, el equipo de la Fundación Dominicana de Estudios Marinos ayudará al proceso. Hace 5 años, Michael buceó por primera vez. Apenas sabía nadar, le daba pánico el mar. Hoy participa en una misión decisiva para el futuro de los arrecifes de coral.
4: Bueno, los primeros 15 minutos solamente miraba la arena porque tenía miedo de mirar al frente. Pero después, cuando miré hacia adelante, empecé a ver corales, abanicos, colores, peces. A raíz de esa experiencia, eso cambió totalmente mi chip.
2: El turismo representa en torno al 18% del PIB de la isla, pero al mismo tiempo el desarrollo de esta industria supone una amenaza para la fragilidad de los ecosistemas. Por eso, Fundemar apuesta por sumar esfuerzos con aliados como la Asociación de Hoteles La Romana Bayahibe.
5: República Dominicana depende de la playa. Entonces, el turismo depende de la playa, la economía depende de la playa, así que al final todos dependemos de forma indirecta de esa salud de los corales. El modelo que tenemos aquí en La Romana es único, yo creo que hasta en el mundo, porque es la forma en que sectores que no necesariamente son afines, como puede ser el sector hotelero con el sector ambientalista, con la comunidad, aquí han sabido ponerse de acuerdo, trabajar en conjunto desde hace muchísimos años, y de hecho por eso es tan fácil llevar a cabo iniciativas de este tipo en nuestro destino.
2: Una de las iniciativas más innovadoras es The Reserve Resort. Este proyecto presenta los arrecifes marinos como si fueran un gran hotel submarino para crear cercanía con empresas turísticas y visitantes. A través de donaciones se pueden realizar reservas simbólicas en las diferentes zonas del hotel. Las habitaciones las ocupan peces, tiburones o pulpos. En las guarderías crecen los corales jóvenes y en los buffets los peces herbívoros limpian las algas del arrecife.
3: Hay mucha gente que no nada, que no se sumerge, que no conoce la magia que ocurre. A través de Reserve Resort, y como la mayoría de personas se van a esos hoteles y tienen, saben que tienen su zona de adultos, su zona de buffet, su zona de dormir, pues hemos creado como esa similitud con el arrecife, que realmente la tiene.
2: El objetivo es motivar al sector turístico a invertir dinero en las actividades de conservación de Fundemar para mantener este ecosistema coralino del que depende el país.
5: Bueno, realmente The Reserve Resort viene a formalizar o a poner de forma atractiva una colaboración que lleva muchísimos años haciéndose y a aperturar para que otras personas que estén comprometidas con la causa pues puedan apoyar de una forma organizada, de una forma transparente y que además divertida.
2: Hace más de dos décadas, el monitoreo marino prácticamente no existía. Fundemar operaba desde una pequeña cabaña de madera. Hoy, la organización emplea a más de 25 personas y reúne a científicos y voluntarios de todo el mundo en uno de los esfuerzos de restauración coralina más ambiciosos del Caribe. El equipo prepara el material horas antes del desove. Cada grupo de buceo tiene asignadas colonias de corales previamente monitoreadas y recibe instrucciones.
6: Yo sí me imagino un futuro en el que sabemos el valor de este ecosistema, de estos organismos, de los corales, y sabemos lo que importa conservar lo que queda. Para nosotros cada huevito, cada bebé cuenta para contribuir a la recuperación de los ecosistemas y a su permanencia en el tiempo.
2: María llegó desde México en busca de un voluntariado. Venía por dos meses y ya lleva casi 10 años. Como para muchos aquí, Fundemar se convirtió en un hogar.
6: Me enamoré del desove, me enamoré de los corales y quería hacer algo para ayudarles, poder devolverles un poco lo que ellos me han dado a mí.
4: Voy al agua.
2: Poco antes de la puesta del sol, el equipo finalmente se lanza al mar. En el ambiente se mezclan la concentración y el buen humor. Es parte del ADN de Fundemar. La organización comenzó en 2015 a registrar sistemáticamente los desoves de coral. El equipo creó el primer calendario nacional de predicción de desove coralino y el primer laboratorio de fertilización sexual asistida del país. Ahora sus datos sirven a organizaciones de países vecinos para fortalecer los corales frente a amenazas. El equipo va colocando las redes sobre los corales para captar los gametos, que son paquetes de óvulos y esperma que expulsan en su proceso de reproducción, el desove. Y empieza la espera.
4: Esta especie que estamos monitoreando es una especie de coral cerebro. Desova 5 días después de la luna llena. Estamos esperando en el bote que se cumpla el tiempo para tirarnos al agua a seguir en el

0: monitoreo, a ver si los corales liberaron los paquetes con los bebés.
1: De vuelta bajo el agua, los buzos son conscientes de lo que está en juego. Superado ese tiempo, la oportunidad se pierde. Entonces ocurre la magia. Durante unos minutos, el arrecife entra en reproducción.

0: Muchas colonias ya no logran reproducirse, pero hoy el equipo ha conseguido suficientes muestras para continuar el proceso de fertilización. Ahora empieza otra carrera contrarreloj. Los gametos de esta zona deben mezclarse lo antes posible con los de otras zonas de buceo para conseguir un genotipo más resistente. En el laboratorio, decenas de personas trabajan coordinadamente bajo la supervisión de Rita. Todos quieren ser partícipes de esta hazaña. Durante años, estos pequeños corales pasarán por diferentes fases de crecimiento y desarrollo, tanto en el laboratorio como en viveros submarinos, antes de regresar al arrecife.
1: Todavía hay esperanza porque, mira, estamos viendo el desarrollo hoy, ¿no? Estamos logrando reproducir esos corales, estamos logrando que en 10 años probablemente nos den nuevos bebés corales y estemos recuperando el arrecife. Pero también hay que entender que tiene que haber un cambio a nivel global para que frenemos el cambio climático.
0: Entender un ecosistema es el primer paso para conservarlo. Michael es la prueba de ello. A través de Fundemar, superó su miedo a bucear y decidió entregar su vida a cuidar el mar.
2: Como dice nuestro eslogan, solo se protege lo que se ama y solo se ama lo que se conoce, sobre todo aquí en República Dominicana, que vivimos en una isla. Tenemos que protegernos.
0: Y así el Hotel Submarino del Caribe seguirá recibiendo a sus visitantes.
3: Nos vamos a Puerto Rico, donde una joven bióloga marina se dedica a la que ha sido su pasión desde niña, los tiburones. Puerto Rico cuenta con más de 40 especies de tiburones y Glorimar se dedica a monitorearlos y analizar sus hábitos. La pesca incidental, el consumo de carne de tiburón y el deterioro costero son las principales amenazas para un depredador muy temido, pero mayormente inofensivo, clave para el equilibrio marino.
4: Podríamos sentir miedo, pero a Glorimar Frankie le transmite paz. Esta joven bióloga boricua lleva desde niña en contacto con los tiburones. Su familia es pescadora y siempre solía verlos atrapados en las redes. Le parecían poderosos y a la vez inofensivos.
5: Realmente no, los tiburones son animales curiosos, pero no suelen acercarse. También los tiburones durante el día se mantienen en agua más profunda o descansando, ellos son activos más de noche. Entonces nosotros no estamos en su dieta. Los tiburones comen peces, nosotros tenemos huesos. Ellos quieren adquirir energía, no gastar energía buscando su presa. Y nosotros solemos ser un poquito más grandes que los tiburones de arrecife, así que no.
4: Aunque no haya demasiado riesgo de mordeduras, hay que mantener precauciones. Su pasión llevó a Glorimar a querer estudiarlos. Pero cuando llegó a la Facultad Marina de la Universidad de Puerto Rico en Parguera, se percató de que no existía ningún registro de estos celaquimorfos. Incluso solían venderse en los mercados y bares como cualquier otro pescado. Tampoco hay muchos fondos destinados a esta labor todavía al día de hoy. Por eso, Glorimar trabaja codo a codo con los pescadores. Ahora se sabe que hay más de 40 especies de tiburones en las aguas arrecifales de Puerto Rico. El único estudio internacional señala que su población ha disminuido en la isla con un porcentaje inferior a otros países, pero mayor a otras islas de las Antillas, donde están al borde de la extinción.
5: Utilizo métodos menos costosos, que es la colaboración de pescadores, y para mí es bien importante tener este tipo de colaboración porque también no solamente me ayudan a documentar estas especies, sino que también hablo con ellos y les digo cómo liberarlos mejor, cómo liberarlos más rápido.
4: El daño causado por la construcción de hoteles en las costas ha obligado a los pescadores a faenar en alta mar, sobre todo para buscar cartucho a mayor profundidad. Algo que ha multiplicado la pesca incidental de tiburones. Algunos de estos ejemplares llegan a este laboratorio en Isla Magüeyes, donde el primer grupo de estudio de tiburones, impulsado por Glorimar, monitorea las diferentes especies y analiza sus hábitos alimenticios.
6: Es importante porque nos ayuda a entender cómo podemos ayudar a mantener esa población de tiburones para poder fomentar la protección de los corales, nuestros arrecifes como tal y de otras especies. Recordando que los tiburones son importantes para poder procesar un reciclaje de nutrientes en nuestro arrecife, poder mantener una población de peces sana, ya que los tiburones prefieren comer tiburones peces que son más débiles y ayuda a fomentar la sobrevivencia de otras especies.
4: Además, operan como fertilizadores. Sus excrementos contienen mucho nitrógeno, un nutriente limitante que evita el crecimiento desmedido de organismos. A Glorimar le fascinan tanto los tiburones como cuando era niña. Su meta ahora es lograr recursos para investigar de manera más amplia y profunda los tiburones de Puerto Rico, unos animales marinos de los que esta joven bióloga siempre aprende algo nuevo.
5: Son asombrosos en la manera de que ellos pueden tener bioiluminiscencia y para mí eso es una característica súper curiosa de ellos. Puede ser la misma especie y te dan un dolor de cabeza para identificarlos porque no se parecen y genéticamente es la misma especie.
4: Si algo ha aprendido es que el ser humano es más peligroso para los tiburones que ellos para nosotros.
7: La protección ambiental en la isla de San Andrés, en el Caribe colombiano, va de la mano de un joven que estudió en Bogotá con una meta: regresar a su isla natal con un emprendimiento para limpiarla de plástico y generar con él un producto para nuevos usos en uno de los lugares más preciados de Colombia.
8: El archipiélago de San Andrés, Islas Colombia, alberga la reserva de la biosfera Seaflower, con 18 millones de hectáreas que fueron declaradas por la UNESCO Patrimonio de la Humanidad en el año 2000. Esta isla, uno de los lugares más hermosos del Caribe, es cada vez más vulnerable a la amenaza del calentamiento global, los ciclones naturales, los incendios repetidos y, sobre todo, el intenso flujo turístico. Esta actividad alimenta las 70 toneladas diarias de residuos de todo tipo.
9: Yo vivo por el relleno sanitario, todos los días me toca pasar por el relleno sanitario y veía la montaña que se forma. Y entonces yo preguntaba qué estamos haciendo, quién está reciclando. No había muchas en ese momento, muchas iniciativas del reciclaje.
8: A pesar de estar construyendo con éxito su vida profesional en Bogotá, Humberto regresó a la isla para buscar opciones y darles a los residuos que amenazan el archipiélago una segunda vida.
9: Llegué de Bogotá a San Andrés con la idea, con la iniciativa, y empecé a comercializar plástico. Compraba tablas y vendía tablas. Me estaban empezando a dar botellas para reciclar, tapas para reciclar, entre otros productos, botellones, tanques, en plástico para poderla transformar. Entonces ya yo me estaba como llenando de plástico porque aún no transformaba. Y participé en una convocatoria, me la gané. Ahí pude adquirir un tema de maquinaria, un tema de movilidad, una adecuación de una bodega. Y ahí fui empezando también, ya podía entonces reciclar.
8: Hoy tiene contenedores de reciclaje repartidos por la isla.
9: En estos momentos contamos con 12 puntos en toda la isla de San Andrés, donde tenemos contenedores de madera plástica y en uno en forma en botella para que las personas, los consumidores finales, reciclen. Cuando nosotros llevamos ese punto, ese contenedor, ahí hacemos un tema de capacitación a los administradores de ese punto.
8: Las posibilidades que ofrece la madera plástica son numerosas.
9: Todo lo que tú veas con madera convencional, nosotros lo podemos hacer con madera plástica. Sillas plásticas, mesas picnic, pisos de casas prefabricadas, galpones, parques infantiles.
8: Humberto y su equipo de colaboradores tienen logros y reconocimientos, pero permanecen concentrados en superar algunas tareas pendientes.
9: Nos hace falta otro transporte más grande, porque nos llaman de diferentes hoteles, nos llaman de diferentes barrios donde hay gran cantidad y hay que hacer varios viajes. Obviamente, teniendo un transporte más grande, pues mejora el tema logístico bastante.
8: Mientras logra los recursos para conseguir la máquina que le permitirá evitar este viaje a Bogotá y hacer la transformación de la madera in situ, Humberto avanza en campañas de educación y sensibilización. Se resiste a la idea de ver el bellísimo archipiélago de San Andrés reducido a un basurero a cielo abierto.
3: Y del Caribe nos vamos a Europa, concretamente a Berlín, una ciudad modelo en turismo sustentable y con mucha, mucha agua. Los lagos, canales y ríos suman unos 60 kilómetros cuadrados del área urbana de la ciudad, casi un 7% de su superficie total. Y otro dato, Berlín tiene más puentes que Venecia y propuestas muy amigables con el medio ambiente. Veamos.
0: Es uno de los mayores atractivos para muchos visitantes de Berlín, explorar la ciudad en barco. Pero el Solar Sandcat se desliza silenciosamente sin emisiones contaminantes por el río Spree, impulsado únicamente por la energía solar. La propietaria de la embarcación tuvo la idea por primera vez mientras buscaba una alternativa a los grandes barcos propulsados por diésel. Según ella, estos consumen hasta 40 litros de combustible por hora.
10: Siempre me ha gustado estar en el agua, así que por supuesto me encantó esta idea y me motivó a seguir adelante. No podía entender por qué el mundo no hacía esto todo el tiempo. Los barcos solares no dañan las orillas, no huelen y son silenciosos. Por eso no lo entendía.
0: Características como estas convierten a Berlín en uno de los destinos turísticos más sostenibles del mundo. Un grupo de estudiantes de Massachusetts explora el moderno barrio de Kreuzberg. La asociación Kreuzstadtein ofrece recorridos por la ciudad basados en historias personales sobre temas como la falta de vivienda o la migración causada por el cambio climático. La conexión es que cuando llegué a Berlín me sorprendió el nivel de sobreconsumo. Y gran parte de esos residuos terminan en mi país o en lugares parecidos. Para deshacerse de ellos, la gente simplemente los quema o los arroja a los ríos. La capital alemana tiene poco menos de 4 millones de habitantes. Por eso, cuando 13 millones de personas visitan la ciudad, como ocurrió el año pasado, la cifra es enorme. En 2024 se registraron 30 millones de pernoctaciones. Casi la mitad venía del extranjero. A pesar de las multitudes, Berlín ha ascendido al quinto puesto en el Índice Global de Sostenibilidad de Destinos para Megaciudades y Áreas Metropolitanas.
10: El GDSI es un sistema de clasificación creado por una asociación internacional de destinos turísticos. Dicha asociación se ha propuesto hacer que los destinos sean sostenibles en términos de turismo y gestión de eventos. Básicamente, mide el rendimiento en sostenibilidad de un destino.
0: Por ejemplo, evaluando la sostenibilidad de los hoteles. Este obtiene una buena puntuación. El Vienna House, en el este de Berlín, ofrece estaciones de carga para vehículos eléctricos y cuenta con su propio taller de reparaciones. Además, un apicultor mantiene colmenas en el patio interior. Las abejas producen la miel que se sirve en el desayuno del hotel. Los alimentos sobrantes se venden a bajo precio mediante una aplicación para evitar el desperdicio. Me gusta evitar que se tire a la basura. Es mucho mejor para el medio ambiente y para otras personas compartirlo con amigos. Los visitantes que buscan alojamiento en Berlín pueden buscar específicamente hoteles ecológicos u otros tipos de hospedaje sostenible. A 10 kilómetros al sur del hotel se encuentra Tempelhoferfeld, un antiguo aeropuerto urbano. El último avión despegó de allí en 2008. Posteriormente, el complejo de 300 hectáreas se abrió a los habitantes de Berlín y a los turistas. Algunos nuevos residentes también se han instalado allí. Los aviones han sido sustituidos por ovejas. Alrededor de 100 animales pastan en la zona para proteger a la alondra común, un ave poco frecuente que solo anida en el suelo. Las cortadoras

0: Las de césped destruirían sus nidos. Ahora las ovejas pastan en varios parques de Berlín y son toda una atracción turística por derecho propio. Durante el Festival de la Larga Jornada de la Naturaleza Urbana, mostramos cómo se esquilan las ovejas. A lo largo del año hay varias fechas en las que la gente puede acercarse a verlas. Pero no todo es idílico. La basura es un problema en toda la ciudad. Cada año, 45.000 toneladas de residuos terminan en las calles y los parques. Sobre todo, los vasos de café desechables están por doquier.
1: Un estudio de la Universidad Humboldt de Berlín concluyó que la basura de productos de un solo uso es el mayor problema visual en las grandes ciudades alemanas, incluso más que los excrementos de perro. Además, el 40% de la basura son envases de usar y tirar.
0: Es como el efecto mariposa. Lo que haces en una parte del mundo afecta a otra. Es como si fueras a la casa de un amigo y destrozaras la sala común. Todos comparten ese mismo espacio y al final afectará a todos. Algo en lo que los pasajeros a bordo del barco solar no parecen haber pensado demasiado. La mayoría nos dijo que eligieron esa embarcación por pura casualidad. Parece que la sostenibilidad es algo que muchas personas dan por sentado. La flota cuenta ahora con 3 barcos solares y durante la temporada de verano todos están completamente reservados.
2: Un hotel para los corales, defensa del mar y turismo sostenible tanto en la playa como en la ciudad. Con estas inspiradoras historias llegamos al final de nuestra edición de hoy.
3: 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Hasta pronto, adiós y cuídense.

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0: Polonia, Alemania, Portugal. Volvemos a viajar por toda Europa en esta edición de Escápate, el programa de viajes de Deutsche Welle. Mi nombre es Lucas y seré su guía. Qué bueno que nos acompañen. Hoy les traemos estos destinos. Nos sumergimos en la historia judía de Cracovia. Conoceremos la evolución de la capital polaca a Varsovia a vista de pájaro. Y nos preguntamos cómo es ser adolescente en una isla solitaria. Arrancamos hoy el programa en Polonia. Es un destino realmente genial. He estado ya varias veces y siempre me vuelvo a sorprender. Ciudades interesantes, arquitectura increíble, comida deliciosa, gente muy amable y así podría seguir todo el día. Ahora nos vamos a fijar en la ciudad de Cracovia, o mejor dicho, en un barrio muy específico que está bastante de moda y del que se dice que es como una especie de Disneylandia judía. ¿Qué significa eso? Vamos a investigarlo.
1: Kazimierz es el barrio más de moda de Cracovia. ¿Sabían que fue uno de los centros judíos más importantes de Europa hasta la ocupación alemana en la Segunda Guerra Mundial? Hoy, Cracovia vuelve a ser un lugar donde la memoria y la vida judía conviven. ¿Qué es auténtico y qué está hecho para los turistas? Les mostramos cómo descubrir la Cracovia judía en un solo día. Cracovia, en el sur de Polonia, tiene cerca de 800.000 habitantes y es una de las ciudades más importantes del país culturalmente. Comenzamos en Kazimierz, el llamado barrio judío. Agnieszka Misina creció en Cracovia y se ha especializado en recorridos sobre la historia judía de la ciudad. Hoy nos mostrará sus puntos imprescindibles y, al final, un lugar secreto.
2: En el siglo XV, Kazimierz y Cracovia eran dos ciudades independientes. Entonces el rey obligó a la mayoría de los judíos de Cracovia a abandonar la ciudad y trasladarse aquí. Fueron acogidos en Kazimierz. Aunque era una ciudad independiente, estaba ubicada sobre las mismas rutas comerciales, compartía una posición económica muy favorable y eso permitió que comerciantes, artesanos y muchas otras personas prosperaran.
1: No fue sino hasta 1791 cuando Kazimierz pasó a formar parte de Cracovia. Un buen punto de partida es la Sinagoga Remu, una de las siete sinagogas de Cracovia y una de las pocas que sobrevivieron a la Segunda Guerra Mundial. Hoy vuelve a funcionar como lugar de culto de la comunidad judía.
2: Una de las normas es que los hombres deben cubrirse la cabeza. Pueden pedir prestada una kipá, el pequeño gorro tradicional en la entrada de la sinagoga.

0: Y por supuesto, debemos comportarnos con respeto. Pero durante el horario de visita son bienvenidos, incluso si hay un grupo en plena oración.
1: La sinagoga fue construida en el siglo XVI para el rabino Moisés Isserles, uno de los juristas más influyentes del judaísmo europeo. Su tumba, en el cementerio contiguo, atrae visitantes de todo el mundo.
0: Tal vez les sorprendan estos papeles que la gente deja junto a la tumba del gran rabino Remu. Los fieles escriben deseos o plegarias y los depositan en lugares de gran importancia espiritual. Esa es una de las tradiciones. La otra son las piedras. Así es como a las personas judías recuerdan a sus antepasados y a quienes ya fallecieron. En un cementerio ortodoxo tradicional no verán flores.
1: No dejen de observar el muro del cementerio. Está construido con fragmentos de lápidas destruidas durante la ocupación alemana. La entrada a la sinagoga y al cementerio cuesta 10 zlotys, algo más de 2 euros. Los sábados y durante las festividades judías permanece cerrado para los turistas. El corazón de Kazimierz es la Plaza Nueva. En el antiguo mercado se vendía carne. Hoy es uno de los puntos de encuentro más animados del barrio. Prueben una sapienkanka, una baguette gratinada y uno de los clásicos de la comida callejera polaca. Agnieszka nos lleva a uno de los lugares más visitados, el pasaje de la calle Józefa. Fue uno de los lugares en los que se rodó la Lista de Schindler. La película de 1993 sobre el Holocausto se filmó en gran parte en escenarios reales de Cracovia y dio a conocer Kazimierz en todo el mundo.
0: La Lista de Schindler se filmó poco después de la caída del comunismo en Polonia. En aquella época, el patrimonio judío estaba bastante descuidado. La historia judía permanecía al margen del relato histórico dominante y había poco interés por ella. La llegada de esta producción de Hollywood ayudó a devolver el patrimonio y la historia judía a la conciencia colectiva.
1: Para entender toda la historia, hay que cruzar el Vístula hasta Podkuche, donde los nazis establecieron el infame gueto de Cracovia. Las sillas vacías de la plaza recuerdan a sus víctimas. Antes de la guerra vivían en Cracovia unos 65.000 judíos, casi una cuarta parte de la población. En 1941, los nazis hacinaron allí a unas 20.000 personas. 2 años después, miles fueron deportados a Auschwitz y muchos más asesinados en el propio gueto. En el Museo de la Fábrica de Esmaltes de Oskar Schindler pueden conocer más sobre la ocupación alemana durante la Segunda Guerra Mundial. La fábrica del empresario alemán Oskar Schindler se convirtió en un lugar de salvación. Oficialmente producía vajilla y vainas de proyectil para la Wehrmacht. Schindler contrató trabajadores judíos y los declaró indispensables para la guerra. Gracias a eso, logró evitar la deportación de más de 1.000 personas. La exposición permite recorrer calles reconstruidas y descubrir cómo cambió la vida bajo la ocupación nazi. De regreso a Kazimierz, el barrio parece estar lleno de cultura judía. Restaurantes folclóricos, tiendas con estética judía, pero muchos de esos lugares ni siquiera están gestionados por judíos y surgieron apenas en los años 90, cuando esta historia volvió al debate público. Café Hafuch es uno de los pocos sitios que realmente ofrecen comida kosher. Y ahora el secreto prometido.
0: Antes de terminar el recorrido, quiero mostrarles una joya escondida que está justo detrás de esta puerta. Síganme al piso de arriba.
1: El lugar favorito de Agnieszka no es tan fácil de encontrar. Jefre es un bistró con bar ubicado en una antigua sinagoga, muy típico de Kazimierz.
0: Existen cientos de sinagogas, casas de oración, cementerios y edificios comunitarios anteriores a la guerra. Pero cuando la comunidad es muy pequeña, como ocurre hoy con la comunidad judía de Cracovia, no es posible utilizarlos todos.

0: Por eso se buscan formas alternativas de conservar y dar uso a estos espacios. Y una de esas soluciones, algo controvertida para algunas personas judías, es justamente la que pueden ver aquí.
1: Pueden terminar el día en Kazimierz en alguno de sus bares más populares o disfrutar de música klezmer, la tradición musical de los judíos de Europa Oriental que por las noches incluso se escucha desde la calle.
2: Súper interesante. Iría ahí en un segundo. Y nos quedamos en Polonia, pero ahora lo vamos a ver desde arriba. Descubrimos juntos la capital Varsovia y cómo se levantó tras la devastación de la Segunda Guerra Mundial para convertirse en una ciudad vibrante que mezcla historia, memoria y vida moderna. Prepárense para unas imágenes realmente espectaculares.
1: Este impresionante horizonte se eleva donde en 1945 solo había ruinas. Durante la Segunda Guerra Mundial, Varsovia fue sistemáticamente destruida por las fuerzas de ocupación de la Alemania nazi. ¿Cómo logró Varsovia recuperarse? Adentrémonos en la historia de la ciudad. La Segunda Guerra Mundial dejó cerca del 85% del centro urbano en ruinas. Hoy, Varsovia es una metrópolis bulliciosa que fusiona modernidad e historia. El casco antiguo fue meticulosamente reconstruido, recuperando su aspecto histórico a partir de dibujos y fotografías de época para revivir la Varsovia del pasado con la mayor fidelidad posible. La plaza del mercado del casco antiguo era un centro neurálgico de actividad cultural y social. Fue destruida por el ejército alemán durante su represión tras el alzamiento de Varsovia en 1944. En el distrito de Wola se encuentra el museo que conmemora este episodio histórico. Cuenta la historia de los combatientes de la resistencia polaca que se rebelaron contra los ocupantes alemanes en 1944. Se vieron obligados a rendirse tras 63 días de combate. Después, las tropas alemanas cometieron asesinatos en masa entre la población civil y destruyeron aún más la ciudad. El monumento al alzamiento de Varsovia conmemora estas atrocidades. Este edificio también fue destruido en 1944, la Barbacana. Fue reconstruida a partir de grabados del siglo XVII. Como estructura defensiva medieval, data originalmente del siglo XVI. La columna de Segismundo es uno de los principales monumentos de Varsovia. Rinde homenaje al rey que convirtió a Varsovia en la capital de Polonia en 1596. A su lado se encuentra el Castillo Real, antigua sede de los reyes de Polonia. También fue meticulosamente reconstruido y reabierto en 1984. La Archicatedral de San Juan y la iglesia jesuita adyacente lucen hoy espléndidas, pero ambas también sufrieron una destrucción significativa. Es, además, la iglesia más antigua de la ciudad. Junto con el casco antiguo, el templo fue declarado Patrimonio de la Humanidad por la UNESCO. Varsovia, una ciudad viva que, sin olvidar su historia reciente, ha logrado reinventarse.
2: ¿Cómo será crecer en una pequeña isla? Tal vez ya se lo han preguntado, puede ser romántico, idílico. Pero para un joven también puede resultar bastante aburrido y solitario. En la isla alemana de Jüst, en el Mar del Norte, pudimos acompañar a Shahin, un adolescente que nos mostró su hogar, pero sobre todo nos habló con toda sinceridad de la vida insular, tal y como es.
3: Claro que en invierno me siento solo. Así es la vida aquí. Hola, soy Chaín. Tengo 16 años y vivo en la isla de Juist.
4: En esta isla del norte de Alemania viven unas 1.500 personas. En lugar de coches, hay carruajes. Cada año llegan unos 140.000 turistas a la isla. Pero en invierno y fuera de temporada, está casi vacía. Chaín nació y creció aquí.
3: Buenos días, bienvenidos a Juist. Pasen, venga.
4: Se prepara para ir a la escuela.
3: Para dejar la piel como la de un bebé. Tenemos que salir corriendo.
4: Y eso significa irse en bici. Para la mayoría en Juist, la bicicleta es el principal medio de transporte. Tarda solo unos 5 minutos en llegar a la escuela. Y esta es la escuela de la isla, con 7 profesores y 55 alumnos y alumnas. Chaín está en el décimo curso, junto a solo otros 3 estudiantes. Muy pocos, si se compara con otros lugares de Alemania, donde suelen ser entre 19 y 26 alumnos. Viernes al mediodía. Por fin llega el fin de semana. De camino a casa pasa por el supermercado. A diferencia de lo habitual en Alemania, aquí abren todos los días, también los domingos.
3: Son los mejores Franzbrötchen. Es un dulce del norte con azúcar y canela, típico del norte de Alemania. Y está buenísimo.
4: Para algunas gestiones hay que desplazarse más lejos. La mayoría recurre al ferry. Sale una vez al día y tarda 90 minutos en llegar a tierra firme. El express circula con más frecuencia y solo tarda 45. Pero la forma más rápida es el avión. En 5 minutos se cruza a la otra orilla. Ahora Chaín vuelve a casa, donde pasa gran parte de su tiempo libre.
3: Me gusta leer libros, tocar la guitarra y reunirme con amigos. ¿Citas en Juist? ¿Qué puedo decir? Pasa muy, muy raramente. Aquí no hay nadie con quien salir, para mí al menos. En mi clase solo hay una chica. ¿Y qué más hago? Vuelo aviones.
4: Más tarde quiere también ir al aeródromo. Pero primero nos enseña su lugar favorito en la playa.
3: Este es prácticamente el banco más bonito de Juist. Sin duda, mi favorito. Llevo viviendo en esta isla desde que nací. Tiene sus ventajas y desventajas. Especialmente en verano es genial crecer aquí. Hay gente, hace sol, puedo salir con mis amigos, hacer cosas, ir a la playa. Y para mí hay poco que podría mejorarse.
4: Una forma en la que Chaín hace nuevos contactos es a través de sus redes sociales. Crea contenido sobre la vida en la isla y tiene mucho éxito. Cientos de miles ven sus videos.
3: Muchos creen que vivir en una isla del Mar del Norte es el paraíso, pero la verdad es que en invierno es infernal. Creo que empecé con las redes sociales en parte sin darme cuenta para conectar de algún modo con el mundo exterior. Estamos en la torre del aeródromo de Juist. Y como estoy sacándome el carnet de piloto, vengo aquí a estudiar y recibo mucho apoyo.
4: En este aeródromo, Chaín suele practicar vuelo, aunque no en este avión de pasajeros, sino en un pequeño planeador con motor. Pero hoy no puede despegar ningún avión. No hay visibilidad suficiente. Los padres de Chaín tienen un café y ahora se preparan para el inicio de temporada. Los fines de semana suele trabajar toda la familia.
3: Este mes hemos hecho reformas. Hemos dejado todo un poco más bonito. Luces nuevas, pintura. Y ahora empieza la temporada y toca trabajar duro.
4: Chaín ve su futuro de momento fuera de la isla. Juist es pequeña y para los jóvenes las opciones se agotan pronto.
3: Creo que Juist es una isla fantástica, pero quedarme a vivir aquí no es una opción para mí, al menos por ahora. Probablemente me iré de la isla. Y quizá cuando tenga unos 70 años seré un cascarrabias y volveré para pasar aquí mis últimos días.

0: Tage.
1: Una playa de ensueño, un pintoresco café y esa puesta de sol increíblemente hermosa. Hay personas que lo viven todos los días y además les pagan por ello. Es fácil sentir

0: hicieron realidad su sueño. Son blogueros de viajes. Pero, ¿es realmente tan maravilloso como parece?
1: Hey, hola, somos Hannah y Nick.
2: Y este es nuestro trabajo.
1: En cualquier parte del mundo.
0: Pasaremos un día con Hannah y Nick. Veremos cómo es su rutina durante los viajes. Conoceremos la peor parte del trabajo. Y, por supuesto, descubriremos cómo se ganan la vida. Nos encontramos con ellos en la isla portuguesa de Madeira. Hoy quieren explorar un callejón especial en el pequeño pueblo de São Vicente.
2: Nos gusta mucho la composición de este lugar y sabemos que funcionará en algunas publicaciones en redes sociales. Grabaremos aquí imágenes para algunos de nuestros reels.
0: Están equipados con una cámara, un celular y un trípode. Normalmente investigan el lugar con antelación y ya tienen una buena idea de dónde estará el sol. Sus profesiones anteriores les dieron un ojo entrenado. Hannah era diseñadora gráfica y Nick, desarrollador web.
1: Quizás quieras mostrar un poco más de montaña.
0: También conocen todos los entresijos de posar frente a la cámara. Saben lo importante que son las fotos para mantener a su comunidad activa en el blog y sus redes sociales. Después, Hannah y Nick se dirigen al siguiente punto, una de las famosas rutas de senderismo de Madeira. Más adelante nos explicarán exactamente cómo ganan dinero, pero primero queremos saber cómo llegaron a este trabajo. Todo comenzó en 2016, con una cámara GoPro que compraron en una subasta por 11 euros.
2: Teníamos una foto en Filipinas de una laguna azul intenso con forma de corazón, y GoPro comentó esa publicación. Pasamos de 0 a 7.000 seguidores en una sola noche. Ahí fue cuando pensamos, bueno, quizá deberíamos hacer algo con esto.
1: Mucha gente empezó a hacer preguntas debajo de esa publicación, como ¿cómo llegaron hasta aquí? ¿O dónde se hospedaron?
0: Crearon un blog y comenzaron a dedicarle cada vez más tiempo. En 2017 dejaron sus trabajos y se convirtieron en blogueros de viajes a tiempo completo. Hoy tienen un blog con consejos para viajar por unos 60 países y más de 400.000 seguidores en Instagram. ¿Qué se necesita para tener éxito en este oficio?
2: Dedicación y amor por los viajes, diría yo.
1: Sí, porque no necesariamente hace falta una habilidad específica. Hoy en día también puedes hacerlo todo con el celular. No necesitas una cámara más grande ni saber absolutamente todo sobre fotografía.
0: Eso sí, Hannah y Nick suelen llevar un dron. Hoy lo usarán para capturar la belleza de la isla. Claro que quieren inspirar a otros a viajar, pero ¿qué tan sinceros e imparciales pueden ser?
1: En las historias de Instagram es donde mostramos lo que ocurre detrás de cámaras y damos nuestras opiniones. También somos sinceros en las guías que escribimos. Si algo es muy popular, pero creemos que no vale la pena, también lo decimos.
0: Hannah y Nick también investigaron dónde almorzar y marcaron posibles restaurantes en Google Maps. Siempre preparan todo con cuidado y también tienen un método para elegir sus destinos.
1: Es una mezcla entre los lugares que se están volviendo populares, porque eso obviamente beneficia al blog y a Instagram, y destinos que todavía generan un efecto sorpresa porque la gente aún no los conoce.
0: La tarde transcurre bajo techo. Ambos editan las fotos de la mañana, escriben publicaciones para Instagram e investigan futuros viajes. También tienen una reunión con una integrante de su equipo. Hannah y Nick ya emplean a 6 personas. Surge entonces la pregunta inevitable: ¿cómo generan ingresos?
1: Ganamos dinero principalmente a través del blog. Cuando alguien navega por un artículo, encuentra enlaces de afiliados. Si esa persona reserva un alojamiento o una excursión, recibimos una pequeña comisión sin que tenga que pagar más. Otra parte importante proviene de colaboraciones con

0: empresas y organismos de turismo en redes sociales. Lo que más hacemos es trabajar con oficinas de turismo de determinados países o ciudades.
1: Hanna y Nick trabajan unas 50 horas a la semana, también los fines de semana. Hoy terminarán la jornada en un mirador. Vuelta a la realidad, trabajo de escritorio e ingresos inestables, pero también viajes, nuevos descubrimientos y encuentros con personas de todo el mundo. ¿Es este el trabajo perfecto?
0: Yo le daría un 10 sobre 10.
2: Digamos que un 9. A veces nos gustaría tener una base fija donde pasar buena parte del año.
0: No podríamos desear un trabajo mejor, porque todos los trabajos tienen pros y contras, pero el nuestro tiene muchas más ventajas que desventajas.
3: Y esto fue todo por el programa de hoy. Qué bueno que estuvieron con nosotros. Muchas gracias por su atención. En nuestras redes sociales de DW Español encontrarán más destinos para sus futuros viajes. Y ojalá nos veamos la próxima semana. Adiós.

0: el último bosque virgen de Europa. ¿Lo tendrás pronto en casa?
1: ¿Todo este bosque es propiedad de IKEA?
2: Sí, pero pronto toda esta zona será talada.
0: El grupo sueco promete muebles sostenibles, pero una visita a Rumanía revela. IKEA ama la madera. Ahora.
3: Esta alga podría salvar animales. Porque los tests rápidos siguen costando aún hoy vidas animales.
4: We need the people to buy it because if there's a demand, also the industry changes.
3: El microorganismo que lo cambia todo.
0: Global es en 60 minutos.

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0: Bueno, esto es un bosque de IKEA.
1: Sí, se nota por los carteles verdes. Los ponen para advertir de que es propiedad privada.
0: Viene un auto.
1: Estamos haciendo un documental sobre los bosques de IKEA.
2: Muéstrame una identificación. ¿Por qué graba? Ponga la cámara en el auto y déjela ahí, por favor. Identificación, por favor. Usted también.
0: Soy periodista danés.
1: Es para un documental sobre IKEA.
2: Están en terreno privado.
1: Dice que es terreno privado y que no podemos filmar.

0: Domnule, stailem din parc național ilegal.
1: Zi firma asta.
2: ¿Todo este bosque es de IKEA?
3: Sí, pero pronto esa zona será talada.
2: ¿Es porque hemos estado aquí? ¿Están en Rumania para salvar los bosques?
4: Sí, por supuesto. Amamos la madera y los bosques.

0: ¿Nos detenemos delante de la cámara?
1: Sí.
0: Me llamo Gabriel. Tengo un título universitario y un posgrado en ciencias naturales. Y soy miembro fundador de la ONG medioambiental rumana Agent Green. Estoy en medio de una zona talada, justo después de ser comprada por IKEA. Toda la cubierta forestal ha sido eliminada. Ya no quedan árboles, solo aquel, y por eso lo consideran certificado por el FSC, porque dejaron un árbol de hábitat. Esto no es silvicultura sostenible, y los productos y muebles fabricados no son sostenibles si proceden de lugares como este.
2: IKEA. Amamos la madera.
3: Ifølge IKEA selv er deres skovdrift ikke bare bæredygtig. Den er ligefrem med til at sikre fremtiden for de rumænske skove.
2: Amamos la madera, porque es duradera, renovable y reciclable y hermosa. Porque sabemos que una gestión forestal responsable ayuda a combatir el cambio climático. Marcamos la diferencia para el futuro de los bosques y de las personas que viven en

0: IKEA siger, at de gør en positiv forskel for de rumænske skoves fremtid. 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Spørgsmålet er, hvem der har ret. Jeg vil besøge en række af IKEA's skove sammen med både aktivister og IKEA. Og så vil jeg få uafhængige eksperter til at vurdere, om der er tale om bæredygtighed eller greenwashing.
1: Es importante gestionar los bosques de forma sostenible porque son muy importantes como parte del ecosistema terrestre. En Europa, que antaño estaba cubierta por gran cantidad de bosques, hemos talado la mayoría. Esto repercute en la biodiversidad, en la captura de carbono y en el bienestar de las personas. Empresas que, como IKEA, afirman ser sostenibles, deben asegurarse de que cumplen tanto el aspecto ecológico de la sostenibilidad como los aspectos social y económico.

0: I Karpaterbjergene ligger en hytte, der fungerer som et fremskudt forskningscenter. 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
1: Pasaremos la noche ahí fuera.
2: Estamos investigando.
1: Vamos a ver un terreno cerca de la frontera.
2: Intentamos hacer cosas buenas por el bosque. Los Cárpatos es una de las cordilleras más bellas del mundo. Aquí tenemos un equilibrio muy bueno en altitud y con bosque. Un entorno muy suave, no tan agreste, con ondulaciones del terreno, agua, lagos, cascadas, vegetación, fauna. Tardó siglos en formarse. ¿Por qué lo tenemos que destruir ahora, tan rápidamente? Por eso he creado en Rumania un gran grupo de investigadores que trabajan en ciencias de la vida y de la tierra para intentar mejorar juntos la situación del país con el fin de proteger y conservar el medio ambiente, porque nos enfrentamos a muchos problemas. Está detrás de la iglesia. Pasando el segundo puente y luego a la derecha.
0: Gabriel Pound fra Agent Green vil vise os nogle flere IKEA-skove.
2: Creo que el bosque de IKEA empieza aquí.
3: Gabi, ¿dónde estamos exactamente ahora?
1: Tenemos la ubicación exacta aquí. La altitud es de unos 1.200 metros.
0: Her i Tibau ligger der skovrydninger højt op ad bjerget.
1: Estamos aquí en el fondo del valle y por encima de nosotros están esos increíbles desmontes. Mira, increíble. Un desmonte, otro, otro, y los accesos son autopistas.
2: Lo que veo aquí es que solo quieren sacar beneficios del bosque, considerando esta parte como un objetivo económico. Y eso no tiene nada que ver con la protección o conservación cultural y medioambiental.
1: Lo que vemos aquí es un desmonte, una completa eliminación del hábitat forestal. Es un daño permanente que desestabiliza la pendiente y el bosque.

grandes empresas, entre ellas la corporación global IKEA, decidieron venir a Rumania, un país que para algunos es sinónimo de corrupción, y llevar aquí a cabo sus operaciones. En Rumania, es normal mirar hacia otro lado o hacer la vista gorda a

0: ¿Nos sigue Gaby?
1: Sí.
2: I de skove IKEA ejer, er de afhængige af lokale firmaer, der står for at fælde og transportere træerne. Men hvordan lever IKEA op til deres eget ansvar? Og til løftet om bæredygtig skovdrift?
3: ¿Cuánto era? ¿Un 5%?
2: Gabriel Paun har taget os med til en skov, IKEA ejer. Og som lokale tømmerfirmaer er i gang med at fælde for dem.
3: Es un desmonte. Me siento consternado viendo esto.
2: Indtil videre er der lavet 4 rydninger, hvor samtlige træer er fjernet. Og ifølge IKEAs planer skal hele skoven fælles.
3: Todo esto desaparecerá. Este maravilloso bosque, extremadamente mixto, con diversas especies, entre las que se incluyen cerezos gigantes y robles, morirá en un abrir y cerrar de ojos. Todo lo que la naturaleza tardó siglos en crear será talado.
4: A la hora de evaluar el grado de sostenibilidad de las prácticas forestales, hay que tener en cuenta 2 parámetros. Uno se refiere al tamaño de las zonas taladas. Si se talan grandes superficies continuas, se habla de tala rasa, una práctica que casi ha desaparecido, de lo que se considera silvicultura sostenible. Lo contrario es la tala selectiva, en la que solo se talan árboles individuales.
1: Si tiene anillos con vetas negras, puede ser aún más valioso.
2: Her i Suceava har Gabriel Paun medbragt skovingeniøren Dan Turiga. Dan Turiga arbejdede tidligere for det statslige skovselskab og kender de rumænske regler i detaljer.
1: Deberían haber especificado que aquí había una mayor proporción de robles y en lugar de una tala rasa, haber hecho una tala gradual.
2: Ifølge IKEA er skoven her af lav biologisk værdi med kun 10% egetræer. Derfor har myndighederne givet tilladelse til fældningen.
3: Dicen que no hay robles, pero esto de aquí es un roble, eso es otro roble y otro más. Están en todas partes. El roble es la especie dominante.
0: Aquí hay otro.
2: I de ryddede områder kan vi se, at IKEA har forsøgt at genplante med egetræer.
3: Intentaron repoblar, pero no funcionó. Las malas hierbas prevalecen y los pequeños robles murieron. Mira, está muerto. No se puede hacer una tala rasa aquí, porque el bosque no puede recuperarse. En cuanto el sol toca el suelo, evapora la humedad, y plantones como ese no pueden sobrevivir y convertirse en adultos.
1: Aquel árbol recién fue plantado, y es una especie completamente diferente.
4: Esto no se parece en nada a lo que yo llamaría silvicultura sostenible. Se trata de la clásica tala rasa en estado puro, en la que se eliminan todos los árboles sin dejar nada. Se llama tala rasa, y no es algo que normalmente se acepte para un certificado de gestión forestal.
5: A menudo, para maximizar el beneficio, se talan todos los árboles. Una tala rasa implica llevarse toda la cubierta forestal, todos los árboles de una zona concreta, dejando un paisaje lunar. Desde una perspectiva económica, cuanto más se puede extraer de una hectárea, más dinero se gana.

0: Jeg vil meget gerne have IKEA i tale for at høre, hvordan de selv ser på deres skovdrift i Rumænien. 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
1: IKEA y madera. Lo primero que se me ocurre son muebles para montar.
2: No dejamos que ustedes monten los productos porque seamos perezosos. Es al revés. Ustedes son una mitad, nosotros la otra. Y juntos ahorramos dinero y presión sobre el medio ambiente.
0: IKEA ha gennem mange år tjent penge på at sælge møbler lavet af træ.
3: Cuando IKEA abrió hace 2 años y medio, presentamos una nueva gama de muebles en Dinamarca. Apostamos por los muebles lacados y de madera natural, que antes no se veían en las tiendas danesas.
0: IKEA's koncept med billige møbler, som kunderne samler selv, blev en stor succes.
3: La idea es que los clientes se lleven ellos mismos la mercancía a casa, aunque sea voluminosa.
0: Gennem årene er møbelkoncernen vokset til en gigant på verdensplan. 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
1: Estamos rodando.
2: ¿Se pueden gestionar los bosques de forma beneficiosa para las personas, el planeta y la economía? En IKEA creemos que sí al 100%.
1: Usted trajo a varios gerentes locales, pero no se nos permite utilizar ninguna de sus respuestas por lo que usted llamó motivos de seguridad. ¿Puede explicar en qué consisten esos motivos?
2: No se trata necesariamente de algo peligroso. Más bien no queríamos que salieran en cámara porque podría generar problemas, también problemas de seguridad. Pensamos que sería más seguro que yo fuera el vocero.
1: Sigámoslos. Conocen el camino.
0: Det viser sig, at IKEA har haft travlt. 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
1: Según entiendo, no se puede hacer una tala rasa en un bosque mixto sano.
3: No.
2: Según mis informaciones, se trata de una tala sustitutiva, no de una tala rasa. En beneficio de la salud del bosque a largo plazo, sustituimos una especie invasora por roble, que es mucho mejor para el suelo y para la salud a largo plazo del bosque.
0: IKEA benægter, at der er tale om såkaldte clear cuts. 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
2: Lo que estamos haciendo aquí es una tala sustitutiva.
1: Lo llaman tala sustitutiva. ¿Había oído alguna vez ese término?
4: Sinceramente, nunca había oído hablar de la tala sustitutiva como forma de gestionar bosques, ¿no?
5: Es un término que no he podido encontrar en ninguna parte, por lo que lo consideraría una especie de jerga inventada para evitar admitir que, en efecto, han llevado a cabo prácticas forestales no sostenibles.
4: Creo que la tala rasa está estigmatizada, así que si IKEA no lo llama tala rasa, creo que intenta evitar la connotación negativa.

0: negativa de ese término.
1: Para nosotros se trata de una tala sustitutiva en la que sustituimos especies invasoras por robles que mejoran la salud del suelo a largo plazo.
2: Udover de mange egetræer, de fælder i skoven her, siger IKEA altså, at de fjerner fremmede og invasive arter for at erstatte dem med eg. 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
0: Creo que en ese caso concreto es obvio que quieren maximizar el número de robles que pueden cultivar en plantaciones en esa zona concreta, evitando la competencia de otros árboles que no consideran económicamente importantes o valiosos.
3: Desde luego no es bueno para la biodiversidad. Si se reduce la diversidad de especies arbóreas, hay un monocultivo, un bosque formado por una sola especie arbórea.
4: Busquemos un roble.
2: Gabriel Paun mener, at det primært handler om indtjening, når han ser, hvordan IKEA forvalter deres skove.
4: La madera de roble es la más cara del mercado. Cada metro cúbico cuesta al menos 1000 euros. Así que solo este árbol vale varios miles de euros. También deberían dejar algunos árboles de hábitat, de los que no veo ni uno solo desde el comienzo hasta el final. De hecho, no queda un solo árbol en pie. Debería haber cierta cantidad de ellos, pero no hay ninguno.
3: Los árboles de hábitat son una de las piedras angulares de la silvicultura certificada. Significa seleccionar un cierto número de árboles que no se talan, sino que se deja que se desarrollen durante cientos de años y que finalmente se descompongan de forma natural en el bosque como madera muerta.
5: La silvicultura no es ingeniería aeroespacial, es algo mucho más complejo.
2: I IKEAs egne reklamefilm fortæller de selv, hvorfor det er så vigtigt at efterlade habitattræer.
5: Es importante no talar todos los árboles adultos, sino dejar que algunos se conviertan en árboles muy viejos y luego en árboles muertos, que proporcionen alimento y refugio a insectos, pájaros, plantas y hongos para mantener la biodiversidad. Algunas partes del bosque permanecen intactas para la fauna salvaje. De ese modo, el bosque puede seguir viviendo y creciendo.
2: IKEA reklamer med, at deres skovdrift er certificeret af organisationen FSC. 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
3: De 1-3 árboles por hectárea en Rumania para conseguir la certificación FSC. Es ya un número muy bajo para estándares daneses, donde el requisito es de entre 5 y 10 árboles. Me sorprende que puedan librarse con eso. Y en sus videos no se ve ningún árbol de hábitat en absoluto.
6: Estos son unas 3 hectáreas, ¿verdad? En la siguiente también son 3 y en las 2 de allá también son 3. Cada parcela tiene 3 hectáreas.
4: Exacto.
6: De acuerdo. Quizá esta sea una pregunta para el FSC, pero también para ustedes como propietarios. ¿Dónde están los árboles de hábitat?
2: De lokale repræsentanter fra IKEA, som vi ikke må vise, forklarer, at habitattræerne kommer til at blive stående i de områder af skoven, som endnu ikke er fældet.
1: Los árboles de hábitat están ahí. Echando un vistazo alrededor, se pueden ver los árboles de hábitat en el terreno, pero no hectárea por hectárea.
0: El estándar FSC contiene normas muy específicas. Dice que hay que mantener las especies de árboles viejos, como los árboles veteranos, que dan cobijo a los pájaros, sobre todo a las aves depredadoras. Si en los árboles hay huecos que utilizan los búhos, no se pueden talar. Si tienen un nido, no se puede talar. Pero las imágenes de los drones muestran algo muy diferente.
3: Para practicar una silvicultura sostenible, se deberían ver claramente muchos árboles de hábitat. Y esto no se ve en las imágenes de Rumania. Yo diría que esto está muy lejos de lo que en 2024 se considera silvicultura sostenible.
5: Participar en la estrategia Bosque Positivo significa garantizar el futuro de los árboles y de las comunidades forestales.
7: Una gran parte de la forma de comunicar de IKEA incluye aspectos de la sostenibilidad. No se trata solo de presentarse como una empresa que ofrece productos baratos de calidad razonable. También se posiciona como proveedor de productos sostenibles para que los consumidores confíen en que los materiales utilizados, como la madera, proceden de fuentes sostenibles.
1: La pregunta clave es, ¿cómo podemos seguir utilizando madera y tener un impacto positivo en los bosques del mundo?
7: Si no están cumpliendo ese estándar en ciertos aspectos, entonces se trataría del llamado lavado de imagen verde. Es decir, comunicar sus medidas de sostenibilidad como mucho más ecológicas de lo que realmente son y crear una desconexión entre lo que dicen y lo que hacen.

0: From who? 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
1: De knap 3.000 hektar her i Jash består primært af egetræer og bøg. 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
3: Estos árboles son fresnos. Es una madera extremadamente dura y muy valiosa.
4: La red Natura 2000 de la UE garantiza una protección significativa de ciertos hábitats. Eso limita el tipo de actividades productivas permitidas. Se permite talar árboles, pero no cambiar el tipo de bosque. Así que hay regulaciones que obligan a preservar los hábitats naturales existentes. No deben transformarse activamente en algo diferente.
3: Ya no habrá más robles.
1: Gabriel Paul har Agent Greens egen fotograf med for at dokumentere, hvad de finder i området.
5: Estamos en una zona de la red Natura 2000. Corremos el riesgo de afectar a otras especies, ¿no?
3: Eso significa que no se puede talar ningún árbol sin una evaluación medioambiental, es decir, una evaluación del impacto que tendrá la tala, y aquí no han hecho una evaluación medioambiental.
1: IKEA har fået tilladelse til det, der hedder progressiv fældning. En på papiret mere skånsom form for skovdrift, hvor skoven fældes gradvist over en periode på 30 år.
3: En teoría está la gradual, pero una vez eliminada toda la cubierta forestal, en realidad se trata de tala rasa. Cuando se abren grandes espacios como este en el dosel, ya no se puede tener el tipo de bosque que había antes. Sencillamente no es posible. Y el lugar en el que estamos ahora mismo así lo demuestra. Podemos observar con detalle el suelo caminando a lo largo de cientos de metros y veremos que no hay plántulas de los árboles que aquí había. No veo ni un roble, ni un haya, ni un tilo, ni fresnos, como los que vimos en la entrada. Desaparecieron.
6: ¿Caducó el 23 de marzo?
7: Según la información que tenemos, sí.
6: ¿Lo comprobaste en Sumal?
7: Sí.
6: ¿Puedes abrir la página de Sumal?
7: Aquí está.
6: ¿Es toda Rumania?
7: Sí, con toda la madera transportada en los últimos 3 días.
6: ¿Cuántos transportes se han realizado los últimos 3 días?
7: 61.000.
6: ¿En 3 días?
7: Sí.
6: Interesante. Veamos el bosque al que fuimos hoy. ¿Puedes buscarlo?
7: Sí, estábamos cerca de Yasi, y este es el bosque protegido por la red Natura 2000. Si lo ampliamos, justo en el centro, aquí es donde estuvimos.
6: Todo ese bosque es propiedad de IKEA.
7: Sí, pero pronto toda esta zona va a ser talada.

0: Der er gået et halvt år, og vi er tilbage i Jash. 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
1: Esto se hizo la semana pasada.
2: Exacto.
0: En genplantning, som de kun lige er nået at blive færdig med en uge før vi kom. 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
3: Agent Green, un grupo ecologista rumano, ha publicado un informe en el que denuncia prácticas de tala destructivas.
0: Da rapporten fik medieomtale, afviste IKEA al kritik. 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
4: La reacción de IKEA fue ir allí y hacer un lavado de cara de la zona, lo que significa que gastaron una enorme cantidad de dinero tratando de corregir a la naturaleza.
0: Det IKEA blandt andet gjorde, var at tage tilbage og plante egetræer i plastrør.
4: Son reactivos, no proactivos. Eso es lo que tengo que criticar de ellos. No quieren tener un diálogo real, van a lo suyo.
5: El 16 de diciembre le escribí hablándole de las cosas que encontramos. Y ahora estamos aquí, 3 meses después. Y mire, ¿es porque nosotros estuvimos aquí antes?
6: La naturaleza tiene sus flujos y sus procesos. La situación aquí ha cambiado. Ahora ve dónde se encuentra este proceso y antes vio cómo estaba entonces.
0: Ifølge planerne skulle skovdriften i det Natura 2000 beskyttede område her foregå på en måde, så skoven regenererer naturligt. 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
6: En este caso, confiamos absolutamente en la regeneración natural, pero a veces los árboles no echan raíces o la composición del bosque no es la adecuada. Entonces intervenimos para asegurarnos de que el bosque se regenera de manera positiva.
5: ¿Por eso emplean tubos de plástico para que crezcan más robles?
6: Bueno, aquí se trata de, digamos que incluso la regeneración natural necesita algo de ayuda.
7: ¿Puedo preguntarle por el plástico que hay por todos lados? Es la primera vez que veo un bosque de plástico.
0: Jeg har min lokale fixer med på turen for at filme. Han har studeret miljøvidenskab og ved meget om rumænsk skovdrift. Og på et tidspunkt kan han ikke lade være med at blande sig i samtalen.
7: Creo que se trata de un fallo de gestión. En una tala gradual, la regeneración debe ser natural. Después de talar algunos árboles, se deja que los robles se reproduzcan y se expandan de forma natural. Aquí lo que hay son robles en tubos.
5: En Yasi están haciendo tala gradual, pero se han visto obligados a plantar robles en tubos de plástico. ¿No debería ser así? ¿O sí?
6: No puedo comentar los detalles al respecto. Visitamos muchos bosques y fuimos transparentes con ustedes sobre nuestro trabajo y nuestras intenciones. Sus acusaciones fueron verificadas de forma independiente, no solo por la Guardia Forestal Rumana. También auditores del FSC visitaron nuestros terrenos. Tengo total confianza en cómo gestionamos esos bosques.

0: træet i IKEAs produkter og fra IKEAs egen skovdrift rundt om i verden er godkendt af FSC. 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
1: FSC como certificadora es de los mejores sistemas que existen para asegurar que nuestra gestión de los bosques es responsable.
2: La gente debería saber que la certificación FSC no significa demasiado en ningún lugar del mundo, pero en Rumania es aún peor. Aquí no significa nada. El estándar FSC en Rumania permite talas razas como esta, e incluso talas en bosques vírgenes y primigenios, incluso en parques nacionales. Y como FSC lo permite, IKEA lo acepta. Vamos.
0: Det er ikke kun Gabriel Pound fra Agent Green, som kritiserer FSC-ordningen.
3: Los sistemas y procedimientos del FSC en los que IKEA confía en gran medida tienen fallos fundamentales, y eso es algo que se debe abordar urgentemente.
0: Den internationale miljøorganisation EarthSide har udgivet flere kritiske rapporter om IKEAs brug af træ.
3: IKEA es el mayor consumidor de madera del planeta. Así lo hemos calculado y ellos no lo niegan. Consumen unos 20 millones de metros cúbicos de madera al año, lo que se puede traducir en un árbol por segundo. Son troncos suficientes para dar la vuelta al mundo 7 veces. De modo que tienen una enorme influencia en el ámbito de la madera sostenible.
0: EarthSides reporter har kritiseret IKEA for brug af illegalt fældet træ i Rusland og Ukraine. 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
3: Eso es lo más extraño. Ha sido un lavado de imagen verde. Vemos los mismos problemas en todas partes. Se ha descubierto que FSC certifica madera ilegal y abusos de derechos humanos en todo el mundo. Y no solo en la cadena de suministros de IKEA. E IKEA sigue confiando en los certificados FSC.
0: Både IKEA og FSC har afvist kritikken. 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
4: Según entiendo, IKEA posee unas 51.000 hectáreas de bosque en Rumania con certificado FSC. Se podría pensar, por tanto, que esos bosques se gestionan de forma sostenible y cuidando la biodiversidad. Pero me temo que esa no es la realidad. Por los videos que me has enseñado, parece que hay mucho margen de mejora. Se parece a la silvicultura anticuada de los países en desarrollo, donde los recursos se extraen despiadadamente sin hacer mucho por los recursos naturales de la zona. Yo diría que no se ve nada bien.
1: FSC es una de las herramientas que utilizamos para una gestión forestal responsable. Creo que es uno de los mejores sistemas que existen y queremos seguir invirtiendo en él y apoyándolo para mejorarlo aún más.
5: Creo que el sistema FSC lleva tiempo acumulando críticas y no está a la altura de lo que se suponía que debía ser cuando fue creado hace varias décadas. Ha sido corrompido por intereses empresariales. Además, cobra de las empresas a las que certifica, de modo que existe un claro objetivo económico para certificar todo lo que sea posible. Por tanto, no creo que FSC pueda seguir afirmando que defiende una gestión forestal sostenible.
0: Jeg har forsøgt at få FSC til at svare på kritikken i et interview, men det har de afvist.
3: Nos estamos acercando.
0: IKEA har siden 2015 drevet skovdrift i Rumænien. Et land, som selv har påpeget store problemer med alt for intensiv og illegal skovdrift.

0: Cuando empresas internacionales operan en países con altos niveles de corrupción, cabe esperar que elaboren sólidos programas anticorrupción para abordar y combatir ese riesgo. Que se cuestionen con quién trabajan y si están seguros de que sus socios cumplen las condiciones y normas adecuadas para cooperar como ellos quieren. Siempre se pueden cometer errores, pero la pregunta es, ¿qué hacen al respecto?
1: Es su auto, ¿verdad?
2: Sí, luego te llevo yo a casa.
3: Ten cuidado de que no vean la cámara. Está bien que tengas cristales tintados ahí atrás. Pronto veremos la señal verde y blanca de prohibido el paso de IKEA. No se puede entrar aquí, ni está permitido hacer fotos.

0: IKEA ejer skoven her, men har solgt tømret til et lokalt firma, som selv har stået for at fælde træerne i området.
1: Esto es consecuencia de la explotación. ¿Es legal?
2: No, es ilegal.
3: Deberían haber protegido el río y no dejar que se convirtiera en esto. Esto va a causar erosión. No han hecho bien su trabajo.
2: IKEA tiene el control total aquí. Es propietaria del bosque, gestiona la zona y establece contratos directamente con las empresas. Es directamente responsable de toda la explotación forestal, así que tiene la opción de sancionar a los subcontratistas.
0: IKEA har ikke sanktioneret tømmerfirmaet, men det har myndighederne, som i forbindelse med fældningen har udstedt tre bøder.
1: Aquí hay casi 3 metros de altura.
0: For at anlægge ulovlige skovningsveje, for at fjerne mere tømmer fra skoven end angivet, og for at beskadige stående træer. Vi er på vej tilbage til skoven i Sisanesti for at mødes med IKEAs repræsentanter.
3: ¿Con qué empresas trabajan?
0: Og Ian Holban har ringet til en lokal myndighedskilde for at forhøre sig om det rumænske firma, som har udført arbejdet i IKEAs skov.
1: ¿Y bien?
3: Me dijeron que se trata de una empresa que ha sido multada varias veces. Si queremos obtener el expediente completo, debemos enviar una solicitud pública a la policía.
1: La Guardia Forestal impuso varias multas a la empresa maderera.
4: Eso indica que el sistema funciona.
1: Pero las multas se impusieron gracias a una ONG, Agent Green, que presentó la denuncia e hizo que el guarda forestal hiciera su trabajo, lo que ha dado lugar a 3 multas hasta la fecha. ¿No les afecta en absoluto?
4: No conozco personalmente esa empresa, pero generalmente en Inca somos muy estrictos sobre con quién trabajamos, así que no toleraríamos ese tipo de comportamiento en compañías de Inca.
1: Pero, de hecho, sí lo han hecho. Esa empresa sigue aquí. ¿Es posible que algunos subcontratistas se hayan visto influidos por cómo se lleva gestionando la industria forestal en Rumania durante años?
4: Somos muy cuidadosos sobre con quién trabajamos. Seguimos procesos muy estrictos con respecto a los subcontratistas y a las empresas a las que vendemos la madera.
0: Jeg har længe forsøgt at få svar på, om IKEA nogensinde selv har opdaget brud på reglerne eller korruption, som de har indberettet.
1: ¿Han denunciado alguna vez algún tipo de comportamiento corrupto? Es una pregunta sin respuesta que les hicimos varias veces.
4: Fui muy claro con usted la última vez y lo volveré a

0: hacer. No toleramos ningún tipo de corrupción en nuestras operaciones.
1: Le vuelvo a preguntar, ¿han denunciado algo así?
0: Ya sea en Rumania o en cualquier otro lugar de Europa o del mundo, actuaremos en contra.
1: Pero sigue sin responder a mi pregunta.
2: La pregunta está respondida.
1: No.
2: Sí, ya tiene la respuesta.
1: Entonces, ¿no han denunciado nada?
0: Prefiero no comentar casos concretos, pero nuestro planteamiento es de tolerancia cero ante cualquier tipo de corrupción. Si encontramos un caso, lo denunciaremos y tomaremos medidas.
3: Vi har besøgt flere af IKEA-skove i Rumænien. 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Det er, citat, naturen, som har brug for en hjælpende hånd.
4: Llevar a cabo una silvicultura comercial teniendo en cuenta la biodiversidad supone un reto importante, pero tomar las precauciones necesarias contribuye a eso en gran parte, y no es lo que veo en las imágenes que me has mostrado de Rumania.
5: Me gusta IKEA. He ido mucho a sus tiendas, pero comienzo a cuestionar su modelo de negocios. Parece que la era de los muebles de consumo rápido ha terminado.
6: Para ellos resulta difícil porque el modelo de negocio de la empresa se basa en producir muebles baratos de madera rápida. Y si escuchan lo que tenemos que decirles, tendrían que introducir cambios en ese modelo de negocio, porque la época de los muebles baratos, producidos rápidamente, en la que se disponía de un catálogo anual, ha pasado a la historia, al igual que ocurre en el ámbito de la moda. Eso se terminó.
1: ¿Por qué practica IKEA silvicultura en Rumania?
0: Creemos que una gestión forestal adecuada puede ser buena para las personas, para el planeta y para la economía.
1: ¿Están diciendo que están en Rumania para salvar los bosques?
0: Sí, desde luego. Y si se fija en los bosques rumanos, podrá ver que en realidad han aumentado en densidad desde el inicio de nuestra presencia en Rumania. Amamos la madera y los bosques.

0: esta alga podría salvar animales. Porque los tests rápidos siguen costando aún hoy vidas animales.
1: We need the people to buy it because if there's a demand, also the industry changes.
0: El microorganismo que lo cambia todo.
2: Una citación oficial. Esto es serio. Un escrito sobre reclutamiento. Aunque el servicio militar no es obligatorio, la carta intranquiliza a Elías. Tom ya planea una carrera en el ejército alemán. Max y Neo se niegan.

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2: Entre Polonia y Bielorrusia, una valla fronteriza altera la naturaleza. Nuevas oportunidades, de empleada doméstica a emprendedora. Alga marina, la clave para pruebas de embarazo sin crueldad animal.

0: Pequeños test que resuelven grandes incertidumbres personales. ¿Tengo gripe o COVID? ¿Estoy embarazada? Lo que muchos no saben es que para fabricarlo se utilizan animales que pueden morir en el proceso. Ahora unas discretas algas que crecen en la costa podrían poner fin al maltrato animal. Dos emprendedoras desarrollaron un test de embarazo libre de experimentación con animales y desean darlo a conocer. Necesitamos generar conciencia y que la gente lo compre. Eso hará que la industria cambie. ¿Pruebas diagnósticas libres de sufrimiento animal? Costa del Mar del Norte en Alemania. Alina Eilers y su padre buscan aquí a las protagonistas de esta historia. Están escondidas en el lodo. Cuando baja la marea, el mar se retira varios kilómetros y deja al descubierto las llanuras de marea del Mar de Frisia, que son Patrimonio de la Humanidad por la UNESCO. Cuando se va el agua, se ven millones de animales. Es un ecosistema enorme, único y fascinante. Más de 10.000 especies viven aquí, muchas ocultas en el lodo, como la almeja de pimienta o el gusano de mar. Son viscosos. Bueno, mientras se mueva lentamente, todo está bien. También hay este lodo marrón. Son las algas que buscamos. Es fácil no verlas. Este color marrón, marrón óxido y marrón fangoso, es un organismo muy simple. Solo necesita luz solar, agua salada, algunos nutrientes y dióxido de carbono para realizar la fotosíntesis, crecer y producir oxígeno. El 25% del oxígeno que respiramos proviene de este tipo de alga que, de cerca, resulta fascinante. Se denomina diatomea y existen alrededor de 100.000 subespecies. Además, captura el 25% del CO2 de la atmósfera y evita que nuestro planeta se caliente aún más. También es muy resistente, sobrevive a las pisadas y al calor intenso del sol. No le afecta, se recupera, sobrevive. Y como descubrió Alina, tiene el potencial de transformar por completo nuestros métodos de diagnóstico. Para ello, tiene que salir de su hábitat natural y mudarse al laboratorio. Allí fabrican una prueba de embarazo libre de experimentación animal. En la mayoría de las pruebas rápidas usan anticuerpos en la tira reactiva para detectar un antígeno específico, por ejemplo, una hormona presente en la orina de mujeres embarazadas y generar una señal. Los anticuerpos provienen del sistema inmunitario animal.
1: Un ejemplo es el de los ratones o los conejos. Se les inyecta el antígeno correspondiente. El animal produce de forma natural anticuerpos contra esa proteína y luego le extraen sangre.
0: Esto se hace

0: para desarrollar nuevos test, por ejemplo, para nuevos virus. Pero además, los animales de laboratorio también se usan para producir anticuerpos a gran escala para test comunes. Imágenes de una cámara oculta en Alemania muestran conejos criados para producir anticuerpos y extraerle sangre. Un método cruel que existe desde hace décadas. Se estima que cada año se destinan unos 276.000 animales en la Unión Europea para la producción de anticuerpos, aunque no únicamente con fines diagnósticos. Por suerte, existen otros métodos para producir anticuerpos. Por ejemplo, mediante el cultivo de bacterias y levadura, aunque estos no alcanzan para generar los complejos anticuerpos que necesita Alina.
1: En el método convencional se utiliza un número muy reducido de animales. De ellos se obtienen células que luego se extraen. Posteriormente, usan sus anticuerpos.
0: Eso se conoce como cultivo celular animal y se realiza en un laboratorio como este. Sin embargo, también implica costos elevados. El cultivo celular animal precisa un entorno similar al de la sangre, porque las células requieren ese tipo de entorno. Deben ser mantenidas a 37 grados Celsius en una solución compuesta por suero sanguíneo de animales. Para crear dichas condiciones necesitas un equipo de alta tecnología con incubadoras caras.
1: El coste para descubrir y producir anticuerpos es enorme. Si lográsemos establecer y escalar la producción con algas, eso sería un avance muy significativo.
0: Las algas son poco exigentes. Viven cómodamente en este tanque a 20 grados Celsius, la temperatura del mar, en agua salada simple y con mucha luz. Eso hace que el sistema sea bastante más fácil de manejar. En teoría, las algas pueden producir anticuerpos para diversas pruebas de flujo lateral, como las que se suelen usar en casa. Alina y su equipo ya están investigando cómo desarrollar pruebas para la menopausia y la ovulación.
1: La mayoría de las pruebas de flujo lateral se utilizan en países de ingresos bajos y medios. Allí intentamos reducir su coste. Sería una gran ventaja producir anticuerpos a partir de algas, ya que solo necesitan luz solar, requieren menos personal y consumen poca energía.
0: Pero primero habría que convencer a la industria. En teoría, esta iniciativa coincide con la política europea. En un informe de 2020, la Comisión Europea pidió abandonar el uso de animales para la producción de anticuerpos, tanto por razones éticas como por la existencia de alternativas viables. Sin embargo, en la práctica, implementarlo resulta difícil. El uso de animales está muy arraigado en el sector.
1: Los bioingenieros son reacios al riesgo. Por eso se inclinan por aquello que ya está investigado y funciona bien. Además, el sector está dominado por grandes empresas farmacéuticas y bioquímicas.
0: Estas priorizan el precio, la calidad y una cadena de suministro sólida. Aún no están convencidas de que los nuevos anticuerpos sean mejores. Por eso, Alina y su equipo quieren demostrar que su propuesta es viable a escala industrial. En 2025, su test de embarazo llegó a las farmacias alemanas. Está certificado por la Unión Europea y tiene la misma precisión que las pruebas convencionales. Al principio era raro ver mi propio producto en una estantería. Fue una experiencia maravillosa. Hubo que bajar el precio porque el producto era demasiado caro. Ahora cuesta como los test convencionales, en cuyos envases no se menciona el uso de animales. Con suerte, hay información en la letra pequeña. No se informa. Los clientes que compran este tipo de test rápidos no lo saben. En la industria cosmética ocurre algo diferente. Esta dejó de hacer pruebas con animales hace años y se aseguró de indicarlo en las etiquetas. Alina espera lograr algo similar con los test rápidos. Unos días después, en Berlín, la capital de Alemania, Alina y su cofundadora Stephanie se preparan para una presentación. En la grabación en directo de un programa de YouTube, varias startups sostenibles presentan sus productos a influencers con la esperanza de ganar visibilidad. Este es el desafío. El público no lo sabe. Debemos hacer que se sepa. Y Stephanie lo hace muy bien.
2: So lovely.
0: Ella se encarga.

0: entrega de la presentación.
1: Nervios en el ambiente. Últimos preparativos antes de salir en escena. Y empieza la presentación. No solo es un mejor producto, también ofrecemos un futuro en el que ningún animal tenga que morir para los test de embarazo u otras pruebas rápidas. Sí, está bien, hagámoslo, hagámoslo. Y éxito. Fue increíble, maravilloso. Son muy amables. Mostraron muchísimo interés. Y logramos un acuerdo. Una de las influencers que cuenta con una enorme audiencia femenina desea promocionar el producto. Ella misma se sorprendió al enterarse del uso de pruebas con animales. No sabía que las pruebas de embarazo no eran veganas. Me parece muy importante hacer algo al respecto y difundir esa información. Y es que para transformar el campo del diagnóstico, Alina y Stephanie necesitan financiación y confianza por parte de los reguladores, los fabricantes y, en última instancia, los consumidores. Así, podrían reducir el sufrimiento animal, aliviar la presión sobre los recursos y hacer más accesibles los diagnósticos. Algo posible cuando la ciencia explora nuevos caminos.

0: Para más de 160 millones de trabajadores migrantes en todo el mundo, los años que pasan en el extranjero son un sacrificio por un futuro mejor. En Singapur, donde los trabajadores extranjeros representan casi una cuarta parte de la población, muchos pasan años lejos de casa. Desde obras de construcción hasta hogares particulares, los trabajadores migrantes realizan una gran variedad de trabajos, pero cada vez son más los que están encontrando un nuevo camino, convertirse en emprendedores para volver a casa. Desde hace años, Elizabeth Mitro ve a su familia de Indonesia tan solo en una pantalla. Elizabeth trabaja en Singapur de empleada doméstica y envía dinero a casa. No ha podido ver crecer a su hijo. Cuando se fue a Singapur, él solo tenía 19 meses.
1: Sentí que me cortaban el corazón con un cuchillo. En aquel entonces no había teléfonos inteligentes, apenas teléfonos públicos. Escribíamos cartas.
0: Hace 25 años que Elizabeth es empleada doméstica en Singapur. Gracias a personas como ella, este estado insular pudo desarrollarse rápidamente. En 60 años pasó de ser una pobre ciudad portuaria a un centro financiero global. De los casi 6 millones de habitantes, más de 1 millón son extranjeros, mano de obra barata, la mayoría procedente del sudeste asiático. Tienen un único día libre el domingo. Muchas se reúnen en el East Coast Park. Elizabeth viene aquí con sus amigas. Algunas son como una segunda familia para ella, como Hannah Sahara. Se conocen desde hace 15 años.
1: Nos reunimos y se convierte en una fiesta. Compartimos la comida y nos lo pasamos bien. Nos relajamos y disfrutamos.
2: Enjoy.
0: Elizabeth trabaja desde las 8 de la mañana hasta las 9 de la noche, con solo una hora de pausa para almorzar. El dinero que gana sirve para mantener a su familia y pagar los estudios universitarios de su hija. Pero ahora quiere un futuro propio en su país. Por eso pasa los domingos aquí. La organización Development Singapore ayuda a las trabajadoras domésticas a prepararse para montar un negocio cuando vuelvan a casa. Elizabeth está haciendo un curso de tratamientos de belleza y masajes.
1: Hoy aprendemos masajes faciales. Hasta ahora no avancé demasiado, así que espero mejorar.
0: La clase de hoy empieza con lo básico, limpiar el rostro. Todo sigue una rutina fija. Elizabeth presta mucha atención. Su sueño es abrir un salón de belleza en su pueblo y formar también a otras mujeres allí. Luego, llega el momento de practicar técnicas de masaje. Primero en ellas mismas, luego entre ellas.
1: El curso es muy práctico. No solo leemos, también practicamos.
0: También hay otros cursos como inglés, informática e incluso TikTok para promocionar futuros negocios. Todo está financiado con donaciones. Las trabajadoras domésticas ganan solo entre 300 y 600 euros al mes. Abrir un salón de belleza o de masajes podría darles independencia económica y la oportunidad de volver a casa. Les damos a las mujeres las habilidades y conocimientos que necesitan para regresar a Indonesia, crear una empresa y reencontrarse con su familia. Más de 3.000 trabajadoras domésticas han completado estos cursos. Muchas dirigen ahora negocios de éxito en su país de origen. Como Sulit Sukesi, tras 15 años en Singapur, regresó a Java Central. Usó sus ahorros para construir una casa grande en la que vive con su marido y sus hijos. Además, se presentó a las elecciones y ahora es la alcaldesa del pueblo.
1: Indonesia es mi familia, mi hogar, mi amor, todo. Fui a Singapur para ganar dinero. Cuando tuve suficiente, volví aquí. Tenía claro que no quería seguir trabajando de empleada doméstica.
0: Hoy en día ella misma cuenta con una empleada doméstica. Ahora ella y su marido regentan una granja y crían ganado y pollos. Además, construyó una piscina detrás de su casa que abre al público el fin de semana. Es la única de toda la región.
1: Vienen personas de muchos lugares. La puse en Google Maps y mucha gente la conoce.
0: Conserva recuerdos de Singapur en un instante, fotografías con amigas del curso. Con muchas de ellas sigue en contacto.
1: Soy muy feliz. Esto fue al principio un sueño. Cuando limpiaba la casa de mi empleadora en Singapur, rezaba para algún día tener una casa como esa. Creo que todos tenemos la oportunidad de cambiar nuestras vidas.
0: Elizabeth también se ha construido una casa en Indonesia con lo que ha ganado. Su familia ya vive allí y está deseando reunirse con ellos.
1: Mi sueño es abrir un salón de belleza, que mi hija y mi hijo se casen, que tengan hijos y vivir todos juntos, ser felices juntos, reír juntos, llorar juntos y enojarnos juntos. Eso es lo que más deseo.
0: Espera que ese día llegue pronto. Entonces se despedirá de los amigos que ha hecho aquí. Y tras 25 años en Singapur, por fin volverá a casa.
2: Aquí termina la Unión Europea. Esta valla separa Polonia y Bielorrusia. Construida en 2021 para impedir el paso a migrantes, atraviesa una reserva natural. ¿Qué coste humano y medioambiental tiene? ¿Y es eficaz? Bielorrusia lucha por seguir siendo patrimonio de la humanidad.
3: Debido a los migrantes, ahora hay gente en el bosque todo el año.
2: ¿Cómo puede Europa conciliar seguridad y protección ambiental? El último bosque virgen de Europa tiene una superficie de 1.400 kilómetros cuadrados. Mateusz Szymura lo conoce como nadie.
3: Estamos en la parte norte del Parque Nacional. Aquí hay robles muy grandes y otras especies de árboles. Lo más importante para la biodiversidad de este bosque son los árboles moribundos y muertos. Pero para verlos hay que adentrarse.
2: Estamos a 2 kilómetros de la frontera con Bielorrusia en medio de la parte polaca del Parque Nacional. Szymura nos muestra las particularidades del bosque. Aquí, entre ramas, las plántulas tienen buenas posibilidades de crecer. Y este musgo almacena humedad, importante contra incendios. Un árbol caído como este tarda unos 40 años en descomponerse. Permanece

0: se encuentra en Polonia y dos tercios en Bielorrusia. En 1979 fue declarado Patrimonio de la Humanidad. La parte en verde claro es la zona de máxima protección polaca. En 2021, Polonia construyó una valla fronteriza en pleno bosque para impedir el paso a personas procedentes de Siria, Afganistán y países africanos que alcanzaban la frontera de la UE. Polonia afirma que Rusia utiliza a los migrantes para librar una guerra híbrida, canalizándolos a través de Bielorrusia hacia la UE. Las autoridades han registrado desde entonces miles de intentos de cruces al año. El 60% en el bosque de Białowieża, donde es más fácil desaparecer entre la densa maleza tras cruzar la frontera.
1: En ciertos lugares donde antes solía encontrar animales, ahora ya no hay. Eso es por el impacto de las medidas tomadas debido al mayor número de migrantes.
0: Katarzyna Nowak es experta en condiciones ambientales en zonas fronterizas e investiga el impacto de las instalaciones fronterizas en la naturaleza. No es solo que se haya construido algo en medio del bosque. El mantenimiento y las fortificaciones adicionales continúan. La infraestructura se completó en julio de 2022, hace 3 años. Y sin embargo, seguimos viendo grandes máquinas de construcción. La instalación de alambre de púas y las hileras de los llamados dientes de dragón, como se ve acá, y ahora también el asfaltado de la carretera. Documenta el impacto ambiental. Lobos y linces ya no pueden aparearse con sus congéneres bielorrusos. Árboles destruidos, animales atropellados, basura y un bisonte separado de su manada. Se han creado barreras que impiden el movimiento de los animales y que en última instancia también influirán en su composición genética. Queremos ver la valla fronteriza de cerca. Para ello obtenemos un permiso especial de las autoridades fronterizas locales. Cinco mil guardias y soldados vigilan solo los 50 kilómetros de valla fronteriza en pleno bosque. Al llegar, vemos que en los últimos meses se ha reforzado con más alambre de púas, más cámaras, más vigilancia. El número de cruces exitosos cayó drásticamente en 2025. El gobierno polaco anuló de facto el derecho de asilo en este lugar. Migrantes y grupos de ayuda denuncian devoluciones ilegales a Bielorrusia, las denominadas devoluciones en caliente. A unos metros, mochilas con mantas y botellas, probablemente dejadas por voluntarios que ayudan a los refugiados. Unos 200.000 visitantes acuden cada año al Parque Nacional de Białowieża. La mayoría quiere ver bisontes. A finales del siglo XX estaba prácticamente extinguido. Con pocos ejemplares, la población europea actual se recuperó en Białowieża. Uno de cada 4 bisontes del mundo es de Polonia. Hoy viven 880 bisontes en la parte polaca del bosque. Desempeñan un papel clave en la preservación del ecosistema. Sus hábitos contribuyen a la supervivencia de otras especies. Pero la escasa amplitud genética de la población de bisontes es un problema. Un toro llamado Plis desempeñó un papel importante en la cría. Fue traído desde Pichina, en Polonia. Tiene unos 36 descendientes y su genotipo representa hoy en día una gran parte de la población total de bisontes. La especie ha pasado por un cuello de botella genético. La endogamia es muy alta. Las fronteras restringen el movimiento de animales y personas en el mundo. La valla más famosa se extiende a lo largo de 1.100 kilómetros entre México y Estados Unidos. Divide uno de los hábitats más ricos de Norteamérica. Grandes depredadores están amenazados, ya que la frontera los separa de sus congéneres. Durante años, la llamada Ruta de los Balcanes entre Eslovenia y Croacia también estuvo separada por una valla. Se está desmantelando. No detuvo la migración. En Polonia, nadie piensa en desmantelar la valla.

Shimura dice que los pasos para animales salvajes incorporados en la valla nunca se abren. La seguridad nacional prevalece sobre la protección ambiental. Katarzyna Nowak cree que una mejor colaboración con los guardias fronterizos ayudaría a proteger el bosque y también a las personas. Lo ideal sería cooperar para dejar de alimentar a los animales salvajes a lo largo de la frontera. Así no habría esas concentraciones antinaturales de animales salvajes y personas que favorece la transmisión de patógenos. Además, algunos soldados traen gatos domésticos a los puestos fronterizos para hacerles compañía. Así que ahora hay animales domésticos, fauna salvaje y personas. Debemos abordar esta situación porque representa un problema sanitario. Los investigadores proponen que la protección de las fronteras y la conservación de la naturaleza vayan de la mano, también con controles medioambientales. Solo así la biodiversidad de Białowieża tendrá la oportunidad de sobrevivir durante miles de años más.

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0: Perú a Berlín sin un pasaje de regreso, solo con un pasaje de ida.
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0: Y hoy tengo mi estudio que se llama Migration of Matter y hago arcilla impresa en 3D y hago platos para los mejores restaurantes del mundo.

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5: Cuando la gente protesta, yo lo percibo como una confirmación personal de mi profesión. Ya me veo en uniforme.
6: ¿No tienes miedo?
5: ¿De qué?
6: Que te pase algo.
5: Todos tienen miedo, pero al menos se podrá decir que caí por mi patria. ¿Casco y arma? ¿Estás listo para eso?
6: No me imagino a mi hijo con un arma en las manos.
5: Para uno mismo, para otros y por nuestro país. ¿A quién quieren convencer con eso? Ahora les toca a los nacidos en 2008, pero pronto serán todos.
6: Elías es uno de los aproximadamente 700,000 jóvenes que este año cumplen 18 años y reciben correo del ejército alemán, el Bundeswehr. Y es que desde el 1 de enero de 2026, en Alemania, está en vigor el nuevo servicio militar.
5: Gracias. ¿Soplo?
6: Por fin, 18 años. Elías prefiere no dar su apellido.
5: El plan es celebrar aquí mi cumpleaños. Eric y otras dos amigas lo celebran conmigo. Y para eso hemos alquilado este local. Esta noche habrá una fiesta aquí. ¿240 botellas de cerveza? Bueno, no es que se rían de los que nacimos en 2008, pero nos hacen comentarios. Jaja, tienes que ir al ejército, aunque él es 20 días mayor que yo y también nació en 2008. No lo entiendes del todo, pero bueno. La verdad es que me daba miedo porque no me gusta esa jerarquía tan rígida por la que se conoce a la Bundeswehr. La verdad es que no me encanta que me den órdenes todo el rato. Es como estar en la cárcel, la verdad. No quiero decir que no necesitemos al ejército, pero no es para mí. Pero qué ocurrencia, no caben bien las botellas arriba. A mí me parece bien que haya gente que diga, sí, el ejército es lo mío y que se plantee trabajar allí. Personalmente, no me imagino que mi profesión sea matar a gente, pero eso es algo que cada uno debe decidir por sí mismo. Pero no es algo para mí. Tampoco conozco a nadie que esté en el ejército o que quiera entrar voluntariamente.
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5: Nos quedan 8 semanas de colegio y luego se acabó. Hasta las vacaciones de Semana Santa y luego solo quedarán unos exámenes y el baile de fin de curso a finales de junio. Y se acabó la secundaria.
4: Und dann hat sich's mit Schule.
5: Es muy fuerte. Y a partir de ahí habrá que pensar qué hacer con la vida.
6: Muchos jóvenes piensan como Elías y Eric, Según un estudio del ejército alemán, solo el 10% de los entrevistados de entre 16 y 29 años se plantearía alistarse. En ferias de empleo como esta de Cottbus, la Bundeswehr se presenta como empleador.
5: Casco y arma, ¿estás lista?
1: Helm und Waffe? Ja, kriegen wir auch hin. Einmal Helm?
5: Te doy un G36. Ahora vamos a hacer sentadillas. Puedes agarrar así el arma, es más cómodo. ¿Lista? Y abajo. Y esperamos. Y vuelve a subir despacio. Vamos, tú puedes. Él está ahí detrás de ti. No te vas a caer. Otra más.

0: Intenta otra y arriba.
1: Und hoch. Jetzt.
0: También puedes abrir más las piernas. Y otra vez abajo. Nos quedamos un momento abajo y subimos despacio. Un poco más. Tú puedes. Y subimos despacio. ¿Te habrías imaginado que podrías hacer tanto? Se puede hacer más de lo que se cree. ¿Alguien más? Venga. Dadas las circunstancias actuales, todo el mundo se hace esa pregunta. ¿Lo hago? ¿No lo hago? Y como mi interés se va orientando hacia el ejército, he pensado en venir y echar un vistazo. Estoy aquí por si te caes y te haces daño. Hazlo al mismo ritmo que yo, ni más rápido ni más lento. Lo intentamos y lo vamos a conseguir. 3, 2, 1 y bajamos. Abajo, mantenemos y arriba. Te has precipitado un poco. Uno, dos, venga, venga. Oye, vamos a hacer más. Tú puedes. Y arriba y abajo.
2: Invertir en el futuro. En 2026, el gobierno alemán destinará 108 mil millones a las Fuerzas Armadas. Sin embargo, el ejército tiene un problema. Le faltan reclutas.
0: ¿Quién necesita jóvenes que han estado pensándose los 6 meses y no están muy motivados? No van a defender muy bien el país. No voy a ir a hacer el servicio militar, pero eso no significa que me asuste recibir la carta. Sin embargo, te ronda por la cabeza.

0: Esta es la plancha que te salva la vida. 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Tienes una delante y otra detrás, solo para que lo veas.
1: En la próxima década se quiere ampliar la Bundeswehr de 184.000 a 260.000 efectivos, 76.000 militares más. En Cottbus se intenta captar a potenciales soldados.
0: Como ven, los stands de este recinto ferial resultan muy atractivos para los jóvenes. Es estupendo. Se acercan y te dicen, se puede hacer una formación en la Bundeswehr. Y para las profesiones, no hace falta necesariamente ser soldado. Y así se entabla la conversación.
1: El papá estuvo.
0: ¿Sigue en activo? Ok, ya no. ¿Y tú, qué vas a hacer? Si lo supiéramos, ya habríamos adelantado algo. ¿Qué edad tienes?
2: 16.
0: ¿En qué curso estás?
2: En el 11.
0: Es decir, que ya has hecho el bachillerato. ¿Quieres ir a la universidad?
2: Sí.
0: ¿Y sabes qué quieres estudiar? ¿Aún no?
2: Ok.
0: Estos son los estudios que ofrecemos en la Administración Civil de Defensa. En ese caso, eres funcionario. Estos son nuestros estudios militares. Pero para eso hay que ser soldado. Hay que comprometerse por al menos 13 años. Si quieres ser piloto, son 16 años. Y si estudias, tienes que comprometerte 20 años porque la formación es más intensa. Te lo puedo dar si quieres. Echa un vistazo tranquilamente en casa y luego decides.
1: La Bundeswehr intenta presentarse como un patrón atractivo y por ello recibe críticas.
0: La verdad es que yo también me planteé alistarme. Por un lado, por el dinero, pero por otro, por otras ventajas, como, por ejemplo, que te paguen el carné de conducir. Pero entonces pensé, eso es justo lo que quiere el ejército, atraer a gente con sueldos altos y otros beneficios que no hay en trabajos normales. Los carteles llevan ya tiempo aquí. Los cambié después de la primera huelga escolar contra el servicio militar cuando se supo que habría una segunda.
1: Neo, que no es un hombre real, tiene 16 años. Antes de las huelgas escolares, ya era activo contra el servicio militar.
0: ¿Está lista la cola? Sí, la preparamos con harina, azúcar y agua después de la asamblea. Un consejo, después de pegar carteles, lávenlo todo enseguida. Ya tuve que tirar una brocha. No tiene moho, se puede lavar sin problemas. Muy bien.
1: Max prefiere no dar su apellido. No cree que el servicio militar vaya a seguir siendo voluntario, una duda que comparte con el delegado del Parlamento para las Fuerzas Armadas.
0: No se alcanzará esa cifra de voluntarios, y por eso está claro que en ese caso se volverá al servicio militar obligatorio. Y ese será un momento decisivo. Tendremos que salir a la calle para demostrar que no estamos dispuestos a aceptarlo. No quiero que si la ultraderecha llega al gobierno disponga de un ejército listo para la guerra.
2: Das möchte ich nicht.
3: Also, was

0: Si mi vida aquí fuera digna de que la defendiera, la defendería, pero no es el caso.
1: Max critica las condiciones de vida en Alemania. Luchar para conservarlas no es para él una opción.
0: Mi familia, mis amigos, mi entorno sí que me parecen dignos de ser defendidos, lo demás no.
1: En el peor de los casos, se iría de Alemania.
0: No tapemos lo de Irán. Actualmente hay tantas luchas políticas en marcha al mismo tiempo que las fuerzas se dispersan. Pero también creemos que precisamente ahora esta campaña podría ser una buena base para movilizar a mucha gente.
2: Stützpfeiler sein könnte, um halt eben Massen zu mobilisieren.
0: Me dejas el color lila. Mis padres tienen muy claro que no quieren que un hijo suyo sea llevado a la guerra y muera en el frente. Una manifestación un sábado no interesa a nadie, pero si las escuelas paran, eso tiene más fuerza y resonancia.
1: Quien haga huelga durante las clases acumula ausencias injustificadas, advierte el Ministerio de Educación de Brandeburgo, y corre el riesgo de obtener una mala nota por no haber realizado las tareas correspondientes.
0: Puede pasar que haga un examen, y si al profesor no le cae bien, que me ponga un cero.
1: Algunos asumen el riesgo, otros no.
0: Mi motivo para salir a la calle es que este gobierno y el Estado en general hace muy poco por la juventud. Llevamos esperando que arreglen nuestro colegio desde 2015. En 2026 sigue con la pátina de la Alemania del Este. Y en general, no hay muchos motivos para luchar por Alemania. Para mí esto supone una confirmación de lo que hago. El hecho de que la gente pueda manifestarse incluso en mi contra o contra mi profesión no es algo que se deba dar por sentado, sobre todo en los tiempos que corren. Y vemos que hay muchos países en los que se restringe la libertad de prensa y de expresión y donde las personas no tienen la posibilidad de expresar su opinión. 7, 8, 9. Vamos, uno más. 10. Otra vez vamos. 11, 12. Tú puedes. 13. Dos más. Vamos, haz dos más. Solo dos. 14. Uno más. 15. Perfecto. Tengo una plaza para empezar en octubre, una formación profesional de enfermería. Tal vez obtenga una plaza en emergencias. En ese caso la tomaría y luego quizá iría al ejército si el cuerpo aguanta. Si ahora me decido a entrar en el ejército, ¿en qué tengo que prepararme? ¿Cuáles son los puntos clave que se pueden destacar y de los que se podría decir, esto es lo que deberías saber antes de decidirte a dar el paso? En general hay que practicar deporte. Durante la formación básica, sobre todo en la fase inicial, se realizan muchas actividades deportivas para que los aspirantes alcancen el nivel de rendimiento adecuado. Después, tras unas 5 o 6 semanas, es cuando comienza el servicio y la instrucción en el manejo de armas. Para mí, la decisión de tener que disparar a personas es, por supuesto, tremendamente difícil. Sin embargo, usaría el arma de fuego para protegerme a mí mismo o a mis compañeros en un contexto militar.

0: arma es esa? G36. Y aquí está la pistola. Colaboro en la Cruz Roja Alemana para ayudar a la gente, así que no me imagino disparando a alguien. Entiendo que haya quien diga, no quiero luchar por mi país porque no estoy preparado para ello, porque mentalmente no me siento capaz de matar a otras personas. Pero cuando se trata de mi país, donde crecí, donde me hice mayor y donde quiero que crezcan mis hijos, me sentiría dispuesto a luchar por él si fuera necesario.
1: El ejército alemán, como fuerza de defensa y parte de una alianza, se está rearmando. El motivo son las crecientes tensiones y las guerras en el mundo. En medio están quienes deben decidir su papel en todo esto.
0: Miro al futuro con esperanza porque si uno se pasa todo el tiempo preocupándose por quién me amenaza y quién quiere quedarse con mi país, no se puede seguir adelante, no se puede ser feliz. Por eso tengo una actitud bastante positiva, aunque claro, da miedo lo que se lee cada día.
1: Una semana después de su cumpleaños, Elías recibe correo. En vez de una felicitación, llega el formulario.
0: Parece la carta que debía llegar. Porque la democracia necesita fuerzas armadas. Vaya por Dios. Declarar su disposición y capacidad para cumplir un posible servicio militar en las Fuerzas Armadas Alemanas. El registro se realiza de forma digital a través del cuestionario. El cuestionario es obligatorio. Ay, mira, ahí lo pone. Por ustedes mismos, por los demás, por nuestro país. ¿A quién quieren convencer con eso? Todos los varones que hayan cumplido los 18 años, que sean alemanes en el sentido de la ley fundamental y que tengan su residencia permanente en la República Federal de Alemania, o sea yo. Ya tienen todo lo que habría que introducir, es como abrir una cuenta de banco. Y seguro que ya saben si lo voy a hacer o no. Google sabe más de mí que la Bundeswehr. Puede ser. Aquí pone todo lo que te dan. Suena a propaganda electoral. Quien se aliste voluntariamente recibe un sueldo inicial de 2.600 euros brutos. Si quitas impuestos, se quedan 2.200. Bueno, en cualquier caso, es una forma segura de ganar dinero rápido después del bachiller. Eso en sí mismo es atractivo. La cuestión es si es lo que uno quiere hacer con su vida después de la secundaria. Voy a escanearlo y echo un vistazo.
1: Elías debe decir si está sano, cuál es su nivel educativo y si quiere ir a la Bundeswehr o no. Tiene 4 semanas para contestar.
0: ¿Está dispuesto a ser soldado? Esa es la cuestión más importante. ¿Tiene interés en ser soldado? 0, ningún interés. 10, quiero claramente ser soldado. Es decir, basta poner 1 para demostrar algo de interés. Vaya escala. Si no pones 0, sugieres algún tipo de interés en ser soldado. Basta con poner 1 para constar como posible candidato. Significa que teóricamente te lo puedes imaginar. Esto es sencillo, una carta, un código QR, entras en una página web y rellenas los datos. El hecho de que esté obligado a presentarme al reconocimiento médico, de que tenga que ir allí, me parece un cambio más importante que rellenar una carta.
1: March 5, 2026. Paro nacional en las escuelas contra el nuevo servicio militar. En Potsdam, Max espera más de 1.000 manifestantes.
0: Entre los valores democráticos que se enseñan en el colegio está el derecho de manifestación y el derecho a defender públicamente una opinión propia. Creo que es parte del aprendizaje en la escuela.
1: El problema es que quedan solo semanas para los exámenes finales y sumarse al paro se considera una falta.
0: Me temo que la mayoría de la gente está con la cabeza en otra cosa y no se va a sumar al paro escolar.
1: La manifestación pasará por delante de colegios para que algunos alumnos se sumen espontáneamente y también para enviar una señal a las direcciones de los centros.
0: La pancarta pone: fuera la Bundeswehr de Helmholtz. El colegio Helmholtz está por aquí cerca y pedimos que no vayan oficiales de la Bundeswehr a la escuela a captar a gente.
2: Frag mich, was sein Leben wert ist. Sie sitzen in Palästen und dann reden sie von Wehrpflicht. Nichts ist hier sicher, aber ein paar Dinge stehen fest. Würden nie sterben für ein Land, das uns so leben lässt.
0: ¿Qué hora es? 6 minutos. Poco tiempo.
3: Okay, 6 minuten. Das wird jetzt knapp.
1: La manifestación comienza en el centro de Potsdam. La policía ya está allí.
0: Estamos en contacto. Estaré todo el rato cerca y si necesitan algo, intentaremos comunicarnos. Muy bien, gracias. ¿Quién quiere un walkie-talkie?
1: Los jóvenes cuentan con el apoyo de los activistas de la campaña de Potsdam. Los jueves ofrecen asesoramiento gratuito en la ciudad sobre objeción de conciencia.
0: Quien no quiera brazalete también hay chalecos. ¿Quién es de resolución de conflictos? Esos de chaleco rosa. En lila van los responsables de la manifestación y prensa. Nosotros llevamos brazalete.
1: Max es universitario y no necesita faltar a clase, al contrario que Neo.
0: Ahora tendría clase de política, pero esto es igual de educativo en materia política que si estuviera en el colegio o quizá más. Estoy en el instituto en un décimo y aunque haya faltado sin justificación, no es el fin del mundo. Quien pueda, por favor, que venga adelante para sujetar las pancartas porque se están volando. Gracias. No diría que han venido clases enteras, pero sí algunos grupos.
1: Una semana después de la feria de empleo, nos vemos con Tom.
0: Diría que me he acercado un poco más a mi sueño o deseo de entrar en el ejército. Mi padre me disuadiría inmediatamente de alistarme porque él mismo tuvo la experiencia de lo que se exige. Esa idea de defender mi país en el que he crecido, en el que criaría a mis hijos, está un poco ahí. Ese sentimiento de querer que mi país esté a salvo. Así que tengo una especie de pequeño sentido del deber hacia mi país. Pero el ejército no es lo único que hay para cumplir con el deber. La asistencia sanitaria también es importante. Ahí también ayudo a mi país.
1: Tom vive con su madre en Großrätzchen, una pequeña localidad del este de Alemania. Ella no quiere que se aliste en el ejército, y menos ahora, con todas las guerras que hay. Que ahora quieran volver a implantarlo es una señal de que la situación está realmente mal. Y eso da miedo. Tengas hijos o no, da miedo, sí. Por suerte, él solo tiene 16 años. El mundo actual tiene mal aspecto. ¿Te lo piensas o qué?
0: ¿El qué?
1: Ir al ejército.
0: Sí.
1: ¿No quieres esperar a los 18 años?
0: No.
1: A los 18 puedes hacer lo que quieras.
0: Exacto.
1: Me sigue sin gustar la idea.
0: Ya lo sé.
1: No puedo imaginarme a mi hijo con un arma en la mano, que tenga que usar el arma o que algún día le disparen. Eso es lo peor que le puede pasar a una madre. Me da mucho miedo. No quiero que pase eso.
0: Pero alguien tiene que defender nuestro país. Míralo así. ¿Qué prefieres? ¿Que luche por mi país porque quiero salvar vidas, que lo defienda y muera en el intento? ¿O que no haga nada y luego sea bombardeado y muera por una bomba sin haber hecho nada para evitarlo?
1: Lo mejor es que no pase nada.
0: Sí, pero de las dos opciones, ¿cuál preferirías?
1: Ninguna. No debería pasar. Sería mejor, ¿no?
0: Mientras haya gente que vaya, habrá guerras, ¿no?

0: Es una cuestión difícil. ¿Qué postura tomar cuando la democracia se ve amenazada desde fuera? Lo primero es procurar que eso no suceda. Y si ocurre, hay que velar para que la democracia se mantenga desde dentro. Dirijo el club de debate en mi colegio. Organizamos mesas redondas, formo parte del consejo escolar del distrito y estoy aquí, en el Consejo de Infancia y Juventud, para aportar mi granito de arena a la democracia. Creo que las instancias políticas deberían involucrar más a los jóvenes e integrarlos mejor y no solo en lo que respecta al servicio militar obligatorio, porque creo que tenemos una opinión sobre todo, ya sea a favor o en contra.
1: Creo que ahí entra en juego la cuestión de la justicia generacional. Si nos fijamos en lo que nos espera, crisis climática, impuestos elevados, es mucho lo que tenemos que afrontar. ¿Crees que las chicas deberían participar en el servicio militar como los chicos? ¿O te parece bien que solo los chicos reciban la carta y para las chicas sea voluntario? No me imagino alistándome en el ejército. Y entiendo el argumento que plantean sobre todo las mujeres, de que las mujeres ya tienen muchas obligaciones y se encuentran en desventaja, y que esto supondría una obligación más.
0: Como sociedad necesitamos un cambio de paradigma y considerar el ejército como una oportunidad de asumir responsabilidades, incluso antes de la universidad o de la formación profesional, justo después del colegio. No veo qué responsabilidad asumo cumpliendo la formación básica en la Bundeswehr como recluta y recibiendo órdenes todo el rato. No nos engañemos, la guerra consiste en matar a otras personas por el país. No me parece que el ejército alemán deba estar en eventos como la Gamescom o en esas ferias escolares donde se dirigen a jóvenes de 14 años que ni siquiera tienen noción de lo que significa estar en guerra. Es moralmente reprochable querer reclutar a niños y jóvenes para matar a otras personas. Captar es cuando se trata de algo voluntario, no que se haga obligatorio. Pero hacerlo obligatorio me parece aún peor. Creo que todos coincidimos en que se ha comunicado muy mal sin tenernos en cuenta y que la ley tal y como se ha aprobado no es ideal.
1: Las opiniones difieren, pero muchos creen que lo importante es no callarse.
0: Vamos por esta calle hacia la derecha y luego entraremos en el barrio holandés. Gracias.
1: La manifestación pasa por delante de cuatro escuelas, incluida la de Neo.
0: Es sorprendente la cantidad de gente que al final se ha quedado en el instituto. Pero también lo entiendo cuando la gente dice, vale, eso está muy bien, pero mi diploma me importa más.
1: 400 manifestantes, según la policía, recorren el centro de Potsdam. A escala nacional, participan 50.000 personas en 150 ciudades.
0: Para nosotros a veces el número no es tan importante como tener una multitud ruidosa y enérgica. Te pone la piel de gallina. Es bonito ver que tanta gente se da cuenta de lo que significan la guerra, el ejército y el servicio militar obligatorio. Y eso nos da una chispa de esperanza muy fuerte. Siente muy bien estar con tanta gente. Así no me siento tan impotente.
2: Consumir drogas ya es nocivo. Las drogas sintéticas se expanden rápido por la región. Te contamos qué hay realmente dentro de las drogas que circulan hoy en América Latina. Vas a entender por qué consumir en este mercado se parece tanto a una ruleta rusa. Y a veces te cuesta una pierna o te mata.

0: Perú a Berlín sin un pasaje de regreso, solo con un pasaje de ida.
1: Pia Castro con la diseñadora Cindy Valdés, berlinesa por elección.
0: Y hoy tengo mi estudio que se llama Migration of Matter y hago arcilla impresa en 3D y hago platos para los mejores restaurantes del mundo.

0: Consumir drogas ya es nocivo, pero imagina si además pasa esto. Compras una droga, pero sin que lo sepas, te dan otra. Cocaína que tiene poca cocaína. Tusi que no tiene tusi. Y a veces esa diferencia te cuesta una pierna o te mata. Parece Filadelfia, pero es La Habana. Y esto, Guayaquil. Las drogas sintéticas se expanden rápido por la región y según la OEA, la amenaza más grande son las mezclas imprevisibles. A menos que tú estés analizando en un laboratorio profesional lo que consumes, no tienes idea de lo que contiene esa sustancia. Y los vendedores de drogas no son de las personas más confiables del planeta.
1: Las combinaciones pueden producir efectos imprevisibles con más riesgo.
0: Una heroína que casi no tiene heroína. Una cocaína cortada con cualquier cosa.
2: Y encontraron cemento, tiza y elementos de pintura. Todo lo que pueda más o menos enmascarar el color de la heroína, porque la heroína original es color ploma, grisácea.
0: Y drogas de fiesta como el tusi o cocaína rosa convertidas en un cóctel de laboratorio improvisado.
3: Y estamos hablando de personas muy jóvenes, de personas de 20 años, 30 años, donde ha sido necesario incluso realizar amputaciones de una o varias de las extremidades porque finalmente el tejido se quedó sin sangre, se quedó sin oxígeno.
0: En este episodio te contamos qué hay realmente dentro de las drogas que circulan hoy en América Latina. Vas a entender por qué consumir en este mercado se parece tanto a una ruleta rusa. Empecemos por arriba, por la mirada de quienes vigilan este mercado en todo el continente. El mercado de las drogas está cambiando en América Latina. Las sintéticas lo están transformando y con ellas crecen los riesgos para quien consume y los problemas para la salud pública.
4: Tusi me generaba algo que no generaba otras sustancias como la cocaína. Que Tusi me dejaba comer, me dejaba dormir. No mantendría como en ese efecto como de susto o de paranoia, sino que más que todo era como la droga social del momento.
0: Esa búsqueda de la sustancia perfecta tiene un costo. Cuando quieres salir, el cuerpo te lo cobra.
5: Dejar el tusi es complicado porque es un tema químico. Ya usted le genera ansiedad, depresión, ya usted se vuelve una persona totalmente diferente cuando usted la está dejando, se vuelve más agresivo, más irritable, cualquier cosa a usted le choca, usted ya no quiere hablar con nadie, porque como le digo, ella nos genera un estilo de vida muy eufórico.
0: ¿Por qué estallan ahora estas drogas?
1: Lo que estamos viendo en América Latina es que el problema ya no es solo simplemente drogas nuevas, sino los mercados que son cada vez más inestables y imprevisibles y caracterizadas por las drogas sintéticas y las mezclas. Entonces, cuando pensamos en lo que es en la expansión, no hay una sola razón, pero las drogas sintéticas son atractivas para las organizaciones criminales porque no dependen de cultivos agrícolas. Pueden producirse en cualquier lugar y ofrecen altos márgenes de ganancia.
0: Sin cultivos, sin cosechas, una cocina y poco más que eso. Eso explica la velocidad. En México, las incautaciones de metanfetamina se duplicaron en apenas 5 años. Pasaron de unos 18 mil kilos a más de 37 mil, según la Comisión Interamericana para el Control del Abuso de Drogas. La curva no para de subir. Y dentro de esos mercados, los nombres dejaron de significar algo.
1: Estamos viendo como, o sea, no solamente los NSP, las nuevas sustancias psicoactivas, o sea, estamos viendo eso especialmente cannabinoides sintéticos y catinonas, pero estamos viendo drogas mezcladas dentro de drogas clásicas. Las mezclas comercializadas como el tusi o la cocaína rosa, frecuentemente

0: están basadas en ketamina mezclado con otras sustancias como MDMA o cafeína o metanfetamina, pero ahora es raro que contengan la sustancia que es su nombre, el TUSI.
1: O sea, el TUSI casi nunca lleva TUSI. El nombre es puro marketing y lo que terminas consumiendo es como una lotería. El TUSI puede dejarte sin un dedo y basta una sola vez en una sola noche de fiesta. No existe una dosis segura de algo que no sabes qué contiene. Mira este dato. En 2025, solo una de cada tres alertas del sistema de alerta temprana describía un producto con una sola sustancia. El resto, combinaciones, dos, tres, cuatro componentes en la misma dosis. Cuantas más sustancias entran en la mezcla, más difícil es saber qué te estás metiendo. Y ese desconocimiento es hiper peligroso.
0: Bueno, primero porque mucha gente no sabe lo que están consumiendo. Entonces, eso pone un riesgo para el consumidor. Las mezclas cambian constantemente. O sea, dos muestras vendidas con el mismo nombre, como el TUSI, pueden tener composiciones muy distintas. Eso pone un problema para la gente que hace la intervención en casos de intoxicación y toxicología. Las combinaciones pueden producir efectos impredecibles con más riesgo.
1: Y el problema va más allá de quienes consumen y salpica a los estados que van siempre por detrás. Pocos países tienen laboratorios capaces de identificar una sustancia nueva a tiempo. El laboratorio del narco va corriendo y el estado va atrás, caminando o a veces está viendo para el techo. Y mientras tanto, la gente consume a ciegas. El caso más dramático hasta hoy ocurrió en Argentina, en febrero de 2022. 24 personas murieron y 80 terminaron en el hospital tras consumir cocaína adulterada. Los análisis encontraron carfentanilo, un opioide sintético mucho más potente que el fentanilo. Se usa de forma legal para dormir animales enormes como elefantes o rinocerontes. Una sola dosis pensada para un animal de varias toneladas puede matar a una persona. A veces el veneno llega incluso a gente que jamás tocó una droga. En enero de 2025, el Observatorio Uruguayo de Drogas detectó LSD en productos con forma de golosinas. Y en Estados Unidos, el número de niños menores de 6 años que comieron por error comestibles con cannabis se multiplicó por 15 en 5 años. Esta ola está tocando hasta a los países que casi no conocían las drogas ilegales. El mejor ejemplo está en el Caribe, en un lugar donde el Estado controla casi todo. De un mercado continental bajamos entonces a una isla donde hasta hace nada esto era impensable. Durante décadas, Cuba vivió al margen del mercado regional de drogas. No las produce, tampoco es ruta de tránsito. A eso se suma una política de tolerancia cero. El Código Penal cubano castiga la tenencia y el tráfico con penas de 4 a 30 años, prisión perpetua y hasta pena de muerte. La isla presumía de control absoluto.
2: No pueden ni caminar, es mazorra, esto es mazorra.
1: Pero algo se rompió. Después de la pandemia y de la crisis económica más dura en décadas, una droga nueva empezó a circular por La Habana.
3: Un mayor impacto de las drogas sintéticas, conocido comúnmente como químico o papelillo, que procede de lo exterior desde los Estados Unidos.
1: El químico es una familia entera de cannabinoides sintéticos fabricados en laboratorio para imitar el cannabis, pero mucho más potentes y tóxicos. Las autoridades cubanas ya identificaron 45 tipos distintos. Varios videos se volvieron virales en redes. Muestran a personas supuestamente bajo los efectos de esta droga.
4: Este es el panorama de mi esquina. A cualquier hora que pases, de día, de noche, todos son jóvenes y todos están perdidos. Y lo más triste de esta situación es que el cubano ha normalizado esta situación. Lo vemos día con día y ya nadie hace nada por esto. ¿Qué será de nosotros? Y lo más triste, ¿qué será de mis hijos cuando tengan esta edad?
1: Un pastor evangélico explica en YouTube qué es exactamente esta sustancia. La llaman papelillo por la forma en que se vende.
5: Es una hoja de papel, ¿no? Miren, una hoja de papel. Se la rocía. Alguna sustancia analgésica bien fuerte.

0: de manera tal que solamente ese pedacito de papel lo metes en el cigarro, lo fumas a plena hora del día y te pones a volar. Aquí viene mi gran preocupación. Es una droga que es ni super simple. No hay modo de cómo controlar.
1: Este pastor dirige la Casa de Rescate, un centro de rehabilitación para adictos al químico. Ahí los testimonios se repiten.
2: Te cierran una burbuja porque vives totalmente para consumir. Todo lo de la vida pierde el interés y tu único interés que tienes, ¿entiendes? Es el consumo de la droga.
1: Y cuando el cuerpo se hace adicto, no hay vuelta atrás que sea fácil.
3: El químico es muy malo, mira. A mí me cogió un viaje que me desmayó. Ya cuando voy saliendo, que voy quedando, que camino como 15 pasos, yo siento que el cuerpo me empieza a temblar y empiezo a caminar así suave, así. Yo le decía a ella, fija, mira cómo estoy caminando. Ya me decía, mi hermana, eres un robot. Le digo, voy a sentarme. Y si te sientas peor, tienes que ser peor. Ponte sentado es lo que te cogen en plata.
1: El químico se volvió la droga más barata de la isla. Una dosis cuesta entre 150 y 300 pesos cubanos, menos que una libra de azúcar. El gobierno cubano señala a Estados Unidos como responsable de la entrada de la droga, pero los activistas de la oposición ven otras causas.
4: El químico y otras drogas que se venden en las calles cubanas responden también a un contexto de empobrecimiento generalizado. Un reporte de la ONU asegura que el consumo de drogas y alcohol se relaciona directamente con la falta de perspectiva, la pobreza, la inequidad y la violencia.
1: Pobreza y consumo atados es una idea que va a volver en cada país de este episodio. Según datos recogidos por la agencia AP, en 2024 unas 467 personas pidieron ayuda o fueron atendidas en urgencias de La Habana por consumo de drogas. En 2025 la cifra casi se duplicó. 886 personas. La curva cubana también va hacia arriba. Entonces, de una droga de la pobreza pasamos a otra. Cambiamos de país, pero la raíz se parece demasiado. Bajamos del Caribe al Pacífico. En Ecuador hay otra droga atada a la pobreza. La llaman H. Se vende a $1 el gramo. La cocaína cuesta entre 3 y 5. Por eso engancha por donde más duele. Se cree que llegó a Guayaquil hace más de una década de la mano de traficantes colombianos que buscaban ampliar el mercado de la heroína. Pero el nombre vuelve a engañar. La H debería ser heroína y a veces casi no la lleva. Un análisis de muestras incautadas detectó proporciones de apenas el 3%. El resto es una incógnita.
5: Recién en el 2015 hicieron un primer estudio de la Secretaría Técnica de Drogas. Encontró en un estudio que el 70% de esta droga estaba mezclada con sustancias tóxicas como levacimol, que es un medicamento que se usa para los parásitos y que destruye el sistema nervioso de los parásitos. Imagínense, y no es utilizado en los seres humanos, solo para ciertas situaciones, y que es un medicamento que puede destruir el sistema renal. Fenacetina, que es un antipirético que está suspendido, ya no se utiliza porque encontraron que producía cáncer y daño renal. Cafeína, que es lo que aumenta el potencial de la droga. Y encontraron cemento, tiza y elementos de pintura.
1: Un medicamento veterinario, un antipirético, algo que sirve para tratar la fiebre, cancerígeno, cemento. Y sus consumidores son jóvenes, demasiado jóvenes. Se han documentado casos de niños de 8 años. La H se vende hasta dentro de los colegios. 6 de cada 10 estudiantes de Guayaquil dicen que conseguir droga es fácil.
6: A la edad de los 12 años. En mí fue por curiosidad porque yo quería pertenecer al grupo del colegio, a los que se vestían mejor, los que tenían pareja, los que tenían novia, los cortes así diferentes a los míos, cómo se vestían y yo quería sentirme parte de ellos y no sentirme aislado hasta que ya cuando me vi ya estaba atrapado en las drogas.
1: La psiquiatra que trabaja en Guayaquil lo ve cada día en la calle, en plena vía pública, a cualquier hora. Pero hay un dato que cambia el mapa del problema. La H salió de los barrios pobres. La experta avisa que el riesgo subió un escalón.
5: Tenemos una población de embarazadas adictas a la H que ya han tenido 2 a 3 bebés con síndrome de abstinencia neonatal. O sea, ya vamos por la tercera generación que consume H y no puedo decirte que ya solo los jóvenes pobres están en riesgo. Creo que cualquier consumidor de drogas está en riesgo de que su droga esté contaminada con este tipo de precursor.
1: Son 3 generaciones enganchadas.

0: a la misma sustancia, y como la mezcla cambia, también aparecen nuevas formas de consumo con nombres callejeros propios. Casi nadie consume ya una sola droga. El cuerpo paga la factura completa. La H es brutal con la salud.
1: Bueno, los pacientes que consumen H se les observa en un estado de nutricional muy deteriorado, la desnutrición severa. Si empiezas antes de los 25 años, tu cerebro se va a deteriorar muchas partes de tu cerebro, en donde ya no vas a encontrar replacer a otra cosa, a nada natural, ni a la comida, ni al amor de la madre, ni a la familia, nada que no sea la droga, porque los opioides son muy potentes para el cerebro.
0: Y después está la conducta. La H empuja a robar para conseguir la próxima dosis.
2: Llegaba a robar, a extorsionar, a tirar al suelo a las personas, a los borrachos meterle las manos en los bolsillos, cuando estando dormido, cuando así vayan caminando, y meterme en las casas, las tiendas, a robar, a coger lo que no es mío, en las tiendas, en las casas, en cualquiera de los carros que llegaban al pueblo.
0: Lo que se pierde por el camino casi nunca vuelve. La familia es lo primero que se cae.
3: Tengo un hijo, va para 6 años, ya 5 meses que no lo veo. Más que todo, verme de otro estilo de vida.
0: Un terapeuta que acompaña a estos jóvenes lo dice.
4: Todos estos grupos que ustedes ven es que consumen sustancias, drogas. Estos jóvenes que tienen este problema de adicción cometen toda clase de delitos, robos, asaltos, crímenes, porque ellos tienen que conseguir su droga a toda costa.
0: Hasta aquí, dos drogas de la pobreza, el químico cubano y la H ecuatoriana, ambas baratas, ambas en los márgenes. La tercera nació en el extremo opuesto de la pirámide social. El tusi, también llamado cocaína rosa, nació asociado a grupos de altos ingresos y locales nocturnos de lujo. El perfil de los consumidores lo confirma un psicólogo que trabaja con decenas de jóvenes en tratamiento.
5: Están en una clase socioeconómica, una clase media, y si nos ponemos a mirar la parte educativa, son muchachos que la mayoría son bachilleres, y dentro de los 70, 75 muchachos que tenemos, aproximadamente unos 2 profesionales.
0: ¿Y qué se siente? El gancho es la euforia.
6: La verdad, es un éxtasis que le genera a usted el cuerpo de sentirse muy eufórico, de saber que puede hacer lo que quiera. De pronto te vienen muchas ideas a la mente, muchos proyectos en el momento en que estás bajo el consumo, pero todo es muy fugaz, es mucho euforia.
0: El color rosa y la fiesta hacen el resto, engancha desde muy temprano.
7: Yo empecé a consumir tusi a los 10 años. Empecé a consumirlo porque primeramente consumía marihuana y una vez fui a una fiesta de los famosos toques de guaracha y me ofrecieron un polvo rosado y yo sin ningún problema, solo que el color tan llamativo y ver las personas bailando, tan eufóricas, me dio como esa curiosidad, como esas ganas de querer hacerlo.
0: Para entender de dónde sale el tusi, hay que retroceder 50 años. En 1974, el químico estadounidense Alexander Shulgin sintetizó por primera vez la droga psicodélica Tusi-B. En 1985, Estados Unidos prohibió el MDMA, el éxtasis, y el Tusi-B ocupó su lugar en las fiestas. 10 años después, también lo prohibieron. A mediados de los 2000, el Tusi-B llegó a Colombia desde las fiestas electrónicas de Alemania y Holanda con precios tan altos que lo llamaron la droga de la élite. En 2013, el Observatorio de Drogas reportó una sustancia vendida como Tusi. Los análisis revelaron ketamina. La droga original había sido suplantada. Y en 2021, la lista de componentes se volvió larguísima. Desde entonces, no ha parado de crecer. La receta cambia de ciudad en ciudad, pero la marca rosa se vende sola. Y hay algo más. A veces el propio consumidor termina cocinando y vendiendo la droga.
7: A lo largo del tiempo, ya después de consumir, empecé a cocinarlo, empecé a juntarme con gente que no debía y empecé a venderlo en grandes cantidades.
0: Detrás de ese branding rosa hay sustancias que arrancan extremidades. Un toxicólogo colombiano vigila una en particular.
8: Dentro del tusi, que es una mezcla de sustancias, hay algunas sustancias que son muy, muy graves o que pueden tener un gran impacto para la salud de las personas. Ejemplo clásico es la combinación de ketamina, anfetaminas, pero hay una que nos está llamando mucho la atención, que es el DOP, que es como un familiar de las anfetaminas, como un familiar del éxtasis. ¿Por qué? Porque esta sustancia no solamente vamos a tener los efectos de las otras, sino que esta se ha asociado a

0: componentes, que es el tema de la morfina, el tema de los opiáceos. Eso genera un problema en la parte nerviosa. Y está empezando a tener muchos calambres, tanto en las piernas, tanto en los dedos, tanto en toda la parte derecha del cuerpo, inclusive estaba sintiendo parálisis, más que todo en el rostro.
1: ¿Y el TUSI te engancha duro?
2: Dependiendo de la mezcla que utilicen, vamos a tener un mayor o un menor poder adictivo. Es supremamente adictivo. Las personas con muchísima frecuencia consultan porque quieren dejar de consumir y no lo logran.
1: Tres drogas, tres países, una misma trampa. Nadie sabe del todo qué consume. La pregunta entonces es, ¿qué se puede hacer? Salir de una adicción es difícil y el sistema sanitario casi nunca está preparado para ayudar. Los expertos coinciden en que no hay una sola respuesta, sino varias que tienen que ocurrir a la vez. Antes de escucharlos, escuchemos a quienes lo vivieron.
0: Los primeros meses del tratamiento obviamente fueron complejos porque hubo una reacción física. ¿Cuál fueron la reacción física? Dolor en el cuerpo, náuseas, diarrea. Fiebres.
3: Yo estoy seguro que si a mí la persona que me iba a probar el TUSI cuando me lo dio me hubiera dicho, si usted se da un pase de TUSI, lo que sigue de aquí en adelante son problemas familiares, problemas económicos, problemas en el colegio, le va a pasar esto, le va a pasar lo otro, estoy seguro que yo no hubiera consumido. Pero a uno nadie le dice eso, porque eso se ve como diversión.
1: Esa frase resume la primera solución: informar antes de que sea tarde. Para el toxicólogo colombiano, eso es clave.
2: Cuando buscamos estrategias para poder dejar el consumo y prevenir el consumo, que es mucho más importante la prevención, sí, siempre es la educación. Volvemos, y probablemente sea un cliché, y muchas personas digan, no, pues siempre dicen que la educación, pero es la realidad. Si las personas no saben qué está en el mercado, qué se está consumiendo, si los padres no saben que esas sustancias están disponibles y que los niños, los adolescentes la están consumiendo, o si las personas adultas no entienden las implicaciones que tiene el consumo de estas sustancias, es mucho más fácil que las personas se enganchen con las sustancias.
1: La prevención empieza temprano y en lo cotidiano, lo explica un psicólogo de un centro colombiano.
4: Prevención. Desde que están pequeños, empezarles a trabajar desde la prevención a estos muchachos. Y esa prevención es sencilla, mantenerlos ocupados. Buscarles cosas que les gusten, que les agraden a estos muchachos para que no tengan que ir a experimentar o a buscar cosas diferentes como son las drogas.
1: Y por encima de todo, llegar antes, proteger a los que todavía no han caído.
5: Pero sobre todo, y lo más barato, prevenir antes de que el problema ir a detectar población de riesgo. ¿Quiénes son las población de riesgo en este momento? Nuestros niños. Porque ya enfermaron a nuestros adolescentes, ya nuestros adolescentes están drogándose, ya nuestros adolescentes están delinquiendo. Vamos a proteger a la niñez. Medir niños que viven en lugares disfuncionales, con padres que quizás venden drogas, con padres que han estado en la cárcel o que están dedicados a la delincuencia.
1: Y hay una idea que aplica a nivel internacional. Un director de centro en Colombia pide tratar al adicto como una víctima más del conflicto.
6: Bueno, mira, desde hace mucho tiempo la Corporación Vélez y desde mi parte personal venimos trabajando para que el adicto sea reconocido como víctima final del conflicto armado. La idea es que no es que el gobierno les dé un bono para que sigan consumiendo, sino para que se destinen recursos realmente. En este momento estamos tratando de cambiar la política pública ante el tema de las adicciones, no solamente del TUSI.
1: Como la amenaza es continental, la respuesta también tiene que serlo. La OEA ya puso en marcha sus propias medidas.
7: Desde la CICAD y desde el Observatorio Interamericano sobre Drogas estamos poniendo un esfuerzo muy grande en crear y fortalecer sistemas de alerta temprana sobre drogas. Y la idea es construir y fortalecer los sistemas para detectar rápidamente las nuevas sustancias y las nuevas mezclas y compartir esa información en tiempo real para que los distintos actores, que sean desde los esfuerzos legales hasta la salud, pueden reaccionar rápidamente a una amenaza de una droga emergente.
1: Detectar rápido, compartir la información sin demora, reaccionar antes de que la mezcla nueva haga su primera víctima. Un sistema continental contra un problema que ya cruzó todas las fronteras. Cada quien decide sobre su propio cuerpo. Este episodio tan solo busca darte información contrastada para que decidas con datos en la mano. El dato importante es que

Sobre muchas cosas no hay datos, como dije al principio. A no ser que tú analices en un laboratorio qué tiene lo que estás consumiendo, no lo sabrás. Piensa en los fármacos, las drogas legales. Cada dosis está medida al miligramo. Pasó por análisis, por pruebas, por controles sanitarios. Los componentes aparecen en un prospecto. Puedes criticar por muchas cosas a la industria farmacéutica, pero ahí las reglas son claras. En el mercado ilegal pasa lo contrario. Los nombres engañan. Las mezclas cambian cada semana. La dosis es un misterio. Consumir así se parece demasiado a una ruleta rusa. ¿Y tú qué opinas? ¿Debería el Estado controlar la pureza de estas drogas para evitar muertes? ¿O eso sería rendirse ante el narcotráfico y las drogas? Déjanos tu respuesta en los comentarios. Nos vemos en el siguiente episodio. Adiós.

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Llegué a Berlín, de Perú a Berlín, sin un pasaje de regreso, solo con un pasaje de ida, sin un seguro médico, sin un celular, sin una cuenta en el banco y con un billete de 50 euros. Llegué sin un plan, llegué a ver lo que la vida me esperaba y aquí pues tuve la libertad de descubrirme a mí misma, de descubrir mi camino, mi pasión y hacer lo que más me gusta. Y hoy tengo mi estudio que se llama Migration of Matter y hago arcilla impresa en 3D y hago platos para los mejores restaurantes del mundo y marcas de café. Lo que más me gusta es crear, experimentar y arriesgar. Soy Cindy Valdés, soy de Perú, de Cañete, un pueblito que está en la Panamericana Sur a 3 horas de Lima.

0: Entrando al maravilloso estudio de cerámica con corazón peruano en uno de estos patios ocultos de la capital alemana. Trabajando, empezaste, ya hiciste un par de cosas, ya hiciste hoy, prendiste la máquina 3D para hacer cerámica.
1: Sí, mira. Me puse a trabajar y estaba imprimiendo y llené la máquina, preparé la arcilla y bueno, aquí te estoy.
0: Mira, vamos a cerrar la puertita. Señoras y señores, bienvenidos a este maravilloso programa porque vamos a hacer un programa especial sobre cerámica, sobre el trabajo en arcilla, sobre el trabajo de la tierra, sobre el trabajo manual, algo que tiene muchísimo éxito en todas partes del mundo porque las cerámicas que ustedes ven se utilizan en excelentes restaurantes en todo el mundo. Si entramos acá a Migration of Matter, ¿qué vemos?
1: Bueno, Migration of Matter es un estudio de cerámica impresa en 3D. Eso es como un estudio, showroom, shop, donde se hace todo, desde el diseño hasta la producción, la fabricación, el test.
0: Pero vos estás en un pequeño estudio dentro de toda una zona de fábricas.
1: Sí, es una zona industrial de Berlín, pero también estamos en el centro de Berlín. Y fue mi sueño siempre tener un estudio así, tipo industrial. No me imagino como detrás de una tienda o un escaparate. Creo que lo industrial siempre me llamó y me gusta que la gente venga y se sorprenda de lo que va a encontrar.
0: Eso
1: porque no se lo espera.
0: No, claro,
1: se lo espera.
0: Que no. A ver, floreros, tazas, platos, posacubiertos, premios y nominaciones a, por ejemplo, al premio de diseño alemán, que es algo muy importante. Pero yo quisiera empezar con algo para que ustedes sepan muy bien a dónde estamos. ¿Cómo es que un restaurante como el de Virgilio Martínez, Virgilio Martínez es uno de los mejores chefs de cocina, si no, ustedes no escucharon hablar de él, es como una eminencia, es peruano como Sydney, ¿cómo es que llegan tus cerámicas a la mesa de un personaje como Virgilio en Perú? ¿Y qué le llevaste?
1: Bueno, todo llega porque...
0: A ver.
1: No empiezo por aquí.
0: A ver. Wow. ¿Qué es?
1: Bueno, este es mi trabajo de máster de investigación.
0: Lo hiciste acá.
1: Que lo hice aquí en Alemania, en Weissensee, en la escuela Weissensee de arte. Con mi profesora Barbara Schmidt, que es una experta en cerámica.
0: Muy bien.
1: Y entonces yo quería hacer una investigación en Perú, porque tenía todo ese tema de la comida y la biodiversidad y estaba muy curiosa. Entonces escribí al team de Virgilio 10.000 veces porque quería ir a investigar y ellos no se imaginaban qué quería yo hacer. Fui la primera chica que llegó porque quería investigar algo.
0: Perdón que interrumpa para explicarles que no estabas interesada en la comida, en el producto, en la biodiversidad, sino en la cerámica y en la estructura que ellos presentan, ¿o cómo es? A ver, mostrá lo que llevaste.
1: Sí, bueno, yo estaba interesada en muchas cosas, en todo también, en cómo la comida se relaciona con la cerámica, y la cerámica se relaciona con la tierra, y la tierra se relaciona con la biodiversidad, y las plantas y la naturaleza. Y al final es un todo, y es un todo muy grande. Entonces terminamos al final del research, pues hicimos estas vajillas para ellos.
0: Esta es la vajilla que hiciste para el restaurante central.
1: Sí.
0: Número uno del mundo, repito, felicitaciones. Meses de antelación, entonces yo me siento acá y tengo algo tuyo en la mano.
1: Sí, eso es parte del menú que presentan y bueno, esos fueron los bowls con los que empezamos, se llaman Matter Bowls, son todos impresos en arcilla en 3D. Y la idea era como tener esta forma orgánica de la tierra, ¿no? Estas formas que son orgánicas, que no son simétricas y ahí que le dan el touch, pero al mismo tiempo pues cumplen su función.
0: Y fuiste a investigar allá, o sea, contame un poquito cómo fue rápido.
1: Sí,
0: ¿no?
1: Fui a Moray, que es donde tienen el centro de investigación. También ahí Mil, el restaurante Mil, que es un pequeño restaurante que tienen. Y viví ahí 3 meses. Colaborando en la cocina, con la comunidad, con la agricultura, con todo el ecosistema que hay. Y aprendía mucho de la labor en la tierra, en la cocina.
0: ¿Y qué tiene que ver la cerámica y la cocina? ¿Qué tiene que ver Virgilio Martínez, el mejor cocinero del mundo, con Cindy, que hace cerámica en Berlín?
1: Tiene que ver que la cerámica viene de la tierra. Al final, la arcilla viene de la tierra. Es un material muy bonito, muy noble, que viaja a partir de los vientos y de las lluvias y se va transformando, igual que todos los alimentos que tenemos en la tierra que crecen y se van transformando, y eso tiene
2: creo que fue lo que a mí por lo menos me unió a querer hacer vajillas, a querer hacer vajillas diferentes también, usando una técnica diferente y también quizá cambiando la perspectiva que la gente tiene de arcilla, porque no es porcelana, es arcilla, es un material muy sencillo, pero que por mucho tiempo fue también visto como material de pobres, ¿no? Como de dejado a un lado.
0: Pues ahí terminaste, el mejor restaurante del mundo.
2: Sí.
0: ¿Pudiste hablar con Virgilio? ¿Qué sí. quería saber de vos?
1: Bueno, yo, era difícil porque yo estaba en Berlín y él en Lima, entonces le enviaba pruebas con algunos amigos, como pequeñas pruebas para saber en qué más o menos íbamos a trabajar. Y también me lo encontré alguna vez en París, porque también él viaja algunas veces como a Europa para, con la cocina. Y pues ahí tuvimos también un intercambio de cómo podrían ser las piezas.
0: Y las vajillas en los grandes restaurantes, porque no es solo Central de Perú, sino que vos también mandás vajillas a excelentes restaurantes en Portugal, en parte de Alemania, también en Italia.
1: Les hago la vajilla individualizada. Entonces ellos me dicen qué color, qué forma, qué tamaño. El tamaño también es un factor que juega mucho en la gastronomía porque según el diseño del restaurante, el tamaño de las mesas y también cómo ellos quieren presentar sus platos.
0: ¿Pero qué tienen tus piezas que los restaurantes de todo el mundo lo buscan?
1: Alma. No sé, amor. Trabajo. Es diferente. Lo que hago, o sea, a mí que empresa 3D es algo simplemente, es algo nuevo y diferente a la cerámica tradicional, pero que tiene mucho de tradicional al final.
0: ¿Y qué conversación tiene la cerámica y la comida entre ellos?
1: Esta es una de mis piezas favoritas, se llama Violetes, y la verdad que fue inspirado en una papa. Crecí en Alemania, que se llama Violetes, que es una papa larga. Entonces jugué con la forma y terminé abstrayéndola, creando este container.
0: Esto es un hit. Esto no es solo tu pieza favorita, sino es una de las cosas que más se vende. Yo no sé si ustedes pueden ver lo orgánico que entra a tu mano. ¿Puedo explicar?
1: Sí.
0: No, sí, pero lo orgánico que entra en los dedos acá. Y esto es para sopa, ¿no? ¿Cómo es?
1: Sí, lo hicimos para un restaurante en Hannover que se llama Rupel, que presenta un fine dining cocina vegana, muy, muy bueno. Y él hacen aquí una especie de gazpacho, una sopa fría. Uh-huh. Te ponen un hielo que cabe perfectamente en este orificio y los comensales no reciben ningún cubierto, sino que solamente esto está en la mesa y ellos tienen que pensar cómo van a tomar la sopa hasta que por ellos mismos descubren que la cogen así, con los dedos,
0: o sea,
1: y la toman así.
0: Sería la conversación perfecta.
1: Es muy
0: entre
1: divertido.
0: La cerámica sí. que vos haces y la comida.
1: Sí, porque son formas orgánicas que se adaptan a ese intercambio, ¿no? Humano, pero también sensorial.
0: Y todo hecho en 3D. Quédense con nosotros porque vamos a ver las máquinas de 3D que ella misma ha diseñado. Nominaciones también tenés. Una nominación muy, muy especial al premio del diseño alemán.
1: Sí.
0: Miren esto, acá.
1: Sí, fue la oportunidad en el 2022. Bueno, yo terminaba ya el máster y en Alemania hay una posibilidad para los que recién se gradúan de diseño. Entonces, los profesores de cada universidad alrededor del país postulan a sus mejores estudiantes y entonces este lugar como que elige a quién va a nominar de todos ellos.
0: Eras la única.

0: peruana, la única latinoamericana, ¿cómo era?
1: Yo creo que sí, porque no vi en esa lista, por lo menos otros apellidos diferentes. Y nada, fue una sorpresa, pero también fue un orgullo. Y mi profesora me nominó en el 2022, me eligieron ellos también como nominada, porque ellos tienen que elegir si a los que los profesores envían
0: Por los
1: los
0: diseños
1: diseños
0: de
1: de cerámica.
0: cerámica.
1: Sí, por
0: ¿Qué
1: los
0: te
1: diseños de
0: gusta más? ¿Qué
1: cerámica.
0: más podemos mostrarle al público? Miren, yo puedo. No te
1: Sí.
0: quiero interrumpir.
1: No,
0: Les
1: yo.
0: quiero a ustedes mostrar dos cosas que a mí me encantan y después vas vos. Miren lo que son estos floreros. Todo color tierra. Esto es una maravilla. Es un trabajo de locos, manual. Y hay otra cosa que más que me encantó también. Posacubiertos. Mirá qué divino el regalo, todo trabajado a mano. Pero contame vos qué es lo que a vos te gusta. Dale, a ver.
1: Sí, o sea, esta es una de mis vasos
0: Mira,
1: favoritas.
0: ¿qué más?
1: Chengdis. Esta, quizás, es una base que es muy como tierra, ¿no? Como
0: Sí.
1: hecha estas formas terrosas. Y se llama huacachi.
0: Huacachi.
1: Sí, se llama huacachi, es una palabra en quechua, que significa la nuera que pela las papas. Porque en la tradición peruana es que las nueras tienen que tratar de pelar unas papas que tienen formas bastante complejas,
0: Sí.
1: y si la logran pelar, se pueden casar con el novio, ¿no? Bueno, fue una historia que me llamó la atención y quería jugar con estas
0: ¿Y qué
1: formas.
0: significa para vos que, por ejemplo, un país como Alemania reconozca tu trabajo? Pero a mí esto me impresiona, porque yo sé cómo son los alemanes, ¿no? Y hay una competencia terrible para lo que es el diseño, diseño, diseño.
1: Sí,
0: ¿Qué
1: el diseño en
0: significa?
1: Alemania es muy elitista. El diseño en Alemania tiene una élite bastante, bastante fuerte. Lo que yo aprendí en la universidad aquí, lo que yo vi fue que es un privilegio estudiar diseño y es un privilegio que se nota. Y era la única latinoamericana en mi facultad. Y fue una pregunta que siempre me lo pregunté. Obviamente, bueno, tuve mucha suerte que me eligieran y entré, pero hay mucha gente internacional en este país, pero yo en ese momento era la única latinoamericana. Y no lo entendía al principio, ¿no? Como me parecía extraño. Por eso también quise poner el nombre de mi estudio, Migration of Matter, la migración de la materia. La
0: Perfecto.
1: migración de la materia, porque involucra también no solo que puedo migrar la materia y convertir la arcilla en formas diferentes en 3D, significa también toda la historia de migración que también me representa, ¿no? Que es mi historia y que estoy dentro del diseño y que mucha gente con historia de inmigración que puede estar adentro del diseño y que es un tema que se puede mezclar con diseño.
0: Vamos a ver la máquina donde haces todo esto y la arcilla y todo, porque estamos hablando de las cosas terminadas, pero ustedes no saben el trabajo que hay acá. Y la máquina que la diseñaste vos, ¿no?
1: Sí, esta fue la primera máquina que yo hice para mi bachelor.
0: De 3D de cerámica.
1: Sí, en cerámica. Fue hecha como en un open source, en información de internet y cosas así. Y era como muy sencilla, ¿no? Era con materiales de madera, así, un
0: Sos una
1: poco por
0: genia.
1: aquí. Bueno.
0: Vamos a verla.

0: Yo creé esa impresora 3D junto con mi amigo Nick, porque la primera la hice sola y bueno, la segunda la quería hacer como un poco más pro, un poco más, mucho mejor que la anterior, y yo quería una producción en serie, una producción buena, una calidad buena.
1: Pero vos estás hablando con la ignorancia personificada. O sea, yo no sé, esto es difícil crear, es fácil, hay muchos. Porque
0: No.
1: yo la hice con mi amigo Nick. Pero yo veo gente que entra y que está tocando la puerta para ver la máquina.
0: Bueno, lo construimos entre los dos con las cosas que yo sabía sobre tecnología de cerámica y lo que él sabía sobre tecnología. Y empujé mucho para esto. Cada pieza es hecha individualizada, es la única que existe,
1: ¿Cómo la
0: nos
1: única que
0: demoramos,
1: exista?
0: es la única que no es comprada, la hicimos nosotros. Y nos demoramos, no sé, como un año y medio en hacerla.
1: ¿Y en Alemania no existía una cosa así?
0: Sí, sí existen en el
1: Ah.
0: mercado. Hay muchas compañías, no muchas, un par ahí. En Europa hay tres, en el mundo hay cuatro, y eso sería la quinta.
1: Y baja la voz encima.
0: Sí,
1: Ponete
0: y eso sería la
1: orgullosa.
0: quinta, que una vez hicimos unos cálculos así como súper locos, como si la vendería, o sea, no va, no es nuestro negocio, pero...

0: Pero podría costar fácilmente esta, no sé, unos 60.000 euros.
1: ¿En serio?
0: Entre todo el labor, el trabajo, los materiales, las noches sin dormir.
1: Y entonces, para un minuto, acá está la arcilla, ¿cómo es?
0: Sí, bueno, la arcilla se mete en el tubo, un tubo que va al lado, entonces va bajando y va empujando la arcilla según el diseño,
1: Y
0: a
1: vos
0: la forma.
1: en la computadora le vas diciendo cómo tiene que dar la vuelta.
0: Sí, obviamente esto ya está testeado, ya está también como está codificado para que salga bien, porque las primeras formas siempre no van a salir bien, las pruebas si se caen o no hay resultados buenos, y esta ya es una forma que ha sido modificada ante cada prueba y error y prueba y error.

0: descubrí que hay un niche para mí y fue una casualidad del destino realmente. Empecé a hacer unas tacitas, yo no sabía nada de café, y por ahí la gente le llamó la atención, había gente de la industria del café que me conoció, e hice el primer proyecto de tazas de café para una pequeña brand, una pequeña empresa de Melita.
1: No es pequeña.
0: Sí, sí.
1: Es enorme.
0: Es, sí.
1: Es Melita, sí, son Melita. Cafés que encontrás en todas partes de Alemania.
0: Sí, es una muy tradicional. Y ellos tienen empresas pequeñas.
1: Ah.
0: Y yo hice una para una de sus empresas pequeñas.
1: Perfecto.
0: Una marca de ellos que se llama Era Coffee.
1: ¿Vos no sabías que tu nicho serían las tazas de café?
0: No, no tenía idea. Yo experimentaba con formas diferentes, platos, contenedores, floreros, hasta que alguien de esa compañía me descubrió y me hizo el primer pedido de 400 tazas de café.
1: Miren lo que es. ¿Estas son muestras?
0: Sí, estas son como una variedad de muestras y diseños y formas para que la gente tenga una idea de todas las formas que podemos hacer. Y bueno, esta fue la primera taza que hice para una empresa que se llama Era Coffee. Fue Era la primera Coffee. 400 tazas.
1: Bien.
0: Y no podía tener fallas. Así que las primeras 300 las tiré a la basura. Y empecé de nuevo. Porque cuando tú produces para la industria, especialmente la industria alemana, es diferente. No aceptaban ninguna falla. El sello tenía que estar perfectamente en el medio. Teníamos que hacer millones de test. Yo nunca había visto algo así. Y yo lo quería hacer, quería hacer el trabajo porque era un chance para mí. Y decía, yo tengo que tomarlo, yo sé que me voy a equivocar. Y lo sabía, y las 300 se fueron a la basura. Y tuve que inventar y crear un sistema de producción porque el método que uso es tan diferente.
1: ¿Por qué?
0: Porque la impresión en 3D está hasta ahora inventada para prototipado.
1: Para prototipos ya hechos.
0: Sí, prototipos, que es uno o dos. Pero la industria todavía no lo ha desarrollado para una producción grande. Y mi idea era, yo no quiero hacer un prototipo, yo no quiero hacer uno o dos, yo quiero hacer una producción grande. Y me equivoqué muchas veces, y lo desarrollé y lo hice, y es lo que hago ahora. Y quizá, yo no soy Superman, pero yo creo que soy la única persona en el mundo que yo sé, que es miniature, que es capaz de hacer 400 tazas de café perfectas.
1: Bienvenida a Alemania.
0: Gracias. Y bueno, así luego ahora hago otras para Nunk, que es una empresa del sur de Alemania, de Stuttgart o Wörthersee. Y ahí así hicimos...
1: Y me imagino que los alemanes, nosotros sabemos también, pero digo, el café se degusta riquísimo en estas tazas de cerámica.
0: Hay un feeling diferente, aunque tenga una forma muy estándar,
1: para el café.
0: Es una forma que existe en el mundo para el café. Tiene una función y por qué, porque la curva es así, porque el tamaño es así. Pero al ser impresos en 3D y ves estas líneas, te da un feeling muy diferente en tus manos. Te da un feeling
1: orgánico.
0: Y la hace especial, sí. La hace especial. A mí me gusta mucho, la verdad, como yo ya cada vez que tomo café, estoy acostumbrada a tomarlas en mis tazas.
1: Miren esto. ¿Qué trabajo es esto?
0: Sí, eso
1: también para café parece como un caracol.
0: Esa fue una de mis primeras formas.
1: Sí.
0: Todas mis primeras formas eran así como muy, muy orgánicas. Y esa la hice con tierra, la pinté con tierra de Perú.
1: Ah, mira.
0: Porque quería...
1: Y te quería preguntar, ¿la arcilla de dónde viene entonces?
0: Bueno, la arcilla con la que trabajo hoy en día es del Bestenwald, de Alemania, de una empresa.
1: Bestenwald.
0: Sí, una empresa que tiene como estos cosos de arcilla
1: enormes
0: en la tierra y venden arcilla.
1: Perfecto.
0: Pero cuando empecé también trabajando mucha arcilla natural. Iba a recogerla a Brandenburg, porque son parte de mi tesis.
1: ¿Te ibas a las provincias
0: alemanas? Sí,
1: alemana.
0: La iba a

0: sacar la arcilla, trabajarla, imprimirla, hacer
1: Hay
0: color de
1: mucha arcilla
0: eso.
1: acá en Alemania.
0: Sí, en Brandenburg hay verde, muy bonita. Termina siendo verde,
1: O
0: muy
1: sea,
0: linda.
1: Brandenburgo son las afueras de
0: Sí,
1: Berlín.
0: pero es mucho trabajo. Es como sacar la arcilla, secarla, sacar las piedritas, ponerla pura, mezclarla con agua. Para un trabajo así, el precio al final sería carísimo porque el trabajo laboral es intenso.
1: Y vos viniste
0: Viene mi au pair,
1: que es para
0: que es
1: cuidar
0: que para
1: niños.
0: cuidar niños, y me tocó una familia alemana española increíble, tuve mucha suerte. Es como son hasta ahora, como mi familia, y ellos me apoyaron para que me pueda quedar aquí a estudiar. Fue una casualidad yo descubrir la universidad con los chicos en el zoológico, llegar al zoológico, y en ese tiempo no tenía Google Maps ni nada, entonces yo iba con me hacía un papel y me perdí por ahí y me fui, que está cerca del zoológico, la UdK, está
1: La
0: ahí en el.
1: Universidad de Arte.
0: Sí. Entonces yo pensaba que era un museo porque era grande y era todo
1: Con los
0: blanco. Sí,
1: niños.
0: estaba con un chico. Y dije, bueno, y no vi nadie, no vi entrada, ni que teníamos que pagar entrada. Entonces yo pensaba que era un museo y la entrada es gratis. Y dije, uy, qué lindo esto, ¿no? ¿Cómo vamos a entrar?
1: Una
0: Y
1: universidad
0: luego
1: museo.
0: estuve y me enteré que era una universidad de arte y olía a óleo y era blanca y grande. Y me voló la cabeza lo que vi, y los chicos, y sí, como muy creativo. Y llegué a casa. Y yo dije, yo quiero estudiar ahí, yo no sé qué quiero estudiar, pero yo quiero estudiar ahí. Y bueno, al final lo logré. Entré a la primera, a la UdK, que es como, no
1: Universidad de
0: sé,
1: Arte de
0: sí, en
1: Alemania.
0: ese tiempo eran como 1.000 postulantes y son 15 vacantes.
1: Sea, 1.000 personas se postulan, 15 entran. Cindy entró.
0: Fue muy gracioso porque hice el examen y todo, y mi alemán era bueno. Y yo mando un portafolio, me aceptan, me invitan al examen, el examen es presencial, viene un profesor, te habla en alemán y cuenta una historia y yo no entendí nada de lo que él dijo. Y yo quería llorar en ese momento y volteo a mirar a mi compañera del costado y me mira ella, una rubia muy, muy alemana, y me dice en español, me dice, ¿has entendido? Y yo la miro y le digo, no. Y me dice, ok, te lo explico. Y era una alemana que hablaba español
1: De
0: y
1: casualidad.
0: está sentada a mi costado. Y esa chica me cambió la vida. Si ella no me hubiese explicado qué dijo el profesor que teníamos que hacer, yo nunca hubiese entendido
1: ¿Qué
0: nada.
1: tenías que hacer?
0: Él contaba una historia de que un barco estaba en el Océano Pacífico y se hundió. Y entonces todos los habitantes del barco tienen que construir unas máscaras especiales para sobrevivir debajo del agua.
1: Esa es la tarea que te dio
0: Sí.
1: el profesor de arte
0: Para
1: de
0: entrar.
1: la Universidad de Arte de Berlín
0: Sí.
1: la
0: Y luego
1: miércoles.
0: nos mandan a unos salones y nos dan un montón de papeles, cartones, plásticos, muchos materiales así como de restos,
1: Para
0: y
1: que lo
0: tienes
1: hagas.
0: que crearlo tú y construirlo.
1: Y ahora que tenés tu taller, que estudiaste en la Universidad de Artes, que tenés tu marca, que tu restaurante es de alta gama gastronómico, te piden estas cerámicas tuyas para las vajillas. ¿Qué más?
0: Bueno, pues voy a presentar a Kareli. Kareli es mi practicante. Ella llegó a mí el año pasado, en septiembre, octubre, y llegó así súper inesperado. Ella agarró, me escribió en Instagram, tocó la puerta, le dije que tomarnos un café y conocernos. Llegó con media lunas y la
1: Una
0: verdad
1: linda manera de
0: que
1: convencerles, como nos están convenciendo ustedes acá. Escúchame, ¿el truco de las medialunas lo aprendiste de la pasante?
0: sí.
1: Qué humilde el
0: Bueno,
1: señor,
0: la
1: no
0: verdad.
1: saben la alegría que teníamos. Carili, vos sos argentina.
0: Sí.
1: ¿Cómo fue? Perdón, te la interrumpí, pero contá cómo llegaste a ella.
0: Yo llegué acá a Berlín, soy diseñadora industrial, buscando contactos, una oportunidad, claramente. Encontré en realidad un video de la máquina de 3D de cerámica y dije, increíble, esto lo necesito ver, porque para mí era muy lejano. Y cuando investigo más, me di cuenta que estábamos a 5 cuadras
1: Y
0: y le
1: que era
0: escribo. Y
1: peruana.
0: era peruana, y es migrante, y es mujer. Y le escribo. Y digo, Cindy, ¿cómo estás? Me interesa mucho, quiero ser tu asistente. Y me dijo, vamos a tomarnos un café. Yo dije, yo necesito trabajar con ella. Charlamos,
1: Sí,
0: conectamos en el primer
1: yo
0: momento.
1: creo que
0: ¿Y cuál
1: conectamos. Y esta conexión de enseñar, ¿qué es? Enseñar a aprender,
0: Es
1: ¿qué
0: bacán
1: es?
0: porque te ves reflejada en otra mujer como tú, que ha venido también de un país lejano y que está buscando las oportunidades, ¿sabes? Como yo sí, recibo cartas de practicantes alemanes, y por mucho tiempo no me sentí segura de tener un practicante. Y luego conocí a Kareli y me reflejé en su historia y lo vi. Y eso me motivó también a probar con Kareli. Dije, bueno, vamos a ver qué pasa, le dije. y

0: Llevamos súper bien y es como te pones en los zapatos de los otros, ¿me entiendes?
1: Sí.
0: Como que sabes lo difícil que es venir aquí, buscarte la vida, trabajar en lo que tú quieres, en lo que tú has estudiado, cuál es tu sueño, y que a veces la vida no es fácil. Entonces, es bacán yo tener el chance de apoyar a alguien que también tiene ese sueño y también empujarla como a querer más, ¿sabes? Como estuvimos trabajando juntos y le dije, oye, pero tú tienes un bachelor, le digo, estudiate aquí un máster, que es gratis, ¿me entiendes? Como no te va a costar. No, pero bueno, no sé, y la has tenido así como, vamos a la universidad.
2: Relativo.
0: Sí, la llevamos a la
1: Sí.
0: universidad, fuimos a
1: Chica.
0: dar una charla y ahora es
1: ¿Te
0: una.
1: presentaste a la Universidad de Arte?
2: Ahora me presento.
1: La pasante y la jefa y su humilde servidora, que es un gran placer tener esta conversación con ustedes. Muchísimas gracias. Nos despedimos así.
2: Sí.
1: ¡Chao!

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9: ¿Quién habría imaginado que pequeños estados insulares

0: lugares como estos podrían negociar con China e imponer sus propias condiciones y cerrar un acuerdo con Australia que casi ningún otro país habría logrado. Las naciones insulares del Pacífico están sacando ventaja de unos recursos únicos y una ubicación estratégica que muchos codician y a la vez luchan por su supervivencia. Las islas del Pacífico están dando un golpe sobre el tablero frente a potencias que antes pensaban que podían intimidarlas. ¿Cómo lo lograron? ¿Dónde están realmente las islas del Pacífico en el océano más grande del mundo? Resulta un poco difícil mostrarlas todas en un mapa porque son pequeñas y están muy dispersas. Las representaremos así. La mayoría de los países insulares del Pacífico están formados por un grupo o incluso varios grupos de islas. Así que hemos dibujado polígonos alrededor de cada país para separarlos. Algunos son territorios de ultramar de países mucho más grandes. Pero nos estamos refiriendo a estas naciones independientes, las clasificadas por la ONU como pequeños estados insulares en desarrollo del Pacífico.
1: We live in a vast space that covers a third of the planet.
0: Ana Naupa es investigadora y asesora política en Vanuatu.
1: We might be small in number, but we are vast in global impact.
0: Antes de hablar de ese impacto, conozcamos un poco mejor las islas. En conjunto, son el hogar de cerca de 13 millones de personas. De ellas, 11 millones viven en Papúa Nueva Guinea. Así que el resto de los países tienen poblaciones bastante pequeñas. Uno de los más pequeños es Tuvalu, con menos de 10.000 habitantes. Tienen culturas diversas, pero a la vez una identidad común. Muchas de las naciones insulares, como Tonga, se crearon gracias a erupciones volcánicas. Algunos de esos volcanes todavía están activos. Las islas del Pacífico tienen una rica biodiversidad. Sus economías están basadas en la pesca, el turismo y la agricultura. La policía es la principal fuerza de seguridad, pues la mayoría de las islas no tienen un ejército. Pero las potencias con intereses en la zona sí están dispuestas a recurrir a la fuerza militar. Australia, la más cercana a las islas, es aliada de Estados Unidos y el Reino Unido. Estos tres países están colaborando para desplegar submarinos nucleares aquí, en la costa oeste de Australia. Quieren reforzar ubicaciones estratégicas en la región. El ejército estadounidense tiene acceso a estas instalaciones o ya han hecho uso de ellas. El Pacífico está justo entre Estados Unidos y su superpotencia rival, China. Ambos países compiten cada vez más en esta zona, donde las tensiones van en aumento, especialmente en torno a Taiwán.
2: Both sides have what they would argue are legitimate interests. I mean, you can understand where China's coming from here. It sees a US presence there and it finds that threatening.
0: Joan Wallis es profesora de la Universidad de Adelaida.
2: But as an Australian whose country is aligned with the US, I of course think about what is best for the US because we would be involved probably in any war that the US engages in.
0: Así que Australia está siguiendo muy de cerca todo lo que sucede aquí.
2: That is because if you look at a map, the Pacific Islands sit across the major air and sea approaches to Australia and New Zealand.
0: Y China ha estado realizando maniobras navales y en ocasiones se ha acercado lo suficiente a Australia como para hacer sonar las alarmas. Pero para la gente de aquí, este escenario de rivalidad es su hogar. Sus gobiernos han intentado evitar verse arrastrados a esta contienda.
3: We seek a region free from nuclear weapons, militarization and geopolitical posturing.
0: Para los habitantes de las islas del Pacífico, seguridad significa otra cosa.
4: Climate change is the only threat for us. That's the reality.
0: Mai Makoro tiene más de 20 años de experiencia trabajando en el desarrollo de muchos países insulares del Pacífico. Es originaria de Samoa y Tokelau.
4: It's embedded as an existential threat.
0: Este dato es importante porque nos ayuda a entender cómo comenzó la pugna entre China y Australia por tener mayor influencia. Australia ha sido durante mucho tiempo el socio más cercano de las islas. Pero los líderes del Pacífico se han sentido frustrados por la postura de Australia frente al cambio climático. Estas imágenes de dirigentes australianos bromeando después de un viaje a Papúa Nueva Guinea causaron indignación en todo el Pacífico.

0: about to be, you know, have water lapping at your heels.
1: La confianza en Australia se desvaneció. Para China, esta fue una oportunidad para estrechar lazos con las islas. Desde entonces, Australia y China han estado compitiendo por firmar acuerdos con países insulares del Pacífico, proporcionándoles infraestructuras y asistencia sanitaria. Entonces, ocurrió lo siguiente.
2: China and the Solomon Islands this week agreed to a controversial security deal.
1: El contenido del acuerdo es secreto, pero una versión filtrada en Internet sugiere que las Islas Salomón podrían recibir apoyo en materia de seguridad por parte de las Fuerzas Armadas chinas y ofrecer puertos a los buques chinos. Estas cláusulas causaron tanta conmoción en Australia que incluso llegaron a ser un tema central durante las elecciones generales del país. Los medios y gobiernos occidentales parecen obsesionados con la amenaza china. Pero, ¿cómo ven las propias islas del Pacífico este tipo de acuerdos? Veamos qué ocurrió en las Islas Salomón en 2019.
3: Solomon Islands' decision to establish relations with the People's Republic of China is based on our national interests.
1: Las Islas Salomón se sumaron junto a Nauru y Kiribati a los países de la región que reconocen la política de una sola China. ¿Qué obtuvieron a cambio? Esto les abrió las puertas a la inversión del gigante asiático. Las Islas Salomón pudieron construir carreteras y modernizar puertos. Y este estadio se construyó con fondos chinos. Pero la decisión de acercarse a China también fue polémica. La preocupación por su influencia en el país, sumado a un sentimiento antigubernamental, desataron violentos disturbios con el barrio chino de la capital como epicentro. Y luego sabemos lo que ocurrió. Se firmó el pacto de seguridad, Australia se inquietó y empezó a retomar sus relaciones con las Islas Salomón y otros países y a invertir más en ellos. Uno de los objetivos de las Islas del Pacífico es abordar el problema más urgente al que se enfrentan. El nivel del mar está subiendo tan rápido en estas islas de baja altitud que países enteros como Tuvalu podrían quedar sumergidos para finales de siglo. Estas zonas de las Islas Salomón ya se encuentran bajo el agua. Este pueblo de Kiribati tuvo que ser totalmente abandonado. Vanuatu no teme negarse a firmar acuerdos que no le convienen. El primer ministro australiano Anthony Albanese viajó hasta allí para firmar un pacto bilateral, pero se fue con las manos vacías. Vanuatu acusó a Australia de intimidación, pero se mantuvo firme. Sin embargo, las islas no siempre han estado en condiciones de rechazar acuerdos.
4: The Pacific knows the value of peace as we had lived through the horrors of its absence.
1: Casi todas las islas del Pacífico fueron colonizadas. Y en la Segunda Guerra Mundial se convirtieron en un campo de batalla clave. Estados Unidos y sus aliados lucharon aquí y finalmente derrotaron a las tropas japonesas. A inicios de la Guerra Fría, Estados Unidos, Reino Unido y Francia utilizaron algunos de estos países como campo de pruebas nucleares, detonando más de 300 bombas. Se piensa que una de ellas era mil veces más potente que la que lanzó Estados Unidos sobre Hiroshima en 1945. Además, Estados Unidos vertió sus desechos nucleares en este domo. Un recordatorio permanente del letal legado nuclear que ahora corre el riesgo de colapsar. Entonces empezaron a cambiar algunas cosas. En primer lugar, la mayoría de las islas del Pacífico obtuvieron la independencia. En segundo lugar, fundaron lo que hoy es el Foro de las Islas del Pacífico, que incluye a Australia y Nueva Zelanda. La cooperación entre estos países ha dado buenos resultados.
5: Form of collective diplomacy. In Western terms, you'd say it's negotiating as a bloc, and that's what the Pacific. That's a very key Pacific strategy in terms of multilateral affairs.
1: También renovaron su imagen. Ya no se llaman pequeños estados insulares, sino estados de grandes océanos y colectivamente el Pacífico Azul.
6: Together, we are an oceanic superpower. We are the stewards of the world's.

0: largest ocean, the largest ecosystem, and the largest carbon sink.
1: It has been quite effective to orchestrate around the ocean as their identity. One of the things that I see, you know, just from the political leaders, but from the elders, from the youth, is the confidence that is coming through with the reframing of the Pacific.
2: Esa nueva definición surgió en este momento, cuando la ONU acordó Zonas Económicas Exclusivas, o ZEE, que otorgan a los países el control sobre los recursos de las aguas que los rodean. Así, las Islas Independientes del Pacífico obtuvieron derechos sobre enormes extensiones marítimas, siendo la de Kiribati la mayor de todas. Veamos por qué. Imaginemos que esto es una isla. Su zona económica exclusiva podría abarcar hasta 200 millas náuticas a su alrededor. Y como las islas de Kiribati están muy dispersas, su zona económica exclusiva se divide en tres partes y su espacio marítimo es unas 4.000 veces mayor que su superficie terrestre. Y por cierto, se pronuncia Kiribati y no Kiribati, según el idioma local, el gilbertés. Kiribati genera hasta el 70% de sus ingresos públicos mediante la venta de licencias de pesca de atún en sus aguas a países como Japón, China, Estados Unidos y los países miembros de la UE. Estos 8 países formaron el Acuerdo de Nauru para controlar el acceso pesquero a una zona en la que se encuentra aproximadamente una cuarta parte del atún de todo el mundo. Abarca casi 15 millones de kilómetros cuadrados, una superficie mayor que la de los Estados Unidos continentales. De esta manera, las islas del Pacífico aprovechan sus recursos a la vez que intentan proteger sus océanos. Pero existen limitaciones, por ejemplo, la pesca ilegal. Además, tanto China como Estados Unidos están presionando para explotar el lecho marino del Pacífico en busca de minerales valiosos. Pero el océano también los hace vulnerables. ¿Recuerdan Tuvalu, el país que probablemente quedará bajo el agua casi en su totalidad hacia finales de siglo? Ahora está expandiendo su superficie para tratar de permanecer más tiempo sobre el nivel del mar. Pero es una medida provisional. Por eso Tuvalu negoció un acuerdo especial con Australia para que sus ciudadanos puedan solicitar una visa climática y reubicarse en ese país.
3: The fact that Tuvalu was able to influence Australia to achieve that is notable. It's unthinkable that any other country in the world would be able to achieve that.
2: Según este acuerdo, hasta 280 tuvaluanos al año podrán recibir la visa mediante un sorteo. En el primer año se presentaron más de 3.000 personas, un tercio de la población total. Pero a largo plazo, ¿qué pasará con el país, su cultura, herencia e idiomas, si todo el territorio queda sumergido?
4: We'll move them to the cloud.
2: Para conservarlos, el gobierno de Tuvalu ha presentado un innovador proyecto, un gemelo digital del país a partir de un escaneo en 3D de sus 124 islas. Y está desarrollando un sistema de identidad digital que permitirá a los tuvaluanos tener pasaportes y votar. En cuanto a su zona económica exclusiva, Tuvalu exige conservar sus derechos marítimos aun cuando su masa terrestre desaparezca bajo el agua. Otras islas están llevando sus demandas a la ONU. Vanuatu encabezó un movimiento que logró que una corte internacional reconociera que los países tienen la responsabilidad legal de reducir sus emisiones. Porque los países insulares del Pacífico no pueden hacer frente al cambio climático por sí solos. A pesar de ser las más afectadas, son responsables de solo el 0,03% de las emisiones globales, mientras que sus socios Australia y China son responsables de mucho más. Ahora que la humanidad se enfrenta a un impacto cada vez mayor del cambio climático, tal vez esa resiliencia tan característica de las islas del Pacífico sirva de ejemplo para el resto del mundo.

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3: 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Para los que saben. Síganos. Cuando la gente protesta, yo lo percibo como una confirmación personal de mi profesión. Ya me veo en uniforme.
4: ¿No tienes miedo?
3: ¿De qué?
4: Que te pase algo.
3: Todos tienen miedo, pero al menos se podrá decir que caí por mi patria. ¿Casco y arma? ¿Estás listo para eso?
4: No me imagino a mi hijo con un arma en las manos.
3: Para uno mismo, para otros y por nuestro país. ¿A quién quieren convencer con eso? Ahora les toca a los nacidos en 2008, pero pronto serán todos.
2: Elías es uno de los aproximadamente 700.000 jóvenes que este año cumplen 18 años y reciben correo del ejército alemán, el Bundeswehr. Y es que desde el 1 de enero de 2026 en Alemania está en vigor el nuevo servicio militar.
3: Gracias. ¿Soplo?
2: Por fin, 18 años. Elías prefiere no dar su apellido.
3: El plan es celebrar aquí mi cumpleaños. Eric y otras dos amigas lo celebran conmigo. Y para eso hemos alquilado este local. Esta noche habrá una fiesta aquí. ...240 botellas de cerveza. Bueno, no es que se rían de los que nacimos en 2008, pero nos hacen comentarios. Jaja, tienes que ir al ejército, aunque él es 20 días mayor que yo y también nació en 2008. No lo entiendes del todo, pero bueno. La verdad es que me daba miedo porque no me gusta esa jerarquía tan rígida por la que se conoce a la Bundeswehr. La verdad es que no me encanta que me den órdenes todo el rato. Es como estar en la cárcel, la verdad. No quiero decir que no necesitemos al ejército, pero no es para mí. Pero qué ocurrencia, no caben bien las botellas arriba. A mí me parece bien que haya gente que diga, sí, el ejército es lo mío y que se plantee trabajar allí. Personalmente no me imagino que mi profesión sea matar a gente, pero eso es algo que cada uno debe decidir por sí mismo. Pero no es algo para mí. Tampoco conozco a nadie que esté en el ejército o que quiera entrar voluntariamente.
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3: Nos quedan 8 semanas de colegio y luego se acabó. Hasta las vacaciones de Semana Santa y luego solo quedarán unos exámenes y el baile de fin de curso a finales de junio. Y se acabó la secundaria. Es muy fuerte. Y a partir de ahí habrá que pensar qué hacer con la vida.
2: Muchos jóvenes piensan como Elías y Eric. Según un estudio del ejército alemán, solo el 10% de los entrevistados de entre 16 y 29 años se plantearía alistarse. En ferias de empleo como esta de Cottbus, la Bundeswehr se presenta como empleador.
3: Casco y arma, ¿estás lista?
6: Helm und Waffe? Ja, kriegen wir auch hin. Einmal Helm? Dann kriegst du von mir auch nochmal
3: ein G36. Te doy un G36. Ahora vamos a hacer sentadillas.
6: Kannst die Waffe

0: hoch, lang, hoch, hoch, hoch. 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
1: ¿Te habrías imaginado que podrías hacer tanto? Se puede hacer más de lo que se cree. ¿Alguien más? Venga. Dadas las circunstancias actuales, todo el mundo se hace esa pregunta. ¿Lo hago? ¿No lo hago? Y como mi interés se va orientando hacia el ejército, he pensado en venir y echar un vistazo. Estoy aquí por si te caes y te haces daño. Hazlo al mismo ritmo que yo, ni más rápido ni más lento. Lo intentamos y lo vamos a conseguir. 3, 2, 1 y bajamos. Abajo, mantenemos y arriba. Te has precipitado un poco. Uno, dos, venga, venga. Oye, vamos a hacer más. Tú puedes. Y arriba y abajo.
2: Invertir en el futuro. En 2026, el gobierno alemán destinará 108 mil millones a las Fuerzas Armadas. Sin embargo, el ejército tiene un problema. Le faltan reclutas.
1: ¿Quién necesita jóvenes que han estado pensándose los 6 meses y no están muy motivados? No van a defender muy bien el país. No voy a ir a hacer el servicio militar, pero eso no significa que me asuste recibir la carta. Sin embargo, te ronda por la cabeza.

0: Esta es la plancha que te salva la vida. Te protege de un disparo. Cuesta un ojo de la cara. Si se te cae, te meterás en un buen lío, pero es tu seguro de vida. Tienes una delante y otra detrás, solo para que lo veas.
1: En la próxima década se quiere ampliar la Bundeswehr de 184.000 a 260.000 efectivos, 76.000 militares más. En Cottbus se intenta captar a potenciales soldados.
0: Como ven, los stands de este recinto ferial resultan muy atractivos para los jóvenes. Es estupendo. Se acercan y te dicen, ah, se puede hacer una formación en la Bundeswehr. Y para las profesiones no hace falta necesariamente ser soldado. Y así se entabla la conversación.
1: El papá estuvo.
0: ¿Sigue en activo? Ok, ya no. ¿Y tú qué vas a hacer? Si lo supiéramos, ya habríamos adelantado algo. ¿Qué edad tienes?
2: 16.
0: ¿En qué curso estás?
2: En el 11.
0: Es decir, que ya has hecho el bachillerato. ¿Quieres ir a la universidad?
2: Sí.
0: ¿Y sabes qué quieres estudiar? ¿Aún no?
2: Ok.
0: Estos son los estudios que ofrecemos en la Administración Civil de Defensa. En ese caso, eres funcionario. Estos son nuestros estudios militares. Pero para eso hay que ser soldado. Hay que comprometerse por al menos 13 años. Si quieres ser piloto, son 16 años. Y si estudias, tienes que comprometerte 20 años porque la formación es más intensa. Te lo puedo dar si quieres. Echa un vistazo tranquilamente en casa y luego decides.
1: La Bundeswehr intenta presentarse como un patrón atractivo y por ello recibe críticas.
0: La verdad es que yo también me planteé alistarme. Por un lado, por el dinero, pero por otro, por otras ventajas, como por ejemplo, que te paguen el carnet de conducir. Pero entonces pensé, eso es justo lo que quiere el ejército, atraer a gente con sueldos altos y otros beneficios que no hay en trabajos normales. Los carteles llevan ya tiempo aquí. Los cambié después de la primera huelga escolar contra el servicio militar cuando se supo que habría una segunda.
1: Neo, que no es su nombre real, tiene 16 años. Antes de las huelgas escolares, ya era activo contra el servicio militar.
0: ¿Está lista la cola? Sí, la preparamos con harina, azúcar y agua después de la asamblea. Un consejo, después de pegar carteles, lávenlo todo enseguida. Ya tuve que tirar una brocha. No tiene moho, se puede lavar sin problemas. Muy bien.
1: Max prefiere no dar su apellido. No cree que el servicio militar vaya a seguir siendo voluntario, una duda que comparte con el delegado del Parlamento para las Fuerzas Armadas.
0: No se alcanzará a esa cifra de voluntarios, y por eso está claro que en ese caso se volverá al servicio militar obligatorio. Y ese será un momento decisivo, tendremos que salir a la calle para

0: para demostrar que no estamos dispuestos a aceptarlo. No quiero que si la ultraderecha llega al gobierno disponga de un ejército listo para la guerra.
1: Das möchte ich nicht.
2: Also, das war's.

0: Si mi vida aquí fuera digna de que la defendiera, la defendería, pero no es el caso.
1: Max critica las condiciones de vida en Alemania. Luchar para conservarlas no es para él una opción.
0: Mi familia, mis amigos, mi entorno sí que me parecen dignos de ser defendidos, lo demás no.
1: En el peor de los casos, se iría de Alemania.
0: No tapemos lo de Irán. Actualmente hay tantas luchas políticas en marcha al mismo tiempo que las fuerzas se dispersan. Pero también creemos que precisamente ahora esta campaña podría ser una buena base para movilizar a mucha gente.
2: Stützpfeiler sein könnte, um halt eben Massen zu mobilisieren.
0: Me dejas el color lila. Mis padres tienen muy claro que no quieren que un hijo suyo sea llevado a la guerra y muera en el frente. Una manifestación un sábado no interesa a nadie, pero si las escuelas paran, eso tiene más fuerza y resonancia.
1: Quien haga huelga durante las clases acumula ausencias injustificadas, advierte el Ministerio de Educación de Brandeburgo, y corre el riesgo de obtener una mala nota por no haber realizado las tareas correspondientes.
0: Puede pasar que haga un examen. Y si al profesor no le cae bien, que me ponga un cero.
1: Algunos asumen el riesgo, otros no.
0: Mi motivo para salir a la calle es que este gobierno y el Estado en general hace muy poco por la juventud. Llevamos esperando que arreglen nuestro colegio desde 2015. En 2026 sigue con la pátina de la Alemania del Este. Y en general, no hay muchos motivos para luchar por Alemania. Para mí esto supone una confirmación de lo que hago. El hecho de que la gente pueda manifestarse incluso en mi contra o contra mi profesión no es algo que se deba dar por sentado, sobre todo en los tiempos que corren. Y vemos que hay muchos países en los que se restringe la libertad de prensa y de expresión y donde las personas no tienen la posibilidad de expresar su opinión. 7, 8, 9. Vamos, uno más. 10. Otra vez vamos. 11, 12. Tú puedes. 13. Dos más. Vamos, haz dos más. Solo dos. 14. Uno más. 15. Perfecto. Tengo una plaza para empezar en octubre, una formación profesional de enfermería. Tal vez obtenga una plaza en emergencias. En ese caso la tomaría y luego quizá iría al ejército si el cuerpo aguanta. Si ahora me decido a entrar en el ejército, ¿en qué tengo que prepararme? ¿Cuáles son los puntos clave que se pueden destacar y de los que se podría decir, esto es lo que deberías saber antes de decidirte a dar el paso? En general hay que practicar deporte. Durante la formación básica, sobre todo en la fase inicial, se realizan muchas actividades deportivas para que los aspirantes alcancen el nivel de rendimiento adecuado. Después, tras unas 5 o 6 semanas, es cuando comienza el servicio y la instrucción en el manejo de armas. Para mí, la decisión de tener que disparar a personas es, por supuesto, tremendamente difícil. Sin embargo, usaría el arma de fuego para protegerme a mí mismo o a mis compañeros en un contexto militar. ¿Qué arma es esa? G36. Y aquí está la pistola. Colaboro en la Cruz Roja Alemana para ayudar a la gente, así que no me imagino disparando a alguien. Entiendo que haya

0: quien diga, no quiero luchar por mi país porque no estoy preparado para ello, porque mentalmente no me siento capaz de matar a otras personas. Pero cuando se trata de mi país, donde crecí, donde me hice mayor y donde quiero que crezcan mis hijos, me sentiría dispuesto a luchar por él si fuera necesario.
1: El ejército alemán, como fuerza de defensa y parte de una alianza, se está rearmando. El motivo son las crecientes tensiones y las guerras en el mundo. En medio están quienes deben decidir su papel en todo esto.
0: Miro al futuro con esperanza porque si uno se pasa todo el tiempo preocupándose por quién me amenaza y quién quiere quedarse con mi país, no se puede seguir adelante, no se puede ser feliz. Por eso tengo una actitud bastante positiva, aunque claro, da miedo lo que se lee cada día.
1: Una semana después de su cumpleaños, Elías recibe correo. En vez de una felicitación, llega el formulario.
0: Parece la carta que debía llegar. Porque la democracia necesita fuerzas armadas. Vaya por Dios. Declarar su disposición y capacidad para cumplir un posible servicio militar en las Fuerzas Armadas Alemanas. El registro se realiza de forma digital a través del cuestionario. El cuestionario es obligatorio. Ay, mira, ahí lo pone. Por ustedes mismos, por los demás, por nuestro país. ¿A quién quieren convencer con eso? Todos los varones que hayan cumplido los 18 años, que sean alemanes en el sentido de la ley fundamental y que tengan su residencia permanente en la República Federal de Alemania, o sea yo. Ya tienen todo lo que habría que introducir, es como abrir una cuenta de banco. Y seguro que ya saben si lo voy a hacer o no. Google sabe más de mí que la Bundeswehr. Puede ser. Aquí pone todo lo que te dan. Suena a propaganda electoral. Quien se aliste voluntariamente recibe un sueldo inicial de 2.600 euros brutos. Si quitas impuestos, se quedan 2.200. Bueno, en cualquier caso, es una forma segura de ganar dinero rápido después del bachiller. Eso en sí mismo es atractivo. La cuestión es si es lo que uno quiere hacer con su vida después de la secundaria. Voy a escanearlo y echo un vistazo.
1: Elías debe decir si está sano, cuál es su nivel educativo y si quiere ir a la Bundeswehr o no. Tiene 4 semanas para contestar.
0: ¿Está dispuesto a ser soldado? Esa es la cuestión más importante. ¿Tiene interés en ser soldado? 0, ningún interés. 10, quiero claramente ser soldado. Es decir, basta poner 1 para demostrar algo de interés. Vaya escala. Si no pones 0, sugieres algún tipo de interés en ser soldado. Basta con poner 1 para constar como posible candidato. Significa que teóricamente te lo puedes imaginar. Esto es sencillo, una carta, un código QR, entras en una página web y rellenas los datos. El hecho de que esté obligado a presentarme al reconocimiento médico, de que tenga que ir allí, me parece un cambio más importante que rellenar una carta.
1: March 5, 2026. Paro nacional en las escuelas contra el nuevo servicio militar. En Potsdam, Max espera más de 1.000 manifestantes.
0: Entre los valores democráticos que se enseñan en el colegio está el derecho de manifestación y el derecho a defender públicamente una opinión propia. Creo que es parte del aprendizaje en la escuela.
1: El problema es que quedan solo semanas para los exámenes finales y sumarse al paro se considera una falta.
0: Me temo que la mayoría de la gente está con la cabeza en otra cosa y no se va a sumar al paro escolar.
1: La manifestación pasará por delante de colegios para que algunos alumnos se sumen espontáneamente y también para enviar una señal a las direcciones de los centros.
0: La pancarta pone, fuera la Bundeswehr de Helmholtz. El colegio Helmholtz está por aquí cerca y pedimos que no vayan oficiales de la Bundeswehr a la escuela a captar a gente. ¿Qué hora es? 6 minutos. Poco tiempo.
1: La manifestación comienza en el centro de Potsdam. La policía ya está allí.
0: Estamos en contacto. Estaré todo el rato cerca y si necesitan algo, intentaremos comunicarnos. Muy bien, gracias. ¿Quién quiere un walkie-talkie?
1: Los jóvenes cuentan con el apoyo de los activistas de la campaña de Potsdam. Los jueves ofrecen asesoramiento gratuito en la ciudad sobre objeción de conciencia.
0: Quien no quiera brazalete también hay chalecos. ¿Quién es de resolución de conflictos? Esos de chaleco rosa. En lila van los responsables de la manifestación y prensa. Nosotros llevamos brazalete.
1: Max es universitario y no necesita faltar a clase, al contrario que Neo.
0: Ahora tendría clase de política, pero esto es igual de educativo en materia política que si estuviera en el colegio o quizá más. Estoy en el instituto en un décimo y aunque haya faltado sin justificación, no es el fin del mundo. Quien pueda, por favor, que venga adelante para sujetar las pancartas porque se están volando. Gracias. No diría que han venido clases enteras, pero sí algunos grupos.
1: Una semana después de la feria de empleo, nos vemos con Tom.
0: Diría que me he acercado un poco más a mi sueño o deseo de entrar en el ejército. Mi padre me disuadiría inmediatamente de alistarme porque él mismo tuvo la experiencia de lo que se exige. Esa idea de defender mi país en el que he crecido, en el que criaría a mis hijos, está un poco ahí. Ese sentimiento de querer que mi país esté a salvo. Así que tengo una especie de pequeño sentido del deber hacia mi país. Pero el ejército no es lo único que hay para cumplir con el deber. La asistencia sanitaria también es importante. Ahí también ayudo a mi país.
1: Tom vive con su madre en Großrätzchen, una pequeña localidad del este de Alemania. Ella no quiere que se aliste en el ejército, y menos ahora, con todas las guerras que hay. Que ahora quieran volver a implantarlo es una señal de que la situación está realmente mal. Y eso da miedo. Tengas hijos o no, da miedo, sí. Por suerte, él solo tiene 16 años. El mundo actual tiene mal aspecto. ¿Te lo piensas o qué?
0: ¿El qué?
1: Ir al ejército.
0: Sí.
1: ¿No quieres esperar a los 18 años?
0: No.
1: A los 18 puedes hacer lo que quieras.
0: Exacto.
1: Me sigue sin gustar la idea.
0: Ya lo sé.
1: No puedo imaginarme a mi hijo con un arma en la mano, que tenga que usar el arma o que algún día le disparen. Eso es lo peor que le puede pasar a una madre. Me da mucho miedo. No quiero que pase eso.
0: Pero alguien tiene que defender nuestro país. Míralo así, ¿qué prefieres? ¿Que luche por mi país porque quiero salvar vidas, que lo defienda y muera en el intento? ¿O que no haga nada y luego sea bombardeado y muera por una bomba sin haber hecho nada para evitarlo?
1: Lo mejor es que no pase nada.
0: Sí, pero de las dos opciones, ¿cuál preferirías?
1: Ninguna. No debería pasar. Sería mejor, ¿no?
0: Mientras haya gente que vaya, habrá guerras, ¿no?

0: Es una cuestión difícil. ¿Qué postura tomar cuando la democracia se ve amenazada desde fuera? Lo primero es procurar que eso no suceda. Y si ocurre, hay que velar para que la democracia se mantenga desde dentro. Dirijo el club de debate en mi colegio. Organizamos mesas redondas, formo parte del consejo escolar del distrito y estoy aquí, en el Consejo de Infancia y Juventud, para aportar mi granito de arena a la democracia. Creo que las instancias políticas deberían involucrar más a los jóvenes e integrarlos mejor y no solo en lo que respecta al servicio militar obligatorio, porque creo que tenemos una opinión sobre todo, ya sea a favor o en contra.
1: Creo que ahí entra en juego la cuestión de la justicia generacional. Si nos fijamos en lo que nos espera, crisis climática, impuestos elevados, es mucho lo que tenemos que afrontar. ¿Crees que las chicas deberían participar en el servicio militar como los chicos? ¿O te parece bien que solo los chicos reciban la carta y para las chicas sea voluntario? No me imagino alistándome en el ejército y entiendo el argumento que plantean sobre todo las mujeres, de que las mujeres ya tienen muchas obligaciones y se encuentran en desventaja y que esto supondría una obligación más.
0: Como sociedad necesitamos un cambio de paradigma y considerar el ejército como una oportunidad de asumir responsabilidades, incluso antes de la universidad o de la formación profesional, justo después del colegio. No veo qué responsabilidad asumo cumpliendo la formación básica en la Bundeswehr como recluta y recibiendo órdenes todo el rato. No nos engañemos, la guerra consiste en matar a otras personas por el país. No me parece que el ejército alemán deba estar en eventos como la Gamescom o en esas ferias escolares donde se dirigen a jóvenes de 14 años que ni siquiera tienen noción de lo que significa estar en guerra. Es moralmente reprochable querer reclutar a niños y jóvenes para matar a otras personas. Captar es cuando se trata de algo voluntario, no que se haga obligatorio. Pero hacerlo obligatorio me parece aún peor. Creo que todos coincidimos en que se ha comunicado muy mal sin tenernos en cuenta y que la ley tal y como se ha aprobado no es ideal.
1: Las opiniones difieren, pero muchos creen que lo importante es no callarse.
0: Vamos por esta calle hacia la derecha y luego entraremos en el barrio holandés. Gracias.
1: La manifestación pasa por delante de cuatro escuelas, incluida la de Neo.
0: Es sorprendente la cantidad de gente que al final se ha quedado en el instituto. Pero también lo entiendo cuando la gente dice, vale, eso está muy bien, pero mi diploma me importa más.
1: 400 manifestantes, según la policía, recorren el centro de Potsdam. A escala nacional, participan 50.000 personas en 150 ciudades.
0: Para nosotros a veces el número no es tan importante como tener una multitud ruidosa y enérgica. Te pone la piel de gallina. Es bonito ver que tanta gente se da cuenta de lo que significan la guerra, el ejército y el servicio militar obligatorio. Y eso nos da una chispa de esperanza muy fuerte. Siente muy bien estar con tanta gente. Así no me siento tan impotente.
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3: Policías fuertemente armados patrullan los barrios de la minoría romaní de Atenas las 24 horas. Pudimos acompañarlos, una oportunidad poco habitual. Quiero ver las manos de ambos. Saquen las manos por la ventanilla. Conductor, bájese del vehículo. Desde hace poco, la policía despliega patrullas especiales en asentamientos romaníes. Allí los delitos son frecuentes. Hablamos, por ejemplo, de robo de vehículos a viviendas y de asaltos. Esta nueva y controvertida estrategia hace que muchos romaníes se sientan intimidados. Pero la policía busca disuadir a los delincuentes. Nuestro principal objetivo es prevenir los delitos y mostrar a la comunidad romaní cómo trabajamos como policía. ¿Es efectivo? ¿O pone a toda la comunidad romaní bajo sospecha? Les voy a decir una cosa, son racistas con nosotros. Prejuicios.

0: Por supuesto que actuamos solos si se comete un delito, pero nuestra sola presencia puede ayudar a prevenirlos. Estamos en Zefiri, un asentamiento romaní al norte de Atenas. Más de 10.000 personas viven aquí. Hay desempleo, precaria educación y altos niveles de delincuencia. Acompañamos al policía Nikolaos Panagakos y a su equipo durante un patrullaje rutinario. Algunos hablan de guetos para referirse a los asentamientos romaníes. Dicen que no conviene entrar aquí solo, y mucho menos de noche. La policía quiere reforzar la seguridad con patrullas las 24 horas, los 7 días de la semana. Nikolaos Panagakos y una docena de colegas empiezan con un recorrido por el asentamiento. Si necesitamos más información y la gente no puede o quiere dárnosla, detenemos a alguien si hace falta. Buscan que su presencia se note. Vehículos imponentes que aquí nadie conduce, uniformes y armas. Luego se dirigen al asentamiento vecino de Neasoi, considerado aún más conflictivo. Aquí las condiciones de vida son especialmente precarias. Panagakos se ubica en un cruce para controlar a los conductores. Primero, dos que discuten en un semáforo. Veamos qué es lo que pasa aquí. ¿Qué sucede? Amigo, tranquilo, está todo bien. Luego, controles aleatorios. Quiero ver las manos de ambos. Sáquenlas por la ventanilla. Conductor, bájese del vehículo. No siempre hay un motivo concreto. Se suele controlar a los hombres con más frecuencia. Le pedimos el documento de identidad o el pasaporte. Verificamos si el vehículo le pertenece, si figura como robado o si presenta otra irregularidad. También comprobamos si lleva algo ilegal en el auto. Saca las manos por la ventanilla. El acompañante, que se baje. Sí, tú. Tú eres el acompañante. Bájate. ¿Pero por qué detuvieron precisamente este vehículo? Le preguntamos a Panagakos. Pasó dos veces por el mismo lugar en muy poco tiempo. Por eso lo controlamos. Podría haber estado bajo los efectos de las drogas o cualquier otra cosa. Según las estadísticas policiales de 2024, los romaníes aparecen implicados con una mayor frecuencia en la comisión de delitos. En Atenas se les atribuye el 58% de los robos a viviendas y de hurtos. Oficialmente, en Grecia viven casi 120.000 romaníes, aunque podrían ser más. Muchos no tienen documentos. Como minoría, siguen marginados y poco integrados. Acompañamos a la policía durante su patrullaje por el asentamiento. Pero ahora queremos saber qué opinan quienes viven aquí de esta presencia policial. No es fácil. La mayoría no quiere aparecer ante la cámara. Y muchos tampoco quieren que filmemos sus casas en Zefiri. La estigmatización de la comunidad romaní, la mayor minoría de Grecia, está presente en todas partes. A menudo se dice que quien no vive en una casa precaria, sino en una buena vivienda, seguro es un delincuente. Finalmente acepta hablar con nosotros una mujer mayor, cabeza de familia. Podemos mostrar su sala de estar, pero no su rostro. Tiene una postura clara sobre los nuevos patrullajes policiales. Cinco personas hacen algo malo y culpan a todo el asentamiento. Nos meten a todos en la misma bolsa. Hay racismo contra nosotros, te lo digo, son racistas. La mayoría de las veces no se trata de delitos graves ni de crimen organizado. Familias como la suya suelen tener problemas con la ley simplemente para poder sobrevivir. ¿Otro roba y yo tengo que pagar las consecuencias? ¿Eso es protegernos? Que vayan a buscar al que roba, no a mí. Que no me detengan ni me lleven ante un juez para después dejarme en libertad. ¿Alguien me pregunta cómo me siento o cómo me afecta psicológicamente todo esto? De regreso en el asentamiento de Neasoi, hay una especie de plaza con una casa de madera, importante punto de encuentro para los vecinos. En los alrededores no hay tiendas ni restaurantes. Cuando aparecemos con la cámara, muchos se alejan. Pero Georgios Angelopoulos sí quiere hablar con nosotros. Tenemos algunos autos viejos y vamos a Atenas a trabajar, a recolectar chatarra. Pero la policía nos detiene, nos quita las placas, nos retira la licencia de conducir y nos impone multas muy altas. Sin las placas del auto estoy perdido. Afirma que las patrullas reforzadas no resuelven el problema. Los jóvenes en particular no pueden salir adelante sin el auto. Eso obliga a los jóvenes a robarte, a ti, a mí y a cualquiera. Falta educación y oportunidades, dice Eftimios Dimitrou, presidente de la Federación Panhelénica de Asociaciones Romaníes. Conoce de cerca las comunidades romaníes y tiene contactos en la política griega. Pero hasta ahora eso ha servido de poco, se lamenta. Nuestro objetivo es que haya romaníes griegos en todas las instituciones públicas y en los centros de decisión, ocupando distintos cargos, para que puedan integrarse y servir a la sociedad. Nosotros tampoco queremos delincuencia, robos, fraude, ni drogas. En un principio estaba incluso previsto incorporar a miembros de la comunidad romaní a estas patrullas, como un paso hacia la integración. Pero por ahora, esa idea quedó en el aire. Aún así, la policía de Atenas presta especial atención a los asentamientos romaníes, mucho más allá de los controles habituales. Hay una unidad policial especial para los asentamientos romaníes. ¿Pero estigmatiza esto a los romaníes? Se lo preguntamos al responsable de la policía. No, responde Theodoris Chronopoulos, quien dirige el proyecto para los asentamientos romaníes. Si comparamos los primeros cuatro meses de 2026 con el mismo periodo de 2025, vemos una reducción de alrededor del 15% en el robo de vehículos, los robos a viviendas, los asaltos y las estafas. Las patrullas parecen dar algunos resultados, pero no son la solución a las cuestiones de fondo. La problemática en los asentamientos es compleja y no es responsabilidad exclusiva de la policía griega. Se trata más bien de un desafío que involucra a toda la sociedad. La tarea de la policía es frenar la delincuencia, que en muchos casos está relacionada con la falta de oportunidades laborales. ¿Los romaníes como un desafío para toda la sociedad griega? Muchos habitantes del centro de Atenas conocen bien la situación de esta comunidad. Lo primero que hace falta para esta comunidad es educación. No puede haber solo presencia policial. Al mismo tiempo, estas personas necesitan otro tipo de apoyo, de sociólogos y psicólogos, para que haya un abordaje integral. La represión por sí sola no soluciona nada. Sé que allí pasan muchas cosas. Me parece bien que haya más presencia policial, aunque yo no viva ahí. Creo que en cierta medida están discriminando a estas personas. Todos podemos representar un peligro, independientemente del grupo étnico al que pertenezcamos. Regresamos al asentamiento de Cefiri para encontrarnos con Cristina Halilopoulou. Pertenece a una conocida familia romaní y desde hace años trabaja por los derechos humanos y la integración. Para ella, las patrullas policiales no son la solución.
1: No creo que las medidas represivas puedan cerrar la brecha que dejó la inacción del Estado durante los últimos 20 o 25 años. Es positivo que la policía reciba capacitación para acercarse más a la comunidad y comprender mejor su realidad. Pero creo que ya es hora de que las políticas y estrategias dirigidas a los romaníes dejen de diseñarse sin la participación de los propios romaníes. Ya cae.

La tarde. Nuestra cámara incomoda a los residentes. No quieren seguir hablando con nosotros. Muchos nos dicen que eso podría traerles problemas con sus vecinos, que quizás tengan más peso en la comunidad. La patrulla policial inicia su ronda nocturna. Incluso los agentes desconocían que en estos asentamientos romaníes rigen otras reglas. Llegar aquí fue un choque cultural. No sabíamos con qué nos íbamos a encontrar. Las condiciones de vida eran muy precarias. A pesar de todo, ella cree que algunos romaníes empiezan, poco a poco, a confiar en estos policías, en su mayoría jóvenes. Había una mujer de la edad de mi madre. Era adicta a la heroína. No conseguía dejar las drogas y vivía aquí, en el asentamiento. Y de hecho me preguntó a mí, como policía, cómo podía hablar con su hija sobre su adicción. Su hija tiene mi edad. Ahora los propios romaníes nos dan de vez en cuando información sobre quién ha cometido un delito. Eso nos permite detener a los responsables y llevarlos ante la justicia. Muchas de las personas con las que hablamos dicen que las patrullas policiales son en general bien vistas. Pero sigue abierta la pregunta de si la policía logrará encontrar una vía para generar más confianza en la comunidad romaní.

0: ¿cómo se vive realmente en un castillo?
1: I sort of almost pack a handbag in the morning because I don't want to go back.
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0: Victoria y Nicholas Howard se lo toman con calma y nos abren las puertas de su hogar.
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0: Tal vez no creas en animales sagrados, pero en el sur de Italia será mejor que lo hagas. Las vacas sagradas de la mafia destruyen los cultivos y amenazan a la población, pero quienes se defienden arriesgan sus vidas.
4: Siempre está ese miedo. Las vacas representan lo malo.

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0: habitaciones y un lago a sus puertas. Suena a cuento de hadas, ¿verdad? Para Nicholas y Victoria Howard es simplemente su hogar.
1: Probablemente lo hayan pensado al menos una vez. ¿Cómo sería vivir en un castillo de verdad? No como un sueño lejano, sino como una experiencia real. Les presentamos a Victoria y Nicolás. Y sí, esta es su casa.
2: Es increíblemente hermoso. Hay vistas impresionantes por donde mires, como estas. Sencillamente un placer para la vista.
3: Vivir aquí es como vivir dentro de una obra de arte, y eso es una verdadera delicia.
1: ¿Y quién habitó primero este majestuoso edificio?
3: Fue mi tataratataratatarabuelo quien lo construyó, y ha pasado de generación en generación sin interrupción.
1: El castillo de Howard se encuentra en Yorkshire, al norte de Inglaterra. La familia Howard ha vivido aquí durante más de 300 años. Aunque sus actuales propietarios ya no ostentan un título nobiliario, algunos de sus antepasados sí lo tuvieron.
3: Ese es el quinto conde con George Selwyn. Ese es el noveno conde y su condesa. Mis antepasados están por doquier.
1: Pero con tantos retratos, es fácil perder la cuenta.
3: Honestamente, no estoy seguro de quiénes son algunas de estas personas.
1: ¿Tiene un retrato suyo?
3: No, no lo tengo. Ya soy demasiado viejo para que me pinten.
1: Mucho antes de asumir la responsabilidad de gestionar un castillo, este lugar era simplemente su hogar.
3: Fue maravilloso, aunque yo no conocía otra cosa. Solo más adelante, cuando empecé a comparar mi vida con la de otras personas, me di cuenta de lo extraño que era vivir en un lugar como este. Fue fantástico, sobre todo en verano. Después de desayunar, salía de casa y me iba al campo. Luego, a la hora de comer, alguien hacía sonar un gran cencerro para avisarme de la hora del almuerzo, y yo había pasado toda la mañana fuera.
1: Con más de 100 habitaciones, no es de extrañar que el rincón favorito de Nick cambie con frecuencia.
3: Este es el salón de los tapices que acabamos de restaurar. Por suerte, conservábamos estos tapices que fueron tejidos expresamente para esta sala cuando se construyó la casa. Es maravilloso poder contemplarlos. Solo los había visto colgados en lugares demasiado altos o en espacios completamente inapropiados.
1: Nick nos lleva a su salón, en el ala privada del castillo, donde conocemos a su esposa Victoria. Se conocieron por amigos en común y vivieron juntos en Londres antes de mudarse aquí hace 10 años. Para Victoria era la primera vez que vivía en un castillo.
2: Te acostumbras rápido, pero al principio fue todo un shock. Pero un shock agradable.
1: ¿Y cómo es realmente vivir en el castillo?
2: Por las mañanas meto todo en un bolso para no tener que volver a mi habitación a buscar nada. Son largas distancias.
3: Para irme a la cama tenía que caminar unos 3 o 4 minutos. Recorría unas 5 o 6 millas al día, incluso sin salir al exterior.
1: Hay largos caminos que recorrer y muchas salas que calentar. Cuando se vive en un castillo, hay que buscar soluciones.
3: Instalamos un sistema de geotermia. Tenemos serpentines en el lago y compresores aquí arriba. Así generamos la mayor parte del agua caliente y la calefacción, y eso redujo considerablemente los costos.
1: El castillo de Howard no es solo su hogar, sino también su trabajo. Entre marzo y noviembre del año pasado, más de 300.000 visitantes cruzaron sus puertas los 7 días de la semana.
3: Hay que mantener el control de todo el negocio.
2: Esto funciona como una pequeña empresa, aunque empleamos a unas 200 personas. No distinguimos entre fines de semana y días laborables. Siempre hay gente alrededor, no tenemos un jardín privado, algo que a veces me resulta un poco difícil.
3: Forma parte del negocio. Vivimos donde trabajamos. No es que vivamos encima del negocio, es que estamos dentro de él 7 días a la semana. Así que a veces necesitas alejarte un poco de la gente.
1: Aunque la privacidad sea escasa, cuando se van los últimos visitantes, el castillo por fin es todo suyo.
2: Cuando ya se ha ido el público, solemos salir. Sacamos a pasear al perro cuando tenemos un poco de privacidad. Y estas vistas son hermosas.
3: De niño no conocía otra realidad. Esta era simplemente mi vida. Pero con el tiempo me di cuenta del enorme privilegio que suponía crecer en un lugar como este.
1: Un privilegio, una responsabilidad y, ante todo, un hogar. Pero seamos sinceros, ¿vivirían ustedes en un castillo?
0: Con solo 55 centímetros de altura, el Manneken Pis es una auténtica leyenda de Bruselas. La pequeña estatua es tan famosa que incluso tiene su propio estilista.
1: Esta pequeña estatua es el símbolo de Bruselas, pero no siempre está desnuda.
3: Soy Nicolás Edelman y mi trabajo consiste en vestir al Manneken Pis.
1: El Manneken Pis luce más de 200 atuendos distintos cada año. Desde 2014, Nicolás es su vestidor oficial. ¿En qué consiste esta tarea tan peculiar? En el siglo XVII, se empezó a vestir al manequén para celebraciones especiales. Después de la Primera Guerra Mundial, se fue convirtiendo en una tradición habitual. Cada traje es una obra de arte, y el guardarropa de la estatua es un museo.
3: Estamos en el guardarropa del Manneken Pis. En este museo se exhiben 150 trajes, pero la colección cuenta con 1.195 trajes.
1: El Manneken Pis tiene cientos de atuendos. Algunos son regalos de atletas, de diseñadores, casas de moda e incluso de la realeza.
3: Esta es una réplica del primer traje de la colección. Fue un regalo del rey de Francia, Luis XV, en el siglo XVIII. Normalmente, cuando los soldados franceses pasan frente al Manneken Pis, deben saludarlo como a un soldado.
1: Cada año se incorporan unos 20 trajes nuevos. Las piezas se donan para celebrar ocasiones especiales y son confeccionados a su medida. Antes de que se revele cualquier traje nuevo, hay que probarlo en una réplica.
3: Esta camisa parece muy bien hecha. Usaremos ese agujero para sujetar el delantal. Estoy descubriendo el traje ahora y tengo que adivinar cómo lo realizó la diseñadora.
1: Y por último, el visto bueno oficial.
3: Está bien, estamos listos para el sábado. Creo que el Manneken Pis sonríe más con el traje que sin él.
1: Ha llegado el gran día. En Bruselas, un traje nuevo para el Manneken Pis se celebra por todo lo alto.
3: Cada traje es historia y cada traje es muy especial.
1: Nicolás hace los últimos preparativos para la presentación.
3: Es la bandera de la ciudad de Bruselas con San Michel, el protector de la ciudad.
1: El vestidor oficial también es el portavoz del Manneken Pis.
3: Es un traje nuevo que se regala en el marco del 35 aniversario del establecimiento, justo ahí.
1: Para Nicolás no hay duda de quién es la verdadera estrella.
3: Yo solo soy el encargado oficial de vestir al Manneken Pis. La estrella es él.
1: Un atuendo más se suma a la colección, pero primero la presentación oficial. Bruselas celebra su símbolo más emblemático, vestido esta vez como los camareros de un bar que lleva su nombre. Las celebraciones llegan a su fin, pero Nicolás aún no ha terminado.
3: Hola, son las 8 de la noche, es hora de desvestir al Manneken Pis.
1: Para Nicolás, esto es más que un trabajo.
3: Dejaré de vestir al Manneken Pis cuando ya no me divierta porque me gusta la gente. Adoro el folclore y no quiero dejarlo. Es mi trabajo, mi personalidad, mi pasatiempo, y este chiquitín es como un amigo.
1: Una pequeña estatua para el gran hombre que lo viste.
3: Sigmund Freud es uno de los pensadores más influyentes del siglo XX.

0: 20. Fue en Viena donde desarrolló sus revolucionarios métodos terapéuticos. Hoy seguimos sus huellas para descubrir la capital a orillas del Danubio.
1: Viena, la capital de Austria, es conocida por su tradición y esplendor imperial, pero también por su innovación. Aquí fue donde Sigmund Freud desarrolló el psicoanálisis, que transformó nuestra forma de entender la mente. Recorremos la Viena de Freud para conocer mejor sus ideas revolucionarias. Nos acompaña Claudia Mujic, experta en Freud y guía turística en Viena. Nos reunimos con ella frente a la casa de Sigmund Freud, que si bien nació en la localidad de Pribor, hoy en la República Checa, pasó la mayor parte de su vida en Viena.
2: Nos encontramos en el Distrito 9 de Viena, en la Berggasse 19, famosa porque Sigmund Freud, el fundador del psicoanálisis, vivió aquí durante 47 años.
1: Hoy en día es un museo que atrae a visitantes y estudiosos de todo el mundo.
3: Yo soy uruguayo, soy psicólogo. La formación básica, la base de la formación en psicología de grado en Uruguay es freudiana, por lo cual para mí es un sueño poder conocer acá, que es un referente.
1: La Viena actual, con sus magníficos edificios, se fue gestando durante la juventud de Freud a finales del siglo XIX. Claudia nos lleva a la famosa Ringstrasse, en el centro histórico de Viena, declarado Patrimonio de la Humanidad por la UNESCO.
2: Nos encontramos entre el Gran Teatro, el Burgtheater y el Ayuntamiento. Todo esto no existía cuando Freud llegó a Viena. Eso significa que Freud pasó la mayor parte de su vida aquí, caminando junto a grandes obras en construcción.
1: No muy lejos del centro se encuentra el Hospital General de Viena, con una historia de más de 3 siglos. Parece como si se hubiera detenido el tiempo. Aquí es donde el joven médico Sigmund Freud comenzó su carrera.
2: Empezó a trabajar en el Hospital General, en el Departamento de Psiquiatría, y allí se aficionó a la materia. Vio cómo se trataba a los pacientes a finales del siglo XIX, con descargas eléctricas, baños de hielo, camisas de fuerza y demás. Y fue ahí donde realmente comenzó su camino hacia el psicoanálisis.
1: En el centro de Viena también se encuentra la universidad, una de las más grandes de Europa. Freud trabajó aquí como profesor de neurología. Volvemos a la Berggasse, donde Freud vivió y trabajó durante muchos años y que, desde 1971, alberga el Museo Sigmund Freud. Y como lo hacían sus pacientes hace un siglo, subimos al primer piso. Este castaño es testimonio de esa época. Tocamos el timbre como antaño, se abre la puerta y nos adentramos en la histórica consulta del Dr. Freud. Este vestíbulo es la única sala que todavía conserva el mobiliario original de Freud. Aquí es donde sus pacientes solían esperar antes de entrar al consultorio. Hoy tenemos una cita con la directora del museo. ¿Qué hace que las ideas de Freud sean tan innovadoras?
2: Con su investigación del inconsciente humano, Freud abrió una nueva vía para que las personas se comprendieran a sí mismas. Planteó que los seres humanos no actúan por libre albedrío, sino que el inconsciente desempeña un papel importante en la toma de decisiones.
1: El museo suele contar con visitas de gente muy joven. También incluye las habitaciones privadas de la familia, además del consultorio donde Freud aplicó su propio método, el psicoanálisis. Hoy solo hay un espacio vacío donde antes reinaba el diván. En 1938, después de que los nazis tomaran el poder en Austria, Freud, que era judío, huyó a Londres con su familia, llevándose casi todo consigo, incluido su diván. El Café Landmann fue en su día el lugar de encuentro de la alta sociedad vienesa y hoy es muy popular entre los turistas. Era la cafetería favorita de Freud y seguramente también disfrutó de sus pasteles.
2: Sigmund Freud era un auténtico vienés. Le encantaban las cafeterías. Seguramente pediría una tarta como esta, a capas. En Viena hay incontables variedades.
1: Una de las ciudades más fascinantes de Europa.
0: Lo que a simple vista parece una mezcla improvisada es Lapskaus, un plato típico del norte de Alemania. ¿Pero qué relación tienen los marineros con la receta?
4: ¿Les parece apetecible este guiso de carne, remolacha, papas y cebollas, junto con pescado, pepinillos y huevos fritos?
5: No, está rico. No creo.
4: Aquí el Lapskaus, un platillo que divide opiniones. Veamos de dónde viene esta combinación de alimentos.
0: Hola, acompáñenme, hoy les voy a mostrar cómo se prepara el Lapskaus.
4: Estamos en Juist, una isla del Mar del Norte al norte de Alemania. El chef Stefan Danzer nos recibe en su cocina de Lachtadik. Stefan podría preparar un Lapskaus con los ojos cerrados. En este local se sirve a diario. De aspecto denso y poco convencional, este clásico del norte tiene sus raíces en la tradición marinera.
0: Empezaré a pelar y cortar las cebollas. No hace falta ser muy puntilloso porque más tarde las vamos a hacer puré.
4: Luego las papas.
0: Más o menos del tamaño de un dado. También necesito remolacha y tengo que cocerla antes. Tarda entre 3/4 hora y 1 hora en agua ligeramente salada. También le ponemos una hoja de laurel y le agregamos un poco de comino y anís. Ahora voy a pelar la remolacha. La falda de ternera tiene que cocerse por unas 4 horas. Ya la tenía preparada. Esto es demasiado para unas pocas porciones. El Lapskaus es un platillo de cuchara, así que hay que cocinar grandes cantidades, al menos 10 porciones. El sabor y el aspecto son muy diferentes cuando se prepara a gran escala. Además, responde a su origen tradicional. Estaba destinada a alimentar a mucha gente.
4: Existen numerosas teorías sobre el origen del Lapskaus, pero todas apuntan a la navegación del norte de Europa en los siglos XVIII y XIX. Una de las explicaciones más aceptadas de por qué mezclar así los ingredientes es también la más práctica.
0: Debía conservarse durante largos periodos, por eso se recurría a productos duraderos o en conserva. Los ingredientes principales eran los que abundaban en la región y crecían en suelos poco fértiles, como la remolacha y las papas.
4: Y no solo eso. Durante la travesía, muchos marineros padecían escorbuto, una enfermedad mortal que, si no se trata, provoca la caída de los dientes.
0: El escorbuto es una enfermedad que afectaba a los marineros porque no podían comer alimentos frescos, les faltaban vitaminas y minerales, y se intentaba compensar llevando alimentos idóneos.
4: Así que el Lapskaus fue un salvavidas. El origen de su nombre es controvertido. Algunos dicen que proviene del alemán del norte Lappen, que significa carne, y Kaus, plato. Otros dicen que viene del inglés derivado de Lobscurs, comida para patanes.
0: A los 2/3 del tiempo de cocción agregamos la remolacha y, lo más importante, la carne de res. A triturarlo. La versión clásica es un puré. Tiene la consistencia de un puré de papa. Ahora vamos a freír los huevos. Es muy importante que acompañen. Un poco de ensalada de remolacha y los pepinillos. Aquí tenemos arenque a la Bismarck, que es como se hacía tradicionalmente. El arenque se sala, se encurte y luego se conserva en un adobo ácido. Y, por supuesto, 1 o 2 huevos fritos. Al fin y al cabo, había que saciar el apetito de un marinero. Creo que su aspecto no convence a todo el mundo y su textura tampoco es para todos los gustos. Por eso mucha gente lo descarta antes de probarlo.
4: Salimos por la isla de Juist a preguntar qué opinan de Lapskaus. ¿Todo un clásico o algo que ni siquiera probarían?
0: Lo conozco desde 1981. Simplemente está sabroso.
5: Cuando leí la receta la primera vez, me pareció extraño.
0: No es lo mío.
5: Todo lo que lleve remolacha y papa, siempre.
0: Ahora lo recuerdo. De hace mucho, de cuando era chiquito en casa. Esa papilla de verduras no me gustaba nada.
5: Sí, es más bien como puré de papa. No lo necesito.
0: El sabor me gusta, pero la mezcla no.
5: Oh, no, nunca ha sido lo mío. Ni siquiera lo he probado. Necesito ver lo que como. No me gustan los platos triturados.
4: ¿Y ustedes? ¿Se animarían a probar el Lapskaus?
0: de niño etíope adoptado, artista visual en Italia, la historia de Red Longo tiene mucho que ver con la marginación. Se lo contamos.
4: ¿Quién soy? ¿De dónde vengo? Esta pregunta se la ha hecho Red Longo muchas veces en su vida. El artista etíope italiano vive y trabaja en Milán.

0: contar todo lo que me ha pasado en la vida. Ahora les cuento el resto.
1: Actualmente está trabajando en una nueva obra para su próxima exposición. En sus pinturas está plasmada la historia de su vida. Red nace en Etiopía y tiene una infancia feliz, al menos al principio.
2: Cuando era bambino,
0: de niño en África, trabajaba con arcilla roja, típica de Kenia. Mi abuela era keniana. Este fue el primer material de mi arte.
1: Tras la muerte de sus padres en un accidente automovilístico, sus abuelos deciden darlo en adopción. Y con 6 años llega a Italia. Desde entonces vive en Milán. Para él fue un cambio drástico en su vida. Aunque sus padres adoptivos lo protegen, se siente un marginado.
0: Yo jugaba muy bien al fútbol. Durante los partidos siempre me criticaban y me hacían comentarios racistas. No solo de los otros jugadores, sino también de otros padres. Así que lo dejé y preferí ponerme a jugar con chicos del barrio. Incluso allí seguían los problemas. Yo descubrí el graffiti para mí, pero hay gente que se suicida. Es la historia de un niño adoptado, un niño que lucha.
1: Hoy Red es un artista visual muy activo. Es además el fundador de un colectivo artístico en Milán. Su talento se ve plasmado tanto en el mundo de la moda como en la pintura. Colabora como artista con grandes marcas como Diesel, Gucci o Nike y también como modelo. Este reel obtuvo más de 10 millones de vistas.
0: Es una lucha. La gente me trae cosas y cuando las transformo en algo, es como un algo muy físico, es algo así.
2: Trovare una maniera, un modo di farlo uscire.
0: Es como un desahogo. Todos necesitamos expresar las emociones. Hay diferentes formas de hacerlo. Yo lo hago a través del arte.
1: El arte de Red está estrechamente ligado a Milán, el epicentro de la moda.
2: Milano. Amo Milano porque c'è tanta
0: oportunità. Me encanta Milán porque ofrece muchas oportunidades para trabajar y para conocer a todo tipo de gente. También la odio porque va todo muy rápido.
1: Red se siente como un puente entre dos culturas. Su nombre hace referencia a la tierra roja de África.
0: Me llamo Francesco Rediet Longo, nombre artístico Red Longo, pero elegí Red como marca que no existe ni en África ni en Italia. Ese soy yo.
2: Un personaggio che non è né nell'Africa né in Italia. Just me, ok? Solo io.
1: Luego de la escuela, estudió arte.
0: Siempre hubo máscaras en mi apartamento, más en casa de mis abuelos que de mis padres. Mi abuela vivía en la frontera entre Etiopía y Kenia, en una ciudad llamada Moyale, de cultura tribal.
1: Desde que llegó a Italia en 2004, nunca más volvió a Etiopía, aunque ahora tiene otros planes.
0: Quiero seguir viviendo del arte y construir mi propia casa en Etiopía y una escuela de arte.
1: A pesar de todo, Milán sigue siendo su hogar y el escenario de todos sus logros.
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0: No creas en animales sagrados, pero en el sur de Italia será mejor que lo hagas. Las vacas sagradas de la mafia destruyen los cultivos y amenazan a la población, pero quienes se defienden arriesgan sus vidas.
1: ¿Qué? Siempre está ese miedo. Las vacas representan lo mal.
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8: Reses que deambulan libremente por las carreteras de Calabria. Un vestigio de los tiempos de la mafia. Nadie sabe cuántas son. Hasta hoy se las considera intocables.
9: Las vacas son sagradas y están relacionadas con un entorno mafioso. La policía lo sabe, pero no hace nada.
8: Provocan accidentes, destruyen cercados y obligan a los agricultores a rendirse.
10: Se coltiva hoy, arriba la vaca.
1: Las vacas vienen y lo destruyen todo desde hace 30 años. Al final dejas todo abierto y dices, entren, hagan lo que quieran, yo me voy.
8: Para muchos, las vacas son un recordatorio diario de que el pasado sigue siendo poderoso.
9: La gente casi no se atreve a salir de su casa porque las vacas se les vienen encima. ¿Qué podemos hacer?
8: ¿Cómo viven estas personas con un problema que dejó la mafia y que el Estado nunca logró resolver del todo?

0: En el sur de Italia se alza la cordillera del Aspromonte. Entre olivares y caminos de grava, Giuseppe Morabito, a quien todos llaman Pepe, se dirige a una capilla junto a la carretera. Allí se avistaron vacas que han causado destrozos en el lugar de culto. Morabito es concejal municipal y responsable de seguridad. Desde hace años documenta dónde aparecen estos animales y qué daños causan.
1: Se las considera sagradas, como las vacas en la India, que son intocables, porque pertenecen a la 'ndrangheta. Por eso con los años se han multiplicado, han causado daños y todos han guardado silencio. Para mí no son sagradas. Son animales callejeros. Me dan lástima. Es triste porque es una historia que se repite una y otra vez.
0: Citanova, un municipio en Calabria de unos 10.000 habitantes. Un pueblo pequeño donde todos se conocen y donde en teoría se podría vivir en paz. Pero Citanova no siempre fue tan tranquila. En los años 70 y 80, la mafia marcaba aquí la vida. Muchos miembros de los clanes se hacían pasar por agricultores, con campos, establos y vacas. La actividad agrícola servía como tapadera para los criminales, mientras sus negocios ilícitos continuaban en segundo plano. Así, la 'ndrangheta utilizó la agricultura para consolidar su poder en el territorio rural y el ganado se convirtió en una pieza más de su sistema. Pepe quiere poner fin al problema y acude al alcalde de Citanova para mostrarle lo que encontró.
1: Buenos días, señor alcalde. ¿Cómo estás? Bien, hicimos otro recuento.
0: Domenico Antico conoce el tema desde hace años y trabaja estrechamente con Pepe.
1: El problema ha vuelto. Estas vacas pertenecían originalmente a familias mafiosas de la zona. Luego, nuestra región se vio golpeada por numerosas vendetas y guerras de la mafia. Como consecuencia, los mafiosos implicados ya no tenían tiempo para ocuparse de los animales.
0: Las disputas internas ejercieron una fuerte presión sobre los clanes. El negocio del ganado dejó de interesarles, pero las vacas permanecieron allí, libres y sin cuidado, y se reprodujeron de forma descontrolada. El número de animales aumentó y con ello los daños. Nadie se atrevía a oponerse. Hasta que uno alzó la voz. Aquí todos conocen su nombre, Fortunato La Rosa. Un oftalmólogo jubilado que cultivaba los campos de su familia denunció a los dueños, consciente de que se trataba de mafiosos. Poco después, fue asesinado a tiros en su automóvil. Los investigadores lo consideran una represalia directa de la mafia. El ganado se había convertido en un símbolo de poder. Volvió el silencio. A partir de entonces, casi nadie volvió a quejarse. Incluso las autoridades miraban hacia otro lado.
1: El fenómeno de la 'ndrangheta fue negado. La propia existencia de la mafia llegó a ser negada por alcaldes y funcionarios públicos. Afirmaban que no existía, aunque todos sabían que sí existía.
0: En Citanova, algo ha empezado a cambiar, pero no en todas partes se ha avanzado tanto. Solo unos pocos municipios se atreven a plantar cara a la mafia.

0: A una hora de Citanova, en las colinas de la costa jónica, vive Bruno Bonfá. En sus campos cultiva bergamotas, un cítrico poco común del que se extraen aceites esenciales para perfumes. Una y otra vez, las vacas arrasan partes de su plantación.
1: Estos son bergamotas.
2: Estas son bergamotas. Crecen en grupos como racimos. Esta ya está madura y debería colgar un poco más arriba. Pero fue dañada por las vacas sagradas y quedó así. Estas otras deberían ser mucho más grandes y otras fueron destruidas por completo.
0: El padre de Bruno fue asesinado no muy lejos de esta plantación. Había presenciado un secuestro de la mafia y lo pagó con su vida. Desde ese día, nada volvió a ser igual para Bruno. Con ese asesinato comenzó todo.
3: Es triste, triste porque mi padre daba.
2: Es triste porque mi padre le daba trabajo a mucha gente. Yo también tenía muchos empleados. En temporada trabajaban aquí 50 o 60 personas y podríamos haber hecho mucho más. Pero el Estado no nos apoyó. Entonces empezó la lucha. Después del asesinato empezó todo.
3: Con el homicidio ha comenzado todo.
0: Bruno quería saber quién había asesinado a su padre. Empezó a hacer preguntas incómodas y eso no le gustó a la mafia. Poco después comenzaron las intimidaciones. Bruno sospecha que las vacas fueron conducidas a su terreno para presionarlo.
2: Allí estaba la otra entrada, que fue arrancada completamente para dejar pasar a las vacas sagradas. No solo cortaron la malla metálica, sino que se llevaron todo el portón. Son señales que te dicen que debes irte. Aquí dentro estaba todo lleno de vacas sagradas y los carabinieri decían que no era cierto. Lo destruyen todo. ¿Por qué? Porque quieren debilitarte y obligarte a marcharte.
0: Bruno está convencido de que los ataques siguen un patrón. Con destrucción y presión, los criminales quieren expulsarlo y quedarse con su tierra. También su maquinaria fue blanco de ataques.
2: Esta es una de las últimas máquinas que me quedan. La mayoría fueron robadas o desmanteladas para dejarlas inutilizables. Aquí causaron daños para que no pudiera usar la motoguadaña. Hay que repararla. El tractor fue dañado, la motoguadaña dañada, la excavadora dañada. Sin maquinaria no puedo cultivar. Lo hago porque es una tradición familiar. Era una empresa familiar. Aquí está el recuerdo de mi padre y no lo voy a abandonar.
0: En Citanova, el problema de las vacas sagradas de la mafia se manifiesta además de otra manera. En los últimos años, en los alrededores del pueblo, se han producido cada vez más accidentes dramáticos con el ganado errante. Nadie sabe ya cuál es el alcance real de los daños. Cuando Pepe recorre la ciudad, muchos vecinos lo detienen para contarle sus incidentes con las vacas.
4: Esa noche estaba afuera, en el campo. De repente vi a ese toro. Venía directo hacia mi automóvil. No había luz, apenas podía verlo. Entonces saltó sobre el capó y lo dejó completamente abollado. Mi pequeño Fiesta quedó destruido. Por suerte, a mí no me pasó nada.
5: En Citanova y sus alrededores se han registrado aproximadamente 200 accidentes. Para evitar denuncias, colocaron señales de advertencia. Atención, vacas. Pero incluso si conduces despacio, es el toro el que termina chocando contigo, no al revés. Cosas que solo pasan aquí.
0: Las autoridades no intervinieron y el problema quedó sin resolver. Un día, la situación también afectó personalmente a Pepe. Esa experiencia lo cambió y lo convirtió en activista y luchador.
6: Fue el suceso en 2017,
5: En 2017, mi hija tuvo un accidente de coche con un toro cuando iba al trabajo. Me llamó. Fui al lugar del accidente y vi el auto completamente destruido. Mi hija no estaba en el auto y yo gritaba, ¡Francesca, Francesca! Pero no la veía. Estaba detrás de un olivo, llorando, paralizada por el miedo que sintió cuando vio al toro venir hacia ella. Ahí empezó todo. Me dije, Pepe Morabito, tienes que despertar. Los ciudadanos no pueden vivir así. Incluso sabiendo que algunos habían muerto por haberse rebelado.
0: A pesar del peligro, Pepe ya no quiso guardar silencio. En 2017 creó junto con otros la iniciativa No Bull. Por primera vez, los ciudadanos hicieron público el problema, de forma abierta, visible y colectiva. La rabia se transformó en un movimiento. Domenico Antico también estuvo desde el principio.
6: Ahora la situación ha cambiado. Las guerras de la mafia han terminado en nuestras ciudades.
0: Pero el fin de las guerras mafiosas no significa el fin del problema. No Bull exigió entonces responsabilidad por parte del Estado y protección para las comunidades. Por primera vez se hizo algo. El gobierno y la policía respondieron juntos. Se creó una fuerza especial. Cientos de reses fueron sacrificadas, muchas sedadas y trasladadas.
6: En los primeros años funcionó muy bien. Hubo buenos resultados. Y el problema estaba casi resuelto. Pero desde hace aproximadamente un año, esta unidad especial ha reducido sus operaciones y ahora el problema vuelve a aparecer.
0: El problema se extiende por un área de unos 52 kilómetros cuadrados, una superficie más o menos del tamaño de Manhattan. El terreno es escarpado, los caminos estrechos y los senderos están cubiertos de maleza. Una pesadilla para los equipos que deben capturar el ganado. En este entorno los animales encuentran refugio y pueden reproducirse sin ser molestados, pero para buscar comida o agua abandonan sus zonas de resguardo. Pepe vuelve a salir. Quiere averiguar dónde se vieron por última vez y qué rastros dejaron.
5: Veamos. Chitanova, Molocchio, Sómaro.
7: Área.
5: Hay reses sueltas en todas partes. En 52 kilómetros cuadrados. Ahora estamos aquí. Hasta ahora, la Fuerza Especial ha capturado 618 reses. Reses sueltas. Colocamos estas cámaras trampa para vigilar la zona. Las instalamos donde creemos que podrían pasar para poder hacer recuentos.
0: Tenderles una emboscada a los animales es casi imposible. Por eso Pepe recurre a las cámaras trampa. Sin las imágenes periódicas del ganado en libertad, no habría datos fiables sobre su número ni sobre sus rutas. Instala sus cámaras en más de 10 puntos distintos alrededor de Chitanova, a menudo varias veces por semana, durante todo el año.
5: Entrego las imágenes a la prefectura, a la policía, a la unidad especial. Así saben dónde tenemos que operar. Si mañana viniera la unidad especial, yo colocaría la cámara trampa la noche anterior en esta zona y al día siguiente sabríamos que están por aquí.
0: Las imágenes de las cámaras muestran lo que en los campos ya se percibe desde hace tiempo. El problema vuelve a crecer y de forma muy clara.
5: Hacemos recuentos regularmente. El año pasado eran unas 150. Este año ya vamos por casi 200. Si sigue así, el año que viene serán 250. Si no se controla de una vez, será muy difícil.
0: Música. En sus recorridos, Pepe visita a un agricultor del pueblo vecino. Se conocen desde hace muchos años. Domenico Curinga lucha por su tierra, pero las reses sueltas le complican la vida. Una lucha peligrosa y casi sin esperanza.
2: Este toro estuvo aquí, le tomé una foto.

0: un toro.
1: Era bastante grande. Mira.
0: Obviamente yo estaba lontano.
1: Y claro, yo estaba lejos. Tenía miedo de acercarme. Llamé a la policía y dijeron que no podían hacer nada porque no tenían autorización para abatir a los animales. Dijeron que no representaban un peligro. Para alguien sentado detrás de un escritorio no representan ningún peligro. Esos árboles tienen algunas aceitunas. Puedo cosecharlas. Vienen y moviendo los cuernos, retuercen el alambre y lo rompen. Para impedirlo, coloco estos postes con puntas. Pero reparo aquí y ellos abren la cerca un poco más allá. Y así todo el tiempo.
2: Domenico ya conoce con precisión los daños, pero no quiere rendirse. Desde hace años intenta conservar su tierra, aunque cada día le suponga nuevas pérdidas. Para Pepe, el trabajo continúa sin descanso. Lo necesitan en todas partes.
3: Hola, me han llamado.
4: Me llamó el alcalde del municipio de Cánolo Nuevo, en el centro de Las Promonte, porque también tienen un problema con las vacas sagradas. O reses sueltas, como quieran llamarlas. Es un problema de seguridad pública.
2: En Cánolo, a pocos kilómetros de Chitanova, vuelve a ser un problema diario. Piden la ayuda de Pepe.
1: Las vacas son un peligro para el pueblo, para todos los habitantes de Cánolo. La gente casi no se atreve a salir de casa. Las vacas se les vienen encima. ¿Qué podemos hacer?
4: Soy concejal en Chitanova. Se trata de las vacas sagradas. El alcalde me acaba de llamar para decirme que allí también tienen el problema.
1: Veamos qué podemos hacer. Ojalá encontremos una solución juntos, porque esto solo se resuelve si todos trabajamos unidos.
4: Es un turno tranquilo.
2: No es competencia de los carabinieri, pero tampoco está claro de quién es. Los avisos van y vienen entre la policía, el cuerpo forestal y el servicio veterinario, hasta que los animales ya han seguido su camino. Así el problema continúa desplazándose, igual que el ganado. En algunos lugares de Calabria se ve con especial claridad lo peligroso que sigue siendo enfrentarse a la mafia. En este terreno, Bruno Bonfá quería construir una casa de huéspedes. Pero también preguntaba abiertamente por los asesinos mafiosos de su padre.
1: En este terreno planté olivos. Fueron dañados. Esta es la casa de campo donde colocaron pegatinas con amenazas de muerte. ¿Ve el mar? Aquí quería construir un hotel, un centro turístico. El mar, la tierra, esto era un paraíso.
0: Ecco qua.
1: Estos son los restos del incendio. Aquí había plantas. No se trata solo de vacas sagradas. No se trata solo de robos, incendios y allanamientos. Lograron que lo dejara todo. Me lo quitaron todo. Aquí está el recuerdo de mi padre. Nunca debemos olvidarlo. Ver todo esto me produce mucha rabia porque confiamos en un Estado que no existe.
2: De regreso en Chitanova, cuando Pepe camina por las calles, casi todos lo conocen. Muchos lo saludan, algunos lo detienen un momento, porque saben el papel tan importante que desempeña aquí. Él es el pilar fundamental, una persona que se ocupa de todo, de cada problema, siempre está ahí. Sí, las vacas que han vuelto para hacernos compañía. Ayuda.

0: ayuda a la comunidad de muchas maneras. Que tenga un buen día. Gracias, hasta luego. Adiós, nos vemos.
1: Tener a alguien que te ayude en situaciones difíciles es muy importante.
2: El número uno de Chitanova, una persona amable, un trabajador, el mejor de los mejores, con total entrega, una persona que se desvive.
0: Los elogios reconfortan, pero después Pepe vuelve enseguida al trabajo. Se avistaron toros en el centro del pueblo, un hecho poco común. Pepe sale a seguir los rastros.
3: Nos llamaron hoy a la una de la madrugada. Entraron dos toros. Venían del río. Es un problema serio. Desde hace 20 años no pasaba algo así. Voy a ver de dónde vinieron. Tal vez los encuentre.
0: Pepe registra las huellas. Fotos como prueba de que el problema existe, incluso en pleno centro del pueblo. Poco después se encuentra con hombres del vecindario. Ellos también tuvieron encuentros con los toros.
4: Maldita sea, qué bestia.
3: Ayer por la mañana tuvo un accidente con los toros que vimos.
4: Eran las 6:15. Casi choqué con ese toro con mi pequeño auto, pero lo esquivé por un pelo. Si chocas con un toro así, puedes tirar el auto a la basura.
0: Por la noche, las carreteras alrededor de Chitanova se vuelven especialmente peligrosas. Apenas hay iluminación, solo algunos faros aislados que atraviesan la oscuridad. En esas horas, las reses bajan de las colinas. En busca de agua y comida, siguen las carreteras y cruzan el camino de autos y vecinos.

0: Pepe lo sabe. Mientras los animales estén en movimiento, él sigue activo. Sabe qué hacer.
1: Llamamos a los carabinieri porque allá arriba hay una manada. Con un toro. Bajó del río hacia la carretera. Y probablemente cruzará la carretera porque busca agua. Es peligroso. Tenemos que ver cómo podemos ahuyentarlos. Tenemos un problema de seguridad pública. Hay un toro grande que está subiendo por aquí. Tal vez estacionen un auto aquí. Y con el otro lo empujan hacia el interior con la sirena para evitar más problemas en la carretera.
2: Sí, vamos a dar una vuelta.
0: Los carabinieri no están formados ni equipados para este tipo de operaciones. Solo pueden asegurar la carretera y ahuyentar a los animales. La unidad especial responsable de capturar a las reses no ayuda en estas operaciones nocturnas. Solo actúa cuando las acciones se planifican con antelación.
1: Escucharon la sirena y se fueron. Es poco probable que regresen esta noche.
0: Por esta noche, la situación está resuelta, pero eso no es una solución al problema. Entre las competencias administrativas y una verdadera resolución, se abre un vacío. La unidad especial es demasiado lenta. Los carabinieri están indefensos. A los animales todo eso les da igual cuando buscan comida. Con el tiempo, el problema de las vacas de la mafia ha dejado huella. En los alrededores de Chitanova, muchas granjas y campos están abandonados. En sus recorridos, Pepe observa los tristes restos.
1: Antes todo estaba cultivado. Ahora todo está abandonado. Allá abajo hay un naranjal abandonado. Hace 20, 25 años aquí todavía había algo. La gente huyó y hasta dejó la entrada.

0: abierta. Eso es una señal. Huyeron y simplemente dejaron la entrada abierta. ¿Ves esas naranjas? Nadie las va a cosechar. En Alemania, un kilo se vende por 3 o 4 euros, ¿no?
1: Muchos jóvenes se marchan. Nadie quiere hacerse cargo de los campos. Existen subvenciones de la UE, pero rara vez llegan a las pequeñas explotaciones. En el sur de Italia, cada año se abandonan unas 2.000 granjas, muchas de ellas aquí, en las colinas de Calabria.
0: Ese era un cobertizo de herramientas. Mira qué abandonado está. Es muy triste.
1: El abandono forma ya parte del paisaje. Testimonios silenciosos de migración y renuncia. Las reses sueltas son parte de este fenómeno. Mientras sigan rondando, falta el valor para continuar. Porque si a alguien le va bien, la mafia puede aparecer en cualquier momento para cobrar. Un riesgo que paraliza cualquier nuevo comienzo.
0: Siempre está ese miedo. Las vacas representan lo malo. Mira qué tierra tan hermosa. Calabria. Pero dan ganas de llorar. Aún así no pierdo la esperanza. Si no, se acaba todo.
1: La mafia ha cambiado muchas cosas en Calabria. Se necesita mucho valor para ver también esperanza entre campos vacíos y tranqueras abiertas.
2: Bajo el mar Caribe, un hotel oculto. Este frágil mundo está amenazado, pero una vez al año, durante unos minutos, surge nueva vida. Buzos cubren los corales, recolectando huevos.
3: Tenemos que protegerlos.
2: Y le dan al arrecife una nueva oportunidad.
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0: Es famoso por sus aguas transparentes y sus playas paradisíacas, pero el Mar Caribe destaca además por su biodiversidad excepcional. Alberga el 9% de los corales del mundo, ecosistemas vitales para la vida marina, además de manglares, praderas submarinas y 90 especies de mamíferos marinos.
1: El turismo masivo en el Mar Caribe es un motor económico, pero se ha convertido también en una grave amenaza ambiental, que junto a los efectos del cambio climático arrojan una ecuación negativa: invasión de plásticos, sargazo y destrucción de arrecifes. La sociedad civil y los hoteles ya están tejiendo alianzas y aplicando hoy las soluciones para mañana. Hola y bienvenidos a Eco Latinoamérica. Un hotel para corales. En República Dominicana, una asociación hotelera se une al esfuerzo civil por proteger los arrecifes, vitales para la biodiversidad y el turismo. En Puerto Rico, una bióloga marina se alía con los pescadores para proteger a los temidos tiburones. Y también en el Caribe colombiano, un hombre protege a su mar, limpiándolo de plásticos generados por el turismo, que luego se dedica a reciclar.
0: El turismo en República Dominicana representa en torno al 18% del Producto Interno Bruto, pero al mismo tiempo esta industria supone una amenaza para los arrecifes coralinos y la biodiversidad. Los corales protegen las costas de los huracanes, preservan especies y ayudan así a preservar el trabajo de los pescadores.
1: La Fundación Dominicana de Estudios Submarinos Fundemar apuesta por sumar esfuerzos con aliados como la Asociación de Hoteles La Romana Bayahibe. Esta es la historia de un trabajo en equipo para crear un hotel muy especial, donde las habitaciones están ocupadas por corales y peces, y cada nuevo huésped puede marcar la diferencia.
2: En este hotel los huéspedes no son personas, sino peces y corales. Y este equipo de buzos está a cargo de su cuidado, porque esta construcción submarina lleva años deteriorándose. Fenómenos como el blanqueamiento de los corales, favorecido por el cambio climático, han destruido más de la mitad de los arrecifes del Caribe. Para República Dominicana, va más allá de la pérdida de biodiversidad. Los corales protegen la costa y sostienen alimento y empleo.
3: Y lamentablemente, en los últimos años, debido a las altas temperaturas, han caído en un 60-65% de cobertura, ¿no? Sufrieron enfermedades muy agresivas, y también el blanqueamiento que golpeó muy fuerte en todo el Caribe. Y eso sí que en los últimos 4 años notamos un declive que yo nunca pensé verlo en 20 años.
2: Mantener vivo este ecosistema depende de un hecho extremadamente frágil. Una vez al año, durante apenas unos minutos, los corales liberan óvulos y esperma al agua en un intento masivo de reproducción. Es el desove coralino. Y esta noche, el equipo de la Fundación Dominicana de Estudios Marinos ayudará al proceso. Hace 5 años, Michael buceó por primera vez. Apenas sabía nadar, le daba pánico el mar. Hoy participa en una misión decisiva para el futuro de los arrecifes de coral.
4: Bueno, los primeros 15 minutos solamente miraba la arena porque tenía miedo de mirar al frente. Pero después, cuando miré hacia adelante, empecé a ver corales, abanicos, colores, peces. A raíz de esa experiencia, eso cambió totalmente mi chip.
2: El turismo representa en torno al 18% del PIB de la isla, pero al mismo tiempo el desarrollo de esta industria supone una amenaza para la fragilidad de los ecosistemas. Por eso, Fundemar apuesta por sumar esfuerzos con aliados como la Asociación de Hoteles La Romana Bayahibe.
5: República Dominicana depende de la playa. Entonces, el turismo depende de la playa, la economía depende de la playa. Así que al final, todos dependemos de forma indirecta de esa salud de los corales. El modelo que tenemos aquí en La Romana es único, yo creo que hasta en el mundo, porque es la forma en que sectores que no necesariamente son afines, como puede ser el sector hotelero con el sector ambientalista, con la comunidad, aquí han sabido ponerse de acuerdo, trabajar en conjunto desde hace muchísimos años, y de hecho por eso es tan fácil llevar a cabo iniciativas de este tipo en nuestro destino.
2: Una de las iniciativas más innovadoras es The Reserve Resort. Este proyecto presenta los arrecifes marinos como si fueran un gran hotel submarino para crear cercanía con empresas turísticas y visitantes. A través de donaciones se pueden realizar reservas simbólicas en las diferentes zonas del hotel. Las habitaciones las ocupan peces, tiburones o pulpos. En las guarderías crecen los corales jóvenes y en los buffets los peces herbívoros limpian las algas del arrecife.
3: Hay mucha gente que no nada, que no se sumerge, que no conoce la magia que ocurre. A través de Reserve Resort, y como la mayoría de personas se van a esos hoteles y tienen, saben que tienen su zona de adultos, su zona de buffet, su zona de dormir, pues hemos creado como esa similitud con el arrecife, que realmente la tiene.
2: El objetivo es motivar al sector turístico a invertir dinero en las actividades de conservación de Fundemar para mantener este ecosistema coralino del que depende el país.
5: Bueno, realmente The Reserve Resort viene a formalizar o a poner de forma atractiva una colaboración que lleva muchísimos años haciéndose y aperturar para que otras personas que estén comprometidas con la causa pues puedan apoyar de una forma organizada, de una forma transparente y que además divertida.
2: Hace más de dos décadas, el monitor

0: El recreo marino prácticamente no existía. Fundemar operaba desde una pequeña cabaña de madera. Hoy, la organización emplea a más de 25 personas y reúne a científicos y voluntarios de todo el mundo en uno de los esfuerzos de restauración coralina más ambiciosos del Caribe. El equipo prepara el material horas antes del desove. Cada grupo de buceo tiene asignadas colonias de corales previamente monitoreadas y recibe instrucciones.
1: Yo sí me imagino un futuro en el que sabemos el valor de este ecosistema, de estos organismos, de los corales, y sabemos lo que importa conservar lo que queda. Para nosotros cada huevito, cada bebé cuenta para contribuir a la recuperación de los ecosistemas y a su permanencia en el tiempo.
0: María llegó desde México en busca de un voluntariado. Venía por 2 meses y ya lleva casi 10 años. Como para muchos aquí, Fundemar se convirtió en un hogar.
1: Me enamoré del desove, me enamoré de los corales y quería hacer algo para ayudarles, poder devolverles un poco lo que ellos me han dado a mí.
2: Voy al agua.
0: Poco antes de la puesta del sol, el equipo finalmente se lanza al mar. En el ambiente se mezclan la concentración y el buen humor. Es parte del ADN de Fundemar. La organización comenzó en 2015 a registrar sistemáticamente los desoves de coral. El equipo creó el primer calendario nacional de predicción de desove coralino y el primer laboratorio de fertilización sexual asistida del país. Ahora sus datos sirven a organizaciones de países vecinos para fortalecer los corales frente a amenazas. El equipo va colocando las redes sobre los corales para captar los gametos, que son paquetes de óvulos y esperma que expulsan en su proceso de reproducción, el desove. Y empieza la espera.
3: Esta especie que estamos monitoreando es una especie de coral cerebro. Desova 5 días después de la luna llena. Estamos esperando en el bote que se cumpla el tiempo para tirarnos al agua a seguir en el monitoreo, a ver si los corales liberaron los paquetes con los bebés.
0: De vuelta bajo el agua, los buzos son conscientes de lo que está en juego. Superado ese tiempo, la oportunidad se pierde. Entonces ocurre la magia. Durante unos minutos, el arrecife entra en reproducción.

0: Muchas colonias ya no logran reproducirse, pero hoy el equipo ha conseguido suficientes muestras para continuar el proceso de fertilización. Ahora empieza otra carrera contrarreloj. Los gametos de esta zona deben mezclarse lo antes posible con los de otras zonas de buceo para conseguir un genotipo más resistente. En el laboratorio, decenas de personas trabajan coordinadamente bajo la supervisión de Rita. Todos quieren ser partícipes de esta hazaña. Durante años, estos pequeños corales pasarán por diferentes fases de crecimiento y desarrollo, tanto en el laboratorio como en viveros submarinos, antes de regresar al arrecife.
1: Todavía hay esperanza porque, mira, estamos viendo el desarrollo hoy, ¿no? Estamos logrando reproducir esos corales, estamos logrando que en 10 años probablemente nos den nuevos bebés corales y estemos recuperando el arrecife. Pero también hay que entender que tiene que haber un cambio a nivel global para que frenemos el cambio climático.
0: Entender un ecosistema es el primer paso para conservarlo. Michael es la prueba de ello. A través de Fundemar, superó su miedo a bucear y decidió entregar su vida a cuidar el mar.
2: Como dice nuestro eslogan, solo se protege lo que se ama y solo se ama lo que se conoce, sobre todo aquí en República Dominicana, que vivimos en una isla. Tenemos que protegerlos.
0: Y así el Hotel Submarino del Caribe seguirá recibiendo a sus visitantes.
3: Nos vamos a Puerto Rico, donde una joven bióloga marina se dedica a la que ha sido su pasión desde niña, los tiburones. Puerto Rico cuenta con más de 40 especies de tiburones y Glorimar se dedica a monitorearlos y analizar sus

0: hábitos. La pesca incidental, el consumo de carne de tiburón y el deterioro costero son las principales amenazas para un depredador muy temido, pero mayormente inofensivo, clave para el equilibrio marino.
1: Podríamos sentir miedo, pero a Glorimar Frankie le transmite paz. Esta joven bióloga boricua lleva desde niña en contacto con los tiburones. Su familia es pescadora y siempre solía verlos atrapados en las redes. Le parecían poderosos y a la vez inofensivos.
2: Realmente no, los tiburones son animales curiosos, pero no suelen acercarse. También los tiburones durante el día se mantienen en agua más profunda o descansando. Ellos son activos más de noche. Entonces nosotros no estamos en su dieta. Los tiburones comen peces, nosotros tenemos huesos. Ellos quieren adquirir energía, no gastar energía buscando su presa. Y nosotros solemos ser un poquito más grandes que los tiburones de arrecife, así que no.
1: Aunque no haya demasiado riesgo de mordeduras, hay que mantener precauciones. Su pasión llevó a Glorimar a querer estudiarlos. Pero cuando llegó a la Facultad Marina de la Universidad de Puerto Rico en Parguera, se percató de que no existía ningún registro de estos selaquimorfos. Incluso solían venderse en los mercados y bares como cualquier otro pescado. Tampoco hay muchos fondos destinados a esta labor todavía al día de hoy. Por eso, Glorimar trabaja codo a codo con los pescadores. Ahora se sabe que hay más de 40 especies de tiburones en las aguas arrecifales de Puerto Rico. El único estudio internacional señala que su población ha disminuido en la isla con un porcentaje inferior a otros países, pero mayor a otras islas de las Antillas, donde están al borde de la extinción.
2: Utilizo métodos menos costosos, que es la colaboración de pescadores, y para mí es bien importante tener este tipo de colaboración porque también no solamente me ayudan a documentar estas especies, sino que también hablo con ellos y les digo cómo liberarlos mejor, cómo liberarlos más rápido.
1: El daño causado por la construcción de hoteles en las costas ha obligado a los pescadores a faenar en alta mar, sobre todo para buscar cartucho a mayor profundidad, algo que ha multiplicado la pesca incidental de tiburones. Algunos de estos ejemplares llegan a este laboratorio en Isla Magüeyes, donde el primer grupo de estudio de tiburones, impulsado por Glorimar, monitorea las diferentes especies y analiza sus hábitos alimenticios.
3: Es importante porque nos ayuda a entender cómo podemos ayudar a mantener esa población de tiburones para poder fomentar la protección de los corales, nuestros arrecifes como tal y de otras especies. Recordando que los tiburones son importantes para poder procesar un reciclaje de nutrientes en nuestros arrecifes, poder mantener una población de peces sana, ya que los tiburones prefieren comer tiburones, peces que son más débiles, y ayuda a fomentar la sobrevivencia de otras especies.
1: Además, operan como fertilizadores. Sus excrementos contienen mucho nitrógeno, un nutriente limitante que evita el crecimiento desmedido de organismos. A Glorimar le fascinan tanto los tiburones como cuando era niña. Su meta ahora es lograr recursos para investigar de manera más amplia y profunda los tiburones de Puerto Rico, unos animales marinos de los que esta joven bióloga siempre aprende algo nuevo.
2: Son asombrosos en la manera de que ellos pueden tener bioiluminiscencia, y para mí eso es una característica súper curiosa de ellos. Puede ser la misma especie y te dan un dolor de cabeza para identificarlos porque no se parecen y genéticamente es la misma especie.
1: Si algo ha aprendido es que el ser humano es más peligroso para los tiburones que ellos para nosotros.
4: La protección ambiental en la isla de San Andrés, en el Caribe colombiano, va de la mano de un joven que estudió en Bogotá con una meta: regresar a su isla natal con un emprendimiento para limpiarla de plástico y generar con él un producto para nuevos usos en uno de los lugares más preciados de Colombia.
5: El archipiélago de San Andrés, Islas Colombia, alberga la reserva de la biosfera Seaflower, con 18 millones de hectáreas que fueron declaradas por la UNESCO Patrimonio de la Humanidad en el año 2000. Esta isla, uno de los lugares más hermosos del Caribe, es cada vez más vulnerable a la amenaza del calentamiento global, los ciclones naturales, los incendios repetidos y, sobre todo, el intenso flujo turístico. Esta actividad alimenta las 70 toneladas diarias de residuos de todo tipo.
6: Yo vivo por el relleno sanitario, todos los días me toca pasar por el relleno sanitario y veía la montaña que se forma. Y entonces yo preguntaba qué estamos haciendo, quién está reciclando. No había muchas en ese momento, muchas iniciativas del reciclaje.
5: A pesar de estar construyendo con éxito su vida profesional en Bogotá, Humberto regresó a la isla para buscar opciones y darles a los residuos que amenazan el archipiélago una segunda vida.
6: Llegué de Bogotá a San Andrés con la idea, con la iniciativa, y empecé a comercializar plástico. Compraba tablas y vendía tablas. Me estaban empezando a dar botellas para reciclar, tapas para reciclar, entre otros productos, botellones, tanques, en plástico para poderla transformar. Entonces ya yo me estaba como llenando de plástico porque aún no transformaba. Y participé en una convocatoria, me la gané. Ahí pude adquirir un tema de maquinaria, un tema de movilidad, una adecuación de una bodega. Y ahí fui empezando también, ya podía entonces reciclar.
5: Hoy tiene contenedores de reciclaje repartidos por la isla.
6: En estos momentos contamos con 12 puntos en toda la isla de San Andrés, donde tenemos contenedores de madera plástica y en uno en forma en botella, para que las personas, los consumidores finales, reciclen. Cuando nosotros llevamos ese punto, ese contenedor, ahí hacemos un tema de capacitación a los administradores de ese punto.
5: Las posibilidades que ofrece la madera plástica son numerosas.
6: Todo lo que tú veas con madera convencional, nosotros lo podemos hacer con madera plástica. Sillas plásticas, mesas picnic, pisos de casas prefabricadas, galpones, parques infantiles.
5: Humberto y su equipo de colaboradores tienen logros y reconocimientos, pero permanecen concentrados en superar algunas tareas pendientes.
6: Nos hace falta otro transporte más grande, porque nos llaman de diferentes hoteles, nos llaman de diferentes barrios donde hay gran cantidad y hay que hacer varios viajes. Obviamente, teniendo un transporte más grande, pues mejora el tema logístico bastante.
5: Mientras logra los recursos para conseguir la máquina que le permitirá evitar este viaje a Bogotá y hacer la transformación de la madera in situ, Humberto avanza en campañas de educación y sensibilización. Se resiste a la idea de ver el bellísimo archipiélago de San Andrés reducido a un basurero a cielo abierto.
0: Y del Caribe nos vamos a Europa, concretamente a Berlín, una ciudad modelo en turismo sustentable y con mucha, mucha agua. Los lagos, canales y ríos suman unos 60 kilómetros cuadrados del área urbana de la ciudad, casi un 7% de su superficie total. Y otro dato, Berlín tiene más puentes que Venecia y propuestas muy amigables con el medio ambiente. Veamos.
7: Es uno de los mayores atractivos para muchos visitantes de Berlín, explorar la ciudad en barco. Pero el Solar Sandcat se desliza silenciosamente sin emisiones contaminantes por el río Spree, impulsado únicamente por la energía solar. La propietaria de la embarcación tuvo la idea por primera vez mientras buscaba una alternativa a los grandes barcos propulsados por diésel. Según ella, estos consumen hasta 40 litros de combustible por hora.
8: Siempre me ha gustado estar en el agua, así que por supuesto me encantó esta idea y me motivó a seguir adelante. No podía entender por qué el mundo no hacía esto todo el tiempo. Los barcos solares no dañan las orillas, no huelen y son silenciosos. Por eso no lo entendía.
7: Características como estas convierten a Berlín en uno de los destinos turísticos más sostenibles del mundo. Un grupo de estudiantes de Massachusetts explora el moderno barrio de Kreuzberg. La asociación Kreuzstadtein ofrece recorridos por la ciudad basados en historias personales sobre temas como la falta de vivienda o la migración causada por el cambio climático. La conexión es que cuando llegué a Berlín, me sorprendió el nivel de sobreconsumo.
9: y gran parte de esos residuos terminan en mi país o en lugares parecidos. Para deshacerse de ellos, la gente simplemente los quema o los arroja a los ríos.

0: These materials, people just burn them or throw them into the river.
1: La capital alemana tiene poco menos de 4 millones de habitantes. Por eso, cuando 13 millones de personas visitan la ciudad, como ocurrió el año pasado, la cifra es enorme. En 2024,

0: GDSI es un sistema de clasificación creado por una asociación internacional de destinos turísticos. Dicha asociación se ha propuesto hacer que los destinos sean sostenibles en términos de turismo y gestión de eventos. Básicamente, mide el rendimiento en sostenibilidad de un destino.
1: Por ejemplo, evaluando la sostenibilidad de los hoteles. Este obtiene una buena puntuación. El Vienna House, en el este de Berlín, ofrece estaciones de carga para vehículos eléctricos y cuenta con su propio taller de reparaciones. Además, un apicultor mantiene colmenas en el patio interior. Las abejas producen la miel que se sirve en el desayuno del hotel. Los alimentos sobrantes se venden a bajo precio mediante una aplicación para evitar el desperdicio.
2: Me gusta evitar que se tire a la basura. Es mucho mejor para el medio ambiente y para otras personas compartirlo con amigos.
1: Los visitantes que buscan alojamiento en Berlín pueden buscar específicamente hoteles ecológicos u otros tipos de hospedaje sostenible. A 10 kilómetros al sur del hotel se encuentra Tempelhofenfeld, un antiguo aeropuerto urbano. El último avión despegó de allí en 2008. Posteriormente, el complejo de 300 hectáreas se abrió a los habitantes de Berlín y a los turistas. Algunos nuevos residentes también se han instalado allí. Los aviones han sido sustituidos por ovejas. Alrededor de 100 animales pastan en la zona para proteger a la alondra común, un ave poco frecuente que solo anida en el suelo. Las cortadoras de césped destruirían sus nidos. Ahora las ovejas pastan en varios parques de Berlín y son toda una atracción turística por derecho propio. Durante el Festival de la Larga Jornada de la Naturaleza Urbana, mostramos cómo se esquilan las ovejas. A lo largo del año hay varias fechas en las que la gente puede acercarse a verlas. Pero no todo es idílico. La basura es un problema en toda la ciudad. Cada año, 45.000 toneladas de residuos terminan en las calles y los parques. Sobre todo, los vasos de café desechables están por doquier.
0: Un estudio de la Universidad Humboldt de Berlín concluyó que la basura de productos de un solo uso es el mayor problema visual en las grandes ciudades alemanas, incluso más que los excrementos de perro. Además, el 40% de la basura son envases de usar y tirar.
1: Es como el efecto mariposa. Lo que haces en una parte del mundo afecta a otra. Es como si fueras a la casa de un amigo y destrozaras la sala común. Todos comparten ese mismo espacio y al final afectará a todos. Algo en lo que los pasajeros a bordo del barco solar no parecen haber pensado demasiado. La mayoría nos dijo que eligieron esa embarcación por pura casualidad. Parece que la sostenibilidad es algo que muchas personas dan por sentado. La flota cuenta ahora con 3 barcos solares y durante la temporada de verano todos están completamente reservados.
3: Un hotel para los corales, defensa del mar y turismo sostenible tanto en la playa como en la ciudad. Con estas inspiradoras historias llegamos al final de nuestra edición de hoy.
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0: Polonia, Alemania, Portugal. Volvemos a viajar por toda Europa en esta edición de Escápate, el programa de viajes de Deutsche Welle. Mi nombre es Lucas y seré su guía. Qué bueno que nos acompañen. Hoy les traemos estos destinos. Nos sumergimos en la historia judía de Cracovia. Conoceremos la evolución de la capital polaca a Varsovia a vista de pájaro. Y nos preguntamos cómo es ser adolescente en una isla solitaria. Arrancamos hoy el programa en Polonia. Es un destino realmente genial. He estado ya varias veces y siempre me vuelvo a sorprender. Ciudades interesantes, arquitectura increíble, comida deliciosa, gente muy amable y así podría seguir todo el día. Ahora nos vamos a fijar en la ciudad de Cracovia, o mejor dicho, en un barrio muy específico que está bastante de moda y del que se dice que es como una especie de Disneylandia judía. ¿Qué significa eso? Vamos a investigarlo.
1: Kazimierz es el barrio más de moda de Cracovia. ¿Sabían que fue uno de los centros judíos más importantes de Europa hasta la ocupación alemana en la Segunda Guerra Mundial? Hoy, Cracovia vuelve a ser un lugar donde la memoria y la vida judía conviven.

0: qué es auténtico y qué está hecho para los turistas, les mostramos cómo descubrir la Cracovia judía en un solo día. Cracovia, en el sur de Polonia, tiene cerca de 800.000 habitantes y es una de las ciudades más importantes del país culturalmente. Comenzamos en Kazimierz, el llamado barrio judío. Agnieszka Misina creció en Cracovia y se ha especializado en recorridos sobre la historia judía de la ciudad. Hoy nos mostrará sus puntos imprescindibles y, al final, un lugar secreto.
1: En el siglo XV, Kazimierz y Cracovia eran dos ciudades independientes. Entonces el rey obligó a la mayoría de los judíos de Cracovia a abandonar la ciudad y trasladarse aquí. Fueron acogidos en Kazimierz. Aunque era una ciudad independiente, estaba ubicada sobre las mismas rutas comerciales, compartía una posición económica muy favorable y eso permitió que comerciantes, artesanos y muchas otras personas prosperaran.
0: No fue sino hasta 1791 cuando Kazimierz pasó a formar parte de Cracovia. Un buen punto de partida es la sinagoga Remo, una de las siete sinagogas de Cracovia y una de las pocas que sobrevivieron a la Segunda Guerra Mundial. Hoy vuelve a funcionar como lugar de culto de la comunidad judía.
1: Una de las normas es que los hombres deben cubrirse la cabeza. Pueden pedir prestada una kipá, el pequeño gorro tradicional en la entrada de la sinagoga. Y, por supuesto, debemos comportarnos con respeto. Pero durante el horario de visita son bienvenidos, incluso si hay un grupo en plena oración.
0: La sinagoga fue construida en el siglo XVI para el rabino Moisés Isserles, uno de los juristas más influyentes del judaísmo europeo. Su tumba, en el cementerio contiguo, atrae visitantes de todo el mundo.
1: Tal vez les sorprendan estos papeles que la gente deja junto a la tumba del gran rabino Remu. Los fieles escriben deseos o plegarias y los depositan en lugares de gran importancia espiritual. Esa es una de las tradiciones. La otra son las piedras. Así es como a las personas judías recuerdan a sus antepasados y a quienes ya fallecieron. En un cementerio ortodoxo tradicional no verán flores.
0: No dejen de observar el muro del cementerio. Está construido con fragmentos de lápidas destruidas durante la ocupación alemana. La entrada a la sinagoga y al cementerio cuesta 10 zlotys, algo más de 2 euros. Los sábados y durante las festividades judías permanece cerrado para los turistas. El corazón de Kazimierz es la Plaza Nueva. En el antiguo mercado se vendía carne. Hoy es uno de los puntos de encuentro más animados del barrio. Prueben una sapienkanka, una baguette gratinada y uno de los clásicos de la comida callejera polaca. Agnieszka nos lleva a uno de los lugares más visitados, el pasaje de la calle Józefa. Fue uno de los lugares en los que se rodó la Lista de Schindler. La película de 1993 sobre el Holocausto se filmó en gran parte en escenarios reales de Cracovia y dio a conocer Kazimierz en todo el mundo.
1: La Lista de Schindler se filmó poco después de la caída del comunismo en Polonia. En aquella época, el patrimonio judío estaba bastante descuidado. La historia judía permanecía al margen del relato histórico dominante y había poco interés por ella. La llegada de esta producción de Hollywood ayudó a devolver el patrimonio y la historia judía a la conciencia colectiva.
0: Para entender toda la historia, hay que cruzar el Vístula hasta Podkuche, donde los nazis establecieron el infame gueto de Cracovia. Las sillas vacías de la plaza recuerdan a sus víctimas. Antes de la guerra vivían en Cracovia unos 65.000 judíos, casi una cuarta parte de la población. En 1941, los nazis hacinaron allí a unas 20.000 personas. Dos años después, miles fueron deportados a Auschwitz y muchos más asesinados en el propio gueto.

0: En el Museo de la Fábrica de Esmaltes de Oskar Schindler pueden conocer más sobre la ocupación alemana durante la Segunda Guerra Mundial. La fábrica del empresario alemán Oskar Schindler se convirtió en un lugar de salvación. Oficialmente producía vajilla y vainas de proyectil para la Wehrmacht. Schindler contrató trabajadores judíos y los declaró indispensables para la guerra. Gracias a eso, logró evitar la deportación de más de 1,000 personas. La exposición permite recorrer calles reconstruidas y descubrir cómo cambió la vida bajo la ocupación nazi. De regreso a Kazimierz, el barrio parece estar lleno de cultura judía. Restaurantes folclóricos, tiendas con estética judía, pero muchos de esos lugares ni siquiera están gestionados por judíos y surgieron apenas en los años 90, cuando esta historia volvió al debate público. Café Hafuch es uno de los pocos sitios que realmente ofrecen comida kosher. Y ahora el secreto prometido.
1: Antes de terminar el recorrido, quiero mostrarles una joya escondida que está justo detrás de esta puerta. Síganme al piso de arriba.
0: El lugar favorito de Agnieszka no es tan fácil de encontrar. Jefre es un bistró con bar ubicado en una antigua sinagoga, muy típico de Kazimierz.
1: Existen cientos de sinagogas, casas de oración, cementerios y edificios comunitarios anteriores a la guerra. Pero cuando la comunidad es muy pequeña, como ocurre hoy con la comunidad judía de Cracovia, no es posible utilizarlos todos. Por eso se buscan formas alternativas de conservar y dar uso a estos espacios. Y una de esas soluciones, algo controvertida para algunas personas judías, es justamente la que pueden ver aquí.
0: Pueden terminar el día en Kazimierz en alguno de sus bares más populares o disfrutar de música klezmer, la tradición musical de los judíos de Europa Oriental que por las noches incluso se escucha desde la calle.
2: Súper interesante. Iría ahí en un segundo. Y nos quedamos en Polonia, pero ahora lo vamos a ver desde arriba. Descubrimos juntos la capital Varsovia y cómo se levantó tras la devastación de la Segunda Guerra Mundial para convertirse en una ciudad vibrante que mezcla historia, memoria y vida moderna. Prepárense para unas imágenes realmente espectaculares.
0: Este impresionante horizonte se eleva donde en 1945 solo había ruinas. Durante la Segunda Guerra Mundial, Varsovia fue sistemáticamente destruida por las fuerzas de ocupación de la Alemania nazi. ¿Cómo logró Varsovia recuperarse? Adentrémonos en la historia de la ciudad. La Segunda Guerra Mundial dejó cerca del 85% del centro urbano en ruinas. Hoy, Varsovia es una metrópolis bulliciosa que fusiona modernidad e historia. El casco antiguo fue meticulosamente reconstruido, recuperando su aspecto histórico a partir de dibujos y fotografías de época para revivir la Varsovia del pasado con la mayor fidelidad posible. La plaza del mercado del casco antiguo era un centro neurálgico de actividad cultural y social. Fue destruida por el ejército alemán durante su represión tras el alzamiento de Varsovia en 1944. En el distrito de Wola se encuentra el museo que conmemora este episodio histórico. Cuenta la historia de los combatientes de la resistencia polaca que se rebelaron contra los ocupantes alemanes en 1944. Se vieron obligados a rendirse tras 63 días de combate. Después, las tropas alemanas cometieron asesinatos en masa entre la población civil y destruyeron aún más la ciudad. El monumento al alzamiento de Varsovia conmemora estas atrocidades. Este edificio también fue destruido en 1944, la Barbacana. Fue reconstruida a partir de grabados del siglo XVII. como estructura defensiva medieval, data originalmente del siglo XVI. La columna de Segismundo es uno de los principales monumentos de Varsovia. Rinde homenaje al rey que convirtió a Varsovia en la capital de Polonia en 1596. A su lado se encuentra el Castillo Real, antigua sede de los reyes de Polonia. También fue meticulosamente reconstruido y reabierto en 1984. La Archicatedral de San Juan y la iglesia jesuita adyacente lucen hoy espléndidas, pero ambas también sufrieron una destrucción significativa. Es, además, la iglesia más antigua de la ciudad. Junto con el casco antiguo, el templo fue declarado Patrimonio de la Humanidad por la UNESCO. Varsovia, una ciudad viva que, sin olvidar su historia reciente, ha logrado reinventarse.
2: ¿Cómo será crecer en una pequeña isla? Tal vez ya se lo han preguntado. Puede ser romántico, idílico. Pero para un joven también puede resultar bastante aburrido y solitario. En la isla alemana de Jüst, en el Mar del Norte, pudimos acompañar a Shahin, un adolescente que nos mostró su hogar, pero sobre todo nos habló con toda sinceridad de la vida insular, tal y como es.
3: Claro que en invierno me siento solo. Así es la vida aquí. Hola, soy Shahin. Tengo 16 años y vivo en la isla de Jüst.
4: En esta isla del norte de Alemania viven unas 1.500 personas. En lugar de coches, hay carruajes. Cada año llegan unos 140.000 turistas a la isla. Pero en invierno y fuera de temporada, está casi vacía. Shahin nació y creció aquí.
3: Buenos días, bienvenidos a Jüst. Pasen, venga.
4: Se prepara para ir a la escuela.
3: Para dejar la piel como la de un bebé. Tenemos que salir corriendo.
4: Y eso significa irse en bici. Para la mayoría en Jüst, la bicicleta es el principal medio de transporte. Tarda solo unos 5 minutos en llegar a la escuela. Y esta es la escuela de la isla, con 7 profesores y 55 alumnos y alumnas. Shahin está en el 10º curso, junto a solo otros 3 estudiantes. Muy pocos, si se compara con otros lugares de Alemania, donde suelen ser entre 19 y 26 alumnos. Viernes al mediodía. Por fin llega el fin de semana. De camino a casa pasa por el supermercado. A diferencia de lo habitual en Alemania, aquí abren todos los días, también los domingos.
3: Son los mejores Franzbrötchen. Es un dulce del norte con azúcar y canela, típico del norte de Alemania. Y está buenísimo.
4: Para algunas gestiones hay que desplazarse más lejos. La mayoría recurre al ferry. Sale una vez al día y tarda 90 minutos en llegar a tierra firme. El express circula con más frecuencia y solo tarda 45. Pero la forma más rápida es el avión. En 5 minutos se cruza a la otra orilla. Ahora Shahin vuelve a casa, donde pasa gran parte de su tiempo libre.
3: Me gusta leer libros, tocar la guitarra y reunirme con amigos. ¿Citas en Jüst? ¿Qué puedo decir? Pasa muy, muy raramente. Aquí no hay nadie con quien salir, para mí al menos. En mi clase solo hay una chica. ¿Y qué más hago? Vuelo aviones.
4: Más tarde quiere también ir al aeródromo. Pero primero nos enseña su lugar favorito en la playa.
3: Este es prácticamente el banco más bonito de Jüst. Sin duda, mi favorito. Llevo viviendo en esta isla desde que nací. Tiene sus ventajas y desventajas. Especialmente en verano es genial crecer aquí. Hay gente, hace sol, puedo salir con mis amigos, hacer cosas, ir a la playa. Y para mí hay poco que podría mejorarse.
4: Una forma en la que Shaheen hace nuevos contactos es a través

0: desde sus redes sociales. Crea contenido sobre la vida en la isla y tiene mucho éxito. Cientos de miles ven sus videos.
1: Muchos creen que vivir en una isla del Mar del Norte es el paraíso, pero la verdad es que en invierno es infernal. Creo que empecé con las redes sociales en parte sin darme cuenta para conectar de algún modo con el mundo exterior. Estamos en la torre del aeródromo de Yust, y como estoy sacándome el carnet de piloto, vengo aquí a estudiar y recibo mucho apoyo.
0: En este aeródromo, Shahin suele practicar vuelo, aunque no en este avión de pasajeros, sino en un pequeño planeador con motor. Pero hoy no puede despegar ningún avión, no hay visibilidad suficiente. Los padres de Shahin tienen un café y ahora se preparan para el inicio de temporada. Los fines de semana suele trabajar toda la familia.
1: Este mes hemos hecho reformas. Hemos dejado todo un poco más bonito. Luces nuevas, pintura. Y ahora empieza la temporada y toca trabajar duro.
0: Shahin ve su futuro de momento fuera de la isla. Yust es pequeña y para los jóvenes las opciones se agotan pronto.
1: Creo que Yust es una isla fantástica, pero quedarme a vivir aquí no es una opción para mí, al menos por ahora. Probablemente me iré de la isla. Y quizá cuando tenga unos 70 años seré un cascarrabias y volveré para pasar aquí mis últimos días.
2: Una playa de ensueño, un pintoresco café y esa puesta de sol increíblemente hermosa. Hay personas que lo viven todos los días y además les pagan por ello. Es fácil sentir envidia de los influencers y blogueros de viajes que parecen embarcados en un viaje sin fin, saltando de un destino a otro, cada cual más espectacular. ¿Pero es realmente un trabajo de ensueño? Síganme y lo van a comprobar.
3: Siempre en algunos de los lugares más hermosos del mundo, viviendo nuevas aventuras y además cobrando por ello. Hanna y Nick de los Países Bajos hicieron realidad su sueño. Son blogueros de viajes. Pero ¿es realmente tan maravilloso como parece?
4: Hola, somos Hanna y Nick.
5: Y este es nuestro trabajo.
4: En cualquier parte del mundo.
3: Pasaremos un día con Hanna y Nick. Veremos cómo es su rutina durante los viajes, conoceremos la peor parte del trabajo y, por supuesto, descubriremos cómo se ganan la vida. Nos encontramos con ellos en la isla portuguesa de Madeira. Hoy quieren explorar un callejón especial en el pequeño pueblo de São Vicente.
5: Nos gusta mucho la composición de este lugar y sabemos que funcionará en algunas publicaciones en redes sociales. Grabaremos aquí imágenes para algunos de nuestros reels.
3: Están equipados con una cámara, un celular y un trípode. Normalmente investigan el lugar con antelación y ya tienen una buena idea de dónde estará el sol. Sus profesiones anteriores les dieron un ojo entrenado. Hanna era diseñadora gráfica y Nick, desarrollador web.
4: Quizás quieras mostrar un poco más de montaña.
3: También conocen todos los entresijos de posar frente a la cámara. Saben lo importante que son las fotos para mantener a su comunidad activa en el blog y sus redes sociales. Después, Hanna y Nick se dirigen al siguiente punto, una de las famosas rutas de senderismo de Madeira. Más adelante nos explicarán exactamente cómo ganan dinero. Pero primero queremos saber cómo llegaron a este trabajo. Todo comenzó en 2016 con una cámara GoPro que compraron en una subasta por 11 euros.
5: Teníamos una foto en Filipinas de una laguna azul intenso con forma de corazón. Y GoPro comentó esa publicación. Pasamos de 0 a 7.000 seguidores en una sola noche. Ahí fue cuando pensamos, bueno, quizá deberíamos hacer algo con esto.
4: Mucha gente empezó a hacer preguntas debajo de esa publicación, como, ¿cómo llegaron hasta aquí? ¿O dónde se hospedaron?

0: crearon un blog y comenzaron a dedicarle cada vez más tiempo. En 2017 dejaron sus trabajos y se convirtieron en blogueros de viajes a tiempo completo. Hoy tienen un blog con consejos para viajar por unos 60 países y más de 400,000 seguidores en Instagram. ¿Qué se necesita para tener éxito en este oficio?
1: Dedicación y amor por los viajes, diría yo.
2: Sí, porque no necesariamente hace falta una habilidad específica. Hoy en día también puedes hacerlo todo con el celular. No necesitas una cámara más grande, ni saber absolutamente todo sobre fotografía.
0: Eso sí, Hannah y Nick suelen llevar un dron. Hoy lo usarán para capturar la belleza de la isla. Claro que quieren inspirar a otros a viajar, pero ¿qué tan sinceros e imparciales pueden ser?
2: En las historias de Instagram es donde mostramos lo que ocurre detrás de cámaras y damos nuestras opiniones. También somos sinceros en las guías que escribimos. Si algo es muy popular, pero creemos que no vale la pena, también lo decimos.
0: Hannah y Nick también investigaron dónde almorzar y marcaron posibles restaurantes en Google Maps. Siempre preparan todo con cuidado y también tienen un método para elegir sus destinos.
2: Es una mezcla entre los lugares que se están volviendo populares, porque eso obviamente beneficia al blog y a Instagram, y destinos que todavía generan un efecto sorpresa porque la gente aún no los conoce.
0: La tarde transcurre bajo techo. Ambos editan las fotos de la mañana, escriben publicaciones para Instagram e investigan futuros viajes. También tienen una reunión con una integrante de su equipo. Hannah y Nick ya emplean a 6 personas. Surge entonces la pregunta inevitable: ¿cómo generan ingresos?
2: Ganamos dinero principalmente a través del blog. Cuando alguien navega por un artículo, encuentra enlaces de afiliados. Si esa persona reserva un alojamiento o una excursión, recibimos una pequeña comisión sin que tenga que pagar más. Otra parte importante proviene de colaboraciones con empresas y organismos de turismo en redes sociales. Lo que más hacemos es trabajar con oficinas de turismo de determinados países o ciudades.
0: Hannah y Nick trabajan unas 50 horas a la semana, también los fines de semana. Hoy terminarán la jornada en un mirador. Vuelta a la realidad, trabajo de escritorio e ingresos inestables, pero también viajes, nuevos descubrimientos y encuentros con personas de todo el mundo. ¿Es este el trabajo perfecto?
2: Yo le daría un 10 sobre 10.
1: Digamos que un 9. A veces nos gustaría tener una base fija donde pasar buena parte del año.
2: No podríamos desear un trabajo mejor, porque todos los trabajos tienen pros y contras, pero el nuestro tiene muchas más ventajas que desventajas.
3: Y esto fue todo por el programa de hoy. Qué bueno que estuvieron con nosotros. Muchas gracias por su atención. En nuestras redes sociales de DW Español encontrarán más destinos para sus futuros viajes. Y ojalá nos veamos la próxima semana. Adiós.

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9: Glima, el último deporte vikingo que sobrevive. En Islandia luchan para que no desaparezca. La glima es el deporte nacional de Islandia. Es triste verlo extinguirse. Espero que no desaparezca. Tras ganar el campeonato nacional el año pasado, Thorhur desea conservar el legendario cinturón de Grettir. Siempre es una presión volver a lograrlo, más aún por segunda vez. Islandia, naturaleza sobrecogedora y una identidad profundamente arraigada en su pasado vikingo. De todas las tradiciones, la glima es una de las más emblemáticas. Thorhur, el actual campeón, nació y creció en Reyðarfjörður, al este del país. Para él, es triste ver cómo su deporte se diluye. Es muy triste. Cuando empecé, la glima era importante. Tenía 10 años y me anoté porque mis hermanas ya la practicaban. Todo el mundo probaba en el colegio, formaba parte de la vida. Nuestro grupo de amigos simplemente lo hacía. Era algo natural, parte de la cultura. Ahora los jóvenes prefieren el fútbol o el básquet. La glima ya no es lo que era. Para él, la glima va mucho más allá de ganar o perder. Moldea cómo se afronta la vida. La glima me enseñó a perder, porque perdí muchas veces. También el valor del honor. Antes uno quería ser héroe, ahora ya no es importante. Su madre lo apoya, pero no puede evitar sufrir al verlo combatir. A veces me preocupa. No tanto como cuando era pequeño. Thorhur tiene una misión, mantener viva la glima. Viajé a Estados Unidos, Irlanda y Turquía para mostrar la glima. Intentaré impulsarla para que no muera. Thorhur trabaja con Hursvik, una organización dedicada a investigar las tradiciones de combate vikingas. Uno de sus directores, Reinir Oskarsson, dedicó su vida a estudiar el papel de la glima en la cultura vikinga. Thorhur nos acompañó a mí y a William al extranjero para presentar la glima. Fue a enseñar, pero sobre todo a demostrar el poder de la glima. En la sociedad vikinga, la glima era fundamental. Estamos en Þingvellir, un lugar sagrado para los islandeses. Aquí los vikingos resolvían asuntos legales y religiosos. Y aquí es donde los hombres practicaban la glima. Llegaba mucha gente de toda la región. La glima era muy importante en la sociedad vikinga. Los reyes la practicaban, los esclavos la practicaban, los dioses y hasta los muertos. Era la máxima forma de entretenimiento y también una manera de demostrar quién eras. Tu fuerza, tu carácter, tu honor. Si te encontrabas con un desconocido, podías pedirle que luchara contigo para saber qué clase de persona era. Si la glima fue uno de los pilares culturales aquí, ¿cómo es posible que se derrumbe ahora? Es algo exclusivamente islandés. Nuestro idioma y la glima son nuestras señas de identidad. Es el principio fundamental del combate vikingo. Pero hoy la situación es preocupante. Podría desaparecer. La mayoría de los islandeses solo la conocen de oído. Hay muy pocos clubes y pocos competidores. ¿Cómo se llegó a esto? Tras la independencia dejamos atrás la figura del guerrero. Después de la independencia desaparecieron las guerras y dejamos de lado nuestra naturaleza bélica. Poco a poco nos fuimos desvinculando de nuestro pasado vikingo. Para Thordhur, retornar al pabellón deportivo de su infancia es revivir el apogeo de la glima. Empecé aquí. Se jugaba fútbol y básquet, pero la glima era el deporte principal. Aquí en el pueblo, todos los mayores de 50 años la practicaron. Lo extraño, este lugar es perfecto para la glima. No es duro, tiene cierta suavidad para caer. Thordhur se mudó a Reykjavik en 2024. De camino a casa, visita a su novia Ana, en Akureyri. Ana entrena caballos y ambos comparten sus respectivas pasiones deportivas. Le enseñé a montar el verano pasado y desde entonces salimos juntos a cabalgar. Eso también es muy vikingo. Los caballos eran esenciales, igual que la glima. Con ellos recorrían largas distancias. Los caballos forman parte de nuestra cultura. Él me enseñó glima el verano pasado. Incluso pensé en competir. Es mucho más fácil de lo que parece. Y Thordhur es un buen profesor. Incluso le enseñó a niños pequeños. Cualquier persona puede aprender. La verdad es que antes de conocerlo no me interesaba, pero ahora me encanta. De vuelta en Reykjavik, el entrenamiento se intensifica. El campeonato nacional se aproxima. Dos elementos distintivos, los zapatos y el cinturón. Estos son zapatos de glima. Son resbaladizos para poder deslizarse. Y este es el cinturón, la versión más reciente. Primero se sujeta aquí, en las caderas, bien apretado. Luego aquí abajo. Y aquí. Este cinturón es especial para hacer glima. Me trae buenos recuerdos. Gané el campeonato con él. Cada combate comienza con un ritual inalterado por generaciones. Siempre nos damos la mano, con respeto y honor. Luego nos sujetamos. La mano izquierda abajo y la derecha arriba. Y comenzamos a movernos. Siempre en círculo. En el sentido de las agujas del reloj, el pie derecho delante y el izquierdo atrás. Entonces el árbitro dice, glimio, y comenzamos. El deslizamiento es clave para las tomas. Si te quedas quieto no pasa nada. Pero si te mueves, si Fjölnir está quieto, debe ser que tiene miedo de caerse y no está al 100% mentalmente.

0: Voy a hacerlo. Si gano, gano. Si pierdo, pierdo. La defensa es importante para mí. Si me levanta, tengo que levantar los pies así. En esta posición estoy 99% seguro. Hay más de 15 variantes. Tienes que ser fuerte y flexible. Pero lo más importante es la mente. Es el 70%. La técnica es apenas el 30%. Para mejorar, Torjur complementa la glima con entrenamiento de fuerza junto a Julian Johansson, campeón mundial de pesas. Esto me da potencia explosiva, esencial para derribar al rival en poco tiempo. El combate de glima dura apenas 2 minutos y tienes que ser muy rápido. El entrenamiento de glima le da explosividad y el levantamiento de pesas le da fuerza necesaria para mover mucho peso con rapidez. En los entrenamientos levanto 100 kilos, pero en combate tengo que levantar oponentes que pesan 140 o 150 kilos. Y hacerlo rápido. La preparación para el campeonato no es solo física. Torjur estudia a sus rivales. Entre ellos se encuentra Hakon, un poderoso oponente al que quizás tenga que enfrentarse de nuevo. Me anoto cosas de ellos, uno o dos movimientos clave. Si uno no funciona, paso al siguiente. Ahora analizo a mi mayor contrincante, llamado Hakon. Llevamos unos 6 años entrenando juntos, así que nos conocemos bien. Ambos somos grandes y fuertes. Analizo los vídeos, es grande, corpulento, busco sus puntos débiles y el mejor momento para desequilibrarlo. Luego me pongo a la defensiva y volvemos a empezar. Normalmente da pasos chicos. La clave es mantener la calma y encontrar cuándo los da para hacerle perder el equilibrio. Llega el día del campeonato. Antes de dirigirse a la arena, Torjur sigue su rutina. Siempre doy un paseo. Me repito una y otra vez. Puedes hacerlo. Me lo repito 1000 veces, 2000 veces, 3000 veces, porque sí puedo hacerlo. Depende de mí. Si pierdo, es mi responsabilidad. Si gano, también. Convertirse en rey de la glima es el mayor honor. Es el título más antiguo de la lucha islandesa, desde 1906. Representa la cultura vikinga, donde ganar o perder no es lo importante, sino cómo lo haces. Lo que importa es ser digno de confianza. Es lo único que cuenta. Si lo consigues, la gente hablará de ti. Desde 1906, el rey de la glima es quien se imponga en el campeonato nacional islandés. Recibe el cinturón de Grettir, el trofeo deportivo más antiguo del país. Sin embargo, ya no hay tantos espectadores. Este año solo compiten 8 hombres y 3 mujeres, entre ellos Hakon, el principal rival de Torjur.
1: Þórður Páll Ólafsson.
0: Llega la hora de la verdad. Los combates duran 2 minutos. Torjur y Hakon ganan todas sus peleas hasta llegar a la final.

0: No se puede ganar siempre. Ahora sé en qué mejorar para la próxima vez. Hay que seguir avanzando, darle visibilidad a la glima. Entrenar más, ser más fuerte, liberar mi mente y no quedarme atrapado en la derrota. Thor Hur cedió el título, pero no perdió su propósito. El próximo año volverá a luchar por el cinturón de Grettir. Hasta entonces, su verdadero desafío es otro: mantener vivo el último deporte vikingo.
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4: Los delfines son inteligentes, sociables, admirados. Pero de las 40 especies que existen, un tercio está en peligro de extinción. En África Occidental se capturan y matan. Solo en Ghana, casi 10.000 mueren anualmente a causa de la captura ilegal. Si tienes suerte, pescas dos, a veces incluso uno grande. ¿Por qué se mata a los delfines? ¿Dónde acaba su carne? Un negocio sangriento. Un pueblo pesquero en Ghana. Queremos saber la situación de los delfines aquí. Nos encontramos con Sandra Altherr. Esta bióloga alemana es experta en delfines y trabaja para la organización ecologista Pro Wildlife. El océano abierto es un paraíso para todas las especies de delfines, pero...
5: Ghana es uno de los principales focos de caza de delfines del mundo. Quiero averiguar cuáles son las razones por las que se cazan delfines aquí.
4: Juntos recorremos la costa oeste de Ghana. Nuestro destino, la zona de Dick's Cove. En los mercados de la región hay gran cantidad de pescado y marisco. Pero, ¿se sigue comercializando carne de delfín? En los puestos, a la vista de todos, Sandra Altherr no encuentra nada.
5: Nos han dicho que ya no podemos venderlo.
4: Las vendedoras se muestran recelosas. Saben que el delfín es una especie

0: protegida. Dudan si mostrarnos o no su carne de delfín. La tienen oculta y deciden que es mejor no enseñárnosla. Preguntamos en otros puestos, sin éxito. Horas más tarde, este pescador nos lleva con él. No sabemos a dónde, entonces abre su depósito. Pero no me van a detener, ¿verdad? ¿Están seguros? En varios congeladores se encuentran sus capturas de los últimos días. También dos delfines. Es muy bueno, un delfín de verdad. Esto es carne del mar. Un animal así puede llegar a costar 50 euros. Es el delfín manchado tropical. Aún es común en todo el mundo y mide entre 1,70 m y 2,40 m. En la costa de Ghana nos encontramos con el biólogo Isaac Okiere. Lleva años investigando in situ la situación de los delfines. Con él y unos pescadores, nos embarcamos hacia las zonas donde habitan los delfines. Los barcos de madera de los pescadores pasan días enteros aquí, pescando de forma tradicional con redes. Tenemos unas 18 especies en nuestras aguas, entre ballenas y delfines. El delfín manchado tropical y el delfín clímene son los más comunes por aquí. Okiere lleva años luchando contra la caza ilegal. Suele salir al mar para recopilar datos sobre las poblaciones. Tras navegar más de 20 kilómetros por el océano, avistamos un gran número de delfines. Los pescadores saben exactamente dónde buscar.
1: Estoy impresionada por lo grande que es el grupo. Es una experiencia preciosa.
0: Aquí encontramos delfines manchados tropicales. Son animales muy sociables y se acercan con curiosidad a la embarcación. Se estima que quedan unos 3 millones en todo el mundo.
1: No hay que dejarse engañar. Ahora vemos un grupo grande, pero no hay que deducir necesariamente que aún queden muchísimos, sino que pequeños grupos suelen unirse varias veces al año para formar grupos más grandes. Se trata de un fenómeno temporal y limitado, por lo que no se puede deducir de ello que aún queden muchísimos.
0: En las regiones donde se los caza, las poblaciones se están reduciendo. Los pescadores suelen utilizar métodos ilegales, hacen explotar dinamita.
1: ¿En serio?
0: Sí, eso hacen.
1: Eso empeora la situación.
0: La vida de los pescadores en el mar es dura. Suelen pasar hasta una semana en este barco, sin camarotes, sin protección solar, sin baños. Sacan su almuerzo fresco del mar. Fuera de cámara, también capturan delfines, admiten, tras unas horas de navegación. Conocen todas las especies. Este es bueno, la carne es tierna y sabrosa. Este otro tiene la carne más dura, no está tan bueno. A estos dos los encontramos más a menudo. Son muy apreciados como alimento, por eso sus poblaciones se reducen.
1: Los delfines tienen la desgracia, entre comillas, de que sus poblaciones se evalúan a nivel mundial. Esto significa que los delfines que se cazan aquí no se consideran amenazados a escala global. Pero hay poblaciones costeras que son sedentarias y que son el objetivo principal de los pescadores. Es decir, a nivel local las especies están en peligro, pero a nivel global aún no se consideran amenazadas.
0: En Ghana, desde 2024, una ley regula la protección de la fauna silvestre. Especies que no se pueden capturar, matar ni poseer. Entre ellas se incluyen también los delfines. A nivel mundial, solo existen normativas limitadas para la protección de los mamíferos marinos. La Comisión Ballenera Internacional

Nacional, CBI, se fundó para detener la extinción de las ballenas y regular su captura a nivel mundial. Científicos y políticos se reúnen periódicamente para aprobar normas. Llevamos medio año intentando conseguir una entrevista para saber por qué los pequeños cetáceos

0: Los consideran que la CBI solo tiene autoridad para regular la captura de especies de ballenas de gran tamaño. En Alemania, en el Mar del Norte, nos encontramos con una investigadora que conoce bien la Comisión Ballenera Internacional. En el Instituto de Investigación de Fauna Silvestre de Büsum trabaja la bióloga marina Isabel Ávila. Ha participado en reuniones de la CBI y viaja por todo el mundo para investigar los delfines. En la CBI reina la discordia. Ella cree que los representantes gubernamentales deberían pronunciarse a favor de las prohibiciones y las cuotas de captura.
1: Las personas que toman las decisiones a nivel mundial están en la Comisión Ballenera Internacional. Por eso es importante que ésta asuma un papel de liderazgo e introduzca una norma de este tipo.
0: Ávila sabe que los delfines desempeñan un papel importante en el ecosistema marino. Al sumergirse a gran profundidad, remueven los nutrientes del mar. Como grandes depredadores de peces, regulan las poblaciones y mantienen el equilibrio ecológico.
1: Los delfines son seres inteligentes y asombrosos. Son capaces de resolver problemas y también de aprender, y viven en grupos. Este comportamiento cooperativo, el de cuidar a los animales heridos o enfermos, este comportamiento de vivir en equipo, es asombroso.
0: Volamos a Senegal, al delta del Saloum. Aquí la bióloga estadounidense Lucy Keith Jain lucha por la conservación de delfines en peligro de extinción. La acompañamos a un pueblo pesquero. También aquí se captura tradicionalmente al delfín o acaba como captura accidental en las redes de los pescadores. La bióloga apuesta por la sensibilización en lugar de las prohibiciones. Con su fundación Fondo para la Conservación Acuática Africana, ha elaborado un programa para escuelas a lo largo de la costa. En este colegio, el futuro de la mayoría está predeterminado. Las niñas se convertirán en vendedoras de pescado y los niños en pescadores. La bióloga quiere llegar a todos ellos.
1: Queremos que las personas, sobre todo los niños, crezcan sabiendo que hay que proteger a los delfines y por qué es importante. Porque son muy escasos. Sin duda sigue habiendo delfines que quedan atrapados en las redes, probablemente de forma accidental, pero tampoco se los libera. Es más fácil llegar a los niños y cambiar su mentalidad que a los adultos.
0: Se trata sobre todo del delfín jorobado del Atlántico.
1: Aquí tenemos una lista de animales de Senegal.
0: El delfín jorobado se reconoce justamente por su joroba. Está en peligro de extinción. Se cree que quedan menos de 3.000 ejemplares en todo el mundo. El objetivo es sensibilizar a los hijos de los pescadores sobre la conservación de las especies. Es un programa interesante para nuestros alumnos. Estamos en una zona en la que la gente vive exclusivamente de la pesca. Es muy bueno que luego se lo cuenten a sus padres cuando regresan de la escuela. Se trabaja de forma lúdica para que tenga buena aceptación. Como en esta pequeña obra de teatro. Trata de que una familia ya no tiene nada que comer y la mujer regaña a su marido. Él trae un delfín a casa. Pero entonces llega la policía y el delfín debe regresar al agua. Lucy Keith Jen está contenta con la jornada.
1: Estamos muy contentos de poder llevar adelante estos programas educativos. Hacemos reír a los niños y al mismo tiempo les hacemos reflexionar.
0: El propio protagonista de la obra pasó muchos años en el mar. Recuerdo que en el pasado capturábamos y comíamos a los delfines, pero no los vendíamos. Desde que sabemos que son muy beneficiosos para el ecosistema, hemos dejado de comerlos. De vuelta en Ghana. En la costa occidental todavía se matan de forma deliberada unos 10.000 delfines al año o son capturados accidentalmente en las redes. Sandra Altheer se mezcla entre los pescadores.

0: Las mujeres en tierra esperan a sus maridos y son quienes venden el pescado en el mercado. Se descargan ejemplares de todos los tamaños y formas. También algunos más raros, como esta mantarraya. Los fileteadores no quieren cámaras mientras hacen su trabajo y nos echan. Probablemente tengan un delfín en uno de los barcos, pero los pescadores están muy preocupados por la cámara. En otra playa podemos seguir filmando. Aquí se descargan tiburones a plena vista. Son una presa muy codiciada. Las aletas se venden a un alto precio en China, pero los tiburones también están protegidos.
1: Ha sido muy interesante hablar con el pescador, porque le pregunté de qué tiburones se trataba, y ni él mismo sabía con exactitud qué especie habían desembarcado. Si los propios implicados no saben de qué especie se trata exactamente, entonces todas las medidas de protección para especies concretas en peligro de extinción resultan muy difíciles de aplicar.
0: Decenas de tiburones muertos en la orilla del mar.
1: Antes de trocear los tiburones, se les cortan las aletas, porque se exportan a Asia. Y la carne de los animales se consume aquí, a nivel local.
0: Al menos la carne también se aprovecha. Tras unas horas en el puerto, los pescadores se van abriendo poco a poco y nos cuentan lo que capturan a diario. Atún, tiburón, delfín, tortuga marina. Luego nos muestran lo que hasta ahora nos habían ocultado. Más tiburones, entre ellos un tiburón martillo y un delfín.
1: Este es un delfín manchado tropical. Se reconoce por las manchas que tiene aquí en el costado. El delfín clímene se ha vuelto muy escaso, así que ahora el delfín manchado es la especie más abundante en esta zona. Pero las poblaciones ya están en declive.
0: Los pescadores saben que están haciendo algo prohibido.
1: En Ghana está prohibida la matanza y captura de todos los mamíferos marinos, pero también de tiburones y tortugas marinas. Y son tan valiosos para la gente que se tiende a hacer la vista gorda. Sabemos que en todo el mundo hay más de 100.000 de estos. Y cuando ves uno muerto, claro, te entristece. Pero esa es la realidad aquí, la realidad cotidiana.
0: Isaac Okiere y un colaborador miden el delfín y le toman fotos. Desde hace unos años, un equipo de colaboradores observa y documenta, en el marco de un proyecto de investigación, todas las capturas en numerosos puertos de Ghana. Para ello, se ha desarrollado una aplicación específica. En ella se pueden registrar el lugar del hallazgo, la especie, el tamaño y la causa de la muerte. Los datos llegan aquí, a la Universidad de Costa del Cabo. Isaac Okiere los analiza y los pone a disposición de otros investigadores. Recibimos los datos casi todos los días. Cuando los miembros de nuestra red ven un desembarque, hacen una foto, identifican la especie y la suben a la aplicación. Ya se han registrado ejemplares muertos de casi todas las especies, al menos una vez.
1: De hecho, han aparecido en gran número lugares donde se practican capturas de los que no teníamos noticia. Y eso significa que con esta aplicación podemos conocer de forma mucho más efectiva lo que ocurre en toda la costa de Ghana. Son cifras a las que definitivamente debemos prestar atención y comprobar si no están capturando incluso más delfines de los que habíamos supuesto hasta ahora.
0: También en la estación de investigación de Büsum, los científicos llegan a conclusiones similares. Un tercio de todas las especies de delfines está disminuyendo, tal y como demuestran las observaciones y estadísticas de la bióloga marina Isabel Ávila, Además de la caza y del riesgo de morir en una red de pesca, la contaminación ambiental hace aumentar la disminución de las especies.
1: Tenemos que actuar para proteger a los delfines, ya que son un factor importante para la salud del océano. Y no existen normas válidas internacionalmente para protegerlos de la contaminación, de las colisiones con embarcaciones, de la contaminación acústica, de la pesca y de la captura accidental.
0: En Senegal salimos en busca de uno de los delfines más raros del mundo. Se considera prácticamente extinto. Junto con la bióloga Lucy Keith Jean, recorremos el país, atravesamos aldeas y pequeñas ciudades para llegar finalmente a un parque nacional aislado. El extenso y ramificado paisaje fluvial del Delta del Saloum. Estamos participando en el censo anual de los ecologistas. Se dice que aquí aún quedan algunos ejemplares del raro delfín jorobado o delfín giboso atlántico. Los investigadores lo buscan cada año por estas fechas durante 2 semanas.
1: Hay algunos aquí que cambian constantemente de lugar por todo el delta del Saloum. Intentamos comprender estos movimientos. ¿Qué los impulsa a desplazarse tanto? ¿Es por los peces? ¿Se debe a factores estacionales? ¿Existen grupos territoriales?
0: El delfín jorobado es una especie en grave peligro de extinción. Alcanza una longitud de hasta 2,70 metros y se cree que aquí, en el delta del Saloum, solo quedan unos pocos ejemplares. Las investigadoras lanzan un transmisor al agua.
1: Estos instrumentos graban todos los sonidos bajo el agua. Los utilizamos para captar los sonidos que emiten los delfines y los chasquidos que hacen cuando comen. Los dejamos instalados hasta 6 meses. Cuando colocamos la grabadora por primera vez en 2021, no pudimos ver ningún delfín por aquí. Pero cuando recuperamos la grabadora, se los oía, ya desde la primera noche tras haberla colocado. Para nosotros fue sorprendente, porque en ese momento supimos que estaban allí, aunque no los hubiéramos visto.
0: ¿Cuántos habrá aquí todavía? ¿Y cómo ha evolucionado la población? Empieza el minucioso trabajo de contar, y entonces...
1: ¡Mira! Ahí hay una madre con su cría.
0: A diferencia de otros delfines, los jorobados no son tan curiosos ni confiados y suelen mantenerse a cierta distancia de la embarcación. Solo salen a la superficie brevemente y de forma discreta para respirar. Las imágenes submarinas de los delfines jorobados como estas son escasas. Sin embargo, las dos investigadoras cuentan con años de experiencia en filmación y fotografía. Están satisfechas con el resultado. Ahora comprueban si han descubierto nuevos delfines.
1: Intentamos captar las aletas dorsales, ya que pueden presentar cicatrices y marcas únicas. Y eso lo utilizamos como una huella dactilar para identificar a cada individuo. Se les asigna un número y luego se lo incluye en nuestra base de datos.
0: Aquí, en el Delta del Saloum, un parque nacional protegido por el gobierno de Senegal, se han identificado ya casi 200 ejemplares. Y ese número crece por ahora, pero los investigadores dudan de que el delfín jorobado pueda sobrevivir.
1: Hemos pensado que algún día podríamos crear un refugio aquí, en Senegal. Incluso hemos elaborado un plan para cerrar uno de los canales de manglares y ponerlo bajo protección en el futuro. Y de esta forma tendríamos un refugio para estos delfines.
0: Eso podría funcionar. Los delfines se mueven en un radio muy reducido por el delta del río. Pero por ahora los ecologistas siguen apostando por su labor de sensibilización entre los pescadores y sus hijos. En la costa de Ghana la situación es diferente. Aquí se matan cada vez más delfines. Estamos allí con la bióloga Sandra Althear para entender por qué. Ella lleva años estudiando la caza ilegal de delfines. Una de las causas es que los pescadores capturan delfines para utilizarlos como carnada, para pescar tiburones, que son aún más lucrativos. Primero se mata a los delfines, luego se trocean en el mar y se utilizan como cebo. Por esa razón, la captura de delfines pasa totalmente desapercibida y es imposible conocer las cifras exactas. Ese mismo día vemos cómo se descargan docenas de tiburones que también están protegidos.
1: Hay que entender que aquí la gente se encuentra en una lucha por la supervivencia. La pesca está en declive y eso es grave porque esa es su fuente tradicional de proteínas. Por eso es difícil hablarles de la protección de las especies, mientras que su preocupación diaria es la comida para la familia. Y nosotros, en los países industrializados, también somos responsables de la sobrepesca.
0: Muchos pescadores se enfrentan a los altos precios de la gasolina y a la cada vez menor cantidad de peces. El investigador Isaac Okiere sabe que muchos luchan por sobrevivir y compiten en sus sencillas embarcaciones de madera con las flotas industriales de alta mar, sobre todo con los chinos que navegan aquí bajo bandera falsa. En controles aleatorios se constató que casi el 100% de los peces a bordo de estos barcos de arrastre eran aún demasiado pequeños y, por lo tanto, habían sido capturados ilegalmente. Hay cerca de 12.000 botes pesqueros tradicionales en Ghana que capturan unas 170.000 toneladas de pescado al año. Frente a ellos hay 76 arrastreros, en su mayoría de propiedad china, que oficialmente capturan 37.000 toneladas de pescado. Pero si se cuentan las capturas ilegales, sus cantidades se acercan a las de los pescadores locales. Las poblaciones de pequeños peces como la caballa o la anchoa han disminuido mucho. Como consecuencia, también han disminuido las poblaciones de los peces más grandes que viven de ellos. Según los datos de la organización ecologista EJF, los ingresos de los pescadores artesanales de África Occidental han descendido por este motivo hasta un 40% en la última década. Durante nuestro rodaje constatamos las causas. Hoy regresan varias embarcaciones sin pescado. Y eso tras 5 días de travesía por el océano. Las vendedoras en tierra están desesperadas y compiten por los pocos pescados. También Ben, que tiene su propio barco, nota que la situación se está volviendo más difícil para todos aquí. Las cosas han cambiado. Antes salíamos y pescábamos mucho, pero últimamente ya casi no hay pescado. Es difícil encontrarlo. Se ven muchas canoas fondeadas porque no tienen dinero para la gasolina. Esto está arruinando nuestro trabajo. A veces no pesco nada, pero atrapo un delfín. ¿Debería tirarlo entonces? No, me lo llevo. A veces nos lo comemos y otras veces lo vendemos. Depende del tamaño. Los delfines, como él mismo dice abiertamente, son bienvenidos, ya sea como carnada o como alimento.
1: La pobreza es el problema. Es imprescindible que la gente cuente con fuentes de ingresos alternativas, porque tal y como está ahora la pesca, se necesita sin duda un cambio de rumbo. Y lo que también necesitamos urgentemente para poner fin a estas irregularidades es que se aplique la ley con rigor. Las leyes ya están ahí, pero hay que velar porque se cumplan.
0: Vamos a ver qué papel desempeña el delfín en la dieta de una familia del puerto. El marido, pescador con varias embarcaciones y empleados, captura delfines con regularidad, como él mismo admite. No solo como cebo para tiburones, sino también para su familia. La carne de delfín manchado tropical se considera muy sabrosa. Aquí no hay controles. Una vez a la semana pescamos un delfín.
1: Está rico.
0: Tradicionalmente, la familia come de todo lo que se pesca. El ingreso medio aquí

0: es inferior a 200 euros al mes.
1: Se está barajando la posibilidad de desarrollar aquí también un tipo de ecoturismo marino. Esto significaría que los pescadores, en lugar de pescar y cazar delfines, salieran al mar con turistas para ver delfines en libertad. Pero se necesitaría una gran inversión y se necesitarían pescadores lo suficientemente audaces como para abandonar sus tradiciones ancestrales.
0: Sin embargo, en Ghana aún se está muy lejos de eso, como pudimos comprobar. Mientras los mares sigan siendo explotados por flotas pesqueras extranjeras, y por ello muchas personas carezcan de los medios para sobrevivir, el delfín seguirá siendo un alimento, y la cacería ilegal continuará.

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En el año 2490 a.C., los hombres de Miquerino, el faraón reinante en Menfis, capital del Imperio Antiguo, llegaron a las canteras. Mandaron cortar bloques de piedra caliza de las rocas al otro lado del Nilo y luego emprendieron un viaje de varios días hasta las canteras sureñas de Asuán para seleccionar placas y columnas del precioso granito rojo que abundaba por allá. Después de embarcar en el Nilo la pesada carga, emprendieron el camino de regreso, acompañados por trabajadores y picapedreros dispuestos a servir al faraón. 7 días con sus noches duró la travesía por el Nilo. De repente las naves enfilaron por un canal artificial y entraron en Giza, ciudad de los muertos y necrópolis de Menfis. Con el asombro de quien no da crédito a sus ojos, contemplaron entonces un gigantesco monumento en medio del desierto. Porque aunque ya habían oído hablar de la pirámide de Keops, ninguno de ellos se imaginaba sus dimensiones. Medía 200 metros por cada lado. Más de 2,5 millones de bloques de piedra caliza se alzaban piramidalmente hasta alcanzar una altura de 146 metros. Aquella era la obra

Obra arquitectónica más impresionante de su época. Los sillares de hasta 15 toneladas estaban tan unidos que entre las juntas no cabía ni una hoja de papiro. Al lado de este monumento funerario se alzaba una segunda pirámide algo más pequeña. Medía 143 metros de altura y estaba dedicada a Kefren, el hijo de Keops, como si la importancia divina de los faraones no estuviese ya suficientemente simbolizada, custodiaba las pirámides un formidable guardián de piedra, mitad animal y mitad bestia, la enigmática esfinge. Conmovidos, los hombres de Asuán se postraron ante el monumento. La grandeza de los faraones es incomparable, oyeron decir a uno de los capataces, aunque descansa pesadamente sobre nuestros hombros. Sin una queja, los recién llegados se incorporaron a las hileras de los millares de picapedreros que debían erigir una tercera pirámide, la tumba de Miquerino, hijo de Kefren y nieto de Keops. Se alojaban en modestas barracas próximas a las pirámides. Casi nada sabían de la vida en la metrópoli de Menfis, a unos pocos kilómetros de allí. Bloque tras bloque, día tras día, iban levantando la pirámide en competencia con otros grupos de trabajadores que se hacían llamar los victoriosos, los rectos, etc. ¿Cómo es eso de que el rey está borracho?, susurraba un trabajador a su compañero refiriéndose al faraón que pasaba noches enteras de fiesta en su palacio. Un oráculo le había vaticinado que solo le quedaban 6 años de vida y el faraón creía poder duplicar el plazo convirtiendo la noche en día. Con sus 65 metros de altura, la tumba de Miquerino debía ser la más pequeña de las 3 pirámides de Gizá. Pero como ya había ocurrido con las de Keops y Kefren, también en este caso el resultado final fue todo un conjunto piramidal encabezado por el Templo del Valle. El templo en la pirámide de Kefren impresiona por su monumental sencillez, un recinto columnario de granito rojo macizo. Desde aquí sale un ancho camino por el cual la procesión fúnebre conducía la momia del faraón hasta el interior de la pirámide. No he cometido ninguna injusticia con los hombres. Como en el juicio final había que pronunciar este juramento antes que el faraón pudiera entrar al país de los bienaventurados, al más allá. Se vive para morir. La fe en una vida mejor después de la muerte hacía que se le concediera más importancia a la ciudad de los muertos que a la de los vivos. 300 años antes había surgido en Saqqara la primera necrópolis de Menfis, donde un arquitecto llamado Imhotep diseñó también la primera pirámide.

Una noche de luna llena del año 1490 a.C., una banda de saqueadores de tumbas aparece frente a las pirámides. Al cabo de un milenio, el imperio antiguo era apenas una nebulosa leyenda. Había surgido un nuevo imperio y Keops, Kefren y Miquerino no eran más que nombres de reyes de tiempos remotos. Atraídos por las leyendas acerca de los fabulosos tesoros funerarios enterrados junto con los faraones muertos, los profanadores de tumbas empiezan a abrirse un camino a través de los muros de la pirámide. De pronto descubren un túnel donde antes que ellos otros desconocidos habían apartado las pesadas piedras. Tropiezan con un corredor que los conduce a las profundidades, pero tan angosto y bajo que solo pueden avanzar a rastras. Extenuados, se disponían a dar marcha atrás cuando de pronto el corredor se abre en un pasadizo casi rectangular y a los pocos metros se ensancha hacia arriba formando una cámara piramidal. Un ligero olor a madera de cedro y aceites aromáticos llena el recinto, pero la cámara está vacía. Decepcionados van ya otra vez de regreso cuando de repente se ven ante una galería que les corta el aliento de 8,5 metros de altura y cubierta por una angosta bóveda escalonada. Aquella especie de garganta no podía ser sino el acceso a la fabulosa cámara del tesoro. Dejan atrás

nuevo pasadizo e irrumpen en una cámara completamente revestida de granito rojo, solo para comprobar que aquí también alguien se les ha adelantado. Es cierta esta historia, nadie lo sabe, y nadie sabrá jamás lo que sucedió en la meseta de Gizá. Pero un sueño de esa época sí está documentado. La esfinge, sepultada por las eternas tormentas de arena del desierto, se le aparece a un joven príncipe egipcio y le vaticina que será rey cuando la libere de la arena. El príncipe manda desenterrar la esfinge y pasa a la historia como el faraón Tutmes IV. El sueño, cincelado en una estela, es colocado entre las arpas de la esfinge. Siglos después, Egipto vuelve a vivir una época de esplendor con los faraones Ramsés de las dinastías 19 y 20. Si bien Menfis deja de ser por entonces la ciudad más importante del nuevo imperio faraónico, lugar que pasa a ocupar Tebas. Luego viene la era de la dominación extranjera. Los griegos conquistan Egipto y valoran las pirámides como una de las siete maravillas del mundo. Más de 2.500 años después, solo queda en pie una de aquellas siete maravillas del mundo antiguo, las pirámides. Menfis, otrora esplendorosa ciudad de los vivos, yace totalmente bajo el lodo del Nilo. En cambio, Gizá, la ciudad de los muertos, es hoy una de las principales atracciones turísticas del mundo. Todo el que se para delante de las pirámides parece buscar la foto perfecta, pirámide con camello. Otra foto perfecta, pirámide con palmeras. Pero siempre la pirámide como trasfondo de la vida árabe. Cada foto es un sueño, aunque los últimos milenios han dejado sus huellas en la zona de las pirámides. Durante largo tiempo, estos sepulcros faraónicos solían ser explotados como simples canteras. La gente extraía las piedras lisas de la superficie para construirse casas en el Cairo. Los suburbios de la populosa capital egipcia se acercan peligrosamente a las pirámides. Hay días en que el smog es tan denso que las pirámides parecen naves extraterrestres a punto de despegar. La meseta de Giza, ¿obra de una inteligencia extraterrestre? Por absurda que sea, ninguna idea sobre el origen y la construcción de las pirámides ha dejado de ser pensada y expresada en visiones o maquetas. Los pesados bloques de piedra no habrán sido quizás arrastrados por una rampa hasta la cima de la pirámide. Pero en vista de que semejante rampa habría tenido que medir unos 20 kilómetros de largo, ¿no será plausible la otra maqueta según la cual la rampa formaba una espiral alrededor de la pirámide?

Quedan muchos enigmas por descifrar que de seguro ocuparán a las personas en los siglos venideros. En Arabia, los relojes han marcado siempre el tiempo de otra manera. Mientras que nosotros aún estamos en los umbrales del tercer milenio, los egipcios ya están en el séptimo y preguntan en tono desafiante si acaso existe en algún otro lugar un símbolo tan perfecto de la eternidad. La respuesta la da el aforismo árabe: el mundo teme al tiempo, el tiempo a las pirámides.

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4: Atención a todos los futbolistas aficionados. Los cabezazos ponen en peligro el cerebro y con el tiempo puede desarrollarse Parkinson o Alzheimer. Por lo demás, el deporte es una forma estupenda de protegerse de las enfermedades. Y muy importantes son también el hilo dental y el yogur. Ambos pueden proteger de un infarto de miocardio o de la depresión. También hablamos de las infecciones diarreicas. 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

0: Un norovirus bajo el microscopio electrónico. Bastan tan solo 10 de estas diminutas partículas para contagiarse. Le ocurrió hace poco a Krista Stegman. Se contagió y dejó por escrito en su diario lo mal que lo pasó. Estaba en el hospital por problemas cardíacos y de repente sucedió.
1: Es imposible llegar al baño. En cuanto sientes que tienes que ir y te levantas, ya es demasiado tarde.
0: Desde el contagio hasta los primeros síntomas pasan solo unas horas. Diarrea, vómito y a veces fiebre, dolor de cabeza y dolores corporales. Rüdiger Quandt es médico y conoce la diferencia entre el norovirus y otros problemas gastrointestinales agudos. No es solo una vez al día, sino 3, 4, 5, hasta 6 episodios de diarrea. También pueden aparecer fuertes dolores abdominales. Esas son señales de alarma. El norovirus es altamente contagioso, por eso quien enferme debe quedarse en casa. Y debido a la diarrea constante hay que tomar muchos líquidos. De lo contrario, el cuerpo se deshidrata y pierde minerales importantes. Si los minerales en la sangre se alteran, también cambia la conductividad eléctrica de nuestros nervios. Eso incluso puede afectar el ritmo cardíaco. Pueden surgir problemas muy graves en el organismo cuando estos minerales, por así decirlo, se desequilibran. Beber mucho, reponer electrolitos y usar antieméticos ayuda a sobrellevar la infección. Algunas personas corren mayor riesgo.

0: Los pacientes que presentan cuadros más graves de norovirus suelen ser personas mayores porque a menudo tienen enfermedades previas y el sistema inmunológico no es tan fuerte como el de alguien de 40 o 50 años. También los bebés o niños pequeños, aproximadamente hasta los 5 años, porque su sistema inmunológico aún no está completamente desarrollado. En estos casos, la deshidratación tiene un efecto muy distinto en todo el organismo que en un adulto promedio, que puede compensarlo en cierto grado. El norovirus se transmite principalmente por contacto indirecto, es decir, de las manos a la boca o también cuando alguien vomita. Los brotes se producen sobre todo cuando muchas personas están en espacios reducidos, como en residencias de ancianos o escuelas. También se reportan repetidamente en cruceros. El norovirus puede estar prácticamente en cualquier lugar, ya que es muy resistente y difícil de eliminar. Por eso prevenirlo resulta complicado. El norovirus está contenido en un núcleo duro, en una estructura proteica resistente que llamamos cápside. Esta es resistente a los desinfectantes a base de alcohol y también a factores ambientales como las temperaturas extremas. Incluso en una superficie seca, el virus puede sobrevivir varias semanas sin problema, porque su envoltura lo protege de la desecación. El jabón común o el detergente no lo eliminan de forma fiable. Solo los productos virucidas son eficaces contra el norovirus, tanto para desinfectar las manos como las superficies. Muchos desinfectantes o limpiadores de higiene de venta libre no sirven contra el norovirus sin importar la marca. Solo algunos funcionan. En el mejor de los casos, hay una indicación clara en la etiqueta. Para las manos, la experta en higiene hospitalaria Úrsula Pérez Lem recomienda, además de desinfectantes, enjuagar el virus de las manos.
1: Si en casa hay una persona con norovirus, hay tres reglas de oro: lavarse las manos, lavarse las manos y lavarse las manos. Es lo más importante para todos los implicados, porque reduce la cantidad de virus. Para la ropa y los utensilios basta con lavarlos a 60 grados, eso es suficiente para eliminar el norovirus. Si la persona puede hacerlo, es buena idea que limpie por sí misma el área después de vomitar o evacuar, para evitar poner a otros en riesgo de contagio.
0: La higiene es la única protección, ya que hasta ahora no existe una vacuna contra el norovirus, a pesar de la intensa investigación. Se están realizando continuamente estudios para desarrollar una vacuna, pero lo más difícil es la enorme diversidad de norovirus. Solemos hablar del norovirus en singular, pero en realidad se refiere a una gran variedad de virus distintos. El reto es crear una vacuna que proteja contra la mayor cantidad posible de ellos y que sea realmente eficaz. Los síntomas de Krista Stegman y su hija desaparecieron tras 5 días, pero tardaron algo más en sentirse recuperadas por completo y no quieren volver a pasar por el norovirus.
1: Una infección por norovirus también puede destruir las bacterias beneficiosas del intestino. Su impacto a veces puede durar semanas. Billones de organismos diminutos forman una gran comunidad dentro del tracto digestivo. Si se altera su delicado equilibrio, puede debilitar el sistema inmunológico y favorecer la obesidad, las alergias e incluso la depresión. El microbioma intestinal se ve afectado cuando la dieta no es equilibrada, con el consumo excesivo de azúcar y la exposición al estrés. Optar por una dieta que favorezca la salud intestinal protege la salud y sabe bien. En el intestino viven billones de microorganismos, bacterias, hongos y virus. Es el microbioma intestinal. Cuanto mayor y más estable es su diversidad, más sano está el intestino. Un desequilibrio favorece la inflamación. Las consecuencias, enfermedades y problemas digestivos. En cambio, un microbioma sano protege la pared intestinal y la hace resistente frente a patógenos. El alcohol, los alimentos grasos, los ultraprocesados y medicamentos como los antibióticos no son buenos para el microbioma. O el estrés, como en el caso de María, que está renovando su casa.

0: el intestino también puede renovarse. Con probióticos, prebióticos y polifenoles. Esta especialista en nutrición lo explica así. Puedes imaginártelo así. El intestino es un jardín. Las bacterias buenas son las plantas bonitas. Los probióticos serían como nuevas plantas que se añaden para que el jardín crezca mejor. Los prebióticos funcionan como fertilizante y los polifenoles crean buenas condiciones para que todo prospere. ¿Cómo se traduce en la alimentación? Primero, los probióticos. Son microorganismos vivos. En la elaboración de alimentos, como el yogur, se añaden bacterias lácticas. También se encuentran en el suero de leche o el kéfir. Ya sea en productos lácteos o en alimentos fermentados, como kombucha, masa madre, pasta de miso o un clásico alemán. He oído que el chucrut también contiene muchos probióticos, ¿es cierto? Sí, es cierto. El chucrut contiene de forma natural bacterias lácticas, pero el de lata suele haber sido calentado, así que esas bacterias ya murieron y no están presentes. Por eso es mejor elegir chucrut fresco. Y combina bien con papas con requesón. Un platillo muy recomendable, con cultivos probióticos que benefician al intestino. Ahora, los prebióticos, que sirven de alimento para las bacterias buenas. También se conocen como fibra. Se encuentran en frutas, verduras, productos integrales, legumbres y semillas. Aquí es válida una regla: a mayor variedad, mejor. Si quieres aumentar el consumo de fibra, por ejemplo, en un muesli, puedes añadir cáscaras de semillas de lino. O agregar media cucharadita de cáscara de semillas de lino en agua. Esto ayuda tanto en caso de estreñimiento como de diarrea, pero hay que beber suficiente líquido, porque pueden absorber hasta 50 veces su volumen y retienen mucha agua. Por último, los polifenoles, que protegen las bacterias intestinales saludables. Los polifenoles son compuestos vegetales secundarios muy beneficiosos. Son bioactivos, es decir, cuando llegan al intestino, ayudan a combatir la inflamación y fortalecen las bacterias intestinales. Lo mejor es que puedes identificarlos en los alimentos de colores intensos. Pimiento, col morada, uvas, frutos rojos. También están presentes en los frutos secos. ¿Qué te gusta? Todo lo que hay aquí. La variedad es tal que hay opciones para todos los gustos. Pero no solo importa qué se come, sino cómo se come. Hay que tomarse el tiempo y masticar bien. Eso es algo que María, con tanto estrés, tuvo que reaprender. Vale la pena cuidar la salud del intestino. De hecho, el microbioma intestinal se adapta bastante rápido a la alimentación. Si un día comes una dieta muy rica en fibra, estudios muestran que en apenas 2 días ya se observan cambios. Pero es importante mantener esos hábitos de forma regular para que los efectos no se pierdan. Y los beneficios son claros: menos dolor abdominal, un sistema inmune más fuerte y más energía. Un nuevo estudio realizado en Alemania muestra que quienes cuidan su higiene bucal desde la infancia tienen muchos menos problemas dentales en la edad adulta. Esto no solo evita dolores o huecos antiestéticos. Los dientes en mal estado pueden afectar tu salud general. La periodontitis es especialmente peligrosa. La inflamación crónica de las encías aumenta el riesgo de parto prematuro y de ataque cardíaco. Por eso, una periodontitis debe tratarse lo antes posible.
1: ¿Cómo se desarrolla una periodontitis? Si la placa dental no se elimina correctamente y se acumula, se forma sarro. Su superficie rugosa es ideal para las bacterias que inflaman las encías. Estas se enrojecen y se hinchan. Debido a ello, la encía se va separando poco a poco del diente. En ese espacio que se crea, las bacterias penetran cada vez más profundo. Dañan el hueso maxilar y, en el peor de los casos, provocan la pérdida de dientes. Jenny Beca tuvo periodontitis. Hoy su médica revisa cómo ha funcionado el tratamiento. La doctora Sonia Zelsa es periodoncista, una odontóloga especializada en enfermedades de las encías. El dentista de Jenny la remitió a esta especialista hace poco más de 2 años. Una fina sonda metálica basta para detectar una inflamación en las encías. ¿Cuántos milímetros se hunde la escala entre la encía y el cuello del diente? Los dentistas recomiendan una revisión cada 2 años.
0: Hemos logrado tratar bien todas las bolsas. No se ve inflamación.
1: Todos tenemos bolsas en las encías, pero cuando Jenny vino por primera vez, la sonda se hundía profundamente en su tejido.
0: Veamos cómo estaba antes y cómo está ahora. Al principio había bolsas muy profundas en todas estas zonas, lo que aparece en rojo oscuro. Todos los valores a partir de 5 milímetros son demasiado profundos. Y esta barra morada, a mayor anchura, más profunda es la bolsa y más difícil es limpiarla. Con el cepillo no se logra alcanzar debajo de la encía. Pero ha evolucionado bien. Vamos por buen camino.
1: La profundidad de las bolsas es clave para determinar dónde y cómo atacan las bacterias.
0: A partir de 6 milímetros, las bolsas son ideales para los gérmenes de la periodontitis. Se expanden sin obstáculos y continúan destruyendo el hueso. Por eso hay que eliminar las bolsas mayores de 5 milímetros con sangrado o mayores de 6 milímetros en general.
1: Para eliminarlas, normalmente con anestesia local, se va retirando en varias sesiones todo el sarro. Cuando la inflamación desaparece, la encía vuelve a ajustarse al diente y las bolsas se reducen. Pero es un proceso lento.
0: Hoy en día se espera al menos 3 meses para evaluar el resultado. Con frecuencia se espera incluso hasta 12 meses, realizando limpiezas profundas muy seguidas durante ese tiempo.
1: Solo si el hueso maxilar sigue muy dañado, se requiere una intervención quirúrgica.
0: Si el hueso se ha deteriorado en forma de embudo, dejando un espacio estrecho junto al diente, se puede rellenar muy bien. Es un procedimiento mínimamente invasivo. No se realiza una gran incisión ni se levanta ampliamente la encía. Solo se abre una pequeña ventana y se rellena el defecto con un material especial y proteínas de crecimiento.
1: En el caso de Jenny, no fue necesario reconstruir el hueso maxilar. El tratamiento estándar fue exitoso. Para mantener los resultados, Jenny acude regularmente a limpiezas profesionales con una higienista dental.
0: La periodontitis es una enfermedad crónica. Eso significa que hay que vigilarla toda la vida, detectar posibles bolsas residuales y limpiarlas bajo la encía para evitar recaídas.
1: La higienista dental Carmen Sobel revisa con detalle si hay zonas que Jenny debería cepillar de otro modo. Esta vez detecta un punto que puede mejorarse. Para eliminar la placa de forma óptima, le da consejos que al principio pueden resultar poco habituales. Por ejemplo, sostener el cepillo en una posición casi vertical. Así se llega a lugares más difíciles de alcanzar.
0: Un problema típico es cuando el cepillo ya está viejo. Por eso pedimos que lo traigan, para verificar si aún funciona bien. A veces vemos cepillos que al encenderse se mueven, pero al hacer contacto dejan de funcionar. Eso también lo controlamos.
1: La periodontitis puede tener diversas causas. Jenny siempre ha cuidado su alimentación y consume poca azúcar. Probablemente tenga una predisposición genética y también sospecha de otro factor que pudo haber contribuido.
0: Antes del embarazo fumaba y se sabe que eso no es bueno para las encías ni para los dientes. Probablemente haya sido uno de los detonantes.
1: Entre los factores de riesgo de la periodontitis y la inflamación de encías están el tabaquismo, la diabetes, ciertos medicamentos y la predisposición genética. Pero una higiene bucal constante y minuciosa es clave para unas encías sanas.
0: Yo uso cepillos interdentales. Los dentistas me lo recomendaron desde hace años, pero muchas veces lo dejaba de lado.
1: Estos pequeños cepillos, según estudios, son junto con el cepillo dental la herramienta más importante de prevención. Son más fáciles de usar que el hilo dental, pero también hay que usarlos correctamente.
0: El cepillo interdental debe ajustarse al espacio entre los dientes. No debe ser demasiado pequeño porque no se trata de usarlo como un palillo. Debe ejercer cierta presión para eliminar el biofilm, es decir, la placa que se adhiere a la superficie de la raíz. Y eso no funciona si entra sin presión en el espacio interdental.
1: Por eso Jenny usa varios cepillos interdentales. Los colores indican diferentes grosores. Ahora hace todo lo posible para mantener sus encías sanas, firmes y sin inflamación.
0: La periodontitis también se ha relacionado con tumores de estómago, de esófago y posiblemente también con el cáncer de pulmón. En general, las infecciones favorecen la aparición del cáncer, pero los factores de riesgo más importantes siguen siendo el tabaquismo, el alcohol, la carne roja y los embutidos, la obesidad y la falta de actividad física. Los tratamientos contra el cáncer han avanzado enormemente en los últimos años. Sin embargo, es fundamental detectar un tumor lo antes posible. Por eso, muchos países ofrecen programas de detección preventiva. Sin embargo, en zonas remotas, a menudo es difícil acceder a estas pruebas o resultan demasiado caras. ¿Puede en estos casos ser de ayuda a la inteligencia artificial? En México se recomienda realizar una mastografía cada 2 años, pero la última revisión de Leuteria fue hace más de 20 años. Vive en una zona rural, a 2 horas de Ciudad de México. En su comunidad no hay acceso a servicios de salud modernos. Las mujeres del pueblo Nahua apenas pueden pagar el traslado a la ciudad, mucho menos los $30 que cuesta una mastografía.
2: Pues en un hospital no, porque dicen que no tienen los aparatos para hacérnoslo. Entonces, pues ahora sí, como hasta que hoy que madrugamos, yo me tuve que parar a las 4 de la mañana para poder venir aquí.
0: Este es un laboratorio privado. Mammotest es una startup fundada hace 12 años en Argentina que ofrece pruebas de rayos X. Su objetivo es llevar mastografías a zonas remotas. Para ello apuesta cada vez más por la inteligencia artificial. Con ella se acelera notablemente la interpretación de las imágenes. Antes el diagnóstico tardaba varias semanas. Ahora, gracias a la inteligencia artificial, es mucho más rápido.
3: Cuando nos priorizamos por los semáforos, cuando recibes esas 5.000 imágenes, se termina transformando en 450 imágenes, donde le tenemos que poner alta prioridad. Y es así, es un volumen que la podemos sacar en 2-3 días.
0: Un asunto de vida o muerte. Detectar a tiempo el cáncer de mama aumenta considerablemente las probabilidades de supervivencia. Sin embargo, en México, muchos tumores se descubren demasiado tarde. Por eso, la tasa de mortalidad por cáncer de mama ha aumentado 3 puntos en la última década. Es la principal causa de muerte por cáncer en mujeres. Alrededor de la mitad de los casos de cáncer ya están en una fase avanzada cuando se detectan. Esto se debe principalmente a las carencias en el sistema de salud. Hay pocos equipos de mastografía y solo las mujeres de clase media y alta pueden pagar las pruebas. Para las mujeres nahuas, la medicina preventiva es un privilegio.
4: Falta de dinero y pues cobran muy caro cobran, entonces pues no, por eso mismo. La exploración, eso es lo que yo me lo hacía. Me bañaba, me acostaba, me los hacía, checándome que no tuviera algo, una bolita o así algo.
0: Mammotest busca eliminar los cuellos de botella del sistema de salud. Se necesitan miles de pruebas, pero faltan equipos y, sobre todo, especialistas en radiología. La nueva tecnología envía las imágenes a expertos que reciben apoyo de la IA. Esto reduce el tiempo dedicado a tareas administrativas como el llenado de formularios. Con este enfoque, se ha mejorado la atención de más de 1 millón de mujeres en Argentina, México y España.
5: Le presento el reporte final para su revisión.
3: Gracias al IA te lo armo más eficiente, y que antes tardabas tal vez 15 minutos en hacer una interpretación, de los cuales 5 eran de tu virtud médica y 10 de llenado, de burocracia, te lo bajo a 7 minutos.

La startup planea aplicar su innovación a otros estudios como tomografías computarizadas o electrocardiogramas. En este campo de la tecnología médica, la IA tiene un enorme potencial, según el equipo de Mammotest. Aunque la IA nunca

0: o sintosis o esterotaxia directamente en el mastógrafo sin la necesidad de que esté un técnico atendiendo en ese momento. El mastógrafo lo hace de manera automática.
1: Un diagnóstico rápido del cáncer de mama que gracias a la IA puede salvar vidas. La inteligencia artificial ya está ayudando a la detección temprana de varios tipos de cáncer, incluido el cáncer de piel. Pero prestar atención a tu propio cuerpo también puede ayudarte a detectar cambios peligrosos en una etapa temprana. A continuación te explicamos cómo estar atento a la salud de tu piel.
2: ¿Cómo puedo saber si es una mancha cutánea normal o una mancha peligrosa que incluso podría ser cáncer de piel?
3: Se puede aplicar la regla ABCDE.
2: Doctora Yael Adler, dermatóloga con consulta privada en Berlín.
3: A significa asimetría.
2: A, como forma asimétrica. Si una mitad de la mancha de piel no es igual que la otra, consulte a un dermatólogo.
3: B, como bordes. ¿Hay bordes borrosos o irregulares?
2: Si detecta una mancha de piel así, vaya al dermatólogo.
3: C, como color. Áreas de color negro, marrón, gris, rojo o blanco o de varios colores no son buenas.
2: Esto también podría ser un melanoma.
3: D significa diámetro. Todo lo que supere medio centímetro puede ser un problema.
2: Hay que controlar todas estas manchas.
3: E como evolución. Hay que observar si la mancha sobresale o cambia.
2: Así que tampoco pierda de vista las protuberancias.
3: Con estos síntomas de riesgo, debe ir al dermatólogo.
2: Lo peligroso del cáncer de piel es que no causa dolor durante mucho tiempo y por lo tanto pasa desapercibido. Por eso revise la piel una vez al mes. La regla ABCDE ayuda. También es importante examinar regularmente a los niños. Para prevenir el cáncer de piel, evite el sol, sobre todo al mediodía. Los rayos ultravioleta son la principal causa del cáncer de piel. Si aún así tiene que salir al sol, ayuda a llevar ropa opaca o crema solar con un factor de protección elevado.
1: 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Tschüss.

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5: Adivinen, ¿cuál de estas imágenes muestra a una persona real? Esta, porque la otra es una modelo virtual creada con inteligencia artificial. Este tipo de imágenes y videos mejoran rapidísimo y están inundando Internet. ¿Por qué es tan importante conocer este fenómeno para navegar seguros en Internet? Te lo contamos aquí en Enlaces. Esto es peligroso. Videos que parecen noticias de última hora de un noticiero. Guerra, caos y reporteros que informan desde el lugar de los hechos. Y así hay miles en Internet. Por eso es difícil distinguir entre noticias reales y noticias falsas generadas por IA.
6: We're seeing an unprecedented military convoy right here in central London.
7: Las personas son virtuales y los acontecimientos nunca ocurrieron. Estos videos falsos se crearon con IA generativa. Las herramientas que lo hacen posible son cada vez mejores.
8: Hubo un gran avance en lo que se denomina texto a video, donde a partir de un prompt, no solo se crea un video, sino también una secuencia de audio que se ajusta a él.
7: Cualquiera con acceso a Internet puede crear fácilmente este tipo de videos.
8: Un adolescente puede hacerlo. No hay ninguna barrera de entrada para la creación, distribución y amplificación.
7: El resultado son videos fotorrealistas con voces, iluminación y movimientos de cámara. Algunos son extravagantes y divertidos.
6: Just kidding, I'm not real.
7: Otros muy verosímiles. Los reporteros sobre el terreno eran antes la garantía de que un video era auténtico. Los fakes afectan la credibilidad de los medios.
8: Es un problema grave. Además de crear presentadores de noticias falsos, se toman también videos de presentadores reales y modifican su voz. Así que cuando los ves, piensas, yo conozco a esa persona.
7: A menudo no se indica claramente que los videos han sido generados por IA. Los clips de la herramienta de IA Veo llevan una marca de agua. Los dientes suelen parecer artificiales, a veces hay erratas. Aquí la sigla HQ es incorrecta. Aquí el texto en árabe no tiene ningún sentido. Pero hay que fijarse mucho.
8: Cuando se mira el contenido en este dispositivo, es muy difícil ver algo. La pantalla es muy pequeña, nos movemos rápido. No es el medio indicado para intentar discernir qué es real y qué es falso.
5: Una tendencia peligrosa, porque las noticias importantes y reales pierden visibilidad debido a la basura generada por la IA. Y perdemos la confianza en las fotos y los videos si tenemos que preguntarnos constantemente qué es real y qué es falso. Esta pregunta también se plantea cada vez con más frecuencia en el caso de las modelos y los influencers. Por ejemplo, aquí, esta mujer es demasiado perfecta para ser real.
8: Esta influencer recomienda productos que no son para ella, porque Aitana López no es una persona real. Ha sido creada por una computadora de la agencia Da Clueless de Barcelona. En Instagram, Aitana se presenta como una verdadera persona, en un concierto de pop, de vacaciones y tomando café. Le preguntamos por qué deberíamos confiar en ella como embajadora publicitaria si no es humana.
9: Why trust me as an ambassador? Easy. I have no ego, I don't lie, and I'm never late. I'm pure aesthetics with commitment. Even if I don't have a pulse, I have personality. And that shows in every collaboration. Humanity isn't a requirement for honesty.
8: La agencia de Aitana determina qué acuerdos publicitarios le convienen. Por medio de ella genera unos 15,000 euros al mes. Cada vez más empresas contratan modelos virtuales para promocionar sus productos.
7: Los estudios muestran que los aspectos técnicos de un producto, como unos auriculares, pueden explicarse mucho mejor con influencers virtuales porque se les atribuye una familiaridad con la tecnología. Por otra parte, los consejos de belleza para, por ejemplo, tener una buena piel resultan un poco extraños con los influencers virtuales.
8: Las agencias pueden ganar mucho dinero con los influencers virtuales, por ejemplo, con Lil Miquela. Colabora con marcas conocidas como BMW y tiene millones de seguidores en Instagram. La ventaja de las modelos virtuales, no se quejan, pueden trabajar todo el día, no tienen vida privada y siempre están disponibles para sus fans.
7: Indudablemente pueden comunicarse mucho con su público objetivo, como las respuestas y las preguntas también son generadas por computadora. Las posibilidades de interactuar a través de mensajes privados con los clientes o con el público objetivo son mucho mayores porque no hay signos de fatiga.
8: ¿Saben los usuarios que no están interactuando con una persona real? Cuando en el verano de 2025 apareció en la revista de moda Vogue, el primer anuncio con una modelo virtual causó un gran revuelo. Los críticos acusaron a la agencia londinense Serafin Ballora de promover ideales de belleza poco realistas con sus modelos de IA y de destruir empleo en el sector publicitario.
7: No estamos intentando reemplazar nada, sino tratando de ofrecer una solución real, porque con la fotografía clásica, por sus limitaciones, podríamos realizar dos campañas anuales, pero con la IA las cosas son más rápidas y flexibles. Podemos proporcionar contenido todo el año.
8: Producir más contenido a un menor precio. Esa es la gran ventaja de las modelos virtuales, pero las personas con su identidad única siguen siendo muy demandadas.
5: También le preguntamos a Aitana algunas cosas más. Por ejemplo, ¿cómo estos modelos de inteligencia artificial están cambiando la industria de la moda?
9: Fashion no longer has physical limits, darling. Now there are infinite versions of style. I can literally change my hair and outfit with just one click. Every look, every campaign, every experience can be made just for you. Everything adapts to your vibe and your world.
5: La idea de que una persona atractiva o incluso famosa recomiende un producto es también que esta persona ha probado el producto, ¿no? ¿Cómo es entonces promocionar algo que uno ni siquiera ha probado?
9: The reality is that I have a team that tests everything, making sure it's top quality. I take care of making it look beautiful on the feed and ensuring it makes sense with me.
5: ¿Hay algún producto que no promocionarías?
9: Of course. If it doesn't align with my values, next. Not everything that shines deserves a place on my feed. And that, my friend, is also part of style.
5: Aitana lo tiene muy claro. Sus respuestas son precisas, articuladas y muestran carácter. Y se expresa con personalidad. Pero ¿quién está realmente detrás? ¿Quién nos habla cuando habla Aitana?
7: El problema es que no tenemos muy claro quién está detrás de estos influencers virtuales. ¿Son grandes empresas o pequeñas empresas tecnológicas? ¿Son quizás también agencias? No está claro, y la transparencia al respecto también es cuestionable, por lo que obviamente supone un nuevo riesgo.
5: Profundicemos un poco más en el tema de los influencers creados con IA. Generan ya mucho dinero con anuncios para marcas como L'Oréal, BMW o Karl Lagerfeld. Y tienen miles, incluso millones de seguidores en Instagram o TikTok. Sus creadores están dedicados a que no podamos distinguirlas de personas reales.
10: We want the quality.

0: Queremos que la calidad sea tal que la gente no pueda distinguir si es real o no, pero queremos revelar que este personaje es virtual. Sé que aunque insistamos, habrá gente que vea las imágenes que creamos y piense, vaya, es una persona real o es una modelo real.
1: Pero, ¿cómo las crean? Bueno, muchas son generadas mediante la llamada Mixed Reality, una mezcla de contenido real y de contenido virtual. Otras, como Lil Kimela o Kira, fueron creadas por modelado en 3D, una tecnología usada en los videojuegos.
0: Crear una sola imagen puede llevar entre 3 y 4 días y un video de 30 segundos entre 7 y 10 días.
1: Los comentarios en redes sociales demuestran que, en efecto, muchos usuarios no las diferencian. Un buen ejemplo es Emily Pellegrini, cuya cuenta no se identifica como IA o virtual. En sus publicaciones actúa como una persona real que viaja o sale por ahí a pasear, por ejemplo. Su creador le dijo al tabloide británico Daily Mail que muchas personas famosas o ricas se ponían en contacto incluso con la cuenta. Le escriben porque creen que es real. La invitan a Dubái para conocerla y llevarla a comer a restaurantes de lujo. Pero ella no es real. Vean, este video tiene miles de me gusta. Algunos usuarios comentan que el cuerpo pertenece a Ella Cerveto, una modelo real. De hecho, encontramos el video en el Instagram de Ella Cerveto. Comparándolos, vemos que solo se ha cambiado la cara. Estos falsos influencers y modelos están casi en todas las plataformas, desde Instagram, X y TikTok, hasta en aquellas especializadas en contenido para adultos y redes empresariales como LinkedIn. Están por todas partes y en realidad cualquiera puede crearlos.
2: Hoy día estas interfaces o este software facilitan enormemente a alguien sin conocimientos técnicos el uso del lenguaje natural y la creación.
1: Cierto, técnicamente está al alcance de cualquiera. Y aunque haya quien se dedique a crear este tipo de imágenes por diversión, lo más habitual es que se haga con fines comerciales.
0: Es muy similar al dinero que ganan los influencers reales. Y como puedes imaginar, algunos influencers reales ganan mucho dinero.
1: Ya hay incluso estudios que demuestran la eficacia publicitaria de esta mezcla de contenidos reales y virtuales. El problema es que mientras las agencias profesionales que crean modelos digitales casi siempre advierten a la gente de que no se trata de personas reales, otros creadores no lo hacen. ¿Cómo podemos distinguirlos? Primero, conviene mirar bien los perfiles de estos influencers. A veces, el creador revela su secreto en la bio o mediante hashtags. Los comentarios de otros usuarios también pueden ser muy reveladores, pero lo mejor es adiestrar el ojo. Muy a menudo, los influencers falsos parecen perfectos y poco realistas.
0: La piel es demasiado perfecta. Hay una cualidad plástica similar en muchas de las imágenes.
1: A veces, comparando varias imágenes en la cuenta, se detectan inconsistencias. Como aquí, en algunas imágenes la mujer tiene muchos lunares, en otras no tiene ninguno. Atención también si el contenido en el perfil está muy sexualizado. Proporciones poco realistas, un exceso de músculos o de curvas son indicios de que estos influencers pueden ser fake. Y si postean contenido en vídeo, los personajes virtuales a menudo parecen muñecas o robots. Su rostro o sus movimientos corporales resultan artificiales, pero en otras ocasiones son ya muy realistas. Por ejemplo, cuando se emplea tecnología de deepfake para tomar vídeos de personas reales y sustituir solo el rostro.
0: Y eso cada vez está más logrado, es muy realista. Pero a veces se aprecian algunas áreas en las que, por ejemplo, la máscara facial que se intercambia con el rostro de la otra persona no está tan perfectamente alineada, sobre todo si hacen cosas como girar la cabeza.
1: Veamos de nuevo a Emily Pellegrini. Para saber si un video es un deepfake, podemos hacer una captura de pantalla del clip y subirla a Google Lens. Por ejemplo, así podemos intentar encontrar el clip original y ver si se ha cambiado el rostro. Pero incluso si no hallamos ningún resultado, eso no prueba necesariamente que el contenido sea auténtico. Por último, podemos fijarnos en el fondo de la imagen. Puede ser repetitivo o parecer borroso, irreal o presentar otras inconsistencias.
0: Por ejemplo, si hubiera libros en una estantería, tal vez el texto del lomo no tendría mucho sentido.
1: Veamos otro ejemplo. Miren la red de esta portería. Un poco rara, ¿no? En Internet hay detectores

0: de IA, pero todavía distan de ser infalibles. Por eso lo más importante es estar alerta y saber que las fronteras entre lo real y lo virtual cada día son más difusas.
1: Ser consciente de que incluso los influencers humanos reales a los que sigues desde hace años utilizan la IA y no pensar que hay una dicotomía entre influencers virtuales e influencers humanos, sino que estamos en un espacio cada vez más grande rodeados de IA.
0: Las personalidades virtuales no tienen que ser siempre modelos 3D generados mediante inteligencia artificial. Un buen ejemplo es el grupo de K-pop Play. Sus integrantes son personajes de animación, pero detrás de cada uno de ellos se oculta un cantante real, al igual que Gorillaz. Eso no les impide tener éxito. En YouTube han alcanzado 470 millones de visualizaciones y llenan salas de conciertos en el mundo real.
2: Mueven y conmueven a miles de personas, como en este concierto en el Yamsil Arena de Seúl. Sobre el escenario solo hay representaciones en 2D de los chicos de Plaive, pero eso no impide su comunión con el público.
3: Hemos estado en contacto constante con nuestros fans durante los últimos 2 años y eso ha fortalecido los lazos con ellos. Queremos seguir haciendo mejor música y bailando para devolverles nuestro amor a todos nuestros fans en la tierra.
2: Un amor plenamente correspondido, que no necesita de la presencia física de los integrantes del grupo.
1: El concierto fue tan real. No hay ninguna diferencia con respecto a un concierto normal. Actuaron en el escenario especial frente a nosotros y pudimos comunicarnos con ellos en tiempo real. Para mí, fue como un sueño.
2: Blast, el sello del grupo, dice que detrás de cada avatar hay un artista humano. No utilizan IA, pero sí una tecnología de captura de movimientos.
1: Como fan, no creo que haya mucha diferencia en comparación con personas reales. Nos encanta lo que nos dan, la forma en que nos animan a ser mejores o cómo me despierto cada día con ganas de verlos. Ese sentimiento es el mismo, pero su existencia, como combinación del mundo virtual y real, nos produce una sensación distinta. Creo que la mayor diferencia es su apariencia, que es bidimensional, pero nos transmite la misma sensación que otros ídolos.
2: El escenario está conectado con el estudio de grabación, lo que permite a Plaive interactuar con su público. La línea entre realidad y ficción se desvanece, pero las emociones están a flor de piel.
0: En otras ocasiones, ocultarse tras una imagen virtual puede servir para proteger a periodistas y comunicadores de posibles medidas de represión. Un ejemplo son La Chama y El Pana, avatares creados con inteligencia artificial para difundir contenidos en redes sociales sobre la situación política en Venezuela sin exponerse a la persecución del gobierno.
4: Hola, soy La Chama.
5: Hola, soy El Pana.
4: Desde hoy les estaremos acompañando con Operación Retweet para compartirles información sobre lo que realmente está ocurriendo en Venezuela. Pero antes de seguir, por si no te has dado cuenta, te queremos decir que no somos reales.
5: Fuimos generados por inteligencia artificial, pero nuestros contenidos sí son reales, verificados, de calidad y creados por periodistas.
3: Tras la reelección de Nicolás Maduro en julio de 2024, en unos comicios cuyos resultados cuestiona la oposición, las protestas se suceden en Venezuela. En los meses que siguen, organizaciones de derechos humanos denuncian abusos generalizados por parte de las fuerzas del orden y grupos armados vinculados al oficialismo. Hay muertos y desaparecidos. Y el gobierno lanza la conocida Operación Tuntún, en la que se golpean las puertas de las casas para detener a opositores y periodistas.
6: Entonces, a partir de ahí dijimos, bueno, vamos a inventarnos una operación diferente que, en vez de sembrar temor y desinformar, traiga información y le permita a la ciudadanía contar con elementos para tomar decisiones.
3: Surge así la Operación Retweet, impulsada por la plataforma periodística sin fines de lucro Conectas, con sede en Colombia. Su objetivo, difundir informaciones de más de una decena de medios de comunicación venezolanos sin exponerse a la censura ni a posibles represalias.
6: Bueno, acá el uso de inteligencia artificial no es un tema de moda o un tema accesorio. Es casi como una hibridación entre la tecnología y el periodismo, que precisamente busca sortear la persecución.

0: y la creciente represión.
1: En Venezuela, retuitear es sinónimo de compartir contenidos. Durante meses, los rostros virtuales de esta alianza informativa presentaron 14 noticieros que, gracias al retuit, alcanzaron a millones de seguidores. La IA se utilizó así para romper el bloqueo que impuso el gobierno a medios y publicaciones críticas.
2: Si este contenido te parece valioso, por favor dale like, compártelo en tus redes y amplifica la información para que el mundo se entere de lo que ocurre en Venezuela. Nos vemos en un nuevo episodio de Operación Retweet.
3: La iniciativa ha recibido el Premio Internacional Rey de España en Cooperación Internacional y Acción Humanitaria. Volvemos con las modelos virtuales. La mayoría son perfectas, ¿no? Bueno, hay excepciones, como esta modelo con estrías. Pero el resto se ve mejor incluso que las supermodelos humanas. Sin embargo, la IA permitiría presentar cuerpos no normativos. Las fundadoras de la agencia de modelos de IA, Serafín Valora, afirman que obtienen el mayor impacto en redes sociales con modelos que se ajustan a los ideales de belleza tradicionales que vienen de aquí, de Europa. Pero la pregunta es, ¿no aumenta eso la presión sobre todas nosotras para tener ese cuerpo perfecto?
4: Piel lisa, curvas perfectas, músculos definidos. Las personas reales casi nunca son así, pero los cuerpos generados por inteligencia artificial suelen ajustarse al canon normativo de belleza.
5: Cuando creas una persona con la IA generativa, en los 9 modelos que he probado, ninguno genera un cuerpo discapacitado u obeso, lo que elimina de hecho a las personas que difieren ligeramente de nuestro imaginario colectivo. Si no se solicita un tamaño corporal específico, se obtiene un tipo de modelo estándar. Y si solo vemos un determinado tipo de cuerpo, significa que todo lo demás queda marginado y se considera menos deseable.
4: Aisha Sobhi investiga en la Universidad de Cambridge las dinámicas de poder de las tecnologías digitales. Para un estudio, examina los límites de los modelos de imágenes de IA. Para ello, ingresa instrucciones con el fin de generar personas obesas. Los resultados son, en gran parte, absurdos.
5: Me da mucha tristeza lo que transmiten estas imágenes o modelos. Cuando se busca a personas con un cuerpo más grande, se nota una diferencia en el tono, los colores, las expresiones faciales, las formas corporales y la ropa que llevan, que se vuelve mucho menos refinada y elegante. Casi siempre parecen tristes. Y creo que eso refleja el tipo de datos que se introducen y cómo vemos como sociedad a las personas con cuerpos más grandes.
4: Cuando se usa la IA generativa para crear personas obesas, surgen sobre todo hombres muy corpulentos con el torso desnudo, con cuerpos a menudo poco realistas. Las mujeres, por el contrario, suelen representarse de forma sumamente sexualizada. Esto ocurre porque las bases de datos con las que se entrenan los modelos de IA suelen incluir muchas imágenes pornográficas, lo que distorsiona la percepción de la mujer. Lo mismo ocurre con las proporciones corporales. El hecho de que muchas personas no aparezcan representadas en absoluto por la IA puede tener efectos negativos.
5: Cuando tenemos un tipo de imagen ideal que no se ajusta a quienes somos y a lo que somos, eso puede provocar insatisfacción y que las personas tengan una percepción negativa de sí mismas. Y esto produce un aumento de los problemas con la imagen corporal, trastornos de la alimentación, etc. No es solo culpa de la IA generativa, pero amplifica el problema.
3: Es todo un reto no dejarse afectar por este mundo de apariencias perfectas de Internet. Imagina que descubres una versión de ti mismo generada por IA en línea, creada sin tu consentimiento, un deepfake en el que tu rostro se coloca sobre el cuerpo de otra persona mediante IA. Esto nos pasa sobre todo a las mujeres y muy a menudo estos vídeos falsos son pornográficos. Cara Hunter, diputada de la Asamblea de Irlanda del Norte, sabe lo que se siente. Vean.
5: Los deepfakes arruinan vidas, carreras, relaciones y afectan cada vez más a nuestra democracia. Son tiempos muy preocupantes.
4: Ella lo sufrió en carne propia. La política norirlandesa Cara Hunter estaba en una reunión familiar cuando descubrió un deepfake pornográfico de sí misma.
5: Recuerdo que sentí como si una oleada de calor recorriera mi cuerpo. Fue un gran miedo y una extrema ansiedad por lo que vendría después. No podía imaginarme cómo serían las siguientes 3 semanas de mi vida. Tras el deepfake, comencé a recibir mensajes de Inglaterra, Escocia y Estados Unidos. Un desconocido me paró por la calle para pedirme favores sexuales. Eso demuestra hasta qué punto los daños en línea o virtuales se convierten en daños en la vida real.
4: El de Cara Hunter no es un caso aislado. Los deepfakes son un fenómeno global y perjudican sobre todo a las mujeres. Una investigación en Estados Unidos encontró más de 35 mil videos falsos. En ellos aparecen 26 miembros del Congreso estadounidense, casi todos ellos mujeres, en páginas web pornográficas. En el Reino Unido se han encontrado deepfakes de más de 30 diputadas en páginas porno. También hay numerosas deepfakes de la primera ministra italiana, Giorgia Meloni, que ya presentó una demanda. En Pakistán, las deepfakes también se usan para desacreditar a las políticas. Pero no solo las mujeres sufren el impacto de estos ultrafalsos.
5: Los deepfakes son peligrosos para la democracia porque afectan a la propia verdad. Desdibujan la realidad y la ficción. Son una mentira presentada como verdad. Y creo que nuestra democracia se basa en la verdad y en la confianza. A mí, como representante política en Irlanda del Norte, me llevó años construir esa confianza con mi comunidad, con mis electores. Y con un solo clic, un deepfake puede destruir todo aquello por lo que has trabajado tan duro y menoscabar tu relación con el público.
4: Y esta amenaza para la democracia es cada vez mayor. La tecnología mejora constantemente y es de acceso público. Con solo unos clics, cualquiera puede crear deepfakes y difundirlos en Internet. Cara Hunter aún no sabe quién produjo el video falso sobre ella.
5: Me gustaría que se genere un ecosistema de IA de apoyo a las víctimas, una suerte de asesoramiento en materia de salud mental. Me gustaría que los gigantes tecnológicos y las redes sociales intervengan ofreciendo apoyo, orientación y líneas de ayuda a mujeres como yo, pero especialmente a aquellas que no tienen una plataforma como la mía para defenderse y salvar su reputación.
3: En Dinamarca, una nueva ley pronto otorgará a cada persona los derechos de copyright sobre su propio cuerpo, sus rasgos faciales y su voz. De este modo, será más fácil solicitar la eliminación de deepfakes. La clave es que identifiquemos claramente los modelos de IA y que ellos se identifiquen como tales, para saber con quién o con qué se está tratando, ¿no? ¿Y ustedes qué piensan? Es todo por hoy en Enlaces. Hasta la próxima. Chao.

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0: El castillo de Howard en el norte de Inglaterra tiene más de 100 habitaciones y un lago a sus puertas. Suena a cuento de hadas, ¿verdad? Para Nicholas y Victoria Howard es simplemente su hogar.
1: Probablemente lo hayan pensado al menos una vez. ¿Cómo sería vivir en un castillo de verdad? No como un sueño lejano, sino como una experiencia real. Les presentamos a Victoria y Nicolás. Y sí, esta es su casa.
2: Es increíblemente hermoso. Hay vistas impresionantes por donde mires, como estas. Sencillamente un placer para la vista.
0: Vivir aquí es como vivir dentro de una obra de arte, y eso es una verdadera delicia.
1: ¿Y quién habitó primero este majestuoso edificio?
0: Fue mi tataratataratatarabuelo quien lo construyó, y ha pasado de generación en generación sin interrupción.
1: El castillo de Howard se encuentra en Yorkshire, al norte de Inglaterra. La familia Howard ha vivido aquí durante más de 300 años. Aunque sus actuales propietarios ya no ostentan un título nobiliario, algunos de sus antepasados sí lo tuvieron.
0: Ese es el quinto conde con George Selwyn. Ese es el noveno conde y su condesa. Mis antepasados están por doquier.
1: Pero con tantos retratos, es fácil perder la cuenta.
0: Honestamente, no estoy seguro de quiénes son algunas de estas personas.
1: ¿Tiene un retrato suyo?
0: No, no lo tengo. Ya soy demasiado viejo para que me pinten.
1: Mucho antes de asumir la responsabilidad de gestionar un castillo, este lugar era simplemente su hogar.
0: Fue maravilloso, aunque yo no conocía otra cosa. Solo más adelante, cuando empecé a comparar mi vida con la de otras personas, me di cuenta de lo extraño que era vivir en un lugar como este. Fue fantástico, sobre todo en verano. Después de desayunar, salía de casa y me iba al campo. Luego, a la hora de comer, alguien hacía sonar un gran cencerro para avisarme de la hora del almuerzo, y yo había pasado toda la mañana fuera.
1: Con más de 100 habitaciones, no es de extrañar que el rincón favorito de Nick cambie con frecuencia.

0: Este es el salón de los tapices que acabamos de restaurar. Por suerte conservábamos estos tapices que fueron tejidos expresamente para esta sala cuando se construyó la casa. Es maravilloso poder contemplarlos. Solo los había visto colgados en lugares demasiado altos o en espacios completamente inapropiados.
1: Nick nos lleva a su salón, en el ala privada del castillo, donde conocemos a su esposa Victoria. Se conocieron por amigos en común y vivieron juntos en Londres antes de mudarse aquí hace 10 años. Para Victoria era la primera vez que vivía en un castillo.
2: Te acostumbras rápido, pero al principio fue todo un shock. Pero un shock agradable.
1: ¿Y cómo es realmente vivir en el castillo?
2: Por las mañanas meto todo en un bolso para no tener que volver a mi habitación a buscar nada. Son largas distancias.
0: Para irme a la cama tenía que caminar unos 3 o 4 minutos. Recorría unas 5 o 6 millas al día, incluso sin salir al exterior.
1: Hay largos caminos que recorrer y muchas salas que calentar. Cuando se vive en un castillo, hay que buscar soluciones.
0: Instalamos un sistema de geotermia. Tenemos serpentines en el lago y compresores aquí arriba. Así generamos la mayor parte del agua caliente y la calefacción, y eso redujo considerablemente los costos.
1: El castillo de Howard no es solo su hogar, sino también su trabajo. Entre marzo y noviembre del año pasado, más de 300.000 visitantes cruzaron sus puertas los 7 días de la semana.
0: Hay que mantener el control de todo el negocio.
2: Esto funciona como una pequeña empresa, aunque empleamos a unas 200 personas. No distinguimos entre fines de semana y días laborables. Siempre hay gente alrededor, no tenemos un jardín privado, algo que a veces me resulta un poco difícil.
0: Forma parte del negocio. Vivimos donde trabajamos. No es que vivamos encima del negocio, es que estamos dentro de él 7 días a la semana. Así que a veces necesitas alejarte un poco de la gente.
1: Aunque la privacidad sea escasa, cuando se van los últimos visitantes, el castillo por fin es todo suyo.
2: Cuando ya se ha ido el público, solemos salir. Sacamos a pasear al perro cuando tenemos un poco de privacidad. Y estas vistas son hermosas.
0: De niño no conocía otra realidad. Esta era simplemente mi vida. Pero con el tiempo me di cuenta del enorme privilegio que suponía crecer en un lugar como este.
1: Un privilegio, una responsabilidad y, ante todo, un hogar. Pero seamos sinceros, ¿vivirían ustedes en un castillo?
3: Con solo 55 centímetros de altura, el Manneken Pis es una auténtica leyenda de Bruselas. La pequeña estatua es tan famosa que incluso tiene su propio estilista.
1: Esta pequeña estatua es el símbolo de Bruselas, pero no siempre está desnuda.
4: Soy Nicolás Edelman y mi trabajo consiste en vestir al Manneken Pis.
1: El Manneken Pis luce más de 200 atuendos distintos cada año. Desde 2014, Nicolás es su vestidor oficial. ¿En qué consiste esta tarea tan peculiar? En el siglo XVII, se empezó a vestir al manequén para celebraciones especiales. Después de la Primera Guerra Mundial, se fue convirtiendo en una tradición habitual. Cada traje es una obra de arte, y el guardarropa de la estatua es un museo.
4: Estamos en el guardarropa del Manneken Pis. En este museo se exhiben 150 trajes, pero la colección cuenta con 1.195 trajes.
1: El Manneken Pis tiene cientos de atuendos. Algunos son regalos de atletas, de diseñadores, casas de moda e incluso de la realeza.
4: Esta es una réplica del primer traje de la colección. Fue un regalo del rey de Francia, Luis XV, en el siglo XVIII. Normalmente, cuando los soldados franceses pasan frente al Manneken Pis, deben saludarlo como a un soldado.
1: Cada año se incorporan unos 20 trajes nuevos. Las piezas se donan para celebrar ocasiones especiales y son confeccionados a su medida. Antes de que se revele cualquier traje nuevo, hay que probarlo en una réplica.
4: Esta camisa parece muy bien hecha. Usaremos ese agujero para sujetar el delantal. Estoy descubriendo el traje ahora y tengo que adivinar cómo lo realizó la diseñadora.
1: Y por último, el visto bueno oficial.
4: Está bien, estamos listos para el sábado. Creo que el Mannequin Pis sonríe más con el traje que sin él.
1: Ha llegado el gran día. En Bruselas, un traje nuevo para el Mannequin Pis se celebra por todo lo alto.
4: Cada traje es historia y cada traje es muy especial.
1: Nicolás hace los últimos preparativos para la presentación.
4: Es la bandera de la ciudad de Bruselas con San Michel, el protector de la ciudad.
1: El vestidor oficial también es el portavoz del Mannequin Pis.
4: Es un traje nuevo que se regala en el marco del 35 aniversario del establecimiento, justo ahí.
1: Para Nicolás no hay duda de quién es la verdadera estrella.
4: Yo solo soy el encargado oficial de vestir al Mannequin Pis. La estrella es él.
1: Un atuendo más se suma a la colección, pero primero la presentación oficial. Bruselas celebra su símbolo más emblemático, vestido esta vez como los camareros de un bar que lleva su nombre. Las celebraciones llegan a su fin. Pero Nicolás aún no ha terminado.
4: Hola, son las 8 de la noche, es hora de desvestir al Mannequin Pis.
1: Para Nicolás esto es más que un trabajo.
4: Dejaré de vestir al Mannequin Pis cuando ya no me divierta porque me gusta la gente. Adoro el folclore y no quiero dejarlo. Es mi trabajo, mi personalidad, mi pasatiempo y este chiquitín es como un amigo.
1: Una pequeña estatua para el gran hombre que lo viste.
4: Sigmund Freud es uno de los pensadores más influyentes del siglo XX. Fue en Viena donde desarrolló sus revolucionarios métodos terapéuticos. Hoy seguimos sus huellas para descubrir la capital a orillas del Danubio.
5: Viena, la capital de Austria, es conocida por su tradición y esplendor imperial, pero también por su innovación. Aquí fue donde Sigmund Freud desarrolló el psicoanálisis que transformó nuestra forma de entender la mente. Recorremos la Viena de Freud para conocer mejor sus ideas revolucionarias. Nos acompaña Claudia Mujic, experta en Freud y guía turística en Viena. Nos reunimos con ella frente a la casa de Sigmund Freud, que si bien nació en la localidad de Pribor, hoy en la República Checa, pasó la mayor parte de su vida en Viena.
6: Nos encontramos en el distrito 9 de Viena, en la Berggasse 19, famosa porque Sigmund Freud, el fundador del psicoanálisis, vivió aquí durante 47 años.
5: Hoy en día es un museo que atrae a visitantes y estudiosos de todo el mundo.
7: Yo soy uruguayo, soy psicólogo. La formación básica, la base de la formación en psicología de grado en Uruguay es freudiana, por lo cual para mí es un sueño poder conocer acá, que es un referente.
5: La Viena actual, con sus magníficos edificios, se fue gestando durante la juventud de Freud, a finales del siglo XIX. Claudia nos lleva a la famosa Ringstrasse, en el centro histórico de Viena, declarado Patrimonio de la Humanidad por la UNESCO.
6: Nos encontramos entre el Gran Teatro, el Burgtheater y el Ayuntamiento. Todo esto no existía cuando Freud llegó a Viena. Eso significa que Freud pasó la mayor parte de su vida aquí, caminando junto a grandes obras en construcción.
5: No muy lejos del centro se encuentra el Hospital General de Viena, con una historia de más de 3 siglos. Parece como si se hubiera detenido el tiempo. Aquí es donde el joven médico Sigmund Freud comenzó su carrera.
6: Empezó a trabajar en el Hospital General, en el Departamento de Psiquiatría.

0: y allí se aficionó a la materia. Vio cómo se trataba a los pacientes a finales del siglo XIX, con descargas eléctricas, baños de hielo, camisas de fuerza y demás. Y fue ahí donde realmente comenzó su camino hacia el psicoanálisis.
1: En el centro de Viena también se encuentra la universidad, una de las más grandes de Europa. Freud trabajó aquí como profesor de neurología. Volvemos a la Berggasse, donde Freud vivió y trabajó durante muchos años y que, desde 1971, alberga el Museo Sigmund Freud. Y como lo hacían sus pacientes hace un siglo, subimos al primer piso. Este castaño es testimonio de esa época. Tocamos el timbre como antaño, se abre la puerta y nos adentramos en la histórica consulta del Dr. Freud. Este vestíbulo es la única sala que todavía conserva el mobiliario original de Freud. Aquí es donde sus pacientes solían esperar antes de entrar al consultorio. Hoy tenemos una cita con la directora del museo. ¿Qué hace que las ideas de Freud sean tan innovadoras?
0: Con su investigación del inconsciente humano, Freud abrió una nueva vía para que las personas se comprendieran a sí mismas. Planteó que los seres humanos no actúan por libre albedrío, sino que el inconsciente desempeña un papel importante en la toma de decisiones.
1: El museo suele contar con visitas de gente muy joven. También incluye las habitaciones privadas de la familia, además del consultorio donde Freud aplicó su propio método, el psicoanálisis. Hoy solo hay un espacio vacío donde antes reinaba el diván. En 1938, después de que los nazis tomaran el poder en Austria, Freud, que era judío, huyó a Londres con su familia, llevándose casi todo consigo, incluido su diván. El Café Landmann fue en su día el lugar de encuentro de la alta sociedad vienesa y hoy es muy popular entre los turistas. Era la cafetería favorita de Freud y seguramente también disfrutó de sus pasteles.
0: Sigmund Freud era un auténtico vienés. Le encantaban las cafeterías. Seguramente pediría una tarta como esta, capas. En Viena hay incontables variedades.
1: Una de las ciudades más fascinantes de Europa.
2: Lo que a simple vista parece una mezcla improvisada es Lapskaus, un plato típico del norte de Alemania. ¿Pero qué relación tienen los marineros con la receta?
3: ¿Les parece apetecible este guiso de carne, remolacha, papas y cebollas, junto con pescado, pepinillos y huevos fritos?
4: No, está rico. No creo.
3: Aquí el Lapskaus, un platillo que divide opiniones. Veamos de dónde viene esta combinación de alimentos.
5: Hola, acompáñenme, hoy les voy a mostrar cómo se prepara el Lapskaus.
3: Estamos en Juist, una isla del Mar del Norte al norte de Alemania. El chef Stefan Danzer nos recibe en su cocina de Lachta Dick. Stefan podría preparar un Lapskaus con los ojos cerrados. En este local se sirve a diario. De aspecto denso y poco convencional, este clásico del norte tiene sus raíces en la tradición marinera.
5: Empezaré a pelar y cortar las cebollas. No hace falta ser muy puntilloso porque más tarde las vamos a hacer puré.
3: Luego las papas.
5: Más o menos del tamaño de un dado. También necesito remolacha y tengo que cocerla antes. Tarda entre 3/4 de hora y 1 hora en agua ligeramente salada. También le ponemos una hoja de laurel y le agregamos un poco de comino y anís. Ahora voy a pelar la remolacha. La falda de ternera tiene que cocerse por unas 4 horas. Ya la tenía preparada. Esto es demasiado para unas pocas porciones. El Lapskaus es un platillo de cuchara, así que hay que cocinar grandes cantidades, al menos 10 porciones. El sabor y el aspecto son muy diferentes cuando se prepara a gran escala. Además, responde a su origen tradicional. Estaba destinada a alimentar a mucha gente.
3: Existen numerosas teorías sobre el origen del Lapskaus, pero todas apuntan a la navegación del norte de Europa en los siglos XVIII y XIX. Una de las explicaciones más aceptadas de por qué mezclar así los ingredientes es también la más práctica.
5: debía conservarse durante largos periodos, por eso se recurría a productos duraderos o en conserva. Los ingredientes principales eran los que abundaban en la región y crecían en suelos poco fértiles, como la remolacha y las papas.
3: Y no solo eso. Durante la travesía, muchos marineros padecían escorbuto, una enfermedad mortal que, si no se trata, provoca la caída de los dientes.
5: El escorbuto es una enfermedad que afectaba a los marineros porque no podían comer alimentos frescos, les faltaban vitaminas y minerales, y se intentaba compensar llevando alimentos idóneos.
3: Así que Lapskaus fue un salvavidas. El origen de su nombre es controvertido. Algunos dicen que proviene del alemán del norte, Lappen, que significa carne, y Kaus, plato. Otros dicen que viene del inglés derivado de Lobscours, comida para patanes.
5: A los dos tercios del tiempo de cocción agregamos la remolacha y, lo más importante, la carne de res. A triturarlo. La versión clásica es un puré. Tiene la consistencia de un puré de papa. Ahora vamos a freír los huevos. Es muy importante que acompañen. Un poco de ensalada de remolacha y los pepinillos. Aquí tenemos arenque a la Bismarck, que es como se hacía tradicionalmente. El arenque se sala, se encurte y luego se conserva en un adobo ácido. Y por supuesto, uno o dos huevos fritos. Al fin y al cabo, había que saciar el apetito de un marinero. Creo que su aspecto no convence a todo el mundo y su textura tampoco es para todos los gustos. Por eso mucha gente lo descarta antes de probarlo.
3: Salimos por la isla de Just a preguntar qué opinan de Lapskaus. ¿Todo un clásico o algo que ni siquiera probarían?
5: Lo conozco desde 1981. Simplemente está sabroso.
4: Cuando leí la receta la primera vez me pareció extraño.
5: No es lo mío.
4: Todo lo que lleve remolacha y papa, siempre.
5: Ahora lo recuerdo. De hace mucho, de cuando era chiquito en casa, esa papilla de verduras no me gustaba nada.
4: Sí, es más bien como puré de papa. No lo necesito.
5: El sabor me gusta, pero la mezcla no.
4: Oh, no, nunca ha sido lo mío. Ni siquiera lo he probado. Necesito ver lo que como. No me gustan los platos triturados.
3: ¿Y ustedes se animarían a probar el Lapskaus?
2: De niño etíope adoptado, artista visual en Italia, la historia de Red Longo tiene mucho que ver con la marginación. Se lo contamos.
3: ¿Quién soy? ¿De dónde vengo? Esta pregunta se la ha hecho Red Longo muchas veces en su vida. El artista etíope italiano vive y trabaja en Milán. Conocer su historia le supuso un gran reto.
6: Hola, me llamo Red Longo. Soy un chico etíope que fue adoptado y desde entonces vivo en Italia. Fue un camino difícil, pero el arte me ha acompañado y dado la fuerza para enfrentar todo lo que me ha pasado en la vida. Ahora les cuento el resto.
3: Actualmente está trabajando en una nueva obra para su próxima exposición. En sus pinturas está plasmada la historia de su vida. Red nace en Etiopía y tiene una infancia feliz, al menos al principio.
7: Cuando era bambino,
6: de niño en África, trabajaba con arcilla roja, típica de Kenia. Mi abuela era keniana. Este fue el primer material de mi arte.
3: Tras la muerte de sus padres en un accidente automovilístico, sus abuelos deciden darlo en adopción. Y con 6 años llega a Italia. Desde entonces vive en Milán. Para él fue un cambio drástico en su vida. Aunque sus padres adoptivos lo protegen, se siente un marginado.
6: Yo jugaba muy bien al fútbol. Durante los partidos siempre me criticaban y me hacían comentarios racistas. No solo de los otros jugadores, sino también de otros padres. Así que lo dejé y preferí ponerme a jugar con chicos del barrio. Incluso allí seguían los problemas. Yo descubrí el graffiti para mí. Pero hay gente que se suicida. Es la historia de un niño adoptado, un niño que lucha.
3: Hoy Red es un artista visual muy activo. Es además el fundador de un colectivo artístico en Milán. Su talento se ve plasmado tanto en el mundo de la moda como en la pintura. Colabora como artista con grandes marcas como Diesel, Gucci o Nike y también como modelo.

0: Es como un desahogo. Todos necesitamos expresar las emociones. Hay diferentes formas de hacerlo. Yo lo hago a través del arte.
1: El arte de Red está estrechamente ligado a Milán, el epicentro de la moda.
2: Milano. Amo Milano porque hay tanta
0: oportunidad. Me encanta Milán porque ofrece muchas oportunidades para trabajar y para conocer a todo tipo de gente. También la odio porque va todo muy rápido.
1: Red se siente como un puente entre dos culturas. Su nombre hace referencia a la Tierra Roja de África.
0: Me llamo Francesco Rediet Longo, nombre artístico Red Longo, pero elegí Red como marca que no existe ni en África ni en Italia. Ese soy yo.
2: Un personaggio che non è né nell'Africa né in Italia. Just me, ok? Solo io.
1: Luego de la escuela, estudió arte.
0: Siempre hubo máscaras en mi apartamento, más en casa de mis abuelos que de mis padres. Mi abuela vivía en la frontera entre Etiopía y Kenia, en una ciudad llamada Moyale, de cultura tribal.
1: Desde que llegó a Italia en 2004, nunca más volvió a Etiopía, aunque ahora tiene otros planes.
0: Quiero seguir viviendo del arte y construir mi propia casa en Etiopía y una escuela de arte.
1: A pesar de todo, Milán sigue siendo su hogar y el escenario de todos sus logros.
3: Hasta aquí Euromax. En nuestras redes sociales encontrarán más historias interesantes de toda Europa. Hasta la próxima. ¡Tschüss!

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7: Consumir drogas ya es nocivo, pero imagina si además vas a esto. Compras una droga, pero sin que lo sepas, te dan otra. Cocaína que tiene poca cocaína. Tusi que no tiene tusi. Y a veces esa diferencia te cuesta una pierna o te mata. Parece Filadelfia, pero es La Habana. Y esto, Guayaquil. Las drogas sintéticas se expanden rápido por la región y según la OEA, la amenaza más grande son las mezclas imprevisibles. A menos que tú estés analizando en un laboratorio profesional lo que consumes, no tienes idea de lo que contiene esa sustancia. Y los vendedores de drogas no son de las personas más confiables del planeta.
8: Las combinaciones pueden producir efectos imprevisibles con más riesgo.
7: Una heroína que casi no tiene heroína. Una cocaína cortada con cualquier cosa.
9: Y encontraron cemento, tiza y elementos de pintura. Todo lo que pueda más o menos enmascarar el color de la heroína, porque la heroína original es color ploma, grisácea.
7: Y drogas de fiesta como el tusi o cocaína rosa convertidas en un cóctel de laboratorio improvisado.
10: Y estamos hablando de personas muy jóvenes, de personas de 20 años, 30 años, donde ha sido necesario incluso realizar amputaciones de una o varias de las extremidades porque finalmente el tejido se quedó sin sangre, se quedó sin oxígeno.
7: En este episodio te contamos qué hay realmente dentro de las drogas que circulan hoy en América Latina. Vas a entender por qué consumir en este mercado se parece tanto a una ruleta rusa. Empecemos por arriba, por la mirada de quienes vigilan este mercado en todo el continente. El mercado de las drogas está cambiando en América Latina. Las sintéticas lo están transformando y con ellas crecen los riesgos para quien consume y los problemas para la salud pública.
11: Tusi me generaba algo que no generaba otras sustancias como la cocaína. Que Tusi me dejaba comer, me dejaba dormir. No mantendría como en ese efecto como de susto o de paranoia, sino que más que todo era como la droga social del momento.
7: Esa búsqueda de la sustancia perfecta tiene un costo. Cuando quieres salir, el cuerpo te lo cobra.
12: Dejar el tusi es complicado porque es un tema químico. Ya a usted le genera ansiedad, depresión, ya usted se vuelve una persona totalmente diferente cuando usted la está dejando, se vuelve más agresivo, más irritable, cualquier cosa a usted le choca, usted ya no quiere hablar con nadie, porque como le digo, ella nos genera un estilo de vida muy eufórico.
7: ¿Por qué estallan ahora estas drogas?
8: Lo que estamos viendo en América Latina es que el problema ya no es solo simplemente drogas nuevas, sino los mercados que son cada vez más inestables y imprevisibles y caracterizadas por las drogas sintéticas y las mezclas. Entonces, cuando pensamos en lo que es en la expansión, no hay una sola razón, pero las drogas sintéticas son atractivas para las organizaciones criminales porque no dependen de cultivos agrícolas. Pueden producirse en cualquier lugar, ofrecen altos márgenes de ganancia.
7: Sin cultivos, sin cosechas, una cocina y poco más que eso. Eso explica la velocidad. En México, las incautaciones de metanfetamina se duplicaron

0: duplicaron en apenas 5 años. Pasaron de unos 18 mil kilos a más de 37 mil, según la Comisión Interamericana para el Control del Abuso de Drogas. La curva no para de subir. Y dentro de esos mercados, los nombres dejaron de significar algo.
1: Estamos viendo como, o sea, no solamente los NSP, las nuevas sustancias psicoactivas, o sea, estamos viendo eso especialmente cannabinoides sintéticos y catinonas, pero estamos viendo drogas mezcladas dentro de drogas clásicas. Las mezclas comercializadas como el Tusi o la cocaína rosa frecuentemente están basadas en ketamina mezclado con otras sustancias como MDMA o cafeína o metanfetamina, pero ahora es raro que contengan la sustancia que es su nombre, el Tusi.
0: O sea, el Tusi casi nunca lleva Tusi. El nombre es puro marketing y lo que terminas consumiendo es como una lotería. El Tusi puede dejarte sin un dedo y basta una sola vez en una sola noche de fiesta. No existe una dosis segura de algo que no sabes qué contiene. Mira este dato. En 2025, solo una de cada 3 alertas del sistema de alerta temprana describía un producto con una sola sustancia. El resto, combinaciones, 2, 3, 4 componentes en la misma dosis. Cuantas más sustancias entran en la mezcla, más difícil es saber qué te estás metiendo. Y ese desconocimiento es hiper peligroso.
1: Bueno, primero porque mucha gente no sabe lo que están consumiendo. Entonces, eso pone un riesgo para el consumidor. Las mezclas cambian constantemente. O sea, 2 muestras vendidas con el mismo nombre, como el Tusi, pueden tener composiciones muy distintas. Eso pone un problema para la gente que hace la intervención en casos de intoxicación y toxicología. Las combinaciones pueden producir efectos impredecibles con más riesgo.
0: Y el problema va más allá de quienes consumen y salpica a los estados que van siempre por detrás. Pocos países tienen laboratorios capaces de identificar una sustancia nueva a tiempo. El laboratorio del narco va corriendo y el estado va atrás, caminando o a veces está viendo para el techo. Y mientras tanto, la gente consume a ciegas. El caso más dramático hasta hoy ocurrió en Argentina, en febrero de 2022. 24 personas murieron y 80 terminaron en el hospital tras consumir cocaína adulterada. Los análisis encontraron carfentanilo, un opioide sintético mucho más potente que el fentanilo. Se usa de forma legal para dormir animales enormes como elefantes o rinocerontes. Una sola dosis pensada para un animal de varias toneladas puede matar a una persona. A veces el veneno llega incluso a gente que jamás tocó una droga. En enero de 2025, el Observatorio Uruguayo de Drogas detectó LSD en productos con forma de golosinas. Y en Estados Unidos, el número de niños menores de 6 años que comieron por error comestibles con cannabis se multiplicó por 15 en 5 años. Esta ola está tocando hasta los países que casi no conocían las drogas ilegales. El mejor ejemplo está en el Caribe, en un lugar donde el Estado controla casi todo. De un mercado continental bajamos entonces a una isla donde hasta hace nada esto era impensable. Durante décadas, Cuba vivió al margen del mercado regional de drogas. No las produce, tampoco es ruta de tránsito. A eso se suma una política de tolerancia cero. El Código Penal cubano castiga la tenencia y el tráfico con penas de 4 a 30 años, prisión perpetua y hasta pena de muerte. La isla presumía de control absoluto.
2: No puedes ni caminar, mazorra, esto es mazorra.
0: Pero algo se rompió. Después de la pandemia y de la crisis económica más dura en décadas, una droga nueva empezó a circular por La Habana.
3: Un mayor impacto de las drogas sintéticas, conocido comúnmente como químico o papelillo, que procede del exterior desde los Estados Unidos.
0: El químico es una familia entera de cannabinoides sintéticos fabricados en laboratorio para imitar el cannabis, pero mucho más potentes y tóxicos. las autoridades cubanas ya identificaron 45 tipos distintos. Varios videos se volvieron virales en redes. Muestran a personas supuestamente bajo los efectos de esta droga.
4: Este es el panorama de mi esquina. A cualquier hora que pases, de día, de noche, todos son jóvenes y todos están perdidos. Y lo más triste de esta situación es que el cubano ha normalizado esta situación. Lo vemos día con día y ya nadie hace nada por esto. ¿Qué será de nosotros? Y lo más triste, ¿qué será de mis hijos cuando tengan esta edad?
0: Un pastor evangélico explica en YouTube qué es exactamente esta sustancia. La llaman papelillo por la forma en que se vende.
5: Es una hoja de papel, ¿no? Miren, una hoja de papel. Se la rocía alguna sustancia analgésica bien fuerte, de manera tal que solamente ese pedacito de papel lo metes en el cigarro, lo fumas a plena hora del día y te pones a volar. Aquí viene mi gran preocupación. Es una droga que es muy supersiva. No hay modo de cómo controlarla.
0: Este pastor dirige la Casa de Rescate, un centro de rehabilitación para adictos al químico. Ahí los testimonios se repiten.
6: Te cierran una burbuja porque vives totalmente para consumir. Todo lo de la vida pierde el interés y tu único interés que tienes, ¿entiendes? Es el consumo de la droga.
0: Y cuando el cuerpo se hace adicto, no hay vuelta atrás que sea fácil.
7: El químico es muy malo, mira. A mí me cogió un viaje que me desmayó. Ya cuando voy saliendo, que voy quedando, que camino como 15 pasos, yo siento que el cuerpo me empieza a temblar y empiezo a caminar así suave. Yo le decía a ella, hija, mira cómo estoy caminando. Ella me decía, mi hermana, eres un robot. Le digo, voy a sentarme. Y si te sientas peor, tienes que ser peor. Ponte sentado es lo que te cogen en la vida.
0: El químico se volvió la droga más barata de la isla. Una dosis cuesta entre 150 y 300 pesos cubanos, menos que una libra de azúcar. El gobierno cubano señala a Estados Unidos como responsable de la entrada de la droga, pero los activistas de la oposición ven otras causas.
8: El químico y otras drogas que se venden en las calles cubanas responden también a un contexto de empobrecimiento generalizado. Un reporte de la ONU asegura que el consumo de drogas y alcohol se relaciona directamente con la falta de perspectiva, la pobreza, la inequidad y la violencia.
0: Pobreza y consumo atados es una idea que va a volver en cada país de este episodio. Según datos recogidos por la agencia AP, en 2024 unas 467 personas pidieron ayuda o fueron atendidas en urgencias de La Habana por consumo de drogas. En 2025 la cifra casi se duplicó. 886 personas. La curva cubana también va hacia arriba. Entonces, de una droga de la pobreza pasamos a otra. Cambiamos de país, pero la raíz se parece demasiado. Bajamos del Caribe al Pacífico. En Ecuador hay otra droga atada a la pobreza. La llaman H. Se vende a $1 el gramo. La cocaína cuesta entre 3 y 5. Por eso engancha por donde más duele. Se cree que llegó a Guayaquil hace más de una década de la mano de traficantes colombianos que buscaban ampliar el mercado de la heroína. Pero el nombre vuelve a engañar. La H debería ser heroína y a veces casi no la lleva. Un análisis de muestras incautadas detectó proporciones de apenas el 3%. El resto es una incógnita.
9: Recién en el 2015 hicieron un primer estudio la Secretaría Técnica de Drogas. Encontró en un estudio que el 70% de esta droga estaba mezclada con sustancias tóxicas como levacimol, que es un medicamento que se usa para los parásitos y que destruye el sistema nervioso de los parásitos. Imagínense, y no es utilizado en los seres humanos, solo para ciertas situaciones, y que es un medicamento que puede destruir el sistema renal. Fenacetina, que es un antipirético que está suspendido, ya no se utiliza porque encontraron que producía cáncer y daño renal. Cafeína, que es lo que aumenta el potencial de la droga. Y encontraron cemento, tiza y elementos de pintura.
0: Un medicamento veterinario, un antipirético, algo que sirve para tratar la fiebre, cancerígeno, cemento. Y sus consumidores son jóvenes, demasiado jóvenes. Se han documentado casos de niños de 8 años. La H se vende hasta dentro de los colegios. 6 de cada 10 estudiantes de Guayaquil dicen que conseguir droga es fácil.
10: A la edad de los 12 años. En mí fue por curiosidad porque yo quería pertenecer al grupo del colegio, a los que se vestían mejor, los que tenían pareja, los que tenían novia. los cortes así diferentes a los míos, cómo se vestían, y yo quería sentirme parte de ellos y no sentirme aislado, hasta que ya cuando me vi ya estaba atrapado en las drogas.
0: La psiquiatra que trabaja en Guayaquil lo ve cada día en la calle, en plena vía pública, a cualquier hora. Pero hay un dato que cambia el mapa del problema. La H salió de los barrios pobres. La experta avisa que el riesgo subió un escalón.
9: Tenemos una población de embarazadas adictas a la H que ya han tenido 2 a 3 bebés con síndrome de abstinencia neonatal. O sea, ya vamos por la tercera generación que consume H, y no puedo decirte que ya solo los jóvenes pobres están en riesgo. Creo que cualquier consumidor de drogas está en riesgo de que su droga esté contaminada con este tipo de precursor.
0: Son 3 generaciones enganchadas a la misma sustancia, y como la mezcla cambia, también aparecen nuevas formas de consumo con nombres callejeros propios. Casi nadie consume ya una sola droga. El cuerpo paga la factura completa. La H es brutal con la salud.
9: Bueno, los pacientes que consumen H se observan en un estado de nutricional muy deteriorado, la desnutrición severa. Si empiezas antes de los 25 años, tu cerebro se va a deteriorar muchas partes de tu cerebro, en donde ya no vas a encontrar replacer a otra cosa, a nada natural, ni a la comida, ni al amor de la madre, ni a la familia, nada que no sea la droga, porque los opioides son muy potentes para el cerebro.
0: Y después está la conducta. La H empuja a robar para conseguir la próxima dosis.
11: Llegaba a robar, a extorsionar, a tirar al suelo a las personas, a los borrachos meterle las manos en los bolsillos, cuando estando dormido, cuando así vayan caminando, y meterme en las casas, las tiendas, a robar, a coger lo que no es mío, en las tiendas, en las casas, en cualquiera de los carros que llegaban al pueblo.
0: Lo que se pierde por el camino casi nunca vuelve. La familia es lo primero que se cae.
12: Tengo un hijo, va para 6 años, ya 5 meses que no lo veo. Más que todo, verme de otro estilo de vida.
0: Un terapeuta que acompaña a estos jóvenes lo dice.
13: Todos estos grupos que ustedes ven es que consumen sustancia, droga. Estos jóvenes que tienen este problema de adicción cometen toda clase de delitos, robos, asaltos, crímenes, porque ellos tienen que conseguir su droga a toda costa.
0: Hasta aquí, 2 drogas de la pobreza, el químico cubano y la H ecuatoriana, ambas baratas, ambas en los márgenes. La tercera nació en el extremo opuesto de la pirámide social. El tusi, también llamado cocaína rosa, nació asociado a grupos de altos ingresos y locales nocturnos de lujo. El perfil de los consumidores lo confirma un psicólogo que trabaja con decenas de jóvenes en tratamiento.
14: Están en una clase socioeconómica, una clase media, y si nos ponemos a mirar la parte educativa, son muchachos que la mayoría son bachilleres, y dentro de los 70, 75 muchachos que tenemos, aproximadamente unos 2 profesionales.
0: ¿Y qué se siente? El gancho es la euforia.
15: La verdad, es un éxtasis que le genera a usted el cuerpo de sentirse muy eufórico, de saber que puede hacer lo que quiera. De pronto te vienen muchas ideas a la mente, muchos proyectos en el momento en que estás bajo el consumo, pero todo es muy fugaz, es mucho euforia.
0: El color rosa y la fiesta hacen el resto, engancha desde muy temprano.
16: Yo empecé a consumir tusi a los 10 años. Empecé a consumirlo porque primeramente consumía marihuana y una vez fui a una fiesta de los famosos toques de guaracha y me ofrecieron un polvo rosado y yo sin ningún problema, solo que el color tan llamativo y ver las personas bailando, tan eufóricas, me dio como esa curiosidad, como esas ganas de querer hacerlo.
0: Para entender de dónde sale el tusi, hay que retroceder 50 años. En 1974, el químico estadounidense Alexander Shulgin sintetizó por primera vez la droga psicodélica tusi B. En 1985, Estados Unidos prohibió el MDMA, el éxtasis, y el tusi B ocupó su lugar en las fiestas. 10 años después, también lo prohibieron. A mediados de los 2000, el tusi B llegó a Colombia desde las fiestas electrónicas de Alemania y Holanda con precios tan altos que lo llamaron la droga de la élite. En 2013, el Observatorio de Drogas reportó una sustancia vendida como tusi. Los análisis revelaron ketamina. La droga original había sido suplantada. Y en 2021, la lista de componentes se volvió larguísima. Desde entonces, no ha parado de crecer. La receta cambia de ciudad en ciudad, pero la marca rosa se vende sola. Y hay algo más. A veces el propio consumidor termina cocinando y vendiendo la droga.
16: A lo largo del tiempo, ya después de consumir, empecé a cocinarlo, empecé a juntarme con gente que no

0: media y empecé a venderlo en grandes cantidades.
1: Detrás de ese branding rosa hay sustancias que arrancan extremidades. Un toxicólogo colombiano vigila una en particular.
2: Dentro del TUSI, que es una mezcla de sustancias, hay algunas sustancias que son muy, muy graves o que pueden tener un gran impacto para la salud de las personas. Ejemplo clásico es la combinación de ketamina, anfetaminas, pero hay una que nos está llamando mucho la atención, que es el DOP, que es como un familiar de las anfetaminas, como un familiar del éxtasis. ¿Por qué? Porque esta sustancia no solamente vamos a tener los efectos de las otras, sino que esta se ha asociado a pérdida de la perfusión, o sea, la sangre que llega a las extremidades y en algunos casos ha llevado a amputación de manos, de pies, en pacientes que tuvieron contacto con el TUSI que tenía esta sustancia.
1: ¿Y quiénes son los que caen? El mito dice que es una droga de ricos. La realidad es más amplia, sobre todo adultos jóvenes, pero también adolescentes de 12 años y pacientes de 70. El daño aparece en cuerpos muy jóvenes.
3: Como te explico, yo tengo un problema en la desviación de las columnas, ¿cierto? Sino que lo que sucede es que el TUSI tiene bastantes componentes. Uno de los componentes, que es el tema de la morfina, el tema de los opiáceos, eso va a generar un problema en la parte nerviosa. Y está empezando a tener muchos calambres, tanto en las piernas, tanto en los dedos, tanto en toda la parte derecha del cuerpo, inclusive está sintiendo parálisis, más que todo en el rostro.
1: ¿Y el TUSI te engancha duro?
2: Dependiendo de la mezcla que utilicen, vamos a tener un mayor o un menor poder adictivo. Es supremamente adictivo. Las personas con muchísima frecuencia consultan porque quieren dejar de consumir y no lo logran.
1: Tres drogas, tres países, una misma trampa. Nadie sabe del todo qué consume. La pregunta entonces es, ¿qué se puede hacer? Salir de una adicción es difícil y el sistema sanitario casi nunca está preparado para ayudar. Los expertos coinciden en que no hay una sola respuesta, sino varias que tienen que ocurrir a la vez. Antes de escucharlos, escuchemos a quienes lo vivieron.
3: Los primeros meses del tratamiento obviamente fueron complejos porque hubo una reacción física. ¿Cuál fueron la reacción física? Dolor en el cuerpo, náuseas, diarrea, fiebres.
0: Yo estoy seguro que si a mí la persona que me iba a probar el TUSI, cuando me lo dio, me hubiera dicho, si usted se da un pase de TUSI, lo que sigue de aquí en adelante son problemas familiares, problemas económicos, problemas en el colegio, le va a pasar esto, le va a pasar lo otro, estoy seguro que yo no hubiera consumido. Pero a uno nadie le dice eso, porque eso se ve como diversión.
1: Esa frase resume la primera solución, informar antes de que sea tarde. Para el toxicólogo colombiano, eso es clave.
2: Cuando buscamos estrategias para poder dejar el consumo y prevenir el consumo, que es mucho más importante la prevención, ¿sí? Siempre es la educación. Volvemos, y probablemente sea un cliché, y muchas personas digan, no, pues siempre dicen que la educación, pero es la realidad. Si las personas no saben qué está en el mercado, qué se está consumiendo, si los padres no saben que esas sustancias están disponibles y que los niños, los adolescentes la están consumiendo, o si las personas adultas no entienden las implicaciones que tiene el consumo de estas sustancias, es mucho más fácil que las personas se enganchen con las sustancias.
1: La prevención empieza temprano y en lo cotidiano, lo explica un psicólogo de un centro colombiano.
4: Prevención. Desde que están pequeños, empezarles a trabajar desde la prevención a estos muchachos. Y esa prevención es sencilla, mantenerlos ocupados. Buscarles cosas que les gusten, que les agraden a estos muchachos para que no tengan que ir a experimentar o a buscar cosas diferentes como son las drogas.
1: Y por encima de todo, llegar antes, proteger a los que todavía no han caído.
5: Pero sobre todo, y lo más barato, prevenir antes de que el problema ir a detectar población de riesgo. ¿Quiénes son las poblaciones de riesgo en este momento? Nuestros niños, porque ya enfermaron a nuestros adolescentes, ya nuestros adolescentes están drogándose, ya nuestros adolescentes están delinquiendo. Vamos a proteger a la niñez, medir niños que viven en lugares disfuncionales, con padres que quizás venden drogas, con padres que han estado en la cárcel o que están dedicados a la delincuencia.
1: Y hay una idea que aplica a nivel internacional. Un director de centro en Colombia pide tratar al adicto como una víctima más del conflicto.
6: Bueno, mira, desde hace mucho tiempo la Corporación Vélez y desde mi parte personal venimos trabajando para que el adicto sea reconocido como víctima final del conflicto armado. La idea es que no es que el gobierno les dé un bono para que sigan consumiendo, sino para que se destinen recursos realmente. En este momento estamos tratando de cambiar la política pública ante el tema de

0: las adicciones, no solamente del TUSI.
1: Como la amenaza es continental, la respuesta también tiene que serlo. La OEA ya puso en marcha sus propias medidas.
2: Desde la CICAD y desde el Observatorio Interamericano sobre Drogas, estamos poniendo un esfuerzo muy grande en crear y fortalecer sistemas de alerta temprana sobre drogas. Y la idea es construir y fortalecer los sistemas para detectar rápidamente las nuevas sustancias y las nuevas mezclas y compartir esa información en tiempo real para que los distintos actores, que sean desde los esfuerzos legales hasta la salud, pueden reaccionar rápidamente a una amenaza de una droga emergente.
1: Detectar rápido, compartir la información sin demora, reaccionar antes de que la mezcla nueva haga su primera víctima. Un sistema continental contra un problema que ya cruzó todas las fronteras. Cada quien decide sobre su propio cuerpo. Este episodio tan solo busca darte información contrastada para que decidas con datos en la mano. El dato importante es que sobre muchas cosas no hay datos, como dije al principio. A no ser que tú analices en un laboratorio qué tiene lo que estás consumiendo, no lo sabrás. Piensa en los fármacos, las drogas legales. Cada dosis está medida al miligramo. Pasó por análisis, por pruebas, por controles sanitarios. Los componentes aparecen en un prospecto. Puedes criticar por muchas cosas a la industria farmacéutica, pero ahí las reglas son claras. En el mercado ilegal pasa lo contrario. Los nombres engañan. Las mezclas cambian cada semana. La dosis es un misterio. Consumir así se parece demasiado a una ruleta rusa. ¿Y tú qué opinas? ¿Debería el Estado controlar la pureza de estas drogas para evitar muertes? ¿O eso sería rendirse ante el narcotráfico y las drogas? Déjanos tu respuesta en los comentarios. Nos vemos en el siguiente episodio. Adiós.

0: un mini cerebro. No en la cabeza, sino en el laboratorio. Reacciona. Aprende. Si recibe señales, responde. Por ahora es diminuto. Un pedacito, nada más. Pero se está desarrollando por sí solo.
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0: Una mirada única al interior de un país aislado. 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

0: para ellos y para su país? ¿Qué piensan los afganos de a pie? ¿Qué significa para ellos el éxito de la selección nacional? ¿Y qué depara a las jugadoras exiliadas que tienen prohibido jugar en su país? ¿Pueden imaginar un futuro para las mujeres en Afganistán? 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
1: ¿Un superordenador hecho con neuronas humanas auténticas? Suena a ciencia ficción, pero ya es una realidad. Una empresa suiza ha logrado conectar entre sí pequeños organoides cerebrales con microchips. 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

0: Sientes humildad y respeto al saber que se trata de un cerebro humano y que es el cerebro de una persona que donó su cuerpo a la ciencia. Esto fue en su día el centro de un ser humano. Probablemente controló a esa persona durante más de 75 años. Fue responsable de su memoria, sus experiencias, sus sensaciones y de que su corazón se acelerara cuando se enamoraba. Este es el polo frontal del cerebro y este el polo posterior. En el lateral se distingue el lóbulo temporal, que se diferencia del resto de la superficie del cerebro en este lado. En la parte posterior se ve el cerebelo. No tiene circunvoluciones cerebrales, sino que está plegado como hojas. Y luego en la parte inferior, entre los dos hemisferios del cerebelo, se puede distinguir el tronco encefálico, el mesencéfalo. Por aquí se conectaría con la médula espinal.
1: 86 mil millones de neuronas conforman este órgano cognitivo tan potente. Pero aunque comprendemos muchos aspectos del funcionamiento de las neuronas, tras décadas de investigación, mucho sigue siendo un misterio. Como por ejemplo, cómo procesan la memoria, la planificación y la conciencia.
0: En principio hay que imaginárselo como una empresa con diferentes departamentos. Cada uno de ellos trabaja un poco por su cuenta y tiene sus propios protocolos. Para que la empresa funcione, todos deben colaborar. En el cerebro ocurre algo similar. Ahora puedo abrir el cerebro con el bisturí cerebral que tengo que humedecer para que pueda atravesar el tejido.
1: Nuestros cerebros podrían ser las estructuras más complejas del universo. Poseen capacidades extraordinarias. ¿Es posible replicar un sistema tan complejo? Martin Kutter cultiva organoides cerebrales, grupos de neuronas que algún día podrían convertirse en las computadoras del futuro.
0: Lo increíble es que podemos ampliarlo. Puedo tener 1000 neuronas, o si quiero 10.000, 100.000, solo tengo que esperar un poco más y las tendré.
2: ¿Y cuál es el objetivo?
0: Superinteligencia.
2: ¿En serio?
0: No lo sé. Algo que sea sumamente creativo, sumamente lógico y con una enorme capacidad de almacenamiento. Aún no lo sabemos.
1: Kutter dedicó años a investigar la IA convencional, pero los investigadores estadounidenses lograron una ventaja insuperable en este campo. Durante la última década ha seguido un nuevo enfoque, una especie de biocomputadora. En ella, las células cutáneas se convierten en células madre, que a su vez se utilizan para cultivar neuronas. La bioquímica Flora Brozzi ha cultivado hasta ahora alrededor de 3.000 organoides cerebrales. Al principio solo sobrevivían unos días, ahora viven hasta 3 meses. Varios de estos organoides, formados por unas 1000 neuronas, se colocan directamente sobre un microchip. A continuación llega el paso crucial. En el chip, las neuronas se multiplican, se diferencian y se conectan con contactos electrónicos. El objetivo es controlar los organoides a través de una computadora.
0: Crece y las células se conectan y se especializan. Surgen diferentes tipos de neuronas y en algún momento comienza la actividad espontánea. Quizá piense. No sé qué piensa, pero está activo.
2: ¿Eso lo convierte en algo humano para usted?
0: No, para nosotros es simplemente un material. Son neuronas, células, no es algo humano.
1: Kutter cree que bajo esta forma, los organoides no desarrollarán conciencia, pues carecen de la complejidad de un cerebro. Solo son agrupaciones de células. Al carecer de vasos sanguíneos, estos grupos solo pueden alcanzar actualmente un tamaño de unas 50.000 neuronas.
2: Se han formado conexiones por todas partes y todo es espontáneo.
0: Sí, en cuanto detectan un nuevo entorno, comienzan a conectarse y a comunicarse.
1: Si el proyecto logra sus objetivos, las biocomputadoras podrían presentar importantes ventajas frente a las computadoras convencionales. Podrían ser hasta 1 millón de veces más eficientes energéticamente y podrían ser capaces de hacer algo más, adaptarse.
0: Existen muchas hipótesis sobre qué es realmente la creatividad. En este caso, debido a la espontaneidad y a la actividad constante, la estructura del organoide cambia continuamente. Así pues, podrían surgir nuevas ideas incluso sin que se les estimule, y eso es algo que el silicio no puede hacer. Ahora puedo hacer un corte horizontal con el bisturí. Ofrece cierta resistencia. No es tan sencillo cortarlo. La sustancia gris contiene los cuerpos de las neuronas y la sustancia blanca contiene las conexiones, los axones, entre ellas. Estas conexiones son probablemente incluso más importantes que las propias células.
1: En el cerebro es imposible separar el hardware del software. Cada vez que vemos, oímos, saboreamos o comprendemos algo, se activan patrones neuronales similares. Sin embargo, el cerebro se reconfigura a sí mismo con cada proceso. En cierto modo, con cada pensamiento, se convierte en un cerebro diferente.
0: El cerebro cambia constantemente. Eso es lo que lo distingue de las máquinas o los ordenadores. Posee una flexibilidad que los sistemas electrónicos no tienen. Recrear esta complejidad de forma artificial sin saber exactamente qué estímulo produce qué función es una tarea bastante difícil. Lo que Flora preparó esta mañana se introduce en la incubadora ajustada a 37 grados Celsius.
2: ¿Como en el cuerpo?
0: Igual que en el cuerpo, un 80% de humedad, un 5% de dióxido de carbono, se introducen aquí y se conectan al sistema de fluidos. Los nutrientes se bombean aquí y los productos de desecho se eliminan.
2: ¿Podría controlarlo ahora?
0: Podemos hacerlo. Podemos iniciar una simulación. Entonces usted podrá estimularlo y le responderá.
2: ¿Y lo entenderé?
0: Si lo entendiera, recibiría un premio Nobel. Usted envía una señal al organoide, este se estimula, a continuación responde. Mire, poco después hay una respuesta.
2: Así que me estoy comunicando con este minicerebro que hay en la incubadora.
0: Así es.
1: Y efectivamente, al observarlo de cerca, se aprecian minúsculos cambios en la actividad con cada pulsación de tecla. El siguiente objetivo es programar los organoides. Las células cerebrales deberían reconfigurarse por sí mismas.

0: más, fortaleciendo ciertas conexiones y debilitando otras. El mismo proceso que tiene lugar cuando aprendemos. Para ello, se recompensa al organoide con dopamina cuando su respuesta, representada como picos, se ajusta a lo que los investigadores desean. Si la respuesta no es la esperada, se castiga al organoide con ruido eléctrico con el fin de debilitar la sinapsis.
1: ¿Y funciona?
2: Funciona razonablemente bien. Podemos almacenar un bit de información y recuperarlo. Pero el efecto no dura mucho tiempo, ni siquiera unos días.
1: ¿Un bit de información?
2: De momento.
1: Eso no es mucho.
2: Es más que cero. Cada neurona puede considerarse en esencia como una computadora analógica. Al igual que cualquier computadora analógica cuenta con una unidad central, el cuerpo celular, que contiene el núcleo donde se almacena el ADN y se producen las proteínas. Luego está el árbol dendrítico, esas estructuras similares a antenas que se extienden hacia el exterior. Estas establecen conexiones con otras prolongaciones neuronales, los axones, y reciben información que se procesa localmente en el cuerpo celular. Una sola neurona puede integrar hasta 100.000 entradas, a partir de las cuales calcula una especie de resultado, y este resultado se transmite luego a otras regiones del cerebro.
0: Mediante un microscopio especial de alta tecnología, los científicos pueden visualizar las conexiones neuronales con un láser. Incluso el cerebro de un ratón presenta redes increíblemente densas que incluyen conexiones entre áreas distantes. El cerebro humano está compuesto por unos 900 millones de kilómetros de conexiones neuronales, con más de 100 billones de sinapsis. Sin embargo, la forma en que se transmiten las señales también depende, en cierta medida, de qué neuromoduladores se hayan liberado.
2: Esta variabilidad y especificidad son tan extraordinarias que resulta difícil comparar el cerebro con cualquier otro sistema u órgano conocido. Se trata de un entorno virtual, un programa de software que se ejecuta localmente. Está conectado a un organoide dentro de la incubadora. Juntos emulan el comportamiento de una polilla. Eso significa que cuando la polilla ve una fuente de luz, le pregunta al organoide, ¿qué debo hacer? Y el organoide responde, muévete hacia la luz.
1: ¿Los organoides están jugando a una especie de videojuego?
2: Exactamente.
1: ¿Un comportamiento biológico fundamental recreado por un minicerebro?
2: Para las polillas y para nosotros también, porque demuestra que el sistema en su conjunto funciona. Podemos conectar la biología con la electrónica y la informática y funciona.
0: Las computadoras convencionales nunca serán sustituidas por completo por los organoides cerebrales, pero podrían ofrecer ventajas cuando sean necesarios cálculos muy complejos, como los relacionados con la inteligencia artificial.
2: En lo que respecta al procesamiento y almacenamiento de información, crear cosas nuevas, imaginar cosas que aún no existen, creo que esta tecnología podría ser lo posible. No me opongo a ello, siempre y cuando se respeten las normas éticas y legales. Creo que es bueno intentarlo. Aunque no estoy seguro de si seguiré pensando lo mismo si llega a funcionar. A diferencia de nuestro cerebro, una IA suele ser poco flexible y no es especialmente creativa. Una inteligencia artificial no entiende lo que escribe, sino que utiliza información procedente de textos ya publicados, entre los que se incluyen muchos de Wikipedia. Sin embargo, los artículos de la mayor enciclopedia en línea del mundo los redactan voluntarios. ¿Y si tuvieran errores? Bevel Minitz lleva 5 años colaborando activamente en Wikipedia. Esta jubilada ha escrito numerosos artículos, principalmente sobre temas relacionados con la mujer, y todos los martes se reúne con otros wikipedistas.

0: Diría que le dedico al menos 20 horas a la semana, entre escribir, subir contenido, corregir y a veces traducir.
1: En esta ocasión hay 10 voluntarios en Hannover. Están en una de las 6 oficinas de Wikipedia en Alemania. Aquí los autores y editores de la plataforma colaboran y se forman. Sin embargo, cada vez son menos. Hace 15 años eran unos 11.000. Ahora solo hay entre 5.000 y 6.000 personas involucradas de forma habitual. Hoy hablarán de consejos y trucos. Así pueden subirlos todos a la vez de un golpe. Hay miles de artículos pendientes de revisión que esperan ser editados. Los voluntarios apenas dan abasto. Esto llevó a un importante periódico alemán a preguntarse: ¿sigue funcionando bien Wikipedia? Sus analistas seleccionaron artículos al azar y encontraron numerosos errores de contenido. Nos sorprendió mucho que la montaña más alta de Suecia estuviera mal indicada. El que antes era el pico más alto tenía un glaciar que se derritió. Ahora otro pico es el más alto y eso no se había actualizado. Ese fue el caso más llamativo. Pero también había errores de relevancia política. En el momento de nuestro estudio, la central nuclear de Fordow, en Irán, la que fue bombardeada por Estados Unidos, era noticia. El artículo de Wikipedia decía que sus actividades podrían violar el Tratado de No Proliferación Nuclear, lo cual era incorrecto. Detalles como estos importan especialmente cuando son noticia. Se descubrieron errores en 198 artículos de la Wikipedia alemana de los 1.011 seleccionados al azar para el estudio. Otros 203 contenían información obsoleta. Esperaba encontrar algún contenido desactualizado, pero no me esperaba tantos errores. Incluso en artículos históricos, que en principio no pueden quedar desactualizados. Eso me sorprendió. Entre los autores voluntarios de Hannover que ayudan a crear este contenido, el análisis supuso un duro golpe.
2: 40% fand ich schon relativ heftig.
0: El 40% es bastante grave, tengo que reconocerlo. Como comunidad tenemos que ponerle remedio. Fue un duro golpe.
1: En Berlín, en Wikimedia, la fundación sin ánimo de lucro que gestiona la plataforma pero no genera contenido, llevan años intentando atraer a colaboradores más jóvenes. Existen programas de divulgación en colegios y universidades. De ahí surgen nuevos autores.
0: Todos están muy comprometidos y muchos siguen participando.
1: Los resultados del estudio son analizados.
0: Personalmente, no me sorprendió. Wikipedia es un proyecto de carácter voluntario. Por supuesto que no está completa ni es correcta al 100%. Nunca estará terminada.
1: Este proyecto de código abierto es la mayor enciclopedia de la historia de la humanidad. Aquí en Berlín, Wikimedia solo proporciona el software y los servidores. Pero con un número cada vez menor de voluntarios y una mayor sensibilización frente a los errores, ¿podría fracasar el proyecto? Wikimedia está intentando que la plataforma sea más fácil de usar para los colaboradores, de modo que escribir, editar, revisar y publicar sigan siendo accesibles. Pero los autores del estudio periodístico temen que eso no sea suficiente. Nuestra impresión es que tras unos 20 años el trabajo voluntario por sí solo puede que no sea suficiente para mantener la alta calidad del producto. Algunos expertos afirman que ahora es necesario contar con personal profesional y remunerado. Colaboradores remunerados junto a voluntarios. A los de Hannover no les gusta la idea. Creen que podría desmotivar a los autores voluntarios. Pero no hay duda de que los retos son reales. En la era de la IA y los bots, la desinformación y la manipulación están a la orden del día, un problema cada vez mayor. Entre el 30 y 40% del tráfico de Internet es de programas automatizados. El autor Torben Friedrich muestra ejemplos de ornitología. Los resultados de los buscadores ya incluyen muchas imágenes generadas por IA, a menudo indistinguibles de las reales. Ni siquiera Google es capaz ya de distinguir especies correctamente. Eso convierte a Wikipedia en la fuente más fiable que existe.

0: Solo los humanos pueden analizar las fuentes de forma crítica.
1: Creo que Wikipedia sobrevivirá, porque somos una gran comunidad de personas comprometidas con la idea de un conocimiento libre y bien documentado. Es un gran grupo de idealistas.
0: Pero la plataforma necesita nuevos colaboradores, autores jóvenes dispuestos a escribir y revisar artículos en su tiempo libre, personas que quieran ayudar a que Wikipedia siga siendo relevante y a seguir desarrollándola. El equipo de Berlín está trabajando duro para reclutarlos, voluntarios que quieran garantizar que la mayor recopilación de conocimiento del mundo siga siendo un bastión contra la desinformación. Busca respuestas a las grandes preguntas, por ejemplo, ¿cómo se formaron los planetas y las galaxias y qué es lo que los mantiene unidos? ¿Dónde podríamos descubrir otros mundos en los que sea posible la vida? La NASA quiere cartografiar el universo con mayor detalle que nunca. Para ello, lleva años construyendo un nuevo telescopio espacial. Ahora ya está listo. Está previsto que entre en funcionamiento a finales de agosto de 2026.
1: Está diseñado para detectar la luz de miles de millones de galaxias, descubrir nuevos planetas que orbitan alrededor de otras estrellas y ayudar a desentrañar los misterios que determinan la evolución y la composición del espacio y el tiempo.
0: Queremos responder a algunas preguntas fundamentales sobre el universo.
1: Con su campo de visión 100 veces mayor, puede cartografiar el cielo 100 veces más rápido.
0: En lugar de un solo árbol, se podrá ver todo el bosque.
1: El telescopio espacial Nancy Grace Roman lleva el nombre de la primera astrónoma jefa de la NASA. Se la conoce también como la madre del Hubble por sus incansables esfuerzos para conseguir la aprobación y la financiación del gran telescopio que se lanzó al espacio en 1990.
0: Fue la primera que logró practicar la astrofísica desde el espacio. Sin ella no existirían ni el telescopio Hubble, ni el Chandra, ni el observatorio de rayos gamma Compton, ni ninguna otra de estas grandes misiones espaciales.
1: El telescopio Roman cuenta con dos potentes instrumentos situados detrás de su espejo de 2,4 metros. El primero, denominado instrumento de campo amplio, es una cámara infrarroja que permitirá a Roman explorar un campo más de 100 veces mayor que el que puede abarcar el Hubble, y ofrecerá una perspectiva cósmica más amplia incluso que la del telescopio espacial James Webb.
0: El Hubble y el Webb ofrecen una visión como a través del ojo de una cerradura. Se pueden apreciar muchos detalles, pero el Roman abordará las cosas de otra manera. Abrirá la puerta, así podremos cartografiar todo el universo.
1: El segundo instrumento a bordo, el denominado coronógrafo, es un complejo dispositivo con el que se puede filtrar la luz deslumbrante de las estrellas. Juntos, ambos instrumentos aportarán nuevos conocimientos sobre una serie de cuestiones. Una de las más interesantes es...
0: ¿Existen otros mundos como el nuestro en el universo? ¿Con qué frecuencia se da un sistema solar como el nuestro?
1: Hasta la fecha hemos encontrado más de 6.000 planetas que orbitan alrededor de otras estrellas. Roman ampliará nuestro catálogo de exoplanetas. La NASA espera que detecte otros 100.000 en los próximos años. La mayoría de los descubiertos hasta ahora son muy grandes, ya que son más fáciles de detectar a grandes distancias mediante métodos indirectos. Pero Roman debería ser capaz de ver algunos de ellos directamente. Esperamos que pueda capturar imágenes de planetas de estrellas cercanas mediante el método de imagen directa. No solo utilizará indicadores indirectos, sino que detectará los exoplanetas como puntos tenues incluso a años luz de distancia. Suprimimos la luz de la estrella para ver la luz que los planetas emiten o reflejan. Así podríamos detectar objetos similares a Júpiter. ¿Y qué hay de los planetas más pequeños, los más parecidos a la Tierra? ¿Mundos que podrían ser como el nuestro? Detectarlos es el objetivo principal de la misión Plato de la Agencia Espacial Europea, ESA, cuyo lanzamiento se prevé para principios de 2027.

0: una fuerza de atracción. Podemos ver su efecto, pero no sabemos qué es. Por eso la llamamos materia oscura. La energía oscura tiene el efecto contrario, impulsa la expansión del universo. La llamamos energía oscura. Se sabe muy poco sobre la materia oscura y la energía oscura. Ninguna de las dos se ha medido nunca directamente, pero los astrónomos creen que han sido decisivas en el desarrollo del universo. En los modelos, la materia oscura conforma una vasta red invisible que determina cómo se forman, se mueven y evolucionan las galaxias, mientras que la energía oscura impulsa su expansión. Entenderlas mejor nos ayudaría a saber por qué las cosas son como son hoy en día y cómo evolucionarán.
1: Son preguntas fundamentales a las que es difícil dar respuesta.
0: El telescopio espacial Nancy Grace Roman debería ayudarnos a avanzar en la búsqueda de esas respuestas.
1: Esto es todo por hoy. Hasta la próxima emisión de Visión Futuro, el programa científico de DW.

0: oculto. Este frágil mundo está amenazado, pero una vez al año, durante unos minutos, surge nueva vida. Buzos cubren los corales, recolectando huevos.
1: Tenemos que protegerlos.
0: Y le dan al arrecife una nueva oportunidad.
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0: Es famoso por sus aguas transparentes y sus playas paradisíacas, pero el Mar Caribe destaca además por su biodiversidad excepcional. Alberga el 9% de los corales del mundo, ecosistemas vitales para la vida marina, además de manglares, praderas submarinas y 90 especies de mamíferos marinos.
1: El turismo masivo en el Mar Caribe es un motor económico, pero se ha convertido también en una grave amenaza ambiental, que junto a los efectos del cambio climático arrojan una ecuación negativa: invasión de plásticos, sargazo y destrucción de arrecifes. La sociedad civil y los hoteles ya están tejiendo alianzas y aplicando hoy las soluciones para mañana. Hola y bienvenidos a Eco Latinoamérica. Un hotel para corales. En República Dominicana, una asociación hotelera se une al esfuerzo civil por proteger los arrecifes, vitales para la biodiversidad y el turismo. En Puerto Rico, una bióloga marina se alía con los pescadores para proteger a los temidos tiburones. Y también en el Caribe colombiano, un hombre protege a su mar, limpiándolo de plásticos generados por el turismo, que luego se dedica a reciclar.
0: El turismo en República Dominicana representa en torno al 18% del Producto Interno Bruto, pero al mismo tiempo esta industria supone una amenaza para los arrecifes coralinos y la biodiversidad. Los corales protegen las costas de los huracanes, preservan especies y ayudan así a preservar el trabajo de los pescadores.
1: La Fundación Dominicana de Estudios Submarinos Fundemar apuesta por sumar esfuerzos con aliados como la Asociación de Hoteles La Romana Bayahibe. Esta es la historia de un trabajo en equipo para crear un hotel muy especial, donde las habitaciones están ocupadas por corales y peces, y cada nuevo huésped puede marcar la diferencia.
2: En este hotel los huéspedes no son personas, sino peces y corales. Y este equipo de buzos está a cargo de su cuidado, porque esta construcción submarina lleva años deteriorándose. Fenómenos como el blanqueamiento de los corales, favorecido por el cambio climático, han destruido más de la mitad de los arrecifes del Caribe. Para República Dominicana, va más allá de la pérdida de biodiversidad. Los corales protegen la costa y sostienen alimento y empleo.
3: Y lamentablemente, en los últimos años, debido a las altas temperaturas, han caído en un 60-65% de cobertura, ¿no? Sufrieron enfermedades muy agresivas, y también el blanqueamiento que golpeó muy fuerte en todo el Caribe. Y eso sí que en los últimos 4 años notamos un declive que yo nunca pensé verlo en 20 años.
2: Mantener vivo este ecosistema depende de un hecho extremadamente frágil. Una vez al año, durante apenas unos minutos, los corales liberan óvulos y esperma al agua en un intento masivo de reproducción. Es el desove coralino. Y esta noche, el equipo de la Fundación Dominicana de Estudios Marinos ayudará al proceso. Hace 5 años, Michael buceó por primera vez. Apenas sabía nadar, le daba pánico el mar. Hoy participa en una misión decisiva para el futuro de los arrecifes de coral.
4: Bueno, los primeros 15 minutos solamente miraba la arena porque tenía miedo de mirar al frente. Pero después, cuando miré hacia adelante, empecé a ver corales, abanicos, colores, peces. A raíz de esa experiencia, eso cambió totalmente mi chip.
2: El turismo representa en torno al 18% del PIB de la isla, pero al mismo tiempo el desarrollo de esta industria supone una amenaza para la fragilidad de los ecosistemas. Por eso, Fundemar apuesta por sumar esfuerzos con aliados como la Asociación de Hoteles La Romana Bayahibe.
5: República Dominicana depende de la playa. Entonces, el turismo depende de la playa, la economía depende de la playa. Así que al final, todos dependemos de forma indirecta de esa salud de los corales. El modelo que tenemos aquí en La Romana es único, yo creo que hasta en el mundo, porque es

0: la forma en que sectores que no necesariamente son afines, como puede ser el sector hotelero con el sector ambientalista, con la comunidad, aquí han sabido ponerse de acuerdo, trabajar en conjunto desde hace muchísimos años y de hecho por eso es tan fácil llevar a cabo iniciativas de este tipo en nuestro destino.
1: Una de las iniciativas más innovadoras es The Reserve Resort. Este proyecto presenta los arrecifes marinos como si fueran un gran hotel submarino para crear cercanía con empresas turísticas y visitantes. A través de donaciones se pueden realizar reservas simbólicas en las diferentes zonas del hotel. Las habitaciones las ocupan peces, tiburones o pulpos. En las guarderías crecen los corales jóvenes y en los buffets los peces herbívoros limpian las algas del arrecife.
2: Hay mucha gente que no nada, que no se sumerge, que no conoce la magia que ocurre. A través de Reserve Resort, y como la mayoría de personas se van a esos hoteles y tienen, saben que tienen su zona de adultos, su zona de buffet, su zona de dormir, pues hemos creado como esa similitud con el arrecife, que realmente la tiene.
1: El objetivo es motivar al sector turístico a invertir dinero en las actividades de conservación de Fundemar para mantener este ecosistema coralino del que depende el país.
0: Bueno, realmente The Reserve Resort viene a formalizar o a poner de forma atractiva una colaboración que lleva muchísimos años haciéndose y aperturar para que otras personas que estén comprometidas con la causa pues puedan apoyar de una forma organizada, de una forma transparente y que además divertida.
1: Hace más de dos décadas, el monitoreo marino prácticamente no existía. Fundemar operaba desde una pequeña cabaña de madera. Hoy, la organización emplea a más de 25 personas y reúne a científicos y voluntarios de todo el mundo en uno de los esfuerzos de restauración coralina más ambiciosos del Caribe. El equipo prepara el material horas antes del desove. Cada grupo de buceo tiene asignadas colonias de corales previamente monitoreadas y recibe instrucciones.
3: Yo sí me imagino un futuro en el que sabemos el valor de este ecosistema, de estos organismos, de los corales, y sabemos lo que importa conservar lo que queda. Para nosotros cada huevito, cada bebé cuenta para contribuir a la recuperación de los ecosistemas y a su permanencia en el tiempo.
1: María llegó desde México en busca de un voluntariado. Venía por dos meses y ya lleva casi 10 años. Como para muchos aquí, Fundemar se convirtió en un hogar.
3: Me enamoré del desove, me enamoré de los corales y quería hacer algo para ayudarles, poder devolverles un poco lo que ellos me han dado a mí.
4: Voy al agua.
1: Poco antes de la puesta del sol, el equipo finalmente se lanza al mar. En el ambiente se mezclan la concentración y el buen humor. Es parte del ADN de Fundemar. La organización comenzó en 2015 a registrar sistemáticamente los desoves de coral. El equipo creó el primer calendario nacional de predicción de desove coralino y el primer laboratorio de fertilización sexual asistida del país. Ahora sus datos sirven a organizaciones de países vecinos para fortalecer los corales frente a amenazas. El equipo va colocando las redes sobre los corales para captar los gametos, que son paquetes de óvulos y esperma que expulsan en su proceso de reproducción. El desove. Y empieza la espera.
5: Esta especie que estamos monitoreando es una especie de coral cerebro. Desova 5 días después de la luna llena. Estamos esperando en el bote que se cumpla el tiempo para tirarnos al agua a seguir en el monitoreo, a ver si los corales liberaron los paquetes con los bebés.
1: De vuelta bajo el agua, los buzos son conscientes de lo que está en juego. Superado ese tiempo, la oportunidad se pierde. Entonces ocurre la magia. Durante unos minutos, el arrecife entra en reproducción.

0: continuar el proceso de fertilización. Ahora empieza otra carrera contra reloj. Los gametos de esta zona deben mezclarse lo antes posible con los de otras zonas de buceo para conseguir un genotipo más resistente. En el laboratorio, decenas de personas trabajan coordinadamente bajo la supervisión de Rita. Todos quieren ser partícipes de esta hazaña. Durante años, estos pequeños corales pasarán por diferentes fases de crecimiento y desarrollo, tanto en el laboratorio como en viveros submarinos, antes de regresar al arrecife.
1: Todavía hay esperanza, porque mira, estamos viendo el desove hoy, ¿no? Estamos logrando reproducir esos corales, estamos logrando que en 10 años probablemente nos den nuevos bebés corales y estemos recuperando el arrecife. Pero también hay que entender que tiene que haber un cambio a nivel global para que frenemos el cambio climático.
0: Entender un ecosistema es el primer paso para conservarlo. Michael es la prueba de ello. A través de Fundemar, superó su miedo a bucear y decidió entregar su vida a cuidar el mar.
2: Como dice nuestro eslogan, solo se protege lo que se ama y solo se ama lo que se conoce, sobre todo aquí en República Dominicana, que vivimos en una isla. Tenemos que protegernos.
0: Y así el Hotel Submarino del Caribe seguirá recibiendo a sus visitantes.
3: Nos vamos a Puerto Rico, donde una joven bióloga marina se dedica a la que ha sido su pasión desde niña, los tiburones. Puerto Rico cuenta con más de 40 especies de tiburones y Glorimar se dedica a monitorearlos y analizar sus hábitos. La pesca incidental, el consumo de carne de tiburón y el deterioro costero son las principales amenazas para un depredador muy temido, pero mayormente inofensivo, clave para el equilibrio marino.
4: Podríamos sentir miedo, pero a Glorimar Frankie le transmite paz. Esta joven bióloga boricua lleva desde niña en contacto con los tiburones. Su familia es pescadora y siempre solía verlos atrapados en las redes. Le parecían poderosos y a la vez inofensivos.
5: Realmente no, los tiburones son animales curiosos, pero no suelen acercarse. También los tiburones durante el día se mantienen en agua más profunda o descansando. Ellos son activos más de noche. Nosotros no estamos en su dieta. Los tiburones comen peces, nosotros tenemos huesos. Ellos quieren adquirir energía, no gastar energía buscando su presa. Y nosotros solemos ser un poquito más grandes que los tiburones de arrecife, así que no.
4: Aunque no haya demasiado riesgo de mordeduras, hay que mantener precauciones. Su pasión llevó a Glorimar a querer estudiarlos. Pero cuando llegó a la Facultad Marina de la Universidad de Puerto Rico en Parguera, se percató de que no existía ningún registro de estos selaquimorfos. Incluso solían venderse en los mercados y bares como cualquier otro pescado. Tampoco hay muchos fondos destinados a esta labor todavía al día de hoy. Por eso, Glorimar trabaja codo a codo con los pescadores. Ahora se sabe que hay más de 40 especies de tiburones en las aguas arrecifales de Puerto Rico. El único estudio internacional señala que su población ha disminuido en la isla con un porcentaje inferior a otros países, pero mayor a otras islas de las Antillas, donde están al borde de la extinción.
5: Utilizo métodos menos costosos, que es la colaboración de pescadores, y para mí es bien importante tener este tipo de colaboración porque también no solamente me ayudan a documentar estas especies, sino que también hablo con ellos y les digo cómo liberarlos mejor, cómo liberarlos más rápido.
4: El daño causado por la construcción de hoteles en las costas ha obligado a los pescadores a faenar en alta mar, sobre todo para buscar cartucho a mayor profundidad, algo que ha multiplicado la pesca incidental de tiburones. Algunos de estos ejemplares llegan a este laboratorio en Isla Magüeyes, donde el primer grupo de estudio de tiburones, impulsado por Glorimar, monitorea las diferentes especies y analiza sus hábitos alimenticios.
6: Es importante porque nos ayuda a entender cómo podemos ayudar a mantener esa población de tiburones para poder fomentar la protección de los corales, nuestros arrecifes como tal y de otras especies. Recordando que los tiburones son importantes para poder procesar un reciclaje de nutrientes en nuestros arrecifes, poder mantener una población de peces sana, ya que los tiburones prefieren comer tiburones, peces que son más débiles y ayuda a fomentar la sobrevivencia de otras especies.

0: Además, operan como fertilizadores. Sus excrementos contienen mucho nitrógeno, un nutriente limitante que evita el crecimiento desmedido de organismos. A Glorimar le fascinan tanto los tiburones como cuando era niña. Su meta ahora es lograr recursos para investigar de manera más amplia y profunda los tiburones de Puerto Rico, unos animales marinos de los que esta joven bióloga siempre aprende algo nuevo.
1: Son asombrosos en la manera de que ellos pueden tener bioiluminescencia y para mí eso es una característica súper curiosa de ellos. Puede ser la misma especie y te dan un dolor de cabeza para identificarlos porque no se parecen y genéticamente es la misma especie.
0: Si algo ha aprendido es que el ser humano es más peligroso para los tiburones que ellos para nosotros.
2: La protección ambiental en la isla de San Andrés, en el Caribe colombiano, va de la mano de un joven que estudió en Bogotá con una meta: regresar a su isla natal con un emprendimiento para limpiarla de plástico y generar con él un producto para nuevos usos en uno de los lugares más preciados de Colombia.
3: El archipiélago de San Andrés, Islas Colombia, alberga la reserva de la biosfera Seaflower, con 18 millones de hectáreas que fueron declaradas por la UNESCO Patrimonio de la Humanidad en el año 2000. Esta isla, uno de los lugares más hermosos del Caribe, es cada vez más vulnerable a la amenaza del calentamiento global, los ciclones naturales, los incendios repetidos y, sobre todo, el intenso flujo turístico. Esta actividad alimenta las 70 toneladas diarias de residuos de todo tipo.
4: Yo vivo por el relleno sanitario, todos los días me toca pasar por el relleno sanitario y veía la montaña que se forma. Y entonces yo preguntaba qué estamos haciendo, quién está reciclando. No había muchas en ese momento, muchas iniciativas del reciclaje.
3: A pesar de estar construyendo con éxito su vida profesional en Bogotá, Humberto regresó a la isla para buscar opciones y darles a los residuos que amenazan el archipiélago una segunda vida.
4: Llegué de Bogotá a San Andrés con la idea, con la iniciativa, y empecé a comercializar plástico. Compraba tablas y vendía tablas. Me estaban empezando a dar botellas para reciclar, tapas para reciclar, entre otros productos, botellones, tanques, en plástico para poderla transformar. Entonces ya yo me estaba como llenando de plástico porque aún no transformaba. Y participé en una convocatoria, me la gané. Ahí pude adquirir un tema de maquinaria, un tema de movilidad, una adecuación de una bodega. Y ahí fui empezando también, ya podía entonces reciclar.
3: Hoy tiene contenedores de reciclaje repartidos por la isla.
4: En estos momentos contamos con 12 puntos en toda la isla de San Andrés, donde tenemos contenedores de madera plástica y en uno en forma en botella para que las personas, los consumidores finales, reciclen. Cuando nosotros llevamos ese punto, ese contenedor, ahí hacemos un tema de capacitación a los administradores de ese punto.
3: Las posibilidades que ofrece la madera plástica son numerosas.
4: Todo lo que tú veas con madera convencional, nosotros lo podemos hacer con madera plástica. Sillas plásticas, mesas picnic, pisos de casas prefabricadas, galpones, parques infantiles.
3: Humberto y su equipo de colaboradores tienen logros y reconocimientos, pero permanecen concentrados en superar algunas tareas pendientes.
4: Nos hace falta otro transporte más grande, porque nos llaman de diferentes hoteles, nos llaman de diferentes barrios donde hay gran cantidad y hay que hacer varios viajes. Obviamente, teniendo un transporte más grande, pues mejora el tema logístico bastante.
3: Mientras logra los recursos para conseguir la máquina que le permitirá evitar este viaje a Bogotá y hacer la transformación de la madera in situ, Humberto avanza en campañas de educación y sensibilización. Se resiste a la idea de ver el bellísimo archipiélago de San Andrés reducido a un basurero a cielo abierto.
5: Y del Caribe nos vamos a Europa, concretamente a Berlín, una ciudad modelo en turismo sustentable y con mucha, mucha agua. Los lagos, canales y ríos suman unos 60.

0: kilómetros cuadrados del área urbana de la ciudad, casi un 7% de su superficie total. Y otro dato, Berlín tiene más puentes que Venecia y propuestas muy amigables con el medio ambiente. Veamos.
1: Es uno de los mayores atractivos para muchos visitantes de Berlín, explorar la ciudad en barco. Pero el Solar Sandcat se desliza silenciosamente sin emisiones contaminantes por el río Spree, impulsado únicamente por la energía solar. La propietaria de la embarcación tuvo la idea por primera vez mientras buscaba una alternativa a los grandes barcos propulsados por diésel. Según ella, estos consumen hasta 40 litros de combustible por hora.
2: Siempre me ha gustado estar en el agua, así que por supuesto me encantó esta idea y me motivó a seguir adelante. No podía entender por qué el mundo no hacía esto todo el tiempo. Los barcos solares no dañan las orillas, no huelen y son silenciosos. Por eso no lo entendía.
1: Características como estas convierten a Berlín en uno de los destinos turísticos más sostenibles del mundo. Un grupo de estudiantes de Massachusetts explora el moderno barrio de Kreuzberg. La asociación Querstadtein ofrece recorridos por la ciudad basados en historias personales sobre temas como la falta de vivienda o la migración causada por el cambio climático. La conexión es que cuando llegué a Berlín me sorprendió el nivel de sobreconsumo. Y gran parte de esos residuos terminan en mi país o en lugares parecidos. Para deshacerse de ellos, la gente simplemente los quema o los arroja a los ríos. La capital alemana tiene poco menos de 4 millones de habitantes. Por eso, cuando 13 millones de personas visitan la ciudad, como ocurrió el año pasado, la cifra es enorme. En 2024 se registraron 30 millones de pernoctaciones. Casi la mitad venía del extranjero. A pesar de las multitudes, Berlín ha ascendido al quinto puesto en el Índice Global de Sostenibilidad de Destinos para Megaciudades y Áreas Metropolitanas.
2: El GDSI es un sistema de clasificación creado por una Asociación Internacional de Destinos Turísticos. Dicha asociación se ha propuesto hacer que los destinos sean sostenibles en términos de turismo y gestión de eventos. Básicamente, mide el rendimiento en sostenibilidad de un destino.
1: Por ejemplo, evaluando la sostenibilidad de los hoteles. Este obtiene una buena puntuación. El Vienna House, en el este de Berlín, ofrece estaciones de carga para vehículos eléctricos y cuenta con su propio taller de reparaciones. Además, un apicultor mantiene colmenas en el patio interior. Las abejas producen la miel que se sirve en el desayuno del hotel. Los alimentos sobrantes se venden a bajo precio mediante una aplicación para evitar el desperdicio. Me gusta evitar que se tire a la basura. Es mucho mejor para el medio ambiente y para otras personas compartirlo con amigos. Los visitantes que buscan alojamiento en Berlín pueden buscar específicamente hoteles ecológicos u otros tipos de hospedaje sostenible. A 10 kilómetros al sur del hotel se encuentra Tempelhofenfeld, un antiguo aeropuerto urbano. El último avión despegó de allí en 2008. Posteriormente, el complejo de 300 hectáreas se abrió a los habitantes de Berlín y a los turistas. Algunos nuevos residentes también se han instalado allí. Los aviones han sido sustituidos por ovejas. Alrededor de 100 animales pastan en la zona para proteger a la alondra común, un ave poco frecuente que solo anida en el suelo. Las cortadoras de césped destruirían sus nidos. Ahora las ovejas pastan en varios parques de Berlín y son toda una atracción turística por derecho propio. Durante el Festival de la Larga Jornada de la Naturaleza Urbana, mostramos cómo se esquilan las ovejas. A lo largo del año hay varias fechas en las que la gente puede acercarse a verlas. Pero no todo es idílico. La basura es un problema en toda la ciudad. Cada año, 45.000 toneladas de residuos terminan en las calles y los parques. Sobre todo, los vasos de café desechables están por doquier.
2: Un estudio de la Universidad Humboldt de Berlín concluyó que la basura de productos de un solo uso es el mayor problema visual en las grandes ciudades alemanas, incluso más que los excrementos de perro. Además, el 40% de la basura son envases de usar y tirar.
3: Es como el efecto mariposa. Lo que haces en una parte del mundo afecta a otra. Es como si fueras a la casa de un amigo y destrozaras la sala común. Todos comparten ese mismo espacio y al final afectará a todos. Algo en lo que los pasajeros a bordo del barco solar no parecen haber pensado demasiado. La mayoría nos dijo que eligieron esa embarcación por pura casualidad. Parece que la sostenibilidad es algo que muchas personas dan por sentado. La flota cuenta ahora con 3 barcos solares y durante la temporada de verano todos están completamente reservados.
0: Un hotel para los corales, defensa del mar y turismo sostenible tanto en la playa como en la ciudad. Con estas inspiradoras historias llegamos al final de nuestra edición de hoy.
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1: ¿Qué pasaría si lograras vivir la música de una forma totalmente nueva? 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
2: 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Tecnología y mundo digital muestra cómo la inteligencia artificial está transformando nuestro mundo.
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1: O incluso androides que dan misa.
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4: ¿Quién habría imaginado que pequeños estados insulares como estos podrían negociar con China e imponer sus propias condiciones y cerrar un acuerdo con Australia que casi ningún otro país habría logrado? Las naciones insulares del Pacífico están sacando ventaja de unos recursos únicos y una ubicación estratégica que muchos codician y a la vez luchan por su supervivencia. Las islas del Pacífico están dando un golpe sobre el tablero frente a potencias que antes pensaban que podían intimidarlas. ¿Cómo lo lograron? ¿Dónde están realmente las islas del Pacífico en el océano más grande del mundo? Resulta un poco difícil mostrarlas todas en un mapa porque son pequeñas y están muy dispersas. Las representaremos así. La mayoría de los países insulares del Pacífico están formados por un grupo o incluso varios grupos de islas. Así que hemos dibujado polígonos alrededor de cada país para separarlos. Algunos son territorios de ultramar de países mucho más grandes. Pero nos estamos refiriendo a estas naciones independientes, las clasificadas por la ONU como pequeños estados insulares en desarrollo del Pacífico.
5: We live in a vast space that covers a third of the planet.
4: Ana Naupa es investigadora y asesora política en Vanuatu.
5: We might be small in number, but we are vast in global impact.
4: Antes de hablar de ese impacto, conozcamos un poco mejor las islas. En conjunto, son el hogar de cerca de 13 millones de personas. De ellas, 11 millones viven en Papúa Nueva Guinea. Así que el resto de los países tienen poblaciones bastante pequeñas. Uno de los más pequeños es Tuvalu, con menos de 10.000 habitantes. Tienen culturas diversas, pero a la vez una identidad común. Muchas de las naciones insulares, como Tonga, se crearon gracias a erupciones volcánicas. Algunos de esos volcanes todavía están activos. Las islas del Pacífico tienen una rica biodiversidad. Sus economías están basadas en la pesca, el turismo y la agricultura. La policía es la principal fuerza de seguridad, pues la mayoría de las islas no tienen un ejército. Pero las potencias con intereses en la zona sí están dispuestas a recurrir a la fuerza militar. Australia, la más cercana a las islas, es aliada de Estados Unidos y el Reino Unido. Estos tres países están colaborando para desplegar submarinos nucleares aquí, en la costa oeste de Australia. Quieren reforzar ubicaciones estratégicas en la región. El ejército estadounidense tiene acceso a estas instalaciones o ya han hecho uso de ellas. El Pacífico está justo entre Estados Unidos y su superpotencia rival, China. Ambos países compiten cada vez más en esta zona, donde las tensiones van en aumento, especialmente en torno a Taiwán.
6: Both sides have what they would argue are legitimate interests. I mean, you can understand where China's coming from here. It sees a US presence there and it finds that threatening.
4: Joan Wallis es profesora de la Universidad de Adelaida.
6: But as an Australian whose country is aligned with the US, I of course think about what is best for the US because we would be involved probably in any war that the US engages in.
4: Así que Australia está siguiendo muy de cerca todo lo que sucede aquí.
6: That is because if you look at a map, the Pacific Islands sit across the major air and sea approaches to Australia and New Zealand.
4: Y China ha estado realizando maniobras navales y en ocasiones se ha acercado lo suficiente a Australia como para hacer sonar las alarmas. Pero para la gente de aquí, este escenario de rivalidad es su hogar. Sus gobiernos han intentado evitar verse arrastrados a esta contienda.
7: We seek a region free from nuclear weapons, militarization and geopolitical posturing.
4: Para los habitantes de las islas del Pacífico, seguridad significa otra cosa.
8: Climate change is the only threat for us. That's the reality.
4: Mai Makoro tiene más de 20 años de experiencia trabajando

0: pensando en el desarrollo de muchos países insulares del Pacífico. Es originaria de Samoa y Tokelau.
1: It's embedded as an existential threat.
0: Este dato es importante porque nos ayuda a entender cómo comenzó la pugna entre China y Australia por tener mayor influencia. Australia ha sido durante mucho tiempo el socio más cercano de las islas, pero los líderes del Pacífico se han sentido frustrados por la postura de Australia frente al cambio climático. Estas imágenes de dirigentes australianos bromeando después de un viaje a Papúa Nueva Guinea causaron indignación en todo el Pacífico. La confianza en Australia se desvaneció. Para China, esta fue una oportunidad para estrechar lazos con las islas. Desde entonces, Australia y China han estado compitiendo por firmar acuerdos con países insulares del Pacífico, proporcionándoles infraestructuras y asistencia sanitaria. Entonces, ocurrió lo siguiente.
2: China and the Solomon Islands this week agreed to a controversial security deal.
0: El contenido del acuerdo es secreto, pero una versión filtrada en Internet sugiere que las Islas Salomón podrían recibir apoyo en materia de seguridad por parte de las Fuerzas Armadas chinas y ofrecer puertos a los buques chinos. Estas cláusulas causaron tanta conmoción en Australia que incluso llegaron a ser un tema central durante las elecciones generales del país. Los medios y gobiernos occidentales parecen obsesionados con la amenaza china. Pero, ¿cómo ven las propias islas del Pacífico este tipo de acuerdos? Veamos qué ocurrió en las Islas Salomón en 2019.
3: Solomon Islands decision to establish relations with the People's Republic of China is based on our national interests.
0: Las Islas Salomón se sumaron junto a Nauru y Kiribati a los países de la región que reconocen la política de una sola China. ¿Qué obtuvieron a cambio? Esto les abrió las puertas a la inversión del gigante asiático. Las Islas Salomón pudieron construir carreteras y modernizar puertos. Y este estadio se construyó con fondos chinos. Pero la decisión de acercarse a China también fue polémica. La preocupación por su influencia en el país, sumado a un sentimiento antigubernamental, desataron violentos disturbios con el barrio chino de la capital como epicentro. Y luego sabemos lo que ocurrió. Se firmó el pacto de seguridad, Australia se inquietó y empezó a retomar sus relaciones con las Islas Salomón y otros países y a invertir más en ellos. Uno de los objetivos de las Islas del Pacífico es abordar el problema más urgente al que se enfrentan. El nivel del mar está subiendo tan rápido en estas islas de baja altitud que países enteros como Tuvalu podrían quedar sumergidos para finales de siglo. Estas zonas de las Islas Salomón ya se encuentran bajo el agua. Este pueblo de Kiribati tuvo que ser totalmente abandonado. Vanuatu no teme negarse a firmar acuerdos que no le convienen. El primer ministro australiano Anthony Albanese viajó hasta allí para firmar un pacto bilateral, pero se fue con las manos vacías. Vanuatu acusó a Australia de intimidación, pero se mantuvo firme. Sin embargo, las islas no siempre han estado en condiciones de rechazar acuerdos.
4: The Pacific knows the value of peace as we had lived through the horrors of its absence.
0: Casi todas las islas del Pacífico fueron colonizadas. Y en la Segunda Guerra Mundial se convirtieron en un campo de batalla clave. Estados Unidos y sus aliados lucharon aquí y finalmente derrotaron a las tropas japonesas. A inicios de la Guerra Fría, Estados Unidos, Reino Unido y Francia utilizaron algunos de estos países como campo de pruebas nucleares, detonando más de 300 bombas. Se piensa que una de ellas era mil veces más potente que la que lanzó Estados Unidos sobre Hiroshima en 1945. Además, Estados Unidos vertió sus desechos nucleares en este domo. Un recordatorio permanente del letal legado nuclear que ahora corre el riesgo de colapsar. Entonces empezaron a cambiar algunas cosas. En primer lugar, la mayoría de las islas del Pacífico obtuvieron la independencia. En segundo lugar, fundaron lo que hoy es el Foro de las Islas del Pacífico.

0: Pacífico, que incluye Australia y Nueva Zelanda. La cooperación entre estos países ha dado buenos resultados.
1: Form of collective diplomacy. In Western terms, you'd say it's negotiating as a bloc. And that's what the Pacific, that's a very key Pacific strategy in terms of multilateral affairs.
0: También renovaron su imagen. Ya no se llaman pequeños estados insulares, sino estados de grandes océanos y colectivamente el Pacífico Azul.
2: Together, we are an oceanic superpower. We are the stewards of the world's largest ocean, the largest ecosystem, and the largest carbon sink.
3: It has been quite effective to orchestrate around the ocean as their identity. One of the things that I see, you know, just from the political leaders, but from the elders, from the youth, it's the confidence that is coming through with the reframing of the Pacific.
0: Esa nueva definición surgió en este momento, cuando la ONU acordó Zonas Económicas Exclusivas, o ZEE, que otorgan a los países el control sobre los recursos de las aguas que los rodean. Así, las Islas Independientes del Pacífico obtuvieron derechos sobre enormes extensiones marítimas, siendo la de Kiribati la mayor de todas. Veamos por qué. Imaginemos que esto es una isla. Su zona económica exclusiva podría abarcar hasta 200 millas náuticas a su alrededor. Y como las islas de Kiribati están muy dispersas, su zona económica exclusiva se divide en tres partes y su espacio marítimo es unas 4.000 veces mayor que su superficie terrestre. Y por cierto, se pronuncia Kiribati y no Kiribati, según el idioma local, el gilbertés. Kiribati genera hasta el 70% de sus ingresos públicos mediante la venta de licencias de pesca de atún en sus aguas a países como Japón, China, Estados Unidos y los países miembros de la UE. Estos 8 países formaron el Acuerdo de Nauru para controlar el acceso pesquero a una zona en la que se encuentra aproximadamente una cuarta parte del atún de todo el mundo. Abarca casi 15 millones de kilómetros cuadrados, una superficie mayor que la de los Estados Unidos continentales. De esta manera, las islas del Pacífico aprovechan sus recursos a la vez que intentan proteger sus océanos. Pero existen limitaciones, por ejemplo, la pesca ilegal. Además, tanto China como Estados Unidos están presionando para explotar el lecho marino del Pacífico en busca de minerales valiosos. Pero el océano también los hace vulnerables. ¿Recuerdan Tuvalu, el país que probablemente quedará bajo el agua casi en su totalidad hacia finales de siglo? Ahora está expandiendo su superficie para tratar de permanecer más tiempo sobre el nivel del mar. Pero es una medida provisional. Por eso Tuvalu negoció un acuerdo especial con Australia para que sus ciudadanos puedan solicitar una visa climática y reubicarse en ese país.
4: The fact that Tuvalu was able to influence Australia to achieve that is notable. It's unthinkable that any other country in the world would be able to achieve that.
0: Según este acuerdo, hasta 280 tuvaluanos al año podrán recibir la visa mediante un sorteo. En el primer año se presentaron más de 3.000 personas, un tercio de la población total. Pero a largo plazo, ¿qué pasará con el país, su cultura, herencia e idiomas, si todo el territorio queda sumergido?
5: We'll move them to the cloud.
0: Para conservarlos, el gobierno de Tuvalu ha presentado un innovador proyecto, un gemelo digital del país a partir de un escaneo en 3D de sus 124 islas. Y está desarrollando un sistema de identidad digital que permitirá a los tuvaluanos tener pasaportes y votar. En cuanto a su zona económica exclusiva, Tuvalu exige conservar sus derechos marítimos aun cuando su masa terrestre desaparezca bajo el agua. Otras islas están llevando sus demandas a la ONU. Vanuatu encabezó un movimiento que logró que una corte internacional reconociera que los países tienen la responsabilidad legal de reducir sus emisiones. Porque los países insulares del Pacífico no pueden hacer frente al cambio climático por sí solos. A pesar de ser las más afectadas, son responsables de solo el 0,03% de las emisiones globales, mientras que sus socios Australia y China son responsables de mucho más. Ahora que la humanidad se enfrenta a un impacto cada vez mayor del cambio climático, tal vez esa resiliencia tan característica de las islas del Pacífico sirva de ejemplo para el resto del mundo.

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2: Policías fuertemente armados patrullan los barrios de la minoría romaní de Atenas las 24 horas. Pudimos acompañarlos, una oportunidad poco habitual. Quiero ver las manos de ambos. Saquen las manos por la ventanilla. Conductor, bájese del vehículo. Desde hace poco la policía despliega patrullas especiales en asentamientos romaníes. Allí los delitos son frecuentes. Hablamos, por ejemplo, de robo de vehículos a viviendas y de asaltos. Esta nueva y controvertida estrategia hace que muchos romaníes se sientan intimidados. Pero la policía busca disuadir a los delincuentes. Nuestro principal objetivo es prevenir los delitos y mostrar a la comunidad romaní cómo trabajamos como policía. ¿Es efectivo? ¿O pone a toda la comunidad romaní bajo sospecha? Les voy a decir una cosa. Son racistas con nosotros. Prejuicios, prejuicios.

Por supuesto que actuamos solos si se comete un delito, pero nuestra sola presencia puede ayudar a prevenirlos. Estamos en Zefiri, un asentamiento romaní al norte de Atenas. Más de 10.000 personas viven aquí. Hay desempleo, precaria educación y altos niveles de delincuencia. Acompañamos al policía Nikolaos Panagakos y a su equipo durante un patrullaje rutinario. Algunos hablan de guetos para referirse a los asentamientos romaníes. Dicen que no conviene entrar aquí solo, y mucho menos de noche. La policía quiere reforzar la seguridad con patrullas las 24 horas, los 7 días de la semana. Nikolaos Panagakos y una docena de colegas empiezan con un recorrido por el asentamiento. Si necesitamos más información y la gente no puede o quiere dárnosla, detenemos a alguien si hace falta. Buscan que su presencia se note. Vehículos imponentes que aquí nadie conduce, uniformes y armas. Luego se dirigen al asentamiento vecino de Neasoi, considerado aún más conflictivo. Aquí las condiciones de vida son especialmente precarias. Panagakos se ubica en un cruce para controlar a los conductores. Primero, dos que discuten en un semáforo. Veamos qué es lo que pasa aquí. ¿Qué sucede? Amigo, tranquilo, está todo bien. Luego, controles aleatorios. Quiero ver las manos de ambos. Sáquenlas por la ventanilla. Conductor, bájese del vehículo. No siempre hay un motivo concreto. Se suele controlar a los hombres con más frecuencia. Le pedimos el documento de identidad o el pasaporte. Verificamos si el vehículo le pertenece, si figura como robado o si presenta otra irregularidad. También comprobamos si lleva algo ilegal en el auto. Saca las manos por la ventanilla. El acompañante, que se baje. Sí, tú. Tú eres el acompañante.

Acompañante. Bájate. Pero ¿por qué detuvieron precisamente este vehículo? Le preguntamos a Panagakos. Pasó dos veces por el mismo lugar en muy poco tiempo. Por eso lo controlamos. Podría haber estado bajo los efectos de las drogas o cualquier otra cosa. Según las estadísticas policiales de 2024, los romaníes aparecen implicados con una mayor frecuencia en la comisión de delitos. En Atenas se les atribuye el 58% de los robos a viviendas y de hurtos. Oficialmente, en Grecia viven casi 120.000 romaníes, aunque podrían ser más. Muchos no tienen documentos. Como minoría, siguen marginados y poco integrados. Acompañamos a la policía durante su patrullaje por el asentamiento. Pero ahora queremos saber qué opinan quienes viven aquí de esta presencia policial. No es fácil. La mayoría no quiere aparecer ante la cámara. Y muchos tampoco quieren que filmemos sus casas en Zefiri. La estigmatización de la comunidad romaní, la mayor minoría de Grecia, está presente en todas partes. A menudo se dice que quien no vive en una casa precaria, sino en una buena vivienda, seguro es un delincuente. Finalmente acepta hablar con nosotros una mujer mayor, cabeza de familia. Podemos mostrar su sala de estar, pero no su rostro. Tiene una postura clara sobre los nuevos patrullajes policiales. 5 personas hacen algo malo y culpan a todo el asentamiento. Nos meten a todos en la misma bolsa. Hay racismo contra nosotros, te lo digo, son racistas. La mayoría de las veces no se trata de delitos graves ni de crimen organizado. Familias como la suya suelen tener problemas con la ley simplemente para poder sobrevivir. ¿Otro roba y yo tengo que pagar las consecuencias? ¿Eso es protegernos? Que vayan a buscar al que roba, no a mí. Que no me detengan ni me lleven ante un juez para después dejarme en libertad. ¿Alguien me pregunta cómo me siento o cómo me afecta psicológicamente todo esto? De regreso en el asentamiento de Neasoi. Hay una especie de plaza con una casa de madera, importante punto de encuentro para los vecinos. En los alrededores no hay tiendas ni restaurantes. Cuando aparecemos con la cámara, muchos se alejan. Pero Georgios Angelopoulos sí quiere hablar con nosotros. Tenemos algunos autos viejos y vamos a Atenas a trabajar, a recolectar chatarra. Pero la policía nos detiene, nos quita las placas, nos retira la licencia de conducir y nos impone multas muy altas. Sin las placas del auto estoy perdido. Afirma que las patrullas reforzadas no resuelven el problema. Los jóvenes en particular no pueden salir adelante sin el auto. Eso obliga a los jóvenes a robarte, a ti, a mí y a cualquiera. Falta educación y oportunidades, dice Eftimios Dimitrou, presidente de la Federación Panhelénica de Asociaciones Romaníes. Conoce de cerca las comunidades romaníes y tiene contactos en la política griega. Pero hasta ahora eso ha servido de poco, se lamenta. Nuestro objetivo es que haya romaníes griegos en todas las instituciones públicas y en los centros de decisión, ocupando distintos cargos, para que puedan integrarse y servir a la sociedad. Nosotros tampoco queremos delincuencia, robos, fraude ni drogas. En un principio estaba incluso previsto incorporar a miembros de la comunidad romaní a estas patrullas, como un paso hacia la integración. Pero por ahora, esa idea quedó en el aire. Aún así, la policía de Atenas presta especial atención a los asentamientos romaníes, mucho más allá de los controles habituales. Hay una unidad policial especial para los asentamientos romaníes. ¿Pero estigmatiza esto a los romaníes? Se lo preguntamos al responsable de la policía. No, responde Theodoris Kronopoulos, quien dirige el proyecto para los asentamientos romaníes. Si comparamos los primeros 4 meses de 2026 con el mismo periodo de 2025, vemos una reducción de alrededor del 15% en el robo de vehículos, los robos a viviendas, los asaltos y las estafas. Las patrullas parecen dar algunos resultados, pero no son la solución a las cuestiones de fondo. La problemática en los asentamientos es compleja y

0: Al mismo tiempo, estas personas necesitan otro tipo de apoyo, de sociólogos y psicólogos, para que haya un abordaje integral. La represión por sí sola no soluciona nada. Sé que allí pasan muchas cosas. Me parece bien que haya más presencia policial, aunque yo no viva ahí. Creo que en cierta medida están discriminando a estas personas. Todos podemos representar un peligro, independientemente del grupo étnico al que pertenezcamos. Regresamos al asentamiento de Zefiri para encontrarnos con Cristina Jalilopoulou. Pertenece a una conocida familia romaní y desde hace años trabaja por los derechos humanos y la integración. Para ella, las patrullas policiales no son la solución.
1: No creo que las medidas represivas puedan cerrar la brecha que dejó la inacción del Estado durante los últimos 20 o 25 años. Es positivo que la policía reciba capacitación para acercarse más a la comunidad y comprender mejor su realidad. Pero creo que ya es hora de que las políticas y estrategias dirigidas a los romaníes dejen de diseñarse sin la participación de los propios romaníes. Ya cae la tarde. Nuestra cámara incomoda a los residentes. No quieren seguir hablando con nosotros. Muchos nos dicen que eso podría traerles problemas con sus vecinos, que quizás tengan más peso en la comunidad. La patrulla policial inicia su ronda nocturna. Incluso los agentes desconocían que en estos asentamientos romaníes rigen otras reglas. Llegar aquí fue un choque cultural. No sabíamos con qué nos íbamos a encontrar. Las condiciones de vida eran muy precarias. A pesar de todo, ella cree que algunos romaníes empiezan, poco a poco, a confiar en estos policías, en su mayoría jóvenes. Había una mujer de la edad de mi madre. Era adicta a la heroína. No conseguía dejar las drogas y vivía aquí, en el asentamiento. Y de hecho me preguntó a mí, como policía, cómo podía hablar con su hija sobre su adicción. Su hija tiene mi edad. Ahora los propios romaníes nos dan de vez en cuando información sobre quién ha cometido un delito. Eso nos permite detener a los responsables y llevarlos ante la justicia. Muchas de las personas con las que hablamos dicen que las patrullas policiales son en general bien vistas. Pero sigue abierta la pregunta de si la policía logrará encontrar una vía para generar más confianza en la comunidad romaní.

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2: Los delfines son inteligentes, sociables,

0: admirados. Pero de las 40 especies que existen, un tercio está en peligro de extinción. En África Occidental se capturan y matan. Solo en Ghana, casi 10.000 mueren anualmente a causa de la captura ilegal. Si tienes suerte, pescas dos, a veces incluso uno grande. ¿Por qué se mata a los delfines? ¿Dónde acaba su carne? Un negocio sangriento. Un pueblo pesquero en Ghana. Queremos saber la situación de los delfines aquí. Nos encontramos con Sandra Altherr. Esta bióloga alemana es experta en delfines y trabaja para la organización ecologista Pro Wildlife. El océano abierto es un paraíso para todas las especies de delfines, pero...
1: Ghana es uno de los principales focos de caza de delfines del mundo. Quiero averiguar cuáles son las razones por las que se cazan delfines aquí.
0: Juntos recorremos la costa oeste de Ghana. Nuestro destino, la zona de Dick's Cove. En los mercados de la región hay gran cantidad de pescado y marisco. Pero, ¿se sigue comercializando carne de delfín? En los puestos, a la vista de todos, Sandra Altherr no encuentra nada.
1: Nos han dicho que ya no podemos venderlo.
0: Las vendedoras se muestran recelosas. Saben que el delfín es una especie protegida. Dudan si mostrarnos o no su carne de delfín. La tienen oculta y deciden que es mejor no enseñárnosla. Preguntamos en otros puestos, sin éxito. Horas más tarde, este pescador nos lleva con él. No sabemos a dónde, entonces abre su depósito. Pero no me van a detener, ¿verdad? ¿Están seguros? En varios congeladores se encuentran sus capturas de los últimos días. También dos delfines. Es muy bueno, un delfín de verdad. Esto es carne del mar. Un animal así puede llegar a costar 50 euros. Es el delfín manchado tropical. Aún es común en todo el mundo y mide entre 1,70 m y 2,40 m. En la costa de Ghana nos encontramos con el biólogo Isaac Okiere. Lleva años investigando in situ la situación de los delfines. Con él y unos pescadores, nos embarcamos hacia las zonas donde habitan los delfines. Los barcos de madera de los pescadores pasan días enteros aquí, pescando de forma tradicional con redes. Tenemos unas 18 especies en nuestras aguas, entre ballenas y delfines. El delfín manchado tropical y el delfín clímene son los más comunes por aquí. Okiere lleva años luchando contra la caza ilegal. Suele salir al mar para recopilar datos sobre las poblaciones. Tras navegar más de 20 kilómetros por el océano, avistamos un gran número de delfines. Los pescadores saben exactamente dónde buscar.
1: Estoy impresionada por lo grande que es el grupo. Es una experiencia preciosa.
0: Aquí encontramos delfines manchados tropicales. Son animales muy sociables y se acercan con curiosidad a la embarcación. Se estima que quedan unos 3 millones en todo el mundo.
1: No hay que dejarse engañar. Ahora vemos un grupo grande, pero no hay que deducir necesariamente que aún queden muchísimos, sino que pequeños grupos suelen unirse varias veces al año para formar grupos más grandes. Se trata de un fenómeno temporal y limitado, por lo que no se puede deducir de ello que aún queden muchísimos.
0: En las regiones donde se los caza, las poblaciones se están reduciendo. Los pescadores suelen utilizar métodos ilegales, hacen explotar dinamita.
1: ¿En serio?
0: Sí, eso hacen.
1: Eso empeora la situación.
0: La vida de los pescadores en el mar es dura. Suelen pasar hasta una semana en este barco, sin camarotes, sin protección solar, sin baños. Sacan su almuerzo fresco del mar. Fuera de cámara, también capturan delfines, admiten, tras unas horas de navegación. Conocen todas las especies. Este es bueno, la carne es tierna y sabrosa. Este otro tiene la carne más dura, no está tan bueno. A estos dos los encontramos más a menudo. Son muy apreciados como alimento, por eso sus poblaciones se reducen.
1: Los delfines tienen la desgracia, entre comillas, de que sus poblaciones se evalúan a nivel mundial. Esto significa que los delfines que se cazan aquí no se consideran amenazados a escala global. Pero hay poblaciones costeras que son sedentarias y que son el objetivo principal de los pescadores. Es decir, a nivel local las especies están en peligro, pero a nivel global aún no se consideran amenazadas.
0: En Ghana, desde 2024, una ley regula la protección de la fauna silvestre. Especies que no se pueden capturar, matar ni poseer. Entre ellas se incluyen también los delfines. A nivel mundial, solo existen normativas limitadas para la protección de los mamíferos marinos. La Comisión Ballenera Internacional, CBI, se fundó para detener la extinción de las ballenas y regular su captura a nivel mundial. Científicos y políticos se reúnen periódicamente para aprobar normas. Llevamos medio año intentando conseguir una entrevista para saber por qué los pequeños cetáceos, como los delfines, no están protegidos. Solo recibimos una respuesta por correo electrónico. La CBI nunca reglamentó la caza de pequeños cetáceos como los delfines y las marsopas. En la Convención de 1946, en la que se fundó la CBI, no se define qué es una ballena. Algunos países miembros consideran que la CBI solo tiene autoridad para regular la captura de especies de ballenas de gran tamaño. En Alemania, en el Mar del Norte, nos encontramos con una investigadora que conoce bien la Comisión Ballenera Internacional. En el Instituto de Investigación de Fauna Silvestre de Büsum trabaja la bióloga marina Isabel Ávila. Ha participado en reuniones de la CBI y viaja por todo el mundo para investigar los delfines. En la CBI reina la discordia. Ella cree que los representantes gubernamentales deberían pronunciarse a favor de las prohibiciones y las cuotas de captura.
1: Las personas que toman las decisiones a nivel mundial están en la Comisión Ballenera Internacional. Por eso es importante que ésta asuma un papel de liderazgo e introduzca una norma de este tipo.
0: Ávila sabe que los delfines desempeñan un papel importante en el ecosistema marino. Al sumergirse a gran profundidad, remueven los nutrientes del mar. Como grandes depredadores de peces, regulan las poblaciones y mantienen el equilibrio ecológico.
1: Los delfines son seres inteligentes y asombrosos. Son capaces de resolver problemas y también de aprender, y viven en grupos. Este comportamiento cooperativo, el de cuidar a los animales heridos o enfermos, este comportamiento de vivir en equipo, es asombroso.
0: Volamos a Senegal, al delta del Saloum. Aquí la bióloga estadounidense Lucy Keith Jain lucha por la conservación de delfines en peligro de extinción. La acompañamos a un pueblo pesquero. También aquí se captura tradicionalmente al delfín o acaba como captura accidental en las redes de los pescadores. La bióloga apuesta por la sensibilización en lugar de las prohibiciones. Con su fundación Fondo para la Conservación Acuática Africana, ha elaborado un programa para escuelas a lo largo de la costa. En este colegio, el futuro de la mayoría está predeterminado. Las niñas se convertirán en vendedoras de pescado y los niños en pescadores. La bióloga quiere llegar a todos ellos.
1: Queremos que las personas, sobre todo los niños, crezcan sabiendo que hay que proteger

0: proteger a los delfines. ¿Y por qué es importante? Porque son muy escasos. Sin duda sigue habiendo delfines que quedan atrapados en las redes, probablemente de forma accidental, pero tampoco se los libera. Es más fácil llegar a los niños y cambiar su mentalidad que a los adultos.
1: Se trata sobre todo del delfín jorobado del Atlántico.
0: Aquí tenemos una lista de animales de Senegal.
1: El delfín jorobado se reconoce justamente por su joroba. Está en peligro de extinción. Se cree que quedan menos de 3.000 ejemplares en todo el mundo. El objetivo es sensibilizar a los hijos de los pescadores sobre la conservación de las especies. Es un programa interesante para nuestros alumnos. Estamos en una zona en la que la gente vive exclusivamente de la pesca. Es muy bueno que luego se lo cuenten a sus padres cuando regresan de la escuela. Se trabaja de forma lúdica para que tenga buena aceptación. Como en esta pequeña obra de teatro. Trata de que una familia ya no tiene nada que comer y la mujer regaña a su marido. Él trae un delfín a casa. Pero entonces llega la policía y el delfín debe regresar al agua. Lucy Keith Jen está contenta con la jornada.
0: Estamos muy contentos de poder llevar adelante estos programas educativos. Hacemos reír a los niños y al mismo tiempo les hacemos reflexionar.
1: El propio protagonista de la obra pasó muchos años en el mar. Recuerdo que en el pasado capturábamos y comíamos a los delfines, pero no los vendíamos. Desde que sabemos que son muy beneficiosos para el ecosistema, hemos dejado de comerlos. De vuelta en Ghana. En la costa occidental todavía se matan de forma deliberada unos 10.000 delfines al año o son capturados accidentalmente en las redes. Sandra Altheer se mezcla entre los pescadores. Las mujeres en tierra esperan a sus maridos y son quienes venden el pescado en el mercado. Se descargan ejemplares de todos los tamaños y formas. También algunos más raros, como esta mantarraya. Los fileteadores no quieren cámaras mientras hacen su trabajo y nos echan. Probablemente tengan un delfín en uno de los barcos, pero los pescadores están muy preocupados por la cámara. En otra playa podemos seguir filmando. Aquí se descargan tiburones a plena vista. Son una presa muy codiciada. Las aletas se venden a un alto precio en China. Pero los tiburones también están protegidos.
0: Ha sido muy interesante hablar con el pescador, porque le pregunté de qué tiburones se trataba, y ni él mismo sabía con exactitud qué especie habían desembarcado. Si los propios implicados no saben de qué especie se trata exactamente, entonces todas las medidas de protección para especies concretas en peligro de extinción resultan muy difíciles de aplicar.
1: Decenas de tiburones muertos en la orilla del mar.
0: Antes de trocear los tiburones, se les cortan las aletas, porque se exportan a Asia. Y la carne de los animales se consume aquí, a nivel local.
1: Al menos la carne también se aprovecha. Tras unas horas en el puerto, los pescadores se van abriendo poco a poco y nos cuentan lo que capturan a diario. Atún, tiburón, delfín, tortuga marina. Luego nos muestran lo que hasta ahora nos habían ocultado. Más tiburones, entre ellos un tiburón martillo y un delfín.
0: Este es un delfín manchado tropical. Se reconoce por las manchas que tiene aquí en el costado. El delfín clímene se ha vuelto muy escaso, así que ahora el delfín manchado es la especie más abundante en esta zona. Pero las poblaciones ya están en declive.
1: Los pescadores saben que están haciendo algo prohibido.
0: En Ghana está prohibida la matanza y captura de todos los mamíferos.

0: mamíferos marinos, pero también de tiburones y tortugas marinas. Y son tan valiosos para la gente que se tiende a hacer la vista gorda. Sabemos que en todo el mundo hay más de 100.000 de estos. Y cuando ves uno muerto, claro, te entristece. Pero esa es la realidad aquí, la realidad cotidiana.
1: Isaac Okiere y un colaborador miden el delfín y le toman fotos. Desde hace unos años, un equipo de colaboradores observa y documenta, en el marco de un proyecto de investigación, todas las capturas en numerosos puertos de Ghana. Para ello se ha desarrollado una aplicación específica. En ella se pueden registrar el lugar del hallazgo, la especie, el tamaño y la causa de la muerte. Los datos llegan aquí, a la Universidad de Costa del Cabo. Isaac Okiere los analiza y los pone a disposición de otros investigadores. Recibimos los datos casi todos los días. Cuando los miembros de nuestra red ven un desembarque, hacen una foto, identifican la especie y la suben a la aplicación. Ya se han registrado ejemplares muertos de casi todas las especies, al menos una vez.
0: De hecho, han aparecido en gran número lugares donde se practican capturas de los que no teníamos noticia. Y eso significa que con esta aplicación podemos conocer de forma mucho más efectiva lo que ocurre en toda la costa de Ghana. Son cifras a las que definitivamente debemos prestar atención y comprobar si no están capturando incluso más delfines de los que habíamos supuesto hasta ahora.
1: También en la estación de investigación de Büsum, los científicos llegan a conclusiones similares. Un tercio de todas las especies de delfines está disminuyendo, tal y como demuestran las observaciones y estadísticas de la bióloga marina Isabel Ávila. Además de la caza y del riesgo de morir en una red de pesca, la contaminación ambiental hace aumentar la disminución de las especies.
0: Tenemos que actuar para proteger a los delfines, ya que son un factor importante para la salud del océano. Y no existen normas válidas internacionalmente para protegerlos de la contaminación, de las colisiones con embarcaciones, de la contaminación acústica, de la pesca y de la captura accidental.
1: En Senegal salimos en busca de uno de los delfines más raros del mundo. Se considera prácticamente extinto. Junto con la bióloga Lucy Keith Jean, recorremos el país, atravesamos aldeas y pequeñas ciudades para llegar finalmente a un parque nacional aislado. El extenso y ramificado paisaje fluvial del Delta del Saloum. Estamos participando en el censo anual de los ecologistas. Se dice que aquí aún quedan algunos ejemplares del raro delfín jorobado o delfín giboso atlántico. Los investigadores lo buscan cada año por estas fechas durante 2 semanas.
0: Hay algunos aquí que cambian constantemente de lugar por todo el delta del Saloum. Intentamos comprender estos movimientos. ¿Qué los impulsa a desplazarse tanto? ¿Es por los peces? ¿Se debe a factores estacionales? ¿Existen grupos territoriales?
1: El delfín jorobado es una especie en grave peligro de extinción. Alcanza una longitud de hasta 2,70 metros y se cree que aquí, en el delta del Saloum, solo quedan unos pocos ejemplares. Las investigadoras lanzan un transmisor al agua.
0: Estos instrumentos graban todos los sonidos bajo el agua. Los utilizamos para captar los sonidos que emiten los delfines y los chasquidos que hacen cuando comen. Los dejamos instalados hasta 6 meses. Cuando colocamos la grabadora por primera vez en 2021, no pudimos ver ningún delfín por aquí. Pero cuando recuperamos la grabadora, se los oía, ya desde la primera noche tras haberla colocado. Para nosotros fue sorprendente, porque en ese momento supimos que estaban allí, aunque no los hubiéramos visto.
1: ¿Cuántos habrá aquí todavía? ¿Y cómo ha evolucionado la población? Empieza el minucioso trabajo de contar, y entonces...
0: ¡Mira! Ahí hay una madre con su cría.
1: A diferencia de otros delfines, los jorobados no son tan curiosos ni confiados y suelen mantenerse a cierta distancia de la embarcación. Solo salen a la superficie brevemente y de forma discreta para respirar. Las imágenes submarinas de los delfines jorobados como estas son escasas. Sin embargo, las dos investigadoras cuentan con años de experiencia en filmación y fotografía. Están satisfechas con el resultado. Ahora comprueban si han descubierto nuevos delfines.
0: Intentamos captar las aletas dorsales, ya que pueden presentar cicatrices y marcas únicas. Y eso lo utilizamos como una huella dactilar para identificar a cada individuo. Se les asigna un número y luego se lo incluye en nuestra base de datos.
1: Aquí, en el Delta del Saloum, un parque nacional protegido por el gobierno de Senegal, se han identificado ya casi 200 ejemplares. Y ese número crece por ahora, pero los investigadores dudan de que el delfín jorobado pueda sobrevivir.
0: Hemos pensado que algún día podríamos crear un refugio aquí, en Senegal. Incluso hemos elaborado un plan para cerrar uno de los canales de manglares y ponerlo bajo protección en el futuro. Y de esta forma tendríamos un refugio para estos delfines.
1: Eso podría funcionar. Los delfines se mueven en un radio muy reducido por el delta del río. Pero por ahora los ecologistas siguen apostando por su labor de sensibilización entre los pescadores y sus hijos. En la costa de Ghana la situación es diferente. Aquí se matan cada vez más delfines. Estamos allí con la bióloga Sandra Althear para entender por qué. Ella lleva años estudiando la caza ilegal de delfines. Una de las causas es que los pescadores capturan delfines para utilizarlos como carnada, para pescar tiburones, que son aún más lucrativos. Primero se mata a los delfines, luego se trocean en el mar y se utilizan como cebo. Por esa razón, la captura de delfines pasa totalmente desapercibida y es imposible conocer las cifras exactas. Ese mismo día vemos cómo se descargan docenas de tiburones que también están protegidos.
0: Hay que entender que aquí la gente se encuentra en una lucha por la supervivencia. La pesca está en declive y eso es grave porque esa es su fuente tradicional de proteínas. Por eso es difícil hablarles de la protección de las especies, mientras que su preocupación diaria es la comida para la familia. Y nosotros, en los países industrializados, también somos responsables de la sobrepesca.
1: Muchos pescadores se enfrentan a los altos precios de la gasolina y a la cada vez menor cantidad de peces. El investigador Isaac Okiere sabe que muchos luchan por sobrevivir. Y compiten en sus sencillas embarcaciones de madera con las flotas industriales de alta mar, sobre todo con los chinos que navegan aquí bajo bandera falsa. En controles aleatorios se constató que casi el 100% de los peces a bordo de estos barcos de arrastre eran aún demasiado pequeños y, por lo tanto, habían sido capturados ilegalmente. Hay cerca de 12.000 botes pesqueros tradicionales en Ghana que capturan unas 170.000 toneladas de pescado al año. Frente a ellos hay 76 arrastreros, en su mayoría de propiedad china, que oficialmente capturan 37.000 toneladas de pescado. Pero si se cuentan las capturas ilegales, sus cantidades se acercan a las de los pescadores locales. Las poblaciones de pequeños peces como la caballa o la anchoa han disminuido mucho. Como consecuencia, también han disminuido las poblaciones de los peces más grandes que viven de ellos. Según los datos de la organización ecologista EJF, los ingresos de los pescadores artesanales de África Occidental han descendido por este motivo hasta un 40% en la última década. Durante nuestro rodaje constatamos las causas. Hoy regresan varias embarcaciones sin pescado. Y eso tras

0: 5 días de travesía por el océano. Las vendedoras en tierra están desesperadas y compiten por los pocos pescados. También Ben, que tiene su propio barco, nota que la situación se está volviendo más difícil para todos aquí.
1: It has been changed.
0: Las cosas han cambiado. Antes salíamos y pescábamos mucho, pero últimamente ya casi no hay pescado. Es difícil encontrarlo. Se ven muchas canoas fondeadas porque no tienen dinero para la gasolina. Esto está arruinando nuestro trabajo. A veces no pesco nada, pero atrapo un delfín. ¿Debería tirarlo entonces? No, me lo llevo. A veces nos lo comemos y otras veces lo vendemos. Depende del tamaño. Los delfines, como él mismo dice abiertamente, son bienvenidos, ya sea como carnada o como alimento.
2: La pobreza es el problema. Es imprescindible que la gente cuente con fuentes de ingresos alternativas, porque tal y como está ahora la pesca, se necesita sin duda un cambio de rumbo. Y lo que también necesitamos urgentemente para poner fin a estas irregularidades es que se aplique la ley con rigor. Las leyes ya están ahí, pero hay que velar porque se cumplan.
0: Vamos a ver qué papel desempeña el delfín en la dieta de una familia del puerto. El marido, pescador con varias embarcaciones y empleados, captura delfines con regularidad, como él mismo admite. No solo como cebo para tiburones, sino también para su familia. La carne de delfín manchado tropical se considera muy sabrosa. Aquí no hay controles. Una vez a la semana pescamos un delfín.
2: Está rico.
0: Tradicionalmente la familia come de todo lo que se pesca. El ingreso medio aquí es inferior a 200 euros al mes.
2: Se está barajando la posibilidad de desarrollar aquí también un tipo de ecoturismo marino. Esto significaría que los pescadores, en lugar de pescar y cazar delfines, salieran al mar con turistas para ver delfines en libertad. Pero se necesitaría una gran inversión. Y se necesitarían pescadores lo suficientemente audaces como para abandonar sus tradiciones ancestrales.
0: Sin embargo, en Ghana aún se está muy lejos de eso, como pudimos comprobar. Mientras los mares sigan siendo explotados por flotas pesqueras extranjeras, y por ello muchas personas carezcan de los medios para sobrevivir, el delfín seguirá siendo un alimento, y la cacería ilegal continuará.

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1: Casi dos semanas después de los terremotos,

0: Venezuela intenta recuperar cierta normalidad, las clases se reanudan en las zonas no afectadas y comienzan los planes de reconstrucción, mientras Estados Unidos da por terminada la fase de búsqueda y rescate y centra ahora sus esfuerzos en la recuperación. Con esto comenzamos. Los saluda Silvia Cabrera en Berlín. Titulares. Las cifras oficiales por el doble terremoto en Venezuela registran más de 3.500 fallecidos. Los brigadistas continúan recuperando restos humanos atrapados en viviendas, mientras equipos de rescate internacionales dejan el país. Todo ello en medio de denuncias sobre obstáculos a la distribución de ayuda. Un tribunal francés ratificó la condena por malversación contra Marine Le Pen, pero redujo su pena de inhabilitación política. La sentencia le permite así a la líder ultraderechista presentarse a las elecciones presidenciales del 2027, aunque la obliga a llevar brazalete electrónico. Los líderes de la OTAN inician su cumbre anual en Turquía, marcada por las tensiones con Washington. Los aliados europeos buscan mostrar avances en gasto militar y reafirmar su apoyo a Ucrania, mientras Trump los acusa de deslealtad por no respaldar su guerra contra Irán. Bienvenidos. Venezuela cuenta sus pérdidas. A casi dos semanas del doble terremoto que devastó el centro norte del país, la cifra de muertos no para de crecer. El recuento oficial supera ya los 3.500 muertos y los heridos rondan los 17.000. El general Francis Donovan, jefe del Comando Sur de Estados Unidos, aseguró este martes que mantendrá su apoyo a Venezuela mientras la ayuda siga siendo solicitada. Y mientras, miles de familias que perdieron sus casas, viven en campamentos temporales.
1: A casi dos semanas del doble terremoto que sacudió el centro norte de Venezuela, continúan los trabajos de rescate. El gobierno venezolano prevé comenzar a retirar escombros y emprender la fase de reconstrucción una vez concluidas las labores de búsqueda. Pero detrás de las cifras hay personas y en medio del horror muchos agradecen estar vivos.
2: La mayoría no sobrevivieron. Se fueron los niños, los padres. Es horrible esto que estamos viviendo.
1: Casi 18.000 personas perdieron sus hogares y por eso fueron habilitados 82 campamentos temporales. El balance oficial asegura que hay 856 edificios afectados y 190 colapsados. Sin embargo, una evaluación preliminar de la NASA, elaborada con imágenes satelitales, estima que los sismos habrían provocado daños en 58.870 edificios de toda la región afectada. La tragedia reabrió el debate sobre la gran misión Vivienda Venezuela, el programa de vivienda social impulsado por el gobierno de Hugo Chávez en 2011. Se reportaron daños en varios complejos de vivienda social en La Guaira, y los expertos cuestionaron la calidad de sus estructuras y la falta de controles de seguridad en dichas viviendas. Sin embargo, hasta el momento no existe un informe técnico oficial que atribuya los derrumbes a fallas específicas del programa.
3: Una situación bastante compleja. 13 años habitando aquí, inauguramos nuestro apartamento, pues. Y lamentablemente, bueno, perdimos todo. Quedamos con lo que teníamos puesto y lo poquito que con los días que estuvimos aquí pudimos recuperar.
1: El principal aeropuerto del país continúa sin operar, aunque se habilitó una de sus pistas para vuelos humanitarios. El acceso a las zonas de desastre sigue parcialmente restringido y organizaciones como IPIS de Venezuela denunciaron restricciones para la cobertura de la prensa independiente en dichas zonas. No obstante, las autoridades argumentan que las medidas responden a necesidades operativas y de seguridad. La comunidad internacional desplegó una amplia operación de asistencia. Naciones Unidas movilizó 25 equipos internacionales con especialistas en rescate. China, México, Colombia y Alemania, entre otros países, enviaron rescatistas, hospitales de campaña, equipos especializados y toneladas de insumos médicos y humanitarios. Estados Unidos, además, se comprometió con 150 millones de dólares en ayuda y autorizó temporalmente operaciones vinculadas a la emergencia, aunque no levantó las sanciones generales contra Venezuela. Más allá del balance de pérdidas que va dejando la tragedia, muchas personas mantienen aún la esperanza, cada vez más remota,

0: de encontrar con vida a sus seres queridos.
1: Nuestro enviado especial a Venezuela, Johan Ramírez, con más detalles de la información. Johan, Washington anuncia el paso de la fase de búsqueda y rescate a la de recuperación. Rescatistas, además, internacionales están dejando el país. ¿Qué significa eso para las miles de familias que siguen buscando a sus desaparecidos?
2: Significa, Silvia, el fin de la esperanza para muchos de volver a encontrar a sus familiares con vida o sin vida, pero encontrarlos al fin, porque es lo que todos quieren, Silvia. Nadie quiere dejar a sus familiares bajo las ruinas, pero la realidad parece imponerse ya a casi 13 días de ocurridos del doble terremoto, Silvia. Las imágenes como esta que ves a mis espaldas hablan por sí solas. Lo que ves a mis espaldas es el quinto piso de un edificio y que está ahora a nivel de la planta baja. Y lo que queda allí son toneladas de metal, de acero, de escombros, donde no hay espacio para nada. Y ante esa realidad, cuando ya se ha buscado en la mayoría de estas estructuras colapsadas, pues los grupos rescatistas, como por ejemplo los propios topos mexicanos, se han decidido marcharse del país. Anunciaron hace, pues, esta mañana a Silvia que abandonarán el país mañana. Esto ante algunas razones que explicaron, una de ellas el cierre de la ventana biológica, lo que llaman la ventana biológica, para poder seguir encontrando personas con vida. Es decir, ya básicamente no hay esperanza de poder conseguir sobrevivientes. Y por otro lado, decían también que acatan el mandato de las autoridades locales del país anfitrión, decían. Esto porque les fue notificado entonces que oficialmente se terminarían las labores de búsqueda y por esa razón mañana en la mañana abandonarán el país. De modo que, pues, esa es la situación. Para muchos significa, como te decía antes, lamentablemente, el fin de las esperanzas, Silvia.
1: Bueno, también hay otra parte de la tragedia, las miles de personas que han perdido sus viviendas. ¿En qué condiciones están ellas? ¿Existe ya un plan concreto de reconstrucción y reubicación o las familias siguen sin saber qué va a pasar con ellas?
2: Hay pocos detalles, Silvia, sobre los planes de reconstrucción. La presidenta interina de Venezuela, Delcy Rodríguez, ha anunciado la creación de fondos, de ayudas internacionales, de un fondo con dineros de la República y con activos congelados de Venezuela en el extranjero. Ese fondo sería de unos 200 millones de dólares. El fondo con ayudas internacionales no se ha determinado todavía. Ayer también Delcy Rodríguez pedía a el Programa de Naciones Unidas para el Desarrollo que le otorgara 200 millones de dólares adicionales para financiar la reconstrucción de las zonas afectadas y para ayudar a las víctimas, pero de esto se sabe, no se sabe, Silvia, de qué forma se van a poner en práctica. La presidenta interina también anunció la creación de la llamada Gran Misión Venezuela Renace, esto para justamente llevar adelante trabajos de reconstrucción, y al frente de esta misión puso a Jacqueline Farías, un personaje que en Venezuela tiene, pues, un currículum, vamos a decirlo así, bastante negativo, porque en 2005 le asignaron la tarea, un megaproyecto nacional que era sanear el río Guaire, un río que atraviesa la ciudad capital, que era entonces una cloaca gigante, vamos a decirlo así, y 22 años después ese río sigue siendo una cloaca gigante en la capital. Es decir, su misión bandera en aquel entonces fue fallida y ahora le encargan esta mega misión de reconstruir las zonas afectadas, por con lo cual, pues, muchos se preguntan hasta qué punto es esto una buena decisión y hasta qué punto podrá ofrecer soluciones a las víctimas de este doble terremoto, Silvia.
1: Johan, me queda muy poco tiempo, así que te pido brevedad. Estados Unidos asegura que la ayuda está llegando de forma rápida y confiable, pero hay denuncias de obstáculos para la distribución. ¿Qué estás viendo allá en La Guaira?
2: Los obstáculos a la distribución se han registrado y a la ayuda extranjera se ha registrado desde el primer día, incluso con los grupos, las delegaciones internacionales que venían a ayudar en las labores de rescate, también en la distribución de alimentos. Hay que decir también que sobre el terreno la distribución de alimentos oficial o por parte de los voluntarios se lleva adelante de manera extraordinaria. Los socorristas con los que hablamos, los voluntarios, las víctimas del doble terremoto, nos dicen que no les ha faltado comida, ni agua, ni medicinas, porque ha habido una gran solidaridad nacional que se ha despertado luego de esta gran tragedia, pero es evidente también que hace falta que se agilicen procesos burocráticos de cara a esa ayuda internacional que debe entrar con celeridad, porque por supuesto en la medida en que esta contingencia se prolonga, la situación se hace más complicada y más dramática para las víctimas y los damnificados.
1: Muchísimas gracias, Johan Ramírez, desde La Guaira, Venezuela. Y nos vamos ahora a Colombia. El presidente electo de ese país, Abelardo de la Espriella, suspendió el trámite de transición de mandato bajo severas acusaciones contra el presidente saliente.

0: Este martes aseguró que Gustavo Petro intenta llevar a cabo un golpe de Estado y que las acusaciones de fraude del gobierno saliente es un plan para aferrarse al poder. De la Espriella definió la transición como una auditoría exhaustiva de la gestión de Petro. El mandatario izquierdista alega que hubo un fraude electoral y convocó a protestas el 20 de julio. Observadores internacionales y autoridades electorales descartaron cualquier tipo de manipulación en los comicios. El Tribunal de Apelaciones de París declaró a la líder de ultraderecha Marine Le Pen culpable de malversación de fondos. A Le Pen se le ha ratificado además una multa de 100.000 euros y una pena de un año de arresto domiciliario con pulsera electrónica. El tribunal confirmó así una sentencia del 2025 que declaraba a Le Pen y a varios miembros de su partido, Agrupación Nacional, culpables de malversación de fondos del Parlamento Europeo. Sin embargo, la Corte redujo la inhabilitación de Le Pen para ejercer cargos públicos, por lo que técnicamente podría ser candidata presidencial por cuarta vez en 2027. Marine Le Pen había declarado anteriormente que no se presentaría a las elecciones presidenciales si se le obligaba a llevar brazalete electrónico, pues eso limitaría su capacidad para hacer campaña en público. Diana Jayón en París con más detalles para nosotros. Diana, ¿qué significa esta sentencia para el futuro político de Marine Le Pen?
1: Buenas noches, pues aunque sigue siendo un tropiezo para la líder de la extrema derecha acá en Francia, de todas maneras mantiene una ventana de posibilidad. Si bien es cierto que ha sido condenada a un año del uso de brazalete en detención domiciliaria, se ha especulado que debido a buenos comportamientos o algún tipo de rebaja podría obtener en la práctica tan solo 6 meses, y quizás entonces a comienzos del 2027 la señora Le Pen podría, como estaba previsto, empezar a hacer su campaña presidencial, porque ella lo que ha dicho es que no se admitiría hacer esta campaña presidencial si tiene un brazalete puesto, pero pues si esta reducción no se logra por parte de sus abogados, no se daría entonces así esta entrada en la escena política del EP para las próximas presidenciales. Se mantiene obviamente esa gran multa de 100.000 euros, pero lo que sí es que es un daño terrible para su reputación, para su imagen y, por supuesto, la imagen de su partido. Pero en cualquier minuto ella podría dar a conocer si decide continuar con su campaña o deja por el momento el testigo a uno de sus grandes delfines, Bardella.
0: Bueno, si Le Pen cumple su palabra y renuncia a competir en esas condiciones, ¿está Jordan Bardella preparado para sustituirla?
1: Es una gran pregunta que se hace toda Francia, porque aunque es una persona que se ha dado a conocer y que ha demostrado su determinación y sobre todo su gran empalme con el pensamiento del Frente Nacional, lo que sí se sabe es que es una persona joven en la política y que no lleva mucho tiempo, no más de 2 años en una escena internacional política, ni siquiera acá dentro de Francia. Así que es lo que se duda, pero se ha demostrado o ha quedado muy en evidente que la señora Le Pen confía al 100% en el que es denominado su delfín político, y que en caso de que ella no pudiera participar de las elecciones presidenciales del próximo año acá en Francia, sería él y solamente él el elegido. No hay en este momento otra figura del partido que pudiera reemplazarla. Otros dicen que no le hace falta más experiencia, sino la determinación y sobre todo todo lo aprendido hombro a hombro y codo a codo con la señora Le Pen, con la que hace bastantes años, por supuesto, ya está trabajando, no de manera muy expuesta, eso sí, hace aproximadamente 2 años, ya en el ambiente público, pero desde antes, desde que era joven, de las militancias más jóvenes también del partido del Frente Nacional acá en Francia.
0: Interesante este nuevo escenario político que se está formando en Francia. Muchísimas gracias, Diana Jayón, desde París.
1: Un cordial saludo.
0: Y vamos ahora con una cita importante, porque los líderes de la OTAN se reúnen hoy martes en Ankara, Turquía, en una cumbre de alto nivel marcada por la creciente presión de Estados Unidos sobre la Alianza Atlántica. Las miradas están puestas especialmente sobre el presidente estadounidense Donald Trump, quien acusa a sus socios de no aportar lo suficiente para el Fondo de Defensa. La cumbre de 2 días tiene como objetivo reforzar la unidad y el poder disuasorio de la OTAN. A su llegada a Ankara, Donald Trump aseguró que su presencia se debe a la buena sintonía que mantiene con Recep Tayyip Erdogan y a la importancia que tiene para Turquía acoger esta cumbre. Sin embargo, volvió a mostrarse crítico con sus aliados europeos por no haberlo respaldado en su guerra contra Irán.
2: Me decepcionó mucho la OTAN. No nos trataron bien porque hicimos algo en Irán. No necesitamos la ayuda de nadie, ni siquiera quería que nos ayudaran. Pero antes de que preguntara, ya me habían dicho que no estarían ahí. Y hemos invertido billones de dólares en la OTAN. ¿Para qué? ¿Para proteger a los países europeos y a otros, como Canadá, etcétera?
0: Los países de la OTAN anunciaron nuevas adquisiciones militares por valor de al menos 50 mil millones de dólares. Antes de la llegada de Trump, el secretario general de la OTAN, Mark Rutte, advirtió de que la maquinaria bélica rusa no se detendrá y urgió para que la alianza realice un salto a gran escala en su industria defensiva.
2: Necesitamos que todos los miembros del equipo contribuyan, que hagan más, con mayor rapidez y juntos. No disponemos del lujo del tiempo. Necesitamos esas capacidades para garantizar que estamos preparados. La situación de seguridad lo exige. Rusia está destinando casi la mitad de su presupuesto nacional a su maquinaria de guerra. Para afrontar este reto, necesitamos una revolución industrial transatlántica en materia de defensa. El ruido de la maquinaria debe convertirse en un rugido.
0: Y en Ankara, cubriendo esta cumbre de la OTAN, para nosotros está Isaac Risco. Isaac, ¿cuánto apoyo es probable que reciba Ucrania en esta cumbre, dado que Europa y Canadá están tan concentrados en mantener contento a Donald Trump y comprometido con la alianza?
3: Hola Silvia, buenas noches. Pues si todo sale como esperan Canadá y los países europeos, Ucrania debe salir fortalecida de esta cumbre. Hay varios factores que indican en esa dirección. Por un lado, el borrador de la declaración final recoge que Ucrania debe recibir 70 mil millones de euros de apoyo en su lucha contra Rusia este año. Lo cierto es que no son cifras nuevas, son compromisos ya adquiridos por los países europeos, pero ese borrador también recoge que los países europeos quieren mantener al menos el mismo nivel de apoyo para el año 2027. Después hay un precedente que positivo, al menos para la visión de Canadá en los países europeos, y eso es la reciente cumbre del G7, que acabó con una declaración final de apoyo claro a Ucrania y también que mencionaba también a Rusia como una amenaza para la seguridad de la alianza, ¿no? Un último punto, quizá, la declaración final de esta cumbre en Ankara recoge que Ucrania es vista como un país contribuidor o contribuyente a la seguridad de la alianza. Te doy un ejemplo para ilustrar cómo puede ser eso. Los países europeos quieren reforzar la cooperación con Ucrania en el ámbito de los drones, un ámbito en el que Ucrania ha ganado mucha experiencia en el campo de batalla en los últimos años. Y es un punto que podría cambiar un poco, darle un papel distinto a Ucrania también, que dejaría de ser solo un país receptor de ayudas para ser también un país que puede otorgar algo a esa alianza.
0: Bueno, Donald Trump, Isaac, llegó hoy acusando a sus aliados de deslealtad. ¿Están los países de Europa y Canadá haciendo lo necesario para evitar que Trump siga debilitando el compromiso de Estados Unidos con la OTAN?
3: Están haciendo al menos lo posible, Silvia. En estos días se ha hablado bastante de la comunicación del secretario general de la OTAN, de Mark Rutte, que adula bastante al presidente Trump en cada ocasión para mantenerlo de buen ánimo. Sus críticos dicen que incluso lo adula demasiado mientras aumenta la presión sobre los países europeos para que aumenten su gasto en defensa, ¿no? Lo cierto es que en esta cumbre en Ankara los países europeos quieren reforzar ese mensaje de que están cumpliendo con los compromisos asumidos en la cumbre anterior de la Haya el año pasado de aumentar su gasto en defensa. Aquí en Ankara se está hablando mucho del burden shifting, que es el traslado de la carga de un lado al otro, en concreto que los países europeos gasten más en defensa e inviertan más en su propia seguridad, mientras Estados Unidos se repliega un poco al continente europeo para centrar su mirada en el Indo-Pacífico.
0: Claro, Isaac, Turquía es anfitriona por primera vez en 22 años. Brevemente, ¿qué quiere Ankara de su propia cumbre?
3: Bueno, por un lado, el presidente turco, Recep Tayyip Erdogan, ya es visto como un ganador de esta cumbre por haber llevado otra vez una cumbre de jefes de Estado y de gobierno de la OTAN a Ankara en tiempos de tensiones globales, ¿no? En las que Turquía ha conseguido colocarse como un mediador en varios de estos conflictos. Tiene buenas relaciones con Rusia, también con Ucrania, también con Irán, es a la vez miembro de la OTAN, ¿no? Pero te doy un ejemplo concreto de un beneficio palpable que podría sacar Turquía de esta cumbre, y es que gracias

0: Gracias a la buena sintonía entre Erdogan y el presidente de Estados Unidos, Donald Trump, ¿no? En una conferencia de prensa conjunta hoy aquí en Ankara, Trump dijo que podía o estaba pensando en levantar las sanciones que impiden a Turquía comprar tecnología militar estadounidense, ¿no? Eso podría permitir a Turquía comprar casas militares estadounidenses F-35, ¿no? Que Estados Unidos había bloqueado en 2020 en ese momento porque Turquía también había comprado sistemas de defensa antiaérea Rusia, ¿no? Rusa, y eso hacía temer a Estados Unidos por el traspaso de información delicada, por ese doble uso de los sistemas.
1: Muchísimas gracias, Isaac Risco, desde Ankara. Y vamos ahora a la economía. Andrés Blumenkranz, ¿qué tal?
2: ¿Qué tal, Silvia? Seguimos hablando de cuestiones en el marco de esta cumbre de la OTAN. La OTAN, como sabes, es una alianza militar y los contratos de provisión de arma entre sus miembros suelen reflejar el estado de ánimo dentro de la alianza y el estado de las relaciones entre los países que la componen. Y casi coincidiendo con la cumbre de esta OTAN en Turquía, Canadá ha cerrado un acuerdo para renovar sus submarinos militares con la empresa alemana de defensa y construcción naval ThyssenKrupp Marine Systems, reforzando de esta manera, y este es el mensaje importante, los vínculos de Canadá con la OTAN cuando su gran vecino del sur, Estados Unidos, está poniendo en duda la alianza. El primer ministro de Canadá, Mark Carney, anunció que ThyssenKrupp Marine Systems fue finalmente la elegida por sobre una competidora surcoreana para construir 12 nuevos submarinos para la flota canadiense. El gobierno de Canadá comenzará ahora una negociación con la empresa basada en la ciudad de Kiel, en el norte de Alemania, para la construcción de los submarinos 212CD de tecnología de punta alemana y noruega. Es el mayor encargo en la historia de la empresa, que deberá entregar las primeras unidades en 2034 si los plazos se cumplen y las negociaciones prosperan. Nos vamos hasta la Bolsa de Frankfurt para ampliar este asunto con nuestro analista Ezequiel Daray. Ezequiel, un momento de pocas noticias positivas para la economía alemana. Este parece ser un gran anuncio. ¿Cuál es la verdadera relevancia de este acuerdo?
3: Bueno, muy relevante, Andrés, porque Alemania es el cuarto exportador de armas del mundo. El año pasado exportó 12.000 millones de euros en armas y si se cumple este contrato, que además no es solo la provisión de submarinos, sino el mantenimiento durante 40 años, van a ser unos 4.000 millones de euros al año. Es decir, solo con este contrato Alemania ampliaría sus exportaciones de armas en un 33%. Pero el contrato no está cerrado, hay que negociar y hay que ver si ThyssenKrupp puede hacer la ampliación de sus astilleros, porque también le tiene que proveer submarinos a Noruega y al ejército alemán. Podría para esto dividir la compañía y salir con la división armamentística a bolsa.
2: Ezequiel, la OTAN confirma su compromiso de llegar al 5% del producto en gasto de defensa, como exige Estados Unidos, para el año 2035. ¿Cuánto dinero van a tener que invertir los miembros de la OTAN y cómo puede beneficiar esto a la industria alemana?
3: Bueno, es muchísimo, Andrés. En realidad, es del 5%, 3,5% es puramente armamentístico, 1,5% van a ser, obviamente, infraestructuras y gasto en personal. Alemania, para llegar a ese objetivo en los próximos 10 años, va a tener que aumentar al gasto que ya hace 800.000 millones de euros más. Lo que ocurre también que esto es un gasto improductivo, no le genera productividad a la industria de la economía alemana. Sería mucho más productivo invertir 800.000 millones en inteligencia artificial o en infraestructura. Pero sí es cierto que la OTAN va a invertir muchísimo más y se estima que los países europeos, 2/3 del gasto, van a quedar en Europa, en empresas europeas. Y con esto podría provocar en Alemania que la industria pase de tener 100.000 empleados a 244.000 y hasta crecer 0,7 puntos el producto de aquí a 2029 solo por la industria armamentística.
2: Ezequiel Dará, y en la Bolsa de Frankfurt, gracias por este análisis. Hasta cualquier momento. Ahora rápidamente un par de noticias económicas de esta jornada. El barril de Brent rondó los 73 dólares este martes luego de que dos buques que intentaban cruzar el estrecho de Hormuz fueran atacados por la Guardia Revolucionaria de Irán. Los incidentes reflejan la frágil tregua entre Estados Unidos y la República Islámica y las dificultades para lograr la recuperación real del tráfico marítimo por Hormuz. En medio del gasto millonario en inteligencia artificial, Samsung espera beneficios récord. La compañía coreana prevé que entre abril y junio los beneficios

de Estado de la Unión Europea desde que al-Shara asumiera el poder tras derrocar a Bashar al-Assad en diciembre del 2024. Macron viajó acompañado de una delegación empresarial para abordar la seguridad regional, así como oportunidades de negocio. Durante las reuniones se resaltó que Siria podría ofrecer rutas alternativas al estrecho de Hormuz. El encuentro refuerza el reconocimiento occidental al gobierno de Ahmed al-Shara y sucede precisamente antes de que el presidente francés se desplace a la cumbre de la OTAN en Ankara. Durante la visita se registraron dos explosiones que dejaron 18 heridos en las cercanías del hotel que aloja al presidente Macron en Damasco. Por el momento, ninguna organización se ha adjudicado la autoría de las explosiones. Terminamos con una noticia de última hora. La líder de la extrema derecha francesa, Marine Le Pen, acaba de anunciar su candidatura al Elíseo tras la sentencia dictada hoy. La sentencia la condenó a un año de prisión con la posibilidad de brazalete electrónico por malversación de fondos públicos europeos. Pero le abrió la vía a las presidenciales del 2027 al reducir en apelación su pena de inhabilitación. Marine Le Pen había declarado anteriormente que no se presentaría a las elecciones presidenciales si le obligaban a llevar brazalete electrónico, pues eso limitaría su capacidad para hacer campaña en público. Pero esas fueron las palabras hoy en el telediario de mayor audiencia francesa. Sí se va a presentar. Con esto terminamos. Muchísimas gracias por habernos acompañado. La invitación es para que sigan acá con nosotros en DW Deutsche Welle. Hasta luego.

0: 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Explora sitios sagrados. Prueba delicias kosher. Descubre joyas escondidas de los turistas. Cracovia, un lugar en el que convergen la historia judía y la cultura moderna.
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Polonia, Alemania, Portugal. Volvemos a viajar por toda Europa en esta edición de Escápate, el programa de viajes de Deutsche Welle. Mi nombre es Lucas y seré su guía. Qué bueno que nos acompañen. Hoy les traemos estos destinos.

0: nos sumergimos en la historia judía de Cracovia. Conoceremos la evolución de la capital polaca a Varsovia a vista de pájaro. Y nos preguntamos cómo es ser adolescente en una isla solitaria. Arrancamos hoy el programa en Polonia. Es un destino realmente genial. He estado ya varias veces y siempre me vuelvo a sorprender. Ciudades interesantes, arquitectura increíble, comida deliciosa, gente muy amable y así podría seguir todo el día. Ahora nos vamos a fijar en la ciudad de Cracovia, o mejor dicho, en un barrio muy específico que está bastante de moda y del que se dice que es como una especie de Disneylandia judía. ¿Qué significa eso? Vamos a investigarlo.
1: Kazimierz es el barrio más de moda de Cracovia. ¿Sabían que fue uno de los centros judíos más importantes de Europa hasta la ocupación alemana en la Segunda Guerra Mundial? Hoy, Cracovia vuelve a ser un lugar donde la memoria y la vida judía conviven. ¿Qué es auténtico y qué está hecho para los turistas? Les mostramos cómo descubrir la Cracovia judía en un solo día. Cracovia, en el sur de Polonia, tiene cerca de 800.000 habitantes y es una de las ciudades más importantes del país culturalmente. Comenzamos en Kazimierz, el llamado barrio judío. Agnieszka Misina creció en Cracovia y se ha especializado en recorridos sobre la historia judía de la ciudad. Hoy nos mostrará sus puntos imprescindibles y, al final, un lugar secreto.
2: En el siglo XV, Kazimierz y Cracovia eran dos ciudades independientes. Entonces el rey obligó a la mayoría de los judíos de Cracovia a abandonar la ciudad y trasladarse aquí. Fueron acogidos en Kazimierz. Aunque era una ciudad independiente, estaba ubicada sobre las mismas rutas comerciales, compartía una posición económica muy favorable y eso permitió que comerciantes, artesanos y muchas otras personas prosperaran.
1: No fue sino hasta 1791 cuando Kazimierz pasó a formar parte de Cracovia. Un buen punto de partida es la sinagoga Remo, una de las siete sinagogas de Cracovia y una de las pocas que sobrevivieron a la Segunda Guerra Mundial. Hoy vuelve a funcionar como lugar de culto de la comunidad judía.
2: Una de las normas es que los hombres deben cubrirse la cabeza. Pueden pedir prestada una kipá, el pequeño gorro tradicional en la entrada de la sinagoga. Y, por supuesto, debemos comportarnos con respeto. Pero durante el horario de visita son bienvenidos, incluso si hay un grupo en plena oración.
1: La sinagoga fue construida en el siglo XVI para el rabino Moisés Isserles, uno de los juristas más influyentes del judaísmo europeo. Su tumba, en el cementerio contiguo, atrae visitantes de todo el mundo.
2: Tal vez les sorprendan estos papeles que la gente deja junto a la tumba del gran rabino Remu. Los fieles escriben deseos o plegarias y los depositan en lugares de gran importancia espiritual. Esa es una de las tradiciones. La otra son las piedras. Así es como a las personas judías recuerdan a sus antepasados y a quienes ya fallecieron. En un cementerio ortodoxo tradicional no verán flores.
1: No dejen de observar el muro del cementerio. Está construido con fragmentos de lápidas destruidas durante la ocupación alemana. La entrada a la sinagoga y al cementerio cuesta 10 zlotys, algo más de 2 euros. Los sábados y durante las festividades judías permanece cerrado para los turistas. El corazón de Kazimierz es la Plaza Nueva. En el antiguo mercado se vendía carne. Hoy es uno de los puntos de encuentro más animados del barrio. Prueben una sapienkanka, una baguette gratinada y uno de los clásicos de la comida callejera polaca. Agnieszka nos lleva a uno de los lugares más visitados, el pasaje de la calle Józefa. fue uno de los lugares en los que se rodó La Lista de Schindler. La película de 1993 sobre el Holocausto se filmó en gran parte en escenarios reales de Cracovia y dio a conocer Kazimierz en todo el mundo.
2: La Lista de Schindler se filmó poco después de la caída del comunismo en Polonia. En aquella época, el patrimonio judío estaba bastante descuidado. La historia judía permanecía al margen del relato histórico dominante y había poco interés por ella. La llegada de esta producción de Hollywood ayudó a devolver el patrimonio y la historia judía a la conciencia colectiva.
1: Para entender toda la historia, hay que cruzar el Vístula hasta Podkuche, donde los nazis establecieron el infame gueto de Cracovia. Las sillas vacías de la plaza recuerdan a sus víctimas. Antes de la guerra vivían en Cracovia unos 65.000 judíos, casi una cuarta parte de la población. En 1941, los nazis hacinaron allí a unas 20.000 personas. 2 años después, miles fueron deportados a Auschwitz y muchos más asesinados en el propio gueto. En el Museo de la Fábrica de Esmaltes de Oskar Schindler pueden conocer más sobre la ocupación alemana durante la Segunda Guerra Mundial. La fábrica del empresario alemán Oskar Schindler se convirtió en un lugar de salvación. Oficialmente producía vajilla y vainas de proyectil para la Wehrmacht. Schindler contrató trabajadores judíos y los declaró indispensables para la guerra. Gracias a eso, logró evitar la deportación de más de 1.000 personas. La exposición permite recorrer calles reconstruidas y descubrir cómo cambió la vida bajo la ocupación nazi. De regreso a Kazimierz, el barrio parece estar lleno de cultura judía. Restaurantes folclóricos, tiendas con estética judía, pero muchos de esos lugares ni siquiera están gestionados por judíos y surgieron apenas en los años 90, cuando esta historia volvió al debate público. Café Hafuch es uno de los pocos sitios que realmente ofrecen comida kosher. Y ahora el secreto prometido.
2: Antes de terminar el recorrido, quiero mostrarles una joya escondida que está justo detrás de esta puerta. Síganme al piso de arriba.
1: El lugar favorito de Agnieszka no es tan fácil de encontrar. Jefre es un bistró con bar ubicado en una antigua sinagoga, muy típico de Kazimierz.
2: Existen cientos de sinagogas, casas de oración, cementerios y edificios comunitarios anteriores a la guerra. Pero cuando la comunidad es muy pequeña, como ocurre hoy con la comunidad judía de Cracovia, no es posible utilizarlos todos. Por eso se buscan formas alternativas de conservar y dar uso a estos espacios. Y una de esas soluciones, algo controvertida para algunas personas judías, es justamente la que pueden ver aquí.
1: Pueden terminar el día en Kazimierz en alguno de sus bares más populares o disfrutar de música klezmer, la tradición musical de los judíos de Europa Oriental que por las noches incluso se escucha desde la calle.
0: Súper interesante. Iría ahí en un segundo. Y nos quedamos en Polonia, pero ahora lo vamos a ver desde arriba. Descubrimos juntos la capital Varsovia y cómo se levantó tras la devastación de la Segunda Guerra Mundial para convertirse en una ciudad vibrante que mezcla historia, memoria y vida moderna. Prepárense para unas imágenes realmente espectaculares.
1: Este impresionante horizonte se eleva donde en 1945 solo había ruinas. Durante la Segunda Guerra Mundial, Varsovia fue sistemáticamente destruida por las fuerzas de ocupación de la Alemania nazi. ¿Cómo logró Varsovia recuperarse? Adentrémonos en la historia de la ciudad. La Segunda Guerra Mundial dejó cerca del 85% del centro urbano en ruinas. Hoy Varsovia es una metrópolis bulliciosa que fusiona modernidad e historia. El casco antiguo fue meticulosamente reconstruido, recuperando su aspecto histórico a partir de dibujos y fotografías de época para revivir la Varsovia del pasado con la mayor fidelidad posible.

0: hicieron realidad su sueño. Son blogueros de viajes. Pero, ¿es realmente tan maravilloso como parece?
1: Hola, somos Hannah y Nick.
2: Y este es nuestro trabajo.
1: En cualquier parte del mundo.
0: Pasaremos un día con Hannah y Nick. Veremos cómo es su rutina durante los viajes. Conoceremos la peor parte del trabajo. Y, por supuesto, descubriremos cómo se ganan la vida. Nos encontramos con ellos en la isla portuguesa de Madeira. Hoy quieren explorar un callejón especial en el pequeño pueblo de São Vicente.
2: Nos gusta mucho la composición de este lugar y sabemos que funcionará en algunas publicaciones en redes sociales. Grabaremos aquí imágenes para algunos de nuestros reels.
0: Están equipados con una cámara, un celular y un trípode. Normalmente investigan el lugar con antelación y ya tienen una buena idea de dónde estará el sol. Sus profesiones anteriores les dieron un ojo entrenado. Hannah era diseñadora gráfica y Nick, desarrollador web.
1: Quizás quieras mostrar un poco más de montaña.
0: También conocen todos los entresijos de posar frente a la cámara. Saben lo importante que son las fotos para mantener a su comunidad activa en el blog y sus redes sociales. Después, Hannah y Nick se dirigen al siguiente punto, una de las famosas rutas de senderismo de Madeira. Más adelante nos explicarán exactamente cómo ganan dinero, pero primero queremos saber cómo llegaron a este trabajo. Todo comenzó en 2016, con una cámara GoPro que compraron en una subasta por 11 euros.
2: Teníamos una foto en Filipinas de una laguna azul intenso con forma de corazón, y GoPro comentó esa publicación. Pasamos de 0 a 7.000 seguidores en una sola noche. Ahí fue cuando pensamos, bueno, quizá deberíamos hacer algo con esto.
1: Mucha gente empezó a hacer preguntas debajo de esa publicación, como ¿cómo llegaron hasta aquí? ¿O dónde se hospedaron?
0: Crearon un blog y comenzaron a dedicarle cada vez más tiempo. En 2017 dejaron sus trabajos y se convirtieron en blogueros de viajes a tiempo completo. Hoy tienen un blog con consejos para viajar por unos 60 países y más de 400.000 seguidores en Instagram. ¿Qué se necesita para tener éxito en este oficio?
2: Dedicación y amor por los viajes, diría yo.
1: Sí, porque no necesariamente hace falta una habilidad específica. Hoy en día también puedes hacerlo todo con el celular. No necesitas una cámara más grande ni saber absolutamente todo sobre fotografía.
0: Eso sí, Hannah y Nick suelen llevar un dron. Hoy lo usarán para capturar la belleza de la isla. Claro que quieren inspirar a otros a viajar, pero ¿qué tan sinceros e imparciales pueden ser?
1: En las historias de Instagram es donde mostramos lo que ocurre detrás de cámaras y damos nuestras opiniones. También somos sinceros en las guías que escribimos. Si algo es muy popular, pero creemos que no vale la pena, también lo decimos.
0: Hannah y Nick también investigaron dónde almorzar y marcaron posibles restaurantes en Google Maps. Siempre preparan todo con cuidado y también tienen un método para elegir sus destinos.
1: Es una mezcla entre los lugares que se están volviendo populares, porque eso obviamente beneficia al blog y a Instagram, y destinos que todavía generan un efecto sorpresa porque la gente aún no los conoce.
0: La tarde transcurre bajo techo. Ambos editan las fotos de la mañana, escriben publicaciones para Instagram e investigan futuros viajes. También tienen una reunión con una integrante de su equipo. Hannah y Nick ya emplean a 6 personas. Surge entonces la pregunta inevitable: ¿cómo generan ingresos?
1: Ganamos dinero principalmente a través del blog. Cuando alguien navega por un artículo, encuentra enlaces de afiliados. Si esa persona reserva un alojamiento o una excursión, recibimos una pequeña comisión sin que tenga que pagar más. Otra parte importante proviene de colaboraciones con

0: empresas y organismos de turismo en redes sociales. Lo que más hacemos es trabajar con oficinas de turismo de determinados países o ciudades.
1: Hanna y Nick trabajan unas 50 horas a la semana, también los fines de semana. Hoy terminarán la jornada en un mirador. Vuelta a la realidad, trabajo de escritorio e ingresos inestables, pero también viajes, nuevos descubrimientos y encuentros con personas de todo el mundo. ¿Es este el trabajo perfecto?
0: Yo le daría un 10 sobre 10.
2: Digamos que un 9. A veces nos gustaría tener una base fija donde pasar buena parte del año.
0: No podríamos desear un trabajo mejor, porque todos los trabajos tienen pros y contras, pero el nuestro tiene muchas más ventajas que desventajas.
3: Y esto fue todo por el programa de hoy. Qué bueno que estuvieron con nosotros. Muchas gracias por su atención. En nuestras redes sociales de DW Español encontrarán más destinos para sus futuros viajes. Y ojalá nos veamos la próxima semana. Adiós.

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Glima, el último deporte vikingo que sobrevive. En Islandia luchan para que no desaparezca. La glima es el deporte nacional de Islandia. Es triste verlo extinguirse. Espero que no desaparezca. Tras ganar el campeonato nacional el año pasado, Thorhur desea conservar el legendario cinturón de Grettir. Siempre es una presión volver a lograrlo, más aún por segunda vez. Islandia, naturaleza sobrecogedora y una identidad profundamente arraigada en su pasado vikingo. De todas las tradiciones, la glima es una de las más emblemáticas. Thorhur, el actual campeón, nació y creció en Reyðarfjörður, al este del país. Para él, es triste ver cómo su deporte se diluye. Es muy triste. Cuando empecé, la glima era importante. Tenía 10 años y me anoté porque mis hermanas ya la practicaban. Todo el mundo probaba en el colegio, formaba parte de la vida. Nuestro grupo de amigos simplemente lo hacía. Era algo natural, parte de la cultura. Ahora los jóvenes prefieren el fútbol o el básquet. La glima ya no es lo que era. Para él, la glima va mucho más allá de ganar o perder. Moldea cómo se afronta la vida. La glima me enseñó a perder, porque perdí muchas veces. También el valor del honor. Antes uno quería ser héroe, ahora ya no es importante. Su madre lo apoya, pero no puede evitar sufrir al verlo combatir. A veces me preocupa. No tanto como cuando era pequeño. Thorhur tiene una misión, mantener viva la glima. Viajé a Estados Unidos, Irlanda y Turquía para mostrar la glima. Intentaré impulsarla para que no muera. Thorhur trabaja con Hursvik, una organización dedicada a investigar las tradiciones de combate vikingas. Uno de sus directores, Reinir Oskarsson, dedicó su vida a estudiar el papel de la glima en la cultura vikinga. Thorhur nos acompañó a mí y a William al extranjero para presentar la glima. Fue a enseñar, pero sobre todo a demostrar el poder de la glima. En la sociedad vikinga, la glima era fundamental. Estamos en Þingvellir, un lugar sagrado para los islandeses. Aquí los vikingos resolvían asuntos legales y religiosos. Y aquí es donde los hombres practicaban la glima. Llegaba mucha gente de toda la región. La glima era muy importante en la sociedad vikinga. Los reyes la practicaban, los esclavos la practicaban, los dioses y hasta los muertos. Era la máxima forma de entretenimiento y también una manera de demostrar quién eras. Tu fuerza, tu carácter, tu honor. Si te encontrabas con un desconocido, podías pedirle que luchara contigo para saber qué clase de persona era. Si la glima fue uno de los pilares culturales aquí, ¿cómo es posible que se derrumbe ahora? Es algo exclusivamente islandés. Nuestro idioma y la glima son nuestras señas de identidad. Es el principio fundamental del combate vikingo. Pero hoy la situación es preocupante. Podría desaparecer. La mayoría de los islandeses solo la conocen de oído. Hay muy pocos clubes y pocos competidores. ¿Cómo se llegó a esto? Tras la independencia dejamos atrás la figura del guerrero. Después de la independencia desaparecieron las guerras y dejamos de lado nuestra naturaleza bélica. Poco a poco nos fuimos desvinculando de nuestro pasado vikingo. Para Thorhur, retornar al pabellón deportivo de su infancia es revivir el apogeo de la glima. Empecé aquí. Se jugaba fútbol y básquet, pero la glima era el deporte principal. Aquí en el pueblo, todos los mayores de 50 años la practicaron. Lo extraño. Este lugar es perfecto para la glima. No es duro. Tiene cierta suavidad para caer. Thorhur se mudó a Reykjavik en 2024. De camino a casa, visita a su novia Ana, en Akureyri. Ana entrena caballos y ambos comparten sus respectivas pasiones deportivas. Le enseñé a montar el verano pasado y desde entonces salimos juntos a cabalgar.
Eso también es muy vikingo. Los caballos eran esenciales, igual que la glima. Con ellos recorrían largas distancias. Los caballos forman parte de nuestra cultura. Él me enseñó glima el verano pasado. Incluso pensé en competir. Es mucho más fácil de lo que parece. Y Thorhall es un buen profesor. Incluso le enseñó a niños pequeños. Cualquier persona puede aprender. La verdad es que antes de conocerlo no me interesaba, pero ahora me encanta. De vuelta en Reykjavik, el entrenamiento se intensifica. El campeonato nacional se aproxima. Dos elementos distintivos, los zapatos y el cinturón. Estos son zapatos de glima. Son resbaladizos para poder deslizarse. Y este es el cinturón, la versión más reciente. Primero se sujeta aquí, en las caderas, bien apretado. Luego aquí abajo. Y aquí. Este cinturón es especial para hacer glima. Me trae buenos recuerdos. Gané el campeonato con él. Cada combate comienza con un ritual inalterado por generaciones. Siempre nos damos la mano, con respeto y honor. Luego nos sujetamos. La mano izquierda abajo y la derecha arriba. Y comenzamos a movernos. Siempre en círculo. En el sentido de las agujas del reloj, el pie derecho delante y el izquierdo atrás. Entonces el árbitro dice, glimio, y comenzamos. El deslizamiento es clave para las tomas. Si te quedas quieto no pasa nada. Pero si te mueves, si Fjölnir está quieto, debe ser que tiene miedo de caerse y no está al 100% mentalmente. Voy a hacerlo. Si gano, gano. Si pierdo, pierdo. La defensa es importante para mí. Si me levanta, tengo que levantar los pies así. En esta posición estoy 99% seguro. Hay más de 15 variantes. Tienes que ser fuerte y flexible. Pero lo más importante es la mente. Es el 70%. La técnica es apenas el 30%. Para mejorar, Thorhall complementa la glima con entrenamiento de fuerza junto a Julian Johansson, campeón mundial de pesas. Esto me da potencia explosiva, esencial para derribar al rival en poco tiempo. El combate de glima dura apenas 2 minutos y tienes que ser muy rápido. El entrenamiento de glima le da explosividad y el levantamiento de pesas le da fuerza necesaria para mover mucho peso con rapidez. En los entrenamientos levanto 100 kilos, pero en combate tengo que levantar oponentes que pesan 140 o 150 kilos y hacerlo rápido. La preparación para el campeonato no es solo física. Thorhall estudia a sus rivales. Entre ellos se encuentra Hakon, un poderoso oponente al que quizás tenga que enfrentarse de nuevo. Me anoto cosas de ellos, uno o dos movimientos clave. Si uno no funciona, paso al siguiente. Ahora analizo a mi mayor contrincante, llamado Hakon. Llevamos unos 6 años entrenando juntos, así que nos conocemos bien. Ambos somos grandes y fuertes. Analizo los vídeos, es grande, corpulento, busco sus puntos débiles y el mejor momento para desequilibrarlo. Luego me pongo a la defensiva y volvemos a empezar. Normalmente da pasos chicos.

0: La clave es mantener la calma y encontrar cuándo los da para hacerle perder el equilibrio. Llega el día del campeonato. Antes de dirigirse a la arena, Torjur sigue su rutina. Siempre doy un paseo. Me repito una y otra vez. Puedes hacerlo. Me lo repito 1000 veces, 2000 veces, 3000 veces, porque sí puedo hacerlo. Depende de mí. Si pierdo, es mi responsabilidad. Si gano, también. Convertirse en rey de la glima es el mayor honor. Es el título más antiguo de la lucha islandesa, desde 1906. Representa la cultura vikinga, donde ganar o perder no es lo importante, sino cómo lo haces. Lo que importa es ser digno de confianza. Es lo único que cuenta. Si lo consigues, la gente hablará de ti. Desde 1906, el rey de la glima es quien se imponga en el campeonato nacional islandés. Recibe el cinturón de Grettir, el trofeo deportivo más antiguo del país. Sin embargo, ya no hay tantos espectadores. Este año solo compiten 8 hombres y 3 mujeres, entre ellos Hakon, el principal rival de Torjur.
1: Þórður Páll Ólafsson.
0: Llega la hora de la verdad. Los combates duran 2 minutos. Torjur y Hakon ganan todas sus peleas hasta llegar a la final.

0: I was in second place, but it can happen.
1: Quedé segundo, puede pasar. Estoy triste, pero también contento. No se puede ganar siempre. Ahora sé en qué mejorar para la próxima vez. Hay que seguir avanzando, darle visibilidad a la clima. Entrenar más, ser más fuerte, liberar mi mente y no quedarme atrapado en la derrota. Thord Hur cedió el título, pero no perdió su propósito. El próximo año volverá a luchar por el cinturón de Grettir. Hasta entonces, su verdadero desafío es otro: mantener vivo el último deporte vikingo.
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0: 1776. Las colonias británicas en el este de Norteamérica están divididas. Por un lado, el sueño de libertad y por el otro, la lealtad a un rey lejano. En medio de este conflicto se redacta un documento que lo cambiará todo. De una rebelión nace una revolución.
1: Cada soldado que toma un fusil, cada familia que mantiene la granja en funcionamiento, todos ellos están firmando su propia declaración de independencia.
0: Testimonios de la época y documentos como las solicitudes de pensión nos revelan aspectos de la vida de las personas que lucharon por la libertad.
2: Los afroamericanos, como Prince Greenswald, viven entre la cruel realidad de la esclavitud y la promesa de igualdad.
3: Susana Chandler oye que los británicos se acercan, esconde a sus hijos y observa lo que sucede.
4: Deborah Sampson se disfraza de hombre y se hace llamar Robert Shardleff. Será un soldado ejemplar.
0: Algunos luchan por una causa superior, otros porque no tienen elección. Y otros no solo luchan por la libertad de las colonias, sino también por la suya propia. Para unos son traidores, para otros revolucionarios.

0: Primavera de 1775. En Massachusetts hierve el descontento contra la corona británica. A ojos de Gran Bretaña, la colonia es un foco de agitación al borde de un levantamiento. Se respira un aire de rebelión. En el siglo XVIII, Gran Bretaña está en camino de convertirse en una de las mayores potencias coloniales de la historia. Hasta mediados del siglo XVIII, la corona británica concede a las 13 colonias americanas una amplia autonomía y rara vez interviene directamente. Pero las guerras sangrientas que han hecho grande al imperio y que lo mantienen en pie consumen cada vez más recursos de la corona. Los costos están cada vez más fuera de control.
1: Y entonces el Parlamento dice, vamos a cambiar las reglas, necesitamos dinero, vamos a cobrarles impuestos.
2: Los impuestos se aplicaron a todo tipo de productos, vidrio, papel, naipes e incluso al té.
3: Las 13 colonias estaban dispuestas a pagar impuestos, pero no tenían representación en el Parlamento británico. Todos conocen la frase, sin representación no hay impuestos.
2: La indignación crece. Los colonos comienzan a organizarse.
0: Y mientras los soldados británicos patrullan, se extienden los rumores de una rebelión, de Boston a Charleston. En Massachusetts, John Hancock y Samuel Adams forman una especie de gobierno en la sombra. En todas partes, los colonos insurgentes empiezan a acumular armas y municiones. Los veteranos describirán más tarde el tenso ambiente en sus solicitudes de pensión.
4: En 1774, las tropas británicas estaban estacionadas en Boston. Su flota bloqueaba el puerto. La agitación era enorme y los habitantes esperaban todos los días que estallara la violencia.
0: En el tranquilo pueblo de Dunstable, William French aún no imagina que pronto se verá envuelto en un conflicto que cambiará su vida para siempre.
2: William French es un joven de poco más de 20 años. Su familia vive en América desde el siglo XVI. Su padre murió cuando él era niño. Su madre lo crió sola. En vísperas de la revolución, se alista en la milicia.
0: Las colonias no tienen un ejército propio, solo milicias ciudadanas. Muchos habían luchado antes junto a los británicos. Ahora son sus enemigos. Los hombres más fuertes como William French forman el batallón de respuesta rápida.
2: Eran granjeros, herreros, carpinteros, hombres que, en caso de ataque, simplemente tomaban su fusil, pólvora, algunas balas y estaban listos en el campo de batalla en un minuto.
0: Abril de 1775. Aumentan las tensiones entre los colonos y la corona británica.
2: El general Thomas Gage

0: es el comandante británico en las colonias. Está bajo presión. En abril de 1775, 1.500 soldados británicos marchan bajo la oscuridad hacia Lexington y Concord. En Lexington quieren arrestar a los líderes de los llamados Hijos de la Libertad, Sam Adams y John Hancock.
1: En Concord, los insurgentes tienen un depósito secreto de armas y provisiones. El general Gage se pone en marcha para destruir esos almacenes clandestinos. La resistencia podría pronto ser sofocada de raíz antes de que la revolución siquiera comience.
2: Los colonos en Boston tienen una extensa red de inteligencia. A Gage le resulta casi imposible mantener sus planes en secreto.
1: Los rebeldes acuerdan una señal secreta.
2: Colgarán un farol en el campanario de la iglesia del norte si los británicos se acercan a pie por la península de Shomet. Dos faroles si cruzan en barco hasta la ribera norte del río Charles.
1: Al final se encienden dos faroles. Varios hombres cabalgan para alertar a las milicias. Un mensajero exhausto llega al pueblo de William French con noticias sombrías. Los británicos marchan hacia el depósito de municiones en la cercana Concord. Las campanas de la iglesia alertan al batallón de respuesta rápida. Entre ellos está William French.
0: William French parte hacia lo desconocido. Nunca ha combatido. Probablemente nunca estuvo lejos de casa.
3: Cuando William French se despide de su madre esa mañana, cree que estará fuera solo un par de días, viviendo una aventura con sus amigos y que pronto regresará.
0: No imagina que una guerra está comenzando.
1: Cuando French llega por la tarde a Concord, ve el horror de la guerra.
2: Material militar ardiendo, gente en pánico, quizás cadáveres tendidos en el suelo. Es una de las formas más dramáticas de encontrarse con la guerra.
1: La compañía de William se entera de que la milicia impidió que las tropas británicas tomaran el depósito de armas y las obligó a retirarse. Noticias inesperadas. Continúan hacia Lexington, donde se hace evidente la magnitud de la derrota británica. Más de 270 soldados han muerto o están heridos. Las milicias insurgentes han hecho retroceder a los británicos hasta Boston.
0: Para los colonos, es un buen comienzo. Pero eso no significa que French pueda regresar a casa. Lo envían a Boston. Allí se les unen miles de voluntarios de colonias como New Hampshire, Connecticut y Rhode Island. French aún no lo sabe, pero la revolución acaba de estallar.
1: Las milicias sitian a las tropas británicas en Boston. Mientras tanto, delegados políticos de las 13 colonias se apresuran para llegar a Filadelfia.
3: El segundo Congreso Continental se reúne en Filadelfia. Entre ellos están Benjamin Franklin, John Adams y Thomas Jefferson. Ya ha corrido la sangre. Ahora tienen dos opciones: declarar la independencia o retroceder. La Asamblea duda.
1: El llamado Congreso Continental es una asociación de las 13 colonias para coordinarse políticamente. Allí firman dos documentos contradictorios, uno que justifica la autodefensa armada en Concord y Lexington, el otro que reafirma la lealtad de las colonias al rey.
4: En esencia dice, negociemos, encontremos un acuerdo para que esto no empeore aún más.
5: La palabra clave, independencia, ni siquiera aparece. Pero el rey Jorge III no muestra ningún interés en la petición de paz, ni siquiera la lee.
4: Él dice, ustedes están en rebelión. Es él quien declara la guerra, no los americanos. Los americanos aún quieren evitarla.
1: Para muchas personas a ambos lados del Atlántico, los argumentos del rey suenan plausibles. Desde siempre han gobernado reyes y reinas. cuestionar su autoridad es considerado radical, incluso inmoral. Por eso, solo la mitad de los colonos apoya el levantamiento.
0: Es importante recordar que no solo cada miembro del Congreso, sino también cada soldado y miliciano que toma las armas, comete, a ojos de los británicos, alta traición, y el castigo es la horca.
1: La reacción de Jorge III deja al Congreso solo dos opciones: someterse por completo a la corona o rebelarse abiertamente. Pero los delegados aún dudan. En junio de 1775, deciden crear el llamado Ejército Continental, una fuerza común de todas las colonias. Esta debe unificar, entre otras, las tropas en torno a Boston. El comandante en jefe será un hacendado de 43 años de Virginia, George Washington.
0: Washington tiene una reputación impecable. Es estoico, honorable y mantiene la calma bajo fuego. Es uno de los pocos con verdadera experiencia en combate y ya ha estado al mando de tropas. Pero su última gran misión se remonta a más de una década y nunca ha comandado un contingente de más de 1,000 hombres. Ahora debe liderar a miles de milicianos contra la potencia militar más fuerte del mundo.
1: George Washington se prepara para asumir el mando. Los británicos refuerzan Boston por vía marítima. El general Gage planea ocupar las estratégicas colinas que rodean la ciudad para impedir que los milicianos disparen desde allí contra sus tropas en Boston. Pero el ejército americano se entera. Durante la noche, alrededor de 1,000 hombres corren hacia Charleston para defender Bridge Hill y Bunker Hill. Para William French, Bunker Hill es un asunto familiar.
0: La familia de French está muy presente. Su hermano menor y varios primos luchan a su lado.
1: El ataque británico comienza con fuego naval. Durante 2 horas, la artillería dispara contra las posiciones de las milicias. French experimenta por primera vez el horror de la guerra. Cuando cesa el ataque, Gage prepara la embestida de la infantería británica. Unos 3,000 soldados británicos se enfrentan a entre 1,000 y 2,000 milicianos de las colonias, que hasta hace poco eran simples campesinos. Para French, esto será una prueba de sus convicciones.
2: Mientras los insurgentes mantienen su posición en Bunker Hill, se escucha la orden: no disparen hasta ver el blanco de sus ojos. Los soldados deben esperar a que los británicos estén tan cerca que ningún disparo falle.
1: El capitán French le describe más tarde a su nieto el efecto devastador de la primera descarga.
6: Nuestro primer ataque fue devastador. El enemigo cayó en total confusión y sus líneas se rompieron. Pasaron varios minutos antes de que pudieran retirar a sus muertos y heridos.
1: La batalla apenas ha comenzado. Los colonos rechazan con éxito 2 ataques británicos, pero están exhaustos y su munición se va agotando. En el tercer ataque, los británicos rompen las líneas de los insurgentes, obligando a French y sus camaradas a retirarse.
0: La crónica de Dunstable relata que William French fue un héroe de esta batalla. Fue uno de los últimos en abandonar el campo y salvó la vida de un oficial herido. Uno de sus primos recibió un disparo en la oreja y otro perdió un brazo arrancado por una bala de cañón británica en Bridge Hill.
1: En la batalla de Bunker Hill, los colonos sufren unas 115 bajas y más de 300 heridos, desaparecidos y prisioneros. Las pérdidas británicas son mayores, más de 1,000 hombres.
2: Los británicos están conmocionados, pues creían que podrían aplastar fácilmente a las milicias. Y los americanos descubren que tienen con qué enfrentarse a los británicos.
1: Las pérdidas británicas son tan graves que abandonan cualquier plan de romper el cerco y salir de Boston. Se preparan para un asedio,

0: Pero hay otra víctima en Bunker Hill. El comandante Thomas Gage ya no goza de la confianza de sus superiores y es reemplazado por William Howe.
1: William Howe proviene de una familia aristocrática. Su hermano mayor es almirante en la Marina Real. Howe tiene una amplia experiencia de combate en Norteamérica y es uno de los mejores estrategas entre los oficiales británicos.
0: Howe comprende el dilema de los colonos, pero es un oficial del rey.
2: La gran ironía del general Howe es que en realidad simpatiza con los colonos, pero ha jurado lealtad a la corona. A pesar de sus convicciones personales, intentará aplastar la revolución.
0: Mientras tanto, George Washington llega a Boston para pasar revista a su nuevo ejército.
1: Según los estándares de Washington, estos milicianos de Nueva Inglaterra son pésimos soldados y carecen de disciplina. Además, no existe un sistema logístico funcional. Y Washington necesita urgentemente suministros, municiones, pólvora, artillería, necesita calzado, necesita uniformes, básicamente necesita de todo.
0: Pero Washington afronta un desafío aún mayor.
3: French, como la mayoría, espera ser licenciado el 1 de enero, al terminar su contrato. Pero el ejército insurgente sigue necesitando soldados.
2: El Congreso no puede financiar adecuadamente la guerra. Esos soldados estacionados en las afueras de Boston en invierno pasan frío, tienen hambre y reciben poca paga. ¿Quién va a querer alistarse de nuevo?
0: Algunos empiezan a preguntarse por qué luchan. Son súbditos británicos que van a la guerra contra su propio rey. ¿Y qué pasará cuando termine la lucha? La respuesta llega en un pequeño panfleto titulado Sentido Común, que se convertirá en uno de los textos más influyentes de la Revolución. Escrito por el publicista y escritor político Thomas Paine y publicado en enero de 1776, es un alegato a favor de la independencia de Gran Bretaña.
4: El sentido común nos dice que esa potencia que intentó someternos es la menos adecuada para defendernos. Tenemos ante nosotros la mejor oportunidad para crear la constitución más noble y pura que este mundo haya visto jamás.
0: El texto de Sentido Común se basa en un movimiento intelectual a favor de la razón, la ciencia y la libertad individual.
4: Fue la Ilustración Europea cuyas ideas fueron reinterpretadas en América. Con su texto, Paine intenta romper el apego de los colonos a la corona y alentarlos a apoyarse en los derechos universales, la razón y la experiencia para crear su propio gobierno.
0: Sentido Común argumenta que la rebelión no es traición, sino resistencia a la tiranía. Eso entusiasma a colonos de todas las clases sociales.
5: La gente lo compra, lo lee y se lo lee en voz alta a quienes no saben leer.
6: Washington ordena que se lea a sus soldados para recordarles por qué luchan y por qué arriesgan la vida.
5: Luchan por un nuevo país, un país que quizás sea gobernado por hombres como ellos.
0: Sentido Común convence a hombres como William French de volver a alistarse. Pero este impulso no basta para expulsar a los británicos de Boston. Las fuerzas coloniales son demasiado fuertes como para que los británicos las ataquen directamente, pero demasiado débiles para tomar la ciudad.
2: Washington tiene un ejército numeroso. Domina los puntos altos en torno a la ciudad, pero le falta algo: artillería.
0: En marzo de 1776, por fin llegan cañones británicos capturados. Washington los coloca en Dorchester Heights, apuntando hacia Boston.
2: Imaginen a los británicos al despertar y ver que las colinas que

0: rodean Boston ahora están llenas de cañones.
1: El ejército continental con su artillería ahora puede obligar al ejército británico a rendirse. Howe no tiene opción. En marzo, unos 11.000 soldados británicos zarpan de Boston rumbo al puerto seguro más cercano, Halifax.
0: ¿Qué pensaría French en esa situación? En un año habían logrado lo impensable, derrotar a los británicos, al menos de momento.
1: George Washington cuenta con que los británicos regresarán. Calcula que se reagruparán y atacarán un nuevo objetivo, Nueva York. Quien controle Nueva York puede separar a las colonias rebeldes del norte de las más leales del sur. Washington debe llegar antes que los británicos. Menos de 3 semanas después de la toma de Boston, French marcha 320 kilómetros hacia el sur junto a otros 19.000 soldados.
2: French ha luchado por Boston, la capital de su colonia. Pero ahora debe marchar como parte del ejército continental a otra colonia. En ese momento, aún no existe la idea de un sentimiento nacional estadounidense.
1: Los nobles ideales del manifiesto o sentido común son una cosa. Otra muy distinta es dejar atrás el hogar y la familia.
3: En libros cursis, se dice que las mujeres mantuvieron encendido el fuego del hogar, pero en realidad, las mujeres asumieron el trabajo de sus maridos.
2: Cuando los hombres en edad militar se van a la guerra, las mujeres deben mantener solas las granjas. En la América colonial, las mujeres trabajaban durísimo en el campo, pero además de esa propia carga de trabajo, la guerra les trajo aún más tareas.
1: Cuando las tropas del ejército continental atravesaban la ciudad, las mujeres debían alojarlas y alimentarlas. Y si de pronto los británicos aparecían en la puerta, no tenían protección alguna.
3: El ejército británico no tiene un suministro confiable, así que toman todo lo que encuentran. Saquean campos y reservas de alimentos, como una plaga de langostas.
2: Era una guerra, y para muchas mujeres llegó hasta sus hogares.
1: En su solicitud de pensión como viuda de guerra, Deborah Brownell escribe sobre todas sus privaciones.
4: Teníamos niños pequeños que alimentar y proteger. No sé cómo logramos sobrevivir con los pocos recursos que teníamos. Creo que no podría hacerlo de nuevo si tuviera que volver a vivir aquella época. Nuestros sufrimientos fueron muchos y grandes.
1: Los colonos en el frente interno se enfrentan a enfermedades, hambre y desplazamientos como nunca antes habían experimentado.
2: La experiencia de Deborah es como la de muchas otras mujeres. Intentan sobrevivir cada día, tanto ellas como sus hijos. Y al día siguiente lo mismo.
1: Cuando French llega a Nueva York en abril de 1776, la situación política allí contrasta muchísimo con la de su colonia. Nueva York tiene estrechas relaciones comerciales con Gran Bretaña. Y la gran comunidad anglicana siente una fuerte lealtad hacia Inglaterra y al rey Jorge III.
5: El rey no es solo rey, también es el jefe de la Iglesia de Inglaterra. Así que rebelarse contra él no es solo rebelarse contra el líder político, sino contra el representante de Dios en la tierra.
1: El ejército continental debe actuar en Nueva York con extrema cautela. En 1776, buques de guerra británicos entran en la bahía de Nueva York.
0: Al ver acercarse la enorme armada británica, cunde el pánico entre civiles y soldados. Los británicos desembarcan tropas en Staten Island. La superioridad numérica es tan grande que varias milicias cambian rápidamente de bando.
6: Llegaron un total de entre 32.000 y 35.000

0: con 1000 tropas británicas y tropas auxiliares alemanas. French es un zapatero de pueblo. Nunca había visto tanta gente ni tantos soldados.
1: Bajo el mando del general William Howe, los británicos establecen su campamento en Staten Island. Aunque Gran Bretaña tiene la marina más poderosa del mundo, refuerza su ejército con decenas de miles de soldados alemanes.
0: Príncipes alemanes de distintos rangos alquilaban sus ejércitos a otras potencias.
2: En ese momento están considerados los soldados más temidos del mundo. A ellos tendrá que enfrentarse el ejército continental.
1: Washington intenta movilizar a sus hombres para defender Nueva York. Mientras tanto, el Segundo Congreso Continental se reúne en Filadelfia.
3: En 1776, todo ha cambiado. Ha corrido sangre. Han muerto muchos americanos y empieza a tomar forma la idea de la independencia. Un año antes, esto parecía impensable.
1: La independencia no es solo un objetivo filosófico. Tiene consecuencias prácticas y políticas muy concretas.
4: Los americanos saben que necesitan aliados. En ese momento, solo Francia podía enfrentarse a los británicos.
1: Pero para Luis XVI, los americanos son aliados problemáticos. Son súbditos británicos que se rebelan contra su rey. Difícilmente puede apoyar eso. ¿Y debería Francia arriesgarse a una guerra con su mayor enemigo por una revuelta interna?
2: ¿Cómo va Francia a apoyar a un territorio que ni siquiera ha declarado su independencia?
1: En junio de 1776, uno de los delegados del Congreso presenta una moción.
2: Declara que las colonias deben ser libres e independientes. Eso pone en marcha todo el proceso.
1: Un comité de 5 hombres deberá redactar una declaración que fundamente esa independencia.
2: Deben exponer claramente por qué desafían a Gran Bretaña y por qué buscan su independencia.
1: Benjamin Franklin y John Adams le encargan a Thomas Jefferson la redacción del texto. Jefferson escribe su primer borrador en 2 semanas. Se basa en el ensayo Sentido Común de Thomas Paine y en los ideales de la Ilustración, y argumenta que los americanos no solo tienen el derecho, sino el deber de separarse de un rey tiránico. Sostenemos como evidentes estas verdades: que todos los hombres son creados iguales y que su creador los ha dotado de derechos inalienables, entre ellos la vida, la libertad y la búsqueda de la felicidad.
5: La idea de la felicidad para todos es nueva e incluso revolucionaria. Normalmente uno acepta su destino en la tierra. Quien nace pobre, permanece pobre. Y la felicidad solo puede concebirse en términos del más allá, como felicidad eterna.
3: Thomas Jefferson hace referencia a verdades evidentes. Habla de la noción de autogobierno de un pueblo. Todo esto surge del contexto de la Ilustración. Sin la Ilustración americana, no habría sido posible la Revolución americana. Ambas están tan entrelazadas de forma que una no es posible sin la otra.
1: El comité simplifica el lenguaje y suaviza el tono para hacer el documento más atractivo para posibles aliados. A finales de junio lo presentan al Congreso. El 4 de julio de 1776, el Congreso aprueba la Declaración de Independencia.
6: Probablemente a la mayoría de los firmantes les temblaron las manos. Nadie sabía si aquello iba a salir bien.
2: Con su firma, los padres fundadores también firmaban su sentencia de muerte, pues los británicos lo consideran alta traición.
1: Se lee la declaración a las tropas de Washington. Tras más de un año de servicio y privaciones, French sabe por fin por qué luchan y por qué podrían morir. Por la independencia. Para todos los revolucionarios ya no hay vuelta atrás. Ahora es libertad o muerte. Tras la firma de la declaración, es inevitable un ataque contra Nueva York. A finales de agosto, el comandante Howe hace su primer movimiento. Desembarca a los británicos en Long Island.
0: Long Island es importante porque desde las colinas cercanas a Brooklyn, los británicos pueden disparar sobre Nueva York y el extremo sur de Manhattan.
1: French y sus compañeros se preparan para defender Long Island con menos de la mitad de los soldados que tiene Howe. En la madrugada del 27 de agosto, Howe ataca posiciones de los americanos. Una maniobra de distracción. Mientras French y sus compañeros reaccionan a esos ataques, Howe dirige personalmente un contingente a través de un paso sin vigilancia en el este. Así sorprenden a los revolucionarios por el flanco. Michael Graham, de Pensilvania, habla del miedo y la confusión de la batalla con palabras estremecedoras.
7: Es imposible para mí describir la confusión y el horror que se vivieron. Nuestros hombres corrían en todas direcciones, y el enemigo celebraba cada vez que tomaba prisioneros. Fue un día de profunda angustia para los americanos. Cada uno pensaba en su propia supervivencia, y nadie podía ayudar a nadie.
1: En una batalla sangrienta, casi 2.300 americanos mueren, resultan heridos o son capturados, 7 veces más que los británicos. Los nobles ideales de la Declaración de Independencia ahora parecen una ingenua esperanza.
0: Pero Washington al final tiene suerte. Una densa niebla cubre de pronto la ciudad, lo que le permite sacar a su ejército de Brooklyn.
1: A mediados de septiembre, Howe obliga a los americanos a retirarse hacia el norte. Washington se prepara para una nueva batalla. A finales de octubre, los británicos, superiores en número, atacan a los insurgentes.
2: Una vez más, su ejército se ve acorralado. En una situación así, los ejércitos son aniquilados si los soldados huyen en desbandada. Pero Washington, por su experiencia, es un maestro en organizar retiradas.
1: Howe espera que Washington siga retirándose hacia el norte para proteger importantes rutas de suministro.
2: Pero Washington es astuto y en lugar de eso da media vuelta y pone rumbo hacia el sur, atravesando Nueva Jersey a toda velocidad. Consigue así despistar al ejército británico.
1: Howe regresa a Manhattan. Captura a casi 3.000 soldados americanos que habían quedado atrás.
2: Howe y los británicos creen que la revolución terminará en pocas semanas. Entonces, ¿para qué construir prisiones? Desmontan mástiles, timones y cabinas de buques de guerra, dejando solo el casco. Luego llenan esos cascos, esas prisiones flotantes, de prisioneros.
1: Miles de prisioneros son hacinados en barcos oscuros y plagados de enfermedades.
2: Para los británicos, no son prisioneros de guerra. Para ellos son criminales, son rebeldes, y así los tratan.
1: Hasta el final de la guerra, más de 8.500 colonos morirán en cautiverio, tantos como en el campo de batalla. La Declaración de Independencia hace que la hostilidad de los británicos también se dirija contra los civiles. Cometen numerosos saqueos y actos de violencia al marchar por territorio controlado por los colonos.
6: Actúan según la consigna. El botín le pertenece al vencedor. Son hombres jóvenes, lejos de su hogar y lejos de cualquier brújula moral, y se comportan salvajemente.
1: Años después de la guerra, Susannah Chandler relata de forma estremecedora el paso de los soldados británicos.
6: Cuenta cómo escucha que el ejército británico se acerca. Toma a sus hijos, Corre a las granjas vecinas y advierte a otras mujeres. Coloca sus bebés en barriles de tabaco. Los llena de paja para amortiguar sus llantos. Luego se adentra en el pantano y desde allí

0: Chandler.
1: El maltrato a prisioneros y civiles indigna a los colonos. En lugar de destruir su moral, provoca el efecto contrario.
2: Muchos americanos apoyan la revolución por el comportamiento del ejército británico.
1: Sin embargo, tras la derrota en Nueva York, quizá ya no quede ningún ejército al que apoyar. En diciembre, Washington se retira con sus tropas al otro lado del río Delaware.
3: Desafortunadamente, los alemanes instalan su campamento justo en la otra orilla del río. Los americanos no podrán dormir tranquilos sabiendo que justo al otro lado se encuentra este poderoso ejército.
1: De los 19.000 milicianos iniciales, más de dos tercios han muerto. Han sido hechos prisioneros, desertaron o fallecieron a causa de enfermedades. Tanto desde el punto de vista británico como desde el de las colonias insurgentes, la guerra parece estar a punto de terminar. Pero Washington tiene un grave problema. Al igual que un año antes, el periodo de servicio de los soldados finaliza el 1 de enero.
3: Si Washington no hace algo audaz y decisivo para cambiar el rumbo de la guerra, su ejército sencillamente se disolverá.
1: Tras casi dos años, French se enfrenta a una difícil decisión.
0: El servicio de William French termina a fin de año. Él y sus compañeros deben decidir. ¿Se vuelven a comprometer y continúan con la causa? ¿O regresan a su hogar con sus familias, a sus negocios o a sus granjas que los necesitan?
2: Reciben cartas desde casa. Una mujer escribe: llega el invierno, no tenemos leña y nos congelaremos. No tenemos comida y moriremos de hambre. Por favor, vuelve a casa. Los hombres recibían estas cartas y se iban. Naturalmente sentían que su primera obligación era con sus familias.
1: Washington cae en una profunda desesperación.
4: Entonces, a finales de 1776, Thomas Paine aporta otro texto fundamental. Estos tiempos pondrán a prueba el alma de los hombres. Los soldados de verano y los patriotas de buen tiempo rehuirán en esta crisis el servicio a su país.
1: Desde su escritorio, el revolucionario les recuerda a los soldados que su lucha tiene un propósito superior.
4: Pero quien se mantenga firme ahora merece el amor y la gratitud del pueblo. La tiranía, como el infierno, no se vence fácilmente, pero tenemos el consuelo de que cuanto más duro sea el sacrificio, más glorioso será el triunfo. Estas palabras inspiran a los soldados a seguir luchando.
1: Pero tales palabras resuenan sin resultados en el campo de batalla. Entonces, desafiando toda lógica militar, Washington decide pasar a la ofensiva. Elige un objetivo arriesgado: los alemanes al otro lado del río Delaware. Washington planea un ataque en tres columnas. El 25 de diciembre, en la noche de Navidad, cruza bajo la oscuridad el Delaware.
3: Muchos soldados como French están a una semana de licenciarse del ejército. ¿Querrán embarcarse en una misión suicida en el último momento?
1: Pero en los últimos 18 meses, French ha pasado de ser un miliciano a tiempo parcial a ser un soldado a tiempo completo y cumple órdenes.
5: Cuando el ejército continental se dispone a cruzar el Delaware, el tiempo es adverso. Frío, nieve, aguanieve, enormes bloques de hielo flotan en el río.
3: Tienen que llevar al otro lado cañones, caballos, pequeños botes, y todo sale mal. Dos de las tres columnas no logran cruzar el río. Washington cruza sin saber que las otras dos formaciones no participarán en el combate.
5: De pronto, Washington se encuentra con muchos menos soldados de los previstos. Además, muchos carecen de botas adecuadas y llevan solo cubiertas de cuero crudo en los pies. Algunos soldados mueren de frío. Aún así, continúan la marcha.
3: El comandante en Trenton es el coronel Roll. No cree que Washington vaya a atacar. Es plenamente

0: invierno. Además, es Navidad.
1: Bajo la protección de una tormenta, los americanos atacan la guarnición alemana y la obligan a retroceder. William Hutchinson describe así la matanza de alemanes.
0: Sus cadáveres yacían más juntos y amontonados que gavillas de trigo en un campo después de que pasan los segadores. Es muy gráfico.
1: Mientras unos 100 alemanes mueren, alrededor de 900 son capturados. Algunos cientos logran huir. Las únicas bajas rebeldes son dos soldados que mueren congelados. En los días siguientes, Washington gana una serie de pequeñas batallas.
2: Esto fue de incalculable valor para la moral de los partidarios de la independencia. Les dio el impulso que necesitaban.
0: Esto básicamente salvó la guerra al restituir la reputación de Washington.
1: Nuevos voluntarios se alistan y muchos soldados renuevan su compromiso con la independencia. También William French. Washington reconstruye el llamado Ejército Continental.
0: Me pidieron que me quedara más tiempo y continuara sirviendo en esta compañía unas 6 semanas más. Regresé a casa en febrero o marzo de 1777.
1: Luego de casi 2 años, finalmente French regresa a casa. Durante este tiempo ha vivido privaciones, muerte y derrotas. Ha luchado en algunas de las batallas más duras y decisivas de los primeros años de la Revolución. Para French, la guerra ha terminado. Otros están ahora listos para continuar la lucha.

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9: Casi dos semanas después de los terremotos, Venezuela.

0: Venezuela intenta recuperar cierta normalidad, las clases se reanudan en las zonas no afectadas y comienzan los planes de reconstrucción, mientras Estados Unidos da por terminada la fase de búsqueda y rescate y centra ahora sus esfuerzos en la recuperación. Con esto comenzamos, los saluda Silvia Cabrera en Berlín, titulares. Son más de 3.500 los muertos en Venezuela por el doble terremoto. Los brigadistas continúan recuperando restos humanos mientras equipos de rescate internacionales dejan el país. Todo ello en medio de denuncias sobre obstáculos a la distribución de la ayuda. Líderes de la OTAN se reúnen en Ankara tras 6 meses turbulentos, mientras Washington sigue presionando a sus aliados para que aumenten el gasto en defensa. Trump se jacta de su química con Erdogan y dice estar decepcionado de la OTAN. Marine Le Pen confirma que será candidata en las presidenciales del 2027 en Francia, pese a su condena por malversación de fondos del Parlamento Europeo y la pena de 1 año de control con brazalete electrónico. En Venezuela, el terremoto no solo derrumbó edificios, derrumbó también la certeza sobre uno de los símbolos más visibles del chavismo. Buena parte de los complejos de la Gran Misión Vivienda quedaron reducidos a escombros y ahora se plantea la pregunta de si los materiales usados en su reconstrucción eran los adecuados. Mientras tanto, Estados Unidos, a través del jefe del Comando Sur, el general Francis Donovan, aseguró este martes que mantendrá su apoyo a Venezuela mientras la ayuda siga siendo solicitada. A continuación, un reporte de nuestro enviado especial, Johan Ramírez, sobre los complejos de la Gran Misión Vivienda afectados por el sismo.
1: Estos escombros es lo que queda de lo que alguna vez fue el plan bandera habitacional del entonces presidente de Venezuela, Hugo Chávez. Una veintena de complejos fueron construidos por el propio Estado venezolano y por otros países aliados como China, Rusia e Irán. Hoy de ellos no queda sino una montaña de escombros. El doble terremoto los derrumbó en segundos. ¿Por qué?
2: Gran parte de la construcción de la edilicia venezolana fueron hechos por entes extranjeros. Podemos citar, hubo iraníes, hubo chinos, hubieron rusos, turcos, de todas partes. Aquí se aplicaron materiales que nunca los habíamos utilizado aquí en Venezuela y se construyeron con ellos. Ahora bien, ese comportamiento y ese material realmente era apto para las condiciones tropicales de nuestro país y las condiciones sismoresistentes de nuestro país. ¿Se aplicaron realmente las normas de construcción para poder desarrollar edificios muy largos y muy altos para la misión vivienda y que pudieran soportarlo?
1: Las imágenes del antes y después de la tragedia son impresionantes. Más de una decena de complejos se han visto afectados. Algunos colapsaron por completo, entre ellos conjuntos que tenían hasta 800 apartamentos. Falta esperar los resultados de informes que expliquen las razones por las cuales se desplomaron los edificios. Pero lo que muchos se preguntan es si los materiales empleados eran deficientes.
2: Puede haber sucedido que materiales válidos en la construcción de otras latitudes no eran tan válidos para nuestra latitud.
1: La versión oficial rechaza que los desplomes se deban a fallas estructurales de las construcciones del Estado, como las promovidas por la Gran Misión Vivienda Venezuela. La comisión presidencial que verifica la habitabilidad de las estructuras tras el terremoto asegura que en Caracas ninguno de los 100 edificios públicos de este programa sufrió daños severos. La presidenta interina, Delcy Rodríguez, afirma que de los casi 200 edificios colapsados, solo 20% eran desarrollos del Estado.
3: Aquí hay que hacer una evaluación y un análisis post-desastre de cómo eran los niveles de construcción. Y yo espero que de manera forense pues, se hagan todos esos estudios necesarios para poder dictaminar si hubo falla, si hubo falta de acero o qué fue lo que pasó.
1: Este complejo, bautizado Hugo Chávez, hoy es un pueblo fantasma. Sus viviendas se hundieron y con ellas se hunde también parte de lo que alguna vez fue el proyecto bandera de la llamada revolución.
0: Y el presidente electo de Colombia, Abelardo de la Espriella, suspendió el trámite de transición de mando bajo severas acusaciones contra el presidente saliente. Este martes aseguró que Gustavo Petro intenta llevar a cabo un golpe de Estado y que las acusaciones de fraude del gobierno saliente es un plan para aferrarse al poder. De la Espriella definió la transición como una auditoría exhaustiva de la gestión de Petro. Asegura haber identificado problemas en la lucha contra el narcotráfico, concesión de contratos estatales a allegados y deficiencias en el sistema de salud. Petro alega que hubo un fraude electoral y convocó protestas para el 20 de julio. Observadores internacionales y autoridades electorales descartaron cualquier tipo de manipulación en los comicios. Y ampliamos esta información con Alexandra Correa en Bogotá. Alexandra de la Espriella acusa a Petro de orquestar un golpe de Estado. ¿En qué se fundamenta esta acusación?
4: Realmente es una acusación que no está fundada, Silvia. Desconocer la victoria por parte de Petro, de todas formas, de un presidente en un país tradicionalmente democrático como Colombia, siembra inestabilidad política, pero decir que se está preparando un golpe de Estado es improbable en un país como este que tiene instituciones tan fuertes. Tenemos tradiciones democráticas e institucionales muy fuertes, y más aún cuando el proceso electoral ha gozado de credibilidad y transparencia, Silvia, incluso cuando se eligió al propio Gustavo Petro con ese mismo sistema y ese mismo proceso electoral que particularmente estuvo tan vigilado este pasado, acompañado, observado y legitimado por autoridades nacionales y observadores internacionales, que definitivamente pues no deja dudas, opinan expertos. La crisis y las tensiones políticas, Silvia, pueden seguir con estas acusaciones de lado y lado, pueden seguir escalando si el presidente también saliente, Gustavo Petro, sigue insistiendo en desconocer la legitimidad del gobierno entrante de las Priella, sin presentar pruebas más allá de sus mensajes por la red social X. Sin embargo, Silvia, Petro aseguró que sí, que su equipo jurídico va a presentar una demanda de nulidad electoral ante el Consejo de Estado contra los resultados que dieron la victoria al ultraderechista Abelardo de la Espriella, bajo el argumento de ese presunto fraude y supuesta inhabilidad por doble nacionalidad estadounidense en la que se jura lealtad a los Estados Unidos, lo que a la luz de juristas generaría un conflicto de lealtades incompatibles con las funciones del jefe de Estado. Sin embargo, varios sectores reafirmaron y recalcaron que si el presidente Petro tiene evidencias de fraude, debe trasladarlas a las autoridades competentes, pero que a él no le corresponde certificar quién ganó o no la elección presidencial. Pero Abelardo de la Espriella, a pesar de las tensiones, va a terminar asumiendo su mandato, Silvia.
0: Bueno, ¿y qué significa que un presidente saliente desconozca la victoria de su sucesor y hasta dónde puede escalar esta crisis?
4: En la historia reciente del país, en ninguna transición de gobierno había sido suspendida, en este caso mutuamente, en medio de acusaciones de fraude electoral y un ambiente de alta polarización política como sabemos que hay aquí en Colombia. Por eso sectores políticos diversos han llamado al petrismo a desescalar las tensiones y no insistir en caldear más los ánimos en un país que debe salvaguardar su historia democrática, evitar que se abra un escenario de violencia o de más crispaciones de cara al 20 de julio, Silvia, fecha en la que va a comenzar a sesionar el nuevo Congreso, desde donde la izquierda promete una gran oposición al gobierno electo de ultraderecha, y han llamado a estos sectores a que sea desde allí donde se haga cualquier oposición, cualquier veeduría política, objeción política y ciudadana, y no un llamado a una desobediencia civil desde el petrismo, que aunque sea con un llamado de carácter pacífico, puede alterar el orden. Se espera de todas formas que de aquí al 7 de agosto, día de posesión, bajen las tensiones en momentos en los que Colombia necesita medidas urgentes de cara al grave hueco fiscal, Silvia, como sabes, de casi el 7% del Producto Interno Bruto, que ha puesto en aprietos al país en diferentes frentes.
0: Alexandra, Petro desconoce la legitimidad de la Espriella y el presidente electo suspende el proceso de transición en Colombia, mientras la Contraloría está intentando reactivar el proceso de empalme. ¿Qué implica que la transición esté suspendida y qué riesgo supone para el traspaso de poder ese 7 de agosto? Brevemente.
4: Como te decía, es muy difícil que no vaya a haber una transición de poder. Colombia tiene unas instituciones democráticas muy fuertes. Eso va a terminar sucediendo. Abelardo de la Espriella es el presidente de la República como resultado de las elecciones. Vamos a esperar qué es lo que va a presentar el presidente Gustavo Petro de aquí a allá con esas pruebas que dice tener de cara a su equipo jurídico, Silvia. Esperamos que se reanude esa transición de gobiernos antes de que suceda la posesión de Delas Priaya.
0: Muchísimas gracias, Alexandra Correa, desde Bogotá.
4: Con mucho gusto.
0: Y cambiamos ahora de tema. Los líderes de la OTAN se encuentran este martes en Ankara, Turquía, en una cumbre de alto nivel marcada por la creciente presión de Estados Unidos sobre la Alianza Atlántica. Las miradas están puestas sobre el presidente estadounidense Donald Trump, quien acusa a sus socios de no aportar lo suficiente para el Fondo de Defensa. Como parte del programa oficial, también se desarrolla el Foro de la Industria de Defensa con el objetivo de impulsar la industria, la innovación y nuevos contratos de armamento. El miércoles está previsto que la alianza avance en nuevos compromisos para aumentar el gasto en defensa y un nuevo respaldo financiero a Ucrania de unos 70 mil millones de euros anuales en apoyo militar. Y a su llegada a Ankara, Donald Trump aseguró que su presencia se debe a la buena sintonía que mantiene con Recep Tayyip Erdogan y a la importancia que tiene para Turquía acoger esta cumbre. Sin embargo, volvió a mostrarse crítico con sus aliados europeos por no haberlo respaldado en su guerra contra Irán.
5: Me decepcionó mucho la OTAN. No nos trataron bien porque hicimos algo en Irán. No necesitamos la ayuda de nadie, ni siquiera quería que nos ayudaran. Pero antes de que preguntara, ya me habían dicho que no estarían ahí. Y hemos invertido billones de dólares en la OTAN. ¿Para qué? ¿Para proteger a los países europeos y a otros, como Canadá, etcétera?
0: Y en Ankara, cubriendo esta cumbre de la OTAN, para nosotros está Isaac Risco. Isaac, ¿cuánto apoyo es probable que reciba Ucrania en esta cumbre, dado que Europa y Canadá están tan concentrados en mantener contento a Donald Trump y comprometido con la alianza?
6: Hola Silvia, buenas noches. Pues si todo sale como esperan Canadá y los países europeos, Ucrania debe salir fortalecida de esta cumbre. Hay varios factores que indican en esa dirección. Por un lado, el borrador de la declaración final recoge que Ucrania debe recibir 70 mil millones de euros de apoyo en su lucha contra Rusia este año. Lo cierto es que no son cifras nuevas, son compromisos ya adquiridos por los países europeos, pero ese borrador también recoge que los países europeos quieren mantener al menos el mismo nivel de apoyo para el año 2027. Después hay un precedente que positivo, al menos para la visión de Canadá en los países europeos, y eso es la reciente cumbre del G7, que acabó con una declaración final de apoyo claro a Ucrania y también que mencionaba también a Rusia como una amenaza para la seguridad de la alianza, ¿no? Un último punto, quizá, la declaración final de esta cumbre en Ankara recoge que Ucrania es vista como un país contribuidor o contribuyente a la seguridad de la alianza. Te doy un ejemplo para ilustrar cómo puede ser eso. Los países europeos quieren reforzar la cooperación con Ucrania en el ámbito de los drones, un ámbito en el que Ucrania ha ganado mucha experiencia en el campo de batalla en los últimos años. Y es un punto que podría cambiar un poco, darle un papel distinto a Ucrania también, que dejaría de ser solo un país receptor de ayudas para ser también un país que puede otorgar algo a esa alianza.
0: Bueno, Donald Trump, Isaac, llegó hoy acusando a sus aliados de deslealtad. ¿Están los países de Europa y Canadá haciendo lo necesario para evitar que Trump siga debilitando el compromiso de Estados Unidos con la OTAN?
6: Están haciendo al menos lo posible, Silvia. En estos días se ha hablado bastante de la comunicación del secretario general de la OTAN, de Mark Rutte, que adula bastante al presidente Trump en cada ocasión para mantenerlo de buen ánimo. Sus críticos dicen que incluso lo adula demasiado mientras aumenta la presión sobre los países europeos para que aumenten su gasto en defensa, ¿no? Lo cierto es que en esta cumbre en Ankara los países europeos quieren reforzar ese mensaje de que están cumpliendo con los compromisos asumidos en la cumbre anterior de La Haya el año pasado de aumentar su gasto en defensa. Aquí en Ankara se está hablando mucho del burden shifting, que es el traslado de la carga de un lado al otro, en concreto que los países europeos gasten más en defensa e inviertan más en su propia seguridad mientras Estados Unidos se repliega un poco al continente europeo para centrar su mirada en el Indo-Pacífico.
0: Claro, Isaac, Turquía es anfitriona por primera vez en 22 años. Brevemente, ¿qué quiere Ankara de su propia cumbre?
6: Bueno, por un lado, el presidente turco, Recep Tayyip Erdogan, ya es visto como un ganador de esta cumbre por haber llevado otra vez una cumbre de jefes de Estado y de gobierno de la OTAN a Ankara en tiempos de tensiones globales, ¿no? En las que Turquía ha conseguido colocarse como un mediador en varios de estos conflictos. Tiene buenas relaciones con Rusia, también con Ucrania, también con Irán, es a la vez miembro de la OTAN, ¿no? Pero te doy un ejemplo concreto de un beneficio palpable que podría sacar Turquía de esta cumbre, y es que gracias a la buena sintonía entre Erdogan y el presidente de Estados Unidos, Donald Trump, ¿no? En una conferencia de prensa conjunta hoy aquí en Ankara, Trump dijo que podía o estaba pensando en levantar las sanciones

0: que impiden a Turquía comprar tecnología militar estadounidense, ¿no? Eso podría permitir a Turquía comprar cazas militares estadounidenses F-35, ¿no? Que Estados Unidos había bloqueado en 2020 en ese momento porque Turquía también había comprado sistemas de defensa antiaérea rusa, y eso hacía temer a Estados Unidos por el traspaso de información delicada, por ese doble uso de los sistemas.
1: Muchísimas gracias, Isaac Risco, desde Ankara. Y nos vamos a la economía. Hablamos de Estados Unidos. Andrés Blumenkranz.
2: ¿Qué tal, Silvia? Sí, hablamos de los desafíos judiciales que está enfrentando Meta por las acusaciones de que deliberadamente tiene estrategias para hacer adictivo el consumo de sus redes para jóvenes y niños incluso. Meta Platforms ha informado en una presentación judicial que 4 estados estadounidenses reclaman a la empresa sanciones por un total de 1,4 billones de dólares por acusarla de haber diseñado a Facebook y a Instagram para generar adicción entre usuarios jóvenes y de haber engañado al público sobre la seguridad de estas plataformas. La cifra que no se había revelado hasta ahora y que se acerca a la capitalización bursátil total de Meta, que es cerca de 1,5 billón de dólares, se conoce antes del juicio previsto para agosto en Oakland, California. Esta demanda fue presentada por el estado de California, Colorado, Kentucky y Nueva Jersey. Meta niega las acusaciones y sostiene que la adicción a las redes sociales no es una condición psiquiátrica reconocida. Vamos a hablar un poco más de este asunto con nuestra corresponsal financiera en Nueva York, Ana Nieto. Ana, ¿hay precedentes de una cifra similar como multa en este tipo de juicios?
3: La propia Meta dice que no, que esta es una sanción que no tiene precedente en la historia de la protección de consumidores y que es una cantidad que además no tiene ningún apoyo en la evidencia presentada en el procedimiento de este juicio cuya vista empieza en agosto. La empresa ha calculado que esta es la cifra según los criterios de compensación que han pedido los fiscales generales basados en el número de menores afectados por las acciones de la empresa de Mark Zuckerberg. 29 estados se han sumado a este juicio abierto por 4 y la mayoría alega que se han violado las leyes y que Meta además ha tenido acceso a datos de menores sin pedir el consentimiento parental. Meta, por supuesto, niega todas las acusaciones y de hecho dice que, bueno, de hecho pidió hace un mes a la juez que cancelara el juicio, algo que la juez Yvonne González Rogers negó porque dice que hay varios extremos que quiere contemplar. Uno de ellos es que la adicción que está generada por las plataformas no se ha discutido y ella quiere discutirlo.
2: Ana, Meta y otras redes sociales tienen más juicios. ¿Cuál es el potencial de todas estas acciones ante la justicia?
3: Pues es bastante difícil cuantificar en dinero ese potencial de unas demandas que van a llegar a Meta, a otras empresas como Google, como YouTube, Snap, TikTok, tribunal en tribunal, y que ya lleva tiempo ocurriendo. Porque además de sumarse a este juicio, algunos estados también han abierto juicios en sus propias jurisdicciones, con lo cual la solución judicial no hace más que ampliarse. De hecho, tras el último juicio perdido por Meta y por YouTube en marzo, no se deja de hacer un paralelismo de esta situación con la que hubo con la industria del tabaco, tras las demandas que se presentaron por ellas por salud, por adicción y por desinformación en los años 90. Entonces, la solución se presentó con un megaacuerdo con todo el sector, con una inmensa compensación monetaria y un pacto para cambiar las formas en las que trabajaba esta industria. Los problemas, además, de Meta no se circunscriben solamente a Estados Unidos. En India, uno de sus grandes mercados, tanto WhatsApp como Instagram, han recibido apercibimientos para retirar campañas con contenido que se califica de abuso infantil.
2: Ana Nieto, Nueva York, gracias por estas informaciones. Hasta la próxima.
3: Gracias, Andrés.
2: Y casi coincidiendo con la cumbre de la OTAN en Turquía, Canadá ha cerrado un acuerdo para renovar sus submarinos militares con la empresa alemana de defensa y construcción naval ThyssenKrupp Marine Systems, reforzando de esta manera los vínculos de Canadá con la OTAN cuando su gran vecino del sur, Estados Unidos, está poniendo en duda la alianza. El primer ministro canadiense Mark Carney anunció que ThyssenKrupp Marine fue la elegida por sobre una empresa surcoreana para construir 12 nuevos submarinos para la flota canadiense. El gobierno de Canadá comenzará ahora una negociación con la empresa alemana basada en

0: Guayaquil, en el norte del país, para la construcción de los submarinos 212CD de tecnología de punta alemana y noruega. Es el mayor encargo en la historia de la empresa, que deberá entregar las primeras unidades en 2034 si las negociaciones prosperan. Rápidamente, un par de noticias económicas de esta jornada. El barril de crudo Brent rondó los 73 dólares este martes después de que dos buques que intentaban cruzar el estrecho de Hormuz fueran atacados por la Guardia Revolucionaria de Irán. Los incidentes reflejan la frágil tregua entre Estados Unidos y la República Islámica y las dificultades para lograr la recuperación real del tráfico marítimo por Hormuz. En medio del gasto millonario en inteligencia artificial, Samsung espera beneficios récord. La compañía surcoreana prevé que entre abril y junio los beneficios operativos superen los 58 mil millones de dólares. Sería más de lo que la empresa ganó en los tres últimos años juntos. A pesar de estos buenos resultados, las acciones de Samsung se desplomaban casi un 7% ante la toma de beneficios de los accionistas. Y volvemos ya mismo a las noticias con Silvia Cabrera.
1: Gracias, Andrés. Nos vamos directamente a Francia porque Marine Le Pen, líder de la ultraderecha francesa, anunció este martes su cuarta candidatura al Elíseo tras la sentencia confirmada hoy por una corte de apelaciones que la condenó junto a varios miembros de su partido por malversación de fondos públicos europeos. Le Pen fue condenada a un año de cárcel con la posibilidad de cumplirlo con un brazalete electrónico en condiciones aún por definir. Le Pen confirmó que liderará una extrema derecha en posición de fuerza en la elección presidencial de Francia del 2027. Le Pen había declarado anteriormente que no se presentaría a las elecciones presidenciales si se le obligaba a llevar brazalete electrónico, pues eso limitaría, dice, su capacidad para hacer campaña en público. No obstante, tras reunirse con los principales dirigentes de su partido, Agrupación Nacional, dio marcha atrás y confirmó su candidatura. Diana Jayón en París, con más detalles para nosotros de esta información. Diana, Marine Le Pen había dicho que no sería candidata si tenía que llevar un brazalete electrónico. ¿Por qué cambia ahora de posición?
2: Silvia, así es, se lo había repetido en varias oportunidades, que no era su deseo comenzar esta campaña presidencial si debía llevar un brazalete, pero como lo ha explicado, el costo político puede ser aún más alto si no se presenta. Además, también ha anunciado la directora del Frente Nacional que ella espera recurrir esta sentencia y al hacerlo también espera que esta pueda disminuir. De ser así, podría tener solamente este brazalete durante unos meses. Igualmente, la inhabilidad de prácticas políticas también disminuir y de esta manera se abriría la ventana de posibilidad que tiene para las elecciones en Francia en el 2027. Así que, como lo intentaba explicar hoy a los medios de comunicación hace unos instantes, está decidida a que esta vez realmente su partido político llegue a las presidenciales de Francia y por eso está dispuesta a continuar la campaña aún bajo esta premisa que le ha dado la justicia francesa el día de hoy, pero que igualmente ha asegurado va a recurrir.
1: Pero puede afectar esta condena a su campaña y si es así, ¿cómo no? O por el contrario, ¿podría reforzar su discurso de persecución política?
2: Vamos a ver cómo se utiliza. Esto está abierto en este momento a las posibilidades y depende de ella y de su partido. Si desea utilizar esta persecución, como ella ha dicho, que es de la cual es víctima, para victimizarse justamente y decir que está siendo pues la presa de una persecución injusta y política por parte de la justicia francesa, o si por el contrario esto le pueda ayudar, depende, pero lo que sí es cierto es que es un golpe para su imagen. Eso sin lugar a dudas. ¿Dónde se ha visto, cuándo se ha visto antes en la Quinta República a un candidato presidencial o siquiera el director de un partido político con un brazalete o con una sentencia tan alta, donde además ha sido culpada por el desvío de estos fondos? Así, ella siendo culpable, aún así se va a presentar y eso evidentemente es un golpe para su imagen, lo maneje como lo maneje y lo utilice como lo vaya a utilizar.
1: Bueno, ¿y qué pasará ahora con Bardella, que aparecía como el posible sucesor de Le Pen? ¿Queda relegado o sigue siendo una alternativa?
2: Relegado no estará Silvia, sigue siendo una alternativa, simplemente que vamos a decir que ese relevo que se esperaba que se diera en este 2026 se sigue dilatando. Tarde o temprano pasará él, ese sin lugar a dudas la mejor opción que tiene la señora Le Pen para poner en él pues todas las banderas de su partido, pero por el momento y bajo.

0: la decisión que ha tomado justamente el día de hoy, que ha anunciado, pues el señor Bardella deberá esperar aún un poco más para llegar a sucederle y, por supuesto, para estar a la cabeza del partido. Por el momento, él sigue siendo su mano derecha, sigue siendo su delfín político, como lo dicen muchas personas, y tendrá que esperar a las decisiones, pero sobre todo, cuál sea la conducta de los votantes y de las personas que están afiliadas a este partido. ¿La apoyarán en esta decisión o no la apoyarán? ¿Le servirá esto para llegar o tener más favorabilidad en las elecciones? Esto apenas está comenzando y el primer paso es justamente el que ella acaba de decir, recurrir nuevamente a esta sentencia.
1: Estaremos pendientes. Muchas gracias, Diana Jayón, desde París.
0: Un cordial saludo.
1: Nigel Farage, líder del partido de ultraderecha Reform UK e impulsor del Brexit, ha dimitido como diputado por un caso de corrupción. Expertos interpretan su renuncia como una estrategia para que se convoquen nuevas elecciones, ganarlas, recuperar su escaño y reforzar así su posición política. Farage se ha visto acosado en las últimas semanas por crecientes acusaciones sobre sus finanzas, incluida una investigación por un regalo de 5 millones de libras de un multimillonario de las criptomonedas. En un discurso pregrabado, Farage insistió en que no ha infringido ninguna ley y acusó a los medios de poner en peligro la privacidad de su familia. Y este martes se iniciaron en Pamplona los encierros de San Fermín con la ganadería gaditana de Fuente Imbro. Los toros han estrenado los Sanfermines del 2026 con una carrera rápida y emocionante en el primer encierro de las fiestas, que no ha dejado heridos por hasta solo 5 heridos por contusiones. Un gran número de mozos aguardaban tras un año esperado volver a cantar a San Fermín. La manada voló y en apenas 2 minutos 20 segundos cubrieron el trayecto desde la cuesta de Santo Domingo hasta la Plaza de Toros, pasando por la mítica calle Estafeta. Esta icónica fiesta fue inmortalizada por el escritor Ernest Hemingway y convocada a miles de visitantes nacionales e internacionales. Y con eso despedimos nuestro informativo. Gracias por habernos acompañado. Hasta luego.

0: Delfines. Curiosos, sociables y en peligro. La cacería ilegal no es nada inusual en países como Ghana. Los pescadores conocen la prohibición, pero la alternativa es el hambre y la pobreza. ¿Qué soluciones hay?
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1: Los delfines son inteligentes, sociables.

0: admirados. Pero de las 40 especies que existen, un tercio está en peligro de extinción. En África Occidental se capturan y matan. Solo en Ghana, casi 10.000 mueren anualmente a causa de la captura ilegal. Si tienes suerte, pescas dos, a veces incluso uno grande. ¿Por qué se mata a los delfines? ¿Dónde acaba su carne? Un negocio sangriento. Un pueblo pesquero en Ghana. Queremos saber la situación de los delfines aquí. Nos encontramos con Sandra Altherr. Esta bióloga alemana es experta en delfines y trabaja para la organización ecologista Pro Wildlife. El océano abierto es un paraíso para todas las especies de delfines, pero...
1: Ghana es uno de los principales focos de caza de delfines del mundo. Quiero averiguar cuáles son las razones por las que se cazan delfines aquí.
0: Juntos recorremos la costa oeste de Ghana. Nuestro destino, la zona de Dick's Cove. En los mercados de la región hay gran cantidad de pescado y marisco. Pero, ¿se sigue comercializando carne de delfín? En los puestos, a la vista de todos, Sandra Altherr no encuentra nada.
1: Nos han dicho que ya no podemos venderlo.
0: Las vendedoras se muestran recelosas. Saben que el delfín es una especie protegida. Dudan si mostrarnos o no su carne de delfín. La tienen oculta y deciden que es mejor no enseñárnosla. Preguntamos en otros puestos, sin éxito. Horas más tarde, este pescador nos lleva con él. No sabemos a dónde, entonces abre su depósito. Pero no me van a detener, ¿verdad? ¿Están seguros? En varios congeladores se encuentran sus capturas de los últimos días. También dos delfines. Es muy bueno, un delfín de verdad. Esto es carne del mar. Un animal así puede llegar a costar 50 euros. Es el delfín manchado tropical. Aún es común en todo el mundo y mide entre 1,70 m y 2,40 m. En la costa de Ghana nos encontramos con el biólogo Isaac Okiere. Lleva años investigando in situ la situación de los delfines. Con él y unos pescadores, nos embarcamos hacia las zonas donde habitan los delfines. Los barcos de madera de los pescadores pasan días enteros aquí, pescando de forma tradicional con redes. Tenemos unas 18 especies en nuestras aguas, entre ballenas y delfines. El delfín manchado tropical y el delfín clímene son los más comunes por aquí. Okiere lleva años luchando contra la caza ilegal. Suele salir al mar para recopilar datos sobre las poblaciones. Tras navegar más de 20 kilómetros por el océano, avistamos un gran número de delfines. Los pescadores saben exactamente dónde buscar.
1: Estoy impresionada por lo grande que es el grupo. Es una experiencia preciosa.
0: Aquí encontramos delfines manchados tropicales. Son animales muy sociables y se acercan con curiosidad a la embarcación. Se estima que quedan unos 3 millones en todo el mundo.
1: No hay que dejarse engañar. Ahora vemos un grupo grande, pero no hay que deducir necesariamente que aún queden muchísimos, sino que pequeños grupos suelen unirse varias veces al año para formar grupos más grandes. Se trata de un fenómeno temporal y limitado, por lo que no se puede deducir de ello que aún queden muchísimos.
0: En las regiones donde se los caza, las poblaciones se están reduciendo. Los pescadores suelen utilizar métodos ilegales, hacen explotar dinamita.
1: ¿En serio?
0: Sí, eso hacen.
1: Eso empeora la situación.
0: La vida de los

0: Pescadores en el mar es dura. Suelen pasar hasta una semana en este barco, sin camarotes, sin protección solar, sin baños. Sacan su almuerzo fresco del mar. Fuera de cámara, también capturan delfines, admiten, tras unas horas de navegación. Conocen todas las especies. Este es bueno, la carne es tierna y sabrosa. Este otro tiene la carne más dura, no está tan bueno. A estos dos los encontramos más a menudo. Son muy apreciados como alimento, por eso sus poblaciones se reducen.
1: Los delfines tienen la desgracia, entre comillas, de que sus poblaciones se evalúan a nivel mundial. Esto significa que los delfines que se cazan aquí no se consideran amenazados a escala global. Pero hay poblaciones costeras que son sedentarias y que son el objetivo principal de los pescadores. Es decir, a nivel local las especies están en peligro, pero a nivel global aún no se consideran amenazadas.
0: En Ghana, desde 2024, una ley regula la protección de la fauna silvestre. Especies que no se pueden capturar, matar ni poseer. Entre ellas se incluyen también los delfines. A nivel mundial, solo existen normativas limitadas para la protección de los mamíferos marinos. La Comisión Ballenera Internacional, CBI, se fundó para detener la extinción de las ballenas y regular su captura a nivel mundial. Científicos y políticos se reúnen periódicamente para aprobar normas. Llevamos medio año intentando conseguir una entrevista para saber por qué los pequeños cetáceos, como los delfines, no están protegidos. Solo recibimos una respuesta por correo electrónico. La CBI nunca reglamentó la caza de pequeños cetáceos como los delfines y las marsopas. En la Convención de 1946, en la que se fundó la CBI, no se define qué es una ballena. Algunos países miembros consideran que la CBI solo tiene autoridad para regular la captura de especies de ballenas de gran tamaño. En Alemania, en el Mar del Norte, nos encontramos con una investigadora que conoce bien la Comisión Ballenera Internacional. En el Instituto de Investigación de Fauna Silvestre de Büsum trabaja la bióloga marina Isabel Ávila. Ha participado en reuniones de la CBI y viaja por todo el mundo para investigar los delfines. En la CBI reina la discordia. Ella cree que los representantes gubernamentales deberían pronunciarse a favor de las prohibiciones y las cuotas de captura.
1: Las personas que toman las decisiones a nivel mundial están en la Comisión Ballenera Internacional. Por eso es importante que ésta asuma un papel de liderazgo e introduzca una norma de este tipo.
0: Ávila sabe que los delfines desempeñan un papel importante en el ecosistema marino. Al sumergirse a gran profundidad, remueven los nutrientes del mar. Como grandes depredadores de peces, regulan las poblaciones y mantienen el equilibrio ecológico.
1: Los delfines son seres inteligentes y asombrosos. Son capaces de resolver problemas y también de aprender, y viven en grupos. Este comportamiento cooperativo, el de cuidar a los animales heridos o enfermos, este comportamiento de vivir en equipo, es asombroso.
0: Volamos a Senegal, al delta del Saloum. Aquí la bióloga estadounidense Lucy Keith Jane lucha por la conservación de delfines en peligro de extinción. La acompañamos a un pueblo pesquero. También aquí se captura tradicionalmente al delfín o acaba como captura accidental en las redes de los pescadores. La bióloga apuesta por la sensibilización en lugar de las prohibiciones. Con su fundación Fondo para la Conservación Acuática Africana, ha elaborado un programa para escuelas a lo largo de la costa. En este colegio, el futuro de la mayoría está predeterminado. Las niñas se convertirán en vendedoras de pescado y los niños en pescadores. La bióloga quiere llegar a todos ellos.
1: Queremos que las personas, sobre todo los niños, crezcan sabiendo que hay que proteger

0: proteger a los delfines. ¿Y por qué es importante? Porque son muy escasos. Sin duda sigue habiendo delfines que quedan atrapados en las redes, probablemente de forma accidental, pero tampoco se los libera. Es más fácil llegar a los niños y cambiar su mentalidad que a los adultos.
1: Se trata sobre todo del delfín jorobado del Atlántico.
0: Aquí tenemos una lista de animales de Senegal.
1: El delfín jorobado se reconoce justamente por su joroba. Está en peligro de extinción. Se cree que quedan menos de 3.000 ejemplares en todo el mundo. El objetivo es sensibilizar a los hijos de los pescadores sobre la conservación de las especies. Es un programa interesante para nuestros alumnos. Estamos en una zona en la que la gente vive exclusivamente de la pesca. Es muy bueno que luego se lo cuenten a sus padres cuando regresan de la escuela. Se trabaja de forma lúdica para que tenga buena aceptación. Como en esta pequeña obra de teatro. Trata de que una familia ya no tiene nada que comer y la mujer regaña a su marido. Él trae un delfín a casa. Pero entonces llega la policía y el delfín debe regresar al agua. Lucy Keith Jen está contenta con la jornada.
0: Estamos muy contentos de poder llevar adelante estos programas educativos. Hacemos reír a los niños y al mismo tiempo les hacemos reflexionar.
1: El propio protagonista de la obra pasó muchos años en el mar. Recuerdo que en el pasado capturábamos y comíamos a los delfines, pero no los vendíamos. Desde que sabemos que son muy beneficiosos para el ecosistema, hemos dejado de comerlos. De vuelta en Ghana. En la costa occidental todavía se matan de forma deliberada unos 10.000 delfines al año o son capturados accidentalmente en las redes. Sandra Altheer se mezcla entre los pescadores. Las mujeres en tierra esperan a sus maridos y son quienes venden el pescado en el mercado. Se descargan ejemplares de todos los tamaños y formas. También algunos más raros, como esta mantarraya. Los fileteadores no quieren cámaras mientras hacen su trabajo y nos echan. Probablemente tengan un delfín en uno de los barcos, pero los pescadores están muy preocupados por la cámara. En otra playa podemos seguir filmando. Aquí se descargan tiburones a plena vista. Son una presa muy codiciada. Las aletas se venden a un alto precio en China. Pero los tiburones también están protegidos.
0: Ha sido muy interesante hablar con el pescador, porque le pregunté de qué tiburones se trataba, y ni él mismo sabía con exactitud qué especie habían desembarcado. Si los propios implicados no saben de qué especie se trata exactamente, entonces todas las medidas de protección para especies concretas en peligro de extinción resultan muy difíciles de aplicar.
1: Decenas de tiburones muertos en la orilla del mar.
0: Antes de trocear los tiburones, se les cortan las aletas, porque se exportan a Asia. Y la carne de los animales se consume aquí, a nivel local.
1: Al menos la carne también se aprovecha. Tras unas horas en el puerto, los pescadores se van abriendo poco a poco y nos cuentan lo que capturan a diario. Atún, tiburón, delfín, tortuga marina. Luego nos muestran lo que hasta ahora nos habían ocultado. Más tiburones, entre ellos un tiburón martillo y un delfín.
0: Este es un delfín manchado tropical. Se reconoce por las manchas que tiene aquí en el costado. El delfín clímene se ha vuelto muy escaso, así que ahora el delfín manchado es la especie más abundante en esta zona. Pero las poblaciones ya están en declive.
1: Los pescadores saben que están haciendo algo prohibido.
0: En Ghana está prohibida la matanza y captura de todos los mamíferos.

0: mamíferos marinos, pero también de tiburones y tortugas marinas. Y son tan valiosos para la gente que se tiende a hacer la vista gorda. Sabemos que en todo el mundo hay más de 100.000 de estos. Y cuando ves uno muerto, claro, te entristece. Pero esa es la realidad aquí, la realidad cotidiana.
1: Isaac Okiere y un colaborador miden el delfín y le toman fotos. Desde hace unos años, un equipo de colaboradores observa y documenta, en el marco de un proyecto de investigación, todas las capturas en numerosos puertos de Ghana. Para ello se ha desarrollado una aplicación específica. En ella se pueden registrar el lugar del hallazgo, la especie, el tamaño y la causa de la muerte. Los datos llegan aquí, a la Universidad de Costa del Cabo. Isaac Okiere los analiza y los pone a disposición de otros investigadores. Recibimos los datos casi todos los días. Cuando los miembros de nuestra red ven un desembarque, hacen una foto, identifican la especie y la suben a la aplicación. Ya se han registrado ejemplares muertos de casi todas las especies, al menos una vez.
0: De hecho, han aparecido en gran número lugares donde se practican capturas de los que no teníamos noticia. Y eso significa que con esta aplicación podemos conocer de forma mucho más efectiva lo que ocurre en toda la costa de Ghana. Son cifras a las que definitivamente debemos prestar atención y comprobar si no están capturando incluso más delfines de los que habíamos supuesto hasta ahora.
1: También en la estación de investigación de Bisum, los científicos llegan a conclusiones similares. Un tercio de todas las especies de delfines está disminuyendo, tal y como demuestran las observaciones y estadísticas de la bióloga marina Isabel Ávila. Además de la caza y del riesgo de morir en una red de pesca, la contaminación ambiental hace aumentar la disminución de las especies.
0: Tenemos que actuar para proteger a los delfines, ya que son un factor importante para la salud del océano. Y no existen normas válidas internacionalmente para protegerlos de la contaminación, de las colisiones con embarcaciones, de la contaminación acústica, de la pesca y de la captura accidental.
1: En Senegal salimos en busca de uno de los delfines más raros del mundo. Se considera prácticamente extinto. Junto con la bióloga Lucy Keith Jean, recorremos el país, atravesamos aldeas y pequeñas ciudades para llegar finalmente a un parque nacional aislado. El extenso y ramificado paisaje fluvial del Delta del Saloum. Estamos participando en el censo anual de los ecologistas. Se dice que aquí aún quedan algunos ejemplares del raro delfín jorobado o delfín giboso atlántico. Los investigadores lo buscan cada año por estas fechas durante 2 semanas.
0: Hay algunos aquí que cambian constantemente de lugar por todo el delta del Saloum. Intentamos comprender estos movimientos. ¿Qué los impulsa a desplazarse tanto? ¿Es por los peces? ¿Se debe a factores estacionales? ¿Existen grupos territoriales?
1: El delfín jorobado es una especie en grave peligro de extinción. Alcanza una longitud de hasta 2,70 metros y se cree que aquí, en el delta del Saloum, solo quedan unos pocos ejemplares. Las investigadoras lanzan un transmisor al agua.
0: Estos instrumentos graban todos los sonidos bajo el agua. Los utilizamos para captar los sonidos que emiten los delfines y los chasquidos que hacen cuando comen. Los dejamos instalados hasta 6 meses. Cuando colocamos la grabadora por primera vez en 2021, no pudimos ver ningún delfín por aquí. Pero cuando recuperamos la grabadora, se los oía, ya desde la primera noche tras haberla colocado. Para nosotros fue sorprendente, porque en ese momento supimos que estaban allí, aunque no los hubiéramos visto.

0: ¿Cuántos habrá aquí todavía? ¿Y cómo ha evolucionado la población? Empieza el minucioso trabajo de contar, y entonces...
1: ¡Mira! Ahí hay una madre con su cría.
0: A diferencia de otros delfines,

0: Sin embargo, las dos investigadoras cuentan con años de experiencia en filmación y fotografía. Están satisfechas con el resultado. Ahora comprueban si han descubierto nuevos delfines.
1: Intentamos captar las aletas dorsales, ya que pueden presentar cicatrices y marcas únicas. Y eso lo utilizamos como una huella dactilar para identificar a cada individuo. Se les asigna un número y luego se lo incluye en nuestra base de datos.
0: Aquí, en el Delta del Saloum, un parque nacional protegido por el gobierno de Senegal, se han identificado ya casi 200 ejemplares. Y ese número crece por ahora, pero los investigadores dudan de que el delfín jorobado pueda sobrevivir.
1: Hemos pensado que algún día podríamos crear un refugio aquí, en Senegal. Incluso hemos elaborado un plan para cerrar uno de los canales de manglares y ponerlo bajo protección en el futuro. Y de esta forma tendríamos un refugio para estos delfines.
0: Eso podría funcionar. Los delfines se mueven en un radio muy reducido por el delta del río. Pero por ahora los ecologistas siguen apostando por su labor de sensibilización entre los pescadores y sus hijos. En la costa de Ghana la situación es diferente. Aquí se matan cada vez más delfines. Estamos allí con la bióloga Sandra Althear para entender por qué. Ella lleva años estudiando la caza ilegal de delfines. Una de las causas es que los pescadores capturan delfines para utilizarlos como carnada, para pescar tiburones, que son aún más lucrativos. Primero se mata a los delfines, luego se trocean en el mar y se utilizan como cebo. Por esa razón, la captura de delfines pasa totalmente desapercibida y es imposible conocer las cifras exactas. Ese mismo día vemos cómo se descargan docenas de tiburones que también están protegidos.
1: Hay que entender que aquí la gente se encuentra en una lucha por la supervivencia. La pesca está en declive y eso es grave porque esa es su fuente tradicional de proteínas. Por eso es difícil hablarles de la protección de las especies, mientras que su preocupación diaria es la comida para la familia. Y nosotros, en los países industrializados, también somos responsables de la sobrepesca.
0: Muchos pescadores se enfrentan a los altos precios de la gasolina y a la cada vez menor cantidad de peces. El investigador Isaac Okiere sabe que muchos luchan por sobrevivir y compiten en sus sencillas embarcaciones de madera con las flotas industriales de alta mar, sobre todo con los chinos que navegan aquí bajo bandera falsa. En controles aleatorios se constató que casi el 100% de los peces a bordo de estos barcos de arrastre eran aún demasiado pequeños y, por lo tanto, habían sido capturados ilegalmente. Hay cerca de 12.000 botes pesqueros tradicionales en Ghana que capturan unas 170.000 toneladas de pescado al año. Frente a ellos hay 76 arrastreros, en su mayoría de propiedad china, que oficialmente capturan 37.000 toneladas de pescado. Pero si se cuentan las capturas ilegales, sus cantidades se acercan a las de los pescadores locales. Las poblaciones de pequeños peces como la caballa o la anchoa han disminuido mucho. Como consecuencia, también han disminuido las poblaciones de los peces más grandes que viven de ellos. Según los datos de la organización ecologista EJF, los ingresos de los pescadores artesanales de África Occidental han descendido por este motivo hasta un 40% en la última década. Durante nuestro rodaje constatamos las causas. Hoy regresan varias embarcaciones sin pescado. Y eso tras 5 días de travesía por el océano. Las vendedoras en tierra están desesperadas y compiten por los pocos pescados. También Ben, que tiene su propio barco, nota que la situación se está volviendo más difícil para todos aquí.
2: It has been changed.
0: Las cosas han cambiado. Antes salíamos y pescábamos mucho, pero últimamente ya casi no hay.

0: pescado. Es difícil encontrarlo. Se ven muchas canoas fondeadas porque no tienen dinero para la gasolina. Esto está arruinando nuestro trabajo. A veces no pesco nada, pero atrapo un delfín. ¿Debería tirarlo entonces? No, me lo llevo. A veces nos lo comemos y otras veces lo vendemos. Depende del tamaño. Los delfines, como él mismo dice abiertamente, son bienvenidos, ya sea como carnada o como alimento.
1: La pobreza es el problema. Es imprescindible que la gente cuente con fuentes de ingresos alternativas, porque tal y como está ahora la pesca, se necesita sin duda un cambio de rumbo. Y lo que también necesitamos urgentemente para poner fin a estas irregularidades es que se aplique la ley con rigor. Las leyes ya están ahí, pero hay que velar porque se cumplan.
0: Vamos a ver qué papel desempeña el delfín en la dieta de una familia del puerto. El marido, pescador con varias embarcaciones y empleados, captura delfines con regularidad, como él mismo admite. No solo como cebo para tiburones, sino también para su familia. La carne de delfín manchado tropical se considera muy sabrosa. Aquí no hay controles. Una vez a la semana pescamos un delfín.
1: Está rico.
0: Tradicionalmente la familia come de todo lo que se pesca. El ingreso medio aquí es inferior a 200 euros al mes.
1: Se está barajando la posibilidad de desarrollar aquí también un tipo de ecoturismo marino. Esto significaría que los pescadores, en lugar de pescar y cazar delfines, salieran al mar con turistas para ver delfines en libertad. Pero se necesitaría una gran inversión. Y se necesitarían pescadores lo suficientemente audaces como para abandonar sus tradiciones ancestrales.
0: Sin embargo, en Ghana aún se está muy lejos de eso, como pudimos comprobar. Mientras los mares sigan siendo explotados por flotas pesqueras extranjeras, y por ello muchas personas carezcan de los medios para sobrevivir, el delfín seguirá siendo un alimento, y la cacería ilegal continuará.

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1: La dictadura franquista en España fue buena o incluso muy buena. Eso es lo que piensa el 21% de los jóvenes españoles de entre 18 y 24 años, más de medio siglo después de la muerte de Francisco Franco. Con estos datos publicados por el Centro Español de Investigaciones Sociológicas en octubre de 2025, surge una pregunta. ¿Por qué uno de cada cinco jóvenes españoles ve con nostalgia una dictadura de cuatro décadas impuesta tras un golpe de Estado y una guerra civil? El historiador José María Gago lo tiene claro.
2: Se nos está vendiendo una España idealizada que nunca existió.

0: También el historiador y periodista Jaime González Arguedas atribuye el revival franquista a un maquillaje del pasado.
1: Digamos que la propaganda del régimen y de aquellos que defienden el franquismo han popularizado la idea de que el golpe de Estado del 18 de julio de 1936 lo que pretendía era terminar con el caos que reinaba en la Segunda República Española.
0: En España, como en otros muchos países del mundo, la ultraderecha seduce a muchos jóvenes con razones para estar desencantados con los partidos tradicionales. La ultraderecha aprovecha la caída en desgracia de numerosos representantes políticos para rehabilitar a Francisco Franco en las redes sociales y presentarlo como el general que se sacrificó por España, como el líder que frenó la expansión del comunismo soviético y el impulsor de la economía de un país en donde supuestamente se vivía bien si no te metías en política. ¿Pero fue esa realmente nuestra historia? Queremos echar la vista atrás para analizar los argumentos de quienes hoy ensalzan la figura de Franco. Mi nombre es Laura Iglesias. Empezamos. Retrocedamos al inicio de la dictadura. El 18 de julio de 1936, un grupo de militares, entre los que se encontraba Francisco Franco, orquestó un golpe de Estado contra el gobierno democrático de la Segunda República. Como justificación del golpe, la propaganda franquista alegaría el caos y los disturbios provocados por movimientos de izquierda.
1: Todo eso dio lugar, sin duda, a una gran parte de violencia callejera, a tensiones, a enfrentamientos y también a muertes violentas en la calle. Más o menos en los últimos 6 meses antes de la sublevación militar del 18 de julio, se estima que se produjeron unas 400 muertes en España fruto de la violencia callejera.
0: La otra razón repetida por los historiadores franquistas para justificar el golpe era el inminente peligro de una revolución comunista.
2: Eso de que España se encaminaba hacia el comunismo, ni siquiera los servicios secretos, el MI5, británicos, que tanto colaboraron en favor de Franco, y que habían interceptado sistemáticamente las comunicaciones del Comité soviético, tenían ninguna prueba de que se preparara ninguna revolución comunista en España.
0: Pero el golpe de Estado fracasó en Madrid, Barcelona, Valencia y más de la mitad del territorio peninsular, lo que desencadenó una guerra civil que se prolongó durante 3 años y dejó entre 400.000 y 600.000 muertos.
1: Pretender poner fin al caos por medio de una guerra civil es algo simplemente absurdo. Para evitar que se produjesen más cientos de muertes, se provocó una guerra civil en la que murió alrededor de 500.000 de personas, sin tener en cuenta las decenas de miles de personas asesinadas ya en el franquismo o sin tener en cuenta los cientos de miles de personas que tuvieron que huir al exilio. Así que en este caso el remedio fue muchísimo peor que cualquier enfermedad.
0: La muerte en accidente de avión del general José Sanjurjo, primer líder de los golpistas, dejó a la rebelión en una situación delicada. Franco supo entonces utilizar su prestigio para aprovechar el vacío de poder. En septiembre de 1936, los generales golpistas lo nombraron su jefe militar y político, con idea de que estuviese al mando solo mientras durase la guerra. Pero desde ese momento y hasta su muerte en 1975, Franco ya nunca abandonaría el poder. Lo que sucede en España a lo largo de los 3 años siguientes fue calificado por el historiador británico Paul Preston como el Holocausto español. Quienes hoy aseguran que ambos bandos en los territorios bajo su control cometieron actos de violencia a partes iguales son rebatidos por los historiadores.
1: Los asesinatos cometidos dentro del bando republicano los ejercen fundamentalmente las milicias. Una violencia absolutamente descontrolada, consecuencia, es cierto, de las decisiones de la propia República. Cuando se produce la sublevación militar el 18 de julio de 1936, el gobierno de la República, al ver que la mayor parte del ejército de tierra se ha sublevado, decide disolver su ejército. Lo que vemos ahora bien, a lo largo de la guerra, es que el gobierno republicano trata de reconducir la situación, evitar esas barbaridades que sin lugar a dudas se están cometiendo y judicializar cualquier tipo de caso que se presente contra cualquier individuo dentro de la zona republicana. Y lo va consiguiendo con notable éxito.
0: Mientras, en el bando sublevado fue la propia cúpula militar

0: quien desde el primer momento instigó los crímenes cometidos por sus tropas.
1: Los excesos dramáticos de la España republicana no se pueden justificar, pero sí explicar precisamente por el derribo de la legalidad establecida, ¿no? La principal represión que se produce en el bando republicano es precisamente ante la inminente llegada a Madrid de las tropas sublevadas, ¿no? Donde triunfó el golpe militar y donde iba recuperando el territorio el ejército sublevado y sus adláteres, Falange, etcétera, la represión fue inmensa.
0: En casi todo el país, las tropas de Franco, en su avance, dejaron más víctimas que las fuerzas leales al gobierno, con la excepción de Cataluña y Castilla la Nueva. En León y Castilla la Vieja, los crímenes de los sublevados fueron 9 veces más que los de las fuerzas republicanas y 6 veces más en Extremadura y Andalucía. Esta última, la provincia más castigada por la represión franquista, con más de 47.000 crímenes documentados, frente a los 8.000 atribuidos a las fuerzas leales al gobierno republicano.
1: Es decir, estamos hablando en torno a 50.000 represaliados en la parte republicana, 150.000 en la parte sublevada, porque ahí ya tenían patente de corso para realizar todo tipo de represiones.
0: Para ello se recurre a ejecuciones extrajudiciales, pero también se organizan juicios sumarísimos sin ninguna garantía legal, que dictaban penas colectivas de muerte en solo unos minutos.
2: Esta violencia que se ejerce por parte del bando sublevado no es fruto de un mero exceso o falta de control, sino es una violencia ejercida conscientemente. Se quería realizar una purificación de la población para eliminar a todos aquellos que pudieran ser un obstáculo.
0: Con ese fin, a las ejecuciones se sumaban las vejaciones, sobre todo de mujeres consideradas afines al bando republicano. Tras raparles la cabeza, eran obligadas a hacer el saludo fascista, como muestra esta fotografía, y a menudo también a ingerir grandes cantidades de aceite de ricino por la fuerza.
1: Esto era básicamente solo a las mujeres, ¿eh? Mi madre fue una de ellas y su delito fue ser la hermana del alcalde socialista de Mansilla. Les obligaban a tomar la fuerza, eso suponía unas diarreas impresionantes, les obligaban a salir de casa para que precisamente el resto de los vecinos vieran cómo iba defecando por la calle sin poder contenerse. Era una cosa brutal de la deshumanización. Algunas de ellas se volvieron locas de tanta vejación. Conozco episodios, ¿no?, que luego salían con el pelo rapado y defecando en bicicleta porque querían demostrar que eso no las iba a doblegar en sus convicciones, ¿no?
0: En los primeros años de la posguerra, la represión del régimen contra el bando vencido se convierte en una estrategia sistemática.
2: Lo más terrorífico de esta represión, especialmente en los años 40, es que le podía tocar a cualquiera. Cualquier persona con un carnet de falangista, que fuese un excombatiente del lado sublevado, cualquier persona que fuese una persona conocida de derechas, podía iniciar una causa y una acusación contra cualquier otra persona, por las razones más peregrinas. O sea, podía ser por una disputa, por una linde, porque le ha quitado una novia, por envidia, por animadversión personal. Pero su sola palabra bastaba para iniciar el proceso.
0: Es el destino que corrieron miles de presos, que enfermaron y murieron a causa del hacinamiento en las cárceles. Si en 1940 había en ellas capacidad para unas 30.000 personas, tras la guerra, casi 300.000 fueron hacinadas en los centros penitenciarios de España. Para muchos de los presos de la posguerra, el encarcelamiento fue el fin. A la durísima represión imperante tras la victoria franquista se sumó una pobreza generalizada. Franco había instaurado un sistema autárquico que generó escasez de alimentos. En la España de los años 40, un mínimo de 200.000 personas murieron de hambre y enfermedades vinculadas a la malnutrición. A finales de los años 50, los créditos estadounidenses no habían impedido que la dictadura estuviera al borde de la bancarrota. En 1959, siguiendo recomendaciones internacionales, el régimen aparcó finalmente las políticas autárquicas que había implementado durante

0: 20 años. Así que no fue Franco el artífice del repunte económico de España, sino más bien quien retrasó su llegada. Fue cuando el régimen dejó atrás la autarquía franquista, cuando la economía española empezó a crecer, dejando atrás el descalabro sufrido durante la Guerra Civil y las penurias de la posguerra. Y más que a la pericia de los tecnócratas que convencieron a Franco de la importancia del cambio, el repunte se debió a la bonanza en el resto de Europa Occidental, en donde los consumidores importaban productos y trabajadores de España y se exportaban a sí mismos como turistas, convirtiendo el turismo en una de las principales fuentes de ingresos del país. También fue clave la fuerza económica de Estados Unidos, cuyos créditos e inversiones empezaron a fluir hacia España con el fin de mantener al país en la órbita ideológica estadounidense y aprovechar también la debilidad de España para imponer 4 bases militares sin tener a cambio que aceptar el ingreso del país en la OTAN. Francisco Franco fallecía en 1975 tras casi 40 años en el poder. Su muerte fue el origen de la transición a la democracia y del sistema parlamentario vigente hoy en España, un país en donde finalmente se vive en libertad.
1: Como historiador y sobre todo como ciudadano que vivió las últimas décadas de la dictadura, les diría que no se dejen influir por los cantos de sirena del neofascismo. La democracia siempre es mejor que una dictadura. Incluso, aunque sea una democracia imperfecta, siempre será mucho mejor que una perfecta dictadura.

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0: parece como que simplemente nos invadiera. A menudo basta una caricia, un pensamiento, una mirada. La presión arterial aumenta, la respiración se acelera, la piel se vuelve más sensible.
1: Y eso se expande desde el vientre hacia la zona pélvica y por todo el cuerpo.

0: ventajas tiene en realidad el placer? En primer lugar, simplemente diversión.
1: Pero en mi consultorio veo los aspectos negativos del placer en forma de sobreexcitación sexual, hipoexcitación.
2: Tengo problemas de erección. Mi pene no se mantiene rígido cuando tengo relaciones sexuales penetrativas con mujeres.
1: La excitación sexual parece caprichosa. A veces aparece, otras veces no.
3: En mi caso, no llego al orgasmo cuando tengo relaciones con otras personas.
2: Siempre tuve una libido relativamente alta y para mí, en realidad, eso fue de cierto modo una salvación.
1: ¿Estamos completamente a merced de nuestro deseo o podemos manejarlo?
0: ¿El placer se puede aprender?
4: Sí,
0: sin duda.

0: El placer es como una anticipación de lo que viene. Nos acompaña a lo largo de toda la vida. Incluso se considera una necesidad básica. Soy Dania Shiftan. Soy psicoterapeuta y sexóloga clínica. Para mí es un trabajo soñado despertar el interés de las personas, porque así comprenden que se puede hablar de ello con total naturalidad, igual que de cualquier otro tema.
1: En mi caso, no llego al orgasmo cuando tengo relaciones con otras personas. Eso solo sucede en la masturbación. Mi nombre es Lara, tengo 27 años, vivo en Múnich, estudio germanística y filosofía y trabajo como asistente estudiantil. Estoy en una relación no monógama con mi pareja, con quien llevo casi 6 años.

0: coaching with
1: El coaching de Dania me pareció súper interesante.
2: ¡Hola!
1: Hola.
2: Pasa. Un gusto. Él es Dimitri.
1: Hola, Dimitri. No lo considero un problema que deba resolverse, pero sí es algo que surge cada tanto, y por eso pensé que este podía ser el espacio adecuado. Porque, lógicamente, me gustaría. Todos sabemos que podría ser mejor. No vengo a este coaching esperando que, después de hora y media, en la próxima relación sexual con otra persona, llegue al orgasmo. Pero sí me resulta interesante que una especialista me explique un poco a qué puede deberse.
3: Bien, lo que escucho ya es muy interesante. En principio puedes tener orgasmos. ¿Cuál es tu proceso habitual? Intenta describirlo lo más detalladamente posible, como si me hiciera una película internamente.
1: Definitivamente necesito tener el deseo previo.
3: ¿Antes?
1: Sí, antes.
3: La excitación sexual es algo muy corporal, un reflejo que se activa. El deseo sexual es en realidad el placer y el disfrute de lo que ocurre. ¿Y cómo notas que tienes deseo?
1: Esa sensación en el vientre, eso ahora sería agradable. Y luego con el tiempo llega a la cabeza. Los audios eróticos, por ejemplo, me resultan muy estimulantes.
4: Nuestro deseo surge de la interacción entre factores internos y externos. Caricias, pensamientos u otros estímulos sensoriales. Estos estímulos pueden activar la liberación de dopamina en el denominado sistema de recompensa. Un conjunto de neuronas en la corteza cerebral donde procesamos información. El sistema de recompensa envía señales a regiones más profundas del cerebro, al tronco encefálico y a la médula espinal, y de allí al sistema nervioso autónomo, la parte que no controlamos voluntariamente. El sistema nervioso autónomo, mediante neurotransmisores, hace que el corazón lata más rápido, la respiración se acelere, aumente el flujo sanguíneo en los genitales y que los cuerpos cavernosos del pene y el clítoris se dilaten, produciendo lubricación o secreción.
1: Y entonces, ¿según el momento, con juguetes sexuales o simplemente sola?
3: 50% con juguetes y 50% sin ellos, o más bien 80-20.
1: Los juguetes sexuales predominan por completo.
3: ¿90-10?
1: Sí, seguro.
3: ¿Qué hace este dispositivo? ¿Se utiliza más bien externamente, por ejemplo, sobre el glande del clítoris? ¿O está pensado para introducirse en la vagina? Si imaginamos que aquí está la entrada de la vagina, ¿esta parte se inserta en ella?
1: Tengo de ambos. Pero los clitorales son los más rápidos y sencillos para mí.
3: ¿Los que succionan?
1: Sí, esos de aire. Eso suena muy poco erótico.
3: Como una bomba de aire.
1: Exacto.
4: En realidad, puede ser estimulado todo el cuerpo, aunque en ciertas zonas las terminaciones nerviosas están más concentradas. Lo que consideramos excitante varía entre personas y puede cambiar. Las zonas más sensibles suelen ser los genitales, pene, testículos, clítoris, vulva, perineo, ano, próstata, además de labios, orejas, pezones, senos, cuello o muslos internos. En el contexto adecuado responden sobre todo los genitales a caricias, presión o vibración. También los músculos del suelo pélvico tienen muchas terminaciones nerviosas que se estimulan al contraerse y relajarse.
3: ¿Cómo encuentras el punto exacto para el dispositivo? ¿Es difícil?
1: Creo que ya lo tengo completamente entrenado.
3: ¿Directo?
1: Sí. Y pienso que por eso funciona conmigo misma y no con otras personas. Porque aunque les explique dónde poner la mano o la boca, siento que no lo logran. Me pregunté si era porque mis parejas no encajaban. Pero después de estar en una relación no monógama, de probar con distintas personas y experiencias, entendí que tiene que ver un poco conmigo.
3: Lo que Lara vive y describe es muy típico. Cuando lo maneja ella misma, literalmente, tiene el control y sabe exactamente qué necesita. Esa claridad también implica cierta limitación. Funciona solo siguiendo ese guión.
4: El fenómeno del condicionamiento lo conocemos todos. El perro de Pavlov. Se le da comida y suena la campana. Y luego el perro saliva solo con la campana. Eso también ocurre con la sexualidad. Si combino siempre los mismos estímulos, programo mi cerebro. Soy Heike Melzer, neuróloga y psicoterapeuta especializada en terapia de pareja y sexualidad. El cerebro es neuroplástico. Si combino repetidamente el estímulo A con el B, se vuelven aliados. Existe la regla: lo que se activa junto se conecta. Así se lo enseñamos a los niños. Rojo igual detenerse. Con

el tiempo, el rojo deja de ser neutro. Algo similar ocurre con la masturbación. Si uso un vibrador a más de 100 hercios, un pene no tiene esa motricidad. El camino habitual hacia el orgasmo es el siguiente. A medida que aumenta la excitación, el hipotálamo y la hipófisis liberan diferentes neurotransmisores como oxitocina y dopamina. Cuando la excitación sigue aumentando, se desencadena un orgasmo, es decir, un punto máximo de excitación, controlado por el sistema simpático, parte del sistema nervioso autónomo. Esto provoca contracciones musculares en todo el cuerpo, especialmente en la musculatura del suelo pélvico alrededor de los genitales. Los músculos de la vagina y el útero, así como los del pene, se contraen rítmicamente. En el pene suele producirse la eyaculación. En la vulva puede ocurrir ocasionalmente lo que se denomina eyaculación femenina, incluso antes del orgasmo. Entonces recorre el cuerpo una sensación eufórica. Tras el orgasmo, la tensión acumulada disminuye. El tamaño de los genitales, así como el ritmo cardíaco y la frecuencia respiratoria, vuelven a bajar. La concentración de las hormonas serotonina y prolactina es elevada. Se expande una sensación de bienestar físico y, en el mejor de los casos, nos sentimos relajados.

0: Das klingt doch gut. Hallihallo, hallihallo. Oh, I'm a rockstar. Klingt gut.
1: Cada vez más hombres llegan también con el tema de la falta de deseo. La masturbación sigue siendo a menudo una parte habitual de su vida cotidiana, pero más bien como una válvula de regulación, mientras que la sexualidad en pareja ha quedado relegada.
2: ¿Sí estoy nervioso? Sí, un poco. Hago monólogos humorísticos, subo al escenario y hablo de mí, de lo que me está pasando. Y hoy también vamos a hablar de los problemas de erección. Hola, soy Hauke van Hyongs, tengo 32 años, vivo en Múnich y soy comediante de monólogos profesional. Subo al escenario y hablo de mi fracaso frente al público. Eso es lo que hago, lo que elegí. Es mi vida a partir de ahora. Si uno o dos se sienten un poco más tranquilos porque no logran una erección, está todo bien.

0: La consulta con la uróloga es así. Vas y te pregunta, ¿consigue usted una erección cuando se masturba? Yo digo sí, entonces me tomo una muestra de sangre, hacemos un test de rutina para ver si es testosterona o lo que sea, pero mi uróloga dice que en un 95% es la mente la que me impide la erección y entonces te dan pastillas. Eso es lo que pasa.
1: En hombres de 20 o 30 años predominan las disfunciones eréctiles de origen psicológico, ansiedad, falta de experiencia, un consumo excesivo de pornografía, el condicionamiento correspondiente. Luego, en la franja de 30 a 40, en relaciones largas, puede aparecer cierta falta de deseo cuando se intenta sobrellevar la crianza de los hijos. Alrededor de los 50 o 60 aumentan las disfunciones eréctiles orgánicas. Y en hombres de unos 70, según las cifras, quizá ya está afectado uno de cada dos.
0: Ahora sé, en realidad siempre lo supe, que depende completamente de mí. No es algo que tenga que ver con las mujeres. Es un tema mío, porque intervienen muchísimos factores. Soy depresivo, pienso demasiado, tengo miles de pensamientos en la cabeza.

0: A partir de ahora tenemos que bajar la voz. Y seguimos directamente con el próximo comediante. Para él también un aplauso de 12 sobre 10. Eso fue todo. Aquí está Hauke Van Hyons.
1: Menos en los hombres vinculan mucho más su identidad,

masculinidad, su humanidad, a una erección o a una erección bien funcional. Y cuando hay un desequilibrio allí, suele haber mucho miedo y mucho estrés, más que en las mujeres.

0: ¿Sabes cómo colocar tus piernas? ¿Podrías sentarte de modo que eso se acerque más a eso? Puedes estirarte si quieres.
1: Así, bien estiradas y luego así.
0: Es un proceso muy preciso, con alta tensión corporal y un punto muy específico con ese juguete. Hagamos un ejercicio. Cierra el puño y acaricia tu brazo. Observa cómo se siente.
1: Es agradable.
0: Es agradable. Ahora observa si sigues acariciando.
1: Ya no lo siento tan agradable como antes.
0: ¿Tienes idea de por qué? Porque ahora el cuerpo poco a poco se tensiona más y los receptores superficiales se vuelven un poco más insensibles.
1: Sí, impresionante, totalmente. Se me acaba de encender una pequeña bombilla en la cabeza.
0: Exacto. Y eso es lo que ocurre cuando estás con parejas y te tensas. Al principio parece bien, pero luego las caricias se vuelven demasiado y desagradables.
1: Para ser sincera, hasta ahora pensaba que la tensión durante el sexo era algo totalmente positivo. Y al ver en este ejercicio que cuanto más tiempo tensaba mi brazo, menos sensación llegaba, y que eso también ocurre en otras partes del cuerpo, es realmente sorprendente. Pero claro, probablemente sea simplemente conocimiento médico, conocimiento sobre la física de nuestro cuerpo.
0: Cuanta menos movilidad, más restringida, localizada y limitada es la excitación y la percepción de la excitación. Ahora pasemos al tema del movimiento. Los gatos. Los gatos son muy buenos para buscar la caricia exactamente como la quieren. Haz lo mismo con tu brazo. Busca la caricia como un gato, de la manera que te resulte agradable. Quizá presionando más suavemente o más fuerte. Imagínalo. ¿Cómo se siente?
1: Bastante bien, en realidad.
0: ¿Es nuevo?
1: Sí. Pero diría que agradable.
0: Y ahora veamos cómo te sientes. ¿Cómo está tu cuerpo?
1: Me siento un poco relajada.
0: Oh, no. No queremos eso.
1: Sí. De algún modo me siento muy hacia adentro. Yo habría pensado que decidir uno mismo dónde y cómo recibir las caricias le quitaría intensidad. Pero al contrario.
0: Hay algunos factores importantes que pueden aumentar la excitación sexual o influir positivamente en ella. Un requisito absoluto, el movimiento. Cuanto más se mueve el cuerpo, más circulación sanguínea y más calor. Así la excitación se distribuye y puede percibirse de manera más integral. El movimiento también puede ser interno, principalmente la respiración. Una respiración abdominal profunda y amplia. Eso calma, relaja y ayuda a conectarse más con uno mismo. Un pequeño truco es también la boca. Abrirla, sacar la lengua, emitir sonidos audibles como gemidos o risas. Las personas que ríen fuerte contagian, pero también se tranquilizan a sí mismas. A esto se suma sobre todo el estar en el aquí y ahora, concentrarse solo en el momento.

0: Moment zu kümmern.
1: Por ejemplo, en el caso de Lara, si viniera regularmente a terapia conmigo, trabajaríamos en que a veces use un juguete sexual o no, que pueda estar boca abajo o no, de pie o en movimiento. Eso genera nuevas sinapsis en el cerebro. Pero hacerlo muy lentamente. Se puede, por ejemplo, colocar el vibrador un poco más a la derecha, solo 5 segundos, y luego volver a lo habitual. Y después de 1 minuto, moverlo un poco más a la derecha o a la izquierda para que lo nuevo se incorpore. Ese es en realidad mi mensaje principal. La sexualidad se aprende. La excitación es modificable, reaprendible y transformable.
2: Esto me abrió los ojos en muchos aspectos. Apenas salí y pensé, me encantaría tener sexo con alguien ahora mismo y ponerlo en práctica de inmediato para poder ser el gato que busca lo que quiere.
3: ¿Quién suele llegar al orgasmo, cuándo y cómo? Varía. Según un estudio estadounidense, en el sexo heterosexual llegan regularmente al orgasmo el 95% de los hombres y el 65% de las mujeres. En el sexo entre personas del mismo sexo, el 86% de las mujeres y el 89% de los hombres. Las mayores diferencias en alcanzar el clímax se dan entre mujeres y hombres en la primera relación sexual. Solo pocas mujeres llegan aquí al orgasmo. Con la experiencia, la brecha se reduce. La brecha de género en el orgasmo se debe seguramente a que la anatomía femenina sigue siendo un misterio, a que las mujeres no se atreven a nombrar el epicentro del placer, a que los hombres quizá se centran más en sí mismos, son más egoístas y no han aprendido a tocar el teclado del placer femenino. Además de las experiencias físicas, nuestro deseo está fuertemente marcado por influencias sociales, cultura, educación, religión y el conocimiento que recibimos sobre nuestros órganos sexuales y el placer.

Tenía unos 25 años cuando me encontré por casualidad con un artículo sobre el clítoris. Pensé, suena interesante. Nunca está de más leer algo así. Y me sorprendió mucho porque en ese artículo vi por primera vez la anatomía completa del clítoris. Sentí de inmediato una gran vergüenza, como si fuera la única persona que no lo sabía. Pero pronto descubrí que nadie más lo sabía tampoco. Soy Luisa Lorenz, soy investigadora cultural y de género, y trabajo sobre todo el tema del clítoris.

0: Propongo que empecemos directamente con un pequeño test. ¿Cuánto mide el clítoris?
1: ¿Medio centímetro, un centímetro, cinco centímetros o diez centímetros?
2: Medio centímetro.
0: Es sin duda más grande de lo que se piensa. Yo diría 5 a 7.
1: ¿Cuál es la proporción de tamaño entre clítoris y pene? ¿1 a 10? ¿3 a 7? ¿2 a 1? ¿O 4 a 5?
0: Las personas con pene aprenden desde el nacimiento o a los 3 o 4 años a relacionarse con él. Por ejemplo, al orinar, aprenden cómo sostenerlo, perciben los cambios, más irrigación. Trabajan con un biofeedback natural mucho más regularmente. Las niñas o personas con vulva y vagina siguen siendo educadas desde el principio para no percibir lo que ocurre dentro de su ropa interior. Y ahí falta la conexión con el cerebro. No perciben, por ejemplo, que su genital está húmedo o irrigado. Simplemente no lo notan.

0: Bien, llegamos al final de nuestro test sobre el clítoris. Creo que ya terminaron. El clítoris tiene un tamaño total de unos 8 a 14 centímetros. Es bastante grande. Y en su test también estaba la pregunta sobre la proporción correcta. La respuesta es 4 a 5. Veo algunos rostros satisfechos. Parece que hubo respuestas correctas. Aquí vemos clítoris y pene, ambos formados por dos tipos de cuerpos cavernosos. La diferencia principal es que en el clítoris esos cuerpos están más abiertos, mientras que en el pene están más compactos. En el pene la mayor parte de los cuerpos cavernosos se proyecta hacia afuera. En el clítoris solo se ve el glande, el resto está dentro del cuerpo. Y además, existe el tejido eréctil de la uretra. Muchos lo conocen como punto G. Algunos hablan de zona G. Al introducir un dedo en la vagina, en la parte superior, se encuentra una superficie rugosa, corrugada, muy sensible a la estimulación, igual que la próstata en las personas con pene. En realidad, no tiene sentido hablar de una separación completa entre orgasmos vaginales y clitorales. Los orgasmos pueden sentirse de formas muy distintas, y eso es normal. También ocurre en las personas con pene. Sería raro que alguien dijera que durante toda su vida todos sus orgasmos se sintieron exactamente igual. Muchas mujeres se preguntan por qué sienten tan poco cuando tienen un pene en su vagina. Pero si piensan que nunca han tocado su vagina o la han integrado en su autoestimulación, es lógico que siga siendo una caja negra sin conexiones nerviosas activadas.
1: Lo que sabemos sobre sexo y órganos sexuales puede influir en nuestro deseo. También actúan normas como los modelos corporales. La publicidad, los medios o los productos culturales juzgan nuestros cuerpos. Demasiado gordos, demasiado delgados, demasiado velludos. Fluidos como sudor, semen o sangre menstrual típicos del sexo suelen considerarse repulsivos. Juzgar los cuerpos puede dificultar nuestro deseo.

El tema del deseo siempre fue problemático, pero siempre tuve una libido relativamente alta. Y para mí eso estaba claro. Quiero una relación amorosa, quiero tener sexo, sexo bueno y placentero. Soy Lynn, vivo en Berlín, trabajo como ingeniero eléctrico, estoy casado, tengo 41 años y soy intersexual. Es un espectro entre fisiología masculina y femenina. El 2% de la población, 1,4 millones de personas en Alemania. En mi caso significa que nací con cromosomas XX y XY, con pene y vagina, además de testículos, ovario, útero y próstata. Lo tengo todo. Me detectaron al nacer y me operaron con un año y medio. En mi caso, se extirparon ovario y testículos, aunque estaban sanos y sin necesidad médica. Y me amputaron el pene por razones meramente estéticas, porque me declararon niña.

0: Por esas operaciones y ese trato, mi relación con mi cuerpo quedó profundamente dañada. Me examinaron cada 3 meses, entre los 8 y los 17 años. Entraban muchas personas con bata blanca. Me tocaban sin hablar conmigo. Me tocaban los genitales. Me llamaban niña. Yo no me reconocía y llegué a pensar que era una especie de monstruo. La percepción del deseo y cómo me percibía personalmente estaba enormemente alterada. Sí, se puede decir que no podía sentirme en absoluto. Sí.
1: Las personas que han tenido experiencias sexuales negativas a veces reaccionan de manera que afecta su sexualidad y otras veces no tiene efecto. Para quienes sí tienen consecuencias, suelen necesitar terapia. Por mi experiencia, casi cualquier persona puede desarrollar una sexualidad placentera y rica en recursos.
0: Tras una psicoterapia bastante intensa, cuando tenía unos 20 años, me revelaron que las causas de mis traumas y preocupaciones provenían de esas operaciones y de cómo se manejaron, y que yo era intersexual. Fue como darle un nombre al monstruo. Y en menos de 5 minutos fue como una columna vertebral que se alineaba. De repente estaba estable, sano, fuerte, y todo tenía sentido y todo estaba bien. Fue increíble, y a partir de ahí para mí cambió todo.
2: Nuestro deseo está influido por factores individuales, pero también por normas sociales. ¿Qué es la sexualidad correcta o incorrecta? ¿En qué cultura crezco? ¿En qué religión? Todo eso influye en nuestro deseo.
0: En mi primera cita pensé, lo mejor es hablar del tema intersexual antes de que llegue la pizza. Tenía que soltar esa carga, sacarme eso de encima. Lo hice diciendo, no quiero saber nada de esas cosas clásicas que se hacen en el sexo. Quiero que nos encontremos como personas, como cuerpos únicos y especiales, y ver qué se siente bien. Para mi sorpresa, no era solo una idea mía. Con las personas con las que salí fue como, oh, se puede hacer así, y fue hermoso porque de repente era un verdadero encuentro. La música es todo para mí. La música también me salvó un poco.
3: Hey, hey.

El metal puede contener el mayor dolor, la mayor rabia, la desesperación, la impotencia y transformarlo en algo bello.

Alrededor de los 25 años, tuve

0: Mi cuerpo no tiene la culpa.
1: Nuestra sociedad puede influir en nuestro deseo a través del conocimiento y las imágenes corporales, y también mediante otras normas, sobre todo los llamados guiones sexuales, narrativas sociales sobre cómo debe transcurrir el sexo. ¿Quién supuestamente es activo? ¿Quién pasivo? ¿Quién lo inicia? ¿Y con qué orgasmo termina?
2: En el lenguaje también se refleja lo que se espera que haga cada uno en el sexo. Pienso en palabras como penetrar. Ya contiene una transgresión. Alguien se abre paso sin permiso. Se pueden usar otras palabras como introducir, menos violenta, o deslizarse dentro.
0: Estoy en terapia por muchas cosas, entre ellas porque cuando estoy con mujeres y la situación se vuelve sexual, tengo fuertes problemas de erección. Mi pene no se mantiene rígido en la intimidad con mujeres. Es un problema y es la única razón por la que no envío fotos de mi pene. Sería un engaño. Por supuesto, la sociedad nos dice, el hombre es fuerte, la mujer es débil, y si el hombre tiene ganas, toma a la mujer. Eso es lo que nos inculcan también a través de la pornografía.
1: Hoy, con la llegada de los smartphones, los niños pueden consumir pornografía. Si no es en su propio teléfono, porque los padres vigilan, entonces en el de otro niño, cuyos padres no controlan tanto, en el patio de la escuela.
0: Tuve mi primera novia a los 14, primer beso y bla, bla, bla. Pero antes ya había visto cómo se violaba a mujeres, lo vi en videos. ¿Cómo uno puede salir sano de eso? Es una locura.
2: Solo tengo datos generales. Pero sospecho que él asocia su pene con algo brutal, dañino, que lastima. Si hay imágenes de sexualidad violenta, parece que su pene decide, no quiero ser violento. Y me parece importante preguntarse, ¿por qué tiene sentido el síntoma que uno presenta?
0: Entonces, mi pene es feminista. Mi pene sencillamente dice, hey. Es un alivio que alguien diga, con calma, tiene todo el sentido que no funcione. Porque si has vivido eso, es difícil para ti.
2: Cuando una persona rechaza parcialmente su propio cuerpo, entonces hay que tratar de volver a relacionarse con él, redescubrir el pene, vivirlo con cariño, encontrarlo bello, sentirlo bien. Entonces podrá sentir que lo controla más.
0: Sigo viendo porno, pero he intentado reducirlo. En mis picos llegaba a masturbarme 3 o 4 veces al día. Ahora intento que sea solo 1 o 2 veces por semana.
1: Cuando los estímulos son artificiales o muy intensos, como la pornografía o los juguetes sexuales, y se repiten miles de veces, se convierten en algo necesario para excitarse. Entonces hay que ver cómo integrarlos en la pareja o renunciar a esos estímulos fuertes y volver a sensibilizarse con lo que es posible en lo analógico, con una persona real.
0: Lo único que ayuda a corto plazo contra la disfunción eréctil es Viagra. Voy a la neuróloga, me receto una pastilla, luego voy a la farmacia y la recojo. ¿Y qué te dan en la farmacia junto con el medicamento? Pañuelos. Y con esas imágenes los dejo. ¡Muchas gracias! Mi nombre es Hauke van Goijs.
3: Han pasado 4 semanas desde que estuve con Dania. Y con mi pareja, hubo un momento en el que pensé, esto ahora podría pasar.

0: in einem Moment,
1: en una situación distinta a la habitual, en la que yo pedí más lo que quería y lo comuniqué más claramente. Y entonces mi pareja hizo un pequeño movimiento y todo se desvaneció. Pero nos pareció muy gracioso porque igual fue muy bonito.
2: Podemos aprender el deseo y la excitación durante toda la vida. Después del coaching, Lara considera posible llegar al orgasmo también con otras personas. Hauke aborda su disfunción eréctil junto con su depresión en una terapia integral. Lynn muestra con música y campañas que podemos amar y disfrutar de nuestro cuerpo a pesar de los traumas. El deseo no es un misterio, podemos moldearlo. Si entendemos qué lo influye, desde nuestro cuerpo hasta nuestra cultura.

0: 7 horas de trayecto hasta el frente. 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Soldados ucranianos, familias. 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Los ataques se intensifican. 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
1: Casi dos semanas después de los terremotos, Venezuela intenta recuperar cierta normalidad. Las clases se reanudan en las zonas no afectadas y comienzan los planes de reconstrucción, mientras Estados Unidos da por terminada la fase de búsqueda y rescate y centra ahora sus esfuerzos en la recuperación. Con esto comenzamos. Los saluda Silvia Cabrera en Berlín. Titulares. Son ya 3.685 los muertos en Venezuela por el doble terremoto. Los brigadistas continúan recuperando restos humanos mientras equipos de rescate internacionales dejan el país. Todo ello en medio de denuncias sobre obstáculos en la distribución de la ayuda. Gustavo Petro desconoce la legitimidad de Abelardo de la Espriella y el presidente electo suspende el proceso de transición y le acusa de estar orquestando un golpe de Estado en Colombia. La Contraloría mediará en el proceso de transición. Líderes de la OTAN se reúnen en Ankara tras 6 meses turbulentos, mientras Washington sigue presionando a sus aliados para que aumenten el gasto en defensa. Trump se jacta de su química con Erdogan y dice estar decepcionado de la OTAN.

0: en la cuenta a sus muertos y sus pérdidas. A casi dos semanas del doble terremoto que devastó el centro norte del país, el último balance oficial habla de 3.685 víctimas mortales y los heridos se acercan a 17.000. Mientras miles de damnificados siguen viviendo en campamentos temporales y la emergencia entra en una nueva fase. El domingo, las autoridades comenzaron a enterrar fallecidos. En La Guaira, el cementerio La Esperanza ha tenido que habilitar cientos de nuevas tumbas. Allí están siendo sepultados cuerpos aún sin identificar en parcelas individuales marcadas con códigos y la fecha de muerte, 24 de junio del 2026. El gobierno interino de Venezuela no ha informado sobre cifras de desaparecidos, pero la ONU estima que puede ser hasta 50.000. Estados Unidos, por su parte, asegura que mantendrá su apoyo a Venezuela mientras el país siga solicitando ayuda.
1: A casi dos semanas del doble terremoto que sacudió el centro norte de Venezuela, continúan los trabajos de rescate. El gobierno venezolano prevé comenzar a retirar escombros y emprender la fase de reconstrucción una vez concluidas las labores de búsqueda. Pero detrás de las cifras hay personas. Y en medio del horror, muchos agradecen estar vivos.
2: La mayoría no sobrevivieron. Se fueron los niños, los padres. Es horrible esto que estamos viviendo.
1: Casi 18.000 personas perdieron sus hogares y por eso fueron habilitados 82 campamentos temporales. El balance oficial asegura que hay 856 edificios afectados y 190 colapsados. Sin embargo, una evaluación preliminar de la NASA, elaborada con imágenes satelitales, estima que los sismos habrían provocado daños en 58.870 edificios de toda la región afectada. La tragedia reabrió el debate sobre la gran misión Vivienda Venezuela, el programa de vivienda social impulsado por el gobierno de Hugo Chávez en 2011. Se reportaron daños en varios complejos de vivienda social en La Guaira, y los expertos cuestionaron la calidad de sus estructuras y la falta de controles de seguridad en dichas viviendas. Sin embargo, hasta el momento no existe un informe técnico oficial que atribuya los derrumbes a fallas específicas del programa.
3: Una situación bastante compleja. 13 años habitando aquí, inauguramos nuestros apartamentos, pues. Y lamentablemente, bueno, perdimos todo. Quedamos con lo que teníamos puesto y lo poquito que con los días que estuvimos aquí pudimos recuperar.
1: El principal aeropuerto del país continúa sin operar, aunque se habilitó una de sus pistas para vuelos humanitarios. El acceso a las zonas de desastre sigue parcialmente restringido y organizaciones como IPIS de Venezuela denunciaron restricciones para la cobertura de la prensa independiente en dichas zonas. No obstante, las autoridades argumentan que las medidas responden a necesidades operativas y de seguridad. La comunidad internacional desplegó una amplia operación de asistencia. Naciones Unidas movilizó 25 equipos internacionales con especialistas en rescate. China, México, Colombia y Alemania, entre otros países, enviaron rescatistas, hospitales de campaña, equipos especializados y toneladas de insumos médicos y humanitarios. Estados Unidos, además, se comprometió con 150 millones de dólares en ayuda y autorizó temporalmente operaciones vinculadas a la emergencia, aunque no levantó las sanciones generales contra Venezuela. Más allá del balance de pérdidas que va dejando la tragedia, muchas personas mantienen aún la esperanza, cada vez más remota, de encontrar con vida a sus seres queridos.
0: Venezuela asume ahora la búsqueda de cuerpos tras la salida de los rescatistas internacionales. Ampliamos con nuestro enviado especial a Venezuela, Johan Ramírez. Johan, te encuentras justo ahora en un campamento de rescatistas. ¿Qué impresiones has recogido allí?
4: Sí, Silvia, es un estadio de béisbol que se ha acondicionado como campamento de rescatistas. Como puedes ver, detrás de mí están todas las tiendas de campaña en las cuales han dormido durante una semana, 10 días algunos. Y pues hoy están recogiendo la mayoría de ellos ya sus enseres, sus colchones, la comida que van a dejar acá para no llevársela de vuelta a sus respectivos países. Y te puedo decir que es bastante emocionante, ¿no? O emotivo, mejor dicho.

0: he conversado con algunos de estos rescatistas y hay un sentimiento agridulce. Coinciden en dos cosas. Por un lado, que creo que es algo innato en los rescatistas, ese sentimiento de que creen que siempre se pudo hacer más. Eso a pesar de que han hecho un trabajo absolutamente extraordinario, trabajando junto con los familiares de las víctimas, los desaparecidos, arriesgando la vida cada segundo entre los escombros para sacar sobrevivientes o personas ya sin vida, pero incansablemente en ese trabajo y aún así tienen esa sensación de que siempre se puede hacer más. Coinciden en una segunda cosa, es lo que te decía, y es que pues la mayoría se demoró en llegar a Venezuela, algunos 2, 3, 4 días después de ocurrido el doble terremoto, y dicen todos que esa demora, esos 2, 3, 4 días hicieron una diferencia enorme porque habría representado poder sacar los escombros a muchas más personas con vida. Pero pues es muy conmovedor conversar con ellos, Silvia, y te digo que es la conversar con los rescatistas es la garantía de que tanto ellos como nosotros vamos a tener lágrimas en los ojos cuando los escuchamos hablar.
1: El cementerio La Esperanza, Johan, se ha convertido en uno de los principales lugares de entierro de las víctimas, muchas aún sin identificar. ¿Qué se sabe del proceso de identificación y qué están viviendo las familias que todavía buscan a sus seres queridos?
0: Pues las familias que todavía buscan a sus seres queridos están en la incertidumbre, en la desesperanza, porque como decíamos antes, ya los cuerpos de rescate se marchan, quedan solo entonces máquinas de remoción de escombros, va a ser mucho más difícil seguir recuperando cuerpos de entre las ruinas. Pero este cementerio que tú mencionas, el cementerio de La Esperanza, allí se han estado enterrando desde el día de ayer cuerpos en avanzado estado de descomposición que no han sido reclamados por familiares, y entonces aseguran las autoridades que no se trata de fosas comunes, son inhumaciones individuales que siguen los protocolos internacionales y que se hacen bajo supervisión de la Cruz Roja. Cada tumba, digamos, lleva una cruz y una placa con un número asociado a un expediente. Esto con el propósito de que en el futuro las familias que puedan verificar esos expedientes puedan conseguir las características asociadas a ese expediente para saber si eran sus familiares o no, y que en ese sentido entonces, aún cuando pasen las semanas o los meses o los años, todavía los familiares puedan dar con sus seres queridos en este cementerio de La Esperanza. Es algo, Silvia, absolutamente descorazonador lo que está sucediendo en estos días, ya a 13 días de haber ocurrido este doble sismo, que como te decía, pues es una situación bastante desoladora para las familias de los desaparecidos.
1: Muchísimas gracias, Johan Ramírez, desde La Guaira, Venezuela. Y vamos ahora a Colombia. El presidente electo Abelardo de la Espriella suspendió el trámite directo de transición de mando bajo severas acusaciones contra el presidente saliente. Este martes aseguró que Gustavo Petro intenta llevar a cabo un golpe de Estado y que las acusaciones de fraude del gobierno saliente es un plan para aferrarse al poder. De la Espriella definió la transición como una auditoría exhaustiva de la gestión de Petro. Asegura haber identificado problemas en la lucha contra el narcotráfico, concesión de contratos estatales allegados y deficiencias en el sistema de salud. Petro alega que hubo un fraude electoral y convocó a protestas el 20 de julio. Observadores internacionales y autoridades electorales descartaron cualquier tipo de manipulación en los comicios. Y ampliamos esta información con Alexandra Correa en Bogotá. Alexandra, de la Espriella acusa a Petro de orquestar un golpe de Estado. ¿En qué se fundamenta esta acusación?
2: Realmente es una acusación que no está fundada, Silvia. Desconocer la victoria por parte de Petro, de todas formas, de un presidente en un país tradicionalmente democrático como Colombia, siembra inestabilidad política, pero decir que se está preparando un golpe de Estado es improbable en un país como este que tiene instituciones tan fuertes. Tenemos tradiciones democráticas e institucionales muy fuertes, y más aún cuando el proceso electoral ha gozado de credibilidad y transparencia, Silvia, incluso cuando se eligió al propio Gustavo Petro con ese mismo sistema y ese mismo proceso electoral que particularmente estuvo tan vigilado este pasado, acompañado, observado y legitimado por autoridades nacionales y observadores internacionales, que definitivamente pues no deja dudas, opinan expertos. La crisis y las tensiones políticas, Silvia, pueden seguir con estas acusaciones de lado y lado, pueden seguir escalando si el presidente también saliente, Gustavo Petro, sigue insistiendo en desconocer la legitimidad del gobierno entrante de las Espriella, sin presentar pruebas más allá de sus mensajes por la red social X. Sin embargo, Silvia, Petro aseguró que sí, que su equipo jurídico va a presentar una demanda de nulidad electoral ante el Consejo de Estado contra los resultados que dieron la victoria al ultraderechista Abelardo de la Espriella, bajo el argumento de

0: ese presunto fraude y supuesta inhabilidad por doble nacionalidad estadounidense en la que se jura lealtad a los Estados Unidos, lo que a la luz de juristas generaría un conflicto de lealtades incompatibles con las funciones del jefe de Estado. Sin embargo, varios sectores reafirmaron y recalcaron que si el presidente Petro tiene evidencias de fraude, debe trasladarlas a las autoridades competentes, pero que a él no le corresponde certificar quién ganó o no la elección presidencial. Pero Abelardo de las Priella, a pesar de las tensiones, va a terminar asumiendo su mandato, Silvia.
1: Bueno, ¿y qué significa que un presidente saliente desconozca la victoria de su sucesor y hasta dónde puede escalar esta crisis?
0: En la historia reciente del país, en ninguna transición de gobierno había sido suspendida, en este caso mutuamente, en medio de acusaciones de fraude electoral y un ambiente de alta polarización política como sabemos que hay aquí en Colombia. Por eso sectores políticos diversos han llamado al petrismo a desescalar las tensiones y no insistir en caldear más los ánimos en un país que debe salvaguardar su historia democrática, evitar que se abra un escenario de violencia o de más crispaciones de cara al 20 de julio, Silvia, fecha en la que va a comenzar a sesionar el nuevo Congreso, desde donde la izquierda promete una gran oposición al gobierno electo de ultraderecha, y han llamado a estos sectores a que sea desde allí donde se haga cualquier oposición, cualquier veeduría política, objeción política y ciudadana, y no un llamado a una desobediencia civil desde el petrismo, que aunque sea con un llamado de carácter pacífico, pueda alterar el orden. Se espera de todas formas que de aquí al 7 de agosto, día de posesión, bajen las tensiones en momentos en los que Colombia necesita medidas urgentes de cara al grave hueco fiscal, Silvia, como sabes, de casi el 7% del Producto Interno Bruto que ha puesto en aprietos al país en diferentes frentes.
1: Gracias, Alexandra Correa, desde Bogotá.
0: Con mucho gusto.
1: Otros temas. Los líderes de la OTAN se encuentran hoy martes en Ankara, Turquía, en una cumbre de alto nivel marcada por la creciente presión de Estados Unidos sobre la Alianza Atlántica. Las miradas están puestas sobre el presidente estadounidense Donald Trump, quien acusa a sus socios de no aportar lo suficiente para el Fondo de Defensa. Como parte del programa oficial, también se desarrolla el Foro de la Industria de Defensa con el objetivo de impulsar la industria, la innovación y nuevos contratos de armamento. El miércoles está previsto que la alianza avance en nuevos compromisos para aumentar el gasto en defensa y un nuevo respaldo financiero a Ucrania de unos 70 mil millones de euros anuales en apoyo militar. En su llegada a Ankara, Donald Trump aseguró que su presencia se debe a la buena sintonía que mantiene con Recep Tayyip Erdogan y a la importancia que tiene para Turquía acoger esta cumbre. Sin embargo, volvió a mostrarse crítico con sus aliados europeos por no haberlo respaldado en su guerra contra Irán.
2: Me decepcionó mucho la OTAN. No nos trataron bien porque hicimos algo en Irán. No necesitamos la ayuda de nadie, ni siquiera quería que nos ayudaran. Pero antes de que preguntara, ya me habían dicho que no estarían ahí. Y hemos invertido billones de dólares en la OTAN. ¿Para qué? ¿Para proteger a los países europeos y a otros, como Canadá, etcétera?
1: Y en Ankara, cubriendo esta cumbre de la OTAN, para nosotros está Isaac Risco. Isaac, ¿cuánto apoyo es probable que reciba Ucrania en esta cumbre, dado que Europa y Canadá están tan concentrados en mantener contento a Donald Trump y comprometido con la alianza?
3: Hola Silvia, buenas noches. Pues si todo sale como esperan Canadá y los países europeos, Ucrania debe salir fortalecida de esta cumbre. Hay varios factores que indican en esa dirección. Por un lado, el borrador de la declaración final recoge que Ucrania debe recibir 70 mil millones de euros de apoyo en su lucha contra Rusia este año. Lo cierto es que no son cifras nuevas, son compromisos ya adquiridos por los países europeos, pero ese borrador también recoge que los países europeos quieren mantener al menos el mismo nivel de apoyo para el año 2027. Después hay un precedente que positivo, al menos para la visión de Canadá en los países europeos, y eso es la reciente cumbre del G7, que acabó con una declaración final de apoyo claro a Ucrania y también que mencionaba también a Rusia como una amenaza para la seguridad de la alianza, ¿no? Un último punto, quizá, la declaración final de esta cumbre en Ankara recoge que Ucrania es vista como un país contribuidor o contribuyente a la seguridad de la alianza. Te doy un ejemplo para ilustrar cómo puede ser eso. Los países europeos quieren reforzar la cooperación con Ucrania en el ámbito de los drones, un ámbito en el que Ucrania ha ganado mucha experiencia en el ámbito en el campo de batalla en los últimos años, y es un punto que podría cambiar un poco, darle un papel distinto a Ucrania también, que dejaría

0: de ser solo un país receptor de ayudas para ser también un país que puede otorgar algo a esa alianza.
1: Bueno, Donald Trump, Isaac, llegó hoy acusando a sus aliados de deslealtad. ¿Están los países de Europa y Canadá haciendo lo necesario para evitar que Trump siga debilitando el compromiso de Estados Unidos con la OTAN?
0: Están haciendo al menos lo posible, Silvia. En estos días se ha hablado bastante de la comunicación del secretario general de la OTAN, de Mark Rutte, que adula bastante al presidente Trump en cada ocasión para mantenerlo de buen ánimo. Sus críticos dicen que incluso lo adula demasiado mientras aumenta la presión sobre los países europeos para que aumenten su gasto en defensa, ¿no? Lo cierto es que en esta cumbre en Ankara los países europeos quieren reforzar ese mensaje de que están cumpliendo con los compromisos asumidos en la cumbre anterior de La Haya el año pasado de aumentar su gasto en defensa. Aquí en Ankara se está hablando mucho del burden shifting, que es el traslado de la carga de un lado al otro, en concreto que los países europeos gasten más en defensa e inviertan más en su propia seguridad, mientras Estados Unidos se repliega un poco al continente europeo para centrar su mirada en el Indo-Pacífico.
1: Claro, Isaac, Turquía es anfitriona por primera vez en 22 años. Brevemente, ¿qué quiere Ankara de su propia cumbre?
0: Bueno, por un lado, el presidente turco, Recep Tayyip Erdogan, ya es visto como un ganador de esta cumbre por haber llevado otra vez una cumbre de jefes de Estado y de gobierno de la OTAN a Ankara en tiempos de tensiones globales, ¿no?, en las que Turquía ha conseguido colocarse como un mediador en varios de estos conflictos. Tiene buenas relaciones con Rusia, también con Ucrania, también con Irán, es a la vez miembro de la OTAN, ¿no? Pero te doy un ejemplo concreto de un beneficio palpable que podría sacar Turquía de esta cumbre, y es que gracias a la buena sintonía entre Erdogan y el presidente de Estados Unidos, Donald Trump, ¿no?, en una conferencia de prensa conjunta hoy aquí en Ankara, Trump dijo que podía o estaba pensando en levantar las sanciones que impiden a Turquía comprar tecnología militar estadounidense, ¿no? Eso podría permitir a Turquía comprar cazas militares estadounidenses F-35, ¿no?, que Estados Unidos había bloqueado en 2020 en ese momento porque Turquía también había comprado sistemas de defensa antiaérea rusa, y eso hacía temer a Estados Unidos por el traspaso de información delicada, por ese doble uso de los sistemas.
1: Muchísimas gracias, Isaac Risco, desde Ankara. Y ahora la economía. Andrés Blumenkranz, ¿qué está pasando con Facebook, con las redes sociales?
2: Pues hablamos de los desafíos judiciales que tienen las redes sociales por sus efectos negativos sobre la juventud, y en este sentido Meta ha presentado un informe judicial donde dice que 4 estados estadounidenses le están reclamando en sanciones un total de 1,4 billones de dólares por acusarla de haber diseñado a Facebook e Instagram para generar adicción entre los usuarios jóvenes y de haber engañado al público sobre la seguridad de estas plataformas. Esta cifra, que no se había revelado hasta ahora y que se acerca al total de la capitalización bursátil de Meta, cerca de 1,5 billones de dólares, se conoce antes del juicio previsto para el próximo agosto en Oakland, California. La demanda fue presentada por los estados de California, Colorado, Kentucky y Nueva Jersey. Meta niega las acusaciones y sostiene que la adicción a las redes sociales no es una condición psiquiátrica reconocida. Vamos a hablar un poco más de este asunto con nuestra corresponsal financiera en Nueva York, Ana Nieto. Ana, ¿hay precedentes de una cifra similar como multa en este tipo de juicios?
3: La propia Meta dice que no, que esta es una sanción que no tiene precedente en la historia de la protección de consumidores y que es una cantidad que además no tiene ningún apoyo en la evidencia presentada en el procedimiento de este juicio, cuya vista empieza en agosto. La empresa ha calculado que esta es la cifra según los criterios de compensación que han pedido los fiscales generales basados en el número de menores afectados por las acciones de la empresa de Mark Zuckerberg. 29 estados se han sumado a este juicio abierto por 4, y la mayoría alega que se han violado las leyes y que Meta además ha tenido acceso a datos de menores sin pedir el consentimiento parental. Meta, por supuesto, niega todas las acusaciones y de hecho pidió hace un mes a la juez que cancelara el juicio, algo que la juez Yvonne González Rogers negó, porque dice que hay varios extremos que quiere contemplar. Uno de ellos es que la adicción que se está generada por las plataformas no se ha discutido y ella quiere discutirlo.
2: Ana, Meta y otras

0: Redes sociales tienen más juicios. ¿Cuál es el potencial de todas estas acciones ante la justicia?
1: Pues es bastante difícil cuantificar en dinero ese potencial de unas demandas que van a llegar a Meta, a otras empresas como Google, como YouTube, Snap, TikTok, tribunal en tribunal, y que ya lleva tiempo ocurriendo. Porque además de sumarse a este juicio, algunos estados también han abierto juicios en sus propias jurisdicciones, con lo cual la solución judicial no hace más que ampliarse. De hecho, tras el último juicio perdido por Meta y por YouTube en marzo, no se deja de hacer un paralelismo de esta situación con la que hubo con la industria del tabaco, tras las demandas que se presentaron por ellas por salud, por adicción y por desinformación en los años 90. Entonces, la solución se presentó con un mega acuerdo con todo el sector, con una inmensa compensación monetaria y un pacto para cambiar las formas en las que trabajaba esta industria. Los problemas, además, de Meta no se circunscriben solamente a Estados Unidos. En India, uno de sus grandes mercados, tanto WhatsApp como Instagram, han recibido apercibimientos para retirar campañas con contenido que se califica de abuso infantil.
0: Ana Nieto, Nueva York, gracias por estas informaciones. Hasta la próxima.
1: Gracias, Andrés.
0: Casi coincidiendo con la cumbre de la OTAN en Turquía, de la que hablábamos antes, Canadá ha cerrado un acuerdo para renovar sus submarinos militares con la empresa alemana de defensa y construcción naval ThyssenKrupp Marine Systems, reforzando de esta manera los vínculos de Canadá con la OTAN cuando su gran vecino del sur, Estados Unidos, está poniendo en duda la alianza. El primer ministro de Canadá, Mark Carney, anunció que la compañía alemana fue la elegida por sobre una competidora surcoreana para construir 12 nuevos submarinos para la flota canadiense. El gobierno de Canadá comenzará ahora una negociación con la empresa alemana basada en la ciudad de Kiel, en el norte del país, para la construcción de los submarinos 212CD, de tecnología de punta alemana y noruega. Es el mayor encargo en la historia de la compañía, que va a tener que entregar las primeras unidades en 2034 si los plazos se cumplen y las negociaciones prosperan. Nos trae más noticias ahora mismo, Silvia Cabrera.
2: Sí, vamos a hablar ahora de Marine Le Pen, la líder de la ultraderecha francesa, que anunció este martes su cuarta candidatura al Elíseo tras la sentencia confirmada hoy por una corte de apelaciones que la condenó junto a varios miembros de su partido por malversación de fondos públicos europeos. Le Pen fue condenada a un año de cárcel con la posibilidad de cumplirlo con un brazalete electrónico en condiciones aún por definir. Le Pen confirmó que liderará a una extrema derecha en posición de fuerza en la elección presidencial de Francia del 2027. Le Pen había declarado anteriormente que no se presentaría a las elecciones presidenciales si le obligaban a llevar brazalete electrónico, pues eso limitaría su capacidad para hacer campaña en público. No obstante, tras reunirse con los principales dirigentes de su partido, Agrupación Nacional, dio marcha atrás y confirmó su candidatura. Diana Jayón en París, con más detalles para nosotros de esta información. Diana, Marine Le Pen había dicho que no sería candidata si tenía que llevar un brazalete electrónico. ¿Por qué cambia ahora de posición?
3: Silvia, así es, se lo había repetido en varias oportunidades, que no era su deseo comenzar esta campaña presidencial si debía llevar un brazalete, pero como lo ha explicado, el costo político puede ser aún más alto si no se presenta. Además, también ha anunciado la directora del Frente Nacional que ella espera recurrir esta sentencia y al hacerlo también espera que esta pueda disminuir. De ser así, podría tener solamente este brazalete durante unos meses. Igualmente, la inhabilidad de prácticas políticas también disminuir y de esta manera se abriría la ventana de posibilidad que tiene para las elecciones en Francia en el 2027. Así que, como lo intentaba explicar hoy a los medios de comunicación hace unos instantes, está decidida a que esta vez realmente su partido político llegue a las presidenciales de Francia y por eso está dispuesta a continuar la campaña aún bajo esta premisa que le ha dado la justicia francesa el día de hoy, pero que igualmente ha asegurado va a recurrir.
2: Gracias, Diana Jayón, desde París.
3: Un cordial saludo.
2: Nigel Farage, líder del partido de ultraderecha Reform UK e impulsor del Brexit, ha dimitido como diputado por un caso de corrupción. Expertos interpretan su renuncia como una estrategia para que se convoquen nuevas elecciones, ganarlas, recuperar su escaño y reforzar así su posición política. Farage se ha visto acosado en las últimas semanas por crecientes acusaciones sobre sus finanzas, incluida una investigación por un regalo de 5 millones de libras de un multimillonario de las criptomonedas. En un discurso pregrabado, Farage insistió en que no ha infringido ninguna ley y acusó a los medios de poner en peligro la privacidad de su familia. Y este martes se iniciaron en Pamplona los encierros de San Fermín con la ganadería gaditana de Fuente Imbro. Los toros han estrenado los Sanfermines del 2026 con una carrera rápida y emocionante en el primer encierro de las fiestas, que no ha dejado heridos por asta, pero sí 5 heridos por contusiones. Un gran número de mozos aguardaban tras un año esperando volver a cantar a San Fermín. Esta icónica fiesta fue inmortalizada por el escritor Ernest Hemingway y convoca a miles de visitantes nacionales e internacionales, siempre ataviados con vestimenta blanca y los clásicos pañuelos rojos. Y con esto terminamos nuestro informativo. Muchísimas gracias por habernos acompañado. Hasta luego.

0: 7 horas de trayecto hasta el frente. La movilidad es vital, especialmente en tiempos de guerra. Soldados ucranianos, familias. Para muchos, este trayecto forma parte de su día a día. Los ataques se intensifican. Pese a todo, siguen subiéndose una y otra vez, porque es mucho más que un simple tren.
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Los ferrocarriles ucranianos son un salvavidas para el país durante la guerra. Con el espacio aéreo cerrado, los trenes se han convertido en el vínculo esencial para huir de los combates o llegar hasta el frente. Pero ahora la amenaza aumenta. Los ataques obligan a evacuar trenes y provocan retrasos para proteger a los pasajeros. Recorremos el trayecto desde Kiev para conocer qué está en juego en la llamada línea indomable. Este tren va de Leópolis hasta donde hoy es posible y seguro llegar. Vamos a ir hasta el final del trayecto. La estación Termino Losova es el punto más cercano al frente del Donbass

0: al que actualmente puede llegar un tren. Muchos de los pasajeros son soldados que regresan al servicio. Bohdan vuelve al frente tras sus primeras dos semanas de descanso en Kiev. Se incorporó hace un año a una compañía de tanques en Donetsk.
1: No sé cómo explicarlo. Cuando iba a casa, estaba mucho más animado. Lo peor fue volver a separarme de mi familia. De todo lo demás, uno acaba acostumbrándose.
0: Sus hijas tienen 15 y 9 años. Se presentó voluntario porque no quiere que ellas tengan que huir al extranjero.
1: No quería volver a irme de casa. Ya me había acostumbrado a estar allí y, claro, no quería regresar. Pero reuní fuerzas. Mi esposa y mis hijas querían que me quedara incluso más que yo. Pero alguien tiene que hacerlo.
0: Bohdan dice que los ataques contra los trenes ya no le impresionan. En el frente ha visto cosas peores y cree que reflejan la desesperación rusa.
1: No consiguen nada en el campo de batalla. No pueden lograr nada sobre el terreno. Andan por ahí, por todas partes.
0: Bohdan espera ver a su familia en un mes. Viajarán en este tren. Ferrocarriles Ucranianos informa que este año los ataques contra su infraestructura, incluidos los trenes de pasajeros, se han incrementado más. Solo en mayo hubo 23 en un solo día. Por eso se han implantado nuevos protocolos de evacuación. Lisa ya ha vivido dos evacuaciones. Hace dos años que usa esta línea para visitar a su pareja, que combate en el frente. Dice que este año ha empeorado, pero piensa seguir viajando. Esta conexión es absolutamente vital para mí. Significa muchísimo. Forma parte de mi vida. Vivo en Ternópil, en el oeste, e intento venir una o dos veces al mes, pase lo que pase. Es como un turno de trabajo. Olena dice que le encantan los trenes. Sigue regresando a Losova por sus amigos, su familia y también por sus clientes. Me llaman, suena el teléfono sin parar y tengo que ir. Olena es peluquera. Vive con su hijo en Kiev, pero cada seis semanas vuelve a Losova para atender a sus clientes. Cuando me llaman desde Losova, pienso que es peligroso y que quizá no debería ir. Pero siempre me preguntan, ¿cuándo vienes? Y cuando les doy una fecha, siento que se tranquilizan. Piensan que si voy, el camino debe ser seguro. Les da calma. Y para mí significa mucho. Por ahora seguimos asumiendo el riesgo. Tras poco más de siete horas llegamos a Losova. Es el momento de los reencuentros. Pero cuando el tren se prepara para regresar al oeste, llega la hora de despedirse. Aún así, Maxim y Nastia sonríen. Él acaba de pedirle matrimonio a su novia, con la que lleva cuatro años. Se conocieron por internet cuando la guerra ya había comenzado y Maxim ya estaba desplegado. Estas visitas son lo único que tienen. No diría que da miedo. Si quieres venir, vienes. Ella lo visita cuando el trabajo se lo permite. Para Maxim lo es todo.
1: Maravilloso, un respiro. Todo se silencia en mi cabeza, desaparece el estrés, ya no hay ruido.
0: Es como reiniciar. Yo vengo aquí y aunque no sea Kiev, consigo olvidarme de todo. Puedes pasar unos días con la persona que quieres, recuperar fuerzas y descansar. Yo tampoco quiero irme. Pero así es más fácil. Estas despedidas tienen una tristeza añadida.

0: vida, nadie sabe cuándo volverán a verse. Los permisos son escasos. Y venir al este resulta cada vez más difícil. En los trenes que regresan al oeste viaja otro tipo de pasajeros, quienes huyen de los combates. Unos días después regresamos para acompañarlos. El tren llega con 2 horas de retraso. Ferrocarriles Ucranianos informa de que el motivo son las hostilidades. Para estos evacuados supone solo un poco más de tiempo en el este. Cada día unas 200 personas llegan a Losova desde localidades del frente en Donetsk. Viajan gratis en el llamado vagón cero. Por la noche hubo explosiones y esta mañana también. Ayer fue especialmente duro. Dejé todo organizado con una vecina que no piensa marcharse. Una señora mayor con muchos perros cuidará de los míos. Svitlana, evacuada de Druskivka, viaja al oeste para reunirse con sus hijos. Es duro dejar el hogar, pero quienes se quedan dicen que ya no tienen otra opción. Las evacuaciones forman parte del trabajo de Vlad. Así recuerda los primeros días de la guerra.
1: Había muchísima gente y todos estaban aterrorizados. Había niños, familias enteras. Teníamos que sacarlos de allí. Evacuamos personas no solo de Kharkov, sino también del Donbass y de Kramatorsk. Desde el primer día trabajamos sin descanso.
0: Y la situación ha ido empeorando. Vlad nos cuenta episodios en los que estuvo a punto de ser alcanzado, como aquella vez en que una estación fue bombardeada minutos después de que su tren partiera. La locomotora es un objetivo prioritario. Si la destruyen, el tren queda inmovilizado. Con los nuevos protocolos, Vlad también es el primer contacto cuando se ordena evacuar el tren.
1: Tienen que evacuar. Aléjense a una distancia segura. No se queden junto al vagón. Deben apartarse lo máximo posible. Hay drones con cámaras y saben exactamente dónde atacar.
0: A Vlad le cuesta dejar atrás a su familia. Su esposa y su hija de 11 años viven preocupadas. Pero apenas hay alternativas laborales y el ferrocarril sigue siendo un empleo estable, aunque peligroso.
1: Todos tenemos miedo, claro que sí. Arriesgamos la vida. Cada viaje es un riesgo.
0: Una hora después de dejar la locomotora, se ordena la evacuación. Muchos pasajeros ya han bajado. Ahora mismo el personal informa de cuántas personas se han negado a salir del tren. Pero parece que la mayoría ya estamos fuera y esperamos a que nos indiquen cuándo podremos volver a subir. Nos informan de una amenaza de drones. Los pasajeros permanecen tranquilos. Para ellos es otra consecuencia de vivir en un país en guerra. Iván celebra que su primera evacuación haya salido bien. Es su segundo viaje desde que volvió como jefe de tren. Fue movilizado en 2024 y poco después cayó prisionero. Pasó más de un año cautivo en Rusia hasta ser intercambiado en agosto, en el día de la independencia de Ucrania. Iván necesitaba volver al trabajo. Estas evacuaciones son nuevas para él, pero lo asume con naturalidad.
1: Estoy acostumbrado a la responsabilidad. Llevo 37 años trabajando en el ferrocarril. Para mí no es nada nuevo. Simplemente es cuestión de memoria. Aquí no hay tiempo para relajarse. Hay que reaccionar en segundos.
0: Volvemos a ver a Natasha y Svitlana. Frente a lo que huyen, la amenaza de un dron les parece irrisoria. Ahora mismo nos preocupan más las garrapatas. Y si viene el dron, ¿cómo saltar a esa zanja? ¿Cómo salir? Tras 45 minutos, regresamos al tren. El resto del viaje transcurre sin incidentes. Y finalmente llegamos sanos y salvos a Kiev. Mientras nuestro viaje termina, el de muchos otros comienza. Como en el resto de Ucrania, los trenes ya no son seguros, pero siguen siendo un vínculo vital para miles de ucranianos.

0: Hoy probamos el nuevo Leapmotor B05, un compacto totalmente eléctrico que quiere competir con el Cupra Born o el MG4. ¿Está a la altura y qué ofrece? Lo averiguamos ahora mismo. Bienvenidos a RPM. La impresión general del B05 es muy cómoda. Es un auto silencioso. Claro, cuando aumenta la velocidad se percibe algo de ruido del viento, pero en conjunto ofrece una experiencia de conducción muy agradable comparable a la de otros modelos de este segmento. El Leapmotor B05 ofrece dos niveles de potencia, 132 kilovatios equivalentes a 180 caballos o 160 kilovatios con 218 caballos. En ambos casos, la velocidad máxima es de 165 kilómetros por hora. El B05 está disponible con dos baterías, una de 56 kilovatios hora y la segunda de 67. La pequeña ofrece una autonomía de 400 kilómetros y la grande unos 482. Los otros modelos que mencioné antes, como el MG4, miden entre 4,28 y 4,33 metros de largo. El B05 es unos 10 centímetros más largo, y eso se nota cuando uno se sienta en las plazas traseras.
1: Gracias a la función Vehicle to Load, el auto puede alimentar dispositivos externos como una aspiradora o recargar una bicicleta eléctrica.
0: El interior del B05 tiene un diseño muy diáfano. Prácticamente no hay botones. Casi todo se controla desde la pantalla central de 14,6 pulgadas, y eso no termina de convencerme. Lo mismo ocurre con los asistentes de conducción y con la climatización. Cualquier ajuste hay que hacerlo en la pantalla táctil. El volante está muy bien. Tiene botones y mandos para ajustar el volumen, cambiar de emisora o modificar la información del panel de control de 8,8 pulgadas. Además, se lee muy bien. Lo que más me gusta es que el cuadro va unido a la columna de la dirección, así que, independientemente de cómo lo ajustes, siempre queda en la posición ideal para verlo. Hay dos portabebidas, una base de carga inalámbrica para el teléfono y, para quienes no tengan un móvil compatible, dos puertos USB. Eso sí, están algo escondidos. Lo mejor es dejar un cable conectado, porque enchufarlo cada vez resulta incómodo y poco práctico para el uso diario. Por cierto, el B05 tiene tracción trasera.

0: Es un dato importante si vives en un país con inviernos fríos y carreteras heladas, porque subir una pendiente con tracción trasera puede ser complicado. Los conductores de BMW saben de qué hablo. Nuestro vehículo de prueba prácticamente lo tiene todo. Cámaras y sensores de estacionamiento, Android Auto, Apple CarPlay, la posibilidad de aparcarlo de forma remota, actualizaciones inalámbricas y otras funciones que hacen más cómoda la conducción. En Alemania, el B05 parte de unos 28.000 euros, un precio muy competitivo y con una excelente relación calidad-precio. Sobre todo si lo comparamos con el Volkswagen ID3, que comienza alrededor de los 34.000 euros. El único rival más barato es el MG4, cuyo precio de partida es de 25.000 euros.
1: El carro puede desbloquearse con una tarjeta llave o mediante una llave digital en el celular, lo que facilita compartirlo con otros usuarios.
0: En conjunto, el B05 es un auto competente y de diseño atractivo. Tiene virtudes y también puntos débiles. El interior está bien resuelto, pero depender de la pantalla táctil para la climatización no me parece buena idea. En cambio, la conducción es agradable y el precio bastante bueno. Sin duda, un modelo a considerar para quienes buscan un vehículo totalmente eléctrico.
1: Con una autonomía de 400 a 480 kilómetros y un habitáculo amplio, el Leapmotor B05 Pro Max es un compacto asequible. Negativa es la ausencia de controles físicos para la climatización y los puertos USB mal ubicados.
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1: China acelera en la carrera del vehículo eléctrico y BYD pisa fuerte en los mercados. El renovado Atto 3 Evo quiere demostrar que puede competir con los fabricantes tradicionales. Lo pusimos a prueba en ciudad, carreteras y autopista para descubrir cuáles son sus puntos fuertes y dónde todavía tiene margen de mejora.
0: Lo primero que notas al conducirlo son dos cosas, el peso y la potencia. El peso se hace evidente cuando entras un poco rápido en las curvas. Da igual que sea un eléctrico con mucha potencia y un gran par motor, el peso está ahí y se siente. Pero en general, el coche se conduce muy bien. 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
4: En cuanto a prestaciones, el Atto 3 Evo ofrece dos versiones, una con tracción trasera y 313 caballos y otra con tracción integral de 449 caballos. Como ya comenté, acelera de 0 a 100 en solo 3,9 segundos. Es una cifra realmente rápida para un SUV familiar. Incluso en autopista permite viajar a buen ritmo. La versión de tracción trasera alcanza los 180 km por hora y la de tracción integral llega a los 200 km por hora, más que suficiente para cualquier autopista.

0: 100 kilometers per top speed. I think that's enough for every highway or autobahn you will drive.
1: Pero las prestaciones son solo una parte de la ecuación. En un electroauto, la eficiencia es igual de importante, sobre todo cuando se trata

0: 6,1 kilovatios hora cada 100 kilómetros. Así que me parece un carro realmente eficiente. Estéticamente, el Atto 3 Evo ha cambiado. No hablaría de una revolución, sino más bien de una evolución. Tiene un aspecto más dinámico, con nuevos parachoques y unas líneas más marcadas. La parte trasera también transmite una imagen más deportiva. Se ve más maduro. 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En el apartado técnico resulta especialmente interesante. 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La batería de 74,8 kilovatios hora puede recargarse del 10 al 80% en 25 minutos, con una potencia máxima de 220 kilovatios en condiciones ideales. En la práctica, eso no siempre ocurre.
1: La carga rápida es clave en viajes largos, pero el día a día también exige practicidad.
0: En un SUV compacto como el Atto 3 Evo, la capacidad de la cajuela es fundamental. Muchas familias deciden su compra por esto. Aquí hay 490 litros que superan los 1,000 al abatir los asientos traseros. Además, hay un maletero delantero de 100 litros. Está muy bien resuelto.
1: En el interior se apuesta claramente por la tecnología.
0: En el interior del BYD Atto 3 Evo hay mucha tecnología interesante. Todavía conserva botones físicos que funcionan muy bien. También ofrece asientos calefactables incluso en las plazas traseras, un head-up display y una gran pantalla para el conductor. En conjunto, es un habitáculo claramente orientado a la tecnología. Pero no sé cómo decirlo, siento que es muy frío. Tiene todo lo que necesitas, pero para mí hay algo que todavía falta.
1: Y eso resume bastante bien a este coche. Quizá no conquiste por las emociones, pero convence por lógica y funcionalidad.
0: En conjunto, el BYD Atto 3 Evo no es el coche más emocionante que he conducido, pero es muy práctico, con mucho espacio, mucha potencia, la tecnología más moderna y un precio razonable. 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Me ha gustado mucho. 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
1: En resumen, el BYD Atto 3 Evo ofrece un equipamiento muy completo, buena calidad y un sólido rendimiento en autonomía y batería a un precio atractivo. Sin embargo, unos asistentes de conducción demasiado intrusivos y una dirección con un tacto algo artificial empañan un conjunto que, por lo demás, resulta muy convincente.
0: Más sobre movilidad la semana próxima en RPM.

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6: Casi dos semanas después de los terremotos, Venezuela intenta recuperar cierta normalidad. Las clases se reanudan en las zonas no afectadas y comienzan los planes de reconstrucción. Estados Unidos da por terminada la fase de búsqueda y rescate y centra ahora sus esfuerzos en la recuperación. Con esto comenzamos. Los saluda Silvia Cabrera desde Berlín. Titulares. Son más de 3.600 los muertos en Venezuela por el doble terremoto. Los brigadistas continúan recuperando restos humanos mientras equipos de rescate internacionales dejan el país. Todo ello en medio de denuncias sobre obstáculos a la distribución de la ayuda. Gustavo Petro desconoce la legitimidad de Abelardo de la Espriella y el presidente electo suspende el proceso de transición y le acusa de estar orquestando un golpe de Estado en Colombia. La Contraloría mediará en el proceso de transición. Líderes de la OTAN se reúnen en Ankara tras 6 meses turbulentos, mientras Washington sigue presionando a sus aliados para que aumenten el gasto en defensa. Trump se jacta de su química con Erdogan y dice estar decepcionado de la OTAN. Venezuela cuenta sus muertos y sus pérdidas a casi dos semanas del doble terremoto que devastó el centro norte del país. El balance oficial supera ya las 3.600 víctimas mortales y los heridos se acercan a 17.000. Mientras miles de damnificados siguen viviendo en campamentos temporales y la emergencia entra en una nueva fase. El domingo las autoridades comenzaron a enterrar fallecidos. En La Guaira, el cementerio La Esperanza ha tenido que habilitar cientos de nuevas tumbas. Allí están siendo sepultados cuerpos aún sin identificar en parcelas individuales marcadas con códigos y la fecha de muerte. 24

0: 4 de junio del 2026. El gobierno interino de Venezuela no ha informado sobre cifras de desaparecidos, pero la ONU estima que pueden ser hasta 50.000. Estados Unidos, por su parte, asegura que mantendrá su apoyo a Venezuela mientras el país siga solicitando ayuda.
1: A casi 2 semanas del doble terremoto que sacudió el centro norte de Venezuela, continúan los trabajos de rescate. El gobierno venezolano prevé comenzar a retirar escombros y emprender la fase de reconstrucción una vez concluidas las labores de búsqueda. Pero detrás de las cifras hay personas. Y en medio del horror, muchos agradecen estar vivos.
2: La mayoría no sobrevivieron. Se fueron los niños, los padres. Es horrible esto que estamos viviendo.
1: Casi 18.000 personas perdieron sus hogares y por eso fueron habilitados 82 campamentos temporales. El balance oficial asegura que hay 856 edificios afectados y 190 colapsados. Sin embargo, una evaluación preliminar de la NASA, elaborada con imágenes satelitales, estima que los sismos habrían provocado daños en 58.870 edificios de toda la región afectada. La tragedia reabrió el debate sobre la gran misión Vivienda Venezuela, el programa de vivienda social impulsado por el gobierno de Hugo Chávez en 2011. Se reportaron daños en varios complejos de vivienda social en La Guaira y los expertos cuestionaron la calidad de sus estructuras y la falta de controles de seguridad en dichas viviendas. Sin embargo, hasta el momento no existe un informe técnico oficial que atribuya los derrumbes a fallas específicas del programa.
3: Una situación bastante compleja, 13 años habitando aquí, inauguramos nuestro apartamento, pues. Y lamentablemente, bueno, perdimos todo, quedamos con lo que teníamos puesto y lo poquito que con los días que estuvimos aquí pudimos recuperar.
1: El principal aeropuerto del país continúa sin operar, aunque se habilitó una de sus pistas para vuelos humanitarios. El acceso a las zonas de desastre sigue parcialmente restringido y organizaciones como IPIS de Venezuela denunciaron restricciones para la cobertura de la prensa independiente en dichas zonas. No obstante, las autoridades argumentan que las medidas responden a necesidades operativas y de seguridad. La comunidad internacional desplegó una amplia operación de asistencia. Naciones Unidas movilizó 25 equipos internacionales con especialistas en rescate. China, México, Colombia y Alemania, entre otros países, enviaron rescatistas, hospitales de campaña, equipos especializados y toneladas de insumos médicos y humanitarios. Estados Unidos, además, se comprometió con 150 millones de dólares en ayuda y autorizó temporalmente operaciones vinculadas a la emergencia, aunque no levantó las sanciones generales contra Venezuela. Más allá del balance de pérdidas que va dejando la tragedia, muchas personas mantienen aún la esperanza, cada vez más remota, de encontrar con vida a sus seres queridos.
0: Y en Colombia, el presidente electo Abelardo de las Priella suspendió el trámite directo de transición de mando bajo severas acusaciones contra el presidente saliente. Este martes aseguró que Gustavo Petro intenta llevar a cabo un golpe de Estado y que las acusaciones de fraude del gobierno saliente es un plan para aferrarse al poder. De las Priella definió la transición como una auditoría exhaustiva de la gestión de Petro, asegura haber identificado problemas en la lucha contra el narcotráfico, concesión de contratos estatales allegados y deficiencias en el sistema de salud. Petro alega que hubo un fraude electoral y convocó protestas para el 20 de julio. Observadores internacionales descartaron cualquier tipo de manipulación en los comicios. Y ampliamos esta información con Alexandra Correa en Bogotá. Alexandra, de las Priella acusa a Petro de orquestar un golpe de Estado. ¿En qué se fundamenta esta acusación?
4: Realmente es una acusación que no está fundada, Silvia. Desconocer la victoria por parte de Petro, de todas formas, de un presidente en un país tradicionalmente democrático como Colombia, siembra inestabilidad política, pero decir que se está preparando un golpe de Estado es improbable en un país como este que tiene instituciones tan fuertes. Tenemos tradiciones democráticas e institucionales muy fuertes, y más aún cuando el proceso electoral ha gozado de credibilidad y transparencia, Silvia, incluso cuando se eligió al propio Gustavo Petro con ese mismo sistema y ese mismo proceso electoral que particularmente estuvo tan vigilado este pasado, acompañado, observado y legitimado por autoridades nacionales y observadores internacionales, que definitivamente pues no deja dudas, opinan expertos. La crisis y las tensiones políticas, Silvia, pueden seguir con estas acusaciones de lado y lado, pueden seguir escalando si el presidente también saliente, Gustavo Petro, sigue insistiendo en desconocer la legitimidad del gobierno entrante de las Priellas sin presentar pruebas más allá de sus mensajes por la red social X. Sin embargo, Silvia, Petro aseguró que sí, que su equipo jurídico va a presentar una demanda de nulidad electoral ante el Consejo de Estado contra los resultados que dieron la victoria al ultraderechista Velardo de las Priellas bajo el argumento de ese presunto fraude y supuesta inhabilidad por doble nacionalidad estadounidense en la que se jura lealtad a los Estados Unidos, lo que a la luz de juristas generaría un conflicto de lealtades incompatibles con las funciones del jefe de Estado. Sin embargo, varios sectores reafirmaron y recalcaron que si el presidente Petro tiene evidencias de fraude, debe trasladarlas a las autoridades competentes, pero que a él no le corresponde certificar quién ganó o no la elección presidencial. Pero Abelardo de las Priellas, a pesar de las tensiones, va a terminar asumiendo su mandato, Silvia.
0: Bueno, ¿y qué significa que un presidente saliente desconozca la victoria de su sucesor y hasta dónde puede escalar esta crisis?
4: En la historia reciente del país, en ninguna transición de gobierno había sido suspendida, en este caso mutuamente, en medio de acusaciones de fraude electoral y un ambiente de alta polarización política como sabemos que hay aquí en Colombia. Por eso sectores políticos diversos han llamado al petrismo a desescalar las tensiones y no insistir en caldear más los ánimos en un país que debe salvaguardar su historia democrática, evitar que se abra un escenario de violencia o de más crispaciones de cara al 20 de julio, Silvia, fecha en la que va a comenzar a sesionar el nuevo Congreso, desde donde la izquierda promete una gran oposición al gobierno electo de ultraderecha, y han llamado a estos sectores a que sea desde allí donde se haga cualquier oposición, cualquier veeduría política, objeción política y ciudadana, y no un llamado a una desobediencia civil desde el petrismo, que aunque sea con un llamado de carácter pacífico, pueda alterar el orden. Se espera de todas formas que de aquí al 7 de agosto, día de posesión, bajen las tensiones en momentos en los que Colombia necesita medidas urgentes de cara al grave hueco fiscal, Silvia, como sabes, de casi el 7% del Producto Interno Bruto, que ha puesto en aprietos al país en diferentes frentes.
0: Gracias, Alexandra Correa, desde Bogotá.
4: Con mucho gusto.
0: Y Estados Unidos volvió a lanzar este martes una serie de ataques contra Irán. Esto sucede después de que Irán, a su vez, atacara a tres barcos comerciales en el estrecho de Hormuz, lo que Estados Unidos consideró una violación del alto el fuego alcanzado entre ambos países hace unas semanas. Horas antes, Washington había revocado la autorización que permitía a Irán determinadas operaciones relacionadas con la venta de petróleo crudo, productos petroquímicos y derivados de origen iraní, pese a que el régimen tiene sanciones de Estados Unidos. Medios iraníes confirmaron varias explosiones en la isla de Keshman y en las ciudades portuarias de Sirik y Bandar Abbas. Los líderes de la OTAN se encuentran hoy martes en Ankara, Turquía, en una cumbre de alto nivel marcada por la creciente presión de Estados Unidos sobre la Alianza Atlántica. Las miradas están puestas sobre el presidente estadounidense Donald Trump, quien acusa a sus socios de no aportar lo suficiente para el Fondo de Defensa. Como parte del programa oficial, también se desarrolla el Foro de la Industria de Defensa con el objetivo de impulsar la industria, la innovación y nuevos contratos de armamento. El miércoles está previsto que la Alianza avance en nuevos compromisos para aumentar el gasto en defensa y un nuevo respaldo financiero a Ucrania de unos 70 mil millones de euros anuales en apoyo militar. Y a su llegada a Ankara, Donald Trump aseguró que su presencia se debe a la buena sintonía que mantiene con Recep Tayyip Erdogan y a la importancia que tiene para Turquía acoger esta cumbre. Sin embargo, volvió a mostrarse crítico con sus aliados europeos por no haberlo respaldado en su guerra contra Irán.
5: Me decepcionó mucho la OTAN. No nos trataron bien porque hicimos algo en Irán. No necesitamos la ayuda de nadie, ni siquiera quería que nos ayudaran. Pero antes de que preguntara, ya me habían dicho que no estarían ahí. Y hemos invertido billones de dólares en la OTAN. ¿Para qué? ¿Para proteger a los países europeos y a otros, como Canadá, etcétera?
0: Y nuestro enviado especial a la cumbre, Zachary Risco, nos trae más detalles desde Ankara.
6: Como en años europeos, se trata de una cumbre muy centrada en aquello que pueda hacer o decir Donald Trump. El presidente de Estados Unidos ya dio una muestra del

0: de su potencial para generar intranquilidad entre sus socios europeos, apenas llegado a esta ciudad. Durante una conferencia de prensa que dio con el presidente turco Recep Tayyip Erdogan, al hablar en esa conferencia de prensa sobre Groenlandia, otra vez, un territorio que según Trump debería estar controlado por Estados Unidos y no por Dinamarca. Al mismo tiempo, Trump volvió a recriminar a sus aliados europeos que no apoyasen la guerra que Estados Unidos e Israel iniciaron contra Irán en febrero de este año. Más allá de Trump, la cumbre debe estar muy centrada en aquello que se está llamando aquí el burden shifting o el traslado de la carga de un lado al otro. Se trata en esencia del compromiso adquirido por los países europeos para gastar más en defensa y hacer más por su seguridad debido al repliegue paulatino de Estados Unidos. En ese sentido, el canciller alemán Friedrich Merz habló ya en la antesala de la cumbre de una OTAN más europea. En la práctica se espera que se vayan concretando poco a poco las medidas para aumentar el gasto de defensa hasta el 3,5% del PIB de cada país pactado en la cumbre del año pasado en La Haya, un gasto que sube hasta el 5% si se contemplan también gastos en asuntos relacionados con seguridad y defensa como infraestructuras críticas.
1: Vamos con otros temas. Marine Le Pen, líder de la ultraderecha francesa, anunció este martes su cuarta candidatura al Elíseo tras la sentencia confirmada hoy por una corte de apelaciones que la condenó junto a varios miembros de su partido por malversación de fondos públicos europeos. Le Pen fue condenada a un año de cárcel con la posibilidad de cumplirlo con un brazalete electrónico en condiciones aún por definir. Le Pen confirmó que liderará a una extrema derecha en posición de fuerza en la elección presidencial de Francia del 2027. Le Pen había declarado anteriormente que no se presentaría a las elecciones presidenciales si le obligaban a llevar brazalete electrónico, pues eso limitaría su capacidad para hacer campaña en público. No obstante, tras reunirse con los principales dirigentes de su partido, Agrupación Nacional, dio marcha atrás y confirmó su candidatura. Este martes se concluyen los octavos de final del Mundial de Fútbol. En la previa del primer encuentro de hoy, cientos de hinchas argentinos coparon el Piedmont Park de Atlanta para el tradicional banderazo albiceleste. Argentina derrotó a Egipto tras remontar 2 goles en contra para terminar ganando por 3-2. Colombia, por su parte, salió derrotada ante Suiza en el último partido de esta ronda con un marcador 4-3 en penales tras un cardíaco 0-0 en los 120 minutos del tiempo reglamentario y extra. Suiza se enfrentará ahora a la campeona del mundo, Argentina. Y vamos ahora a la pausa. En un minuto la economía con Andrés Blumenkranz. Ya venimos.

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5: Bienvenidos a La Economía en DW. Meta Platforms ha informado en una presentación judicial que 4 estados de Estados Unidos reclaman a la empresa sanciones por un total de 1,4 billones de dólares tras acusarla de haber diseñado a Facebook y a Instagram para generar adicción entre los usuarios jóvenes y de haber engañado al público sobre la seguridad de estas plataformas. La cifra que no se había revelado hasta ahora y que se acerca a la capitalización bursátil total de Meta, que es de cerca de 1,5 billones de dólares, se conoce antes del juicio contra la empresa previsto para el mes de agosto próximo en Oakland, California. Es una demanda que fue presentada por los estados de California, Colorado,

0: estado Kentucky y Nueva Jersey. Meta niega las acusaciones y sostiene que la adicción a las redes sociales no es una condición psiquiátrica reconocida. Vamos a hablar un poco más de este asunto con nuestra corresponsal financiera en Nueva York, Ana Nieto. Ana, ¿hay precedentes de una cifra similar como multa en este tipo de juicios?
1: La propia Nieto dice que no, que esta es una sanción que no tiene precedente en la historia de la protección de consumidores y que es una cantidad que además no tiene ningún apoyo en la evidencia presentada en el procedimiento de este juicio cuya vista empieza en agosto. La empresa ha calculado que esta es la cifra según los criterios de compensación que han pedido los fiscales generales basados en el número de menores afectados por las acciones de la empresa de Mark Zuckerberg. 29 estados se han sumado a este juicio abierto por 4 y la mayoría alega que se han violado las leyes y que Meta además ha tenido acceso a datos de menores sin pedir el consentimiento parental. Meta, por supuesto, niega todas las acusaciones y de hecho dice que, bueno, de hecho pidió hace un mes a la juez que cancelara el juicio, algo que la juez Yvonne González Rogers negó porque dice que hay varios extremos que quiere contemplar. Uno de ellos es que la adicción que está generada por las plataformas no se ha discutido y ella quiere discutirlo.
0: Ana, Meta y otras redes sociales tienen más juicios. ¿Cuál es el potencial de todas estas acciones ante la justicia?
1: Pues es bastante difícil cuantificar en dinero ese potencial de unas demandas que van a llegar a Meta, a otras empresas como Google, como YouTube, Snap, TikTok, tribunal en tribunal, y que ya lleva tiempo ocurriendo. Porque además de sumarse a este juicio, algunos estados también han abierto juicios en sus propias jurisdicciones, con lo cual la solución judicial no hace más que ampliarse. De hecho, tras el último juicio perdido por Meta y por YouTube en marzo, no se deja de hacer un paralelismo de esta situación con la que hubo con la industria del tabaco, tras las demandas que se presentaron por ellas por salud, por adicción y por desinformación en los años 90. Entonces, la solución se presentó con un megaacuerdo con todo el sector, con una inmensa compensación monetaria y un pacto para cambiar las formas en las que trabajaba esta industria. Los problemas, además, de Meta no se circunscriben solamente a Estados Unidos. En India, uno de sus grandes mercados, tanto WhatsApp como Instagram, han recibido apercibimientos para retirar campañas con contenido que se califica de abuso infantil.
0: Ana Nieto, de Nueva York, gracias por estas informaciones. Hasta la próxima.
1: Gracias, Andrés.
0: Se vuelve a complicar la situación en Oriente Medio. Estados Unidos va a revocar la autorización temporal que permitía la producción, entrega y venta de petróleo iraní después de una serie de ataques contra buques tanque en el estrecho de Hormuz esta semana, lo que llevó al presidente Donald Trump a decidir la reanudación de bombardeos contra el país persa. La Oficina de Control de Activos Extranjeros del Departamento del Tesoro va a retirar la licencia que mantenía vigentes esas operaciones hasta el 21 de agosto. La administración Trump había flexibilizado las sanciones contra el crudo iraní como parte del acuerdo provisional para reabrir el estratégico paso marítimo, pero Washington acusó a Teherán de incumplir su promesa de garantizar el tránsito seguro de barcos comerciales. Qatar hizo responsable a Teherán del ataque del martes contra uno de sus buques cisterna de gas. Washington subraya que el entendimiento con Teherán depende por completo de su cumplimiento. Irán califica las acusaciones de inaceptables. Casi coincidiendo con la cumbre de la OTAN en Turquía, Canadá ha cerrado un acuerdo para renovar sus submarinos militares con la empresa alemana de defensa y construcción naval ThyssenKrupp Marine Systems, reforzando los vínculos de Canadá con la OTAN cuando su gran vecino del sur, Estados Unidos, está poniendo en duda la alianza. El primer ministro de Canadá, Mark Carney, anunció que ThyssenKrupp Marine Systems fue la elegida para construir 12 nuevos submarinos para la flota canadiense por encima de una empresa competidora surcoreana. El gobierno de Canadá comenzará ahora una negociación con la empresa alemana basada en Kiel, en el norte del país, para la construcción de los submarinos 212CD de tecnología de punta alemana y noruega. Es el mayor encargo en la historia de la compañía, que va a tener que entregar las primeras unidades en el año 2034 si los plazos se cumplen y las negociaciones prosperan.

0: Continuamos. Y justo cuando el gobierno mexicano intenta transmitir tranquilidad ante la decisión de Estados Unidos de no renovar en su forma actual el T-MEC, el fabricante de autos Toyota ha anunciado que trasladará parte de su producción de Tijuana a Texas. El traslado va a afectar a parte de la producción de la camioneta Tacoma, que se ensambla en el estado fronterizo mexicano de Baja California. Se trata de un proceso de transferencia de producción hacia Estados Unidos gradual que culminaría en el año 2030. La presidenta Claudia Sheinbaum descartó que esto tenga algo que ver con la negativa de Washington de prorrogar el T-MEC. Dijo que está hablando con Toyota para buscar mejores condiciones para los trabajadores. Nos vamos hasta la Bolsa de Frankfurt para ampliar este asunto con nuestro analista Ezequiel Daray. Ezequiel, un momento de pocas noticias positivas para la economía alemana. Este parece ser un gran anuncio. ¿Cuál es la verdadera relevancia de este acuerdo?
1: Bueno, muy relevante, Andrés, porque Alemania es el cuarto exportador de armas del mundo. El año pasado exportó 12.000 millones de euros en armas y si se cumple este contrato, que además no es solo la provisión de submarinos, sino el mantenimiento durante 40 años, van a ser unos 4.000 millones de euros al año. Es decir, solo con este contrato Alemania ampliaría sus exportaciones de armas en un 33%. Pero el contrato no está cerrado, hay que negociar y hay que ver si ThyssenKrupp puede hacer la ampliación de sus astilleros, porque también le tiene que proveer submarinos a Noruega y al ejército alemán. Podría para esto dividir la compañía y salir con la división armamentística a bolsa.
0: Ezequiel, la OTAN confirma su compromiso de llegar al 5% del producto en gasto de defensa, como exige Estados Unidos, para el año 2035. ¿Cuánto dinero van a tener que invertir los miembros de la OTAN y cómo puede beneficiar esto a la industria alemana?
1: Bueno, es muchísimo, Andrés. En realidad, es del 5%, 3,5% es puramente armamentístico, 1,5% van a ser, obviamente, infraestructuras y gasto en personal. Alemania, para llegar a ese objetivo en los próximos 10 años, va a tener que aumentar al gasto que ya hace 800.000 millones de euros más. Lo que ocurre también que esto es un gasto improductivo, no le genera productividad a la industria de la economía alemana. Sería mucho más productivo invertir 800.000 millones en inteligencia artificial o en infraestructura. Pero sí es cierto que la OTAN va a invertir muchísimo más y se estima que los países europeos, 2/3 del gasto, van a quedar en Europa, en empresas europeas. Y con esto podría provocar en Alemania que la industria pase de tener 100.000 empleados a 244.000 y hasta crecer 0,7 puntos el producto de aquí a 2029 solo por la industria armamentística.
0: Ezequiel Daray, en la Bolsa de Frankfurt, gracias por este análisis. Hasta cualquier momento. La mayor refinería de petróleo de Rusia habría suspendido operaciones después del ataque de este lunes de drones ucranianos. La refinería tenía una capacidad de 400.000 barriles diarios y está ubicada en Omsk, en la región de Siberia Occidental, unos 2.500 kilómetros de la frontera con Ucrania. Sería el ataque de mayor distancia con drones ucranianos dentro de Rusia. Se ha convertido en el más reciente objetivo alcanzado del ejército ucraniano dentro de su estrategia de golpear la infraestructura energética de Rusia. Los ataques ucranianos habrían afectado ya el 42% de la capacidad de refinado rusa, lo que ha provocado en las últimas semanas medidas de racionamiento de combustible. Y los conductores rusos notan ya el impacto y recurren a combustibles alternativos.
2: Este taller de Moscú convierte autos para que funcionen con gas. Desde que empezó a ser difícil conseguir gasolina en Rusia, la demanda se ha disparado. Y la lista de espera es larga, cuenta el jefe.
3: Ya no hay fechas disponibles hasta septiembre. Antes realizábamos unas 3 instalaciones al día. Ahora son entre 5 y 7. El equipo trabaja casi las 24 horas del día. Hay un gran número de clientes e intentamos proporcionar a todos el equipo necesario para adaptar sus vehículos.
2: En Rusia, los conductores suelen tener que soportar largas colas debido a la escasez de gasolina, como aquí en Omsk. Muchas gasolineras ya solo suministran combustible en cantidades limitadas. Aquí, en el taller, también hay que esperar un poco hasta ser atendido, pero solo se hace una vez. Usar gas en lugar de gasolina es mucho más barato. Además, supongo que es más respetuoso con el medio ambiente. La primera ventaja es que es más barato y, en segundo lugar, pasas menos tiempo haciendo cola en las gasolineras.

0: El gas es más barato y se puede encontrar en los comercios sin problemas. Ya conducía un vehículo de gas antes y lo sigo haciendo. En algunas gasolineras apenas hay gasolina ahora mismo, así que el gas supone un ahorro.
1: También en este taller, a las afueras de Moscú, apenas dan abasto adaptando vehículos al gas. La demanda ha aumentado un 300% según el propietario de la empresa.
0: La primera alternativa es, por supuesto, el propano, que se puede adquirir sin colas y cuesta 2 o incluso 3 veces menos que la gasolina convencional en las gasolineras.
1: Así, la escasez de gasolina en Rusia, como consecuencia de la guerra abierta contra Ucrania, está provocando la reconversión del parque automovilístico. Y quienes den el paso probablemente no volverán pronto a las gasolineras tradicionales.
2: Y hasta aquí llegó la economía, pero hay más en nuestras redes sociales. Nos vemos.

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0: ¿Por qué dormiría alguien 160 noches sobre el asfalto, frente a un muro de concreto? ¿Y por qué alguien le escribiría un diario entero a una persona que no puede leerlo ni responder?
1: ¡Tenemos 2.000 presos capturados! ¡Máximo castigo!
0: En 2024, Venezuela y su historia se convirtió en el país con más presos políticos del continente, alcanzando al menos 2.500 personas detenidas por ser críticas al gobierno. Pero detrás de esa cifra, un grupo de mujeres decidió no quedarse en silencio. Armaron una de las redes de resistencia civil más extraordinarias de América Latina.
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0: hoy en Fuerza Latina conoceremos a Zairam Rivas y Marta Tineo y a las familias que cargan esta lucha sobre sus hombros. Mujeres que convirtieron el dolor en organización y que frente al miedo respondieron con coraje. Estas son sus historias.
3: En Venezuela, entre otras prácticas horrorosas en cuanto a estas políticas de persecución por razones políticas, se ha ejecutado de manera sistemática el denominado patrón de Sippenhoff, que no es otra cosa que la extensión de la persecución política hacia familiares, hacia todo el grupo familiar. Y esto lo ha dicho la Misión de Determinación de Hechos de Naciones Unidas, incluso en su primer informe ya lo señalaba, ¿no? Hay que ir presos políticos de todos los grupos de la sociedad civil, gente sumamente empobrecida, impactada, gente del interior del país que no tienen conectividad, que no tienen información ninguna, no tienen acceso a nada, pues simplemente están lidiando solos con esa tragedia.
0: Ruth Molero es del estado Zulia, en el extremo occidente del país. Tiene 4 familiares presos políticos, entre ellos su hijo.
4: Esto comenzó en nuestra familia hace 1 año y 4 meses, que es el tiempo que tiene detenido la primera persona que detuvieron, que fue a mi sobrino Henry Castillo.
5: ¿Y qué le dijeron?
4: Ey, lo fueron a buscar a la casa. Mira, eso llegaron como si fueran a detener a alguien muy importante. El barrio se llenó de patrullas. Le dijeron a mi hermana, ¿dónde está su hijo? Y ella dice, mi hijo no está, llámelo que se presente ya. Hijo, vente a la casa. No le pudo decir más nada y trancó. Inmediatamente él se vino con su esposa, con su hijo. Mire, y desde que él entró al barrio, todo el mundo le decía, Henry, es en tu casa, no bajes, no llegues hasta allá. Y él, no, pero yo no tengo nada, o sea, ¿qué pasa?
5: No tengo nada que poner, claro.
4: Cuando él llega, de una vez lo bajan del carro, lo apuntan. Estaba con su niño de 5 años. Y una vez le pusieron las esposas, vas detenido, pero ¿por qué? ¿Por qué? O sea, ¿cuál es el motivo? Bueno, se lo lleva. Mi hermana, después del 3 de enero, que sucede esto, es que encuentra a Henry. O sea, ya casi para cumplir 1 año.
5: ¿Cuánto tiempo? ¿En desaparición forzada 1 año?
4: 9 meses, exactamente.
0: Pero este era solo el principio. Meses después, detienen a su sobrina, Samantha, una estudiante de 16 años.
4: Eso fue en noviembre. A la semana de estar detenida Samantha, van a Maracaibo, donde está Aranza, su hermana, que estaba en mi casa. Ellos entran al cuarto, ella estaba en pijama. Y ella dice, ¿qué pasa? ¿Qué pasa? Es por mi hermano, ¿verdad? Es por mi hermano. Claro, ella tiene un hermano militar que está en el exilio.
5: Cristian Hernández.
4: A la semana de llevarse a Aranza, se llevan a mi hijo. El mismo modo operandi.
5: Lo que han denunciado las organizaciones de derechos humanos es que estas 4 detenciones giran alrededor de ponerle presión a Cristian Hernández, que está en el exilio, que es opositor, y como no pueden llegarle a él, pues meten presos a los familiares.
4: Sí, hemos comprobado que eso es lo que pasa.
6: ¡Basta de tortura! ¡Justicia y libertad!
4: Ellos dicen que están bien. Tú sabes que tú visitas y te ponen un custodio atrás de ellos y uno atrás tuyo. Papi, ¿cómo estás? Estoy bien, mami. Los primeros días que no supimos nada de las torturas que le hicieron. A mi hijo lo guindaron con una esposa desnudo en un cuarto frío. Mi hijo se logró soltar, por eso es que se disloca el dedo gordo, porque forcejeando se salió de la esposa, cayó al suelo. Cuando él cae, entran, que oyen el golpe, y lo que hacen es empezarlo a maltratar, a darle patas. Que te querías escapar, y que le decían. Aquí te vas a morir, aquí estás enterrado. Tuvo 16 días que no le daban comida. Y dice el mami, yo vi el mundo negro. Yo dije, me morí.
0: Elia Correa es la madre de un policía discapacitado del estado de Amazonas, al extremo sur del país.
7: Él es un hombre que tuvo un accidente hace 9 años y tiene fractura de cráneo. A raíz de eso le quedaron secuelas que convulsionan. Él tenía un jefe y el jefe se llama Camacho. Y le dijo, Alejandro, uniformate que mañana vas de comisión, vas para Pijiguao. Y él le dice, bueno, jefe. Cuando iban en el camino le dieron la cola a 2 muchachos, los para la guardia. Y por llevar a esos 2 muchachos los dijeron que llevaban tráfico de personas, porque eran colombianos. Y yo no supe de mi hijo hasta 2 meses que estuve averiguando y andando casi todo este estado de Venezuela buscando a mi hijo. Alejandro es un muchacho, un niño en un cuerpo de hombre ahorita. Solamente se ríe por todo.
8: Hoy nos encontramos aquí porque queremos saber el por qué no hemos tenido respuesta. Tienen conocimiento de lo que se está viviendo en los recintos penitenciarios, del trato cruel, del trato inhumano, de las torturas que allí se viven.
0: En 2007, el expresidente Hugo Chávez intentó reformar la Constitución para permitir, entre otras cosas, la reelección indefinida. Raúl Baduel, un general respetado en el ejército y exministro de defensa de Chávez, se opuso. Esa oposición

0: posición le costó la vida. Hoy, su hija Andreína Baduel lucha por la liberación de su hermano, que tiene 6 años como preso político. Andreína es una de las líderes del Comité por la Libertad de los Presos Políticos.
1: La persecución a mi familia comenzó con la detención arbitraria de mi papá el 3 de abril del 2009. Ese día marcó un antes y un después en nuestras vidas. Él, durante 12 años y medio, fue sometido a torturas, a tratos crueles, a limbo jurídico, a persecución, a falta de atención médica. Ellos manifiestan que él murió de COVID, pero él no murió de COVID. Ya no podía casi orinar, él ya no podía casi caminar, estaba muy hinchado y que tenía un abultamiento en el abdomen. Sus últimos 14 días de vida antes de morir los pasó en el helicoide con mi hermano.
0: Baduel pasó años en un sótano de la Policía de Inteligencia Nacional, un lugar que llaman La Tumba. 2 semanas antes de morir, el gobierno lo trasladó al helicoide, donde estaba preso su hijo.
1: Mi hermano rogó, suplicó, gritó, imploró que lo atendieran y no lo atendieron. Lo dejaron morir en sus brazos. No les bastó con la prisión y muerte de mi papá en la cárcel. 3 de mis hermanos han sido presos políticos. Mis hermanas y yo perseguidas. Incluso en este último mes, mi hermano fue brutalmente torturado una vez más en el Rodeo 1, que es el centro de tortura ejemplarizante. Si él no es atendido oportunamente, puede morir en prisión como murió mi papá.
0: El 3 de enero, el gobierno de Estados Unidos extrae a Nicolás Maduro, quien después de perder las elecciones presidenciales en 2024, permanecía en el poder. Una semana después, el presidente de la Asamblea Nacional anuncia excarcelaciones.
2: El gobierno bolivariano ha decidido la puesta en libertad de un número importante de personas y estos procesos de excarcelación están ocurriendo desde este mismo momento.
3: Empiezan a ocurrir excarcelaciones a cuentagota. El proceso empezó a volverse cada vez más lento. Empezamos a ver anuncios oficiales. No, hemos liberado 400, hemos liberado 600 y nosotros apenas logramos verificar 100. Y decíamos, pero ¿dónde está toda esta gente, no? Vemos que todos los medios internacionales empiezan a poner unos titulares, en Venezuela se están liberando los presos políticos y todo aquello. Y tú decías, mira, esto es un ejercicio de comunicación política, esto es propaganda política, pero la realidad en terreno es otra. Entonces hicimos un trabajo de documentación muy rigurosa, donde decíamos, no, mira, estos casos ya habían sido excarcelados en el pasado, apenas estos pocos han salido.
4: Y yo desde el 8 de enero yo viajé. Desde ese día estoy acá, he podido viajar a San Cristóbal 2 veces, a ver a mi familia. Y no hay nada más triste que llegar a visita y no tenerle razón alguna de lo que pueda suceder. Tiene un juicio paralizado. Cada audiencia se la difiere. Cada vez que me despido de él, trato de no mirar para atrás. Porque es algo muy cruel dejarlo ahí, en ese sitio, cuando sé que él es inocente, cuando sé que él ama a Venezuela. Ese es su delito. Todos los familiares nos vinimos a todos los centros de reclusión. Todo el mundo corrió a buscar a su familiar a los distintos centros. Y bueno, nos encontramos con la sorpresa de que en la tarde no excarcelaron a nadie. Nosotros, bueno, en la noche seguramente, como siempre hacen, o en la madrugada, y todos aquí esperando. Y no sucedió nada. Bueno, ya tenemos aquí casi 4 meses ya.
5: Exigimos derechos, porque la libertad no puede depender de la conveniencia del poder, porque la libertad no es para todos o no es libertad. ¡Justicia! ¡Justicia! ¡Justicia!
6: Yo hablo con Fabiana, la compañera de la hermana de Jackson. ¿Y qué hacemos? Vámonos, vámonos. Yo en ese momento no tenía ni medio. Entonces los amigos me dicen, ¿qué pasó? ¿Qué van a liberar a Ricardo? No sé, bon, yo me quiero ir para Caracas, pero no tengo ni medio. Bueno, tengo $5. Venga, tengo 7 dólares. Dije, con $25 me voy. Yo llego aquí a las 2:30 de la mañana. Elena, yo llego con a la bandera con un termito de café, con un perolito de agua y un paquete de galletas.
7: Sin casa, sin familiares,
6: yo sabía.
7: Sin saber dónde yo ir, no dónde quedarse.
6: Yo esperé que amaneciera y a las 8:30 me vine caminando por aquí y hasta que llegaran los familiares y ahí nos fuimos organizando. Y mira dónde estamos.
0: Sairam Rivas tiene 32 años y lleva más de una década en la lucha por los derechos humanos en Venezuela. Comenzó a los 18 años ganando el centro de estudiantes más difícil del chavismo en la Universidad Central de Venezuela. En 2014, siendo testigo de las primeras muertes de estudiantes a manos del Estado, se convierte en presa política. Pasa 5 meses detenida en el helicoide, los primeros 2 sin ver la luz del sol.
8: Hoy estamos haciendo una de las tantas acciones de incidencia, documentación y denuncia que durante más de un año hemos hecho de manera continua a las afueras de las instituciones del Estado. En el caso de la Defensoría, hoy vinimos a denunciar las condiciones inhumanas de reclusión que se presentan en centros como el Fuerte Guaycaipuro, el Rodeo 1, distintos comandos policiales. La exigencia principal de que los presos políticos sean colocados inmediatamente en libertad.
0: Hoy dirige el CLIP, el Comité por la Libertad de los Presos Políticos, una organización de familiares que lucha por la liberación de más de 600 venezolanos aún detenidos por razones políticas.
8: Nosotros hemos buscado de cómo del dolor se puede pasar a la acción, cómo de una situación donde el gobierno quería acallarte, donde querían acabar tu voz, donde querían atemorizarte, bueno, terminan naciendo líderes que además de luchar por la libertad de sus presos políticos también terminan fortaleciendo la democracia. Y hay muchos familiares que luego de que sus familiares recobran la libertad, a veces a medias, dicen yo quiero seguir ayudando a otros familiares a luchar por la libertad de sus presos políticos, siguen asistiendo a las actividades, pero además quieren involucrarse luego en actividades de organizaciones sociales o políticas. Uh-huh. Y yo creo que eso es lo importante de esto y es una visión del comité a largo plazo. Esto implica formación en derechos humanos, en vocería, en justicia transicional, en lo que son los distintos mecanismos de protección a nivel internacional. Nuestra meta es tener acá una especie de muro de la memoria donde estén los documentos con los sellos recibidos de todas las instituciones a las cuales nosotros hemos ido este tiempo. Fuimos al Ministerio Público,
9: a UNICEF, al servicio, Ministerio para el Servicio Penitenciario, Ministerio Público, cuatro.
8: Todas las veces que hemos ido a la Fiscalía sin respuesta. Bueno, que no digan que no se hizo.
9: Aquí está el sello de recibido.
8: Aquí está el sello, además de recibido, de estas instituciones.
9: Sí.
8: Bueno, acá hemos ido publicando todos los comunicados ante cada una de las graves violaciones de derechos humanos. Nosotros hicimos un informe de condiciones de reclusión, por ejemplo, cuando los familiares nos decían que en Tocorón, en Yare, la comida llegaba descompuesta.
9: Con gusanos.
8: Con gusanos. Eso está allí documentado.
3: Entendimos lo funcional que ha sido para el régimen político venezolano tener rehenes políticos. No solamente porque logras, obvio, criminalizar, perseguir, aniquilar a disidentes reales o así percibidos, ¿no? Sino que transmites un mensaje muy poderoso hacia la población en cuanto a desmovilizarse, a desarticularse, a callarse. Pero al mismo tiempo, tener a esos rehenes políticos te permite tener una válvula de escape en momentos de máxima presión interna o externa.
0: En julio de 2024, los recibos electorales mostraban que Edmundo González había sacado el doble de votos que Maduro.
10: Nicolás Maduro, 34. Edmundo González, 117.
11: Edmundo González, 380.
0: El Consejo Nacional Electoral leyó resultados diferentes. Miles salieron a las calles. Lo que vino después es descrito por expertos como la peor represión en la historia moderna del país. María Oropesa, dirigente opositora, transmitió en vivo su propia detención. La inteligencia militar tomó ese video, lo editó y lo publicó como advertencia. Antes de las elecciones, Venezuela tenía 300 presos políticos. 2 meses después, tenía al menos 2.062.
3: vimos un fenómeno que no habíamos visto antes. Más de 200.

0: entre niños, niños y adolescentes presos, detenidas, desaparecidas, torturadas. Por eso Venezuela llegó a tener entre agosto y septiembre del 2024 más de 2.500 presos políticos.
1: Que es el país con mayor número de presos políticos en todo el hemisferio occidental.
0: Estamos hablando de una política de Estado diseñada y ejecutada para perseguir a disidentes reales o así percibidos. Entonces, digamos que el abanico se abre aún más, no solamente contra opositores o disidentes, sino contra todo aquel que en un momento determinado el Estado considere que es su enemigo y en tanto es perseguido y es criminalizado.
2: El 10 de diciembre de 2024, el Día Mundial de los Derechos Humanos, el gobierno de Maduro detiene a Jesús Armas. Ingeniero, profesor universitario y coordinador de la campaña electoral de la oposición en Caracas, Jesús también es la pareja de Sairam. Ese día, ella pasó de luchar por los presos políticos a ser familiar de uno de ellos.
3: Creo que en una parte me ayudó el hecho de haber acompañado ya a otros familiares, pero siempre es difícil que te digan, tu pareja, tu familiar, tu hijo acaba de ser metido por unos encapuchados en una camioneta sin placas, donde fue asfixiado con bolsas plásticas y era interrogado para preguntarle dónde está Edmundo, dónde está María Corina, dónde está Juan Pablo Guanipa.
1: Edmundo es el candidato presidencial que se enfrentó contra Nicolás Maduro.
3: Por supuesto, decir que tú no sientes miedo, dolor, rabia, es mentira porque es como si no tuvieses sentimientos y uno lo que aprende a sobreponerse al miedo, ¿no? Y asumirlo y a caminar a pesar de él. Y en ese momento no habías tenido comunicación, no conocías ni siquiera a su defensor público. Ibas al Palacio de Justicia y no salía registrado, porque las detenciones, además de ser arbitrarias, se llevaban a cabo de forma clandestina y eran presentados de forma telemática, sin acceso a abogado privado y sin llamadas familiares de los mismos centros donde estaban siendo torturados.
1: Y ahora, hablando de la desaparición forzada y el aislamiento que estuvo sometido Jesús Armas, 11 meses sin saber de él, ¿cuál era la fe de vida? ¿Cómo sabían que Jesús seguía estando vivo allá adentro?
3: Te permitían llevarle ropa y luego cuando te la regresaban para lavar, durante mucho tiempo la fe de vida se convirtió en la ropa sucia. Porque, bueno, tú conoces el olor de una persona. Entonces, literal, llegábamos a la casa, abríamos la ropa y esto huele a Jesús. A mí en muchos momentos me tocó explicarle al papá de Jesús que Jesús no estaba muerto. Porque él me decía 1 mes, 2 meses, 3 meses, 4 meses, 5 meses, pero ¿cuál es el motivo de que no puedo visitarlo? ¿Por qué no puedo ver a mi hijo? Entonces, ¿será que lo mataron? Entonces, a mí me tocó explicarle, él está bien, te lo prometo, yo sé que él está bien.
1: Hola, Rosa, ¿cómo estás? Un placer.
4: Buenos días, ¿cómo están?
1: Bien, buenos días.
5: Es un privilegio tenerlos dentro del país como organización, ¿ah?
4: Gracias. Ya para nosotros es como un punto de honor en lo que estamos haciendo. Yo creo que ahora que tenemos más trabajo en lo que nos toca, porque aparte de la justicia, tenemos que saber la verdad y seguimos con la memoria.
2: Rosa Orozco es la madre de Geraldine Moreno, una estudiante universitaria que fue asesinada por fuerzas de seguridad del Estado en 2014 mientras protestaba pacíficamente en la puerta de su casa. Rosa y la abogada Marta Tineo cofundan Justicia, Encuentro y Perdón.
4: Aquí le dejo mi gorra.
1: Hermosa, gracias por ese regalo.
0: Yo siempre digo que esta es una organización que nace del dolor de unas madres, ¿no? Este es un movimiento que inicia, de hecho, Rosa en el 2014, una vez asesinada a su hija, se junta con otras víctimas del momento y yo tengo el privilegio de unirme a ellas para acompañarlas, ¿no? En todo esto. ¿Por qué el nombre? Bueno, justicia, porque definitivamente la justicia es ese derecho que es de todos, no solamente de las víctimas, del país y de la humanidad. La justicia es la única garantía de que no solamente haya rendición de cuentas, sino que además es esa señal de que esos crímenes no se vuelvan a repetir. Hemos dedicado precisamente a documentar de manera muy rigurosa violaciones a los derechos humanos en Venezuela que ya superaron lamentablemente el umbral a crímenes de lesa humanidad precisamente por tratarse de una política de Estado. La palabra encuentro entra en esta ecuación porque entendemos que precisamente esta crisis sin precedentes tiene mucho que ver justamente con la ruptura, la destrucción del tejido social. Entonces entendíamos que en paralelo a trabajar con justicia,

por justicia, necesitamos trabajar en reconstrucción de tejido social. Uh-huh. Y allí el rol de las víctimas es fundamental. Y eso es lo que hemos visto en Rosa Orozco y en tantas otras víctimas, ¿no?, que hoy lideran todos estos movimientos. Son víctimas, sí, pero al mismo tiempo son activistas de derechos.

0: de Rosa y otras víctimas para buscar justicia, para acompañar a otros. Queremos justicia, no queremos venganza. Queremos cerrar los ciclos de violencia. Necesitamos trabajar por garantías de no repetición. Y ahí entonces el tema de la memoria, que es un eje fundamental en el trabajo de la organización.
1: Estamos en un lugar que no debería existir, a las afueras de Rodeo 1, prisión común convertida en cárcel política. Y esta es la vigilia de los familiares, que pasan día y noche esperando información sobre sus hermanos, padres, sobrinos, hijos.
2: Los familiares tienen 4 meses durmiendo en el piso. En las noches, a veces escuchan a los suyos.
3: Ahí los maltratan a veces, que se oyen los gritos aquí afuera. Y nosotros aquí nos desesperamos y empezamos a gritar y hacemos de todo. ¿Cómo me voy yo para mi casa y dejo a mi hijo ahí? Solamente la muerte me va a sacar de aquí.
2: Pero a pesar de lo precario, aunque muros de concreto los separen, no abandonan a los suyos.
4: Le damos gracias por estar acá, donde estamos pidiendo por nuestros familiares que se encuentran privados de libertad injustamente.
5: ¿Cuáles son tus memorias o tu memoria más preciada? ¿De dónde sacas la fuerza para todos los días seguir enfrentando esto con ese nivel de bondad y de claridad espiritual?
0: Es que yo tengo una memoria viva. Y es porque yo puedo tener más de 200 mensajes de los diferentes grupos de víctimas en los que estoy. Entonces, yo sufro ese agotamiento que tú y que todos sentimos y esa impotencia, esa desesperanza, pero es que me puede durar muy poco. Si esta señora, que está en medio de esta tragedia, no se cansa, pues me prende. O sea, yo tengo que responderte. Yo digo que el cuerpo, el alma, no solo nuestro individual, sino del país, está lleno de espinitas, de heridas. Porque esas vidas se convirtieron en nuestras propias vidas. Porque resulta que por eso hay un Estatuto de Roma y se crea una Corte Penal Internacional donde dice que eso que está pasando en Venezuela le importa a la humanidad entera. Entonces, estos son los muertos de todos, los presos de todos, las heridas de todos. Y es el compromiso de todos liberarlos y garantizarnos que esto no vuelva a ocurrir nunca más.
2: Días después de grabar este episodio, 2 sobrinas de Ruth Molero fueron excarceladas. Samantha, de 16 años, y Aranza, de 19. Tras 7 meses presas, las hermanas finalmente se abrazaron. Todavía quedan al menos 565 presos políticos en Venezuela.

Dejaron la escuela. Pero ¿están listos para el mundo laboral? Ni por asomo. En Alemania aumentan las cifras de abandono escolar. ¿Cómo se prepara a estos jóvenes para el mercado laboral? Un centro educativo en Berlín lo está logrando.

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2: La comunidad internacional continúa enviando ayuda humanitaria a la devastada Venezuela, donde un retén de 200 mineros se ha sumado a las labores de búsqueda de cuerpos, mientras Estados Unidos avanza ahora a la fase de socorro humanitario y recuperación. Con esto comenzamos. Los saluda Silvia Cabrera desde Berlín. Titulares. Son más de 3.685 los muertos en Venezuela por el doble terremoto. Los brigadistas continúan recuperando restos humanos mientras equipos de rescate internacionales dejan el país. Todo ello en medio de denuncias sobre obstáculos a la distribución de la ayuda. Gustavo Petro desconoce la legitimidad de Abelardo de la Espriella y el presidente electo suspende el proceso de transición y le acusa de estar orquestando un golpe de Estado en Colombia. La Contraloría mediará en el proceso de transición. Líderes de la OTAN se reúnen en Ankara tras 6 meses turbulentos mientras Washington sigue presionando a sus aliados para que aumenten el gasto en defensa. Trump se jacta de su química con Erdogan y dice estar decepcionado de la OTAN. Venezuela cuenta sus muertos y sus pérdidas a casi 2 semanas del doble terremoto que devastó el centro norte del país. El último balance oficial supera ya las 3.685 víctimas mortales y los heridos se acercan a 17.000. Mientras miles de damnificados siguen viviendo en campamentos temporales y la emergencia entra en una nueva fase. El domingo, las autoridades comenzaron a enterrar fallecidos. En La Guaira, el cementerio La Esperanza ha tenido que habilitar cientos de nuevas tumbas. Allí están siendo sepultados cuerpos aún sin identificar. En parcelas individuales marcadas con códigos y la fecha de muerte, 24 de junio del 2026. El gobierno interino de Venezuela no ha informado sobre cifras de desaparecidos, pero la ONU estima que pueden ser hasta 50.000. Estados Unidos, por su parte, asegura que mantendrá su apoyo a Venezuela mientras el país siga solicitando ayuda.
3: A casi 2 semanas del doble terremoto que sacudió el centro norte de Venezuela, continúan los trabajos de rescate. El gobierno venezolano prevé comenzar a retirar escombros y emprender la fase de reconstrucción una vez concluida.